0: tenemos suficiente información, incluso por cuestiones personales, ¿no? Pero es la investigación, una buena investigación, la que impide el crimen perfecto. Tanto es así que incluso pueden casos que estén archivados, a los 30 años aparece una nueva técnica y ¡pum!, se resuelven. Es decir, yo creo que es una cuestión más de la investigación que de la propia ejecución del crimen.
1: Profesor Soto, gracias por atendernos. Buenas noches.
0: Un placer. Hasta luego.
1: Otro asunto, voy a poner a ti que estás oyendo la radio, esto que te decimos de los robos, las desapariciones que excitan nuestro cerebro particularmente. Fíjate la historia que te vamos a contar. Nos subimos a un barco que aparece en mitad del Atlántico, siglo XIX. La carga está intacta. La comida está servida. Pero no hay ni un solo tripulante. Guillermo, ¿qué pasó en el Mary Celeste?
2: Pues el Mary Celeste es el barco fantasma por excelencia. Y mira que hay el Holandés Errante, tenemos...
1: Estamos hablando de un caso real, esto no es...
2: Por eso. Y no es que tuviera sábanas flotando, sino porque le faltaba lo único que da sentido a un barco, la gente. 1872, el Mary Celeste aparece a la deriva entre las Azores y la península ibérica. El casco está en buen estado, la bodega casi intacta con su carga de alcohol industrial, la ropa y los enseres personales en su sitio, la comida a medio servir. Lo que no está es el bote salvavidas ni un alma a bordo. Eso dispara el catálogo de teorías: piratas que roban pero no tocan la carga, monstruos marinos con criterio selectivo, que se comieron a la gente pero no rompieron nada, explosiones de alcohol que dejan todo colocado, nunca mejor dicho, y que acabaron tirándose por la borda o lo que sea, hasta conspiraciones con compañías de seguros. Lo más razonable, y vista la documentación, es algo menos novelesco. El capitán creería que el barco corría peligro de hundirse por una vía de agua y problemas con las bombas. Ordena abandonar temporalmente el barco en el bote para esperar cerca. Y el bote se pierde en una tormenta, o se separa tanto que ya no pueden volver al barco. Para rematar la mitología, que es lo que lo convierte en leyenda el Mary Celeste, Arthur Conan Doyle, de que hemos hablado aquí, el creador de Sherlock Holmes, escribe un relato inspirado en el caso que exagera, inventa y horroriza. Y a partir de ahí el Mary Celeste deja de ser un expediente marítimo aburrido y pasa al imaginario como el barco maldito que apareció sin nadie. En realidad es una suma de mala suerte, mar abierto, un capitán a lo mejor torpe, una mala ola, o a saber, ¿no? Pero es una combinación muy poco romántica, pero muy efectiva si la coge un genio como Conan Doyle.
1: En todo caso, reconocerás que el hecho de que no haya tripulantes y que tampoco esté el bote salvavidas nos da una idea... Claro, de que alguien ha tenido algún proceso absolutamente razonable de me quiero marchar, me monto en el bote y me voy.
2: Pero tú imagínate el impacto de quienes lo encuentran, Adolfo, que se encuentra la mesa puesta, la ropa perfecta, los camarotes intactos, todo perfecto en el barco, y de repente suben y no hay nadie. Era un barco fantasma de libro.
1: Te propongo, como hay muchas más historias, entre otras, por ejemplo, la desaparición de una mujer, una de las mujeres más famosas del planeta, Amelia Heard, aquella que despegó para dar la vuelta al mundo en avión, cruzando el Pacífico, desapareció. Eso tiene toda una historia. Por tanto, hagamos una segunda entrega en próximas fechas para seguir excitando nuestra imaginación con desapariciones, ¿te parece?
2: Sí, mientras desaparecemos hasta la semana que viene.
1: Buena idea. Hoy hemos seguido el rastro de cosas y personas que se esfumaron. Casos que nos recuerdan que el orden del mundo es menos firme de lo que creemos. Que ninguna cerradura es perfecta. Y que a veces ni siquiera sabemos dónde han ido a parar los nuestros. Hasta aquí la Enciclopedia Oculta, donde lo que falta a veces dice más que lo que está.
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5: Se cumple un mes de la llegada masiva de migrantes a Ceuta. 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COPE estará al pie de la noticia en el inicio de su temporada radiofónica. 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
5: Y tenemos una noticia de última hora. Alex Palou es campeón de la IndyCar por quinta vez. Carlos Miquel.
6: Alex Palou agranda su leyenda, acaba de conseguir en Milwaukee su quinto título de IndyCar, logrado además en solo 6 años, el primer piloto de la historia que consigue hacer algo así. 4 de ellos son consecutivos y lo ha conseguido en una carrera que, según él, ha sido un poco gris. No estaba demasiado centrado, pero ha sido conservador, no ha cometido errores y ha terminado en la décima plaza por el 15º de su mayor rival, Kirkwood. Más de 100 puntos de ventaja sobre el segundo, una carrera antes del final, y ya está pensando en ganar el año que viene el sexto.
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0: Arrancamos este monográfico y nos situamos en una ciudad europea que estuvo llena de secretos durante años.
1: República Democrática Alemana, Berlín Este, Alemania.
0: En el Berlín Oriental nos vigila el Ministerio para la Seguridad del Estado, más conocido como la Stasi. En alemán, Stasi es la abreviatura de Ministerium für Stasi-Chenchait. Si hay una palabra que define el próximo edificio en el que entramos, es hermético. La Stasi es el servicio de inteligencia de la República Democrática Alemana. La policía del régimen comunista lo ve todo, lo controla todo y castiga a los que no siguen las ideas del régimen.
2: El jueves, Dreyman da una fiesta en su casa. Ha invitado a algunos sujetos sospechosos, Hausa y toda esa chusma. Coloque algunas escuchas discretas, medidas A y B, solo en las habitaciones, y no llame la atención, tiene amigos poderosos. Nadie debe enterarse de la operación hasta que descubramos algo.
3: Camarada ministro, que tenga una velada agradable.
0: Por fuera, un edificio gris, casi sin alma. Por dentro, un engranaje perfecto de vigilancia y terror. A ver, Yolanda, la Stasi estaba al este de la ciudad, al otro lado del muro de Berlín, ¿verdad?
4: El muro dividía la ciudad en dos partes, al oeste, occidente, y al este el régimen comunista apoyado por la URSS, por la Unión Soviética. La construcción del muro de Berlín se sitúa entre el 12 y el 13 de agosto del año 1961 y estamos hablando de un muro con unas cifras escalofriantes, 155 kilómetros y al menos 4 metros de alto, rematado por un alambre de espino. 300 torres de vigilancia separaban la ciudad en dos.
0: Nos adentramos en la Stasi con micrófonos ocultos y cámaras escondidas en los lugares más insospechados. Y lo hacemos con Fran Navarro. Él es historiador y escritor en medios como Jotdown y Zenda. Querido Fran, muy buenas noches. Bienvenido a la cadena COPE.
5: Hola, buenas noches, Adolfo. Un placer estar por aquí de nuevo.
0: Muchísimas gracias. Vamos a situarnos. Año 1945. Después de la Segunda Guerra Mundial, Alemania quedaba dividida en dos estados. Al oeste, la República Federal Alemana, un estado democrático que contaba con el apoyo de Gran Bretaña, Estados Unidos y Francia. Al este, la República Democrática Alemana, conocida como Alemania del Este, apoyada por la Unión Soviética. Fran, en este contexto, un 8 de febrero de 1950, se creaba la Stasi. ¿Cómo era Alemania en aquella época?
5: Pues lo que has definido, Adolfo, es básicamente reflejo del contexto global concentrado en un territorio, como era la Alemania del momento, ¿no? Dividida en dos, como has comentado, y una división aún más concentrada en el Berlín de la época, que fue dividida por el muro, como todos sabemos, ¿no? La Alemania Oriental, que es la que más nos interesa a nosotros por la temática, por el tema que nos ocupa, ¿no? En los años 50, pues era un Estado socialista recién creado, muy distinto de la Alemania que quedaba al otro lado del muro, ¿no? Al oeste, con esa influencia alineada, ¿no? Digamos, a la ideología del bloque occidental. Y en esta República Democrática Alemania, pues quedaba bajo la dirección del Partido Socialista Unificado de Alemania, que bueno, el territorio se llamaba República Democrática Alemana, pero de democrática tenía poco porque era el único partido que gobernaba y no había pluralismo político real. Era un país devastado por la guerra, con una economía de reconstrucción total y sometido a reparaciones hacia la Unión Soviética. Y para garantizar la seguridad de este nuevo régimen, y con tanta cercanía al bloque occidental, con tanto miedo a infiltración del bloque occidental, se creó la Stasi. Un órgano que muchas veces se ha definido de manera abreviada, perdón, que se me acaban de caer dos libros, como una policía secreta, pero uh-huh. Iba más allá. Era un escudo ideológico del Estado socialista.
0: Correcto. Vamos a diseccionar poco a poco no solamente este edificio, sino la propia Stasi. El principal objetivo de la Stasi era controlar a todos los ciudadanos que vivían en Berlín Oriental.
6: Sí.
7: Señora Meinecke, una palabra a alguien y su hija Masha pierde la plaza de estudiante de medicina. ¿Lo ha entendido?
6: Sí.
0: A ver, Frank, ¿cómo los espiaban? ¿Con qué herramientas contaban para tener ese control tan exhaustivo?
5: Pues con todas las imaginables y posibles a raíz y a partir de la tecnología del momento. La Stasi, Adolfo, consiguió pues desplegar uno de los sistemas de espionaje más densos de la historia. Muchos investigadores dicen que el mejor de todos, de hecho. Desde luego, lo que está claro es que superó a la KGB soviética, digamos que el alumno superó al maestro, porque ya que la Stasi se construyó basándose y en apoyo de la KGB soviética. Lo primero es que la Stasi tuvo a mucha gente trabajando para llevar a cabo el control del régimen. Siempre había alguien vigilando. Todo el mundo tenía al menos un vecino que vigilaba para la Stasi. Obviamente, de manera encubierta y en secreto, ¿no? ¿Y cómo espiaban? Pues con métodos muy clásicos y otros sorprendentemente sofisticados para la época. Intervenían teléfonos de forma masiva, controlaban la correspondencia, es decir, abrían las cartas y las leían, vaya, colocaban micrófonos en viviendas, como se ha comentado en la introducción de este apartado. Utilizaban cámaras ocultas, incluso a mí esto me resulta además bastante rocambolesco, pero almacenaban muestras de olores de personas sospechosas. Lo almacenaban en frasco por si en algún momento futuro necesitaban perseguir a este sospechoso, le ofrecían sus olores a perros rastreadores, que a mí esto, ya te digo, a mí esto me impacta, pero efectivamente.
0: A mí me ha pasado igual, Fran, pero déjame que lea un fragmento para la perfecta comprensión por parte del oyente. Dice que la Stasi utilizaba métodos de intimidación e incluso entraban en las casas, robaban prendas de ropa. Esto se conocía como robo de olores. Cogían muestras de olor corporal de ciudadanos considerados sospechosos, disidentes o enemigos del Estado, para luego almacenarlas en botes de cristal y utilizarlas en rastreos con perros policía. Es decir, ya es el colmo del recolmo, ¿no? ¿Qué pasaba con las personas sospechosas de no cumplir con el régimen? ¿Cómo eran los castigos? ¿Cómo eran las represalias?
5: Pues aquí lo interesante y lo inquietante, por supuesto, es que la Stasi no siempre necesitó de medios, digamos, demasiado violentos, ¿no? O por lo menos no espectacularmente violentos. No siempre necesitó encarcelar a alguien para destruirlo o quitarlo de lo que estuviese haciendo en contra del régimen. Y de hecho, con el tiempo perfeccionó métodos mucho más sutiles y eficaces. En los primeros años, en los 50, sí que hubo juicios políticos duros, condenas largas, prisiones, interrogatorios, presión psicológica y demás. Sin embargo, es a partir de los años 60 y 70 cuando la Stasi desarrolló una estrategia llamada Zersetzung. En alemán, básicamente, pues en español significaría descomposición. Y eso era exactamente lo que buscaban, descomponer tu vida. Si sospechaban que alguien era crítico con el régimen, pues podía sabotear su carrera profesional, impedir que accediera a la universidad, como el fragmento que hemos escuchado, bloquear ascensos en tu trabajo, forzarte a trabajar menos cualificados, peores, en definitiva intervenían en tu vida, incluso en tu círculo personal, difundían rumores tuyos, manipulaban amistades y sembraban la desconfianza, te hacían la vida imposible, te aislaban hasta quedar desacreditado y como un apestado social, vaya.
0: Estamos hablando de la Stasi, un cuerpo, un concepto, pero vamos a poner nombres. Al frente de la policía política de la Alemania comunista estuvo durante más de 30 años Erich Mielke, por lo que ha trascendido. Por lo que sabemos de este individuo, ¿cómo actuaba el jefe de la Stasi?
5: Pues Erich Mielke fue el que puso todo el organigrama, toda esa estructura tan, podemos decir, camaleónica y a la vez pues con tantísimos garras, llegabas a todos lados y con esa obsesión sobre todo en registrarlo todo. Había que, este Mielke era un comunista convencido desde los años 20, tuvo que huir de la Unión Soviética, a la Unión Soviética, perdón, de Alemania durante el nazismo y no era un burócrata sin más, sino que era un hombre profundamente ideologizado y obsesionado con la seguridad interna. Su forma de actuar era muy meticulosa. Y bajo su mando, pues como digo, la Stasi se convirtió en un aparato mastodóntico que acumuló millones de expedientes sobre los ciudadanos de la República Democrática Alemana.
0: Fíjate que Fran Navarro ha hecho dos afirmaciones. La primera dice, cada vecino podía ser un miembro de la Stasi. O, por ejemplo, ha dicho, millones de informaciones de fichas con datos. Voy a dar algún dato. En 1990, tras el derribo del muro de Berlín, la Stasi tenía 91.000 empleados a tiempo completo. Y se estima que entre 500.000 y 2 millones eran colaboradores informadores. Frank, ¿quiénes podían ser colaboradores informadores no oficiales y qué hacían exactamente?
5: Pues con las cifras que has dado, Adolfo, que efectivamente no la conocemos del todo porque podía ser literalmente cualquiera, llevado bajo secreto. Profesores, médicos, artistas, periodistas, sacerdotes, estudiantes, incluso menores se utilizaron para esto. No era un perfil concreto. Lo que se buscaba por parte de la Stasi era una posición estratégica para según a qué personas o qué colectivos vigilar y espiar. Básicamente buscaban que esa persona estuviera en un lugar donde pudiera escuchar, observar y transmitir información útil para la Stasi. Y bueno, dentro de toda esta amalgama y de tantísimas personas que pudieron llegar a ser millones, como has dicho, efectivamente, algunos colaboraban bien por convicción ideológica, porque creían estar defendiendo el socialismo de su país, otros lo hacían por miedo, porque los chantajeaban, porque le habían pillado una aventura extramatrimonial, un intento previo de huida, y muchos simplemente por pequeñas ventajas, porque les permitían viajar, acceder a estudios, ascender en el trabajo, pues este tipo de situaciones se daban. Y lo que hacían exactamente era, pues, redactar informes sobre conversaciones, comentarios que escuchaban en tu trabajo, en la fábrica, en la oficina, chistes que escuchaban en un restaurante y actitudes que ellos consideraban sospechosas contra el régimen.
0: O sea, chivatos. O fíjate cuántas veces, en fin, tú y yo, que somos seguidores y admiradores de Arturo Pérez Reverte, os hablo que, por ejemplo, la Guerra Civil Española estuvo no solamente llena de chivatos, sino gente que quería vengarse de otros por razones absolutamente ajenas a la tensión, al conflicto preexistente, y que simplemente se trataba de, como aquel tío me cae mal, voy a decir que es rojo o voy a decir que es un fascista, ¿no? Es muy fuerte. 17 de diciembre de 1989. La Stasi se disolvía. Los micrófonos y los pinganillos se apagaron. Miles de vidas quedaron ancladas en el tiempo. Fotos, direcciones, rutinas, todo quedó reflejado en más de 110 kilómetros de estantería en el Ministerio de la Seguridad en la República de la Alemania del Este. Frank, ¿qué ha sido de toda la información que recopiló la Stasi durante años? ¿Qué se sabe?
5: Pues durante semanas, cuando ya se estaba cayendo se estaba derrumbando el régimen, los funcionarios empezaron a triturar papeles, intentaron eliminar toda la información, conscientes de lo que habían hecho durante 40 años. Fueron los propios ciudadanos de la República Democrática Alemana los que ocuparon oficinas de la Stasi que conocían, donde estaban situadas, para impedir que siguieran eliminando archivos. Gracias a esta intervención ciudadana, pues se conservaron millones de documentos, grabaciones, fotografías y fichas personales. Pues es uno de los archivos policiales más grandes del mundo en la actualidad, vaya. En 1991 se creó una autoridad específica para custodiar y gestionar este material y estamos en pleno proceso de estudio y de investigación todavía. Hay millones de trocitos de papel todavía por reconstruir y desde entonces, desde que se creó esta autoridad en 1991, como digo, cualquier ciudadano alemán puede solicitar acceso a su propio expediente. Y ahí vino el golpe. Ahí vino el golpe emocional porque descubrieron que personas muy cercanas a ellos, su mejor amigo, su pareja incluso, o su padre, habían sido informantes, chivatos, como ha mencionado, y otros pues confirmaron sospechas que llevaban años arrastrando. Pues estos documentos han servido para investigaciones históricas, procesos judiciales y depuraciones incluso en la administración pública tras la reunificación alemana. Por lo tanto, estamos hablando de un archivo muy importante para el pasado más cercano, ¿no?, de Alemania. Y aún quedan muchísimos documentos por investigar. Y bueno, pues yo creo que para esto sirve y la importancia que tienen los archivos, ¿no? Son grandes herramientas de memoria y son claves para mejorar como sociedad.
0: Navarro, una última pregunta. Ya no te lo hago, la pregunta no te la formulo como historiador, sino como ciudadano de a pie. ¿Esto que me has contado, el trabajo de la Stasi, que es absolutamente horroroso al llegar al punto de la paranoia total, es decir, de robar prendas de vestir para conservar los olores de esas prendas, se guardan en tarros de cristal para que luego ese olor pudiera ser el que rastreara un perro policía. Te pregunto, ¿esto que nos parece tan escandaloso podría tener algún paralelismo ahora en el siglo XXI, te hablo 2026? ¿Internet es, de alguna manera, la Stasi del siglo XXI?
5: Hombre, pues me parece una reflexión bastante interesante que nos podría dar para otro programa completo, Adolfo, pero puedo estar bastante de acuerdo contigo. Y desde luego, últimamente, yo no sé tu caso, pero en el mío sí, yo le tengo yo no voy a decir miedo, pero sí mucho respeto y cuidado con la inteligencia artificial, que es, bueno, son, ya no son las redes sociales, ya no es compartir nuestro tiempo libre, ya es que la gente le pregunta por sus enfermedades a la inteligencia artificial, tiene un conocimiento de nosotros muy íntimo, ya no es lo que teníamos antes únicamente publicando pues nuestra vida pública, valga la redundancia. Ahora conoce nuestros temores más profundos y claro, esto está en manos de gente que no sabemos en un futuro qué puede hacer con esa información. Ya hemos visto usos malignos y perversos en nuestra contra con información anterior y más sutiles, podríamos decir, con la que tienen ahora, pues no quiero ni pensar a dónde podrían llegar, por supuesto.
0: Te recomiendo que sigas a Fran Navarro en Jotdown, en Senda. Es la visión de un historiador absolutamente contemporáneo, con una mente fresca y del día de hoy, y no un historiador anclado en el pasado, absolutamente mediatizado. Muy recomendable seguirle. Fran Navarro, gracias, amigo mío. Un abrazo muy fuerte y buenas noches.
5: Un abrazo, Adolfo. Buenas noches.

0: Y seguimos este recorrido por edificios a veces anodinos que no llaman nuestra atención, que no tienen nada vistoso, pero que dentro se estaban cociendo operaciones de altísimo poder, incluso asuntos absolutamente terribles. Vamos a seguir en Europa. Vamos a descubrir la guarida del lobo, uno de los grandes secretos de la Segunda Guerra Mundial.
1: Polonia, Europa Oriental.
0: Esta noche ponemos el foco en uno de los enclaves más estratégicos y menos conocidos del Tercer Reich, el cuartel secreto de Hitler, situado en Polonia. Todos conocemos o hemos oído hablar del búnker en el que Hitler falleció bajo la Cancillería de Berlín. Pero no fue el único refugio secreto del dictador. Hoy nos adentramos en el refugio conocido como la Guarida del Lobo. Se encuentra en el norte de Polonia. Desde aquí, Hitler planeó importantes campañas militares durante la Segunda Guerra Mundial. De hecho, pasó en este refugio algo más de 2 años, unos 900 días, e incluso estuvo a punto de ser asesinado. Para entrar aquí atravesamos bosques, alambradas, búnkeres de hormigón, y no lo hacemos solos. Nos acompaña esta noche Antonio Muñoz. Él es divulgador histórico y experto en la Segunda Guerra Mundial. Querido Antonio, muy buenas noches y bienvenido a COPE.
2: Hola, muy buenas noches, Adolfo. ¿Qué tal? Un placer, como siempre.
0: Muchas gracias. Antonio, ¿cómo era el acceso a este refugio y qué medidas de seguridad había en ese perímetro?
2: Bueno, lo que tú has dicho, es decir, era el cuartel general de Hitler. Durante la Segunda Guerra Mundial fue el sitio donde más tiempo pasó y de hecho lo abandonó para volver a Berlín y luego ya quitarse la vida. Entonces la seguridad era súper rigurosa, había varios cinturones. De hecho, casi Hitler se recluyó en esta especie de complejo fortificado militar con unas medidas de seguridad que recordaban un poco los campos de exterminio o los campos de concentración, ¿no? Dentro, ¿no? Y todo su Estado Mayor y su personal, en un momento determinado había como unas 2.000 personas dentro de este complejo, se recluyeron con él allí dentro, ¿no? Entonces, bueno, había una seguridad muy estricta, con alambradas, puestos de control, torres de vigilancia, campos minados. Cuando luego se quitaron las minas, se encontraron cerca de 60.000 minas alrededor del perímetro,
0: ¿no? Oye, Muñoz, estamos hablando de un refugio situado en lo más profundo de un denso bosque en Polonia. ¿Por qué fue elegido este lugar para levantar la guarida del lobo?
2: Sí, eso está en la zona de los lagos masurianos, cerca de una población polaca que ahora se llama Ketrin, en aquella época se llamaba Rastenburg, y es como se conocía, de hecho. O sea, decía, me voy a Rastenburg, ¿no? Decía Hitler, digamos, ¿no? Entonces se eligió porque estaba más o menos cerca del frente oriental. La Wolfschanze, la guarida del lobo, se inaugura justo cuando se lanza la Operación Barbarroja, la invasión de la Unión Soviética. Luego estaba dentro de un entorno natural que se podía camuflar todo el complejo, debajo de bosques bastante, bastante densos, y luego además estaba bastante apartado de las ciudades, es decir, se podía montar ahí lo que finalmente se montó, que era un complejo militar muy grande de 6 kilómetros y medio cuadrados, ¿eh?
0: Claro, o sea, me estás hablando no de un edificio, sino me estás hablando de un complejo. Exacto. Por tanto, tengo que entender que era grande, que tenía edificios, que tenía multitud de habitaciones. ¿Cómo era por dentro? ¿Cómo estaba distribuido?
2: Lo que tenía, en un momento determinado hubo hasta 80 edificios en lo que era la Wolfschanze, ¿no? Entonces, en la zona, digamos, tenemos que imaginar como eso, un perímetro que parece un campo de concentración, con una estación de tren militar en la que incluso había a veces varios trenes del Estado Mayor y muchos de los oficiales dormían en estos trenes. Y luego había pues varios búnkers de los principales jerarcas, Göring, Bormann, Goebbels, etcétera, que lo visitaban periódicamente a Hitler. Luego, el búnker principal de Hitler, un búnker inmenso, con paredes de hormigón de 8 metros de espesor, porque claro, había el peligro de que lo bombardearan, etcétera. Y luego este búnker, que era mitad subterráneo, mitad a nivel de suelo, el de Hitler, digamos, pues este era un verdadero laberinto. Es decir, había salas de conferencias, el despacho de Hitler, el dormitorio, las habitaciones para los ayudantes de campo, que eran bastantes, eran 40 o 50, el sistema de calefacción, etcétera, ¿no? Lo que sería, digamos, un búnker muy parecido al búnker de la Cancillería, ¿no? Que sé, ya el público lo conoce más por la película del hundimiento, ¿no?
0: Exacto.
2: O sea,
0: exacto.
2: Digamos, en esencia era eso, era una ciudad militar fortificada en medio de los bosques, con con una serie de búnkers y también cabañas de madera, etcétera.
0: Ayúdanos a imaginar un día cualquiera, sin grandes sobresaltos en el refugio. ¿Cómo se vivía allí? ¿Cuántas personas se sabe que llegaron a trabajar? Luego, asuntos de logística, claro, esto habría que limpiarlo, habría que preparar comidas, no sé qué comían, sí. ¿Quién preparaba esa comida? ¿Cómo se organizaba la vida un día normal?
2: Bueno, toda la vida se organizaba en torno al peculiar horario que tenía Hitler. Hitler era un hombre muy vago, un hombre que tendía a procrastinar sus decisiones y todo esto. Entonces se levantaba, un día normal, digamos, se levantaba entre las 10:30 de la mañana y las 11 de la mañana. Decía que la señora de limpieza, al golpear con la escoba en la puerta del dormitorio, lo despertaba a Hitler, ¿no? Pero es que Hitler se acostaba muy tarde, a las 3 o a las 4 de la mañana, ¿no? Por lo tanto, no dormía mucho. Durante toda la guerra, Hitler desarrolló una actividad frenética, pero no de trabajo, sino de estar siempre presente. Entonces, pues bueno, todo dependía de lo que hiciera Hitler. Se levantaba, paseaba a los perros. Contrariamente a lo que la gente piensa, Eva Braun casi prácticamente nunca estuvo con él en la guarida del lobo, estaba en el Berghof o en otros sitios, porque él no veía bien que, digamos, que su amante estuviera con él. Era una vida así muy monótona, digamos. Había una conferencia de situación en la que los oficiales le informaban antes del almuerzo, y luego otra por la tarde, ¿no?, en la que continuamente él intervenía. Además, prácticamente no dejaba hablar al resto de personas. Están transcritas y creo que están además en español estas conversaciones de Hitler. Y luego por la tarde él se juntaba con las secretarias muchas veces, comían y hacían el café, digamos, y él entonces venía el momento que cualquier tema que saliera se enganchaba en este tema y soltaba unos monólogos de aquellos insoportables, que además no había manera de librarse porque era el Führer, digamos, ¿no?, y tenías que estar allí al pie del cañón, ¿no? Entonces hablaba de lo que te puedas imaginar y más, desde los judíos, ¿no?, por ejemplo, a la dieta vegetariana, los males del tabaco, yo qué sé, lo que sea, la conquista de la India, lo que tú quieras, ¿no? Y era interminables. Y hasta entonces iba a dormir bastante tarde.
0: Entiendo. Me has hablado de la enorme seguridad exterior del complejo de la guarida del lobo. ¿La seguridad dentro del búnker también era una seguridad absolutamente exagerada, o dentro era una seguridad más relajada?
2: Bueno, dentro él confiaba en un pequeño grupo de guardias de la SS, que eran los únicos que podían ir armados dentro del complejo final, que estaban al mando de un oficial que se llamaba Otto Dietrich. Eran los únicos que podían estar armados, es decir, los oficiales no iban armados por dentro del complejo, los del Estado Mayor, etcétera, dejaban todas las armas fuera o donde fuera, ¿no?, en el cuarto de guardia o lo que fuera. Entonces, dentro no había una seguridad muy estricta. Si se ven fotos, él está paseando por una especie de bosques que hay con los demás oficiales. Era en las barreras exteriores donde, de hecho, había una brigada de infantería de la SS fuera, digamos, ¿no?, para proteger todo el perímetro. Pero dentro no había una seguridad muy estricta, por eso de la gente de su confianza.
0: Le he preguntado a Antonio Muñoz por la seguridad dentro, porque dentro de este búnker intentaron asesinar a Hitler. Hablo de la conocida como Operación Valquiria, que todos conocemos probablemente por la peli que protagonizó en su día Tom Cruise, película que llevaba este mismo nombre, Operación Valquiria.
3: El ejército creerá que lucha por Hitler, no contra él.
4: Mientras, nosotros ponemos un nuevo gobierno en su lugar. Pero solo si él ha muerto. De eso se trata, ¿no? ¿Cómo si no convencerá al pueblo de que las SS quieren hacerse con el poder? Hay que matar a Hitler.
0: A ver, Yolanda, ¿qué fue exactamente la Operación Valquiria?
5: Pues fue un complot, Adolfo, un complot de los hombres de Hitler para asesinarlo. La Operación Valquiria se llevó a cabo el 20 de julio del año 1944. Ese día, el oficial aristócrata del ejército alemán von Stauffenberg entró en el complejo, en la guarida del lobo, en esa fortaleza, para asistir a una conferencia militar con Hitler y con otros oficiales. Muy pocos sabían lo que llevaba en el maletín, una bomba.
6: ¿Cuánto tiempo tendremos?
7: Teóricamente unos 30 minutos. Pero con el calor que hará en la guarida del lobo, yo diría que 10 o 15 minutos, como mucho.
8: ¿No cree que será demasiado pequeña?
7: No. El búnker de Hitler potenciará la explosión.
5: Entró en la sala, colocó los explosivos debajo de la mesa y, con un pretexto que se había inventado, abandonó el lugar. Como decimos, el complot resultó fallido y Hitler solamente resultaba herido leve.
9: Sí, lamento molestarle, mi general, pero quizá usted pueda decirme qué está pasando.
10: No sé a qué se refiere.
11: Se dice
6: de que el Führer ha sido asesinado.
9: Ha sido otro atentado fallido.
10: El Führer no ha corrido peligro.
0: Antonio, ¿por qué falló la operación Valkyria? ¿Fue la alta seguridad en la base, en el complejo, lo que le salvó? ¿Fue la suerte? ¿O fue un poco la suma de casualidades?
2: Sí, bueno, en primer lugar, Stauffenberg pensaba que la reunión, porque él había ido 5 días antes y se había reunido con Hitler, porque Stauffenberg era el jefe del ejército de reserva, que era un ejército que estaba preparado para el caso de que hubiera una sublevación de los trabajadores esclavos del Reich, y estamos hablando de 2,5 millones de trabajadores esclavos que había en el Reich. Entonces, el ejército de reserva declararía la consigna Valkyria. Por eso a veces se dice la operación Valkyria, ¿no? Pero la operación no es el complot para asesinar a Hitler. Es la consigna que Stauffenberg tenía que emitir desde el Ministerio de la Guerra para tener una fuerza militar capaz de oponerse, pues, a la SS o a las tropas que todavía fueran fieles a Hitler, ¿no? En el momento que dieran el golpe, porque al fin y al cabo era un golpe de Estado, después del asesinato del líder supremo, digamos, ¿no? Entonces, Stauffenberg va el 20 de julio, lleva él el maletín. Hay que tener en cuenta que Stauffenberg no tiene un brazo, porque lo ha perdido en Túnez con una mina, y un ojo también, y entonces solo puede activar una de las dos bombas que va en el maletín, que son el goma 2, básicamente, el componente C4, como se dice técnicamente. Entonces, solo activa una de las bombas, no las dos, y encima la conferencia tiene lugar no en un búnker, que como dice aquí en la grabación que habéis puesto, amplificaría el daño de la explosión, sino que tiene un lugar en una cabaña de madera, porque Hitler tenía calor, abren las ventanas y la conferencia tiene lugar en la cabaña de madera. Y como están abiertas las ventanas, la explosión no hace tanto daño, de hecho, ¿no? Y Stauffenberg ya ha salido cuando la bomba estalla. Se dirige afuera para volver a Berlín rápidamente con una avioneta y activar el plan Valkyrie, el plan Valkyria, ¿no? Él no lo sabe que ha fallado. Cree que lo ha matado, ¿no? O sea que sí, es una combinación de suerte y de cuestiones técnicas. Es que Hitler tuvo mucha suerte, ¿eh? Porque le hicieron varios atentados y no consiguieron matarlo, ¿no? Tuvo suerte.
0: Tuvo mucha suerte para desgracia de muchos millones de seres humanos. Querido Antonio, gracias por compartir conmigo y con los oyentes del programa tu tiempo y tu conocimiento. Gracias.
2: Gracias a ti, Adolfo. Hasta luego.

0: Estamos visitando, viajando por edificios anodinos o menos anodinos, pero en todo caso en su interior se gestaban grandes operaciones muy ligadas a la muerte. Desde Polonia, desde el refugio del lobo, vamos a viajar ahora a más de 4.000 kilómetros al noroeste.
1: Groenlandia, polo norte.
0: En lo más profundo del hielo de Groenlandia, a casi 30 metros bajo la superficie, se esconde otro de los grandes secretos del mundo. Durante la Guerra Fría, el hielo de Groenlandia albergó una base militar estadounidense. Aunque en teoría era un centro de investigación científica, su verdadera misión era almacenar cientos de misiles nucleares apuntando hacia la Unión Soviética. Te hablo ahora de Camp Century, también conocida como la ciudad bajo el hielo. Bueno, a pesar del frío, del hielo, merece la pena bajar a la base porque allí nos espera nuestro próximo invitado, que es David de Caisal. Él es historiador militar, director del Área de Seguridad y Defensa del Instituto Internacional de Estudios en Seguridad Global, INISEC. David, señor Caisal, muy buenas noches.
2: Buenas noches, Adolfo. Encantado de estar en el programa.
0: La base Camp Century fue construida entre 1959 y 1960 dentro de la capa de hielo de Groenlandia. Aparentemente era un campamento científico, pero ¿qué era realmente Camp Century y qué propósito se creó? ¿Con qué propósito?
2: Bueno, interesante pregunta. La verdad es que Camp Century va a ser presentado públicamente como una base científica estadounidense que va a ser construida dentro de esa capa de hielo de Groenlandia. En esos años que hablábamos del 59-60, oficialmente la misión de esa base es realizar investigaciones árticas sobre glaciología, ingeniería en hielo y condiciones polares, pero Camp Century también era parte de un proyecto militar secreto de Estados Unidos, que era el llamado Proyecto Ice War, el gusano de hielo. Para ubicarnos y en el contexto histórico de aquel momento, el objetivo real es, digamos, probar la viabilidad de instalar una red de bases de lanzamiento de misiles nucleares bajo el hielo de Groenlandia. La idea, por parte norteamericana, es la de construir una red de más de 4.000 kilómetros de túneles, donde estarían ubicados hasta 600 misiles balísticos nucleares en una primera intervención, y luego se ampliaría a otros 2.000 silos nucleares, capaces de apuntar directamente a la Unión Soviética y, evidentemente, ocultos bajo el hielo para poder dificultar su detención.
0: ¿Y cómo consiguieron, mantener en ese entorno rodeado de hielo no solamente las instalaciones, sino también el secreto?
2: Bueno, hay que recordar que Estados Unidos presentó Camp Century como un centro de investigación polar, un experimento de ingeniería en hielo, un laboratorio climático. Aunque sí se realizaron varios estudios científicos reales y muy valiosos a nivel científico, estos también servían para evaluar si el hielo podía sostener una infraestructura militar permanente, y Camp Century evidentemente podía funcionar como un pequeño reactor nuclear portátil. Esta instalación es creada por el Cuerpo de Ingenieros de Estados Unidos, que estaba bajo el mando del coronel Kickerman, con otros oficiales del Cuerpo de Ingenieros, que llevaron a cabo pues toda la instalación militar de la operación. También es verdad que se instaló ese reactor PMA-2A nuclear para generar la electricidad y demostrar pues que era una base nuclear subglacial y que era técnicamente posible llevarla a cabo para poder instalar esos silos en primera instancia de 600 misiles, posteriormente de 2.000, para llevar a cabo un ataque contra la Unión Soviética. También es verdad que después, en los años 58-59, el mando estratégico nuclear norteamericano vio que cuando se percató de que era más fácil pues poner los misiles y las cabezas nucleares en submarinos que pudieran disparar desde bajo del hielo glaciar, que era menos costoso a la hora de atacar a la Unión Soviética en grandes, digamos, operaciones secretas como la del proyecto Ice War, que era un proyecto pues muy costoso y que a la práctica pues evidentemente no funcionaba.
0: Bueno, gracias a Donald Trump todos tenemos una conciencia clara dónde está Groenlandia y que además es muy cerca de Estados Unidos y muy cerca de la que es Rusia hoy, de la Unión Soviética. David, la construcción de la base era conocida a nivel mundial. Lo que no se conocía era realmente lo que se cocía dentro. Aunque los Estados Unidos vendían, incluso leo del New York Times del año 61, los medios de comunicación estadounidenses han visitado el lugar donde fueron cordialmente recibidos por los científicos, por el ejército. Bien, la pregunta sería, ¿cómo consiguieron engañar al mundo entero en plena Guerra Fría? Ni siquiera la Unión Soviética, su principal enemigo, sospechó de esta base.
2: Pues bueno, es que la verdad es que en los 60 empiezan a haber algunas publicaciones en el New York Times, también empiezan a haber algunas publicaciones en revistas también australianas y en periódicos australianos que hablan de esa base científica en el Ártico, en Groenlandia, pero siempre se habla desde ese punto de vista científico, ¿no? Y en cierta manera lo que se hacía por parte de Estados Unidos era de no provocar a la URSS y de no, digamos, crear situaciones propicias para el espionaje. Por lo tanto, las ambiciones militares siempre se mantenían en secreto y siempre desde el punto de vista científico. Estamos en Groenlandia, estamos en esta base, pero para asuntos científicos de cara a la humanidad, ¿no? No como base militar secreta, que evidentemente es lo que se estaba construyendo.
0: Entiendo. En los años 50 fue Camp Century, estamos hablando de ellos. En el siglo XXI, Estados Unidos vuelve a poner su foco en Groenlandia. El presidente norteamericano Donald Trump lo ha dejado absolutamente claro.
3: Vamos a hacer algo en Groenlandia, les guste o no, porque si no lo hacemos, Rusia o China van a ocupar Groenlandia y no vamos a tener a Rusia o China como vecinos. Me gustaría llegar a un acuerdo fácil, pero si no, lo haremos de la forma difícil.
0: Claro, esto demuestra que lo de Donald Trump ni es una idea original, ni tampoco es una frivolidad. David, ¿por qué Groenlandia se ha mantenido como un territorio importante en la geopolítica mundial desde la Guerra Fría hasta la actualidad?
2: Bueno, antes de que el presidente Trump se interesara por instalarse en Groenlandia y anexar Groenlandia para la seguridad nacional de Estados Unidos, ya había, pues digamos, instigado un intento por parte de la isla en su perímetro defensivo, ¿no? Por intentar, ya recordemos que durante la Segunda Guerra Mundial, antes de que los alemanes intentaran tomar la isla, Estados Unidos, en

0: buques rusos y chinos, ¿no?, que ponen en peligro la estabilidad y la seguridad nacional de Estados Unidos.
1: David, no te muevas. Quiero realizar un viaje, pasar de Groenlandia a otro lugar que seguramente a muchos de nosotros nos suena, como la guerra de Rusia con Ucrania, que es Crimea. Permíteme que emprendamos ese viaje, permíteme unos segundos.

0: Te decía que dejamos Groenlandia. Vamos a entrar en una base escondida, en una cueva, y para eso nos vamos hasta Crimea.
1: Bahía de Balaclava, Crimea.
0: Durante décadas muchos pensaron que no era más que una historia y una leyenda, que la base submarina Object 825 GTS no existía. Rotundamente falso. Claro que existió. Y no solo eso, sino que fue una de las más importantes durante la Guerra Fría. Su nombre tiene una explicación. En la documentación de ingeniería militar de la Unión Soviética, las instalaciones a menudo recibían nombres en clave y la palabra objeto, object, era una denominación estándar para proyectos clasificados como este. A ver, Yolanda, vamos a ubicar esta base de la Unión Soviética en el mapa.
2: Vamos a situar la base, está en la entrada al puerto de Balaclava, que es una pequeña ciudad de pescadores en la península de Crimea. Está en una profunda ensenada bañada por las aguas del Mar Negro. Y allí, precisamente allí, es donde la URSS construyó la base secreta de submarinos nucleares. Y cuentan, por cierto, que se la conoce como Balaclava porque las tropas británicas lucharon allí durante la Guerra de Crimea y utilizaron estas capuchas, las balaclavas, para protegerse de las bajas temperaturas.
0: Gracias, Yolanda. En época de la Guerra Fría, Balaclava se convirtió en un lugar invisible. Nadie podía acercarse al pueblo. El hermetismo era muy grande, tanto que era necesario un permiso especial para poder acceder. Para romper la roca y entrar en esta base submarina secreta, sigo en compañía de David Caisal. Te recuerdo que es historiador militar, que es director del Área de Seguridad y Defensa del Instituto Internacional de Estudios en Seguridad Global, INISEC. Por tanto, una persona absolutamente, en fin, habla con propiedad, sabe de lo que está hablando. David, sigo contigo. Estamos acostumbrados a hablar de bases militares en tierra, pero ahora hablamos de una base submarina. ¿Qué es exactamente una base submarina y cómo es esta base?
3: Bueno, como base submarina conocemos muchísimas por todo el mundo, en todas las flotas navales y evidentemente también en nuestras bases de submarinos en España. Como base submarina, el Object 825, GTS, fue un proyecto secreto, como muy bien explicabais en el inicio, de la Unión Soviética durante la Guerra Fría. Va a ser construida en la ciudad de Balaclava, que también comentabais que fue pues partícipe y protagonista de aquella famosa carga de la Brigada Ligera el 25 de octubre de 1854, durante la Guerra de Crimea, cuando Lord Cardigan dirigía sus regimientos de caballería, lanceros y húsares, esos 670 jinetes, contra los cañones de Balaclava, ¿no? Entonces, ahora, pues evidentemente, Balaclava pues formaba parte durante la Guerra Fría de la República Socialista Soviética de Ucrania. El propósito era proteger submarinos nucleares y convencionales también, los submarinos diésel, de ataques aéreos y sobre todo también garantizar a la flota del Mar Negro que pudiera operar aún en caso de un conflicto nuclear. ¿Por qué se escoge Balaclava? Bueno, porque es, digamos, estratégicamente por varias razones, geografía natural y defensiva, proximidad a Sebastopol y sobre todo a la flota del Mar Negro, protección frente a ataques aéreos y misiles y accesibilidad y logística. Pero no solo es el Object 825, en el Object 825 hay otra subbase que es el Object 820, que era la sección más secreta y sensible del complejo de Balaclava vinculada a la base submarina. En ella, en esa base, en esa otra base submarina subterránea, se encontraban todas las armas nucleares tácticas destinadas o bien a establecer las ojivas nucleares para torpedos, las posibles cargas nucleares para misiles navales o el mantenimiento técnico. Y a diferencia del Object 825, que era la base naval operativa, el 820 no dependía directamente del mando naval, sino que estaba bajo el control de estructuras, digamos, directas del Ministerio de Defensa de Moscú, de la Unión Soviética.
0: Entiendo. Me has dicho que la razón por la que se eligió Balaclava tiene mucho que ver con poder albergar una base submarina protegida. ¿Es la misma razón por la que la base se hace en el interior de una montaña?

0: en todo caso, perdón, además de esto, ¿cómo funcionaba el sistema de entrada y salida de los submarinos para no ser vistos?
1: Bueno, la protección, digamos, hay una protección frente a ataques, que es casi invulnerable a bombardeos convencionales o nucleares de baja potencia, que son unos 100 kilotones. El puerto y los túneles estaban excavados dentro de la propia montaña y reforzados con 3-4 metros de hormigón, y permitía que la flota de submarinos pudiera permanecer oculta y seguro incluso durante un ataque enemigo, ¿no? Con lo cual, pues facilitaba la entrada y salida de esos submarinos dentro de la propia flota. Y también esa transformación física que va a hacer que la montaña y el puerto se vayan a transformar en una fortaleza subterránea, que es el Objeto 825. Túneles de 600 metros de longitud para los submarinos, talleres de mantenimiento, centrales eléctricas y depósitos de combustible, y evidentemente una entrada camuflada desde la bahía, pues bueno, prácticamente invisible desde el exterior, ¿no?
0: ¿Los habitantes del pueblo no eran conscientes de que allí había una base secreta submarina?
1: Bueno, los habitantes eran conscientes de que bueno, había un movimiento de la flota soviética, pero bueno, la opacidad de aquella época en plena Guerra Fría, pues bueno, tampoco te hacías muchas preguntas o intentabas hacer demasiadas preguntas para no tener problemas con las autoridades militares o policiales soviéticas, ¿no? De esa manera también, perdón. Sí, no, que decía que de esa manera también la base submarina, pues bueno, cambia un poco esa geografía natural de Balaclava, con esa ingeniería humana extrema, que bueno, no se trataba solo de usar cuevas existentes, como es la montaña que proporcionaba ese refugio natural, sino la construcción que requería un trabajo también de ingeniería masivo, ¿no? Con lo cual se contó también, evidentemente, con la ayuda de mano de obra de la zona.
0: Entiendo. He leído que ante la guerra de Rusia y Ucrania, esta base se habría reactivado para uso militar. ¿Hay algo de cierto en esto? Y en todo caso, ¿podría Rusia en estos momentos tener otras bases submarinas secretas similares?
1: Bueno, Rusia no tiene actualmente otras instalaciones subterráneas con las características que podría ser del Objeto 825. Sí que están diseñadas para esconder submarinos bajo montaña, sean del tamaño para alojar y mantener, digamos, una flota regularmente, estén en activo bajo alto secreto comparable al de la Guerra Fría. Pero la base de Balaclava fue un caso excepcional de ingeniería soviética, o sobre todo porque operaban en instalaciones similares que hoy, digamos, tendría enormes costos y requeriría sobre todo grandes inversiones de ingeniería civil, nuevas excavaciones y reforzamientos adaptados a submarinos modernos mucho más grandes y mucho más amplios de los submarinos que estamos hablando, de submarinos de época nuclear, que serían, por ejemplo, submarinos de clase Whiskey o Charlie, o los submarinos diésel, que son pues, bueno, más pequeños de los que tendríamos ahora. Y también unas consideraciones geográficas apropiadas que ahora pues no se tendrían en esa situación en Balaclava.
0: Oye, David, sí, te quiero hablar de la época actual y te quiero hablar de España. Por tanto, si son cosas secretas, pues se dice, son cosas secretas y se acabó. Por tanto, solo pido una afirmación o una negación. ¿El ejército español, el Estado español, tiene instalaciones secretas en algún sitio en nuestro país o fuera de nuestro país?
1: Bueno, esa sería una pregunta de alto nivel de seguridad nacional, pero te diría que a simple vista las bases navales operativas de la Armada Española son bases completamente visibles a nivel internacional. Quiero decir, la base de Rota, que es una base norteamericana, la base de submarinos de Cartagena, la base del Ferrol y otras bases e instalaciones militares de la Armada a lo largo de todo el territorio de las costas españolas. Pero eso ya sería también hablar de instalaciones militares secretas en España, ya sería temas de seguridad nacional.
0: Y tú y yo podríamos pasar una noche complicada, ¿no?
1: Sí, sí, mejor que no.
0: Querido David, como siempre, gracias por atenderme, muy amable, gracias.
1: Gracias, Adolfo, un abrazo, hasta luego, gracias.
0: Los edificios también guardan secretos, y muchos de esos secretos los hemos descubierto en el monográfico esta noche. Hemos cruzado los muros del edificio de la Stasi, uno de los aparatos de espionaje y represión más eficaces del bloque comunista durante la Guerra Fría. Hemos entrado en la guarida del lobo, el refugio que Hitler en Polonia desde que el que dirigió a sus hombres durante la Segunda Guerra Mundial. Hemos descendido casi 30 metros bajo el hielo en Groenlandia a una base que aspiraba a albergar hasta 600 misiles nucleares. Y hemos descubierto la base submarina Object 825 GTS, excavada en la roca de un pequeño puerto de Crimea. Grandes secretos que nos ayudan a entender la historia y este mundo tan complicado que nos ha tocado vivir. Ahora noticias y volvemos con el porqué de las cosas.

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7: Son las 3, las 2 en Canarias.
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7: El 31 de julio, hace exactamente un mes, llegaban los últimos de los más de 70.000 migrantes que cruzaron de forma irregular a Ceuta. Fue también el día en el que conocimos la magnitud de la tragedia en el mar. Se recuperaron más de 80 cuerpos sin vida. 31 días después, la situación sigue siendo insostenible en la ciudad autónoma, que espera una reacción del gobierno que no llega, a Fernando Díez.
8: El 31 de julio pudimos comprobar ya fuera de toda duda la enorme magnitud de los acontecimientos. A lo largo de toda la madrugada llegaron decenas de miles de personas que pasaron la noche a la intemperie durmiendo en las playas y calles de Ceuta. Y por la mañana seguían cruzando y el ministro de Interior, Fernando Grande Marlaska, sostuvo que habían llegado 50.000 personas. El presidente de la ciudad, Juan Jesús Vivas, que al menos 60.000. Y llegó entonces la primera y única comparecencia del presidente del gobierno, Pedro Sánchez, desde Ceuta, asegurando que iba a garantizar la seguridad y la convivencia.
9: Que el gobierno de España va a utilizar todos los resortes del Estado, todos los recursos del Estado, para garantizar la seguridad de los ciudadanos ceutís, por supuesto también la convivencia.
8: La ministra de Defensa, Margarita Robles, afirmó que todos los migrantes iban a ser devueltos a Marruecos.
10: Que se sepa que van a volver a Marruecos, sin ninguna duda.
8: Y llegada la noche, el gobierno anuncia que más de 48.000 migrantes de los 50.000 que decían habían llegado estaban de vuelta en Marruecos. La realidad es que entraron cerca de 80.000. Ya el 1 de agosto, el presidente estaba de vacaciones.
7: Para el Partido Popular, el único culpable de esta situación es uno, Sánchez. Así de contundente se ha mostrado la formación de Feijóo desde que empezó la crisis. Elías Bendodo es el vicesecretario del partido.
11: El gran fracaso es la política diplomática de este gobierno. Ese es el origen de todo esto. Y el gran responsable de este gobierno, de que haya sucedido lo que ha sucedido, es la nefasta política internacional y diplomática que genera este gobierno.
7: Bueno, como decimos, para los ciudadanos la seguridad en las calles no existe, según trasladan esos vecinos, y el temor a que esta situación todavía vaya a peor se acrecenta. Laura García, portavoz del sindicato policial Jupol, asegura que si se transmite impunidad, todo podría estallar en cualquier momento.
12: Hay una chispa que va a saltar, no sabemos en qué momento, pero sí sabemos que cada vez está más cerca y nos tememos que vaya a ocurrir una desgracia. Ese es el mensaje que se les está enviando, que no pasa absolutamente nada y que seguimos sin órdenes operativas para revertir esta situación. Entonces hacen lo que les da la gana y campan a sus anchas por todo Ceuta.
7: Este lunes la cadena COPE inaugura temporada radiofónica precisamente allí. Los principales comunicadores de esta casa estarán al pie de la noticia en Ceuta, en Melilla, en Marruecos y también en Canarias para contar la situación de primera mano. Al menos dos personas han muerto y otras dos han resultado heridas en un ataque estadounidense contra la isla iraní de Larak, situada en el estrecho de Hormuz. Es la primera ofensiva de Estados Unidos de la que se tiene constancia desde finales del mes de julio. La Guardia Revolucionaria de Irán, minutos después, ha asegurado que ha lanzado otro ataque con misiles balísticos contra dos bases estadounidenses en Jordania. Y otro de los frentes que tiene abierto Estados Unidos es el reciente acuerdo con Venezuela en materia petrolífera. los estadounidenses consiguen tener acceso y control operativo sobre una cuarta parte del petróleo venezolano durante los próximos 25 años. La presidenta encargada de Venezuela, Delcy Rodríguez, ha valorado positivamente este acuerdo.
13: Tomando como referencia un precio de $65 por barril, los ingresos de nuestro país llegarían a un total de 209.335 millones de dólares para el Estado venezolano. En términos concretos, esto significa que por cada barril producido y vendido, cerca de $19 ingresan directamente a nuestro país.
7: Islandia ha cerrado este domingo la puerta a reabrir las negociaciones para entrar en la Unión Europea tras un referéndum muy ajustado. El 52,8% de los votantes ha rechazado retomar las conversaciones con Bruselas frente al 47,2% que apostaba por hacerlo. La defensa de la soberanía nacional y especialmente el temor a perder el control sobre la pesca han sido claves en el resultado.
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7: Y en los deportes, hace unos minutos Àlex Palou se ha proclamado campeón de la IndyCar por quinta vez. El piloto catalán vuelve a hacer historia. Destacar además el triunfo de Marc Márquez en el Gran Premio de Aragón de MotoGP. El piloto de Ducati ha firmado un fin de semana perfecto, con victoria también en la carrera del sprint, y se coloca segundo en el Mundial a solo 19 puntos de Jorge Martín. En fútbol, el Real Madrid mantiene el pleno de victorias tras golear 4-0 al Málaga en el Bernabéu, con goles de Bellingham, Mbappé y de Arda Güler. Además, el Deportivo ha logrado su primera victoria del curso ante el Valencia por 3-1, y el Athletic se ha impuesto 0-2 al Celta de Vigo. Este lunes, Barcelona, Rayo y Osasuna, Getafe. 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
14: Entramos en la última hora del programa y los compañeros del equipo del programa nos anticipan cuál va a ser parte del contenido de estos últimos minutos, de esta última hora. Arranco con mi querida Yolanda Guirado, porque seguimos con las buenas costumbres de esta temporada, querida Yolanda.
15: Buenas noches, Adolfo. Pues sí, esta temporada seguimos con las buenas costumbres aquí en el programa. En esta última hora nos vamos a hacer preguntas, preguntas aparentemente fáciles cuyas respuestas, bueno, pues son algo más complicadas. Por ejemplo, ¿por qué los semáforos tienen tres colores, rojo, amarillo y verde? ¿O por qué los reyes llevan corona? ¿O por qué la tierra no se cae? Bueno, este equipo no deja de preguntarse cosas y las vamos a abordar con expertos en la última hora del programa.
14: Querido Pedro González, querido Pedro, hola, buenas noches. ¿Quién nos visita hoy?
16: Hola, Adolfo, ¿qué tal? Buenas noches. No sé si te has preguntado alguna vez, o tú o los oyentes, ¿cómo sería vivir y trabajar en Marte? Bueno, pues hay una mujer que va a responder a esa pregunta porque ha participado en una misión en el desierto de Utah, una simulación diseñada para recrear las condiciones de una futura exploración marciana. Ella se llama Jennifer García y estará con nosotros aquí en la Noche de Arjona.
14: Vamos a seguir en el espacio, o mejor dicho, en el cielo. Querida Mónica García, muy buenas noches.
17: Hola, Adolfo, buenas noches. Mira, probablemente te hayas montado este verano tú, o los oyentes, desde luego, en uno de ellos, en un avión. A lo mejor has tenido la suerte de ir sentado junto a la ventanilla, que es lo que a todos nos gusta. ¿Te has preguntado por qué las ventanillas de avión son redondas y no son cuadradas o rectangulares o triangulares? Pues eso es lo que te vamos a explicar en unos minutos de la mano de todo un experto. Y por cierto, Adolfo, te avanzo una cosa. Las ventanillas no están hechas de cristal, son de plástico, no vidrio, plástico.
14: El Memorias del programa sigue siendo Andrés Atienza, al que renovamos, y esta temporada nos va a traer no solamente memoria, sino memoria musical. Buenas noches.
18: ¿Qué tal, Arjona? Muy buenas noches. Efectivamente, además la música que también me encanta. Bueno, un acontecimiento, una efemérides, un tema de actualidad. Cualquier motivo nos va a servir para poder elaborar una playlist, una lista de canciones para compartir con los oyentes. Y yo creo que hoy, que estamos ya 31 de agosto, al que mucho se le ha acabado el rollo ya de las vacaciones, porque estamos en el solomillo del verano, vamos a dedicar unos minutitos precisamente a canciones del verano.
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18: Efectivamente, hoy vamos a elegir esa playlist plagada de canciones del verano, una época del año que desde hace más de 50 años, más de medio siglo, en nuestro país puede presumir de seguir una tradición. Tenemos nuestra propia canción del verano. La pregunta, la duda o el reto, Arjona, es ¿cuál puede ser la canción de este verano 2026? Vamos a hacer una apuesta. Bueno, Vigo Mundial, Arjona, estoy seguro de que eso ha ayudado a que sea la canción del verano o por lo menos una candidata muy firme.
14: Bueno, pues parte del contenido de esta última hora. Por tanto, empieza la hora de las mentes curiosas.

0: sabemos que es el medio de transporte más seguro del mundo, con una probabilidad de accidente de entre 11 millones. También sabemos que los aviones pueden volar con un solo motor.
1: El uno está fallando.
2: Les pedimos disculpas, damas y caballeros. Tenemos un pequeño problema técnico.
0: Pero cada vez que nos sentamos junto a la ventanilla de un avión, hay un detalle que pasa desapercibido para la mayoría de los pasajeros. Las ventanas son redondeadas, no son cuadradas. Aunque pueda parecer una simple cuestión de diseño, la forma de estas pequeñas aberturas está directamente relacionada con la seguridad aérea. Esta noche nos preguntamos por qué las ventanas de los aviones son redondeadas. Para responder a esta pregunta me acompaña Ángel González, es piloto, es subdirector técnico del Sindicato Español de Pilotos de Líneas Aéreas. Señor González, muy buenas noches y bienvenido a la COPE.
3: ¿Qué tal? Buenas noches, Adolfo.
0: Oiga, Ángel, ¿cómo eran las primeras ventanas de los aviones comerciales? ¿Tenían la misma forma que ahora?
3: Bueno, no, las ventanillas de los aviones empezaron a ser redondeadas por cuestión de seguridad, por resistencia estructural. Es decir, el fuselaje de los aviones está presurizado, se comporta como un globo que se hincha y se deshincha, una lata que se hincha y se deshincha durante el crucero, y entonces se generan muchas tensiones en el fuselaje que hace que si se concentraran en un único punto se podría dar el caso de que hubiera una resistencia estructural muy grande en ese punto y producir fatiga de materiales. Esa fatiga de materiales que se conoció a raíz del el diseño del de Havilland Comet, que fue el primer reactor comercial en los años 50.
0: Entiendo.
3: Se generó la fatiga y ahí se descubrió.
0: ¿Cuándo empiezan, por tanto, a colocarse ventanas tal y como las conocemos hoy en los aviones?
3: Pues ya digo que a partir de la lección que se aprende del de Havilland Comet, no hay que olvidar que pues siempre que se produce un incidente o un accidente hay una investigación y ahí se determinan cuáles son los factores que han contribuido a que haya podido suceder ese incidente o accidente para aprender de él y que en un futuro no se pueda repetir. Y en este caso se descubrió la fatiga de materiales porque se concentraban en un determinado punto de este diseño del avión. Era un avión que tenía se concentraba ahí las tensiones más de lo previsto, generó tensiones y fatiga. Y se diseñaron a partir de entonces, en los años 50, el Boeing 707, el DC-8 y demás, ventanillas ovaladas o redondeadas, que se quedaron prácticamente como un diseño estándar para evitar esa fatiga de material y para evitar esa tensión en un único punto. Se repartía la tensión en esa forma de circunferencia o en esa forma ovalada.
0: Ángel, entiendo que el tamaño tampoco es casualidad. ¿Cuánto mide una ventanilla de avión y a qué se debe que sean tan pequeñas?
3: Pues la ventanilla del avión pues suele medir aproximadamente alrededor de unos 30-40 centímetros como mucho, y es por eso, porque al final el fuselaje se comporta pues como un conjunto que se hincha y se deshincha, para entendernos. Está sometido a muchas presiones. Si la ventanilla fuera mucho más grande, esa tensión se acumularía en determinados puntos y haría que esa diferencia de presión que hay dentro de la cabina y fuera, el avión, ya digo, se comporta como un globo en el que se mantiene la presión atmosférica hasta un determinado punto, podría ser mucho más difícil que aguantar esa diferencia de presión, esa presión diferencial, ya que volamos a 35.000, 40.000 pies, que equivalen a 13, 14 kilómetros de altura. Entonces, con ventanillas mucho más grandes, esa presión diferencial no podría ser tan grande y tendríamos que volar mucho más bajo. Es básicamente por una cuestión de diferencia de presión.
0: Entiendo. ¿De qué material están hechas estas ventanillas?
3: Pues las ventanillas de los aviones no son de vidrio común. Están hechas de unos plásticos que son transparentes y de alta resistencia. Son acrílicos estirados, policarbonatos que son muy resistentes a impactos, y lo que pasa es que se pueden rayar. Hay veces que se ven desde fuera un poco más rayadas. Y luego no hay que olvidar que lo que estamos tocando dentro de la cabina, cuando uno tiene el asiento de ventanilla, el plástico que está tocando no es la propia ventanilla, ese es el panel exterior. perdón, es el panel interior que es decorativo y el que se puede tocar. Y ese no soporta la presión, se puede romper. De hecho, bueno, pues hay veces que está rayado y se puede ver. Y luego consta de un panel interior intermedio que actúa como respaldo de seguridad y de aislamiento. Y luego el panel exterior, que ese es el más importante estructuralmente, que es el que, como decía, soporta la presión diferencial entre la cabina y el exterior. Digamos que hay como tres capas.
0: Oiga, en cuanto al número de ventanillas que hay en un avión comercial, ¿de qué depende? ¿Solo del tamaño del avión? No sé, ¿hasta cuántas ventanillas puede tener un avión comercial?
3: Bueno, las ventanillas se utilizan en función del uso que se le va a dar al propio avión. Hay aviones que son de carga, que no llevan ningún tipo de ventanilla, y ese mismo modelo se puede utilizar para transportar pasajeros, y por comodidad al pasajero se suele poner una ventanilla en cada fila. No depende tanto el diseño estructural, no depende tanto de la capacidad del avión, sino del uso que se le va a dar al mismo, ya sea de pasajeros o de carga. Es fácil ver en los aeropuertos muchos aviones que, bueno, pues es, digamos, todo el fuselaje, no hay ninguna ventanilla, y esos son los aviones que se utiliza para transportar carga. En principio, pues el número de ventanillas va asociado generalmente al número de filas que suele haber en el avión.
0: Vamos a la pregunta que nos hacíamos, el origen de esta conversación. ¿Por qué las ventanas de los aviones son redondeadas y no son cuadradas?
3: Pues son redondeadas para evitar que esa presión se acumule en las esquinas. Esa presión diferencial se acumularía, esa tensión se acumularía en esas esquinas y podría producir esa fatiga de materiales, que se evita repartiendo las cargas de una manera más ovalada o circular de la propia ventanilla. Así se reparten las tensiones. Es como, bueno, en el diseño de los puentes, pues esa tensión se va repartiendo en el arco. El propio arco del puente reparte las tensiones y no se concentra en un único punto. En el caso de las ventanillas es algo parecido. Es para repartir la tensión.
0: Correcto. Presiones y tensiones son los dos términos que más estamos oyendo. Ya que estamos hablando de ventanillas, oiga, ¿por qué al despegar y/o aterrizar nos recomiendan, nos indican, nos ordenan que la persianita que tenemos debemos llevarla arriba, o sea, destapada?
3: Sí, lo de llevar las ventanillas o las persianas de las ventanillas, realmente, porque las ventanillas no van abiertas, es la persiana lo que llevamos abierta, la persiana o en determinados aviones hay una posibilidad de opacar la ventana o no. En despegue y aterrizaje no es por resistencia en la ventana, sino por seguridad operacional. El despegue y aterrizaje son fases críticas en las que pues tenemos que tener toda la información de cómo está el exterior, si hay humo, si hay fuego, si hay restos de agua, daños, etcétera, para poder ordenar una evacuación y también para que los pasajeros puedan avisar a la tripulación de si ven algo anormal. Además, también se lleva abierto para que estén los ojos adaptados a la luz de exterior, también se atenúan las luces de cabina para tener esa capacidad de tener el ojo ya adaptado a las condiciones externas. Si salimos de una habitación con mucha iluminación y vamos a una zona que está completamente a oscuras, como pueda ser un despegue de noche, nuestros ojos están acostumbrados a la luz y podemos no distinguir determinados objetos que en oscuridad pues sería más complicado. Entonces esos ojos, los bastones, se nos adecúan al exterior, a la luz exterior, y entonces podemos evacuar de una manera, digamos, más segura, con los ojos ya adaptados al exterior.
0: Estoy hablando con Ángel González, es piloto, subdirector técnico del Sindicato Español de Pilotos de Líneas Aéreas. Voy con la última, Ángel. Pensando en el diseño, ¿veremos en los próximos años aviones con ventanas panorámicas o incluso fuselajes total o parcialmente transparentes? ¿O por seguridad esto es impensable, al menos así, al medio plazo?
3: Bueno, hay diseños, todo el diseño de aeronaves lleva una regulación muy estricta. Es posible que se pueda llegar a ver, lo que pasa que esta regulación no será para corto o medio plazo. Tiene que pasar una serie de trámites de certificación que son bastante digamos, exigentes. Vamos a crear un avión que sea transparente para que quede muy bonito. Al final, es posible que se pueda ver, pero yo creo que va para largo. En principio, ya digo, el formato de los aviones, el diseño de los aviones sigue unas reglas muy estrictas, y esas reglas lo que priman, lo que buscan es la seguridad, no que se vea desde dentro el exterior y que sea un poco más inseguro. Bueno, veremos con el nuevo diseño y con el nuevo descubrimiento de nuevos materiales, pues es probable que a lo mejor podamos ver aviones que tengan una cabina transparente. Pero vamos, yo no creo que lo vaya a ver de aquí a los próximos años.
0: Ya. Querido Ángel González, gracias por resolver estas dudas que demuestran que todo lo que hay en un avión naturalmente tiene un porqué. Ángel, gracias por atenderme. Buenas noches.
3: Nada, buenas noches, Adolfo, muchas gracias y un placer que contéis con Sepla. Ya estamos aquí para lo que necesitéis. Un saludo.

0: Reconóceme que esta versión de esta canción de Laura Pausini, si la escucharas en el espacio, como que te da ese punto, ¿no? De una versión para el espacio del tema Se fue de Laura Pausini. ¿Cómo sería vivir y trabajar en Marte?
1: Son las 06:53 del Sol 19 y estoy vivo. Es algo evidente, aunque sin duda resultará una sorpresa para mis compañeros y la NASA.
0: Hay una mujer que puede responder a esta pregunta porque ha participado en una misión en el desierto de Utah, una simulación diseñada para recrear las condiciones de una futura exploración marciana. Esa experiencia la cuenta en un libro donde, además del lado científico y técnico de estas misiones, habla de la convivencia, de la presión psicológica, de la incertidumbre y la capacidad de adaptación. Ella es Jennifer García. Muy buenas noches, bienvenida a la cadena COPE.
2: Buenas noches.
0: Oye, antes de hablar de Marte y del desierto de Utah, ¿quién eras tú antes de esta experiencia? ¿Qué te dedicabas en ese momento?
2: Bueno, pues en ese momento estaba trabajando en la Universidad Rey Juan Carlos, ahora también sigo allí, pero en ese momento estaba terminando un postdoctorado sobre comunicación científica y sostenibilidad, y ahí fue un poco donde se abrió la puerta, ¿no? Para formar parte de, bueno, ser la periodista de esta misión.
0: Porque siempre has tenido, no sé, interés por la exploración espacial.
2: Sí, lo cierto es que sí, siempre había tenido ese interés, aunque bueno, pues la vida al final me llevó a estudiar publicidad y relaciones públicas, luego un máster en audiovisuales y luego hacer un doctorado en comunicación, así que a priori no tenía que ver mucho con el espacio, pero tirando del hilo de la sostenibilidad, pues ahí fue un poco como enlace, ¿no?
0: ¿Ahí descubres la existencia de estas simulaciones marcianas?
2: Sí, efectivamente, no sabía que existían este tipo de misiones análogas que se hacen un poco pues para entrenar, para ver protocolos y para que el día que hagamos una misión de verdad no nos llevemos sorpresas, ¿no? Y lo cierto es que sí, que la descubro ahí en ese momento.
0: Jennifer, mucha gente piensa que este tipo de experiencias están reservadas solo para, no sé, astronautas o científicos de élite. ¿Cómo fue tu camino hasta llegar ahí?
2: Pues mira, lo cierto es que hasta hace unos años sí que es verdad que eran, bueno, estaban muy reservadas incluso también para hombres, ¿no? O incluso personas que tenían un perfil pues militar o que eran pilotos de avión, pero es algo que en los últimos años se está cambiando y cada vez estas misiones pues son más plurales, son más multidisciplinares, incluso intergeneracionales, ¿no? Acogen pues cada vez más perfiles diferentes y bueno, pues ahí, tirando de esa idea, ¿no? Que también comparto y que creo que tienen que ser así, dije, bueno, pues ¿por qué no aplicar? Seguro que yo desde las ciencias sociales, desde la comunicación científica, también tengo algo que aportar.
0: Vamos a entrar, si te parece, en esa simulación en el desierto, donde durante unos días dejas de vivir en la Tierra para intentar vivir o sobrevivir como si estuvierais en Marte. ¿Cómo era exactamente esa base donde vivíais?
2: Pues es una base de investigación, curiosamente es la más antigua y la más grande del mundo, pero te diré que no te la imagines demasiado grande. Y bueno, es blanca, tirando un poco de esa idea de estereotipos que tenemos, ¿no? De bases de investigación que nos ha creado la ciencia ficción y quizás el mundo del audiovisual. Tiene varios módulos en los que se trabajan, generalmente pues o cilíndricos o semiesféricos, por así decirlo. Y lo cierto es que no hay nada más allá del desierto, ¿no? De las rocas, no hay ningún atisbo de humanidad más allá de nuestra base y el resto de las compañeras que te acompañan en la misión.
0: Cuéntame qué normas tenías que seguir en el día a día. ¿Cómo era una jornada normal dentro de la misión?
2: Pues la primera norma que tienes es que, simulando que estás en Marte, no puedes salir de la base de investigación y si sales de ella tienes que salir con un traje de astronauta que te ayude a poder respirar y que te proteja de la radiación, porque se simula que fuera de la base de investigación la atmósfera no es respirable, como ocurriría en Marte, y además pues tendríamos más radiación que en la Tierra. Y además de eso, pues tenemos varias normas, como por ejemplo el aislamiento es total, no tenemos comunicación con el exterior, no hay internet, solo 2 horas al día, y como no, pues tenemos restricciones vinculadas a el tipo de alimentos que se come, la cantidad de agua con la que tenemos que sobrevivir y todas esas cosas.
0: Supongo que en ese grupo no habría ningún cachondo o ninguna cachonda que de pronto hiciera bromas o saliera sin el traje de astronauta o se comiera un hamburguesa. Quiero decir, las normas se tienen que respetar y todo el mundo tiene que asumir este rol que os otorgasteis, ¿no?
2: Por supuesto, o sea, tú entras en la simulación y una vez que estás dentro de ella, las normas tienes que cumplirlas. Si no las cumples, la simulación se rompe. De hecho, digamos que tenemos una especie de control en tierra, es decir, una serie de personas a las que no vemos, que están como conectadas a la base y vigilan, ¿no?, que se cumplan todos esos protocolos. Si en algún momento los hubiéramos roto, pues la simulación terminaría y te obligarían a salir de la base de investigación. Entonces, en realidad, no es compatible romperlos, ¿no?, con conseguir la base.
0: Es una especie de gran hermano, ¿no?
2: No te ven, pero sí que pueden saber dónde estás y sí que pueden ver la base, el exterior de la base. Entonces, por ejemplo, pues si salieras de la base sin el traje o cuando no has pedido permiso, lo sabrían.
0: Entiendo.
2: Pero no te ven dentro.
0: Entiendo. ¿Qué tipo de tareas o experimentos realizabais?
2: Pues teníamos varios, ¿no? Al final cada persona pues tiene su proyecto y tiene que irlo desarrollando. Es verdad que trabajamos también en equipo porque al final pues no puedes hacer tú solo las investigaciones. En mi caso yo tenía un proyecto centrado en la sostenibilidad. Piensa que un viaje espacial, en este caso un viaje a Marte, serían mínimo 6 meses para ir, 6 meses para volver y 2 años esperando en Marte una ventana de oportunidad para poder volver a la Tierra en el momento óptimo, ¿no? Entonces, claro, al final tú no te puedes llevar todo el agua, todo el oxígeno y todos los recursos que necesitas para esos 3 años, y ahí la sostenibilidad es fundamental.
0: La experiencia que ha sido físicamente o psicológicamente más exigente, ¿dónde crees que ha estado el nudo gordiano?
2: Pues mira, te diría que la experiencia previa, es decir, todo el año que tienes de preparación, de trabajo, antes de entrar en la base, ahí creo que es más difícil a nivel psicológico, ¿no? Porque también quizás te imaginas que luego el aislamiento va a ser terrible y luego lo cierto es que acaba siendo casi casi una maravilla, ¿no? El poder desconectar de internet en los ordenadores y los móviles. Pero luego una vez en la base te diría que el reto creo que sobre todo también físico, ¿no? El gestionar esos trajes con los que hacemos salidas. Cuando salimos de la base hacemos salidas extravehiculares. Esas salidas duran 4 horas, pero al final estás entre 5 horas y media con los trajes. Son trajes que pesan sus 13, 15 kilos y que además están diseñados para hombres de 1,80 m, que en mi caso queda bastante lejos porque soy una mujer de compresión más bien pequeña, ¿no? Entonces lo cierto es que ahí te diría que es donde encontramos el mayor reto, ¿no? Y el cómo aprender a lidiar con el traje, que luego al final pues es una cuestión de entrenamiento y que al final pues estuvimos 2 semanas. La primera fue un poco más terrible, la segunda ya pues acaba siendo tu mejor amigo, ¿no? Y hasta le echas de menos.
0: ¿Cómo fue la convivencia con el resto de la tripulación?
2: Pues mira, aquí te diría que maravillosa. Siempre me preguntan por esto, creo que quizás esperando un poco ese conflicto inherente al ser humano, ¿no? Pero curiosamente te diría que creo que cuando formas parte de estas tripulaciones tienes muy claro una cosa, y es que la misión es más importante que quizás pues un conflicto que puedas llegar a tener. Y en ese sentido creo que todas nos adaptamos muy bien y la verdad es que no hubo ningún gran conflicto que contar.
0: ¿Hubo algún momento en el que olvidasteis que aquello era una simulación?
2: Sí, personalmente te diría que los primeros días era como, bueno, sí, pero al final estoy en la Tierra. Pero una vez que van pasando los días y vas entrando en la rutina de la base, lo cierto es que ahí tienes muy claro que llegas a sentir realmente que estás en Marte, ¿no? O al final, pues eso, la vorágine del trabajo te atrapa y ya casi ni lo piensas, simplemente es tu día a día y lo acabas viendo como algo normal, ¿no? Estar allí.
0: Jennifer, ¿te ha cambiado la experiencia? Es decir, ¿cómo fue volver a la vida cotidiana después de vivir algo tan extraordinario?
2: Pues por un lado te diría que fue como que la realidad me atropelló, ¿no? Y simplemente es como, bueno, pues cuando vuelves de unas vacaciones y dices, vaya, qué rápido ha pasado todo. Pero luego sí que hay pues otras cosas que quizás se quedan, ¿no?, para siempre. Esto que te comentaba antes de, bueno, quizás los conflictos hay que llevarlos por otro lado, hay que gestionarlos de otra manera. Te da mucha calma al final. En las misiones, bueno, igual que en una misión espacial real, ¿no? Pero en este caso en las misiones simuladas todo es extremadamente lento. Y para una persona impaciente como soy yo, pues creo que me aportó el entrenar la paciencia, el aprender que hay veces que hay que hacer las cosas despacio para asegurarnos de que las estamos haciendo bien, el reposo, ¿no?
0: Además de la paciencia, ¿has descubierto alguna habilidad que tenías y que no conocías?
2: Esa es una muy buena pregunta. Te diría que quizás un poco la parte de... Siempre había trabajado de manera multidisciplinar, con gente de diferentes disciplinas, pero nunca me había dedicado específicamente a la parte de comunicarlo y contárselo a la sociedad. Y eso es algo que he disfrutado mucho. A raíz de escribir el libro, a ver, en mi caso sí que es verdad que había escrito una tesis doctoral ahí de 700 páginas, entonces sí que sabía él, vale, puedo escribir, pero a raíz de escribir un libro quizás más de narrativa, más de mi experiencia personal, mezclado con ciencia y tal, sí que he descubierto que me encanta escribir, que eso es algo que no era tan consciente de lo mucho que disfruto escribiendo y contando historias.
0: Voy a intentar no bajar el nivel de preguntas. Entre otras cosas, para exigirte también un nivel de respuesta, ¿no? Dice, ¿qué cosas de aquella experiencia aplicas hoy en tu vida personal o profesional? Es decir, ¿te atreverías a decir que tu vida ha cambiado, que ha habido un antes y un después de esta experiencia?
2: En eso la respuesta la tengo clara, es el tema de cómo nos aseamos, ¿no? Al final nosotras no nos podíamos duchar todos los días por un tema de restricción del agua, entonces teníamos que ducharnos cada 4 días y teníamos 5 litros. Para que te hagas una idea, normalmente en una ducha una persona gasta unos 100. Entonces sí que es verdad que me ayudó un poco a ser consciente y a intentar ahorrar y gestionar un poco mejor el agua, y eso sí que es algo que me he traído. Y luego me he traído también la parte de ser capaz de apagar el móvil. De decir, bueno, el móvil no existe durante 10, 12 horas, y estoy concentrada haciendo otra tarea. Y eso es algo que siempre me ha gustado mucho, enfocarme en lo que estoy haciendo en ese momento en concreto, pero el hecho de decir no, pero es que ahora además voy a apagar el móvil, voy a abandonar esto y estoy haciendo solo y exclusivamente esta tarea,

0: algo que aprendí allí y que disfruto mucho haciéndolo y que te hace ser además más productivo.
1: Me llama la atención esto que me cuentas del agua, porque yo creo que es un ejercicio para aprender a poner en valor un elemento tan esencial como es el agua, pero también a convivir con tus olores y con tus bacterias y con tus cosas, ¿no?
0: Sí, bueno, a ver, al final sí te aseas, porque lo cierto es que yo me aseaba con una pequeña toalla de algodón que la empapaba un poco y me limpiaba, bueno, pues lo que son las zonas íntimas y básicas, las que más sudas, ¿no? Las axilas y demás. Y lo cierto es que una vez que con rutinas muy básicas de higiene, en realidad tampoco se huele tan mal. Sí que es verdad que luego el día que te duchas decías, wow, qué olor tan afrutado, ¿no? Era como que ya se te habían olvidado esos olores que muchas veces creemos naturales, pero que en el fondo son completamente artificiales, ¿no?
1: ¿Vivir esta experiencia se paga o se cobra?
0: A ver, tú pagas por ir a la base de investigación. En mi caso yo conseguí financiación gracias a la asociación Hipatia Mars y conseguí una plaza que se subvencionó, que pagaron ellas como asociación. Entonces yo fui de manera completamente gratuita. Pero claro, las misiones análogas tienen unos costes pues más o menos de 60.000 euros solo el ir a la base de investigación. A eso le sumas experimentos, traslados, dietas, etcétera, ¿no? Pero te diría que bueno, es una experiencia maravillosa que no tiene precio, ¿no? Al final.
1: Entiendo. Permíteme, sé que hablar de dineros puede parecer incluso un poco grosero, pero...
0: No, claro, a ver, está ahí, o sea, y de hecho te diría, porque esto es algo que la gente muchas veces no sabe. Cuando tú como investigador te vas a una base de investigación o a un centro de investigación, esto es muy curioso porque en España generalmente traemos a la gente de manera gratuita, pero lo cierto es que cuando tú te quieres ir a, no voy a decir instituciones, pero universidades muy reputadas a nivel mundial que todos tenéis en la cabeza, lo cierto es que tú pagas por ir a ellas.
1: Uh-huh. Claro, claro, claro, claro, por supuesto.
0: Y luego que te acepten, son las dos cosas.
1: Correcto. Digo porque además todo lo que asociamos al espacio nos da la impresión de que, fíjate, el otro día escuchaba ir a pasar 5 días a la base lunar que se puede estar preparando en el polo sur de la Luna podría costar 5 días como unos 10 millones de euros. Es decir, para unos pocos. ¿Vivir esta experiencia es una cantidad indecente de dinero el coste que tiene?
0: ¿La que yo he vivido o me hablas de la
1: que
0: otra?
1: Tú has vivido.
0: No te diría tanto que es una cantidad indecente, ¿no? Pero sí que es algo que pues puede asumir una universidad, puede asumir un centro de investigación, incluso que con financiación privada se puede lograr, ¿no? Pero sí que es verdad que te diría, uno, que implica muchísimo trabajo y luego, claro, que te tienen que aceptar el proyecto que tú propones, ¿no? Que al final es la parte más complicada, que la base de investigación diga, vale, sí, acepto lo que quieres investigar, me parece bien, te compro la idea y te dejo estar aquí.
1: Pregunta que te habrán hecho en todas las entrevistas. ¿Irías a Marte?
0: Pues mira, no te creas que me la hacen, ¿eh? O sea, me la hacen alguna vez, pero no siempre. Lo cierto es que si hubiera una misión de retorno, es decir, si es ir a Marte y volver, sí. Pero para mí solo tiene sentido ir si hay eso, ¿no? Una misión de retorno, un regreso de muestras, de experimento, de ciencia, que nos ayude a seguir avanzando. O sea, ir por ir no tiene sentido.
1: Ella es Jennifer García, es autora del libro Misión a Marte, publica Geoplaneta. Ojo, es un libro que te puede transportar o que puedes compartir la experiencia de alguien que ha vivido como si hubiera estado en Marte. Jennifer, gracias por atenderme. Un beso, gracias.
0: Muchísimas gracias, Adolfo. Hasta luego.

A ver, me gustaría hacerte una pregunta. ¿Nos estás oyendo ahora a oscuras mientras la mayoría duerme? ¿O eres de esas personas que no pueden dormir sin dejar una luz encendida, aunque sea pequeña, como si el silencio absoluto pudiera encender algo? Porque hay noches en las que todo parece

0: embargo, un ruido en el pasillo. Una puerta entreabierta. O el simple vacío de una habitación oscura. Hacen que el corazón se acelere sin explicación. Esta noche queremos entender por qué hay cosas aparentemente inofensivas, como el silencio, la oscuridad o la madrugada, que siguen inquietándonos tanto. Incluso cuando sabemos que no hay, o que no debería haber nada ahí. Para hablar de este asunto tengo a Javier Barreiro, es psicólogo clínico. Javier, muy buenas noches y bienvenido a COPE.
1: Buenas noches, Adolfo.
0: ¿Por qué el silencio absoluto puede llegar a incomodarnos, incluso a angustiarnos?
1: Bueno, vamos a ver. Tenemos que entender que hay una razón biológica, y es que nuestro cerebro siempre necesita la sensación de tener sensación de control para sentirse seguro. Y precisamente la oscuridad lo que hace es reducir nuestra capacidad para poder anticipar lo que hay a nuestro alrededor. Entonces, cuando vemos con claridad por el día, por ejemplo, pues podemos identificar formas, podemos detectar movimientos, podemos evaluar amenazas, pero cuando hay oscuridad, pues el sistema de vigilancia de nuestro cerebro se activa y entonces entra algo que es lo que realmente es más peligroso en todo esto, que es la imaginación en juego.
0: Claro, debo entender, por tanto, que el cerebro humano relaciona automáticamente la oscuridad con el peligro.
1: Sí, por este factor biológico que decíamos. Realmente en nuestro cerebro, cuando se activa nuestro sistema de vigilancia, pues el cuerpo se pone más alerta, estamos más atentos a los sonidos, estamos como más atentos a los posibles peligros. Eso es un factor biológico, pero también un factor cultural. Es decir, culturalmente se ha asociado siempre la oscuridad con peligros, con miedos, con la muerte, con momentos traumáticos. Entonces existe como esa doble reacción, por eso nuestro cerebro reacciona.
0: ¿Por qué muchas personas sienten inquietud en lugares como cementerios, hospitales vacíos o edificios abandonados, incluso sabiendo que no hay un peligro real?
1: Pues precisamente porque ese miedo a la oscuridad se relaciona con experiencias previas, que pueden ser previas personales o que pueden ser culturales, ¿no? Puede ser que hayamos vivido situaciones traumáticas o situaciones de que hayamos estado en ambientes inseguros durante la infancia, hayamos tenido pesadillas frecuentes, pero hay también un sistema cultural que da base a todo esto. Por ejemplo, las películas, las propias religiones nos van como diciendo que hay ciertos lugares o hay ciertos momentos que tenemos que estar como más alerta o que pueden ocurrir cosas más misteriosas, que es lo que ocurre en la oscuridad.
0: Claro. Javier, ¿hasta qué punto el cine y las historias de miedo han alimentado esos temores nocturnos?
1: Claro, exactamente es esto. Ese factor cultural no lo podemos olvidar porque es súper importante. Entonces, el cine, los cuentos, sobre todo en la parte de la literatura clásica, ¿no? Todos los cuentos, la parte oscura se relaciona con esto. Entonces, el cine, los cuentos, incluso, como decía antes, las propias religiones van creando un contexto que hace que estemos como más predispuestos a que en esos momentos tengamos todavía más miedo.
0: ¿Por qué durante la noche parecen intensificarse, no sé, pensamientos, preocupaciones, pensamientos recurrentes, obsesivos, preocupaciones o sensaciones que durante el día controlamos mejor?
1: Es lo que explicamos antes, ¿no? A nivel neuropsicológico, la oscuridad activa estructuras relacionadas con la detección de amenaza y en concreto con la amígdala cerebral. Entonces, cuando la visibilidad disminuye, pues aumenta la hipervigilancia, se activa nuestro sistema de alarma. Y como explicábamos antes, pues no identificamos claramente las formas, calculamos mal las distancias, entonces nuestro cerebro empieza a evaluar todo esto y como posibilidades de que ocurran ciertas amenazas. Esa es la razón.
0: Correcto. Javier, ¿existe alguna explicación científica para esa sensación de presencia que algunas personas aseguran sentir cuando están solas y en silencio?
1: Bueno, pues parece que existe algo relacionado que se llama la imaginación defensiva. Es decir, es un mecanismo psicológico muy importante que tiene una razón evolutiva, en el cual cuando nosotros no entendemos exactamente lo que hay, no tenemos control sobre lo que hay, se activa ese sistema que lucha contra la incertidumbre y entonces aparece la imaginación. Y la imaginación lo que trata es dar un sentido, dar una forma a algo que nosotros no somos capaces de percibir. Como el ser humano es eminentemente visual y entonces perdemos todo eso, y ahí viene esa imaginación que nos hace crear formas que para nosotros tienen algún tipo de sentido, que muchas veces no son reales, ¿no? Son culturales, esos miedos que decimos de las películas o de los cuentos, y eso es lo que explica que haya algunas personas que tengan la sensación de presencia más allá de que las haya o no.
0: Javier Barreiro es psicólogo clínico. Me atrevo a preguntarte, Javier, ¿qué miedo relacionado con la noche o el silencio es el más común?
1: El miedo, el propio miedo a la oscuridad, a la incertidumbre, ¿no? Que es lo que estamos explicando antes. Es decir, el hecho de a lo mejor percibir que estamos solos cuando no es real, el hecho de percibir que estamos abandonados o que no nos podemos enfrentar a algo con las herramientas con las que nos enfrentamos el día a día. O sea, la propia imaginación, el propio hecho de el no tener control, de tener esa incertidumbre, ese es el miedo.
0: Querido Javier Barreiro, gracias por atenderme. Muy buenas noches, gracias.
1: Buenas noches, Adolfo, yo encantado.

0: Levantar una copa y decir unas palabras antes de beber es un gesto tan habitual que pocas veces nos detenemos a pensar de dónde viene.
1: ¡Atención! Brindo por mi hermano George, el hombre más rico de la ciudad.
0: Qué bonita película, ¿verdad? Lo hacemos en bodas, en cumpleaños, en celebraciones deportivas, en reuniones familiares o en encuentros de trabajo. Pero ¿cuándo empezó esta costumbre? ¿Tiene realmente un significado simbólico? ¿Se brinda igual en todo el mundo? Vamos a preguntarle a Rafael Bellido, es presidente de la Unión Española de Sommeliers. Querido Rafael, muy buenas noches y bienvenido a COPE.
2: Hola, buenas noches, ¿qué tal, cómo estás?
0: Muy bien, encantado de recibirte. A ver si nos puedes resolver muchas dudas que tenemos en el entorno del brindis. ¿Por qué brindamos? ¿Cuál es el significado original de este gesto?
2: Bueno, en teoría todo esto viene de las típicas ofrendas religiosas, ¿no? De los romanos, de los griegos, de los egipcios, que era un poco para celebrar, agradecer y tener salud, ¿no? Y era una especie como de acto que se hacía en honor a los dioses. Como esto ya ha ido cambiando mucho y bueno, y ahora pues ya ha pasado a ser normalmente algo que se suele hacer en bodas, bautizos, comuniones, celebraciones, y ha cambiado bastante la historia, pero en su momento empezó siendo por esto. Empezó básicamente como un tema religioso.
0: He leído en algún sitio, existe una teoría que me gustaría que me dijeras si es mito o realidad. Sé que se chocaban las copas para demostrar que no estaban envenenadas, es decir, se chocaban las copas violentamente de forma que saltara el líquido de una copa a otra y esta era la garantía de que no estaba envenenada. ¿Esto es mito o es realidad?
2: Bueno, en teoría es una... Bueno, esto era una teoría popular, pero al final, si lo piensas realmente, tenía bastante lógica, ¿no? En la época aquella en la que todo el mundo se envenenaba. De hecho, el sommelier en sí empieza a aparecer primero como persona que cuida vinos, tal, persona de confianza del rey, pero luego realmente lo que hacía era catar, ¿no? Catar un poco por si le intentaban envenenar y tal. Y con el brindis, de forma natural, tú date cuenta que si al final te ponen veneno y tú brindas de forma un poco más violenta y le cae al otro el veneno, ya se preocupará él de no bebérselo, ¿no?
0: Claro, claro.
2: Con lo cual, tiene lógica, ¿no?
0: O sea, el sommelier en todo caso era la primera víctima en caso de que la bebida fuera envenenada, ¿no?
2: Efectivamente, si era como la persona de confianza, parece que duraba mucho, con lo cual pues tampoco creo que hubiera demasiados intentos de muerte por envenenamiento.
0: Oye, Rafa, ¿y se brinda de la misma manera en todos los países o existen diferencias culturales importantes?
2: Hay muchas, pero incluso de servicio a la hora de brindar. Casi todas tienen que ver con razones históricas, pero por ejemplo, yo que sé, en Hungría se procura no chocar, ¿no? No chocar las jarras, porque hubo una derrota hace muchísimos años en Austria, que los vencedores pues brindaban y tal, y desde entonces, pues en Hungría no está bien visto brindar, sobre todo con jarras de cerveza. En Japón, por ejemplo, la historia para brindar, primero el sake sobre todo se suele servir en una especie de... Se suele poner como una cajita y luego el vaso tipo corto, pequeño, no de chupito exactamente, pero parecido. Se pone en una cajita y se tiende a que rebose en la cajita. Y luego la persona, nadie se sirve a sí mismo. Es decir, tú le sirves a los demás y tú te quedas sin servirte y te tiene que servir otro antes del brindis. Y luego, pues por ejemplo, en Rusia... los brindis suelen ser muy largos, se suelen tener siempre una historia, una anécdota, y nadie apoya la copa hasta que acaba el brindis y la copa está vacía. O sea que cada sitio tenemos nuestra

0: Hay quien dice que brindar con agua da mala suerte. ¿De dónde procede esa creencia y, en todo caso, es necesario brindar con alcohol o puede hacerse con cualquier bebida?
1: Hombre, esto es como todo, ¿no? Brindar, si tienes un motivo para brindar, es fantástico y maravilloso. Sí que decían que tenía muy mala prensa lo del agua, pero también porque en la época había muchos sitios que no tenían agua potable. Entonces, se podía tener enfermedades, etcétera. Y sin embargo, con el vino y con la cerveza, al estar fermentados, era bastante más seguro, ¿no?, a la hora de brindar. Y luego la mitología griega, pues también, tenía un poco de contraste, ¿no?, con la simbolizaba un poco el olvido, ¿no?, o la muerte de la otra persona. Iba un poco por ahí. Entonces, pues bueno, siempre se intentaba hacer con alcohol, sobre todo porque eran bebidas fermentadas y eran seguras.
0: Entiendo. Déjame que voy con la última. Suponte que cualquier oyente que nos está escuchando, yo me incluyo entre ellos, esta semana que viene tiene un compromiso social y tiene que hacer un brindis. ¿Cuáles serían las recomendaciones, el protocolo, el procedimiento para que un brindis diga, caramba, cómo lo ha hecho de bien? ¿Cuál sería ese procedimiento?
1: Bueno, normalmente dejarle al anfitrión que empiece con el brindis, ¿no?, y con la parte de la trayectoria, que cuente un poco pues lo que quiera contar o el motivo del brindis, etcétera, etcétera. Luego, a la hora de brindar, es muy importante el contacto visual. Yo creo que el brindis realmente, si se hace con el corazón, pues lo estás haciendo a favor de algo, ¿no?, o de alguien, y lo estás haciendo con el respeto y con la parte interna de una celebración. Entonces, pues bueno, luego no chocar muy fuerte. Ahora las copas de vino ya no son como antes, ¿no? Antes las copas de vino eran bastante gruesas o las copas en sí eran bastante gruesas. Ahora ya las copas de cristal son bastante finitas, con lo cual tienden también a un montón de roturas. Y luego la postura del brindis es bastante importante, ¿no? Que sea una postura erguida, bien, mirando a los ojos y sobre todo no beber antes de que se acabe el brindis. Esta es una parte importante que...
0: Correcto, sí, la manera de hacerlo adecuadamente. Él es Rafael Bellido, presidente de la Unión Española de Sommeliers, que nos ha resuelto estas curiosidades de por qué brindamos y de dónde viene, cuál es el origen. Rafa, gracias por atenderme a estas horas. Un abrazo fuerte.
1: Gracias a vosotros. Un abrazo.
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0: Querido Andrés Atienza, muy buenas noches de nuevo.
3: ¿Qué tal, Arjona? Muy buenas.
0: A esta hora en la noche de Arjona damos protagonismo a la memoria y a la música. Bueno, el verano acaba oficialmente el 23 de septiembre, hoy acaba agosto. Es el mes estrella, el solomillo del verano. Antes, estamos en una época del año en la que muchos disfrutamos de las vacaciones, que suele tener su propia banda sonora. Esa canción que se convierte en el gran éxito del verano, nuestra banda sonora. Y eso en España es una tradición que viene de lejos, ¿verdad?
3: Pues sí, viene de lejos y tanto que es así. En 1970, fíjate, hace ya casi 60 años, los encargados de dar los primeros en la diana fueron los catalanes Los Diablos, al son de Un rayo de sol.
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3: Llegaron a vender 450.000 copias de esta canción, que fue la banda sonora de un país en el que, por cierto, se estrenaba la enseñanza general obligatoria, la famosa EGB.
0: Otra canción que conquistó el verano en España lleva nombre de una señora.
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0: Esto lo cantaba una banda, una orquesta, un grupo. Ellos eran Fórmula Quinta, que reinaba en el verano del 73 con esta canción.
3: Pues sí, nos llega a los 3 minutos, por cierto, la canción, 3 minutos de duración, y nos presenta a Eva María, una jovencita, o una señora, o una señorita, que se marcha a la playa y directamente da boleto a su novio. De este tema se vendieron más de 1 millón de copias en todo el mundo.
0: Hablando de ventas.

0: Efectivamente, la Macarena de Los del Río se convirtió en canción del verano. Ha logrado vender, fíjate, más de 100 millones de copias en todo el mundo.
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2: ¡Ay! Esto es lo mejor de la canción, Arjona, cuando hace... ¡Ay! Bueno, aunque se lanzó en 1993, fue dos años después.

0: Pues, y gracias al remix de Bayside Boys, cuando La Macarena alcanzó el título de canción del verano, y no solo en nuestro país, también a nivel internacional. A día de hoy sigue siendo la canción española de más éxito en el mundo.
1: Bueno, vamos a dar un salto en el tiempo, vamos a situarnos en el año pasado, verano de 2025.
2: ¡Fue el verano! ¡Fuego!
1: Cada año, el título de canción del verano está más disputado y es complicado coronar a una sola. Pero no nos equivocamos si apostamos por esta.
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0: Bueno, perfectamente puede ser la canción del verano de 2025. Pertenece a la cantante colombiana Karol G y su título es Si antes te hubiera conocido. Era el primer sencillo ya de su quinto disco de estudio llamado Tropicoqueta.
1: ¿Tropicoqueta?
0: No Tropicroqueta.
1: Vale, Tropicoqueta. Bueno, ¿cuál puede ser la canción del verano de 2026?

0: Nosotros hacemos una apuesta en este programa, Arjona, es ella, y es que este año hemos tenido Mundial de Fútbol.
1: No, no, no, perdona, no solamente hemos tenido Mundial de Fútbol, hemos ganado el campeonato
0: del mundo. ¡Somos campeones
1: del mundo! ¡Campeones!
0: ¿Lo hemos escuchado? ¿Y dónde lo hemos escuchado?
1: En la cadena COPE.
0: En tiempo de juego. Vamos allá. Bueno, Dai Dai, ¿cómo se llama la canción? ¿Cómo le ponemos a la canción? Dai Dai, lo ponemos ahí y ya está. Bueno, pues le ha funcionado a Shakira porque la colombiana ha triunfado a lo grande. Las plataformas digitales roza los 400 millones de reproducciones. Yo digo que es un argumento de peso para coronarla como la canción del verano 2020.

0: Hoy hemos tenido la canción del verano. ¿Podemos anticipar cuál será la playlist de la semana que viene?
1: Lo vamos a poner fácil. Despedimos el mes de agosto y comienza el mes de...
0: Septiembre.
1: Septiembre. ¿Cuántas canciones no solo ya se llaman septiembre, sino que incluyen septiembre en sus letras? Vamos a hacer una recopilación y vamos a disfrutar un poquito, porque además de ser canciones que hablan de septiembre, son temas muy buenos, Arjona.
0: Gracias, Andrés. Hasta la semana que viene.
1: Adiós.
0: Venga, que nos vamos. Nosotros nos vamos, pero la radio continúa poniendo las calles con Carlos Moreno, el Pulpo. Y ojo, con todo el equipo de la radio en Ceuta, como tiene que ser. Con Bustos, con Herrera, con Alberto.
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0: Nosotros, si te apetece, volveremos el próximo domingo lunes. En la madrugada del lunes nos encontramos en una nueva entrega de La Noche de Arjona. Gracias, buena semana.

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7: Son las 4, las 3 en Canarias.
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7: Se cumple un mes de la llegada de los últimos migrantes a Ceuta. Más de 70.000 personas llegaron ilegalmente a la ciudad autónoma y la situación a día de hoy sigue siendo insostenible. Todavía quedan miles de migrantes durmiendo en las calles en condiciones deplorables, degradando así toda la ciudad de Ceuta. Los vecinos aseguran que tienen miedo, que les han robado la libertad y que no aguantan más. Raquel es una de esas vecinas. Pide que los políticos se bajen al barro.
8: Lo primero es que viniesen a escucharnos, que se bajasen, que hablasen con nuestros médicos, con nuestros policías, con nuestros militares, que les escuchen, que son los que están a pie de calle, que son los que están sufriendo, los autónomos, lo están pasando fatal.
7: No hay seguridad y el sistema sanitario, aseguran, está colapsado. Este agosto se ha dado asistencia médica a más de 8.500 migrantes, según el Instituto Nacional de Gestión Sanitaria, y está previsto que esta semana lleguen 45.000 vacunas a Ceuta para ser suministradas a los migrantes que continúan allí en la ciudad, aunque su protección no comenzará a surtir efecto de media hasta 10 días después del suministro de esas dosis. Mientras tanto, los profesionales de la salud continúan pidiendo refuerzos al Ministerio de Sanidad, Fernando Díez.
9: Son una media de más de 275 atenciones médicas cada día solo a personas migrantes. Agosto ha sido un mes en el que los profesionales sanitarios han rendido al máximo, pero lo han tenido que hacer bajo mínimos. Reclaman más medios a sanidad y denuncian la situación del sistema sanitario de la ciudad. Enrique Roviralta, presidente del Colegio Médico de Ceuta, ha estado en COPE.
10: Tanto el Colegio de Enfermería como el que yo presido, el de médicos, coincidimos en que la situación actual es de colapso. En Ceuta hay un único hospital para toda la población porque el hospital militar, que era el segundo hospital que había hace años que se cerró, que quizás nunca se debió haber cerrado para evitar situaciones como la que estamos viviendo.
9: Y los sindicatos piden a la ministra Mónica García que no explique a los médicos y enfermeras de Ceuta cuál es la realidad que viven y que les escuche en su lugar. Está previsto, eso sí, que las 45.000 vacunas que el resto de España envía a Ceuta lleguen esta semana. Son 15.000 de triple vírica, 10.000 de difteria y tétanos y otras 10.000 contra la polio y la varicela. No está confirmado aún qué día comenzarán a suministrarse las dosis, pero los anticuerpos de media comienzan a aparecer a partir de 10 días después del pinchazo.
7: Hoy lunes la cadena COPE inaugura temporada radiofónica precisamente allí donde está la noticia. Los principales comunicadores de esta casa estarán en Ceuta, en Melilla, en Marruecos y también en Canarias para contar la situación de primera mano. Las autoridades nepalíes aseguran haber localizado al último de los 3 ciudadanos españoles que estaban desaparecidos tras la devastadora riada en Rasuwa. Los 3 se encuentran ya en contacto con las autoridades, aunque todavía no han sido evacuados. La catástrofe deja más de 800 muertos y más de 3.000 desaparecidos entre Nepal y el Tíbet. Los equipos de rescate continúan trabajando contra reloj mientras miles de personas siguen incomunicadas. Y ha vuelto el fuego cruzado entre Irán y Estados Unidos. Al menos 2 personas han muerto y otras 2 han resultado heridas en un ataque estadounidense contra la isla iraní de Larak, situada en el estrecho de Hormuz. Es la primera ofensiva de Estados Unidos de la que se tiene constancia desde desde finales del mes de julio. La Guardia Revolucionaria de Irán, minutos después, ha asegurado que ha lanzado un ataque con misiles balísticos contra dos bases estadounidenses en Jordania.
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7: Y en los deportes, esta madrugada, Àlex Palou se ha convertido en campeón de la IndyCar por quinta vez. El piloto catalán vuelve a hacer historia. Destacar además el triunfo de Marc Márquez en el Gran Premio de Aragón de MotoGP. El piloto de Ducati está a solo 19 puntos del líder Jorge Martín. En fútbol, el Real Madrid mantiene el pleno de victorias tras golear 4-0 al Málaga en el Bernabéu. Además, Deportivo 3, Valencia 1 y Athletic y Celta 0, Athletic 2. Este lunes, Barcelona Rayo y Osasuna Getafe. 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
3: La verdad que hay noches que parecen más largas cuando se viven en soledad, te entiendo perfectamente, y por eso una temporada más estamos aquí, para acompañaros a los que estáis al otro lado de la radio. Comenzamos un nuevo curso de Poniendo las Calles y lo que queremos es hacerlo dando las gracias a quienes lleváis tantos años despertando con nosotros y también a los ponedores de las últimas jornadas, a los que acabáis de llegar, porque cada madrugada, desde lugares y vidas muy diferentes, la verdad es que formamos algo más que un programa de radio. Nos hemos ido, pues entre todos, formando pues una gran comunidad, una pequeña familia que ayuda a que nuestro país no pare y no descanse ni un solo minuto. Cada uno nos elige por un motivo, pero todos compartimos algo, y es que a estas horas de madrugada, estas historias, estas conversaciones, este pedacito de vida que nos regalamos mutuamente, pues es compartido por un programa de radio, por Poniendo las Calles, en COPE. Y lo que queremos es que nunca lo olvides. Vosotros, la audiencia de este programa, sois parte fundamental de este programa. Porque con vuestra escucha, con vuestras llamadas, con cada mensaje, con vuestra participación, sois los que realmente estáis haciendo Poniendo las Calles cada día. Nosotros vamos a poner todo lo que tenemos y un poco más. Vamos a dejarnos el alma para acompañaros, para entreteneros y sobre todo para no fallaros. Así que gracias por seguir confiando en nosotros, gracias por elegirnos una madrugada más. Esta temporada también es vuestra, así que bienvenidos a casa, bienvenidos a Poniendo las Calles.

0: ¿Qué tal, ponedores? ¿Cómo va la madrugada? ¿Cómo está la noche? ¿Cómo va la ilusión? ¿Cómo va tu vida? ¿Cómo va la madrugada? Espero que estés bien. Lo importante es que estés bien, que estés escuchando la radio plácidamente en el trabajo, en tu cama, en tu coche, mientras haces cosas. Ya sabes que en este programa no hablamos de política, nos quedamos con historias positivas, historias humanas que son las que nos demuestran a todos que a pesar de lo que estamos viviendo, pues la vida merece la pena, con lo cual mucho ánimo y vamos a por todas. Yo soy Carlos Moreno, el Pulpo. Quiero mandar un abrazo de seguridad, un abrazo muy fuerte a la gente que trabaja en el mundo de la seguridad, empezando por nuestros vigilantes de seguridad, la gente que está en los edificios, en los comercios, en los parkings, en los metros, en los aeropuertos, a nuestros guardias civiles, policías. Siempre es tan importante la seguridad que en este programa les admiramos y le agradecemos muchísimo el trabajo que realizan todos los días. Aquí no hablamos de política, me quiero fijar ahora cómo España, por ejemplo, sigue registrando una de las tasas más altas de consumo de cocaína de Europa. Es tremendo esto, ¿eh? Si nos damos cuenta, entre los jóvenes el cannabis continúa siendo la droga ilegal más consumida, junto a las drogas de diseño. Detrás de muchas de esas cifras hay personas que llegan a tocar fondo, lo sabemos, de aquí. Bueno, aquí en este programa lo hemos hablado en muchas ocasiones, ¿no?, con expertos. Pero también es verdad que hay lugares donde siempre hay una mano tendida. El caso, por ejemplo, de la casa de acogida de la comunidad Shejina, que está en Murcia. Esto es un proyecto que lleva 10 años ayudando, pues, de forma integral a jóvenes que luchan contra las adicciones y la depresión. Y al frente está el padre Pedro Najas, convencido de que cuando alguien encuentra apoyo y esperanza, siempre puede volver a empezar.
1: Chavales que son unos valientes que quieren salir del mundo de las adicciones, de las esclavitudes de este tiempo, de esta pandemia donde están totalmente sumergidos en un sufrimiento grande, las esclavitudes, el desierto. Son chavales que muchos de ellos pues vienen pues secularizados, que apenas han vivido la fe o no han vivido la fe, y sin embargo vienen aquí y se encuentran con algo nuevo, que es el amor de Dios, donde no se sienten juzgados, todo lo contrario, se sienten escuchados, amados y acogidos.
0: Para que te des cuenta, desde su fundación, la comunidad está acompañando a más de 200 jóvenes y sus familias. La mayoría de los chicos permanecen, a la casa una media de año y año y medio. Allí los chicos no solamente luchan contra la batalla de las adicciones, sino también que retoman, por ejemplo, sus estudios. El caso de Pablo, que lleva apenas 3 semanas en Shejina, y junto al resto de los chicos, pues oye, han retomado la ESO.
2: Estaba en un momento muy mal en mi vida, donde toqué fondo. Mi madre lo dejó claro, me dijo: hijo, necesitas ayuda, y aquí estoy en Shejina, con ganas de tener una vida nueva. Yo empecé a consumir porros con 15 años, mi vida se fue a pique con 20 años. Mi principal caos fue la cocaína y la ludopatía. Me estoy recuperando poco a poco, llevo 3 semanas y con mucho ánimo y ganas de afrontar la vida y tirar para adelante.
0: Tremendo testimonio y valiente testimonio de decirlo delante del micrófono azul de la cadena COPE para que todos seamos conscientes de lo que está pasando este chaval y cómo se está recuperando. Al fin y al cabo, se trata de recuperar a toda esta gente que, por supuesto, se merecen no una, sino 3 oportunidades o 5 oportunidades, tanto ellos como la familia. Porque es verdad que la comunidad acompaña a jóvenes, pero también acompaña a sus familias, que sufren y mucho al ver a sus hijos tocar fondo de esta manera. Joaquina, por ejemplo, es la madre de uno de los chicos de la comunidad y para ella esta casa ha sido su auténtica salvación.
3: Para mí, convivir con la adicción que mi hijo adquirió un día y con los problemas que eso conllevaba, pues como madre que ama a su hijo, pues ha sido muy duro. Un túnel de angustia, de impotencia, porque no sabes cómo ha sucedido, en qué momento ha sucedido, te sientes culpable, qué he hecho mal o cómo ha pasado, empiezan los porqués.
0: Jaime Olivares también salió de sus adicciones gracias a la comunidad. Ahora está ayudando como voluntario a otras personas que pasan por lo mismo que él vivió.
4: Antes de venir a esta casa me iba a suicidar. He vuelto a vivir y para mí ha sido, pues, necesito ayudar a los demás. También ser partícipe de la obra que ha hecho el Señor conmigo, poder hacerlo yo con los demás y con los que lo necesitan. Un día aguantas un ataque de ansiedad de uno, otro día pues tienes que repartirle las pastillas, otro día pues por lo que haga falta. Yo estoy siempre dispuesto a todo. Creo de verdad y siempre lo pienso que nunca he sido tan feliz como en Shejina, porque fue un volver a renacer pues del infierno mismo.
0: Muy cerca de Murcia, concretamente en Almería, los hermanos franciscanos de Cruz Blanca están regentando la casa familiar Nazaret donde conviven con personas vulnerables de 22 países diferentes. El superior, por ejemplo, de la casa, el hermano Julio Moreno, nos contaba en Poniendo las Calles que están trabajando juntos a las hermanas siervas de María, que son precisamente las encargadas de cuidar de noche a todos los que viven en esa casa.
5: Son personas que la mayoría vienen de situación de calle, personas que viven en infravivienda, en asentamientos, y que debido a su convalecencia, a su enfermedad, a su discapacidad o a su vejez, no tienen dónde ir, y entonces pues trabajamos en coordinación con la mesa de personas sin hogar de Almería.
0: Mira, funcionan como una familia. Funcionan como una familia que acoge, que acompaña, que transforma la vida de las personas descartadas que se encuentran en la calle. Les devuelven la dignidad que muchas veces pues les han robado. Manuel es una de las personas que viven en la casa. Durmió en la calle, sufrió varias humillaciones. Le tiraban, por ejemplo, piedrecitas mientras dormía. Y todavía recuerda cómo fue recibido en la casa familiar Nazaret.
6: Estupendamente, con un calor y un amor increíble. Que gracias por el cariño que da, gracias por estar aquí, gracias por ayudarme en muchas cosas.
0: No solo tienen personas en situación de calle, también hay personas mayores que no tienen una red familiar que les esté apoyando, o mujeres, por ejemplo, que han sufrido una situación complicada. Y por supuesto, para atender a todas estas personas es necesaria que las manos de los voluntarios funcionen. Karina Cortés es una de ellas.
7: Yo creo que nace de corazón, ¿no? Tener compasión por las personas, ir viendo a cada uno, y eso pues te llena mucho. Todas las personas que asisten acá pues tienen, aunque sea un poquito de fe, aunque digan que no tienen fe, tienen un poquito de fe.
0: La casa también es una casa de formación para los novicios, que aquí aprenden, bueno, pues a vivir el carisma de los hermanos de la Cruz Blanca. Telmo, por ejemplo, es un novicio de la congregación.
8: Desde que llegamos, empezamos a compartir la vida de nuestros residentes. Y el carisma está enfocado especialmente en ellos, en querer atenderlos, quererlos, darle el espacio y sobre todo ver en ellos a este Cristo que nosotros hemos decidido amar y seguir. Y los descartados sean aquí aceptados. Cada uno de ellos tiene una historia, y una historia que tiene que ser tocada con la importancia necesaria.
0: La familia Cruz Blanca cuenta en la actualidad con 32 casas familiares y 16 centros sociales donde están atendiendo a más de 22.000 personas en España, en Marruecos, en Argentina, también en Venezuela. Y digo yo que qué historias, ¿verdad, ponedores? Qué historias que, por más bajo que hayamos caído en la vida, la Iglesia te está ofreciendo siempre una mano para levantarte. Historias que nos dan esperanza, historias que nos emocionan aquí, en Poniendo las Calles.

0: Incluso a estas horas están pasando cositas, Bea. Ahí te lo dejo.
1: Oye, Pulpo, están pasando cositas, pero es que pasan cosas que tú y yo desconocemos y no deberíamos. Porque hoy lo que te traigo está muy en nuestra línea. Y te voy a traer una historia muy curiosa, desde el corazón de Burdeos, ¿vale? Hay que irse a Francia. Vale. Te voy a hablar de una maratón. La maratón de Burdeos. No es la de Nueva York.
0: No
1: es la de Lisboa. No es la de Berlín. No es la de Chicago. Estas tienen mucha fama. Son muy conocidas. Tú y yo lo mismo no estábamos para esas maratones. Digo yo, ¿eh?
0: No, bueno. Que lo mismo... Nunca se sabe, ¿eh? Nunca se sabe.
1: Tú últimamente andas mucho.
0: Muchísimo.
1: Pero, hombre, tanto como una maratón, 42 kilómetros.
0: Mira, yo lo...
1: Ahí a pleno rendimiento.
0: En mi época de salir a correr, cuando yo estaba estudiaba en la EGB, yo creo, BUP, pero yo me hacía medias maratones. Eran 20 kilómetros, ¿eh?
1: Pero, ¿en serio me estás hablando de tu BUP? O sea, que con 16 años te hacías medias maratones.
0: Sí, perfectamente. Claro. Y con 20 años. Yo estaba ya trabajando en Cadena 100 y yo me acuerdo que llegaba a casa y seguía corriendo, hacía 20 kilómetros diarios.
1: Sí.
0: Pero claro, hace 35 años, claro.
1: Las maratones. Bueno, lo cierto es que esta maratón, la de Burdeos, que es la que te traigo, es la única que a día de hoy tú y yo podríamos hacer, a la que nos podríamos apuntarnos. Y te voy a decir por qué. Bueno, pues porque esta carrera en realidad se convierte en una fiesta vinícola.
2: Alcohol, alcohol, alcohol.
1: Y esto es así. Esto es así. Cuando yo lo he visto he dicho, mira, una maratón que me resulta atractiva. Cada año en Burdeos se celebra el Marathon du Médoc. No lo he dicho bien porque mi francés es horrible.
0: No, pero repítelo porque yo no me he enterado.
1: Marathon du Médoc.
0: Bueno, está muy bien. Muy de andar por casa, pero oye, nos defendemos así perfectamente.
1: Pero vamos,
0: bien.
1: De andar por casa arrastrada.
0: Por el cuarto de estar, ¿no?
1: De andar por casa arrastrada. Bueno, esta es una carrera que no solamente se mide en kilómetros, sino también en copas de vino. Y aquí es donde lo mismo corriendo no nos ganan. Porque como hay copas de vino...
0: El vinito ya...
1: Claro. Ya. Oficialmente es deporte... Porque, insisto, es una maratón, tú tienes que ir corriendo, pero oficiosamente las cosas como son, es un fiestón encubierto. Aquí Aznar sería feliz.
3: ¿Quién te ha dicho a ti las copas de vino que yo tengo o no tengo que beber? Déjame que las beba tranquilo.
1: Claro, las vas a beber tranquilamente, corriendo pero tranquilamente. Me parece algo espectacular la historia. La maratón combina, como digo, deporte, gastronomía... Y una cata bastante curiosa. Los corredores lo que tienen que hacer es atravesar, y encima el lugar es idílico, atraviesan viñedos y castillos con 23 puntos de avituallamiento que es en los que se van parando. Y en esos puntos donde te puedes ir parando, según vas corriendo, luego pues tienes paraditas, en las que te ofrecen vino, ostras... En algunos tienen hasta helados, Pulpo, hasta helados.
0: Fíjate.
1: Y todo ello con la música de 50 orquestas animando el recorrido.
4: Vaya fiesta, ¿no?
1: Vaya fiesta, bueno, vamos.
0: Vaya fiestita, ¿eh?
1: Vaya fiesta brutal. La verdad es que sí. Lo mejor es que no es necesario ser un atleta de élite para participar. La carrera está limitada a 8.500 participantes y es muy común que estos además la realicen disfrazados. O sea, lo tiene todo. O sea, lo tiene todo.
0: Tiene todo de todo.
1: No, verdad. Esto ya es para partirse de risa. Gente de novios, por ejemplo, de demonios, uno de romano, de mariposa, y hasta un señor que se ha presentado esta edición vestido de Blancanieves sexy.
5: ¿Pero qué me dice?
1: ¿Qué te parece?
0: ¡Qué barbaridad!
1: Es todo brutal.
0: Me encanta.
1: Este año el vencedor masculino hizo un tiempo inferior a las 2 horas y media. Pero es que a mí me parece increíble porque corren... Y van parando y van bebiendo vino.
0: Sí.
1: Y que tú dices, vamos a ver, yo a la segunda parada ya, entre el vino, las ostras, la comida, el queso, un poco de queso que te saquen, que estás en Francia, yo ya no puedo con la vida.
0: Claro.
1: Pues no. Aquí el hombre se hizo 2 horas y media. Y la ganadora femenina hizo un poquito más de 3. Me parecen tiempazos, como te digo, para hacerlos bebiendo y comiendo. Es alucinante. Y lo mejor de todo es que el ambiente, por lo que he visto mientras que me iba documentando, es increíble. El ambiente es muy festivo, muy agradable, muy comunitario. muy verbenita, que a nosotros nos gusta mucho el tema pueblo.
0: Mucho, mucho, es verdad.
1: Vale. El evento, por cierto, atrae a participantes de más de 50 países, ¿ves? Y no vamos a estar solos, no vamos a ser los únicos cuando vayamos. Nos lo vamos a pasar genial. La organización cuenta con 2.800 voluntarios para que nadie se quede sin su copa cada vez que hace la paradita. Bueno, digo, sin su habituallamiento, ¿vale?
4: ¡Viva el vino!
0: ¿Claro? ¡Viva el vino!
1: Y entonces yo iría como Rajoy. Rajoy lo mismo le podemos también dar un toque y que se venga.
0: Rajoy se apunta.
1: Corre rápido, ¿eh? Sí, ¿tú has visto a Rajoy corriendo?
0: Sí, sí, sí. Sobre todo lleva un caminar muy marcial, ¿no? Como un militar ahí, pim, pam, pim, pam.
1: El caminar
0: rápido,
1: ¿eh? Es extraño. Pero corre. Hace ejercicio.
0: Tiene mucha fuerza, sí, sí. Me gusta mucho el deporte.
1: Bueno, y como te digo, si pensáis que esto es solo para gente que está acostumbrada a correr, estamos completamente equivocados. El Maratón d'Umedoc también es una experiencia para los espectadores. Las calles de Pauillac, el pueblo donde está la meta, se llenan de color y de música. Y crea pues una atmósfera que los que han estado allí dicen que es única. Que es casi imposible pues no sonreír, incluso si tu disfraz de vaca, por ejemplo, que vayas de vaca, que los hay, o de dinosaurio. Hay uno que iba de dinosaurio, que dice, pero ¿cómo es posible correr con eso? Bueno, pues aunque te apriete un poquito el disfraz, estás feliz. En resumen, esto es mucho más que una carrera, es una fiesta, una tradición y además una manera de disfrutar del vino y de la cultura francesa de una forma única. Desde luego que si todos los maratones fueran así, muchos más seríamos runner. Yo soy pro deporte, a mí me gusta el deporte, pero correr es verdad que es algo que me aburre, Pulpo.
0: A mí me encanta. A mí
1: me gusta más otro tipo de deporte.
0: Me encanta a mí andar, y caminar y correr con auriculares, escuchar la radio mientras haces eso, me encanta.
1: Pues a mí nada, yo de hecho hay veces que cuando los veo corriendo a las 6 de la mañana me dan ganas de mandarles este mensaje, mira.
5: ¿Qué mierda es esta? ¿Qué estáis haciendo con vuestra vida?
1: Claro, que yo salgo aquí de trabajar a estas horas.
0: Y ya hay gente.
1: Y me encuentro con gente corriendo, sí. Que digo, ¿pero qué ha hecho esta gente?
0: Sí, sí, sí, sí.
1: ¿Qué ha hecho mal en la vida para castigarse así?
0: Sí, sí, enseguida ya hay gente, si te das cuenta, por la zona del Retiro, a las 6 y 25, así, están, bueno.
1: La gente corriendo.
0: Sí, sí, bueno, pero eso es bueno, Bea.
1: No, sí, es sanísimo, y aunque haga frío, ¿eh? Que dices, esto no es en mayo, esto lo hacen en pleno mes de enero, que hay aquí unas heladas tremendas. Y los ves corriendo y dices, bueno, pues nada. Para mí esta maratón sí que tiene una oportunidad. Aquí se corre, se brinda, se baila, siempre con humor y un vinito cerca. Así que yo el año que viene estoy echando la solicitud, Pulpo.
0: Perfecto.
1: Nos vamos para allá los dos. Vamos. Tú vete entrenando.
0: Correcto.
1: No sé qué tienes que entrenar más, si el correr o el vino.
0: Pues yo creo que las dos cosas, porque también estoy un poco abandonado con el tema del vino, pero bueno, encantado de recuperarlo.
1: Bueno, vamos a escuchar un poquito de música.
0: Aquí lo escuchamos, en Poniendo las Calles, en COPE.

0: saludo para la gente que está cuidando, a la gente que necesita de ciertos cuidados. Un saludo a los médicos, a las enfermeras, a la gente que hace que la soledad no sea tal y a la gente que nos cuida. La salud es tan importante y precisamente de eso queremos hablar en este momento en Poniendo las Calles. Yo soy Carlos Moreno, el Pulpo. Nos damos cuenta que las revisiones de salud anuales, es verdad que no son obligatorias. Sin embargo, yo creo que todos deberíamos hacérnoslas, porque no solo, porque no, no sea, no solamente sea para prevenir, es que por desgracia muchas de las enfermedades que podemos tener son silenciosas, es decir, que no son evidentes hasta que ya están demasiado avanzadas.
1: Así es, en la mayoría de los casos, cuando hablamos de enfermedades, se nos viene a la mente el cáncer, la diabetes, la artrosis. Pero, ¿qué ocurre con nuestro cerebro? Al igual que cuidamos otros órganos de nuestro cuerpo, también deberíamos hacerlo con uno de los más importantes, la cabeza.
0: Es que según la Sociedad Española de Neurología, 7 millones de españoles sufrimos alguna enfermedad cerebral. Por ejemplo, migrañas, Alzheimer, ictus, Parkinson, entre otras muchas. Sin embargo, no nos hacemos las revisiones correspondientes. Y en COPE hemos hablado con Juan Carlos Portilla, es neurólogo, portavoz de la Sociedad Española de Neurología, y hemos hablado con él para explicar, bueno, sobre todo, por qué no le damos tanta importancia a las revisiones cerebrales.
2: Porque gran parte de estos síntomas que nos puede indicar algún daño, algún problema en nuestro cerebro, en ocasiones pasan desapercibidos.
1: Según Juan Carlos, otro de los motivos por el que no llevamos a cabo estas revisiones es porque el cerebro no duele.
2: Una de las enfermedades neurológicas más frecuentes es la migraña, y es una de las enfermedades que causa mayor discapacidad y mayor asentismo laboral en nuestro entorno, pero el cerebro, lo que es el parénquima cerebral, no provoca dolor.
0: Pero como bien dice el dicho, es mejor prevenir que curar, y por eso desde la Sociedad Española de Neurología ponen en marcha campañas como la que impulsaron hace unos años, la Semana del Cerebro, que bajo el lema Un Cerebro Sano, Un Cuerpo Sano, pretendían concienciar sobre el cuidado de este órgano.
2: Podemos y debemos cuidar nuestro cerebro. Para eso es importante campaña como esta, para que todos sepamos qué tenemos que hacer. Cualquier edad es buena para cuidar nuestro cerebro.
0: Yo también me pregunto que cómo podemos cuidar nuestro cerebro.
2: Podríamos diferenciar dos maneras, ¿no? Una que quizás relacionamos habitualmente más con una actividad física, con el resto del organismo, que son medidas que más o menos son comunes para otros muchos órganos. Hablo de los controles de factores de riesgo que denominamos cerebrovasculares, factores de riesgo como la hipertensión, la hipercolesterolemia, la hiperglucemia, la diabetes, un hábito dietético adecuado, asegurar un descanso nocturno, unas horas de sueño apropiadas a 7 u 8 horas al día, evitar agentes tóxicos como el tabaco, el alcohol, etcétera. Esas son medidas comunes para otro tipo, sí, de órganos que ya estamos bastante concienciados, pero que también suponen una salud para nuestro cerebro.
1: Como decía el experto, la dieta también es muy importante. La mejor, según Juan Carlos, es la mediterránea.
2: Que las personas que están sometidas a ella o que realizan este tipo de dieta previenen el desarrollo o enlentecen el desarrollo de enfermedades neurodegenerativas como la enfermedad de Alzheimer, por ejemplo.
0: Así que ya sabes, ponedor, el cerebro es un órgano más y por tanto hay que cuidarlo. Al igual que vas al dentista o te haces un análisis anual, pues debes también hacer diferentes pruebas cerebrales para prevenir posibles enfermedades. Nosotros, sin que se nos vaya mucho la cabeza, vamos a seguir poniendo las calles. La salud es muy importante, ponedores.
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0: José Luis, buenos días.
5: Hola, buenos días, Pulpo.
0: Cuéntale a los ponedores dónde te encuentras, por favor.
5: En Eemshaven, esto está al norte de Holanda.
0: Sí.
5: Es justo en la frontera entre Holanda y Alemania.
6: Pues mira, aquí trabajando un poquito a servir gasolina. Ahora mismo está entrando un camión de la basura.
0: Ajá, ¿y ya le conoces? ¿Es de fiar o no?
6: Sí, hombre, es de confianza y como que fuera de la casa ya.
0: A ver, ¿quién es? Dime su nombre.
6: ¿Cómo te llamas?
7: Hola, buenos días.
0: Hola, ¿por dónde andas, hermano?
7: Pues ahora mismo en Mercagranada estoy.
0: ¿En Mercagranada ahora mismo?
7: Sí.
0: Ajá, ¿estás descargando o cargando?
7: Estoy esperando esperando para descargar.
0: Ajá, ¿y qué llevas?
7: Traigo alimentación.
0: ¿Y de dónde la has recogido?
7: En Antequera, en el almacén de Abasto Sur. Sí.
0: Juan, muy buenos días, hermano.
8: Bueno, buenos días para España, españoles, buenos días.
0: ¿Ahora mismo dónde estás?
8: Estoy en Los Ángeles, en California.
0: ¿Qué hora tienes tú ahora mismo en Los Ángeles?
8: Yo tengo aquí las 7:34 de la tarde.
0: José Luis, hola, buenos días.
9: Hola, buenos días, Pulpo.
0: ¿Dónde estás, hermano?
9: Pues yo estoy en Málaga, duermo con la radio Cope y me voy a trabajar a una ONG a repartir comida.
0: Muy bien. Es importante que la gente sea solidaria, que dé muchísimos alimentos.
4: Sí. Poniendo las

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0: Aquí seguimos poniendo las calles al ritmo de una mujer a la que echaremos muchísimo de menos. Falleció la pasada semana. Lo digo más que nada porque es verdad que hay artistas que tienen grandes canciones, nadie lo duda. Hay artistas que tienen una gran carrera, nadie lo duda, pero es que después está Dolly Parton. Dolly Parton ha sido una mujer que no te puedes imaginar lo que ha hecho en su vida profesional. No te lo puedes llegar a imaginar, pero ahora seguro que con Rosa Rosado vamos a aprender un montón de historias de esta artista que nos ha regalado y nos ha dejado un montón de historias. Dolly Parton nos ha dejado a los 80 años, ha pasado una dura batalla contra el cáncer. Se nos ha ido una mujer que consiguió algo muy difícil, que es salir de la pobreza, convertirse en una estrella mundial, a nivel mundial, y conseguir que, bueno, pues que su nombre significara mucho más que música. Se nos ha ido, digamos, una mujer mucho más que la reina del country. Rosa Rosado, ¿cómo estás? Aparte de morenísima, de guapísima, de delgadísima, qué bien te sienta el verano, hija. ¿Qué
1: bueno,
0: quieres que te
1: delgadísima
0: diga?
1: No sé qué decirte, ¿eh? Siempre el verano...
0: Joder, pero a ti no...
1: Nos pasa factura con los kilos, pero sí, este año los he mantenido a raya, ¿eh, Pulpo?
0: Hombre, sí, a ver, sí, a ver.
1: Sí. Bueno, también sí, es verdad que hemos trabajado mucho, que no hemos parado prácticamente todo el verano. Pero bueno, yo me alegro también mucho de verte, a mis brazos, querido mío. Tú también estás muy guapo, ¿eh?
0: Bueno, yo lo que me alegro de no haber engordado tanto, ¿verdad?
1: No, te digo yo que este verano será la edad, que ya no nos da por...
0: ya no nos da más, ¿no?
1: Por pasarnos tanto, ¿no? Como cuando uno es joven. Pero bueno, de todas maneras, estoy yo un poco triste porque nos estamos quedando sin referentes. Nos Eso estamos quedando sin gente, ¿eh?
0: Sí, sí, es que todos los que amábamos cuando empezábamos en esto, la están palmando ya.
1: Bueno, y además es que ponen en redes sociales imágenes de... veíamos a Dolly Parton entrando como al cielo donde la está esperando, que si George Michael, Michael Jackson, yo decía, pero vamos, ¿qué está pasando? Están ahí todos ya.
0: Sí.
1: Una
0: sí,
1: pena.
0: Al final van a hacer una gira por arriba, ¿eh?
1: Pues te digo una cosa, con todos los que hay arriba, menuda gira, ¿eh? Eso sí que iba a ser la bomba. Pero bueno, el caso es que se nos ha ido una mujer de la sonrisa permanente. Yo la recuerdo siempre sonriendo, con unas uñas imposibles mucho antes que Rosalía, con unos vestidos que ha tenido siempre de brilli brilli, siempre ha tenido un estilazo esta mujer, y luego esa voz que era cantar y decías, esta es Dolly Parton.
0: Sí,
1: y aparte que es una mujer compositora que ha escrito pues una de las canciones más conocidas del siglo XX, como es Jolene.
0: Sí.
1: Pero fíjate, yo diría que lo más sorprendente de esta mujer es el legado tan enorme que construyó fuera de los escenarios.
0: Anda, sí,
1: porque
0: sí,
1: no,
0: sí,
1: no solamente fue cantante, compositora, es que fue actriz, fue empresaria. Incluso utilizó su éxito para ayudar a millones de niños a cambiar sus vidas, que eso mucha gente no lo sabe.
0: Sí, ella apostó por el negocio de la música. El negocio de la música ya no solamente editar discos o grabar canciones, sino mover la música,
1: claro,
0: sino hacer que la música fuese portátil, hacer conciertos en las fiestas de una localidad, en un pueblo. Esto se lo inventó ella hace un montón de
1: Fíjate.
0: Años.
1: Fíjate, sí, tenía muchísimo talento y sobre todo mucha creatividad, como vamos a ver a continuación, porque yo creo que lo mejor para contar a todos los ponedores quién fue Dolly Parton, lo mejor es hacerlo como ella contó siempre su vida, a través de sus canciones.
0: Claro.
1: Por eso yo, como no podía ser de otra manera, he elegido a esta mujer llamada Jolene, una canción que Dolly escribió en 1973, que se convirtió rápidamente en una de las grandes canciones de la historia del country y que cuenta la historia de una mujer que le pide a otra que no le quite a su pareja. Una canción que ha sido un gran éxito mundial, pero antes de convertirse en la reina del country, que lo consiguió con esta canción, antes de Hollywood, antes de vender millones de discos, Dolly Parton fue simplemente una niña de las montañas de Tennessee que nació en una familia humilde, en una cabaña donde solamente había una habitación. Fue la cuarta de dos hermanos. Creció con poquísimo dinero, rodeada de música, pero eso sí, como te decía, de mucha creatividad, de mucha imaginación. De hecho, hay una canción que cuenta perfectamente aquella infancia.

0: God of Many Colors, por favor, esta es una de las canciones importantes de su carrera. Esta es una auténtica voz americana, o sea, América suena así.
1: Fíjate, aunque no trabajamos mucho el country en este país,
0: es verdad.
1: Son canciones, porque tampoco es que nos guste mucho este estilo de música, al menos a mí, pero hay cantantes en los que me gusta escucharla, que no me rechina tanto el country, y Dolly Parton conseguía eso, ¿no? Acercarte un poquito a un estilo de música que sin ser el tuyo, como que no molesta. Y luego, claro, te pones a escarbar un poquito en esta canción, Abrigo de muchos colores, es como se titula, y es una canción autobiográfica sobre aquella infancia que te contaba, que habla precisamente de un abrigo hecho con retales de ropa. Porque como en casa no había dinero para comprar, pues su madre hacía todo con retales. Entonces ella consiguió en esta canción convertir aquella pobreza en una historia de orgullo. Por eso os decía antes que tenía mucha imaginación, mucho talento. Con 10 años es que ya aparecía en la televisión local, además tan mona, tan rubia. Con 13 graba su primer disco y después se marchó a Nashville, muy jovencita, donde empezó trabajando como compositora para otros artistas. Y luego, claro, su vida da un giro cuando aparece en su camino el cantante country Porter Wagoner, famoso por sus llamativos trajes, pionero de los programas musicales, en cierto modo descubridor de Dolly Parton, que la invitó a formar parte de su programa de televisión y durante muchos años fueron una de las parejas más conocidas de la música country, porque yo la recuerdo siempre cantar con un señor.
0: Sí, ¿verdad?
1: Y yo decía, ¿quién es este? Pues mira, este es Porter, ¿no? Lo que pasa que, claro, aquello duró poco porque Dolly quería más, quería hacer su propio camino, y cuando decide abandonar el programa de Wagoner de la tele, en lugar de escribir una canción de ruptura, escribió una canción de despedida que vais a flipar todos.

0: Está diciendo Héctor, que me manda un mensaje, dice, ¿por qué Rosa Rosado dice que esta canción es de Dolly Parton si es de Whitney Houston? Héctor, escucha, por favor, que tiene su miga. Escucha, Héctor, escucha.
1: Es que no es de Whitney Houston ni de la película de guardaespaldas. Ella la metió en la película y fue un éxito tremendo. Es que esta canción es de Dolly Parton.
0: Claro.
1: La compuso y la escribió y la grabó muchísimos años antes.
0: Exacto.
1: Esto dice mucho de su talento porque no solamente sabía cantar, sino que sabía escribir canciones que podían sobrevivir no solamente a su propia voz. Porque es verdad que Whitney Houston la hizo muy famosa. A Dolly Parton le vino muy bien porque la convirtió en un fenómeno mundial. En una de las canciones de amor más famosas de todos los tiempos, sin ser de amor, porque no era una ruptura, no era una despedida profesional de aquel compañero del country con el que había estado tanto tiempo. Entonces es curioso cómo una de las canciones de amor más famosas de la historia nació en realidad de una despedida profesional.
0: Claro.
1: Es que es muy grande esta mujer, ¿no? Y mucha gente se ha enterado estos días, sobre todo la gente más joven, de que esta canción no es de Whitney Houston.
0: Es de
1: Dolly Parton. Lo que pasa es que no tiene nada que ver una y otra. Bueno, es que cuando esta canción sale en el guardaespaldas, tampoco hubiera sido nada esa película sin esta canción, también te digo.
0: Efectivamente, claro, digamos incluso que hasta la propia película también estalla por el éxito de la canción.
1: Sí.
0: La canción que en su momento la conocemos, la inmensa mayoría, por Whitney Houston, pero que si alguien busca y rebusca y bucea sobre la historia de la canción, resulta que es de mucho anterior y que es de Dolly Parton.
1: Sí, pero bueno, también Hollywood llamó a la puerta de Dolly Parton, fue una actriz también muy consolidada. De hecho, Jane Fonda, hay una curiosidad aquí interesante de una de sus canciones, quería que Dolly Parton protagonizara una película llamada 9 to 5, y ella acepta, pero pone una condición, y es escribir la canción principal, y lo hizo. Y así es como nació uno de esos himnos que todos hemos cantado alguna vez trabajando, madrugando o soñando con que llegue la hora de salir. Working.

0: ¿Cuánta gente? Roses de los 70, ¿verdad?
1: Bueno, ¿y cuánta gente está pensando en estos momentos? Pero esta canción es de Dolly Parton. Pues sí, sí, también es de Dolly Parton.
0: Sí, lo es.
1: ¿Sí? Pues sí, fíjate, esta canción se convirtió en un himno para millones de trabajadores y en uno de sus mayores éxitos. Y tiene, como os decía, una historia curiosa porque 9 to 5 era una organización fundada en 1973 por mujeres para exigir salarios justos, para poner fin al hostigamiento laboral. Entonces la película, donde estaba también Jane Fonda, está inspirada en esta organización. Y lo curioso es que durante el rodaje, como Dolly no tenía su guitarra, buscó una forma rítmica de poder componer en los descansos. Se dio cuenta que juntando y frotando sus uñas acrílicas, eso sonaba como una máquina de escribir y lo mete en la canción.
0: Bueno,
1: de hecho, si escucháis esta canción, no la parte del estribillo, sino el resto de la canción, se oye como un todo el tiempo y son sus uñas. Son sus uñas dándose golpecitos en ella porque se dio cuenta que, bueno, pues con eso podía hacer ritmo. Y de hecho, si miráis los créditos de la canción, pone Nails by Dolly. Uñas de Dolly.
0: Es increíble.
1: Sí, sí, es muy curioso. Y en aquel momento, bueno, pues Dolly Parton ya había dejado de ser solamente una estrella del country, era una estrella mundial. Y entonces llegó otro de esos duetos que hicieron una historia, Dolly Parton y Kenny Rogers.

0: conocida esta canción, Pulpo, ¿verdad?
1: Es muy bonita. La ponemos mucho aquí en el programa. Es una de las canciones que nos emocionan. Nos dice muchas cosas, ¿eh?
0: Es maravillosa. Fíjate, hace poco estaba yo recordando un vídeo que se hizo viral donde Victoria Beckham y David Beckham estaban en su casa, los dos, bailando esta canción.
1: ¿Onda?
0: Sí, sí. Y yo decía, fíjate, oye, pues qué bien que se ponga de moda, porque claro, todo eso se viraliza y todo esto lo escucha la gente.

0: Rosa, mira, esta canción, según tengo yo entendido, se la compone, o sea, la compone directamente, la compone Albert Hammond,
1: sí,
0: la compone para interpretarla con Diana Ross, Julio Iglesias y Diana Ross. Y luego Diana Ross hace la canción ella por un lado, Julio Iglesias la canta con Dolly Parton, algo pasó, no tengo ni idea. Pero
1: es verdad que esta canción originalmente la había grabado Diana Ross, los compositores son Albert Hammond y John Betis. Es verdad que en el 94, a ver, Julio Iglesias la mete en ese disco del que tú hablas, Crazy,
0: buenísimo.
1: Pero en el 94, digamos, con lo que le gusta a las mujeres, las mujeres guapas a Julio Iglesias coinciden en un estudio de grabación. Entonces dijo, toma ya, pero ¿cómo no voy a grabar yo esta canción con este bellezón?
0: Claro.
1: Entonces, claro, aquella canción terminó convertida en un dúo entre dos artistas que a primera vista venían de estilos muy diferentes, pero ya ves tú, la música tiene estas cosas, dos voces, dos estilos y una canción romanticona súper bonita que, como tú decías, originalmente había sido grabada por Diana Ross y que no tiene nada que ver.
0: Claro. Claro.
1: Bueno, ellos le dieron, le dieron ese toque especial y me parece un baladón súper bonito este When You Tell Me That You Love Me. El caso es que Dolly Parton podía cantar country, podía cantar pop, música romántica y hasta Led Zeppelin.

0: esta canción en el radar de Dolly Parton con Led Zeppelin?
1: Pues es que ella hizo un disco de rock en 2002, se atreve con esta canción, uno de los grandes momentos y monumentos de la historia del rock, este Stairway to Heaven. Ella nunca quiso encerrarse en el country, como decíamos antes, y entonces cuando fue incluida en el Rock and Roll Hall of Fame, sí, decide hacer un disco de rock para demostrar que también puede jugar en ese terreno. Y es curioso, pero es una mezcla de country con rock que le quedó diferente. Entonces ese disco se llama Rockstar y tiene versiones de Led Zeppelin, de Queen, de Rolling Stones, de los Beatles. ¿Y por qué esta canción? Pues porque su marido, Carl Dean, era muy apasionado de Led Zeppelin y Dolly pues terminó haciendo suya aquella canción que escuchaban juntos. Claro. Suya que no parece la misma canción de Led Zeppelin.
0: No, claro.
1: Pero ahí está esta mujer haciendo todas estas cosas en que esto parece que fue ayer y estamos hablando de hace 24 años ya, del 2002.
0: Increíble.
1: Entonces, bueno, hablamos de una mujer que ha construido un imperio porque ha triunfado en la música, ha triunfado en el cine, tiene su propio parque temático llamado Dollywood, tipo Neverland, de Michael Jackson. Pues
0: tía,
1: para muchos incluso mejor. Pero, fíjate, yo diría que una de las partes más importantes de su historia no está en ninguna lista de éxitos, sino, como te decía al principio, en los libros. Porque también nunca olvidó aquella infancia en la que su familia tenía muy poco, que vivían casi en la miseria, que su padre no sabía leer ni escribir. Entonces, en el 1995, ella crea Imagination Library, que es una librería imaginaria que consistía en enviar libros gratis a niños pequeños. Un libro cada mes. Ella quería que ningún niño tuviera que crecer pensando que su origen iba a decidir hasta dónde podía llegar. Niños que podían quedarse sin aprender a leer o escribir, no tenían dinero para ir a la escuela. Entonces, aquel proyecto terminó creciendo tanto que ha acabado siendo una iniciativa internacional que ha repartido cientos de millones de libros a niños de todo el mundo con pocos recursos.
0: Muy bien.
1: Claro, esto es lo que no sale en las noticias y yo creo que es el legado más importante que nos dejan personas como Dolly Parton, que usaron, incluso Michael Jackson, incluso muchísima gente que no ha muerto todavía, que usa su imperio para abrir puertas a los demás y que no nos enteramos. Pero la mayoría lo hace. Cuando llegas a un nivel de tantísimo dinero, pues claro, el corazoncito pues te dice que tienes que ayudar a los que lo necesitan.
0: Qué bien está eso.
1: Claro, y quizá por eso su historia no termina con sus canciones, termina con las personas que crecieron escuchándola. Y aquí aparece una niña que Dolly conoció prácticamente desde que nació, y esa niña es Miley Cyrus. 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Let's do it. 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

0: Esta canción no está grabada, no tiene buen sonido porque está grabada, está en directo en el parque temático Dollywood. La cantaron, es verdad, en unos Grammy, pero yo no la he encontrado, porque es entre todas las colaboraciones que ha hecho Dolly Parton en su vida, esta es con la que vamos a cerrar la historia porque volvemos al principio con Jolene. Aquí no está sola, está cantando con una nueva generación. Claro. Está cantando con Miley Cyrus, que bueno, Dolly Parton ha sido su madrina, ha sido su referente, la conoce desde niña porque hizo muchas colaboraciones con su padre. Entonces ha sido como una hija, la ha seguido siempre muy de cerca en la carrera y las dos han compartido escenario muchas veces. Miley Cyrus sí que la tiene en un disco, Jolene, pero las dos, no existe esta grabación, son directos que hacían.
1: Bueno,
0: sí.
1: Bueno.
0: Madrina y ahijada, dos generaciones, una canción y esta vez Jolene que suena, pues eso, de una manera diferente.

0: Aquí se nota la complicidad que tienen las dos y bueno, hombre, aunque Dolly Parton se haya ido, nos deja a la niña de Tennessee, a la mujer que se marchó a Nashville para hacer su propio camino, a la actriz que convirtió sus uñas en una máquina de escribir, a la compositora que escribió una canción que después hizo inmortal, Whitney Houston.
1: Toma.
0: Y es una mujer sobre todo que nos ha demostrado que se puede llegar muy lejos sin olvidar de dónde vienes. Por eso no solamente es la reina del country, es que Dolly Parton es mucho más que la reina del country. Por eso había que rendirle este homenaje, aunque mucha gente piensa que su música es viejuna porque es country y no nos toca mucho. Ha sido una señora, de verdad, ha sido una dama de la música y de todo en general, ¿sabes?
2: Sí, sí, sin lugar a dudas. También hace un par de años creo que hizo un par de discos, ¿no? Un disco doble, mejor dicho. Yo creo que a lo mejor también queriéndose despedir, ¿no?, de los artistas. Muchas veces los artistas que caen enfermos y que saben que tienen una fecha, desgraciadamente, ya en el calendario de dejarnos, pues se ponen a trabajar y ha hecho un disco doble buenísimo, con unas versiones increíbles, pero cantando con los artistas en el propio estudio, ¿eh?
0: Claro, ella le llegan las malas noticias en 2023. Han sido realmente, ha sido una lucha contra el cáncer de 3 años. Entonces, en esos 3 años, pues le ha dado tiempo a hacer lo que ella pues consideraba que tenía que hacer. Incluso hay un disco que no se va a publicar hasta que se cumplan 100 años de su nacimiento. Eso también es una cosa que ha preparado ella, ¿sabes? O sea, que le ha dado tiempo a preparar muchas cosas.
2: Qué crack.
0: Vamos a seguir hablando de Dolly Parton mucho tiempo, yo creo, ¿eh? Por eso que te digo, porque es una señora que lo ha dejado todo muy bien cerrado y va a estar siempre en nuestras vidas. Deja una canción inédita para que se lance al cumplir los 100 años. Pues entonces, pues se llama My Place in History y en principio esa fecha será el 19 de enero de 2046, Pulpo.
2: Fíjate, bueno, pues estaremos aquí si Dios quiere.
0: Ese tema está bajo llave, en una caja de madera, junto a un reproductor de CD para que se escuche ese día. Vete tú a saber cómo escucharemos la música en 2046.
2: Eso te iba a decir, ¿cómo será todo en el 46?
0: Yo qué sé, yo lo que no quiero es que los coches vuelen, que me da mucho miedo.
2: Yo prefiero
0: morirme antes de eso, ¿eh?
2: Con los pies en la tierra.
0: Sí, sí, sí, que vuele o sin conductor. Pero ¿eso qué es?
2: Ya, da todo mucho miedo, Rosita. Nosotros somos más conservadores.
0: Que sí.
2: Por supuesto.
0: Como toda
2: Rosita,
0: la vida.
2: Mil gracias.
0: Pues un besito, ponedores. Pues nada, vamos a por la nueva temporada. Pulpo, a tope, con la 26, COPE.
2: 26-27, a por ella.
0: Venga.
2: A por ella, con mucha energía.
0: Eso, un besito. Adiós.
2: Un besito. Seguimos.

0: Son las 5, las 4 en Canarias.
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0: La crisis de Ceuta sigue agravándose un mes después de la llegada ilegal de más de 70.000 migrantes a la ciudad autónoma. Esta situación hunde al gobierno, lastrado por sus propios errores. El descontrol interno evidencia la parálisis de Pedro Sánchez, que reúne a la Ejecutiva Federal del PSOE. Las costuras han quedado también a descubierto en el partido con la decisión de Ferraz de impedir que sus cargos públicos respalden las concentraciones de este próximo miércoles ante los ayuntamientos en favor de la ciudad autónoma. Autónoma Ricardo Rodríguez.
3: Cumplido un mes de la crisis, la gestión del gobierno hace aguas entre sus divididas filas. Admiten que la tardanza en reaccionar les ha situado en un escenario aún más minado, también ante la opinión pública. A rebufo de los acontecimientos, Pedro Sánchez ha ordenado recuperar la iniciativa con la adopción de decisiones en consejos de ministros. La sala de máquinas se mueve en una idea clave. ¿Qué hacemos para parar esta situación que nos infringe tanto daño? La desbordada Ceuta tardará tiempo en regresar a la normalidad, eso asumen en la Moncloa, cuando además el choque entre Fernando Grande Marlaska y Margarita Robles sobre la labor del CNI disparaba el estupor, las dudas y los titubeos internos. Y esa disputa le crea un problema de primera orden al presidente, que reúne esta mañana a la Ejecutiva Federal del PSOE. A la defensiva está claramente Ferraz, que exige a sus cargos, especialmente a unos desalentados ediles, no acudir a las concentraciones convocadas ante los ayuntamientos en apoyo a la ciudad autónoma.
0: Bueno, para los ciudadanos la seguridad en las calles no existe, según dicen los vecinos, y el temor a que esta situación todavía vaya peor se acrecenta. Laura García, portavoz del sindicato policial Jupol, asegura que si se transmite impunidad, todo podría estallar en cualquier momento.
4: Hay una chispa que va a saltar, no sabemos en qué momento, pero sí sabemos que cada vez está más cerca y nos tememos que vaya a ocurrir una desgracia. Ese es el mensaje que se les está enviando, que no pasa absolutamente nada y que seguimos sin órdenes operativas para revertir esta situación. Entonces hacen lo que les da la gana y campan a sus anchas por todo Ceuta.
0: Y por primera vez en más de un mes, Estados Unidos ha atacado Irán, concretamente la isla de Larak, situada en el estrecho de Hormuz, evidentemente. Teherán asegura que hay muertos y heridos y ya ha respondido cargando contra dos bases estadounidenses en Jordania y Niugodra.
5: La tensión entre Estados Unidos e Irán vuelve a dispararse con el estrecho de Hormuz de nuevo como escenario principal. Por primera vez desde finales de junio, Washington ha atacado territorio iraní. Se trata de la isla de Larak, una posición estratégica situada junto a este paso marítimo por el que circula cerca de una quinta parte del petróleo que se consume en el mundo. Estados Unidos sostiene que el objetivo eran dos plataformas preparadas para lanzar cohetes cargados con minas marinas contra el estrecho. Hace unos días, de hecho, Donald Trump aseguraba que las rutas internacionales de Hormuz habían sido desminadas y advertía a Irán de que cualquier nuevo intento de colocar explosivos sería destruido. La respuesta iraní no se ha hecho esperar. La Guardia Revolucionaria asegura haber lanzado una operación combinada de misiles y drones contra dos bases estadounidenses en territorio jordano. Una nueva escalada militar que amenaza con ampliar todavía más un conflicto que ya ha dejado atrás el alto al fuego y las conversaciones de paz.
0: Bueno, y con el mes de agosto a punto de terminar, toca mirar al Euribor, que va a cerrar rozando el 3%. Una referencia que vuelve a subir y que son malas noticias, evidentemente, para quienes tienen una hipoteca variable y tienen que revisar su cuota, Victoria Ballesteros.
6: El Euribor ya descuenta una posible subida de tipos de interés de cara a septiembre. Raymond Torres, director de Coyuntura Económica de la Fundación de las cajas de ahorro.
7: Bueno, pues es muy probable que el Banco Central Europeo suba su tipo de interés un cuarto de punto adicional. La inflación no solamente repunta en España, pero según los datos de Francia también ha sido el caso en Francia. Esto ya lo refleja el Euribor. Tiene implicaciones para las personas que tienen que asumir una hipoteca a tipo variable.
6: Y tanto, a los que les toque revisar en las próximas semanas lo van a notar en la cuota, porque hace justo un año estaba al 2,1%, así que para una hipoteca de 175.000 euros, una hipoteca media, a 25 años serán unos 80 euros más al mes, prácticamente 1.000 euros más al año. Y para quien está pensando en comprar ahora, el problema es doble. Las casas están caras y si los tipos suben, pedir dinero al banco también sale más caro.
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0: Y en los deportes esta madrugada, Alex Palou se ha proclamado campeón de la IndyCar por quinta vez en su historia. El piloto catalán ha vuelto a hacer historia. Destacar también además el triunfo de Marc Márquez en el Gran Premio de Aragón de MotoGP. El piloto de Ducati está ahora a 19 puntos del líder Jorge Martín. Y en fútbol, el Real Madrid mantiene el pleno de victorias tras golpear 4-0 al Málaga en el Bernabéu con goles de Bellingham, Mbappé y Arda Güler. Además, el Deportivo logró su primera victoria del curso ante el Valencia por 3-1 y el Athletic se impuso al Celta 0-2. Este lunes, hoy, Rayo Vallecano, el Rayo va a Barcelona, Barcelona Rayo y Osasuna Getafe. 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
8: Seguimos estrenando temporada y seguimos haciéndolo con una sensación que nunca cambia, que es la ilusión de saber que al otro lado ahí estáis vosotros, los ponedores, los de siempre, los que lleváis tantas madrugadas acompañándonos y también los nuevos que poco a poco pues vais descubriendo de esta forma tan especial de vivir la radio con nosotros. Bienvenidos y muchísimas gracias. Lo digo más que nada porque Poniendo las Calles no sería lo mismo sin quienes nos escucháis mientras estáis trabajando, mientras viajáis, mientras conducís, mientras madrugáis, o los que simplemente estáis buscando compañía en mitad de la madrugada. Es verdad que cada uno llega por una razón diferente, pero si nos damos cuenta, entre todos conseguimos algo muy bonito, que es que nadie se sienta solo y que a estas horas pues tenga un poco más de vida. Y eso es muy importante para toda la audiencia. Sois mucho más que oyentes, sois los ponedores y sois una parte imprescindible de todo lo que ocurre aquí. Sois los activadores de España, de este gran país, los ponedores, porque vuestras llamadas, vuestros mensajes, el decir a tus amigos, a tu familia, a tus vecinos que escucháis un programa de radio que se llama Poniendo las Calles en la cadena COPE de madrugada, todo esto, vuestra forma de participar, hacen que cada día este programa sea distinto. Y por eso, en esta nueva temporada, lo que queremos es deciros algo muy sencillo, pero muy sincero. Gracias por elegirnos. Nosotros vamos a seguir aquí, si Dios quiere, dejándonos el alma cada madrugada, intentando estar a la altura de vuestra confianza, así que ojalá sigamos compartiendo muchas noches, muchas historias y muchos momentos inolvidables. Porque esto no lo hacemos solo nosotros, esto lo hacemos juntos. Y esta temporada, como siempre, también es vuestra.
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8: Gracias por estar escuchando Poniendo las Calles y sobre todo por ponerlas, levantando todo un país de madrugada. Somos los ponedores, no nos da miedo nada. Con mucho esfuerzo y con mucha alegría le ponemos las calles para que a las 6, cuando comience Herrera en COPE, esté todo bien dispuesto y preparado para comenzar una nueva jornada. Yo soy Carlos Moreno, El Pulpo. Aquí no me gusta hablar de política. Siempre me fijo en historias humanas, historias reales, que son las que nos demuestran que, a pesar de todo, la vida mola. Mira, esta historia, presta atención, porque es verdad que hay balones que ruedan sobre el césped, otros que pueden acabar cambiando una vida. Y es que para muchos chavales el fútbol es una parte de salida, es un refugio y a veces la primera oportunidad de sentirse parte de un equipo, ¿no? Porque detrás de cada entrenamiento no solamente hay deporte, es que también hay mucha educación, hay acompañamiento, hay esperanza. Y ya sabes, ponedor, que si eres fiel a este programa de radio, la esperanza es una palabra que engloba muchas cosas y todas son positivas. Hay menores que crecen en entornos muy difíciles, los conocemos muchas veces, y para quienes quieran jugar al fútbol, pues no es un capricho, sino una oportunidad para cambiar su historia. Y por eso, ponedor, hoy te traigo la historia positiva de la ONG Todos Juegan, que facilita el acceso al deporte a niños y adolescentes en situaciones de vulnerabilidad. Es verdad que la idea nace de una propia experiencia personal que vivió su presidente, Ignacio Arrufat. Él empezó como entrenador voluntario de un equipo entre Malasaña y Chamberí, unos barrios muy castizos de Madrid, hasta que un caso concreto le hizo pensar.
9: Mi hijo me empezó a hacer fichajes de su clase y trajo a un chico que me dijo, este chico es muy bueno también. Y entonces quise hablar con sus padres y me enteré pues, que vivía en una residencia de menores tutelados de Chamberí. Entonces me puse en contacto con la residencia, me contaron sus circunstancias y nada, yo me presté a llevarle y a traerle a todos los entrenamientos, así como a los partidos, y ahí es donde vi un poco esa realidad.
8: Es verdad que aquello fue solamente el principio. Ese primer chico empezó a llevar a otros jóvenes que vivían en situaciones pues muy parecidas.
9: Ese chico trajo a más y entre todos los padres que estábamos en el equipo, pues saliéndonos normal de dentro, pues empezamos a ayudar Y yo al paso de los años vi que esto estaba pasando no solo en nuestro equipo, sino que en todos los barrios, en barrios de todo Madrid, que es donde íbamos a jugar. Y se me ocurrió pues intentar hacer esta asociación sin ánimo de lucro para intentar ayudar en todos los barrios donde pudiésemos.
8: Es que tienes que entender, tienes que comprender, ponedor, la cantidad de familias que no pueden asumir todo lo que supone apuntar a un hijo a un club deportivo. Porque claro, no estamos hablando solamente de la cuota.
9: Chicos y chicas de barrio, no solo menores tutelados, sino también familias con pocos recursos que no podían apuntarse a los equipos, a veces pues por temas sociales, por familiares, pero muchas veces por temas económicos, porque al final los equipos tienen que pagar entrenadores, campos, etcétera, y tienen muchos gastos y suelen ascender eso a 40, 50 euros al mes.
8: Mira, llegado a este punto, te preguntarás, entonces, ¿de qué se encarga esta asociación? ¿Cuál es su cometido? Bueno, pues ellos se definen como conectores. La ONG recibe casos de jóvenes en riesgo de exclusión a través de instituciones como Cáritas, como la Fundación Baila o incluso como la propia Cruz Roja. Y lo que hace es conectar con clubes deportivos. Y la cosa no se queda solamente ahí, es que también hacen un seguimiento para comprobar cómo evolucionan, cómo se adaptan y si realmente están disfrutando de la experiencia.
9: Nosotros les conectamos con equipos deportivos. Simplemente los chicos y chicas nos dicen dónde les gustaría jugar y el deporte al que quieran, porque tocamos todos los deportes. Y nosotros hacemos de esa mediación, ¿no? Ya tenemos equipos que llamamos acogedores, a los cuales tienen que tener unos mínimo de valores en los cuales los jóvenes van a tener una buena experiencia allí, y hacemos esa conexión. No solo eso, hay otras veces que somos nosotros los que vamos a hacer un seguimiento. ¿Para qué? Para que ese chico o chica no quede solo ahí, que tenga un futuro, que tenga una oportunidad. Puede ser que el deporte le vaya muy bien o le vaya regular, pues queremos preocuparnos por él.
8: Mira, Arrufat nos ha contado que la mayoría de los clubes quieren colaborar y que muchos se encuentran, bueno, o se encontraban, mejor dicho, ante el mismo dilema.
9: La mayoría responden muy bien y me estoy encontrando en todo este camino con muy buena gente, con gente maravillosa que estaba esperando proyectos como este. Muchos ya lo hacen, pero muchos están saturados, y hay una frase que me he encontrado mucho por ahí que es, mira José, es que nos vienen familias que no tienen dinero, que quieren jugar, y claro, nosotros no somos una ONG. Entonces yo les digo, pues ahora podéis contestarles, tenéis una ONG a la que podéis llamar y os van a ayudar. Y hay algunos clubes que necesitarán más ayuda, más educación social, que pues para eso estamos también, es que les daremos unas charlas, contaremos lo bonito y lo bueno que es para la sociedad y para el club también.
8: Es que para muchos niños que crecen en contextos complicados o en familias desestructuradas, pues el deporte aquí tiene un impacto muy potente, porque el equilibrio puede llegar a ser lo más cercano a una familia.
9: Al final, entre una cosa y otra, llevo unos 8 años viéndolo, como chicos y chicas pues que venían de circunstancias complicadas, a veces de familias desestructuradas o a veces porque no tenían familia, ver que el equipo era lo más cercano a una familia, lo más cercano a un lugar donde la gente le está probando las cosas, le está sonriendo, le está dando un abrazo. El deporte en equipo, lo más fuerte y lo más importante que veo es que te hace pertenecer a algo. Y hay muchos chicos que les falta eso, autoconfianza, el creer en ellos mismos y también pues labrar un futuro, pues empezando por un presente.
8: Porque cada aportación puede traducirse en algo muy concreto, que un niño, bueno, pues un niño más, tenga un equipo, unos compañeros y también una oportunidad. Escucha a Líbez, ella es la madre de uno de esos chavales.
10: Obviamente yo le pregunté a él y el niño me ha dicho que sí, que encantado. He preguntado que por dónde, que cómo sería la cosa. Entonces me ha dicho que había una fundación, que si el niño mío estaba interesado, pues ellos mandaban la ficha y tal. Y yo les dije que, claro, que estaba muy bien, que me venía genial. Que llevaba hace tiempo intentando meter el niño en un equipo de fútbol, pero que me resultaba muy, muy difícil por la situación económica. Entonces me parece genial. La verdad es que estoy muy contenta. El niño está muy contento. Yo estoy más feliz que él y, por supuesto, pues no me pierdo ninguno de sus partidos.
8: A veces pensamos que cambiar una vida requiere grandes gestos y resulta que basta con abrir la puerta de un vestuario, entregar un balón o dar a un niño la oportunidad de sentirse parte de un equipo. En el campo es verdad que aprenden a competir, sí, pero sobre todo aprenden a confiar, a esforzarse y creer que su futuro pues puede ser diferente. Y esa es, ponedor, una de esas historias que demuestran que el deporte también puede marcar el gol más importante, que es el cambio de una vida. Y eso es muy importante. Nosotros seguimos poniendo las calles en COPE.

0: Aquí estamos en la cadena COPE. Yo soy Carlos Moreno, el Pulpo. Ahora es el momento de, bueno, pues de ponernos un poco más serios, porque vamos a hablar de una cuestión que es bastante preocupante. Mira, el problema de los incendios, digamos que es una de las, bueno, de las peores tragedias que está viviendo España en los últimos años. Bueno, pues las olas de calor, las negligencias, los pirómanos, hay muchos factores que contribuyen a la creación y a la propagación de estos fuegos. Sin embargo, hay una parte muy importante para su control que empieza pues mucho antes de que salgan las llamas y es muy silenciosa y muchas veces casi invisible. Estamos hablando de la prevención y en este programa nos gusta mucho hablar de la prevención también en su momento, ya no solamente ahora mismo en el verano que estamos viviendo, es que ya lo hemos hecho en primavera para ir alertando y preparando a la ciudadanía. Bueno, pues vamos a hablar con el protagonista de todo esto. Se llama José Luis Liz, es el CEO de Piro, que es la empresa especializada en detección temprana y también gestión del riesgo de incendios. José Luis, valiente, ponedor, muy buenas noches.
1: Hola, buenas noches.
0: Muy buenas noches. Oye, ¿cuál dirías que es la clave para detectar incendios potenciales?
1: Bueno, la clave es tener sistemas que puedan obtener información en tiempo real, desplegados en aquellas zonas vulnerables y básicamente tener eso, capacidad de anticipación, o sea, conocer con antelación qué zonas son más vulnerables a la aparición de incendios y luego sistemas de captación de información en tiempo real.
0: En tiempo real, eso te iba a decir, claro, es que aquí lo importante y lo más brillante de todo esto es que vaya en tiempo real, ¿no? Para saber

0: porque, claro, aquí llegan un montón de mensajes en tiempo real, ¿no? Y atiendes, intentas atender a todo el mundo, ¿no? Pues mensajes que me llegan a mi Instagram, el pulpo-oficial, en facebook.com/poniendolascalles. Claro, la gente dice, Pulpo, es que hay que tener en cuenta que los incendios no comienzan con el inicio del verano, es que hay que trabajar pues mucho antes. Claro, esto es importante, ¿no?
1: Exactamente. Vamos a ver, el problema, la problemática, resumiéndolo mucho, ¿no? La problemática de los incendios forestales tiene que ver con la cantidad de masa forestal que tenemos en España, claro, y en general en los países que se han ido desarrollando y en los que ha habido movimiento de población del campo a las ciudades. ¿Vale? España tiene una tasa de crecimiento de masa forestal en torno al 2% anual. Tenemos un 55% del territorio nacional es monte. Y lo que tenemos es un problema de acumulación de masa forestal. Hemos cambiado mucho los usos del suelo, ¿no? Pues hemos dejado de cultivar en todos esos espacios. Hace 70 años, por ejemplo, el combustible con el que las casas se calentaban era principalmente madera, ¿vale? Eso ha cambiado radicalmente y entonces esos espacios han abandonado y tenemos una acumulación muy, muy grande. Y luego el cambio climático lo que hace es potencia esa situación. Tenemos periodos mucho más secos, más amplios. El verano se está ampliando, empieza antes, termina después. Y entonces la ventana en la que tenemos un riesgo muy grande de que el monte se incendie, pues ha aumentado.
0: Claro. Y esto también es importante, y eso hay que señalarlo y dejarlo muy claro. Porque, claro, yo te iba a comentar ahora precisamente por eso, ¿no? Por el cambio climático. Porque me imagino que desde que creasteis la empresa hasta ahora, todo esto lo habréis tenido que notar, ¿no?
1: Totalmente. Mira, nosotros empezamos, nacimos en 2014... dentro de la Universidad Politécnica de Valencia. Empezamos con financiación europea en un proyecto de la Comisión Europea que anticipaba ya en 2014 la ocurrencia de grandes incendios forestales como los que tenemos en América o en Chile, por ejemplo, que aparecerían en Europa. Bueno, pues ese escenario que se preveía pues en unos 10-15 años se adelantó. Entonces sí que el cambio climático es un acelerador. Y la problemática, como te digo, básicamente es la acumulación incontrolada de combustible y acelerado con la presencia del cambio climático que condiciona completamente, bueno, lo estamos viendo, ¿no?, este verano, como la aparición de olas de calor consecutivas después de una primavera muy lluviosa, pues es una combinación explosiva.
0: Totalmente, totalmente. Y curiosamente, y aquí aporto un dato sin tener mucho conocimiento, pero bueno, tengo encima de la mesa los datos que me habéis facilitado y los datos que están en las webs oficiales. Curiosamente, en ese año que mencionas, en el año 2014, cuando se creó la empresa, claro, es que ardieron casi 10 veces menos hectáreas que el año pasado. Yo no sé qué se ha hecho mal en todo ese tiempo.
1: Bueno, los años normalmente de cuando miras las estadísticas de incendios son como un diente de sierra, ¿no? Tenemos 4 o 5 años relativamente normales, luego a los 5 años un año muy malo, aunque esa frecuencia se va cortando, ¿no? Tenemos cada vez peores años. Sí. Lo que tenemos es un incremento muy grande, no tanto del número de incendios, sino de los grandes incendios, que son los problemáticos, que son un porcentaje muy pequeñito del total. Pero lo que tenemos es un incremento de grandes incendios que son los que vimos el año pasado y los que posiblemente veamos este año. Entonces lo que ha cambiado es las condiciones con las que arde nuestro monte y la cantidad de vegetación que tenemos.
0: Sí. Hay gente que piensa que no. Yo pienso que sí. Pero ¿realmente se puede aprender algo de los incendios que ya han sucedido?
1: Se puede aprender todo. Vamos a ver, hablando un poco de las soluciones, bueno, primero hay una parte positiva es que la sociedad, desgraciadamente por haberlo visto, es mucho más consciente hoy de lo que era, de la problemática, de lo que lo era hace 10 años, ¿no? Entonces, hay una percepción mucho más clara del riesgo. Es una de las primeras patas para solucionar un problema. La sociedad debería buscar mecanismos para cambiar las dinámicas de consumo de bienes que vienen de nuestros montes, de nuestros espacios, a consumir más producto local, trabajar en lo que se habla muchas veces de espacios en mosaico, ¿no? O sea, fragmentar lo que son masas continuas de monte, pues en los que haya actividades productivas, invertir más en prevención y aplicar tecnología que nos permita atacar estos incendios o anticipar el riesgo y en caso de que tengamos problemas, pues poder tener información que evite pues pérdidas de vidas humanas, daños materiales, etcétera.
0: Sí, hombre, es que eso es súper importante. Y además, si uno se pone a mirar el futuro,

0: Pues claro, aquí la base yo que creo que es el optimismo. Yo no sé si tú eres optimista. ¿Tú crees que se va a suavizar el problema de los incendios?
1: Yo espero que sí. Yo espero que la gestión forestal, que al final es la pata fundamental para cambiar la estructura de nuestros montes, yo creo que goza de una buena... Yo creo que la sociedad sí que ya es consciente de que la gestión forestal es una parte necesaria. Yo recuerdo, por ejemplo, hace muchos años que incluso las quemas prescritas, que son quemas que hacen los bomberos en invierno, pues que había comunidades o zonas en las que tenía muy mala prensa, por ejemplo, quemar en invierno, y eso ha cambiado completamente. Entonces yo creo que sí que la sociedad ha identificado, está empezando a entender cuál es la problemática que subyace debajo de los incendios forestales que estamos viendo, es mucho más consciente del cambio climático, y yo creo que sí que esa combinación de gestión forestal y tecnología y percepción del riesgo, o sea, hacernos una sociedad mucho más orientada a la prevención, hemos tenido bastantes catástrofes naturales, ¿no? Entonces esa percepción de que la prevención es necesaria, yo creo que están alineadas con que vayamos mejorando nuestra forma de actuar en este problema.
0: Sí, pero sin embargo, si te das cuenta, los propios incendios, digamos que también como que están evolucionando, ¿no? No sé si estás de acuerdo.
1: Sí, tenemos, sí. Esto va

0: reducir la cantidad de incendios que generamos nosotros mismos, a reducir la problemática en caso de que tengamos un incendio. Y luego yo creo que las comunidades también, las, por ejemplo, las urbanizaciones, hace unos años era muy difícil que una urbanización quisiese pagar el mantenimiento de una fajada perimetral, ¿no?
1: Es verdad.
0: Eso está cambiando y yo creo que la gente es más consciente de que la inversión en prevención es un beneficio para todos. Entonces, conocimiento de la problemática, cada uno lo que tiene que hacer es evitar situaciones o actuaciones que potencialmente son peligrosas, y luego trabajar, si estás en una zona vulnerable, trabajar en lo que es la autodefensa de tu propiedad o de tu parcela.
1: Claro. Desde luego, me parece que vas cargado de razón, José Luis, y te agradezco que lo hayas expuesto aquí en este programa de radio, en Poniendo las Calles, para que tomemos conciencia a toda la población y que sepamos también cómo van los temas de la seguridad y de los incendios en el campo en este verano de 2026. José Luis Cid, CEO de Piro, una empresa especializada en la detección temprana y también en la gestión del riesgo de incendios. Te doy las gracias por poner las calles con nosotros. Buenas noches, hermano.
0: Buenas noches, gracias a vosotros.
1: Seguimos en COPE, seguimos levantando o acostando España, pero seguimos juntos, unidos y a por ello.

0: incluso a estas horas, Bea, hay mucha gente que está trabajando, pero realmente los ponedores, ¿en qué curran de madrugada?
1: Ahí va la ronda de ponedores. ¡Dale, Pulpito!
0: Muchas gracias, Pepe Domingo Castaño. Mándale un beso enorme a mi padre, que le tienes por ahí arriba en el cielo, que le echo muchísimo de menos. Mira, este mensaje lo manda un ponedor, se llama Paco. Dice, Pulpo, Bea, ponedores, quiero mandaros un abrazo muy fuerte. Soy celador en un hospital a las afueras de Santiago de Compostela. Hoy estoy de noche y cuando estoy de noche me pongo el pinganillo y sois mi compañía. Con lo cual, Paco, celador, te mandamos un abrazo bien fuerte y gracias por estar con nosotros.
2: Tenemos a María Elena, que es bombera forestal en el Consorcio Provincial de Bomberos de Valencia. Nos escucha desde Marines.
3: ¡Guau! Buenos días, Pulpo. Buenos días, Bea. Buenos días, ponedores. Desde Panadería Elías de Ponferrada, un saludo. Soy ponedor.
0: Qué maravilla, por favor. ¿Cuánto tiempo lleva este hombre escuchándonos? De verdad, un abrazo bien fuerte y gracias por seguir con nosotros levantando y acostando España y haciendo pan. Muy buenos días, Pulpo. Soy Yago, de la panadería Los Pepes. Ahora estoy en, bueno, pues en un rato salgo a trabajar y a repartir pan y buena bollería, la de mi horno de pan, y siempre os llevo en la radio. Así que gracias, Yago, te mando un abrazo enorme y bueno, y disfruta de esa bollería y panes.
2: Jan Vélez también anda por aquí, nos da los buenos días. Él nos cuenta que se dedica a la seguridad privada, dice, aunque hace tiempo que estoy en la oficina. Dice, bueno, ahora tengo más estrés que cuando tenía servicios, porque si había problemas me los solucionaban y ahora soy yo el que tengo que solucionar los problemas de otros. Nos cuenta Jan que a él le hubiera encantado dedicarse al negocio familiar de los invernaderos y todo el mundo de las flores, que lo heredó su hermana, su sobrino y su cuñado. Pero bueno, que es feliz con lo que hace porque le permite ser ponedor de calles.
0: Toma ya, toma ya.
4: Buenos días, Pulpo. Aquí Daniel, de Ardillascas, Toledo. Estamos repartiendo para supermercados día para que no nos falte de nada. Nada, felicidades por el programa y soy ponedor.
0: Muchísimas gracias y mucho ánimo a la hora de repartir, que si no fuera por ti, la de cosas que no llegarían, ¿verdad que sí? Un abrazo, hermano, desde Illescas nos escuchas. Muchísimas gracias. Siguiente mensaje, dice, buenos días, os saludo desde Madrid, me llamo Julián en español. Soy de Rumanía, estoy poniendo las calles desde un tráiler haciendo ruta alrededor de Madrid. Pues Julián, te mando un abrazo muy grande. Y sobre todo, gracias por estar con nosotros, hermano.
2: Diana Vázquez es limpiadora. Dice que no cambia su trabajo actual por el anterior que tenía, que era peluquera. Dice, reconozco que requiere más esfuerzo físico el de ahora, pero trabajar uno solo, con tus cascos y escuchando, poniendo las calles, da muchísima paz mental.
5: Me encanta, buenos días, Pulo. Buenos días, ponedores. Un saludo muy grande desde la carretera. Voy con el camión llegando a Almazán con destino París y encantado de ser un ponedor. Gracias por el programa y un abrazo muy grande a todos. ¡Ponedores! ¡Vamos, vamos, vamos!
0: Ese es el tema. Que animéis vosotros mismos a la gente que también escucha el programa. Y fíjate, desde la carretera, los camioneros, esos esfuerzos, esos kilómetros, dejando la casa, dejando a las familias para hacer kilómetros. Por mucho que les guste hacer kilómetros, el estar fuera de casa ya os hace más grandes todavía. Un abrazo y buena ruta, hermano. El siguiente mensaje dice, Pulpo, saludos a ti y a todo el equipo. Me llamo Juan, soy funerario en Zamora. Qué buenos sois y qué compañía siempre me hacéis. Con lo cual, Juan, te mando un abrazo muy fuerte y la verdad que te admiro mucho. O sea, te dedicas a la funeraria y es un tema bastante delicado, pero bueno, es verdad, hay que hacerlo y si no fuera por ti, pues fíjate las cosas que pasarían. Juan, gracias.
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0: Estamos a lunes 31 de agosto de 2026, ya estamos en marcha, ya estamos funcionando todo el mundo, poniendo las calles. Él no podía faltar en esta nueva temporada, la duodécima temporada, por cierto, siendo líderes absolutos de audiencia. Gracias por estar con nosotros. Y también llega otro líder, otro genio del mundo del motor, Alfonso García. Buenos días, hermano.
11: Muy buenos días, Carlos. Feliz lunes y feliz temporada, nueva temporada de Poniendo las Calles.
0: Correcto, muy bien. ¿Has pasado un buen verano? ¿Has descansado?
11: Fantástico, maravilloso. Sin calor, además.
0: Perfecto, perfecto. Bueno, pues vamos a lo que vamos, porque me entero que el próximo 1 de octubre, no queda mucho, un mes, la Dirección General de Tráfico va a estrenar novedades para todos los conductores, sobre todo con la reforma del Reglamento General de Circulación. Dicen que con el objetivo de mejorar nuestra seguridad vial. Cuéntanos, ¿cuáles son esas novedades, que son nuevas normativas?
11: Te cuento, os cuento. Una de las principales novedades es que a partir de ese 1 de octubre los usuarios de vehículos de movilidad personal, como los patinetes eléctricos, deberán llevar casco y chaleco reflectante por la noche o con baja visibilidad. En caso contrario, serán multados con 200 euros. En el caso, en el supuesto de los riders, los repartidores a domicilio, deberán llevar siempre casco y chaleco reflectante todo el día. Además, se fija en 15 años la edad mínima, repito, 15 años la edad mínima para conducir un patinete eléctrico. Y por otra parte, y como norma general, en pasos de peatones con semáforo no podrá coincidir la luz ámbar intermitente, como ocurre en la actualidad, para vehículos con la luz verde para peatones, con el objetivo de asegurar al peatón al cruzar ese paso de peatones.
0: Claro. Queda muy poquito para que sean las 6 de la mañana. A las 6 comenzará Herrera en COPE, precisamente desde Ceuta. Lo digo más que nada porque, fíjate, la crisis migratoria de Ceuta, precisamente, también está afectando al transporte por carretera. Claro, aquí los transportistas, Alfonso, están preocupados sobre todo por la grave situación que se está viviendo en Ceuta, ¿verdad?
11: Así es, FENADISMER, la Federación Nacional de Asociaciones de Transporte por Carretera, ha mostrado su profunda preocupación por la situación de Ceuta y por ello han reclamado un refuerzo urgente de la seguridad en el puerto ceutí ante el aumento de la presión migratoria que vive la ciudad, ante el riesgo de que se multipliquen los intentos de intrusión en camiones y semirremolques que embarcan en los ferries hacia la península por el método del polizón, dejando a los transportistas en graves problemas de seguridad. Además, FENADISMER reclama más efectivos y controles de preembarque con escáneres de alta tecnología, cámaras térmicas para detectar personas ocultas, garantizando que los camiones accedan al ferry sin personas escondidas en el interior o en sus bajos, evitando que esta responsabilidad caiga sobre los camioneros.
0: Impresionante. Ponedores que nos acaban de seguir en facebook.com/poniendolascalles, Inés, también Alfonso, Julián, Nerea, dice: Pulpo, no conocía este programa de radio y me siento muy a gusto. Gracias por escucharnos, de verdad, Nerea, te

0: acción definitiva en las carreteras para sancionar a través de los carros remolques móviles con cámara de alta definición y la inteligencia artificial. Y por último, un dato curioso, Pulpo. De estas pruebas se detectó que el móvil es más usado de día y entre semana y menos utilizado los sábados de noche. Qué curioso.
1: Fíjate. Impresionante, impresionante, Alfonso. Enseguida conectaremos con Ceuta. Ahí está Carlos Herrera con todo el equipo. Van a realizar desde Ceuta Herrera en COPE. Atención, China está, bueno, pues acabando de anunciar, digamos, una de las mayores llamadas a revisión en la historia de la automoción. Resulta que hay más de 4 millones de coches que están llamados a revisión. ¿Cuál es el problema, la avería que están presentando estos vehículos?
0: Así es, tanto Tesla como otros 8 fabricantes chinos deberán revisar unos 4,3 millones de coches, de ellos casi 3 millones de Tesla, por problemas que podrían dificultar la apertura de las puertas en caso de emergencia. El problema radica en los tiradores retráctiles de apertura y cierre de puertas, que van engrasados u ocultos, como podemos ver, y mandos eléctricos de apertura de las puertas que pueden plantear problemas como en caso de colisión grave o accidente. Y si en ese caso, en ese supuesto, se puede interrumpir el sistema eléctrico de baja tensión que complica la salida de los ocupantes o bien de la urgencia en caso de auxilio. Y por otro lado, China, a partir del 1 de enero, contará una normativa muy estricta, el primer país que va a imponerla, que restringe los tiradores de puerta ocultos o enrasados y exigirá dispositivos mecánicos. Por su parte, Estados Unidos está estudiando una normativa parecida y hará también una gran revisión a gran escala.
1: Perfecto, Alfonso. Fíjate, estoy aquí leyendo que, además, te leo en tiempo real. Te quiero decir que dicen que Noruega es el país europeo con mayor número de coches eléctricos, pero que a su vez quiere seguir manteniendo su actual producción de petróleo y gas. Hablo de Noruega, Alfonso. ¿Esto qué es? ¿Esto es hipocresía? ¿Esto es una contradicción? No tengo ni idea.
0: Pues a mí se me antoja ambas cosas. Noruega quiere seguir buscando petróleo en el Ártico durante años, pretende ir contra la Comisión Europea y mantener su actual producción de petróleo y gas al menos hasta 2035. Recordemos, tú lo hacías, que la modélica Noruega es uno de los principales exportadores de petróleo y gas del mundo, el número 12 del mundo, que exporta casi el 75% de su producción y con una gran reserva de petróleo, casi 7 millones de barriles. Por contra, el 98% de los coches nuevos son 100% eléctricos, algo único en el mundo, y Noruega ya supera el millón de coches eléctricos circulando, siendo mayoría en el parque de vehículos muy por delante de gasolina y diésel. Pero desde la guerra de Ucrania, curiosamente, Noruega suministra más del 30% de la demanda de gas de la Unión Europea y de Reino Unido.
1: Perfecto, y ya por último, vamos a hablar de un coche japonés que ha motorizado a los baby boomers y la generación X, que es un automóvil que se hizo muy popular, Alfonso, por ser precisamente el coche de Sainz y Moya en el Mundial de Rallys. Estamos hablando del Toyota Corolla, que está precisamente de cumpleaños estos días, ¿no?
0: Sí, porque este año cumple su 60 aniversario, que nacía en 1966, el mismo año, por cierto, como sabes, que salía el mejor disco de los Beatles, Revolver. Un automóvil, el Toyota Corolla, que es el coche más vendido del mundo en la historia, con 57 millones de unidades vendidas durante 6 décadas en 150 países, fabricado además en 12 factorías a través de 12 generaciones, pero no sería hasta 1997 cuando el Corolla aterrizaba, se empezaba a vender en España, coincidiendo con la 8ª generación. Y en su radio pues sonaban canciones como El corazón partido de Alejandro Sanz o El son 2 de Blur. Y el coche más vendido en España era el Renault Megane. Para celebrar el 60 cumpleaños, Toyota lanzará en Europa una edición muy especial en color exclusivo.
1: Impresionante, Motorman. Comenzamos la temporada. Mucha suerte. Tenemos 11 meses por delante para seguir acompañando a los oyentes. Te deseo lo mejor, Alfonso. Y yo no sé si de aquí al miércoles ahora mismo te vas a ir como siempre. No sé, como este año, no sé si vas a seguir con el intermitente o cambian las normas. No tengo ni idea.
0: Yo creo que hay que seguir poniendo el intermitente. Y por eso me voy poniendo el intermitente, que es importante siempre para nuestra seguridad vial.
1: perfectamente.

Alfonso García Motorman, un abrazo bien fuerte, hasta el miércoles. Nosotros nos vamos, mañana a partir de las de la 1:30 estaremos aquí. Ahora nos vamos a escuchar a Carlos Herrera desde Ceuta, con lo cual vamos a hacer la conexión en unos segundos. Y gracias a la audiencia por estar con nosotros.

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2: La inteligencia artificial ha creído encontrar algo que hasta ahora le faltaba y que es la simulación de un cuerpo humano. Los robots humanoides ya ven en tres dimensiones, caminan, corren, saltan, aprenden movimientos humanos e incluso empiezan a superar nuestras marcas físicas, como ha sucedido con el récord mundial de los 100 metros lisos. La segunda revolución, la de los robots humanoides, ya está aquí. En países como China, Japón o Corea del Sur, miles de familias ya conviven en sus hogares con un robot cada día más parecido a un ser humano que en muchos casos combate la soledad de su dueño. Ante todo ello, la verdadera pregunta no es qué podrán hacer los robots en el futuro. La verdadera pregunta es qué haremos nosotros cuando las máquinas hagan mejor muchas de las cosas que considerábamos exclusivamente humanas. Y por supuesto, preguntarnos y profundizar en lo que queda de humano, en nuestra singularidad, en medio de un mundo que parece desafiar constantemente los límites de lo humano. Un robot puede correr más rápido que Usain Bolt, pero no sabe por qué merece la pena correr. Puede reconocer un rostro, pero reconocer no es necesariamente mirar a alguien. El humanoide no puede preguntarse para qué vivir, haciéndolo como una pregunta verdadera por el sentido acerca de aquellas preguntas que no podemos acallar. El Papa León XIV lo ha escrito con finura en su encíclica Magnifica Humanitas, sin caer ni en el tecnopesimismo ni en un entusiasmo ingenuo. Nuestro tiempo es el idóneo para poner en valor nuestra condición de criaturas creada a imagen y semejanza de Dios, capaces de crear auténticas maravillas tecnológicas, humanoides al servicio de los humanos, únicos e irrepetibles.
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3: Señoras, señores, queridos compatriotas de Ceuta, me alegro, buenos días.

0: Bienvenidos, damas y caballeros. Comienza una nueva temporada radiofónica. Como si la radio parase en verano. Bien lo saben los que trabajan en verano. Comienza eso que se llama oficialmente una nueva temporada radiofónica. Y como ya anunciamos en su día, hace algunas semanas, era preceptivo que esa temporada comenzara donde ahora mismo más le duele a España, en cuanto se posa un dedo sobre la herida, que es la ciudad de Ceuta. Y con los amigos de Ceuta, que a estas horas de la mañana ya pueblan este salón de actos del Centro del Mayor. Gracias por estar aquí de todo corazón. A lo largo de esta mañana les daremos cumplida información de lo que ustedes conocen mejor que nosotros. Llevamos unas horas en la ciudad, dando vueltas para aquí y para allá, y viendo, en fin, lo que algunos sabían que iba a pasar, lo que ha pasado y lo que no saben arreglar. Lo sabían y no hicieron nada. Saben lo que está pasando y no se atreven a poner soluciones drásticas. Por incompetencia, por inutilidad o por maldad. No descarten ustedes alguna de las tres posibilidades o las tres juntas. Por maldad, por incluso a veces cálculos políticos absolutamente enfermizos. Conociendo a este gobierno, a los invertebrados que lo pueblan, conociendo al que lo preside, todo es literalmente posible. Este programa fue el primero que dijo que iba a venir a Ceuta. Después de que lo dijera este programa y este humilde director del programa, se han ido apuntando todos los demás. Y a mí, menos la cadena SER, que tiene que entrevistar a Pedro Sánchez. Yo lo podría haber traído aquí a Ceuta a entrevistarlo. Y les deseo que le vaya muy bien y que sea un éxito todo. Y han venido los demás, y ha venido Radio Nacional, y es magnífico. Y ha venido Onda Cero, y es magnífico. Y han venido televisiones. Y hoy en día, hoy sí que Ceuta es la capital mediática, literalmente, de España. Esperemos que cuando nos marchemos no quede poco a poco diluyéndose en el olvido gota a gota lo que aquí está ocurriendo. Lo que aquí está ocurriendo, que a lo largo de esta mañana vamos a ver si obtenemos algún dato de lo que no sabemos. ¿Cuántos entraron? ¿Cuántos se han ido? ¿Y cuántos se han quedado? Y de los que se han quedado, ¿cuántos están pensando si marcharse o no? ¿Y cuántos están diciendo, de aquí no me echa nadie? Y yo me quedo aquí estirado, aunque sea un año, encima de un cartón, en una calle o en una playa o donde sea. Lo sabe el gobierno, que es el que debería saberlo. Mucho me temo que no. Les repito, por incapacidad, pero también seguramente por maldad. Así que a las 7 y a las 8 repetiré el mismo saludo que a las 6 hemos estructurado hoy. Aquel que dice, queridos compatriotas de Ceuta, buenos días. Pero ahora, como ven ustedes en esta mesa, felizmente no estoy solo. Porque aquí nos hemos venido, ahí tiene la Pilar García de la Granja, y Gorge Bustos, que tiene esta hora preparada de todos los datos. Yo no sé si las preguntas que ha hecho Gorge, buenos días.
1: Buenos días, Carlos.
0: ¿Tenemos respuesta o no tenemos respuesta?
1: Vamos a intentar indagar en las posibles respuestas, pero me temo que las posibilidades que das para explicar esta crisis, que es una crisis en muchos sentidos y que ahora explicaremos por qué, no se le ve, digamos, una solución fácil.
0: Pues yo me quedo aquí a tu lado y tomo nota de todo.
1: Qué ganas tenía, por cierto, de decir buenos días, Carlos.
0: Buenos días.
1: Y de decirlo, además, desde dónde hay que decirlo, desde el lugar que hoy representa el corazón de España. Ese lugar es Ceuta, y a todos los ceutíos que hoy nos están escuchando y que nos están acompañando físicamente en este salón de actos, en este centro desde donde emitimos Herrera en COPE para arrancar la temporada, gracias por estrenar esta nueva temporada radiofónica madrugando con nosotros. Ceuta vive, la lucha sigue. Llevo 48 horas recorriendo esta ciudad fascinante, pateando sus barrios, hablando con sus gentes. Los ceutíes, que les voy a contar a ustedes, ¿verdad?, forman desde hace décadas, desde hace siglos, una sociedad plural, diversa, ejemplar, en su hábito de convivencia con el diferente. Esta es una ciudad, bueno, es la ciudad más mestiza de España. Es la ciudad tolerante por excelencia. Es la misma manzana en la que te encuentras una iglesia y doblas la esquina y hay una mezquita, donde más de la mitad de los ceutíes son de origen cristiano, más del 45% es musulmán y el resto se lo reparten las minorías judías e hindúes, conviviendo con naturalidad. Pero toda la sociedad ceutí, sin excepción, hoy es un clamor unánime que dice basta ya. No somos españoles de segunda. No somos la cabeza de turco de una guerra híbrida. Somos ciudadanos europeos agredidos por un estado hostil que se llama Marruecos, que planea anexionarnos por la fuerza. Pero por alguna oscura razón, este gobierno se niega a defendernos. Esta es la postura que comparten hoy todos los ceutíes con los que uno puede hablar, los ricos y los pobres, los del centro y los de la periferia, los cristianos y los musulmanes. Yo he charlado con madres musulmanas que hablan con acento gaditano porque son españolas y porque aquí el acento ceutí tira hacia el eje de Cádiz, y he hablado con madres cristianas, igual de españolas que las musulmanas, y la preocupación de unas y de otras es la misma. ¿Cómo vamos a mandar a nuestras niñas solas al cole cuando empiecen las clases dentro de una semana? Eso es lo que me dicen. Me lo decían, por ejemplo, las madres de Loma Colmenar, que es un barrio humilde, donde acampan, donde se hacinan en las aceras desde hace muchos días cientos de inmigrantes que pretenden solicitar asilo. En Ceuta, según qué horas y en según qué zonas, se respira la tensión, se masca. Y esa tensión está agotando emocionalmente a los ceutíes, porque se ha cumplido ya un mes y un día de la avalancha. Aquel 30 de julio, 80.000 extranjeros duplicaron en pocas horas la población de toda la ciudad. Y a lo largo de esta semana, los ceutíes han pasado del shock a la rabia. Se han sentido primero engañados, después abandonados y ahora están hartos. Indignados y tristes, todo a la vez. Porque no vislumbran la vuelta a la normalidad, porque más de 10.000 siguen aquí. Y el gobierno, que fue incapaz de prevenir la avalancha y de gestionarla después, hoy sigue sin un plan de retorno. Y lo único que han hecho es moverlos de sitio, del centro a la periferia, a los barrios humildes, que es donde vive gente como Karim.
2: Lo que han hecho, traerlos del centro hasta aquí, subiéndolos aquí a nosotros, y para aprovechar aquí y dejar el centro vacío. Ahora tú vas al centro y está vacío.
1: Karim es de origen magrebí, pero lleva 20 años viviendo en Loma Colmenar. Es un ceutí más, un vecino de un barrio de trabajadores de mayoría musulmana con muchas viviendas de protección oficial. Un barrio en el que hoy ya no hay quien viva.
2: Inseguridad, yo no veo nada. Lo malo que es eso, que te molesta. Ni roban por aquí, ni vamos. Hombre, son casi 10.000. Hay bueno y hay malo. ¿Sabes lo que te digo? Malos se comen palos aquí, pero hay gente aquí, los que se ponen aquí, gente que se piden eso, un asilo, que se vayan de aquí o que se lo manden para allá, hombre, porque lo tienen que dejar en medio.
1: Decir que todos los inmigrantes que deambulan sin rumbo por Ceuta son delincuentes es mentira. Tampoco lo son la mayoría, y los ceutíes saben muy bien que nunca hay que deshumanizar a los inmigrantes. Primero por decencia, eso que antiguamente llamábamos caridad, ¿verdad? Y después porque si tratas a los inmigrantes como animales, finalmente, efectivamente, se comportarán como animales. Pero es un hecho que la criminalidad está repuntando en Ceuta. Según datos oficiales, un 5%. Se ha expulsado a un centenar por delinquir en el último mes. Los últimos 4 por agredir a agentes de la Guardia Civil. Hay 17 agresiones sexuales reconocidas por la delegación de gobierno. Ojo, agresiones contra adolescentes y niñas que cruzaron la frontera con ellos. Es fácil de imaginar lo que sucedería en esta ciudad si se produjera una agresión sexual, una violación a una chica española. El estallido de violencia estaría cantado, ¿verdad? Y por mucho que haya venido aquí a pasearse la ministra de Sanidad, doña Mónica García, Aquí la situación sanitaria tampoco está normalizada. El sábado vi, con estos ojitos, cómo diagnosticaban un caso de sarna a un chaval delante de mí en la playa del trampolín, que es un escenario como de película distópica ahora mismo. Es un arenal vigilado por helicópteros, furgonas de policía y soldados armados, donde malviven cientos o miles de inmigrantes que plantan sus chabolas, que defecan en el mar, que acuden a recoger la bolsa de comida de Cruz Roja o que hacen cola para curarse, una suerte de triaje sanitario improvisado, pues un corte, un esguince o un brote de sarna. Me lo confirmó el doctor Julián Domínguez, que es jefe de medicina preventiva del Hospital de Ceuta y voluntario en su tiempo libre para evaluar y atender a estas personas a pie de playa.
3: Pedimos desde el minuto cero que estábamos en el espigón atendiendo gente, pedimos que hubiera no solo un mando único, sino un centro coordinador de urgencias, emergencias, que quizás debería haberse montado antes del 30 de julio. El incremento fue progresivo. Después, a posteriori, es que ni siquiera la entrada masiva produjo una reacción inmediata. Esto se va a cronificar, es que no hay ninguna duda. Se va a cronificar porque ellos no se van cuando deberían irse.
1: Esto del voluntariado igual te suena de otras catástrofes que hemos padecido últimamente en nuestro país, ¿eh? En las que el Estado parecía ausentarse igualmente. Por ejemplo, la Dana, ¿te acuerdas? Pero cuando la sociedad civil tiene que organizarse para autogestionar una emergencia en defensa propia, significa que el gobierno está fallando estrepitosamente. Y eso es lo que están viviendo nuestros compatriotas ceutíes. La falta de libertad para hacer una vida normal, la suciedad, el olor, la sensación constante de inseguridad, sobre todo para las mujeres. Y todo eso, claro, tiene también un coste económico. Las cifras oficiales apuntan a un 30% de caída en la actividad económica en Ceuta, unas pérdidas de unos 30 millones de euros de momento. La feria de principios de agosto no se pudo celebrar. Se ha registrado un 90% de cancelaciones turísticas, 90%. Y los transportistas no quieren venir hasta aquí con sus mercancías. Y dice el gobierno que mañana va a aprobar un paquete de emergencia de 165 millones de euros para Ceuta. Esto es lo que suele hacer Pedro cada vez que hay una crisis no prevista por él mismo o mal gestionada. Prometer dinero. Otra cosa es que llegue a los damnificados. A los ceutíes les resulta bastante complicado confiar en un gobierno que desde hace un mes les ha contado una película que no tiene absolutamente nada que ver con la realidad que comenzaron a sufrir el 30 de julio. Llevaban semanas acumulándose al otro lado del Tarajal, en suelo marroquí. Los gendarmes de Marruecos hacían la vista gorda ante la llegada de oleadas de personas en camiones que compraron miles de aletas y de flotadores. Y las redes se llenaban de contenidos que dejaban muy claras sus intenciones. Nadie lo ocultó. ¿De verdad que en Moncloa no se habían enterado?
4: El gobierno de España no tenía información.
5: A mí no me consta ningún informe ni ninguna información que diera idea de la magnitud.
6: Lo que se hablaba, y en muchos informes de todo ámbito, es de elementos estructurales en la migración y en concreto en Ceuta y en Melilla.
1: Esto es como con la pandemia, ¿te acuerdas? No se podía saber. Este era el argumentario de Marlaska, de Bolaños y de Álvarez y de todos sus palmeros mediáticos, que por cierto cada vez son menos, porque ven cada vez más vías de agua en el barco. Hasta que la ministra de Defensa, Margarita Robles, rompió la omertá.
7: No hace falta muchas veces ir a informes manuscritos de servicios de inteligencia. Era público y notorio que se estaba entrando a nado, y así lo decían las redes sociales, por una interpretación de una sentencia del Tribunal Supremo. Y cómo esa interpretación, sin necesidad de informes de nadie o con informes de nadie, de alguien que son secretos, se iba incrementando.
1: Margarita Robles se negó a dejar por incompetentes a sus espías. Pero si Robles miente, entonces debe ser cesada. Y si dice la verdad, entonces el que debe ser cesado es su enemigo íntimo, Fernando Grande Marlaska.
6: Que en menos de 48 horas la situación en Ceuta no tiene nada que ver y que la normalidad se está alcanzando.
1: La normalidad se está alcanzando, ¿verdad? Uno pasea por Ceuta y no ve por ningún lado la vuelta a la normalidad de la que habla Marlaska. Otra crisis resuelta por Pedro Sánchez, tuiteó Óscar Puente. Quizá para hacerse perdonar ante el jefe el desliz de aspirar a la sucesión. Si la crisis estaba resuelta, ¿por qué se declaró la situación de interés nacional y el mando único un mes después? ¿Por qué tuvo que esperar Moncloa que se produjeran conatos de violencia? ¿Alguien se cree que van a retornar a sacar a todos los inmigrantes de la calle en 2 semanas, como han prometido? Y sobre todo, ¿dónde está la famosa colaboración leal de Marruecos que tanto ha celebrado el gobierno?
8: ¿De verdad cree que existe colaboración por parte de Marruecos, teniendo en cuenta que se entra como el que entra en una feria?
9: Hemos tenido una colaboración muy razonable con los países de origen y de tránsito.
1: Muy razonable. Aquel día, hace hoy justo un mes, Pedro Sánchez salió de Ceuta, hizo las maletas, se fue un mes de vacaciones a Lanzarote y no volvió a pisar la ciudad autónoma que había sufrido una violación de su integridad territorial, según sus propias palabras. Mientras se dedicaba al submarinismo en la mareta, delegó el marrón en sus ministros, que han ido viniendo a Ceuta a hacerse fotos, mayormente. Porque lo cierto es que aquí ni hay normalidad, ni hubo colaboración leal con Marruecos, ni tenemos un gobierno digno de ese nombre. Solo hay lo de siempre: relato, propaganda. Y una pregunta que sigue flotando en el ambiente, cada vez más acuciante. Y la pregunta es: ¿qué le debe Pedro Sánchez a Marruecos para exhibir tanta sumisión?
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1: Y están pasando más cosas que contamos ya con la ayuda de mi compañera, la gran Pilar Cisneros. Buenos días, Pilar.
12: Hola, ¿qué tal, Jorge? Buenos días a todos. La Junta de Turismo de Nepal asegura haber localizado con vida a los 3 españoles desaparecidos en las riadas del Himalaya del pasado miércoles.
1: En un breve comunicado, las autoridades nepalíes afirman haber contactado con 3 personas de nacionalidad española, pero no precisan si ya se las ha rescatado. La devastadora riada ya ha causado más de 800 muertos y 3.000 desaparecidos en la zona, y los servicios de rescate siguen retirando cuerpos del lodo.
12: Y en Chipre, al menos 8 personas han muerto en el naufragio de un ferry con 267 pasajeros a bordo. El barco comenzó a hacer aguas apenas unos minutos después de salir del puerto.
1: Más de 230 personas han sido rescatadas. Algunos supervivientes tuvieron que permanecer agarrados al casco del buque mientras esperaban a los equipos de rescate. Las causas del accidente todavía no están claras. Algunos pasajeros aseguran que escucharon una fuerte explosión, un golpe en la proa, seguido de una entrada masiva de agua. El capitán del barco y su tripulación han sido detenidos.
12: Y luto en Cedrillas, en Teruel, tras la muerte de una madre y de su hija de 32 y 9 años respectivamente en un incendio en el restaurante que regentaba la familia.
1: El fuego comenzó en la parte baja del edificio y se propagó rápidamente hacia el resto del inmueble. Los vecinos intentaron rescatar sin éxito a las víctimas antes de la llegada de los servicios de emergencia. Los bomberos lograron extinguir el incendio y la policía judicial de la Guardia Civil investiga ahora las causas del fuego.
12: Contamos también que hoy termina el plazo para que España reclame a la Unión Europea los fondos Next Generation, y el gobierno solo ha tenido acceso a un 76% de ellos. Hasta ahora ha recibido 78.000 millones de los 102.000 millones que le podrían corresponder.
1: La Unión Europea puso a disposición de los miembros estos fondos después de la pandemia para que los países invirtieran en una modernización, digitalización y transición energética. España no tiene acceso a estos fondos porque no ha cumplido con todos los objetivos comprometidos ante la Unión dentro de su plan de recuperación post-pandemia. Y en el partidazo de COPE, el Real Madrid se divierte. Dani Asenjo, buenos días.
13: Buenos días, Jorge. Nueva goleada del conjunto blanco, que es de momento el líder de la Liga. Ayer 4-0 ante el Málaga con goles de Mbappé, Güler y Bellingham. Hoy es el turno del Barça, que quiere igualar a su máximo rival y hacer pleno en las 3 primeras jornadas. A las 9:30, Barça-Rayo Vallecano. Un poco antes, a las 7:30, abren la jornada Osasuna y Getafe. De ayer, además de la victoria del Real Madrid, de por 3 Valencia 1 y Celta 0, Athletic Club 2. En el mercado de fichajes, el Barça puede hacer hoy oficial la llegada del delantero brasileño Gabriel Jesús, y en el Atlético de Madrid informa Antonio Ruiz que Julián Álvarez está más cerca de quedarse si la situación no da un giro. En tenis ya está en marcha el US Open, han ganado Mérida y Munar, eliminado Carreño, y atención, Novak Djokovic, que acaba de perder ante el argentino Navone. Esta tarde debuta Carlos Alcaraz, y hace unas horas el piloto español Alex Palou ha conquistado su 5º título de la IndyCar.
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1: Son las 6:20 aquí en Ceuta. Es tardísimo, la verdad. Las 5:20 en Canarias. Amanece, o está a punto de amanecer ya, en la ciudad autónoma. Y cuando amanezca, las luces del día iluminarán la realidad que vive esta ciudad desde hace un mes. Centenares de inmigrantes, miles de ellos más bien, duermen en la playa del trampolín, sobre cartones, sobre colchones viejos, o bajo los chabolos que ellos mismos han construido, debajo de tiendas de campaña, improvisadas con palos, con telas, con bolsas de basura. Esa playa se ha convertido en un lugar de espera. Muchos de los que llegaron la avalancha masiva del 30 de julio, procedentes sobre todo de Marruecos, pero también del Congo, de Sudán o de Mali, aguardan para ser trasladados a otros recursos, los saturados recursos con los que cuenta la ciudad. O bien esperan a conocer cuál será su destino. Y mientras malviven como pueden y deambulan, algunos venden tabaco, otros cocinan, hasta pasan las horas jugando al fútbol, a las cartas o se graban vídeos para TikTok. En la arena quedan restos de pequeñas hogueras que encienden durante la noche y mucha suciedad. La ciudad en algunas zonas parece un estercolero. La falta de higiene está generando problemas sanitarios, incluidos brotes de sarna, Pilar.
12: Antes, Jorge, hablabas de Jesús Domínguez, jefe de medicina preventiva en el Hospital de Ceuta, que también acude como voluntario a la playa del Trampolín, donde se ha improvisado un pequeño puesto de atención médica con varias ambulancias. Allí, un centenar de migrantes hacen cola en dos filas para ser atendidos por varios médicos y por enfermeras. En esta zona, la gran mayoría son magrebíes y muchos llegan con cortes y contusiones de todo tipo. Pero, como nos cuenta Julián, aquí se ve absolutamente de todo. Su trabajo es esencial para la prevención y para aliviar la presión sanitaria de Ceuta.
3: Esto que estamos haciendo es lo más importante a nivel sanitario de forma inicial para intentar no sobrecargar los centros sanitarios y para que solo acudan las personas que lo necesitan, de verdad. Aquí es donde hemos captado, pues desde neumonías, hemos captado incluso un paciente con VIH en tratamiento, hemos captado algunas tuberculosis, hemos captado una varicela. Claro, esas enfermedades pueden dar un brote en un momento determinado o pueden contagiar a otros. Y desde luego, nuestro fin primordial es, primero, que no afecte a la población residente en Ceuta.
1: El doctor Domínguez nos explicaba a pie de playa que teme que la situación se cronifique y advertía que controlar a estos pacientes es lo más complicado.
3: Un trato humanitario básico, en este caso de asistencia sanitaria, que está todavía muy lastrado por la falta de alojamiento adecuado de todos ellos. Muchos de ellos viven en cualquier sitio, iba a decir en el campo, pero puedo decir en la playa, en el campo, en una acera, bajo árboles, pueden estar en cualquier lado y a veces es muy difícil darles un tratamiento adecuado porque no se les puede controlar o no se les puede incluso a veces terminar el tratamiento, como puede ser una sarna, ¿no?
12: Hay que tener en cuenta que este agosto el sistema de sanidad ceutí ha dado asistencia médica a más de 8.500 migrantes, según el Instituto Nacional de Gestión Sanitaria. Está previsto que esta semana lleguen 45.000 vacunas a Ceuta para ser suministradas a los migrantes que continúan en la ciudad, aunque su protección no es inmediata tras el suministro de la dosis. Fernando Díez.
18: Son una media de más de 275 atenciones médicas cada día solo a personas migrantes. Agosto ha sido un mes en el que los profesionales sanitarios han rendido al máximo, pero lo han tenido que hacer bajo mínimos. Reclaman más medios a sanidad y denuncian la situación del sistema sanitario de la ciudad. Enrique Roviralta, presidente del Colegio Médico de Ceuta, ha estado en COPE.
19: Tanto el Colegio de Enfermería como el que yo presido, el de médicos, coincidimos en que la situación actual es de colapsos. En Ceuta hay un único hospital para toda la población porque el hospital militar, que era el segundo hospital que había hace años que se cerró, que quizás nunca se debió haber cerrado, para evitar situaciones como la que estamos viviendo.
18: Y los sindicatos piden a la ministra Mónica García que no explique a los médicos y enfermeras de Ceuta cuál es la realidad que viven y que les escuche en su lugar. Está previsto, eso sí, que las 45.000 vacunas que el resto de España envía a Ceuta lleguen esta semana. Son 15.000 de triple vírica, 10.000 de difteria y tétanos y otras 10.000 contra la polio y la varicela. No está confirmado aún qué día comenzarán a suministrarse las dosis, pero los anticuerpos de media comienzan a aparecer a partir de 10 días después del pinchazo.
1: Pues esa es la verdadera situación sanitaria de Ceuta y vamos a seguir contando desde aquí, desde Ceuta, lo que ocurre a partir de las 6:30 en Herrera en COPE.
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2: Son las 6:30, son las 5:30 en Canarias. Jorge Bustos, otra vez, buenos días.
3: Buenos días, Carlos. Seguimos en Ceuta, arrancando esta temporada de Herrera en COPE desde el centro del Mayor, que hay junto a la Plaza de los Reyes, en el centro histórico de la ciudad. En los últimos días hemos estado recorriendo este lugar, esta ciudad fascinante. Hemos hablado con sus vecinos, hemos constatado la anomalía en la que viven por culpa de la agresión de un enemigo exterior, que se viste de socio ocasional, que se llama Marruecos. Y cuando uno ve las acampadas que se cronifican en estas aceras, los asentamientos chabolistas que se han levantado y que proliferan por toda la ciudad, los campamentos improvisados, cuando uno ve todo esto, no puede dejar de preguntarse cuánto tiempo más puede aguantar una ciudad así. Una ciudad pequeña, una ciudad a la que todo el mundo se conoce, pero que desde hace un mes vive instalada en una pesadilla. David Muñoz es profesor de arte y relataba en COPE el estado de shock por la incertidumbre y por el miedo que viven los ceutíes, porque no hay normalidad y mucho menos hay tranquilidad.
4: Estamos realmente en un estado de shock y de un desgaste psicológico, psíquico y mental tremendo, aparte del físico, porque esto es una incertidumbre todos los días. Yo soy una persona fuerte, pero yo ya he llorado. Ya no es que no podemos más.
3: A lo mejor si escuchas desde la península te parece exagerado esto que dice David. Pero tú imagina que la puerta de tu casa o del colegio de tus hijos te montan un campamento improvisado con cientos, con miles de inmigrantes que condiciona cada paso de tu vida, cada movimiento. Y pasan los días y la situación cada vez es más tensa. Y hoy tienes que volver al trabajo, lunes. Y la semana que viene tienen que volver tus hijos al colegio. Y nada es como antes. Pero nadie te da soluciones. No te las da quien debería dártelas. El mismo que no supo prevenir lo que se preparaba ostensiblemente al otro lado de la frontera. ¿Y por qué se ha dejado crecer la tensión? ¿Por qué el gobierno ha hecho durante tanto tiempo como si aquí no pasara nada? Hasta que al final terminó decretando el mando único. O sea que sí pasaba algo. ¿Qué ganaba el gobierno negando la evidencia? ¿Quedar bien con Marruecos? Es decir, con el agresor, en vez de con las víctimas, que son nuestros compatriotas de Ceuta. ¿Por qué Moncloa se negó a escuchar desde el primer momento el grito de auxilio de los ceutíes? Empezando por su presidente, Juan Jesús.
5: Un mando único que tuviera capacidad para ordenar, para coordinar, para dirigir esta crisis de esta envergadura.
3: Estaremos luego con el presidente. Este audio que acabamos de oír, ¿sabes de cuándo es? Esta petición en público de Juan Jesús Vivas, de un día antes de la entrada masiva de hasta 80.000 personas por la frontera. El 29 de julio dijo esto Juan Jesús Vivas. Se veía venir, evidentemente que se veía. No le hicieron ni caso. Ya habían entrado 1.000 personas en una semana y él llamó al gobierno. Y en el gobierno le dijeron que estaba exagerando. Un mes después, y solo con la mecha de la tensión ya encendida en las calles, el gobierno se dignó a declarar la situación de interés nacional y nombrar ese mando único que un mes antes le había pedido el presidente de la ciudad autónoma. Y es el mando único que ejerce el ministro de Política Territorial Ángel Víctor Torres, que está por aquí. La última vez que Sánchez pisó Ceuta, por cierto, fue hace justo un mes, tenía cosas más importantes entre manos, por ejemplo, el submarinismo en la mareta. Pero la pregunta que se hacen aquí todos los ceutíes y que nos hacemos todos los españoles es ¿hasta cuándo? ¿Por qué siguen todas esas personas malviviendo en la calle, en campamentos improvisados? En teoría siguen ahí porque se están haciendo los trámites que marca la ley para identificar, para estudiar caso por caso y decidir quién se puede quedar y quién no, en función de si han pedido asilo y si esa petición tiene alguna base objetiva. ¿Y de qué va a depender que se vayan o se queden? Pues primero de su origen, si vienen o no de países en guerra, que es la primera condición para la concesión de asilo. Eso descartaría automáticamente a todos los marroquíes, que son la mayoría. Y en segundo lugar se analizará si pueden demostrar que sufren alguna forma de persecución personal. Y claro, es muy distinta la situación de los que han venido de Marruecos, que es un país al que la Unión Europea considera seguro, que no está en guerra, es una dictadura, pero no es una guerra, y por tanto no cabe la concesión de asilo a sus nacionales de forma genérica. Y otra cosa distinta es la situación de los subsaharianos. Vamos a recordar que casi el 100% de las personas procedentes de países como Somalia, como Mali, como Burkina Faso, como Sudán, adquieren la protección especial, el asilo, en cuanto llegan a España. Y eso quiere decir que muchas de las personas que ahora mismo están en Ceuta, que están separadas, por cierto, de los magrebíes, porque se pelean, se terminan peleando entre ellos, se acabarán quedando en España. Aquí en Ceuta o en la península, ya ha pasado antes. Y Europa lo sabe. Y por eso Pedro Sánchez se ha convertido en un marginal entre nuestros socios europeos. Los marroquíes son la inmensa mayoría y muchos saben perfectamente que no van a lograr el asilo. Pero lo piden, lo intentan. ¿Por qué? Para congelar su posible devolución inmediata a Marruecos. Porque si piden asilo, aunque al final no se lo concedan, sí logran dilatar los plazos hasta que se conozca su destino. Y claro, toda esa maraña de trámites, de papeleo, de datos, de examen personalizado, necesita traductores, necesita abogados, especialistas en extranjería, burocracia. Hacen falta funcionarios porque hay que estudiar caso por caso, aunque ni siquiera sepamos un mes después cuántas personas exactamente siguen aquí. Y de ahí la lentitud. Al menos hasta la fecha, por la falta de medios. Un mes ha tardado el gobierno en pedir ayuda a Frontex, o sea, a la Unión Europea, para que vengan a echarnos una mano con esos trámites. Pero es que en el hipotético caso de que ahora el gobierno cumpla su palabra y los refuerzos prometidos aceleren los trámites, después, y aquí está la trampa, habrá que esperar a que Marruecos se digne a aceptarlos de vuelta. Así que un marroquí, a quien se le haya denegado la protección, el asilo, porque no hay motivos que lo justifiquen, se va a quedar en Ceuta hasta que a Rabat le apetezca. Sin más. Podríamos haber corrido mucho con los trámites en España, que no ha sido el caso, ¿verdad? Pero al final la admisión última la tiene que avalar Rabat. Ojo, lo mismo pasa con los subsaharianos, a quienes se les podría también denegar el asilo. Podrían ser devueltos a Marruecos porque es el país por el que entraron. Pero siempre y cuando el gobierno marroquí acepte y reconozca que estuvieron allí. Y no digamos ya el caso de los menores, con el que tanto se le ha llenado la boca al régimen de Mohamed. Han dicho desde Rabat que los devuelvan todos, que ellos los reciben. Y nosotros nos lo tenemos que creer. ¿Va a presentar el gobierno marroquí el informe completo sobre la situación familiar de cada menor? ¿Va a mover un dedo por la protección real de esos niños? ¿Va a priorizar la reagrupación de esos menores con sus familias? ¿Cuánto vale la vida de un marroquí para el régimen marroquí? Este es el quid de la cuestión. Marruecos sigue teniendo la sartén por el mango y lo sabe. Y la llave de la puerta la tiene el lado marroquí. Y nosotros seguimos siendo meros espectadores de lo que decida Rabat. ¿Podría el gobierno haber recurrido, por ejemplo, al estado de excepción? Podría. De hecho, eso estuvo entre las opciones que se barajaron entre los asesores monclovitas. ¿Habría acelerado los trámites? Sin duda. Pero a lo mejor habría incomodado a Marruecos. Porque esto es el asunto. Volvemos siempre a lo mismo. El miedo a la posible tensión con Marruecos. Que es de lo que va toda esta historia. Porque esta crisis son muchas crisis a la vez. Hay una crisis humanitaria, sí, evidentemente. Pero también hay un desafío de seguridad ciudadana. Y sobre todo hay un pulso geopolítico. Eso que algunos llaman guerra híbrida, como forma de generar las condiciones de caos para que la españolidad de Ceuta sea inviable en un futuro no lejano. De eso se trata y en eso está Marruecos. Porque esto es una crisis nacional. Crisis nacional disfrazada de crisis migratoria. Y más pronto que tarde, cuanto antes mejor, estas calles recuperarán la normalidad. Pero volverá a suceder. Volverán a entrar. Y aquí lo importante es cuándo y cómo reaccionará España en ese momento. ¿Cuál será el próximo desafío de Marruecos para aprovechar la debilidad terminal del gobierno español? ¿Será capaz el próximo gobierno de disuadir a Marruecos de nuevas intentonas? Eso también es importante. Porque esta cuestión no acaba con el sanchismo. Ceuta es un asunto de Estado. Y de lo que no hay duda, por desgracia, es de que el mundo entero ha visto nuestra debilidad. Nuestra respuesta timorata y las loas de nuestro gobierno a la colaboración del régimen marroquí. Y Pedro repetirá los elogios a Marruecos el jueves en el Congreso. Ahí estaremos. Y cuando lo haga, habrá un hombre que estará sonriendo al otro lado de la frontera. Se llama Mohamed VI.
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3: Y están pasando más cosas que contaremos ya con la ayuda de Pilar Cisneros.
6: ¿Qué tal? Buenos días. Pues mira, empezamos en Islandia, donde el no a la Unión Europea se ha impuesto en un referéndum que no se ha decidido hasta el último momento. El 52,5% de los votantes ha rechazado retomar las negociaciones para entrar en la Unión. Es una decisión que muchos ya han celebrado en Reykjavik.
3: Esta convocatoria de carácter consultivo ha tenido una participación muy elevada, del 82,5%. Tanto el gobierno islandés como la Comisión Europea aseguran que van a respetar esta decisión.
6: Y tenemos nuevas imágenes de Nicolás Maduro sonriente mientras hace el gesto de la paz con las manos. Las fotografías han sido difundidas en sus redes sociales y compartidas por su hijo, Nicolás Maduro Guerra.
3: Las imágenes están fechadas el pasado 25 de junio, muestran a Maduro visiblemente más delgado, no por el Ozempic, sino por la cárcel, con el pelo más canoso y vestido con un chándal gris. El exmandatario venezolano y su esposa Cilia Flores permanecen detenidos en una prisión de Nueva York desde su captura el pasado mes de enero.
6: Y en Suiza la policía busca por todos los medios disponibles al autor o autores del tiroteo ocurrido durante una fiesta rave en la ciudad de Aro. El responsable ha conseguido escapar del hipódromo donde se celebraba el evento, al que estaba previsto que acudieran unas 2.500 personas. Las autoridades tratan de determinar las circunstancias y el móvil del tiroteo.
7: La primera hipótesis es un atentado terrorista. La segunda, un ataque indiscriminado. Y la tercera, simplemente un hecho delictivo con un trasfondo que aún desconocemos. Un ajuste de cuentas en algún entorno específico o algo por el estilo.
3: Una joven italiana de 22 años ha muerto y otras 5 personas han resultado heridas. Los agentes mantienen un importante dispositivo de búsqueda en la zona con apoyo aéreo mientras piden precaución a la población.
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3: Y tiempo ya para la economía de bolsillo con Pilar García de la Granja. ¿Cómo estás, Pilar? Buenos días.
10: ¿Qué tal, George? Buenos días. Por fin es lunes. Oye, qué bien acompañados estamos en el centro del Mayor, aquí en la Plaza del Rey de Ceuta, ¿eh?
3: Es fascinante. A mí me tiene esta ciudad fascinado, la verdad.
10: Qué buen día para empezar temporada.
3: Y empezarlo donde hay que empezarla. Vuelta a la rutina, Pilar, vuelta al trabajo, vuelta al cole. Uh-huh. Y un año más, y van 5 consecutivos, hablamos de la vuelta al cole más cara de la historia.
10: Bueno, sube todo. Pero si hablamos de libros de texto, desde septiembre del año 21 y hasta septiembre del año 26 del que estamos, los libros de texto en España acumularon una subida de precio entre el 12 y el 15%. Pero fíjate, ¿tú te acuerdas del estuche clásico? El lápiz, la goma, la regla.
3: El pelicán.
10: El rotulador, por ejemplo, ¿no? ¿Sabes cuánto ha subido en los últimos 5 años? Un 25%. ¿Y por qué? Pues mira, debido a la crisis inflacionaria generalizada, esta empezó en el año 21, no ha parado, y mes tras mes, año tras año, vemos cómo se encarecen las materias primas claves, como el plástico, el metal, las cremalleras, los derivados del papel, y en el caso de los libros o el estuche, pero esto, aplícalo a todo.
3: Sí, porque la inflación no da tregua, nueva subida de los precios, otra vez se han disparado en agosto, ¿no?
10: Todo el mundo lo hemos notado en nuestros bolsillos. En agosto la subida fue del 4,3, brutal, lo hemos visto en restaurantes más vacíos de lo habitual, en la España rural más llena que de habitual. Y esto tiene una explicación. En los últimos 5 años, la inflación acumulada en España ha sido aproximadamente del 19,1%. ¿Esto qué significa? Pues mira, que 1.000 euros hace 5 años, hoy son 1.191 euros. Es decir, que por cada 1.000 euros hemos perdido en poder adquisitivo y de ahorro prácticamente 200 euros en 5 años. ¿Cómo te quedas?
3: Pues muy bien, seguimos. Pues habrá que hacer la vuelta al cole por señas, ¿no? Para ahorrar un poco.
10: Bueno, lo que hacíamos hace 40 años, los hermanos mayores dejaban sus libros a los más pequeños, íbamos heredando de todo. Sí,
3: eso lo hacíamos los que teníamos 5 hermanos, pero los hijos únicos lo tienen más.
10: Ahora encima complicado. Te cambian cada 2 días los libros de texto y te vuelves loco. Gracias. Padres e hijos.
3: Gracias, hasta Pilar, luego. Hasta las 7:30. Y es tiempo ya de conocer lo que importa con el gran Alejandro Requeijo, que me acompaña ya. ¿Qué tal, Reque?
11: ¿Qué tal, Jorge? ¡Viva Ceuta!
3: ¡Viva Ceuta! Por cierto, qué bonita es la bandera de Ceuta, ¿eh? Y qué bonita es la equipación del equipo de fútbol de Ceuta, por cierto. Hoy lo que importa, Reque, pasa por analizar, evidentemente, cómo está la situación aquí un mes después. ¿Por qué nos importa esto?
11: Importa porque hoy, Jorge, es 31 de agosto. Hoy termina el verano para casi todo el mundo, menos para Ceuta. Aquí el verano se escapó hace un mes y ya nadie se lo va a devolver. Casi todo se ha hecho mal en Ceuta y esto tiene consecuencias. Mira, el mundo lleva encuesta. El desastre en Ceuta agudiza el hundimiento de Sánchez. Ahora mismo el PSOE estaría superando por los pelos los 100 escaños. Perdería 20 respecto a 2023. Roberto Benito se pregunta si su gestión en Ceuta prueba el colapso final de Sánchez o el presidente busca un estado de excepcionalidad para fomentar la confrontación. Y concluye que esta crisis de Estado es consecuencia de lo primero, pero el PSOE está tratando de convertirlo en lo segundo.
3: Y aunque parezca increíble, Reque, veo que hay informaciones que todavía siguen dando vuelta y especulando sobre el número de inmigrantes exacto que queda aquí en Ceuta.
11: El Confidencial se ha ido a la barriada del Príncipe a preguntar por la cifra que ofreció el viernes pasado Grande Marlaska en el Congreso.
12: Según las estimaciones disponibles, permanecen en Ceuta alrededor de 5.000 personas migrantes.
11: 5.000 migrantes, dijo el ministro, y mira lo que contesta Abdelá, un líder vecinal del Príncipe.
13: Yo coincido con que habrá 5.000 menores no acompañados. La cifra que hay prácticamente pueden haber tranquilamente entre 15.000 y 20.000 personas, inmigrantes, que hay aquí en la ciudad.
11: Entre 15.000 y 20.000. Puede parecer exagerado, pero lo cierto es que hoy nadie le puede desmentir porque no hay una cifra oficial.
3: Pero vamos, que basta darse un paseo por Ceuta, ¿eh? Quien venga aquí se dará cuenta de que no solo están en la playa del trampolín.
11: De eso habla precisamente el reportaje del Mundo, que ha encontrado a un grupo instalado en un peñasco. 7 Robinsones, dice el texto. Alguno, de hecho, es menor de edad. Me pregunto si Interior los tiene contabilizados en su lista. El País lleva una información con este título. 7 ministros y una ensalada de cifras. Concluye que el periódico, que el gobierno no ha contestado con precisión a ninguna pregunta sobre la crisis. Añade eso sí que el gobierno prevé destinar hasta 527 millones a Ceuta.
3: Está apretando en el País al gobierno. Esto también es novedad de temporada. También hay informaciones relevantes, Reque, sobre la relación entre España y Marruecos.
11: Pues mira, si antes lo dices, muy preocupante la apertura del País. Los servicios de inteligencia avisan de nuevas acciones contra Ceuta y Melilla. Habla de conflictos en una cosa que los expertos llaman zona gris, que no es un enfrentamiento directo, Jorge, sino ciberataques, desinformación, fomentar entradas de personas, sin que quede claro quién ha sido. No suena esto, ¿verdad? Bueno, pues ojo, porque estos informes de inteligencia, de la inteligencia española que cita el País, ya sí señalan a instancias superiores. Y dice que las fuerzas de seguridad marroquíes colaboraron. El Confidencial informa de que Marruecos, además, alienta el nacionalismo antiespañol.
3: Y en el ámbito internacional, Reque, es noticia Venezuela porque ha reaparecido Nicolás Maduro.
11: Sonrisa, los dedos haciendo el gesto de la victoria y chándal, otra vez gris, por cierto. Han difundido su primera foto en 8 meses desde la cárcel de Brooklyn en la que se encuentra, aunque la noticia de calado es la firma del acuerdo petrolero entre Donald Trump y Delcy Rodríguez. Así que me voy a la prensa venezolana, no controlada por el chavismo, si es que se sigue llamando así. Efecto Cocuyo lleva una entrevista a Edmundo González, al que le robaron las últimas elecciones. Advierte de que la recuperación de un país no puede medirse solo en barriles de petróleo.
3: Estados Unidos se va a quedar con una quinta parte de las reservas de petróleo de Venezuela, ¿es así?
11: Sí, son 65.000 barriles. Trump dice en sus redes sociales que este acuerdo es para 25 años y es un regalo del pueblo de Venezuela. Cosas de Trump. Estos días muchos medios recuerdan cuando los chavistas arengaban así a sus masas. Mira, este es Diosdado Cabello.
14: Ni una gota, pero escúchese bien, ni una gota de petróleo puede salir de aquí para los Estados Unidos si agreden a
11: él. El caso es que leo en las crónicas que esto no ha gustado nada ni al chavismo ni a la oposición y que Delcy Rodríguez trata de cortejar a Trump precisamente para blindarse en el cargo. Aquí en España el País le dedica a su editorial. Habla de negociación opaca y sentencia que lo que necesita Venezuela son elecciones. A Delcy, recordemos, no la ha votado nadie.
3: Efectivamente, está ahí porque quiere Donald Trump. Luego a las 7:30 seguimos comentando.

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3: Alberto Herrera, buenos días.
4: Amigo mío, tú no sabes las ganas que tenía de saludarte a esta hora de la mañana.
3: Y yo también, es mutuo.
4: Oye, me encuentro ahora mismo en frente a las murallas de Ceuta.
3: Murallas reales.
4: Sí, señor, frente a la playa del Chorrillo, que hasta ahora está vacía. Cuento 1, 2, 3, 4, 5, 6, 7 sombrillas que están vacías, una máquina que está limpiando, pero son sombrillas que serán ocupadas en breve por migrantes. Yo en este paseo, que llevo unos 15 minutos paseando, me habré cruzado con, 40, y es una de las horas más tranquilas del día, ¿no? Es una de las horas a las que, bueno, duermen. Una de las cosas que más nos cuentan los vecinos, que habrán contado a ti también, es que por la mañana, a mediodía, las calles, sobre todo del centro y de algunos barrios, están más tranquilas, pero por la tarde es cuando empiezan a salir. No sé, ayer me di tantas vueltas, Jorge, estuve en el polígono del Tarajal, un polígono en el que, macho, mires por donde mires, solo ves tiendas construidas con palets, con algún colchón, si hay suerte, un espacio que comparten dos, tres, incluso cuatro inmigrantes que todos esperan, y el tema es que no saben muy bien a qué esperan. Y eso es quizás lo que más me ha sorprendido, que es una ciudad que, en la que esperan tanto ceutíes como inmigrantes, ¿no? ¿Hasta cuándo van a vivir una normalidad robada? Yo ayer venía en el ferry, un ferry que, bueno, venía a las 11 de la mañana, entiendo que es uno temprano, pero es el último domingo de agosto, y yo quizá me... Mira, me estoy cruzando con dos fósforos. ¿Qué tal? Muy buenas, muchas gracias. ¿Qué tal?
5: Me alegra que diga la verdad.
4: Gracias, hasta luego. Bueno, venía en el ferry, Jorge, me ha hecho un ferry completamente vacío, y me decían, vacío, claro. Me reconocían que el de vuelta se llena más. Pero bueno, quiero contar una realidad en el día de hoy, varias, pero la principal y una pregunta que se hace todo el mundo: el día 8 empiezan los colegios. ¿Qué pasa con los colegios? Claro. ¿Van a llevar los padres a sus hijos al colegio? Y te voy a presentar dos realidades. El Rosalía de Castro, yo estaré ahí porque la crisis entró en el colegio, hubo tres inmigrantes que se saltaron, bueno, se han encontrado pintadas, algunos desperfectos, ya echaron a los menores y ahora tienen que prepararse, pues, para volver los niños. Y el Reina Sofía, que fue un colegio que entró en la crisis, es un colegio que abrió sus puertas a 300 niñas. Tú estuviste en el Reina Sofía, ¿verdad?
3: Bueno, es impresionante, hablaremos luego de eso, pero es impresionante. Se ha improvisado un centro para 300 menores para protegerlas de las violaciones de sus propios compañeros de avalancha. Eso es ahora mismo la instalación deportiva que está frente al Reina Sofía, en el barrio del Príncipe.
4: Yo llevo un par de días pensando, Jorge, lo cuesta arriba que se le hace a uno, y fíjate la banalidad, ¿no? Que se te rompa el lavavajillas o el ventilador en agosto durante dos días, y lo cuesta arriba que se hace si estás trabajando. Pues imagínate una situación así, un mes, y el mando único es hasta el 31 de diciembre, o sea que, bueno.
3: Desde luego, pasear por Ceuta estos días ayuda a relativizar los problemas propios y a solidarizarse con los compatriotas ceutíes. Gracias, Alberto, abrazo grande.
4: Un abrazo, amigo.
3: Pues acaba agosto, con él también las vacaciones para muchos españoles, los que hayan podido disfrutar de ellas. Septiembre llama a la puerta y toca volver a la rutina, al trabajo, a las clases. Y nuestros políticos también encaran estos días el comienzo de un nuevo curso. Y precisamente sobre ese regreso, sobre esa reentré, nos habla nuestro traficante de palabras de los lunes, que a partir de ahora será todos los lunes, y me alegra mucho anunciarlo, el gran Ignacio Peiró. Ignacio, buenos días.
6: Buenos días, Jorge. El articulismo costumbrista escribía sobre la reentré, igual que hablaba sobre las castañeras con los primeros fríos, se ponía nostálgico en Navidad o celebraba el triunfo de la primavera cantando las terrazas. Hoy la reentré no es lo que era. La política hace tiempo que dejó de conocer el veraneo. Ya volvió la liga, ya vuelven los colegios, ya se disolvió aquel olor a socarrat que llegaba de las playas, el recuerdo de tantas tardes en que creímos encontrar nuevos matices a la pasión de la pereza. Volvemos a la piel blanca y los atascos, sin más novedad que ver cómo convergen los conceptos de curso político y año judicial. A punto de empezar septiembre, habrá quien se lamente por cambiar las vacaciones por la rutina, pero a alguno siempre le va peor. A Begoña Gómez, por ejemplo, lo que le toca es cambiar la mareta por el banquillo judicial. Habrá que hacerse a lo que venga. Al fin y al cabo, según algunos estudios, estamos mucho más predispuestos a encontrar la dicha

0: la regla, el trabajo, que la excepción, las vacaciones. Al asomarse a los árboles desnudos del otoño que se viene, Philip Larkin nos transcribe su lección. Ha muerto el último año, parecen decir. Comienza tú también de nuevo. Buenos días.
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2: Señoras, señores, queridos compatriotas de Ceuta, me alegro. Buenos días. Son las 7 de la mañana, son las 6 en Canarias. Hoy es el último día del mes de agosto. Hoy es el día que comienza eso que se llama la temporada radiofónica y que comenzamos aquí en Ceuta. Estamos en el centro del Mayor, en la Plaza de los Reyes, en el Salón de Actos, aquí abajo. Desde primera hora, no pocos ceutíes han madrugado, y no sé si madrugan tanto ustedes todos los días, pero desde luego están aquí. Yo se lo agradezco mucho. Gracias por venir. Gracias por venir a escuchar este programa y los programas de COPE, porque Media COPE está en Ceuta. Está Ángel Espósito, está Pilar García de la Granja, está Alberto Herrera, está Jorge Bustos, y estaremos las horas menesteres y volveremos las veces que hagan falta para contar las cosas que pasan aquí, que son graves. Aunque sí es cierto que quizá haya que realizar en primer lugar una llamada a la calma. La calma que ayer se vivía en la ciudad, todo hay que decirlo. Ayer por la tarde, cuando pude darme un paseo por los diferentes lugares donde están los inmigrantes y donde no están, donde están los asaltantes y donde no están, la calma es fundamental, porque un estallido con violencia quizá no le haga tantos ascos a este gobierno, porque este es un gobierno no honesto, presidido por un individuo perfectamente despreciable y que ve oportunidades, o es capaz, dentro de su apatía y su cobardía, en ver oportunidades para la bronca política y en extraer de esa bronca política alguna ventaja en un final de legislatura que se prevé agónico. Vayan ustedes a ver, hay un artículo de la Constitución, el 116, que dice: si se decreta el estado de alarma, el estado de sitio, el estado de excepción, según regula la ley 4 del 81, en ese momento no se pueden disolver las Cortes y no se pueden convocar elecciones. Mantengan ese dato por si en algún momento alguna maniobra en este sentido se produce, que no les extrañe que estemos ya avisados. ¿Quiere el gobierno un estallido en Ceuta? Hombre, habría que pensar que si son personas honestas, evidentemente no. ¿Quién va a querer un estallido? Pero que alguien sí puede aprovechar ese estallido es evidente. Por eso las llamadas a la calma son fundamentales. La ciudad de Ceuta presenta imágenes distópicas, como decía Jorge hace un momento. Unas imágenes que causan perplejidad. Playas de la ciudad completamente llenas de barracas, tiendas de campaña, pajizos, individuos que van transitando de un lugar a otro sin nada que hacer, buscando algo de comida. Son gente que tiene que comer y también descomer, por cierto. Y mientras tanto, ¿qué hace el gobierno? El gobierno de España, dentro de su apatía y cobardía, como decía hace un momento, decidió que las leyes españolas impedían que aquellos que no se hubieran ido voluntariamente después de la invasión de 70, 80, 100 mil personas, tenían que someterse a un procedimiento administrativo, funcionarial, lento, y que mientras tanto, bueno, anduvieran de un lugar a otro. Si las leyes, y cuántos dicen, si las leyes no permiten que esas personas sean expulsadas, lo racional es que se cambien las leyes. Porque las leyes se pueden derogar. Las leyes se pueden cambiar con una mayoría parlamentaria. Y esa mayoría parlamentaria puede hacer que leyes absurdas, que someten a trámites inadecuados cuando estamos hablando de las proporciones de una invasión, como la calificó Sánchez, ¿eh?, como la que ocurrió hace un mes, las leyes deben adaptarse a la realidad. ¿Lo hará el gobierno? Seguramente no. Aquí la pregunta sigue siendo, a estas alturas, fíjense ustedes, a estas alturas, ¿eh?, la pregunta sigue siendo, ¿cuántos? ¿Cuántos entraron? ¿Cuántos se han ido? ¿Cuántos quedan? Que son preguntas que más de un mes después este inútil e ineficaz gobierno sigue sin ser capaz de contestar con cifras claras y reales. Asistimos, incrédulos, a un absoluto ejercicio de dejación, de literal dejación. Mientras ustedes, los ceutíes, tienen que soportar como desde tertulias televisivas algún imbécil vestido de contertulio les llama racistas. O les llama o les insulta, les falta el respeto. Y les llama xenófobos y les llama yo qué sé cómo. Yo he escuchado, bueno, a la gente que vive aquí, que está tranquila en su casa y que no hace nada. Y que ha visto cómo han invadido literalmente su ciudad. Pues 70, 80, 100 mil almas que deambulaban, era un espectáculo. Si es un espectáculo ahora con los que quedan, ¿qué fue el día de la entrada de los 100 mil? ¿Qué tuvo que ser eso? Ahora por fin el ejército que también patrulla, que más parecían cuidadores de jardilín, ahora el ejército por una real orden ya permite que cada patrulla, en cada patrulla dos al menos estén armados. Con armas de fuego y también alguna de fogueo. Primer disparo después de advertencia verbal, fogueo. El segundo ya se puede utilizar en el caso de que tengan que defenderse, como ha ocurrido en horas recientes. Miren, el editorial hoy del Faro de Ceuta es muy interesante porque dice: ni una llamada, ni una pregunta, ni un mensaje cercano, ni una aproximación, ni un detalle con un pueblo que no levanta cabeza, un pueblo al que solo le queda estar unido y mantener la esperanza de que todo volverá a ser como antes, de que la capacidad de resistencia volverá a ser igual de fuerte. Claro, cuando tú te planteas este escenario, también te preguntas, ¿y cuál será la solución? ¿Cuál es el futuro? ¿Qué es lo que se le va a ocurrir al mando único que anda por aquí? ¿Se le va a ocurrir al delegado del gobierno hasta aquí delante? ¿Al gobierno en sí mismo? Además de insultar a los ceutíes. O además de venir a decir que se ha recuperado la normalidad. O de no hacer absolutamente nada. ¿Qué se le va a ocurrir? Porque el plan de Marruecos sí que empieza a estar claro. Marruecos jamás va a invadir, creo, Ceuta y Melilla con un ejército. No le hace falta. Marruecos tiene toda la gente que quiera para invadir híbridamente Ceuta y Melilla. ¿Y para conseguir qué? Que ustedes se harten ante un gobierno que no lo defiende y se vayan. Y abandonen la plaza. Y entonces se queden con la plaza. Ese es el plan, es un plan a la larga, que queda claro. Para eso hace falta, claro, lógicamente, la colaboración de un gobierno como en el que, en este caso, rige los destinos de España. Porque con ese gobierno y con Sánchez al frente, ese plan es posible. En la mano de ustedes, con la ayuda nuestra, de todo el resto de los españoles, está evitarlo. La mañana es larga y seguramente muy intensa. Gracias a todos por estar aquí. Los titulares del día ya los trae Pilar Cisneros.
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1: Buenos días a todos. Contamos que Irán ataca dos bases estadounidenses en Jordania. Esto después de que Washington haya bombardeado la isla iraní de Larak en el estrecho de Hormuz. Este es el primer ataque de Estados Unidos en más de un mes. Al menos dos personas han muerto en esta ofensiva. Y además Donald Trump acaba de publicar en su red social un vídeo generado por inteligencia artificial en el que aparece otra isla, la de Karak, siendo destruida. Se trata de un punto estratégico para la economía iraní, sobre todo por donde salen un montón de barriles de petróleo. Claro, ante esta escalada de tensión, el barril de Brent no deja de crecer. Se sitúa ya en los $90. Y en el partidazo de COPE, goleada
3: del Real Madrid al Málaga 4-0 con goles de Bellingham, Mbappé y Güler, que ponen al conjunto blanco de Mourinho líder de la Liga con 3 victorias en las 3 primeras jornadas. Busca igualar al conjunto blanco el Barça, que hoy a las 9:30 se enfrenta al Rayo Vallecano. El club azulgrana puede anunciar en las próximas horas el fichaje del delantero brasileño Gabriel Jesús por 10 millones de euros. De ayer en la Liga, Depor 3, Valencia 1 y Celta 0, Athletic 2. Hoy, además de ese Barça-Rayo, la jornada se cierra con el Osasuna-Getafe a las 7:30. En el Atlético de Madrid informa Antonio Ruiz que Julián Álvarez está más cerca de quedarse si la situación no cambia en las próximas horas. En tenis ha empezado el US Open con sorpresa, eliminado Novak Djokovic en primera ronda. En cuanto a los españoles, avanzan Mérida y Munar, eliminado Carreño. Esta tarde debuta Carlos Alcaraz y esta madrugada el piloto español Alex Palou ha conquistado su quinto título de la IndyCar, el cuarto consecutivo.
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2: Estamos en Ceuta, son las 7:13, 6:13 en Canarias, en las calles calma, tensa. ¿Qué fotografía haces ahora tú que estás en la calle Jorge Bustos? Buenos días.
12: Buenos días, Carlos. Pues efectivamente me he salido a la Plaza de los Reyes, que es el corazón del centro histórico de Ceuta, presidido por el arco con los reyes San Hermenegildo y San Fernando. Es una declaración de españolidad este centro histórico, que está tranquilo, todavía no ha despuntado el alba, no ha amanecido. Y una de las quejas constantes que hemos escuchado de los vecinos de Ceuta, sobre todo los barrios más periféricos, es que como no han podido retornar a los ilegales que entraron el 30 de julio, lo que están haciendo es cambiarlos de sitio, que parece que vacían el centro de inmigrantes y los trasladan a los barrios periféricos. Quizá por eso ahora mismo, cuando todavía la ciudad está despertándose o a punto de hacerlo, la estampa es de calma tensa, de tranquilidad y de silencio. Veremos según avanza el día otra vez las escenas que nos han sorprendido estos días. Es una ciudad completamente tomada, según va avanzando el día, por ilegales que deambulan sin rumbo fijo esperando una afiliación que les permita pedir el asilo. Veremos si hoy, según se va acercando ese 2 de septiembre, que es el día grande de Ceuta, se aumenta la tensión o las cosas empiezan a tomar un cariz más esperanzador.
2: Y nos vamos ahora a la otra ciudad autónoma española en el norte de África, Melilla, que sí está celebrando sus fiestas patronales, pero mira de reojo lo que está pasando aquí a 400 kilómetros. En Melilla está Adrián Gil. ¿Qué tal, Adrián? Buenos días.
4: ¿Qué tal, Carlos? Buenos días. Pues aquí en Melilla, donde se empieza a ver algo el sol, la sensación que se respira es de una calma tensa. Por ahora viven con normalidad este final de agosto, pero lo hacen con un run-run de fondo y siempre mirando a lo que pasa en los cerca de 12 kilómetros que tiene la valla, que les separa de Marruecos. No hay que olvidar que también el 30 de julio centenares de personas consiguieron entrar en esta ciudad autónoma. La gran mayoría, es verdad, que acabaron regresando, pero el miedo y la incertidumbre están presentes en cualquier rincón de unas calles que, como decías, están encalanadas estos días. Y es que desde el pasado sábado están inmersos en sus fiestas patronales, este año haciendo un guiño a lo que está pasando con sus vecinos ceutíes. Uno de los gestos es que el pórtico del recinto ferial también está ondeando la bandera de Ceuta. Nadie mejor que los melillenses para explicar la perfecta convivencia entre culturas en una ciudad autónoma que tiene cerca de 80.000 habitantes, entre cristianos, musulmanes, hindúes, etcétera. Pero así, de quien no se fían es de Marruecos, tampoco de sus próximos pasos, por lo que la inseguridad y la desconfianza de que en cualquier momento pueda ocurrir algo parecido a lo de Ceuta crece con el paso de las semanas. Y lo peor no es eso, lo peor es que, a pesar de la amenaza, no creen que tengan ni medios ni efectivos ahora mismo en la ciudad autónoma que sirvan para poder evitar una posible nueva entrada masiva.
2: Y Marruecos cambia el paso sobre Ceuta y Melilla, pasado de un silencio protocolario a reivindicar activamente el derecho, su derecho, el que él considera sobre estas dos ciudades. Todas las elecciones presidenciales en el horizonte se van a celebrar el día 23. Corresponsal Beatriz Mesa. Buenos días, Beatriz.
9: Hola, buenos días. Pues sí, Marruecos se prepara para sus próximas elecciones con una cuestión que estará inevitablemente en el centro del debate. El malestar de los jóvenes, el desempleo y el deseo de emigrar preocupan después de la crisis vivida en la frontera con Ceuta, pero separa este malestar de la agenda exterior de Rabat. Ceuta y Melilla siguen siendo una reivindicación histórica marroquí, pero se insiste que no constituyen hoy la prioridad de su política exterior. La única prioridad es el Sáhara. El Sáhara es una cuestión de soberanía sagrada y no se negocia, y mis fuentes recriminan a las filas del Partido Socialista el hecho de que se haya apoyado iniciativas contrarias a la integridad territorial de Marruecos, porque este país defiende como solución su plan de autonomía para el Sáhara, que ha ido sumando importantes apoyos internacionales y que Rabat presenta como la solución para la identidad saharaui dentro de la diversidad del Estado marroquí. Aquí también preocupa que el creciente enfrentamiento político y mediático con España termine trasladándose a las sociedades. Son muchas las voces que repiten: las diferencias entre dos estados deben gestionarlas sus instituciones. Lo que no debería ocurrir es que sus consecuencias terminen recayendo sobre los más vulnerables, los jóvenes, los migrantes y las familias que viven entre las dos orillas. Y terminan diciendo: España y Marruecos pueden tener diferencias, pero comparten algo que ninguna crisis puede cambiar: geografía, vecindad y décadas de vínculos humanos.
2: Hay 18, ahora conocemos cuáles son las pinceladas de esta mañana, de la primera mañana de la temporada radiofónica de Antonio Naranjo. Antonio, buenos días.
13: Señor Herrera, buenos días y viva Ceuta antes de nada. Bueno, pues tenemos que hablar, fíjate, de las estrategias de acoso que llegan desde Marruecos, una de las cuales es la de la prensa afín a Mohamed VI, que es allí todavía más seguidista, fíjate, que aquí la sincronizada de Sánchez, que ya decir, los medios de comunicación del régimen repiten ya sin recato alguno que la manera de acabar con el conflicto en Ceuta es literalmente acabar con la anomalía geopolítica de una Ceuta ocupada por España. En fin, bueno, además de dar consejos a los inmigrantes para esquivar su repatriación rápida, jugando y aconsejándoles sobre la normativa de asilo, y para rematar la operación de propaganda, pues acusan sin pudor a los cuerpos de seguridad y a los propios ceutíes de atentar contra los derechos humanos de los inmigrantes. Algo que es totalmente falso, Herrera. En ese clima, cabría esperar una respuesta contundente del gobierno de España, que por infinitamente menos retiró a su embajador de Argentina, pero no la ha habido. Al contrario, Sánchez y sus ministros no han dejado de defender a Marruecos desde el primer día del asalto. En fin, que Ceuta fue asaltada desde Marruecos, pero el abandono tiene sello español y sede en la Moncloa.
2: Son las 7:20, las 6:20 en Canarias. Es momento de saber qué está ocurriendo cerca de usted. Vamos a su COPE más próxima.
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16: Y hola, ¿qué tal? Son las 6 y 20, bienvenidos a la vida normal, que a pesar de ser agosto, aún estamos en el último día del mes, es el primero de Se Acabó Lo Bueno, si es que hubo algo bueno este mes de agosto, seguro que para alguien sí. Hoy, lunes 31 de agosto, llegaremos a los 30 grados en toda Canarias, especial incidencia del termómetro por encima de esta temperatura.

0: Jaén, Lanzarote, Fuerteventura, medianías de Gran Canaria, además de Santa Cruz de Tenerife. Nubes y claros en el norte y despejado en el sur. Y en teoría tendríamos más actividad esta mañana en las carreteras, ¿o no? Vamos a echar un vistazo al tráfico a esta hora, con tráfico absolutamente despejado y normal en la isla de Tenerife. Es que un poco como la calma antes de la tormenta, ¿no?, que llegará en los próximos días si no llega mañana. Y en el caso de la isla de Gran Canaria, los problemas a esta hora comienzan a estar en la incorporación de la Gran Canaria 2 en los túneles de Julio Luengo, as usual, que diría que él. Bueno, así está la cosa, pero sin confiarse, porque es la hora que es todavía, las 6 y 21. Los saludos de Gustavo de Dios, te cuento a esta hora de la mañana aquí en la COPE, que temprano es, ¿eh? Bueno, todo lo que está pasando ahí fuera.
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0: Entre las 10 de la noche y las 6 de la mañana estuvo cortada la TF5 en Tenerife, entre Icod y El Tanque, pero desde esta noche, tenlo en cuenta, el corte de este tramo de unos 11 kilómetros va a ser de día. Así que, bueno, las alternativas por las carreteras 42 y 82. ¿Cuáles son estas carreteras? Buena pregunta. En Tenerife, por cierto, accidente múltiple ayer en la TF1 a la altura de Arona, con muchos heridos, choque en este caso entre dos coches y una moto, con 13 heridos, uno de ellos grave. En Gran Canaria tenemos dos coches calcinados, en Las Palmas de Gran Canaria, algo que está siendo ya muy habitual. ¿Qué pasa aquí? La semana pasada 7 coches en el barrio de San Juan, ahora otros 2 en 7 Palmas en un domingo intenso, para lo que le queda al cuerpo de bomberos de esta ciudad, que no es mucho, que tuvieron que emplearse a fondo en 2 incendios, uno en un parque de la avenida Escaleritas y otro en una vivienda de Vegueta, en la calle Dolores de la Rocha, sin incidencias personales.
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0: Y vuelve el conflicto de los médicos, sí, el conflicto, el de aquí, no el nacional, del Estatuto Marco. El Sindicato Médico de Canarias anuncia una huelga indefinida desde finales de septiembre si no hay acuerdo con la Consejería de Sanidad. Se trata de una veintena de reivindicaciones y aunque el gobierno regional ha elevado su última propuesta para el pago de las horas de guardia a casi 34 euros, los facultativos consideran que la cifra sigue muy por debajo del precio de la hora ordinaria. Además, los profesionales exigen mejoras en los descansos tras las jornadas de guardia y alertan de la falta de especialistas para implantar turnos de tarde en los hospitales. Levi Cabrera, secretario general del Sindicato Médico de Canarias.
3: Vemos que todas las comunidades autónomas crecen, hacen hospitales nuevos, hacen centros de salud nuevos. Nosotros realmente nos hemos quedado con 20 años de retraso en infraestructura y eso lleva luego estabilidad, que los especialistas que terminan sepan que en menos de un año se pueden hacer fijos en Canarias y eso es clave, es uno de los aspectos más clave incluso que la retribución para que podamos captar y atraer a los que se han ido.
0: Pues ambas partes tienen previsto reunirse esta semana para intentar acercar posturas y evitar el conflicto. Si esta negociación fracasa, los médicos ya tienen decidido pues el siguiente paso, que es esa huelga a partir de finales de este mes. Bueno, cosas de la vida. Canarias lidera algo, la firma de nuevas hipotecas en España, con un crecimiento que triplica la media nacional. ¿Somos ricos? ¿Qué va? Se ha disparado, ahora te cuento, pero vamos, los datos. Se ha disparado más de un 30% la firma de hipotecas en comparación con el año pasado, casi 1.700 hipotecas en un solo mes, un incremento que contrasta con el encarecimiento de los créditos, que ahora son un 6% más caros. ¿Explicación? La tiene Isidro Martín, delegado en Canarias de la Asociación de Expertos Inmobiliarios.
4: Primero porque ya la gente no tiene tantos fondos propios. Si echamos la vista atrás, 2024, 2025, prácticamente las hipotecas que se generaban eran un 50% de las compraventas totales, porque el otro 50% lo tenía la gente pues en fondos propios y compraba directamente o como decimos aquí, al contado, ¿no?
0: Y ahí está la clave. A este factor se suman la entrega de nuevas promociones y el cambio masivo de préstamos de tipo variable a fijo por temor a la subida de los tipos de interés. Sin embargo, el sector advierte que el ritmo de edificación privada corre peligro por la parálisis administrativa de las islas. Las 6 y 25.
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0: La plantilla de guaguas municipales de Las Palmas de Gran Canaria advierte del riesgo de colapso en el servicio por la falta de personal ante el incremento récord de viajeros. El sindicato mayoritario denuncia que las líneas actuales se ven desbordadas, dejando a muchos residentes esperando en las paradas al ver pasar vehículos completamente llenos, lo que empuja de manera inevitable al uso del coche privado. Los representantes de los trabajadores culpan directamente a las restricciones de la tasa de reposición y estiman que la empresa necesita incorporar a unos 150

0: conductores adicionales. Contesta Pedro Quevedo, concejal de Transportes de Las Palmas de Gran Canaria, y anuncia más contrataciones.
1: Y ahora incorporaremos 29 más. Es que yo no sé, de nuevo, no sé si nos damos cuenta que, es decir, transportar 56 millones y medio de personas en un año, en una ciudad de 400.000 personas, es una brutalidad. Y tiene sus problemas. Es tanta gente, es tanta demanda, hay tantas incidencias. Es que, claro, la gente tiene derecho a ponerse mala, a coger vacaciones. Entonces hemos incorporado ahora 50 y pico nuevos conductores.
0: ¿Pero de cuándo la gente tiene derecho a ponerse mala? Por Dios. Bueno, la plaza de la iglesia de Tejina, en Tenerife, recibió ayer la tradicional entrada de sus tres emblemáticos corazones de flores, frutas y tortas. Más de medio millar de personas se concentraron en este núcleo de la comarca nordeste para contemplar unas estructuras que los vecinos confeccionan de forma colectiva durante semanas. Los barrios de Calle Abajo, Calle Arriba y El Pico participaron activamente en estos festejos tradicionales que se iniciaron a principios de mes. El alcalde de La Laguna, Luis Geray Gutiérrez.
2: La devoción y sobre todo el alzamiento de estos corazones hace posible también escenificar esa unidad que tiene el pueblo de Tejina, que como siempre digo es único y que a nosotros, los que solemos venir siempre, siempre tiene algo distinto, bueno, pues que nos hace sentir que estamos ante efectivamente esa escenificación de la identidad del pueblo.
0: La programación festiva se prolongará a lo largo de hoy lunes con el descuelgue de los corazones a las 6 de la tarde, el tradicional pique entre barrios y la quema del Aragán como broche final a casi un mes de celebraciones. Y Teror en Gran Canaria diseñó un dispositivo especial ante la previsión de multiplicar su población habitual durante las fiestas del Pino. Ya se vive el ambiente festivo ante la inminente bajada de la Virgen de su camarina a principios de septiembre este año. La patrona lucirá el histórico manto de color rojo, una réplica del original confeccionado tras la tercera restauración del templo. Junto a los actos de devoción tradicionales, el programa de esta edición conmemora el encuentro histórico del Papa León con la imagen de la Virgen mediante una exposición en el Museo Diocesano que muestra el libro de honor y diversos recuerdos litúrgicos. Jorge Martínez, sacerdote de la Basílica de Nuestra Señora del Pino.
3: En principio, que vengan a Teror, pero que vengan a disfrutar, no a las prisas, ¿no? Hay el momento que estamos viendo de intensidad, de rapidez, de inmediatez, hace que no saboreemos las cosas. Y cuando digo con paciencia, primero infórmate. Horario, medio, apertura.
0: A esta devoción se suma la destacada vertiente benéfica de las fiestas, que a través de las ofrendas tradicionales de los municipios canarios distribuirá toneladas de alimentos entre las familias más vulnerables del archipiélago. La Basílica ampliará sus horarios de apertura durante los días principales de la festividad.
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0: Están las nuevas series de Netflix, están las nuevas pelis que se estrenan durante septiembre y está la vuelta del Consejo de Gobierno de Canarias, como no, ya hubo la semana pasada, pero bueno, ya de forma oficial, con todo el mundo incorporado, 10:30 se reúnen en Las Palmas de Gran Canaria los miembros del gobierno. Te lo contamos aquí en la COPE, en donde sigues informado con Carlos Herrera, en Herrera en COPE, en este arranque de temporada radiofónica desde Ceuta. En este momento lo vas a escuchar. Sigues informado también en cope.es. Arrancamos temporada en COPE Más con Roberto González desde las 7 en punto. Recuerda, te hablo ahora Gustavo de Dios. Buenos días.
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9: Damas y caballeros, son las 7:30 de la mañana, son las 6:30 en Canarias. Estamos en el centro del Mayor, aquí en la Plaza de los Reyes. Me sale lo de la Virgen de los Reyes, que es la que tenemos en Sevilla, pero no, sin Virgen, la de los Reyes. En Ceuta, con los amigos Caballas. Un caballa nunca se rinde. Y aquí, a lo largo de la mañana, les esperamos, como pueden imaginar, para contarles las cosas que ahora mismo vamos a comentar, las que son actualidad, tomando café.
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9: ¿Qué tal, Requeijo?
11: ¿Qué tal? Buenos días.
9: Bueno, a los demás, como se he dado los buenos días, siete veces, no lo voy a decir.
12: Buenos días, Herrera.
13: Buenos días, Herrera.
12: Bueno, a mí no, se queja Mari Carmen con razón. No
9: me... Exactamente. Claro. Mari Carmen de Castro.
12: Bienvenida, Mari Carmen, buenos
14: Bienvenidos
12: días.
14: Bienvenidos vosotros, que algunos llevamos aquí mucho tiempo.
13: Ya salió.
14: Lo que está claro, oye, un saludo para todos y para todos los caballas, que no solo no se rinden, sino que madrugan muchísimo, por lo que hemos podido escuchar.
9: Bueno, la verdad es que hoy hay protagonismo absoluto de Ceuta en las portadas de la prensa.
11: El Mundo lleva encuesta. Dice que el desastre en Ceuta agudiza el hundimiento de Sánchez. Ahora mismo el PSOE estaría superando por los pelos los 100 escaños, pierde 20 desde 2023. Roberto Benito, en este periódico, se pregunta si esta gestión en Ceuta prueba el colapso final de Sánchez o es que el presidente busca un relato para fomentar la confrontación. Concluye que esta crisis de Estado es consecuencia de lo primero, pero el PSOE está tratando de convertirlo en lo segundo. Camacho, en ABC, tira de historia. Recuerda que en el último siglo los conflictos en Cataluña y Marruecos han hecho caer gobiernos y regímenes. El Confidencial se ha ido a la barriada del Príncipe a preguntar por la cifra que ofreció el viernes Marlaska. Dijo el ministro que quedan 5.000 migrantes en Ceuta. Bueno, pues en el Príncipe se ríen, por no decir otra cosa. Estiman que al menos quedan 15.000. El País lleva una información con este título. 7 ministros y una ensalada de cifras. Concluye este periódico que el gobierno no ha contestado con precisión a ninguna pregunta sobre la crisis. Añade, eso sí, que Moncloa prevé destinar hasta 527 millones a Ceuta.
9: Y añado un párrafo del editorial del Faro de Ceuta de esta mañana. Ceuta se presenta como la tumba del sanchismo para un presidente que no ha sido honesto con los españoles de esta tierra, que ni siquiera comunica a la máxima autoridad de Ceuta un mensaje para quienes habitan esta tierra de este lado del estrecho. Esto va increciendo, pues esto es el final de Sánchez. ¿Qué es, Gorge?
13: Bueno, yo estoy con Camacho. Efectivamente, si la crisis de Cataluña se considera como uno de los factores que aceleraron el fin del marianismo, del gobierno de Rajoy, la de Ceuta puede acelerar también la caída del sanchismo, con la enorme diferencia de que Cataluña fue una sedición de algunos españoles que querían dejar de serlo, mientras que lo que tenemos en Ceuta es una agresión exterior de un Estado enemigo que se viste de socio, que es Marruecos. O sea que la diferencia es importante. Yo quiero dar la bienvenida al diario El País, a la tarea de fiscalización del poder. Nunca es tarde para criticar la ejecutoria desastrosa. Es que antes ni eso. Quiero decir que, bueno, que bien está que se den cuenta de que la catastrófica gestión de la crisis de Ceuta no se puede ocultar y hay que contárselo también a los lectores y a los oyentes progresistas, ¿no? Si quieres decir la verdad, claro. La encuesta del diario Del Mundo proyecta el peor resultado de la izquierda española desde los tiempos de Rubalcaba y Cayo Lara. Por debajo de un 35%, sumando todos los partidos, Sumar, Podemos, todos los partidos del Frankenstein, caerían por debajo de lo que fue entonces PSOE, Izquierda Unida, en el momento más bajo de la historia de la izquierda en España. Claro, antes de la crisis de Ceuta ya lo tenía difícil Pedro Sánchez, según todas las encuestas, por la corrupción, por los casos de corrupción, por el horizonte judicial, incluyendo el juicio a su esposa, por la economía, la inflación, la crisis de la vivienda, pero ahora realmente lo tiene bastante, bastante complicado, pero no tiene otra cosa que lo que se merece. Quiero decir, esto es un retrato de un gobierno en descomposición que lleva bastante tiempo en la parálisis, incapaz de gobernar, incapaz de aprobar leyes y sin mayoría parlamentaria. Y quizá por eso se agrieta la sincronizada. Y quizá por eso se contradicen los ministros, como Marlaska con Robles. Y quizá por eso se postula Óscar Puente, aunque luego corría a decir que no quería abrir el melón sucesorio. Y quizá por eso Pedro se toma el mayor número de vacaciones de un presidente al gobierno en 37 años, creo que han sido. Uh-huh. 4 semanas ahí haciendo submarinismo en Lanzarote, mientras esta ciudad padecía, según las propias palabras del presidente, una violación de su integridad territorial. Igual es lo del refrán del convento. Para lo que me queda en el convento, pues me cojo vacaciones.
9: Eso es.
13: Y ya está. Esta es la situación. Pero ojo, falta mucho y el PP haría muy mal en confiarse, porque yo creo que va a intentar agotar hasta el último día de la legislatura y pueden pasar todavía muchas cosas.
9: ¿Y María del Carmen de Castro?
14: Sí, yo creo que realmente la catástrofe de gestión que hemos visto y que seguimos viendo en Ceuta, en buena medida, es porque este gobierno ya ha dejado de ser gobierno hace mucho tiempo. Un gobierno que no tiene presupuesto, pues es un gobierno que se tendría que haber ido a su casa hace muchísimo, ¿no? Y lo que pasa, y buena parte de la desidia, del desinterés, del abandono que han sufrido los ciudadanos de Ceuta, es porque es un gobierno que se sabe acabado. Entonces no ha tenido ni siquiera el pundonor de intentar hacer honor a lo que eran sus responsabilidades. Dice, bueno, pues para las últimas vacaciones que vamos a vivir a costa del contribuyente no vamos a renunciar a ellas. Y esto yo creo que es un poco de lo que hay en el fondo, más allá de la incompetencia habitual. A partir de ahí, ¿qué es lo que el relato, es que tiene un problema tremendo este gobierno especialista en relatos? Ha vivido únicamente de ese blindaje mediático. Pero es que ese blindaje mediático se cae a pedazos cuando escuchas a los ciudadanos de Ceuta. Y entonces no hay relato que resista la verdad que están diciendo ellos cada día en las radios, en las televisiones, cuando les ponen. Es decir, eso se ha caído por su propio peso y es imposible, levantarlo de nuevo. Claro, cuando tú escuchas que, por ejemplo, el ministro Álvarez, cuando se va a explicar lo que ha ocurrido aquí, habla de Elon Musk y de Giorgia Meloni, dices, vamos a ver, es decir, aquí pío pío nos han invadido y nadie sabe cómo ha sido. Claro.
9: Que se han fumado, no se sabe lo que se han fumado.
12: Bueno, yo diría estando absolutamente de acuerdo con Carmen, yo aquí veo tres cosas, ¿no? Primero, incompetencia, el mayor gobierno de la historia de la democracia, 22 ministros, 3 vicepresidentes, más de 1000 asesores, ni están ni se les espera. En segundo lugar, la mentira. A los ciudadanos ceutíes y a todos los españoles. Ahora ya sabemos que mienten hasta cuando te entran entre 80.000 y 100.000 personas, como nos dijo ayer un guardia civil que vamos a estar con él hoy el mediodía, COPE, y todavía no sabemos cuánta gente hay aquí. Pero el señorito Álvarez sí te dice cuántos tuits de delitos de odio hay el día 23 de agosto a las 3 de la tarde en redes sociales. Y en último lugar, un gobierno peleado, ya no solo entre los socios de gobierno, sino dentro del propio Partido Socialista. Y no solo peleado, sino insultándose y filtrando información contradictoria respecto de sus compañeros de gabinete.
9: Hay nuevas informaciones, Requejo, que invitan a revisar la relación de España con Marruecos.
11: Muy preocupante la apertura del país. Mirad, ha tenido acceso a informes de los servicios secretos que avisan de posibles nuevas acciones contra Ceuta y Melilla. Los expertos hablan de zona gris, que no sería un enfrentamiento directo, sino ciberataques, desinformación, fomentar entradas de personas sin que quede claro quién ha sido. Nos suena esto, ¿verdad? Bueno, pues ojo, porque estos informes de la inteligencia española que cita El País excluye al núcleo de poder de Mohamed VI en lo que tiene que ver con la entrada masiva de julio, pero ya sí señalan a instancias superiores y dice que las fuerzas de seguridad marroquíes colaboraron, ya sea por inacción, incluso guiando a los inmigrantes. El Confidencial informa de que Marruecos además alienta el nacionalismo antiespañol, nos lo ha contado Bea Mesa, de cara a esas elecciones de septiembre. Y dejadme que os comente este tema que quizá es menor, pero me ha llamado la atención. Lo cuenta La Razón. La Audiencia Nacional investiga un narcotúnel secreto que unía Ceuta con Marruecos para pasar droga. Bueno, pues la jueza pidió hace un año documentación a Rabat. Y no os lo vais a creer, pero no han contestado.
9: Bueno.
13: Pero si la colaboración era leal y ejemplar.
9: Sí, vale. Bueno, que el Centro Nacional de Inteligencia, la verdad es que no sabemos lo que dice el Centro Nacional de Inteligencia, porque los informes no los publican en el BOE y no nos lo mandan a todos a casa por correo o por WhatsApp. No estaría de más que alguien, algún colega del CNI, nos hiciera llegar alguna pincelada, alguna, hombre, nos diga al menos que sí, efectivamente, informaron debidamente a quien tenían que informar, pero...
12: Es que si no, habría que cesarles.
9: Pues sí, claro, pero claro.
12: Que es 80.000 personas en 19 kilómetros cuadrados, no ves una masa de 80.000 personas. Es que nos hacen comulgar con ruedas de molino. Es que es una vergüenza. Es que tanto en Marruecos como en España, es que yo creo que el CNI son unos agentes extraordinarios y tienen una capacidad estupenda y, por supuesto, esto se avisó.
13: Margarita Robles sacó la cara por ellos, iba a ser condenada por el sanchismo al ostracismo por esa decisión. Y el jueves, en el Congreso, hoy creo que lo cuenta artículo 14, Sánchez va a dejar sola a Robles con su versión, que probablemente sea la versión verdadera, y se va a alinear con Marlaska, con Álvarez y con Bolaños para decir que esto no se podía saber. Evidentemente que se podía saber y que se avisó. El propio presidente de esta ciudad autónoma lo pidió, pidió el mando único antes del 30 de julio, le dijeron que estaba exagerando, que no fuera alarmista, volvió a llamar al día siguiente, casi le colgaron el teléfono y al final se produjo la invasión. Y evidentemente que se podía saber y que el CNI está para eso, pero como tiene la ventaja Sánchez de que no hay una persona del CNI, un portavoz oficial del CNI, un Fernando Simón del CNI que salga y diga, señores, lo dijimos, claro, como juega con esa ventaja, pues el jueves mentirá en el Parlamento una vez más. Pero es interesante y preocupante la información que dice que junto con los 80.000 pudieron entrar en esta ciudad elementos al servicio de Rabat que se han quedado aquí y que probablemente tienen una, no es descabellado, no es una conspiranoia, atribuirles una intención de desestabilizar Ceuta desde dentro. O sea, que aprovecharon la riada para colarse y que a lo mejor ahora están, pues por ejemplo, en El Príncipe, que según me contaba Teresa, una vecina de aquí de Ceuta ayer, es lo más parecido a un gueto. En una ciudad acostumbrada a la convivencia sí que hay un barrio especialmente conflictivo, como saben los ceutíes, donde,
9: bueno, los
13: digamos,
9: bomberos los apedrean.
13: Donde residen los peones del narco, no los grandes mafiosos que sostienen chalet todos a las afueras, sino los peones, los que dan el aviso, los que tal, y en ese barrio se está construyendo, se está conformando entre los inmigrantes ilegales y los peones del narco, pues una situación un poquito explosiva, sí.
9: María del Carmen.
14: Yo es que creo que aquí, cuando se dice que esto ha sido una crisis de Estado, se dice con acierto, porque lo que ha fallado es un fallo multiorgánico, por decirlo de alguna manera. Es decir, ha fallado la política interior, ha fallado la gobernación, ha fallado las previsiones. Según el gobierno, han fallado los servicios de inteligencia, que esto también tiene narices. Es decir, que sea el propio gobierno el que deja los pies de los caballos a los servicios de inteligencia y ha colapsado como un castillo de naipes la política exterior de Pedro Sánchez. ¿Por qué? Todos los gestos de apaciguamiento que hemos tenido con Marruecos ha tenido como respuesta esta situación. Pero es que además, como nos hemos enfadado con Israel y con Estados Unidos, no tenemos personas que puedan influir en Marruecos. Y además, como somos el pepito grillo absurdo de la Unión Europea no nos puede ayudar, además, entre otras cosas, porque estamos diciendo que cuidadito, no le faltemos al respeto a Marruecos. Entonces, ¿cómo va a ayudarte Europa, que ya es lo único que te queda para presionar a Marruecos, cuando tú estás diciendo, cuidado, no propaguen ustedes bulos contra el gobierno de Marruecos, que fue lo que hizo ayer, lo que hizo la semana pasada Bolaños en el Congreso? Entonces, tenemos una política que no tenemos ningún amigo, estamos aislados y no tenemos nadie que nos ayude a fortalecer nuestra posición en Marruecos después de haber renunciado a la principal baza de presión que teníamos sobre Mohamed, que era el asunto del Sáhara. Y esto es lo que ha pasado.
9: El PSOE parece un partido marroquí. Porque además lo último que ha hecho ha sido negar a sus militantes, a sus cuadros medios,
12: el poderse manifestar mañana día 2
9: en todos los ayuntamientos.
13: Bueno, ha habido alguien que ha presentado la dimisión, un socialista de aquí de Ceuta, ¿no? Melchor León, creo, dos me dicen, aquí me apuntan los propios ceutíes que conocen muy bien la política local, claro, pues dicen, entre mis vecinos, o sea, entre la verdad de lo que veo y la obediencia a Ferraz, pues evidentemente no puedo seguir con la obediencia a Ferraz.
12: Y fíjate, yo creo que tampoco les va a salir bien eso, ¿eh? Les está saliendo todo mal desde hace mucho tiempo, pero esto es tan serio, tan grave. Y además todo el mundo se ve reflejado. Porque cuando tú ves una invasión, porque esto no es una crisis migratoria. En Ceuta te explican cómo son la llegada de personas, ¿no? Cuando tienes una crisis migratoria. Esto ha sido una invasión en 24 horas, porque cuando te entran 80.000 personas en 19 kilómetros cuadrados, esto no es una crisis migratoria. No te llegan en cayucos como a Canarias, ¿verdad? O a cuentagotas como aquí. Todo el mundo se siente interpelado. Entonces tú vivas en Jaén,
14: en Ávila, en A Coruña o en Terrassa, ¿verdad?, te sientes interpelado por esto. Y yo creo que no han sido capaces de calibrarlo en el gobierno y se van a dar de bruces con la realidad de la corrupción, con la realidad de la inacción y luego insultando a las fuerzas y cuerpos de seguridad del Estado que se preparen.
9: Ahora enseguida estamos con el deporte, pero antes, hombre, se incorpora John Uriarte a estas horas y a todas.

0: las horas para contarnos cosas, para darnos la visión comercial de la radio. Querido Uriarte, buenos días.
1: Muy buenos días, porque es que te veo fenomenal de salud. O sea, te veo que estás estupendo. O sea, vestido pierdes, pero bueno. El caso es que, claro, si el oyente quiere seguir la senda, tu salud me lo va a agradecer y mucho.
0: Exactamente. Claro. 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
0: Con la 11, Naran, buenos días.
2: Buenos días. Este fin de semana se jugó la tercera jornada de Liga, a falta de los Osasuna Getafe y el Barcelona Rayo, que se juegan hoy. Y ya se va viendo cómo están los equipos. Fíjate, ayer pudimos ver a un Real Madrid pletórico que ganó 4-0 al Málaga.
3: Totalmente, totalmente.
2: Las sensaciones que deja el Madrid son, la verdad, mejores que...
3: Apabullantes, diría yo.
4: No se nota nada, ¿eh?
2: Ojo, fuerte. Que el año pasado, que el recuerdo es, la mente recuerda lo que quiere, pero el año pasado, el principio de temporada del Madrid fue muy fuerte también, no lo olvidemos,
5: Este año está bien en mayo.
2: Claro, este año dicen que está mejor porque Mbappé y Bellingham están de dulce, es cierto, y que Mourinho sabe dónde colocarlo, no. Lo que pasa es que Mbappé y Bellingham no tienen este año mundial y está en la cabeza donde la tienen que tener. No están en no meter la piernecita y descansar.
0: Eso cambia, efectivamente.
2: No vayamos a decir tonterías, eso es por eso. Y me sorprende también el Alavés de Quique Flores, que el año pasado lo pasó canutas para mantenerse y ahora está tercero. Mira, el sábado le ganó al Villarreal. La clasificación del Betis no hablamos, ¿eh?, que perdió con el Levante por 5 goles. La clasificación la encabeza el Real Madrid, seguido al Atlético Madrid y el Alavés, y por abajo un grupo, la cierra un grupo de 5 equipos con un punto. Y vamos a hablar de tenis porque hoy debuta Carlos Alcaraz en el US Open, será ante el ruso Safiullin, sobre las 7 de la tarde aproximadamente, los horarios no son exactos, y todo el mundo está pendiente de ver ese partido para ver cómo vuelve Carlitos Alcaraz de su lesión, y sobre todo los que están pendientes son los organizadores del US Open, porque es la única estrella que tiene.
4: Claro, Djokovic.
2: Claro, se cayó ayer. Sinner no está y los demás son muy buenos. Ojo, porque Zverev, el número 2, es buenísimo, o Rublev, pero no son estrellas. La única estrella con carisma que les queda es Carlitos. Así que ellos están locos porque gane Carlos Alcaraz, lógicamente. Y luego Enrique Mas, que encabeza la Vuelta Ciclista a España después, post-Pojacar, después del accidente de Pojacar.
3: Pobre.
2: Fue una pena, ¿no? Una pena porque tenían la vuelta en el bolsillo las cosas.
0: Oye, pero fue una pena que también ayer perdió el Ceuta. Perdió el Ceuta con el Mallorca.
2: Hombre, es que el Ceuta que quedó, no puede tener la cabeza. Vamos a aclarar una cosa. No puede tener la cabeza ahora mismo el Ceuta como para jugar a tope, hombre.
0: No, y tiene un problema. También tiene otro problema que me contaban ayer algunos ceutíes. Es que, claro, con toda esta situación, pues hay jugadores que no quieren venir, cuesta al cuadro técnico completarlo bien, porque hasta que esto no pase, etcétera, etcétera. Temporada pasada creo que acabó el octavo, o por ahí, el octavo, el noveno, me parece que acabó.
5: Ha dicho Jorge antes que le gustaba la camiseta, claro, me he quedado pensando, claro, es que es blanca, bribón.
3: No, pero también hay la segunda equipación es negra. Es que según te bajas del ferry te recibe una urna con la camiseta del Ceuta, la oficial y la segunda.
0: Ahora, damas y caballeros, estamos ya desde el centro del Mayor, en la Plaza de los Reyes, aquí en Ceuta, en las noticias de las 8 de la mañana.
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0: Son las 7:50, las 6:50 en Canarias. Momento de acercarnos a la información de su COPE más próxima.
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12: Y hola, ¿qué tal? Son las 7 menos 10, frase hecha que vamos a colocar en la radio, se acabó lo bueno, como si este verano lo hubiera sido. Bueno, lo ha sido, no desesperes, aquí está la radio para traerte la alegría de la vida. En este último día del mes de agosto, con 30 grados en todas Canarias,

0: por la carretera del norte.
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0: Pues los saludos de Gustavo de Dios, te cuento a esta hora de la mañana, que temprano es ya, Bueno, ya un poquito menos, que son las 6:52, te cuento todo lo que está pasando ahí fuera.
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0: Entre las 10 de la noche y las 6 de la mañana estuvo cortada la TF5 en Tenerife entre Icod y El Tanque, y desde esta noche, tenlo en cuenta, el corte de este tramo de unos 11 kilómetros va a ser de día. Las alternativas por las carreteras 42 y 82. ¿Cuáles son? Esa es una buena pregunta. En Tenerife, por cierto, accidente múltiple ayer en la TF1 a la altura de Arona, con 3 heridos, uno grave, choque en este caso entre 2 coches y una moto. Y en Gran Canaria tenemos 2 coches calcinados en Las Palmas de Gran Canaria. Algo está pasando aquí porque esto es como ya el día a día. La semana pasada, 7 coches en una noche en San Juan. Ahora, otros 2 en 7 Palmas en un domingo intenso para lo que queda del cuerpo de bomberos de esta ciudad, que tampoco te creas que es mucho, que tuvieron que emplearse a fondo en 2 incendios, uno en Escaleritas en un parque de la zona y otro en Vegueta, en una vivienda de la calle Dolores de la Rocha, sin incidencias personales en este caso. Vuelve el conflicto de los médicos, sí. ¿Te creías que se había acabado? Pues no. El conflicto de aquí, el que mantienen los profesionales canarios, sumado al nacional del Estatuto Marco. El Sindicato Médico de Canarias anuncia, atentos, una huelga indefinida desde finales de septiembre si no hay acuerdo esta semana con la Consejería de Sanidad. Se trata de una 20 de reivindicaciones, y aunque el Gobierno regional ha elevado su última propuesta para el pago de las horas de guardia a casi 34 euros, los facultativos consideran que la cifra sigue muy por debajo del precio de la hora ordinaria. Además, los médicos exigen mejoras en los descansos tras las jornadas de guardia y alertan de la falta de especialistas para implantar turnos de tarde en los hospitales. Levi Cabrera, secretario general del Sindicato Médico de Canarias.
4: Vemos que todas las comunidades autónomas crecen, hacen hospitales nuevos, hacen centros de salud nuevos. Nosotros realmente nos hemos quedado con 20 años de retraso en infraestructura, y eso lleva luego estabilidad, que los especialistas que terminan sepan que en menos de un año se pueden hacer fijos en Canarias, y eso es clave, es uno de los aspectos más clave incluso que la retribución, para que podamos captar y atraer a los que se han ido.
0: Son ahora las 6:54, me das 3 minutos, uno tras de otro.
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4: Las 6:57, la Plaza de la Iglesia de Tejín en Tenerife recibió ayer la tradicional entrada de los tres emblemáticos corazones de flores, frutas y tortas. Más de medio millar de personas se concentraron aquí para contemplar unas estructuras que los vecinos confeccionan de forma colectiva durante semana. Los barrios de Calle Abajo, Calle Arriba y El Pico participaron en estos festejos tradicionales que se iniciaron a principio de mes. El alcalde de La Laguna, Luis Geray Gutiérrez.
5: La devoción y sobre todo el alzamiento de estos corazones hace posible también escenificar esa unidad que tiene el pueblo de Tejina, que como siempre digo es único y que a nosotros, los que solemos venir siempre, siempre tiene algo distinto, bueno, pues que nos hace sentir que estamos ante efectivamente esa escenificación de la identidad del pueblo.
4: Bueno, y el descuelgue de los corazones esta tarde a las 6, el tradicional pique entre barrios y la quema de Aragán como broche final. Y en Gran Canaria, Teror diseña un dispositivo especial ante la previsión de multiplicar su propagación habitual durante las fiestas del Pino. Ya se vive el ambiente festivo. Este año la patrona lucirá histórico manto de color rojo, una réplica del original confeccionado tras la tercera restauración del templo. Bueno, calma, pide Jorge Martín, sacerdote de la Basílica de Nuestra Señora del Pino. Hay que subir con tranquilidad, hay que disfrutar de este tiempo de fiesta.
6: En principio que vengan a Teror, pero que vengan a disfrutar, no a las prisas, ¿no? Hay el momento que estamos viendo de intensidad, de rapidez, de inmediatez, hace que no saboreemos las cosas. Y cuando digo con paciencia, primero infórmate. Horario, medio, apertura.
4: Pues eso, con calma y a informarse.
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4: Arranca el lunes con cita política, Consejo de Gobierno. Hoy se celebra en Las Palmas de Gran Canaria con el gobierno al completo ya después de las vacaciones en este 31 de agosto. Es lunes, es el arranque de la nueva temporada que Carlos Herrera te está llevando en directo desde Ceuta y que ahora en un instante en tu emisora COPE Más te llevará a la actualidad Roberto González en Herrera en COPE Canarias, que arranca también nueva temporada. Y te habló a esta hora de la mañana Gustavo de Dios. Muy buenos días y feliz lunes.

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4: Señoras, señores, amigos, amigas, buenos días.

¡Qué alegría! ¡Qué ganas! ¡Qué ganas que tenía de estar aquí con ustedes! Hombre, no voy a decirles que tenía ganas de que se acabasen las vacaciones, ni que las eche de menos, ¿no? Con las piernitas ahí metidas en el agua, pero sí que echaba de menos ya este rato que compartimos con ustedes cada mañana. ¿Qué tal? ¿Qué tal ha ido ese verano? O mejor dicho, ¿cómo está yendo? Porque aunque aquí iniciamos la temporada, es como el inicio de curso, ¿no? Pues de los medios de comunicación, por ejemplo, de esta casa, de COPE Canarias, es verdad que es como una especie de, ¿no? de inicio para muchas personas, pero no para todas, porque es el final del mes de agosto, 31, o sea que aún será festivo, aún será vacacional para muchos de los que nos escuchan habitualmente o que deciden no volver hasta que los niños entren en el colegio o los hermanos mayores entren en el instituto o en la universidad o donde toque, ¿no? Así que volvemos a la dulce rutina que nos permite poner un poco de orden en nuestra vida, que nos promete una vez más ponernos en forma, dejar atrás los excesos del verano. Pero qué caramba, ¿para qué se hicieron las vacaciones sino para cometer algún que otro exceso, verdad? Y para olvidarnos de las obligaciones y de la báscula y todo eso. El inicio del curso es siempre, la verdad, un escenario prometedor. Estoy seguro de que esta vez sí van a lograr seguir adelante con esos objetivos que se han propuesto para este curso que comienza. Aunque sea coleccionar las piezas para construir un coche mítico de James Bond, que al que no se le ha ocurrido, bueno, pues seguro que hay algún fascículo que lo vende. Oigan, ha sido un verano tranquilo en las islas, en lo informativo, y lo digo cruzando los dedos, porque aún quedan episodios de calor por delante, así que nos hemos podido concentrar en otras cosas, ¿no? En la tontería de moda, de la que todos hablamos cada verano. Parece que este año ha sido farmear aura. No sé qué hemos hecho toda la vida sin darnos cuenta de esta necesidad absoluta de farmear el aura. Pero oye, tampoco juzguemos a toda una generación de jóvenes por hacer tonterías, ¿eh? Todo el mundo, todas las generaciones las hicieran. Aunque hoy publica Canarias 7 que un buen grupo de ellos se citaron este fin de semana. Al fin y al cabo, esto es simplemente una tontería nueva. Otras se institucionalizan y se vuelven incluso cotidianas, ¿eh? Miren, farmear el aura es lo que ha hecho en la Mareta el gobierno este verano, quien se supone además que debe administrar este ejecutivo nuestro, con una mesa de despacho, las piernas cortadas con Photoshop. Y un Photoshop, qué palabra más viejuna, ¿no? No se seguirá usando. Bueno, la foto retocada, sin saber por qué, y varios ministros en la pantalla que se resistían a volverse de vacaciones para resolver la probablemente mayor crisis territorial de nuestro país en mucho tiempo. Un asalto a la integridad, violación de la integridad, en palabras del propio presidente estatal, un asalto a nuestra frontera y a la forma de vida de miles de ciudadanos españoles que están sufriendo las consecuencias de la entrada ilegal de 80.000 personas que decidieron saltarse la frontera sin que nadie les parara o les quisiera parar. El País publica esta mañana algo que parecía obvio: la pasividad de Marruecos en la frontera, donde sus agentes desaparecieron durante 24 horas, y la instrumentalización a favor que hacen de este conflicto en Marruecos. Lo dice El País esta mañana. Por si hiciera falta a estas alturas también, que alguien nos lo aclarara. Salvo el gobierno estatal, hay Pegasus que tendría ese teléfono hackeado. Bueno, un mes después el problema permanece y la vida de los ceutíes, muchos de ellos de religión incluso diferente a la católica, está siendo peor que hace un mes. Están viviendo peor, mucho peor. Ya me dirán ustedes si no es una emergencia nacional que los ciudadanos de una parte del territorio español se vean atenazados en su día a día, se sientan atemorizados por lo que puede pasar y resentidos en su calidad de vida por no poder moverse con seguridad, por ejemplo, por su ciudad. Pero bueno, no parece que haya sido tanta emergencia para quien ha reaccionado tarde, seguro, y probablemente mal ante esta situación. El deterioro de la convivencia es algo tan palpable en Ceuta que no han cabido los habituales discursos ideológicos. Si hasta el PSOE de esa ciudad autónoma y al menos una ministra de este gobierno han criticado la actuación, bueno, por lo menos ella, Margarita Robles, ha pedido perdón, pero ojo, señalando a su colega de Interior,
precioso espectáculo, ¿eh? De un ministro diciendo una cosa y otro la contraria. Aquí en Canarias este tema nos toca más de cerca a lo mejor que en la península, no solo porque somos frontera sur también, compartimos muchas similitudes con Ceuta, con Melilla, sino porque conocemos bien las consecuencias de la presión migratoria. Y nuestros compatriotas ceutíes están comprobando ahora también la sensación de soledad, de inacción de todo un gobierno ante un problema que, si no fuera porque se han quejado con la fuerza que les da la frustración, pues se les dejaría solo, como si fuera un problema de ellos, como nos ocurría a nosotros, a los canarios, ¿eh? Cuando la crisis de los cayucos o la saturación de la atención a menores. Ah, es que la ley no permite, es que la ley, oiga, pues cámbiese la ley. ¿Pero qué fuerza tiene el gobierno aquí? ¿Quién tiene los medios más poderosos y los recursos para hacer frente a este problema? ¿Ceuta o el gobierno estatal? ¿El señor Vivas o la Moncloa? O la Mareta, mejor dicho. ¿No es esta situación razón suficiente para interrumpir las vacaciones, por cierto? ¿Para abrir el Congreso y traer a todos los diputados, estén donde estén, y explicar con pelos y señales lo que se va a hacer? A todas estas se ha nombrado al ministro para todo, Ángel Víctor Torres, como mando único para dar respuesta a esta situación. Desde aquí tiene nuestro apoyo, en primer lugar porque se resuelva este problema, en segundo lugar porque es canario, y en tercer lugar porque tiene experiencia en este tipo de lides y en conocer esta soledad de la que estamos hablando ante problemas migratorios muy graves a los que ha tenido que hacer frente. Ojalá lo consiga. Y si le va bien, oigan, pues a lo mejor de paso lo ponen también para arreglar lo de los trenes, por ejemplo, ¿eh? Que la lista de cosas que no funcionan es bien larga. 7:07 de la mañana.

0: Tenían que ver ustedes cómo dejamos a Héctor Fuertes el pasado viernes. Hecho un pimpollo, ¿eh? Perfecto estado de salud, perfecto estado de revista. Nos vemos el lunes, Héctor. Sí, adelante, empezar la temporada con toda la fuerza. Y Héctor va y se pone malo, Héctor, desde luego.
1: Cosa que pasa, Roberto.
0: Háblame con esa voz cavernosa.
1: Voz cavernosa, con cierto amaderado.
0: Sí, exacto, un poco con cierto tono amaderado, es verdad. Exacto. Tono fañoso, ¿verdad?
1: Sí.
0: Bueno, pues nada. Lo incubaste y aquí lo tienes. Prohibido poner malo a nadie más del equipo.
1: Exacto.
0: ¿Eh? Ya te digo yo. ¿Qué tenemos hoy en el menú?
1: Pues hoy ponemos el foco en la situación que se vive en Ceuta después de la entrada masiva de extranjeros con varias personas que residen en la ciudad autónoma. Hablamos también con María Gijón sobre la adicción al móvil y analizamos la actualidad en tertulia hoy con Pepe Moreno y Carlos Sosa y conocemos la última hora del deporte de la mano de Juan Fracruz y Juanjo Ramos.
0: Pues ahí el menú para comenzar este programa número uno de la temporada 14 en este lunes 31 de agosto que nos trae también estos titulares. Joven herido grave tras un atropello en la TF1.
1: Así es, ha sido resultado herido grave tras ser atropellado este domingo en la autopista TF1 a la altura del municipio tinerfeño de Arona. El suceso se produjo sobre las 7:30 de la mañana y el afectado sufrió una fractura grave, en una de las piernas. Tras ser atendido por servicio de emergencia, fue trasladado en ambulancia al Hospital Universitario Nuestra Señora de Candelaria.
0: Y la cosa va de sucesos hoy, porque hay tres personas heridas en un accidente múltiple en la autopista del sur de Tenerife.
1: Sí, también en la TF1 tres personas han resultado heridas tras un accidente en el que se vieron implicados dos coches y una motocicleta. La colisión se produjo poco después de las 6:30 de la mañana de este domingo, también a la altura de Arona. Uno de los afectados sufrió una fractura de carácter moderado y fue trasladado al Hospital de la Candelaria, mientras que las otras dos personas presentaban lesiones de carácter leve.
0: Dos incendios casi simultáneos movilizan a los servicios de emergencia en Las Palmas de Gran Canaria.
1: Sí, dos incendios registrados en pocos minutos de diferencia movilizaron este domingo a los servicios de emergencia en Las Palmas de Gran Canaria. El primero afectó a una vivienda de la calle Dolores de la Rocha en el barrio de San José, mientras que en el segundo se declaró poco después en el parque Hermanos Millares, en la Escalerita. La coincidencia de ambos sucesos obligó a movilizar a diferentes recursos de bomberos, sanitarios y fuerzas de seguridad, aunque por el momento no han trascendido las causas de los incendios.
0: Y un día importante en Tejina, la celebración de los corazones.
1: Pues sí, en la localidad lagunera de Tejina volvió a llenarse este domingo de música y color con uno de los días más esperados del año, las celebraciones de los corazones en honor a San Bartolomé. Los barrios de Pico, la calle Arriba y la calle Abajo trasladaron hasta la plaza sus enormes estructuras de hasta 12 metros y más de 100 kilos decoradas con frutas, panes y motivos relacionados con las tradiciones del mundo rural y cientos de personas acompañaron una celebración declarada bien de interés cultural que continúa este lunes con el tradicional descuelgue de los corazones cuando sus productos se reparten en el tren público, Roberto.
0: Bueno, pues el personal del Centro de Internamiento de Menores de la Montañeta en Gran Canaria amenaza con una huelga indefinida ante el aumento de las agresiones físicas y la escasez de plantilla. Este centro es de menores con medidas judiciales. Se da la circunstancia de que estos menores, cuando cumplen la mayoría de edad, si no han completado su periodo de reclusión, continúan en el centro. Gustavo de Dios, buenos días.
2: Y es que en este centro cumplen condena para menores por diversos delitos, 70 internos, pero fíjate, Roberto, que tienen edades de entre 14 y 23 años. Según explican los representantes sindicales de los trabajadores, el perfil de los jóvenes ha ido cambiando en los últimos 2 años hacia conductas más impredecibles provocadas en muchos casos por el consumo de sustancias y patologías de salud mental. Esta conflictividad diaria, que incluye insultos constantes y destrozos de instalaciones como el gimnasio del centro, ha disparado las bajas físicas y psicológicas entre los profesionales. Estefanía Grau, representante del Comité de Empresa de la Montañeta, nos ha contado aquí en COPE episodios escalofriantes.
3: El otro día se incorporó una compañera, le habían dado un golpe con una barra de hierro en el brazo y resulta que le rompieron los tendones y la han dejado con una movilidad reducida para el resto de su vida. Esto es lo que tenemos, una chica de 28 años, entonces, que está empezando, como quien dice, su carrera laboral, pues ya tiene un regalito de este tipo de centros para toda la la vida.
2: La plantilla exige el abono del plus de insularidad pactado con el gobierno de Canarias y un aumento en el complemento de peligrosidad. Asimismo, también reclaman que se reconozca su labor como profesión de riesgo y que se les dote de la consideración de figura de autoridad pública. De no iniciarse esa negociación, el comité de empresa mantiene la convocatoria de huelga indefinida para forzar un acuerdo que garantice la seguridad de la plantilla.
0: Quédate, Gustavo, porque vamos a hablar de jóvenes, de retos virales, ¿eh? Más allá de farmear aura, no tenemos límite para la sorpresa, ¿eh? Hay una tendencia a buscar likes que puede esconder, desde luego, un problema mucho más profundo de autoestima, ¿eh? Entre los jóvenes, y también de estupidez, desde luego. Este verano ha sido noticia, llamado Reto Marrón. ¿Esto qué es, Gustavo?
2: Pues consiste en contaminar deliberadamente piscinas con heces, grabarlo y compartirlo en redes sociales. Y sí, yo también he puesto esa cara que estás poniendo tú y todos los oyentes. En Tenerife, en el Club Náutico de Santa Cruz, han tenido que soportar varios episodios este mes de agosto, pero más allá de la gamberrada, los psicólogos ponen el foco en la necesidad constante de aprobación externa y en cómo vincular la autoestima a la respuesta que recibimos en redes, y esto puede terminar afectando al desarrollo personal. José Rivero, psicólogo.
4: Es decir, yo no hago las cosas porque nazcan de mí, sino porque nacen de que los demás me aprueben. Ojo, y eso lleva un peligro, sobre todo a nivel de desarrollo personal en un futuro. ¿Por qué? Porque mis metas, las que me marcan, van vinculadas, sí, a validación, a motivaciones externas, pero fundamentalmente a motivaciones internas de yo valgo, yo puedo conseguirlo, y esto va por esa línea.
2: El problema aparece cuando lo que piensan los demás empieza a pesar más que las propias motivaciones, Roberto. Y el psicólogo Rivero advierte de que los jóvenes están construyendo parte de su autoestima alrededor de los likes o la aceptación en grupo. Una realidad que, a su juicio, obliga también a replantear la educación en valores y trabajar aspectos como, por ejemplo, la empatía.
0: Esto no es un problema psicológico, esto no es un reto, esto es una hediondada.
1: Sí.
0: Lo que faltaba. En fin, deportes. El Club Deportivo Tenerife cierra su undécimo fichaje. Juanjo Ramos, buenos días.
5: A poco más de 24 horas para el cierre del mercado de verano. Buenos días. Se llama Cristian Gomis, es de nacionalidad senegalesa, aunque también tiene la española. Tiene 26 años, juega como delantero y procede del Schalke 04, del que llega cedido con opción de compra. Pero ojo, porque de aquí a mañana puede haber más movimientos en el Tenerife. Veremos si también en la Unión Deportiva Las Palmas. Y es mejor hablar de fichajes que del fin de semana, porque perdió el Tenerife, también perdió la Unión Deportiva Las Palmas, e incluso en su estreno liguero en la Liga F, el Costa Deje Tenerife femenino por 5-0 ante el Barcelona.
0: 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Héctor Fuertes, ¿qué me pongo hoy?
1: Pues vamos a ver, hoy con camisetita corta y pantalón corto, porque la Agencia Estatal de Meteorología ha pronosticado para este lunes temperaturas con pocos cambios, con probablemente temperaturas que se alcancen los 30 grados en el extremo sureste de Lanzarote y Fuerteventura, en medianías del sur y el oeste de Gran Canaria, y en zonas bajas del sur y el área metropolitana de Tenerife. Nuboso en el norte de las islas, que tendrá un poco de nuboso en las islas más orientales durante las horas diurnas, mientras que las islas montañosas se espera que se abran claro en esas zonas durante las horas centrales del día. En el resto de zonas, los cielos estarán poco nubosos o despejados. El viento soplará moderado del nordeste, con intervalos fuertes en vertientes y extremo sureste y noreste de las islas montañosas, donde hay baja probabilidad de racha muy fuerte. Roberto, para ti camiseta corta, pero para mí me va a tocar bufanda, ¿eh?
0: ¿Por qué? Ah, bueno, no, tú no te la quites, ni aire acondicionado.
1: Exacto. ¿Ves?
0: Desde luego, pero ojo, que hoy 30 grados, calorcito en buena parte del archipiélago, sobre todo en las islas más orientales.
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0: Ya está aquí Guillermo García tocando la guitarrita de nuestro diario de a bordo que nos trae Atlantis Canarias cada mañana. ¿Qué tal, Guillermo?
7: Me ha encantado eso, tocar la guitarra. Buenos días, Roberto. ¿Cómo estás?
0: Ese punteíto. Bueno, no te digo que cómo han ido las vacaciones, porque tú ya te las has olvidado,
7: ¿eh? Sí, ya las mías quedan un poquito lejos ya, la verdad. Pero bueno, aquí hemos estado.
0: Siempre queda.
7: ¿No? Siempre queda.
0: Algo, mantiene
7: siempre
0: el queda color, ¿eh? O
7: sea, sí, el color importante, no perderlo.
0: Sí, no. Desde luego que sí. Y el ánimo siempre.
7: Y el ánimo, efectivamente. Bueno, aquí estamos con nuestro diario a bordo para contarle a la gente, bueno, pues, ¿de qué se habla en la calle? O noticias que realmente a veces llaman un poco la atención, ¿no? De eso viene un poco el menú que hemos preparado en este primer diario de bordo, en este primer cuaderno de bitácora de la temporada, que tiene que empezar irremediablemente hablando. Esta es una de las cosas que ocurren en España y que tú te preguntas, Roberto, ¿cómo puede pasar esto? ¿Cómo puede ocurrir esto? Pues pasa y ha pasado. La Agencia Española de Seguridad Alimentaria y Nutrición ha elaborado un informe sobre la alimentación adecuada para las mujeres, obviamente, porque estamos hablando de menopausia, durante este proceso que pasan todas las mujeres ya a partir...
0: El climaterio, ¿no?
7: Exacto, de determinada edad. Concretamente, pues se recogen una serie de recomendaciones, como digo, en alimentación, pero resulta que en algunos consejos, como la ingesta de hierro y vitamina C, se han extraído los estudios realizados, atención, con población masculina. Es decir, que elaboramos un informe sobre la alimentación en la menopausia y el estudio, en vez de hacerlo con mujeres, lo hacemos con hombres. ¿Alguien me lo explica esto? Porque yo no logro entenderlo. Es decir, investigadoras de la Asociación Española de Mujeres Investigadoras y Tecnólogas han denunciado justamente esto.
0: Pero porque obligaron a hacer el estudio con hombres por una cuestión ideológica también, ¿no?
7: Yo no lo sé. Entiendo que a lo mejor por una cuestión económica, no sé, a lo mejor era más fácil, tenía más
0: hombres. Es como hacer un estudio de la próstata en hombres y mujeres.
7: Efectivamente, ¿no? O sea, efectivamente. ¿No? Claro, lo que dice esta Asociación Española de Mujeres Investigadoras es que eso supone una mala praxis y una falta de rigor absoluto en el estudio. Bueno, la agencia se ha comprometido a revisar el informe. Faltaría más, faltaría plus, que dicen los modernos. Pero ya es que llama la atención de que estas cosas pasen en España, o sea, y de que se publique un informe sobre la menopausia y has experimentado con hombres. Es decir, ¿cómo pueden pasar estas cosas? Yo la verdad es que...
0: yo qué sé.
7: En fin, claro, dice esta Asociación de Mujeres Investigadoras que la exclusión sistemática de las mujeres en los estudios biomédicos ha sido un problema histórico, que genera un gran desconocimiento y tiene un impacto en la salud de las mujeres. Claro, ¿cómo no va a tener impacto en la salud de las mujeres si has hecho el informe y has experimentado con hombres en vez de con mujeres? Es que es una cosa obvia. En fin, bueno.
0: Sí que es cierto que en muchos ámbitos se quejan de que no se tienen en cuenta especificidades, ¿no? Sobre, en este caso,
7: por si alguno tenía sexo, la curiosidad,
0: ¿no? Para las mujeres, y de repente pues te ves con esta situación y dices, claro, tienes razón.
7: Que digo que si por si alguno tenía la curiosidad de saberlo, esta Agencia Española de Seguridad Alimentaria y Nutrición es un organismo público que depende del Ministerio de Derechos Sociales, Consumo y Agenda 2030, al frente de la cual está don Pablo Bustinduy. Vaya, un partido que hace gala del feminismo como bandera, pues la
0: pero
7: verdad es que...
0: Pero no de la biología, a lo mejor, ¿no?
7: En fin, no, parece un poco extraño.
0: Más cosas,
7: esto.
0: Guillermo.
7: Oye, más cosas. En este diario a bordo primero de la temporada hay que apuntar lo de farmear Aura. ¿Has farmeado Aura este verano, Roberto? A ver.
0: Nada, ni un poquito. Tengo que ponerme al día, la verdad.
7: Bueno, pues lo de farmear Aura ha llegado a Canarias. Sí, señores, ha llegado a Canarias porque en los últimos días hemos tenido batallas de farmear Aura en las dos islas capitalinas, en Las Palmas de Gran Canaria, del Parque de San Telmo, y en Tenerife, en San Cristóbal de la Laguna, en pleno cuadrilátero. ¿Qué ha llevado a cientos de jóvenes a concentrarse en estos dos puntos de las dos islas capitalinas a farmear Aura? A estas batallas que yo todavía no he entendido muy bien, porque es una especie de lucha de coreografías, algunas basadas en videojuegos. Tampoco termino de entender muy bien la literalidad de la expresión, ¿no? Es decir, desprender ese aura, ¿no? Ese aura. No sé.
0: Estás preguntando cosas desde una distancia generacional
7: sí,
0: tan grande.
7: Claro. Porque el otro día me decía...
0: Son tonterías de las que hacíamos nosotros también.
7: Me decía un amigo de nuestra generación, oye, es que nosotros tuvimos la moda del breakdance, sí, es verdad.
0: Pero tenía un mérito.
7: Pero aquello era como más baile,
0: hombre,
7: ¿no?
0: A ver, y tenía un mérito, claro. Aquello sí que...
7: Pero la verdad que había un momento que salían muchos jóvenes con un radio que hacía así, kilométrico, ¿te acuerdas, no?
0: Sí.
7: Lo ponías ahí en una plaza y te ponías a bailar breakdance.
0: Casi te diría que farmear Aura es la última parte del breakdance, ¿no? Cuando ya terminabas y le hacías al otro como un gesto,
7: así,
0: ¿no?
7: Como con los brazos, ¿no? Y tal, sí. ¿No?
0: Es como bueno, digamos...
7: Esto es una mezcla de bailes, de poses, de gestos...
0: Como competir haciendo celebraciones de gol. A mí me da esa sensación.
7: Algo así. Pero que nos lleva al poder de las redes sociales, esto hay que decirlo, ¿no? Es decir, todo esto está, por supuesto, convocado a través de redes sociales, de Instagram y de TikTok, que son las que más pegan en los jóvenes de esta edad. Pero bueno, habrá que seguir el fenómeno atentamente, ¿eh? No sé si próximamente veremos incluso un videojuego para poder jugar y farmeando. Bueno, no me extrañaría tampoco, ¿eh? Pero el caso es que ya ha llegado a Canadá. Canarias.
0: Ahora que están de moda los coleccionables, ¿eh? Farmea tu aura en solo 10 fascículos. Que llega, oye, que llega, llega septiembre.
7: El primero en tu kiosco ya por solo €1.90.
0: Y llega enero también, sí, y ahí te puedes montar, cualquier.
7: Ya estamos viendo los anuncios en televisión. Cualquier cosa, por fascículos ya, porque como te incorporas ya a la normalidad, parece que ya es el momento, ¿no?
0: de hacer cosas,
7: de empezar este tipo de cosas. Bueno, no me quiero cerrar hoy el diario a bordo sin la imagen de Nicolás Maduro, 8 meses después. Roberto, yo creo que, en fin, visiblemente más delgado. Ayer en sus cuentas, en redes sociales, esto es importante porque hay alguien que se la gestiona, evidentemente, pues aparecía la foto de un Nicolás Maduro, casualmente en el mismo fin de semana en el que se confirmaba ese acuerdo, por llamarlo de alguna forma, entre la administración Trump y el gobierno de Venezuela para explotar el petróleo del país venezolano, pues han aparecido estas fotos, dice estar firme, dice estar bien, Nicolás Maduro, eso sí, bastante más delgado, insisto, con su bigotón habitual, pero más delgado, con un chándal gris que no sabemos si será viral de nuevo, porque la otra vez ya le pusieron un chándal gris de una conocidísima marca que todos conocemos, y esta vez pues no le vio marca por ningún lado, pero bueno, otra vez con chándal gris, 8 meses se cumplen ya de la detención de Nicolás Maduro, ha sido una de las imágenes de las últimas horas, sin lugar a dudas.
0: Y está Roberto. Hecho un pincel. Bueno, ¿y te has pegado todo el verano sin que te inviten a la mareta? ¿No ha habido...?
7: No, a mí no me han invitado a la mareta.
0: Tú eres de básquet como yo, hombre, creo que hay una cancha allí que habríamos ido a echar un partidito.
7: Hombre, hay que recordar que Pedro Sánchez jugó en el Estudiantes, de Madrid, o sea, que el hombre es de baloncesto. Igual algunos valores del deporte no se le pegaron, pero bueno, eso ya es harina de otro costal. Déjame que nos vayamos hoy, yo creo que era menester hacerlo en este primer diario a bordo de la temporada, con Dolly Parton, Roberto. Yo creo que la ocasión lo merece. Vámonos con Dolly Parton, que una nos de las grandes, la semana pasada, a los 80 años, una mujer de mucha influencia, no solo por su música, sino por su labor en muchos aspectos, con los jóvenes, con los enfermos, etc. Y bueno, nos ha dejado una grande, más valorada en Estados Unidos seguramente que aquí en España, que a lo mejor era menos conocida, pero sin embargo los que la conocen desde luego la valoran muchísimo. Así que con Dolly Parton nos vamos hoy y cerramos este primer diario.
0: Dolly Parton, y perdónenme la comparación, porque bueno, pero bueno, vendría a ser la, no sé, la Rocío Jurado, la Isabel Pantoja, la Lola Flores.
7: Sí, algo así.
0: A ver, como ¿no? El representante del country.
7: Del country, ¿no? De su música, ¿no? De su idiosincrasia un poco, de estas cosas, ¿no?
0: Efectivamente. Pues nada, con Dolly Parton nos despedimos hoy. Gracias, Guillermo.
7: Hasta luego.

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0: Bueno, pues ya sabemos cuál es el tema de este verano. Lamentablemente, esa violación de la integridad, en palabras de gobierno, de nuestras fronteras en Ceuta. Básicamente, el asalto de miles de personas a la frontera, de las cuales todavía permanecen muchos. Ha pasado casi un mes después de que esas 75.000 personas, según unos, 80.000 según otros, bueno, una barbaridad en todo caso, cruzaron de forma irregular la frontera desde Marruecos. El Ministerio del Interior calcula que unas 5.000 permanecen todavía en la ciudad autónoma, pero sobre esto también hay divergencia, porque hay quien dice que 5.000 son los menores, que los adultos son muchos más. Pero hoy, al margen de las declaraciones institucionales de los responsables de una u otra administración, si queremos saber el día a día de lo que están pasando nuestros compatriotas ceutís allí, habida cuenta además de que entre Canarias y Ceuta y Melilla compartimos también muchas cuestiones en común, el ser frontera sur, el sufrir también la presión migratoria, y esto nos hace probablemente ser más empáticos, ¿no?, con lo que está ocurriendo allí. Nos ponemos en contacto con Maribel Dueñas, que es periodista, es empresaria de Ceuta y creo que de Canarias. Maribel, ¿qué tal? Buenos días.
1: Hola, buenos días.
0: Creo que tiene orígenes canarios también, ¿no?
1: Bueno, orígenes canarios no, pero o raíces, sí tengo, ¿no?, a mis hijas uh-huh. allí, sí. Y bueno, una de ellas ha nacido ahí en Lanzarote.
0: O sea, hay una vinculación.
1: Bueno, hay una vinculación. He vivido 30 años ahí en Canarias, sí.
0: Maribel, este año a usted le ha tocado precisamente presentar los actos por el Día de Ceuta, que son, creo, este miércoles, ¿verdad? Sí. Y que me imagino que este Día de Ceuta, esta celebración este año va a ser muy distinta a la de otros, ¿no?
1: Hombre, muy distinta porque la Ceuta que celebrábamos este día, por ejemplo, el pasado año, no es la misma que vamos a celebrar este día 2 de septiembre. Nos han arrebatado nuestra normalidad, nuestros derechos, nuestra tranquilidad y bueno, se va a celebrar de una manera distinta. El discurso del presidente va a ser muy distinto, pero sí con ganas de seguir diciendo que Ceuta es española, es Europa y que todos los que vivimos aquí seamos, nos llamemos como nos llamemos y recemos a quien recemos, somos caballas, somos españoles, somos europeos.
0: Claro, Maribel, aquí hay quien pueda pensar, ¿no?, que hay a lo mejor un problema de religiones, de una religión o incluso de raza, pero hemos escuchado mucha gente quejándose, ¿no?, muchos ciudadanos ceutíes que no son católicos necesariamente o que son de origen magrebí, bueno, muy alarmados y muy apesadumbrados por esta decisión, por esta situación, mejor dicho.
1: Sí, porque es que aquí no hay ningún problema. Es que convivimos los hindúes, musulmanes, hebreos, cristianos, todos. Es que somos todos vecinos. Es que hay familias que son mezcla. Mujer musulmana, marido cristiano, y no hay ningún problema. Esto no es un problema de religiones, ni mucho menos, ni vamos en contra de un musulmán, ni en contra. No, es que no tiene nada que ver. Nosotros lo único que pedimos y lo único que estamos reivindicando es que han invadido nuestra ciudad desde el país que tenemos aquí, al ladito, a unos kilómetros, a nada. Que cruza en 10 minutos estás en otro país, y ese país es Marruecos. ¿Son musulmanes? Bueno, son musulmanes, pero nuestra intención no es ir en contra de los musulmanes, mucho menos porque nuestros vecinos y muchos familiares nuestros son musulmanes.
0: Sí, también podría ser daneses, vaya, que tiene lo que ocurre, que
1: sí,
0: están,
1: es que
0: ahí al lado,
1: es
0: que si entran todos a la vez y de esta manera, pues.
1: Claro, ante una invasión da igual quién venga, es una invasión.
0: Maribel, ¿en qué medida ha afectado, de qué manera ha afectado la vida de un ciudadano ceutí desde hace un mes esta situación?
1: Ha cambiado completamente. Yo puedo decir que soy una privilegiada, porque yo, al dedicarme a los medios de comunicación, al dedicarme a la hostelería, pues salgo, entro, hablo con muchísimas personas. Mi vida social no ha cambiado, pero los niños están en sus casas, los adolescentes están en sus casas, las personas mayores están en sus casas. No ves niños por las calles. O sea,
0: ha habido como una especie de confinamiento de hecho, por así decirlo.
1: Imaginaros salir un día de vuestra casa y ver los parques vacíos. O sea, no hay vida. Queda un poco frívolo decir, es que nos han dejado sin playa, es que nos han dejado sin feria, es que el mercado medieval no se va a celebrar. No, es que esa es nuestra normalidad. Es nuestra normalidad y nos las han arrebatado de golpe. Las personas mayores salen porque no les queda más remedio. Porque después de escuchar que a un señor que sale de una panadería le hacen un mataleón justo en el centro de la ciudad, pues la verdad es que asusta. Claro. Después, claro, es como si tú abres la puerta de tu casa, esas casitas terreras que hay en Canarias, tú abres la puerta de tu casa y tú ves que tus aceras están personas durmiendo y haciendo pues todo lo que tienen que hacer un ser humano. Claro. Porque es su vida y están en la calle, lo tienen que hacer todo en la calle. Es que es muy difícil de explicar, pero cuando llegas y lo ves, dices, pues tienen razón estas personas. Los caballas están sufriendo y mucho. Queremos a ver cuándo empieza el colegio y los institutos.
0: Estos días estamos oyendo hablar en las últimas informaciones de este fin de semana, por ejemplo, de las advertencias que se llevaron a cabo desde el gobierno ceutí al gobierno estatal sobre que esta situación se venía encima, ¿no? ¿Ustedes percibieron que, desde el punto de vista ciudadano, también percibieron que algo podía pasar?
1: Sí, porque esta es una ciudad muy pequeñita y tiene unas calles principales y tú ya vas viendo personas que a ti no te cuadran en la ciudad. Tú dices, uy, qué raro que ande por aquí, por el centro de la ciudad, alguien con esa vestimenta o poco, no sé, con un aspecto diferente. Y tú ya te empiezan a decir, no, es que ha habido esta noche, con esto del levante, la niebla, pues por lo visto han cruzado nadando. Y han cruzado 50, y han cruzado 30, y han cruzado... Y tú dices, bueno, y ya los empiezas a ver por la ciudad.
0: Claro.
1: Que yo me dé cuenta y que no se dé cuenta quién se tiene que dar cuenta, pues es un poco extraño, ¿eh?
0: Claro. Claro, es que llama la atención, ¿no?, que una situación aparentemente tan tan evidente, pues no se le pusiese freno. Pero bueno, no se le puso, se llegó a lo que se llegó. Y ahora llama la atención también que no se haya solucionado del todo un mes después. ¿A ustedes les cabe en la cabeza o de alguna manera pueden pensar que si esto hubiese sido en octubre en vez de agosto, se habría reaccionado de otra manera? Es decir, que el hecho de que el gobierno estuviese de vacaciones... ¿Habría permitido que se resolviese distinto?
1: ¿O ha hecho que se resolviese? Yo creo que ante una situación así el gobierno no puede estar de vacaciones. Eso vamos, por descontado. Y no, porque es el mismo gobierno. En distinta fecha, pero es el mismo gobierno. No hubiera hecho nada, hubiera seguido todo igual. Lo hubieran hecho de la misma manera. Hubieran puesto otras excusas, que no son las vacaciones o cualquier otra cosa, pero yo creo que hubiera reaccionado completamente igual.
0: Maribel, ya hablarán mucho entre ustedes. ¿Cuál es la razón que piensan ustedes por la que no se haya resuelto todavía esta situación? Ustedes se preguntarán ¿por qué no se ha resuelto todavía este tema?
1: Es muy sencillo, porque no quieren. Porque yo creo que esto ocurre en Madrid, ocurre en Barcelona, bueno, en Barcelona ya te cuento, ocurre en cualquier otra ciudad de España con una invasión de italiano, por decir algo, y algo se hace. Pero no sé, con Marruecos hay algo que cada cierto tiempo aparece en nuestras vidas, y se reclama Ceuta, se reclama Melilla, se reclama Canarias, en fin, todo lo que ellos puedan reclamar lo van a reclamar. y seguirán haciendo a lo largo de la vida y de la historia. Pero yo creo que es que no se quiere hacer nada, porque no es tan difícil, no es tan difícil. Las leyes están ahí, pero las leyes no tienen que ser eternas. Las leyes también se pueden cambiar, llevará su tiempo, pero también se pueden cambiar. Y si no se hace nada es porque no se quiere hacer nada.
0: Bueno, hay un...
1: Porque además el gobierno de Ceuta está por la labor. Por la labor, y se lo ha dicho por activa y por pasiva.
0: Claro, pero los medios que tiene, los medios que tiene el gobierno de Ceuta, una ciudad autónoma, evidentemente no son ni de lejos los que tiene todo un gobierno estatal.
1: No,
0: oigan, que sabe que hay un canario que está ahí al frente, un ministro canario ahora al frente del mando único. Desde que está Ángel Víctor Torres, ¿ustedes han visto ya algún cambio?
1: No. Y a mí me da especial pena, porque digo, bueno, él lo ha vivido en Canarias. Él es canario, él sabe cómo son las poblaciones pequeñitas cuando reciben a cientos de personas que llegan en un cayuco o en una patera, ¿no? Incluso miles de personas. Yo viví una crisis que hubo allí en Canarias, vivía en Fuerteventura por aquel entonces, y llegaban como 7-10 cayucos a la vez en distintas playas. La Cruz Roja a pie de playa no tenía forma de actuar, porque es que no daban abasto. Y que él haya vivido esas situaciones y otras muchas en Canarias, y que venga aquí a Ceuta, se haga la foto, se meta en el hotel, no dé un paseo por la calle, no hable con las personas de la ciudad en su ministerio, y ahora que está a la cabeza de esta situación para solucionarlo, no haya hecho nada todavía, es que no le llegamos a entender. Y yo especialmente, ¿no? Que sé que ha vivido situaciones muy parecidas, porque esto no es una crisis migratoria. Esto no es una crisis migratoria. Nosotros hemos tenido crisis migratoria aquí en Ceuta y no tiene nada que ver, nada que ver. Pero hasta que no lo ves, no lo entiendes. No tiene nada que ver.
0: Bueno, pues esperemos que la situación vaya mejorando pronto y que la vida vaya volviendo a ser pues una vida normal, que es al fin y al cabo lo único que quieren los ciudadanos de Ceuta, los caballas, ¿no? Como dice usted, que se llaman a los ciudadanos de allí. Maribel Dueñas, periodista empresaria, muchas gracias por habernos atendido, Maribel.
1: Gracias a vosotros y ante todo gracias por el apoyo que vamos a recibir y estamos recibiendo de Canarias, y que no dejen de manifestarse para que esto se solucione y para que no vuelva a ocurrir en ninguna parte del territorio español.
0: Un saludo.
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Bueno, estamos repasando la situación en Ceuta, ya digo, y lo han escuchado en boca de nuestra primera entrevistada, Maribel Dueñas, que es periodista, que es empresaria en Ceuta, pero que conoce muy bien Canarias, aquí desarrolló una labor profesional durante cierto tiempo. Aquí están residiendo sus hijas, que hay una vinculación entre Canarias y hay muchos paralelismos entre Canarias y estas dos ciudades autónomas. Y de alguna manera nos ponemos en el lugar de los ciudadanos ceutíes. Miren, hemos podido hablar cómo le ha ido, cómo está influyendo esta situación en la vida cotidiana, pero también en la economía de la ciudad, porque numerosos negocios han visto caer considerablemente su actividad.

0: la incertidumbre, el descenso del consumo, el cambio en el día a día de la ciudad, pues lógicamente preocupa un tejido empresarial que teme las consecuencias, ¿no? Sobre todo si esta situación se prolonga en el tiempo. Sergio Ramírez es presidente de la Asociación Centro Comercial Abierto de Ceuta. ¿Qué tal, señor Ramírez? ¿Cómo está? Buenos días.
1: Buenos días, ¿qué tal?
0: Oiga, ha sido un golpe para la economía, para los negocios de Ceuta, esta situación. ¿Hasta qué punto, señor Ramírez?
1: Bueno, pues la bajada de ventas desde la invasión ha sido brutal. Estamos alrededor de entre un 50 y un 70%. Hablaban el otro día fuentes de compañeros de Cámara de Comercio y de Confederación, a la cual también pertenezco, que estábamos alrededor de los 33 millones de euros que hemos que ha sufrido el tejido empresarial ceutí.
0: Claro, que estamos hablando de una ciudad pequeña, o sea, no es una gran ciudad, no es, es un lugar donde cualquier cosa, los comercios, me imagino que se pueden ver, se pueden ver afectados. ¿Cuáles son, digamos, hay algún sector principal que lo haya notado? Ah, estaba hablando con el señor Ramírez, pero he dejado de escucharlo. Vamos a ver si podemos recuperar esta situación, esta comunicación con el presidente de la Asociación Centro Comercial Abierto de Ceuta, con quien estamos hablando de esta crisis que atraviesa la ciudad autónoma tras la invasión de hace un mes. Desde el punto de vista económico, nos acaba de reconocer que hay numerosos negocios que han visto caer considerablemente la actividad y que esto se está dejando sentir notablemente, probablemente por el descenso del consumo, y estamos comentando lo que preocupa, ¿no?, este tejido empresarial, sobre todo por las consecuencias de que esta situación se prolongue en el tiempo, ¿no? Bueno, pues a la espera de encontrar, de establecer de nuevo la comunicación con Sergio Ramírez, vamos viendo cómo está la situación. Maribel Dueñas hace un momento nos hablaba del día a día, de cómo era el día a día, de cómo llevaban, bueno, pues la vida en este aspecto. Y ahora estamos buscando las claves económicas. Sergio, ahora sí, me parece que le escuchamos de nuevo, ¿verdad?
1: Ahora sí. Parece que sí, es que voy en el barco.
0: Está en un barco, pues me temo que el barco está yendo y perdiendo la cobertura. ¿Está yendo hacia Algeciras, por casualidad?
1: Sí.
0: Oiga, mucha gente está haciendo este viaje. Sí, le escucho, Sergio. Mucha gente está haciendo este viaje. Sí, se está yendo, de alguna manera, está huyendo de este problema, yendo a la península.
1: Bueno, ahora ya que nos acercamos un poco a la llegada del cole, menos, pero durante el mes de agosto ha sido brutal, brutal. La gente se ha ido a segunda residencia, a casa de familiares, para dejar a sus hijos, porque ten en cuenta que no hemos quedado sin lugar
0: donde estar. Claro, el día a día, la vida, Sergio, de los ciudadanos, de salir a la calle, de tomar algo, no sé, de lo que afecta a la hostelería, me imagino que habrá sido un golpe duro también, ¿no? Se mantiene todavía.
1: Totalmente. Un golpe duro que aún a día de hoy también se mantiene.
0: ¿Qué es lo que van a hacer ustedes? ¿O qué plan? No sé si han establecido algún plan de choque con el gobierno estatal, con el propio gobierno de Ceuta, para tratar de aliviar esta situación.
1: Bueno, pues con el gobierno de Ceuta aún estamos negociando un plan que a todo lo que le pedimos en principio no se llevó nada al Consejo de Ministros. Y bueno, vamos a esperar que nos reunamos.
0: Bueno, pues le estamos perdiendo. Estamos perdiendo la comunicación, Sergio. No vamos a poder seguir manteniendo esta entrevista, pero hemos podido, bueno, por lo menos saber un poco cuál es la situación en la que se encuentran los comerciantes de la ciudad. Sergio Ramírez es presidente de la Asociación de Centro Comercial Abierto de Ceuta. Gracias, Sergio. Buenos días.
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12: Hay otros temas que llaman nuestra atención y que introducimos en nuestras claves del día que nos trae la irlandesa, como cada mañana. Miren, Canarias lidera la firma de nuevas hipotecas en España con un crecimiento que triplica la media nacional. O sea que el número de préstamos para la compra de vivienda en las islas se dispara respecto a la península. En total, 1.700 hipotecas en un solo mes. Caramba, Héctor Fuertes, pues sí. Parece que no hay dinero para comprar, pero mira.
13: Sí, se trata de un incremento que contrasta con el encarecimiento de los créditos, que ahora son un 6% más caros. Según explica Isidro Martín, delegado en Canarias de la Asociación de Expertos Inmobiliarios, este escenario se debe a que las familias ya no disponen del ahorro suficiente para comprar al contado.
14: Primero porque ya la gente no tiene tantos fondos propios. Si echamos la vista atrás, 2024, 2025, prácticamente las hipotecas que se generaban eran un 50% de las compraventas totales, porque el otro 50% lo tenía la gente pues en fondos propios y compraba directamente o, como decimos aquí, al contado, ¿no?
13: A este factor se suman las entregas de nuevas promociones y el cambio masivo de préstamos de tipo variable a fijo por temor a la subida de precios de los tipos de interés. Sin embargo, el sector advierte de que el ritmo de edificación privada corre peligro por la parálisis administrativa que hay ahora mismo en las islas.
14: Tenemos el gran problema que muchos promotores estamos esperando por la licencia, y la licencia para nosotros es un cuello de botella muy, muy importante, que inclusive la administración pública también ahora mismo se está encontrando con ese mismo cuello de botella, con el tema de las licencias.
13: Y es que, a pesar de los decretos aprobados para agilizar los trámites, el sector considera urgente liberar suelo y desatascar los expedientes en los ayuntamientos para moderar los precios y garantizar el acceso de los jóvenes a la vivienda, Roberto.
12: Bueno, pues ahí está esta situación de que nos encontramos con la vivienda. Oye, habrá que ver también quién compra esa

0: esas viviendas, ¿no? Sí. Gente, bueno, pues que viene de fuera a lo mejor también, ¿no? que tiene otros medios para poder hacerlo, porque desde luego parece que cada vez más difícil. Bueno, ¿cómo viene la agenda de este lunes? Que empieza el curso informativo, ¿eh? Con los medios a partir de este 31 de agosto, pero también para la agenda política en general. Gustavo de Dios, ¿cómo viene el día? Cuéntame.
1: Muy buenos días, Roberto. Pues viene con Consejo de Gobierno que se va a celebrar en Las Palmas de Gran Canaria y con muchas claves encima de ese Consejo de Gobierno, entre ellas el dinero que le tiene que dar el Gobierno de España al Gobierno de Canarias, que se cifra, Roberto, en la no despreciable cifra de 1.500 millones. Así, de golpe, es lo que el Gobierno de Canarias estima que, en virtud del apoyo que le va a dar al Gobierno de España en el Consejo de Política Fiscal y Financiera que se celebra la semana que viene y en el que se va a decidir eso que nos encanta tanto, Roberto, que es el modelo de financiación autonómica, pues a cambio de, digamos, la parte positiva que pone el Gobierno de Canarias encima de la mesa, hoy el Gobierno va a definir que el REF se tiene que quedar fuera de ese modelo de financiación y que quiere 1.500 millones. Aproximadamente, ¿eh? Millón arriba, millón abajo. ¿Cómo lo ves?
0: Bueno, pues que puestos a pedir no está mal, por pedir que no quede. Otra cosa es que se conceda. Hay que decir que la aprobación de ese presupuesto para Canarias tenía que haber sido ya, pero se ha retrasado, bueno, pues a que se vaya acercando a ese Consejo General de Política, ese Consejo de Política Fiscal y Financiera, probablemente para decirle esa famosa frase de no nos vamos a hacer daño, ¿no? Si quieres que apruebe una cosa, tú me vas a aprobar la otra. Y habrá que ver también cómo conjuga el Gobierno de Canarias esta situación, porque probablemente ahí haya cierta disensión o incompatibilidad de intereses, por lo menos entre los socios de gobierno aquí en Canarias. Veremos cómo resuelven esta situación. ¿Alguna otra cosa, Gustavo, a destacar?
1: Bueno, pues que ya se están preparando algunas claves ya no en forma más ligera, ¿vale? Pero hoy el presidente del Gobierno de Canarias se va a reunir con el alcalde de Teror en Gran Canaria y el alcalde de Teror le va a hacer la invitación oficial a las fiestas del pino que alcanzan su punto grande la semana que viene, con el día de la romería del pino, la bajada a la Virgen de su camarín, en fin, todo. El día 8 es fiesta, es el día del pino en la isla de Gran Canaria, y hoy le hace la invitación formal, ¿no? Porque estas cosas siguen ocurriendo, Roberto. Esto de mandarse WhatsApps, mandarse cartas por escrito en estos tiempos que corren y cursarse invitaciones formales en persona a fiestas de este tipo, esto se sigue haciendo, ¿no? El presidente que estuvo ayer en Tejina en la cuestión de las cruces y tal, y que, bueno, pues tiene una semana, un par de semanas bastante festivas entre temas políticos y otros temas, ¿no?
0: Gustavo de Dios, muchas gracias.
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0: Bueno, pues estamos hablando en esta mañana de lunes, en este inicio de temporada aquí en Herrera, en COPE Canarias, de la situación en Ceuta. Recordando que hay muchas cosas, en principio, que nos conectan con estas dos ciudades autónomas. Somos también frontera sur, más al sur todavía, Canarias. Sabemos perfectamente los problemas que pueden dar una situación de crisis migratoria que hemos pasado aquí y que los ceutís y los melillenses pues también pasan a menudo, aunque esto no es exactamente lo que está ocurriendo allí. Lo que está ocurriendo allí, según los ceutíes, los caballas, como se denominan ellos, con los que hemos hablado, es una auténtica invasión y esa es la sensación que tienen después de que hace un mes casi 80.000 personas entrasen sin control alguno en esta ciudad autónoma. Fíjense que el problema permanece un mes después, que la vida de los ceutíes es peor que hace un mes. Mucho, mucho peor. Bueno, ya me dirán ustedes, si no es una emergencia nacional que los ciudadanos de una parte del territorio español se vean atenazados en su día a día, atemorizados por lo que pueda pasar y con la sensación de que no se pueden mover con seguridad por su ciudad. Bueno, pues ni esto ha hecho que se den explicaciones en el Congreso. Ya me dirán ustedes si no es una crisis grave como para abrir el Congreso de los Diputados, cortar las vacaciones de raíz de todo el gobierno y ponerse manos a la obra con esta situación. Bueno, pues no se ha salido de la mareta apenas, ¿eh? Día nada más para una situación que ya lleva 30 de crisis y por la que por el momento nadie ha asumido responsabilidades. Solo una persona, solo una ministra de este gobierno, en una situación en la que no han cabido los habituales discursos ideológicos, ha dado un paso al frente, ha ido allí a ese lugar, ha hablado con ciudadanos ceutíes y ha asumido la situación. Ha pedido perdón, pero ojo, señalando a su colega de Interior, ¿eh? Precioso espectáculo este de un ministro diciendo una cosa y otra la contraria. Casi un mes después, Ceuta continúa tratando de recuperar esta normalidad que para muchos de sus vecinos queda lejos. Más allá de las cifras y del debate político, la situación ha cambiado la vida cotidiana de los ceutíes. Nos explicaban esta mañana algunos con los que hemos hablado que hay muchas familias que evitan salir, que los niños y los adolescentes están pues metidos en casa, sus familias no se fían de lo que les pueda pasar fuera porque es una situación absolutamente anormal. Es precisamente esa sensación la de que escribe Maribel Dueñas, periodista, empresaria ceutí, que durante 3 décadas vivió aquí en Canarias.
3: Los niños están en sus casas, los adolescentes están en sus casas, las personas mayores están en sus casas. No ves niños por las calles. Sí, imaginaros salir un día de vuestra casa y ver los parques vacíos. O sea, no hay vida. Queda un poco frívolo decir, es que nos han dejado sin playa, es que nos han dejado sin feria, es que el mercado medieval no se va a celebrar. No, es que esa es nuestra normalidad.
0: Este escenario coincide además con una de las fechas señaladas en el calendario de la ciudad autónoma. Se celebra el próximo miércoles el Día de Ceuta y es la propia Maribel Dueñas la encargada de presentar estos actos que van a estar inevitablemente marcados por lo ocurrido. Una celebración que dice que este año va a tener un significado muy distinto al de otros.
3: La Ceuta que celebrábamos este día, por ejemplo, el pasado año, no es la misma que vamos a celebrar este día 2 de septiembre. Nos han arrebatado nuestra normalidad, nuestros derechos, nuestra tranquilidad y bueno, se va a celebrar de una manera distinta.
0: con otro invitado, con Sergio Ramírez. Hablábamos, también es el presidente de la Asociación Centro Comercial Abierto de Ceuta. Hablábamos también de la situación económica, porque muchos negocios han visto caer su actividad. Algunos han optado incluso por echar el cierre. Una realidad que se está dejando sentir especialmente, nos dice, en la hostelería. Claro, pues la gente no sale, sale menos, no está la cosa para alternar, no hay ganas tampoco de vivir la calle, y esto pues afecta absolutamente a toda la actividad económica en la ciudad. Bueno, enseguida hablamos sobre todo de este asunto con Pepe Moreno y Carlos Sosa en esta mañana de lunes, a la que llega enseguida nuestra tertulia.
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1: Tiempo de tertulia, tiempo para compartir un café y comentar lo que pasa. No estamos en una barra de una cafetería, pero bueno, estamos aquí en la mesa de COPE Canarias, Carlos Sosa, Pepe Moreno y un servidor. ¿Qué tal, Pepe? Buenos días.
2: ¿Qué tal? Buenos días. Aquí estamos dispuestos a cualquier eventualidad y sobre todo con ganas. Yo me he oído a mí mismo y me he echado de menos.
1: Te has echado de menos a ti mismo.
2: Sí.
1: Qué cosas. ¿Qué tal, Carlos Sosa? Buenos días.
3: Buenos días. Yo sin oírlo ya lo he echado de menos bastante.
1: También. ¿Qué tal su verano? ¿Cómo ha estado, Carlos? Encantado. ¿Ha habido movimiento?
3: Bien.
1: Sí, han podido viajar y moverse,
3: poco,
1: ¿no? Sí.
3: Poco movimiento.
1: Mucho trabajo.
2: ¿Para qué? ¿Verdad, Carlos? Se va uno.
1: No hay nada que ver.
2: El otro día oía...
3: haciendo patria canaria por aquí.
2: Exacto. Que es una de las cosas que yo no entiendo. ¿Cómo se puede hacer patria canaria? Por ejemplo, que haya fondos del gobierno y que los hoteleros hayan hecho el agosto que han hecho.
1: No das puntadas sin hilo, Pepe, que no puede uno comentar sus vacaciones sino que sí, que le saque.
3: Eso también se llama agosto canario, ser el agosto canario.
2: Ya, pero ¿por qué hay una campaña que financia el gobierno de Canarias y los hoteleros cobran lo que cobran en los hoteles, que además se ponen más caros en agosto y supone que más dinero por la buchaca y todas esas cosas?
1: Pero no me digas que también quieres subvencionar las vacaciones,
2: Pepe. Bueno, no la subvencionemos, pero tampoco lo subvencionemos a los hoteleros. Eso es una razón de...
3: Es el mercado, amigo.
2: Bueno, pero ¿por qué el mercado tiene que comportarse bien con los que ingresan y mal con los que tienen que pagar?
1: Bueno, pues nada, no era uno de los temas de tertulia, pero bueno, ya que hace esa reflexión, ahí queda, que admitiría muchos matices seguro. Pero hay otra cuestión de la que sí nos hemos estado ocupando esta mañana, prácticamente todo el verano, porque bueno, por suerte no ha habido, y lo digo cruzando los dedos, lo decía ya esta mañana, bueno, noticias así, ¿no?, de importancia en las islas, que suelen ser en verano las que suelen ser, y que bueno, todavía quedan episodios de calor a los que hay que estar atentos, pero por suerte nos han dejado un verano tranquilo. Así que hemos estado atentos a lo que está ocurriendo en otros lugares. Y lo de Ceuta, yo creo que a Canarias, no sé si ustedes estarán de acuerdo conmigo, nos toca bien de cerca porque de alguna manera podemos sentir, aparte de muchas circunstancias que nos asemejan a estas dos ciudades autónomas, también podemos sentir de alguna manera... La soledad que pudieran sentir ahora los ciudadanos ceutíes ante una situación que yo creo que es un problema de Estado, y aquí se los planteo a ustedes, y en la que parece que el Estado no está todo lo presente que debería. ¿Tienen ustedes también esa sensación, Pepe?
2: Bueno, yo tengo la sensación de que el Estado no ha estado a la altura de lo que aquí llamamos pasividad en la brega, de que no ha habido una gestión de una crisis como la que se ha vivido desde el 31 de julio. Fíjate que, por ejemplo, hoy estamos a 31 de agosto, hace un mes que sucedió todo esto, que... efectivamente que es muy difícil de parar, pero ¿cómo es posible? Yo lo que me preguntaba en aquellos días era ¿cómo era posible que, por ejemplo, un CNI no hubiera informado de todo esto? Tenemos dos versiones, que es la que se han dado en el Congreso y en el Senado, y que ninguna se pone de acuerdo, pero ¿pasa algo? ¿Aquí pasa realmente lo que tendría que pasar en una crisis de este tipo de estar? Y claro que nos pilla muy de cerca, Roberto. Tan de cerca que ni siquiera sabemos si Ángel Víctor Torres va a ser el candidato. Lo digo más que nada por lo que está haciendo o por el trabajo que le queda por hacer en Ceuta. Y no sabemos si esto va a tener alguna repercusión, si va a tener que seguir el hombre en esas tareas, y por lo tanto está un poco en entredicho el que sea el candidato el año que viene, en el 2027, al gobierno de Canarias. Todo esto lo que viene a significar es que se está poniendo, no se ha hecho absolutamente nada y se está poniendo en este momento una historia por encima de otra con el fin de acallar todo aquello que se ha generado. Y que, de todas maneras, yo lo vuelvo a insistir, es el Estado el que tenía que haber hecho alguna cosa a lo largo de estos 30 días.
1: Carlos.
3: Sí, yo estoy de acuerdo con que puede haberse transmitido por parte del Estado cierta dejación en la atención a la gente de Ceuta. ¿Por qué? Porque el Estado creyó, o el gobierno, para ser más preciso, el gobierno creyó que con la devolución de 70.000 personas, que fueron casi todas las que entraron, quedaba resuelto el problema. Y no articuló medidas para los 1.600
2: personas más,
3: no menores, que quedaron allí. Bueno, eso es los datos oficiales. Yo hablo de datos oficiales.
2: Yo no me refiero a los datos oficiales, me refiero a lo que los caballas están viendo en cada una de las calles de Ceuta.
3: Bueno, pero vamos a ver. ¿Los ha contado alguien, aparte de los datos oficiales, hay algún recuento fiable? Porque yo solamente he oído hablar de que se devolvieron a Marruecos la práctica totalidad.
2: No se devolvieron, se fueron solos.
3: Bueno, llámalo como quiera, entraron solos, entonces no fue una invasión y se marcharon solos.
2: A mí me cuesta mucho trabajo expresar que hubo una invasión, a mí me cuesta mucho trabajo, bueno, pero vale. En realidad... te lo digo sinceramente, Carlos, me cuesta mucho trabajo.
3: Sinceramente.
2: Yo quiero decir que cuesta mucho trabajo hablar de invasión, pero desde luego, cuando se trata de que una serie de gente... Tú ten en cuenta de que todos los que han llegado lo han hecho con el símbolo de la victoria, de que todos estaban súper contentos de estar en España, de que todos llegaban con la ilusión de lo que iban a hacer. Y algunos, no olvidemos que estamos hablando de un país que incluso quería organizar una final mundial, pero bueno, en definitiva...
3: Todavía quiere, no ha perdido la esperanza.
2: Bueno, pero ¿y tú crees que esa gente que se va y que reniega de su país, porque lo que hemos oído en algunos de los migrantes es que todo eso, lo que hacían era que no querían volver a Marruecos, que no tenían ningún derecho en Marruecos, ¿tú te crees que así se puede organizar una final de un mundial?
1: Bueno, pero no entremos en lo del Mundial ahora.
3: Yo creo que esa es otra faceta que todavía no toca.
2: Pero
1: ya,
2: tú crees...
1: Ya discutiremos bueno, de ese asunto en su momento.
3: La pregunta, de Roberto.
2: Sí, pero insisto, ¿tú irías de vacaciones a Ceuta?
3: Bueno, es que Ceuta no tiene precisamente los atractivos turísticos
2: pero,
3: que a mí me mueven.
2: Bueno, por conocer una ciudad nueva, bueno, pues, ¿tú irías de vacaciones? Yo en este momento me lo estaría planteando, de si ir o no ir, porque hay, insisto, más de 1.200, es que hay 5.000, es que hay 7.000 personas que están viviendo en la en esa ciudad.
3: ¿Cuál es tu fuente, Pepe?
2: Lo que veo todos los días en los medios de comunicación. Yo solo fui a Ceuta cuando hice el cuartel.
3: Algo que es importante en una crisis como esta es el rigor.
2: Bien.
3: Pero estas cosas hay que...
2: ¿Y tú crees que ese rigor lo podemos ver en la en cualquier medio de los llamados oficiales o de los no oficiales?
3: Bueno, yo me fío de las fuentes oficiales, en de las que beben todos los medios, tanto los progres como los de derecha, los pro gobierno y los antigobiernos. Si hay 1.500, hay 1.500, no 5.000 o 7.000, como acabas de decir tú.
2: Sí.
3: Lo primero, para que podamos acometer una información, una opinión, para formarnos una opinión coherente sobre este asunto, es manejar información que sea fidedigna, ¿no?
2: Claro, claro. Y la fidedigna solo procede de un sitio. Es que pregunto, no, yo pregunto nada más.
3: Procede del recuento que tú haces cuando enciendes la tele.
2: No, yo te vuelvo a decir.
3: El rigor es muy importante para esto.
2: Sí, sí.
3: No se puede decir, esto es un ataque de Marruecos, sin ninguna prueba. Como están diciendo mucha gente en España. Esto es un ataque de Marruecos. sin haberse documentado un poquito, hay voces muy autorizadas y nada sospechosas de ser progubernamentales, como Ignacio Sembrero en El Confidencial, que ha venido contando, El Confidencial, que tampoco es sospechoso de ser un medio progubernamental, que ha venido contando lo que hay en la trastienda y en el trasfondo de esta crisis, que es poner los pelos de punta. Pero no se puede decir, esto es un agujero en la soberanía española porque nos hemos dejado invadir por Marruecos. Eso yo lo estoy oyendo constantemente. Y sin que nadie profundice en cómo hace esto Marruecos y por qué lo hace.
1: En todo caso,
3: ¿Por qué los servicios secretos marroquíes hicieron la vista gorda ante este movimiento de personas tan multitudinario? La poca información que manejaron los servicios secretos españoles, porque parece que sí hubo información, pero bastante escasa.
2: ¿O no se le hizo caso?
3: No, bastante. No hay ni un solo informe por escrito.
2: ¿Cómo que no?
3: No, ni uno. ¿Tú lo
2: entonces
3: visto?
2: ¿Cómo? Pero entonces cómo se enteraron en el gobierno, cómo se enteraron.
3: No se enteraron.
2: Pero si algunos dicen que sí, como por ejemplo Margarita Robles ha dicho que sí se enteró de que
3: había un movimiento, pero no de la envergadura que se produjo. No de la envergadura que se produjo. ¿Tú crees que si hay un movimiento de esto? No se produce una reacción.
2: ¿Y entonces para qué existen?
1: En todo caso, déjame matizar algunos temas que están ustedes comentando, solo para poner los datos sobre la mesa. La cifra de personas oficialmente no se ha dado por parte del Estado, vamos, salvo que en las últimas horas lo haya hecho, yo no me he enterado, el mando único, Ángel Víctor Torres, no se ha dado la cifra. La única cifra que ha dado es el gobierno ceutí, que estima que son unas 4.000, ha dicho las personas que podrían ser 4.000, pero no ha habido una cifra, por el momento, que yo sepa, habría que ver. Lo cual ya también, yo creo que también para empezar a trabajar haría falta saber cuántas personas, como dice Carlos, estamos hablando. Y luego también es cierto que, bueno, no sé si habría por escrito o no, pero es edificante, lo digo con ironía, el espectáculo de ver a un ministro señalándose a otro y diciendo, si te lo dije, no me lo habías dicho por escrito o lo que sea. Pero algo sí que se sabía, porque por lo que estamos viendo estos días, el propio presidente de la comunidad autónoma, el señor Vivas, había advertido días antes al gobierno y había solicitado la intervención del gobierno estatal porque se le venía encima algo. Esto es la información que tenemos, de unos medios y de otros. Incluso hoy El País, por cierto, dice que Marruecos está instrumentalizando esta situación y reconoce el propio diario que digamos que los agentes se borraron de la frontera estos días. En teoría, claro, si se borran ya saben lo que va a pasar, que va a entrar todo el mundo en masa, ¿no?
3: Claro, pero parece
1: eso sí que son hechos, ¿no, Carlos? Sobre eso sí que podemos...
3: Sí, yo eso lo acabo de decir. Hubo una dejación absoluta de los servicios secretos y policiales marroquíes por la filtración a 14 medios europeos, entre ellos El Confidencial, de una serie de información que lo delataba y que acaba de producirse, que acaba todavía de agravarse con la filtración de todos los nombres de los 70.000, no de los infiltrados en la frontera, de los 70.000 integrantes de los servicios secretos y policiales marroquíes. Es que están pasando cosas muy extrañas que poco tienen que ver con una orden del rey Mohamed VI de invadir Ceuta, como se está diciendo por ahí muy alegremente.
2: No, yo no quiero hacerle caso ni siquiera...
3: Yo no te he señalado a ti, Pepe.
2: No. Por Dios, faltaría más. Tú eres una persona que está realmente bien informada, entonces no como yo, que lo ve a través de los medios de comunicación. Pero lo que quiero decir es que posiblemente ni cruja ni se manifieste el rey de Marruecos. Pero entonces, ¿para qué nos sirven unos servicios secretos como los que tiene España, con unas antenas en Marruecos, te lo pueden decir todo si no hay una información previa? Yo tengo que reconocer una cosa. Por ejemplo, cuando estaba leyendo el libro de Manglano, el jefe de los espías, yo lo dejé de leer cuando vi que era el ministro que estuvo muy poco tiempo, era el ministro el que le informaba de que Roldán ya había caído en Laos. Y digo, si un ministro que, insisto, que tiene que ser político y que por lo tanto tiene una información, le dice al jefe de los espías que no se preocupe por este hombre, por Roldán, porque ya caído en lago, entonces ¿de qué sirven los servicios secretos, los servicios de información? Por eso digo, ¿cómo es posible que no se haya sabido que se iba a producir? Porque esta mañana he oído varias versiones en las que dicen que en los días previos ya se conocía que algo iba a pasar. ¿Cómo es posible que no haya, incluso en lo que hemos oído tanto en el Congreso como en el Senado, hay dos versiones diferentes? ¿A quién creemos?
3: Desde luego, yo no estoy defendiendo a los servicios secretos españoles. Lo que digo es que se produjo un fallo, que evidentemente, porque a mí no se me ocurre pensar que si los servicios secretos españoles conocieran o hubieran conocido la magnitud de lo que se les venía encima a la frontera española en Ceuta, no actuaran inmediatamente. Por lo tanto, creo que hubo un problema de información previa, de información estratégica previa. Eso es el primer error, defecto que se le tiene que encontrar a las causas de esta crisis. Lo segundo es, evidentemente, la respuesta posterior. Si se creyó que con 70.000 personas devueltas a las 48 horas o a las 72 horas había terminado la crisis, también fue un error del gobierno de España. ¿Qué? Creer que con eso se solventaba una crisis gravísima. Y ahora se está reaccionando. Fíjense que han tardado casi un mes el gobierno de España en nombrar un mando único, algo que venía reclamando Vivas desde el principio. Pues claro, ese es otro fallo del gobierno de España. Yo lo único que he tratado de desmentir en las cuatro intervenciones que he hecho esta mañana aquí es que esto sea una conspiración de Marruecos. Otra cosa es que los servicios secretos de Marruecos hayan mirado para otro lado y ante un asunto que todavía está investigándose cuáles son las causas. Hoy Pedro Sánchez ha dejado caer en otra emisora de radio algo así como redes sociales manipuladas desde Rusia.
1: Ya. Pues habrá que ver en todo caso si parece claro lo que no, aunque no sepamos la razón, si parece claro que hubo una dejación, una indolencia por parte de Marruecos al dejar su frontera libre y permitir que esto ocurriera. La cuestión es saber qué pudo ser. Bueno, ahora se señala aquí en Rusia, ha dicho sí. Sánchez. Bueno, claro, ahí está. No sé.
2: Veremos. Una manera de darle una patada para adelante a Álvaro.
3: Sí. Bueno, vamos a esperar a ver los acontecimientos, porque no creo que este Sánchez esté inventando una cosa de ese calibre.
2: No.
3: Aquí las redes sociales han jugado un papel determinante, eso parece que es obvio, ¿no?
2: Sí.
3: Y ha habido una manipulación de las masas bastante importante. Uh-huh. Y consta que el rey de Marruecos le echó una bronca monumental a sus servicios secretos y a sus servicios de información y policiales por haberle chafado el día del trono.
1: ¿A quién le consta eso? ¿A quién le consta eso?
3: Bueno, yo lo leo en el Confidencial, insisto, en el nombre de Ignacio Sembrero, que es un periodista que estuvo muchos años viviendo en Marruecos, de hecho no sé si sigue viviendo en Marruecos, y maneja mucha información del gobierno marroquí, del entorno marroquí.
1: Bueno, centremos más. Concluye, perdona, Carlos, que te había preguntado yo.
3: No, lo decía porque es muy importante, insisto en esto, en irnos a las fuentes que están más o menos informadas y que no están contaminadas. Considero que el Confidencial, en este caso concreto, por este periodista en concreto, que es un experto en política marroquí, nos puede ayudar mucho más a entender la cuestión, lejos de los brochazos gordos de que todo esto fue esto es un atentado de Marruecos para invadir Ceuta, Melilla y Canarias.
1: Pero queda por saber por qué se fueron, por qué dejaron pasar a toda esta gente sin que nadie se pusiera ahí. Y bueno, me llama la atención que algo se haga en Marruecos sin que el rey de Marruecos esté al tanto o lo permita su régimen. Pero bueno, ahí está la situación. Oigan, me gustaría centrar un poco el foco aquí en Canarias respecto a este asunto, porque hay un ministro canario que ahora está al frente de este mando único. Hay situaciones en las que los ministros se dan codazos por venir. Estoy pensando el Ondius, ¿no? Cuando el barco, como los ministros estaban fritos por venir y mostrar la gestión y que esto se hacía para el traslado de unas personas, bueno, que al fin y al cabo era una operación muy sencilla si lo ponemos desde el punto de vista técnico. Aunque, bueno, también es verdad que es muy delicada, no digo que no. Pero ahora da la sensación de que ocurre lo contrario, que van y se mandan a mudar rápidamente.
2: O se quitan de en medio.
1: Ángel Víctor Torres, para Ángel Víctor Torres, desde el punto de vista de sus aspiraciones en Canarias, que las mantiene como candidato, ¿ustedes creen que esto es un regalo envenenado o una promoción? ¿Carlos? Una promoción para su figura, para su candidatura.
3: A ver, estas cosas acaban como, perdón, todo lo que, ¿cómo es el refrán ese que dice todo? Cuando acaba bien todo parece bueno. Uh-huh. El gobierno de España está inyectando cientos de millones de euros en la crisis de Melilla y eso se va a traducir, en muchas acciones que tendrán mucha visibilidad tanto local como nacional. Conocemos las habilidades que tiene Ángel Víctor Torres para lidiar con crisis graves, por lo menos hasta ahora, con todas sus luces y sus sombras, porque fallos seguro que ha cometido también. Es una persona que lidia bien con los medios informativos y que tiene una gran capacidad de diálogo, que también es muy importante para poner de acuerdo a tanta gente, empezando por sus propios compañeros del Consejo de Ministros, que algunos necesitan entrar en vereda. Por lo tanto, yo esperaría un poco para contestar a esa pregunta. Vamos a ver, los primeros pasos han sido muy conciliadores, aunque en alguna declaración lo he visto un poco cabreado, pero yo creo que todo esto se alivia con acciones muy concretas en cuanto a esos chicos 1.500 o 5.000, no sé, yo tengo la cifra de 1.500, insisto en esta, estén custodiados y fuera de las calles. Cuando se empiece a restablecer el orden en Ceuta, las cosas irán cambiando y los ánimos irán calmando. Cuando se vaya conociendo la verdad de lo sucedido también, y yo supongo que Ángel Víctor Torres ha asumido este marrón, vamos a llamarlo así, primero por órdenes de la superioridad, y segundo porque él debe creer que lo puede hacer bien. Lo que me
1: bueno,
3: falta
1: primero habría que ver si podía rechazarlo, ¿no?
3: Exactamente, sí. Lo que me falta por saber sobre es que podía decir que no.
2: Y sobre todo por la experiencia que tiene, es decir, él participó activamente en la ley de la reforma de la ley de extranjería, y además lo hizo a favor de Canarias y lo hizo con la petición de un gobierno, el canario, que le decía vaya usted por aquí. Otra cosa es lo que luego hicieran cada uno de los socios del que conforman el gobierno, porque el Partido Popular puso todas las trabas que podía poner y Coalición Canaria hizo lo posible porque, y cuando digo lo posible, hizo lo indecible para poder sacar adelante una reforma de la ley de extranjería, que luego hemos visto a lo largo del tiempo de que todo depende de cómo se pueda realizar llevada o la recogida de algunos migrantes a la hora de poder ponerlo en determinadas comunidades autónomas. Todo dependerá del color que tenga esa comunidad autónoma, pero la verdad es que lo tiene difícil porque el señor Viva, no olvidemos que tiene una ideología concreta y que en realidad le va a poner todas las trabas que pueda. Y luego, yo creo que en este momento el ministro se siente un poco solo a la hora de poder realizar todo esto. No es lo mismo que en Canarias, que tenía un gobierno, o aparte de un gobierno de Canarias, que le estaba apoyando. Ahí se va a sentir muy solo. Y sobre todo, ¿cómo se va a resolver esta crisis, que en este momento ni siquiera hay plazas para acoger a todos los que están? Y luego hay comunidades autónomas que están diciendo ya el no a que le lleven más migrantes y que de esta manera, aunque sean menores, y que de esta manera se le vuelvan a llenar los centros. Ya le ha dicho Cataluña que no se va a realizar y no son de la cuerda de Ángel Víctor. Ya Madrid también ha puesto sus peros, Andalucía ha puesto sus peros. pero entonces yo creo que lo va a tener muy difícil a la hora de realizar, y todo esto en un plazo no superior a 8 meses, que no son nada en comparación con la política, porque en 8 meses se convocan las elecciones. ¿Estará libre Ángel Víctor Torres para poder encabezar el cartel? Yo creo en este momento que no, pero bueno, todo es posible y todo es realizable a la hora de poder llevar a cabo todo esto. Y desde luego no se podía negar, porque se lo pedía su jefe y porque él cree efectivamente en que todo esto se puede solventar. Otra cosa sean los palos que le pongan en la rueda el resto de los socios.
1: Pues nada, queridos, que empezamos hablando de Ceuta y veremos qué es lo que ocurre. Oigan, una sola cuestión. Aparte de Ceuta, ha habido otro tema central, que es farmear el aura. ¿A ustedes esto les parece...?
2: Yo, como
1: o sea, ¿qué
2: decía,
1: nivel de tontería les parece? ¿La típica tontería generacional que todos
2: como hemos dado? Decían ustedes,
1: o estas ondas que vienen para como, quedarse.
2: Como decían ustedes esta mañana a la hora de hacer la sección, tanto Guillermo como tú, esto es lo mismo que en nuestros tiempos, el breakdance,
1: eso lo que tenía hacían, un mérito, eso sí. Tenía un mérito, hombre, tenía un arte, y, ¿no? Compare.
2: O la capoeira. Que también tenía una parte de
1: ¿pero
2: arte.
1: ¿Pero quién hacía capoeira en nuestra época?
2: Bueno, pero había gente que lo hacía, había pero gente bueno, que lo hacía.
1: ¿Tú hacías capoeira?
2: No, no, nosotros no hemos hecho nunca nada de eso, ¿verdad,
3: Carlos? Pepe es del teto.
2: Bueno.
1: No, por favor.
2: Del teto no sé,
1: no,
2: pero...
1: No, por favor. En fin, oye, que el otro día recordaba yo que hay un sitio en Inglaterra donde la gente lanza un queso, se lanzan detrás de él, se fracturan los tobillos, van corriendo y nadie coge el queso, ¿no? Pero bueno, o sea, que mayor tontería es esta que esa. Sí, no sé, pero vaya, que en fin, que llama...
3: Hay un valor en positivo que hay gente que le está dando un valor en positivo a esas actividades. Que sueltan el móvil y salen a la calle y se relacionan y cogen un poquito de vitamina D.
2: Sí, y además lo publican en las redes, ¿no? Hoy se solté el móvil como si fuera una gran hazaña.
3: Un ratito.
1: Un poquito de desconexión no viene mal. Pues nada.
2: Pero eso es lo que se va a llevar a lo largo de los próximos meses, porque ya hemos visto además cómo Meta quiere poner coto a lo que no lo tiene en este momento, que son a las redes sociales, ¿no? Y al tiempo que uno está mirando. Yo cuando veo a alguien, Roberto, yo no sé si a ustedes le pasa eso, uh-huh, pero cuando veo a alguien por la calle que va mirando el móvil y le va dando a ese tiempo que realiza, que después dicen que solo son 2 horas, digo, ¿es tan urgente lo que está viendo esa gente?
1: No, pero es verdad que te da una satisfacción inmediata. O cuántas veces, esto lo hago yo también, ¿eh? Y yo no sé si ustedes ya también caen en eso, es decir, llegamos a un sitio, tenemos que esperar un momento, la guagua, la cola en la panadería, lo que sea... Y inmediatamente lo que hacemos es echamos mano del
2: sí,
1: móvil.
2: Claro.
1: ¿A mirar qué? Pues no sabes. Sí. Bueno, cualquier cosa, ¿no? Hombre, me gusta mirar los periódicos, me gusta mirar la prensa, ¿no? Pero también
2: tú haces
1: que
2: una
1: te
2: pausa.
1: Metes a veces en una red social.
2: Pero tú haces una pausa. Yo digo del que va por la calle, que fíjate que, por ejemplo, hay algunos medios de transporte que han tenido que colocar carteles de que no se...
1: Hay semáforos adaptados para gente que cruza mirando hacia abajo. Pues está bien que hablemos de este tema, ¿eh? Porque dentro de un momento vamos a hablar con una de las mayores expertas en redes sociales y en desconexión de las redes, que esto además nos viene muy a cuenta también porque sí, fíjese que acaba de pagar una indemnización mil millonaria Meta por enganchar a muchos jóvenes.
2: 14
1: Oigan, como
2: mil
1: el tabaco,
2: millones.
1: Carlos, sí, como el tabaco en su momento, que parecía que no hacía daño a nadie, y mira cómo poco a poco se va destapando.
3: No solo mata gente, sino que nos arruina, exactamente.
1: Sí, exactamente. Carlos Sosa, Pepe Moreno, me ha encantado empezar este programa, esta temporada con ustedes. Gracias.
2: Un abrazo. Un abrazo. Adiós.
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0: Pues estamos hablando precisamente de cómo desconectar del móvil, sobre todo teniendo en cuenta, oigan, si hay una empresa como Meta, en este caso la empresa de Mark Zuckerberg, que ha tenido que pagar 17.000 millones de euros para evitar una condena, por manipular a través de las redes, por enganchar a sabiendas pues a millones de jóvenes, en este caso en Estados Unidos, pues evidentemente hay un condicionante que a lo mejor ni siquiera podemos evitar. Uno puede pensar que el uso del móvil y de las redes sociales depende solo de la voluntad, y después de ver sentencias como esta, investigaciones que han salido a la luz en este asunto, a lo mejor resulta que no es tan sencillo, porque estas herramientas están diseñadas para que no podamos desconectar, sobre todo las mentes de los más pequeños, las menos maduras. Y aquí queremos hablar con una experta en este asunto, con María Gijón Sánchez, muy activa en redes precisamente, como María Uy Uy, que es fundadora de una de las tiendas de puericultura online más importantes del mercado. Ella es experta en bienestar digital. Acaba de publicar el libro Tú puedes dejar tu móvil si sabes cómo, y con ella queremos hablar en esta mañana. María Gijón, ¿qué tal? Buenos días.
1: Hola, buenos días. Muchas gracias.
0: Tú puedes dejar tu móvil porque el móvil está diseñado para mantenerte enganchado. Hay una trampa digital ahí que a lo mejor no creemos que es todo voluntad, y no todo es voluntad.
1: Exacto, absolutamente. O sea, cada parte del dispositivo no solo es cada aplicación, que ahora mismo todas las aplicaciones, incluso las que creemos más inocuas, ¿no?, como puedan ser Wallapop o Vinted o alguna que no sean de juego y redes sociales, ¿no?, que eso empezamos a tenerlo más claro, tienen patrones oscuros que son, bueno, formas de diseño que consiguen que estés más tiempo dentro de la aplicación, que vuelvas con más recurrencia, que necesites un poco ese chute de dopamina para saber pues que estás teniendo likes, o que te ha llegado un correo, o que cómo están tus ahorros, o cuánto estás vendiendo de segunda mano, ¿no? Entonces, claramente estamos ante un producto creado y diseñado a sabiendas desde hace muchos años para mantenernos atrapados, para atrapar nuestra atención, y con esa atención conseguir más datos, y con esos datos ganar más dinero, ¿no? Comentabas en la introducción no la multa, sino lo que acaba de pagar Meta
0: para
1: evitar sentencia, pues cuánto está ganando si le compensa eso, ¿no? Y le compensa no abrir más sentencias. Yo siempre comparo este caso con el caso del tabaco, ¿no? Si recordamos 30 años atrás, era sentencia tras sentencia en Estados Unidos y seguían diciendo que no había ningún problema, ¿no?
0: Claro, pero hay una cuestión que a mí me parece clave y a la que usted hace referencia también en su libro. El tabaco inoculaba una sustancia en el organismo, sí, que era la nicotina. Normalmente, además de las otras, bueno, inocula, no solo inoculaba, inocula además de otras cientos de sustancias tóxicos en las que se mezcla. Y hasta ahora, la, digamos, adicción a los móviles o la dependencia de las redes sociales se centraba más en lo psicológico, pero usted desvela que en realidad hay una adicción química, orgánica, a esto que acaba de revelar, la dopamina. ¿Por qué necesitamos ese chute? ¿Y cómo interactuamos con el móvil, con las redes sociales, para recibirlo?
1: Claro, al final ellos, cuando hablo de ellos, digo la industria tecnológica, se ha surtido de los mejores psiquiatras, neurólogos, los mejores expertos en la mente, ¿no? Entonces, saben que la mente humana reacciona ante eventos de, si algo te va bien, creo que me va a ir bien después, me va a dar una recompensa, voy a querer repetirlo. Pero incluso algo que a mí, cuando descubrí esto, me pareció más revelador aún, es esa forma intermitente de dar impulsos, ¿no? Es decir, ahora te doy algo positivo, por ejemplo, subo una foto y tengo muchos likes, pero en la siguiente foto no tengo tantos. Entonces, lo que a primeras nos puede parecer, pues si no tengo tantos, voy a dejar de repetir esa conducta, ¿no? Al revés, nuestra mente hace que quieras un poco más, que esperes otra vez la recompensa, ¿no? Esto está probado en ratones también y demostrado científicamente. Entonces, ¿qué ocurre? Que saben que cuando tú subes una foto, un vídeo, un reel, te van a ir dando esos esas recompensas poquito a poco y de forma aleatoria e intermitente. Es decir, no vas a saber cuándo la vas a recibir y eso va a hacer que quieras estar más pendiente. No, lo vemos a veces, por ejemplo, en los adolescentes lo vemos mucho con los WhatsApp, ¿no? Me van a responder, me han respondido, voy a ver, esto ha llegado. Pero también ocurre en redes sociales cuando publicamos y cuando consumimos contenido. Por ejemplo, el scroll infinito es otra de las herramientas de patrón oscuro, ¿no? Cuando se diseñó, de hecho, el diseñador que lo hizo, no lo hizo con este propósito, lo hizo con el propósito de facilitar al usuario poder seguir viendo cosas, ¿no? Pero se dieron cuenta que esto enganchaba. Pues el propio inventor, digamos, del scroll pidió retirarlo cuando se dio cuenta de que era una herramienta negativa. Y eso no lo hizo la plataforma, ¿no? Entonces, es un elemento adictivo, digamos, para todas las personas, da igual la edad que tengamos, pero es especialmente vulnerable el público infantil y adolescente. ¿Por qué? Porque su mente está en desarrollo. Entonces, no está terminando de completar su desarrollo, claro, cerebral, y claro, ya le estás metiendo input.
0: Claro,
1: ¿no?
0: No puede rechazarlo. Usted en su libro plantea que se puede dejar este móvil, o bueno, o por lo menos dosificar, me imagino, porque dejarlo ahora tal como llamamos la vida, pues no parece posible. ¿Cuáles son los trucos o cuáles son las disciplinas que usted plantea para hacerlo? Para dominar nosotros el móvil y que no nos domine a nosotros.
1: Exacto, ahí está la clave. O sea, para mí el bienestar digital implica, no es dejar de usarlo 100%, todos lo necesitamos en algún momento del día para algo, ¿no? Pero es que tú lo uses de manera intencionada y para algo productivo para ti, ¿no? Para no perder el tiempo. Entonces, yo siempre recomiendo como primera opción que cada uno analice su tiempo de uso, porque no sabemos, no somos conscientes de cuántas horas lo usamos y en qué aplicaciones. Y en esa misma pantalla, digamos, de estadísticas del móvil, se puede ver también cuántas veces desbloqueamos el móvil, que esto es muy importante porque es cuántas veces nos hemos distraído de lo que estábamos haciendo para abrir el teléfono, claro, ¿no? Nos va a sorprender ver que es más de 100 veces en muchos casos. Y una vez que ya tenemos ese diagnóstico un poco sobre nuestro uso, recomiendo, bueno, ahí vamos a ver si es de trabajo, si es más de redes, si es más tal, quitarnos todas las notificaciones. Esto para mí es, y fue revelador, yo lo hice ya hace 2 años. Si es algo de trabajo, pues yo también recomiendo tener un móvil aparte de trabajo para que sea concreto en las horas que necesitas, ¿no? Pero quitarte las notificaciones de WhatsApp, de redes sociales, de todas las tiendas, va a hacer que el móvil no te esté llamando a ti y que seas tú quien te acuerdes de revisar WhatsApp, ¿no? En mi caso, por ejemplo, que era una de las herramientas, de las aplicaciones que más tiempo me quitaba, pues lo que hice fue también, que es otra de las recomendaciones, quitarla de la pantalla, no de inicio, sino de todas. Es decir, en mi móvil no está el icono de WhatsApp, tengo que buscarlo directamente en el buscador, ¿no? Uh-huh. Lo mismo si son las redes sociales lo que más te engancha, o si es Duolingo o cualquier otro juego, ¿no? Eso hace que cuando yo me acuerde de algo que tengo que escribir a alguien, la fricción entre mi pensamiento y la acción es más grande, ¿no? O sea, tardo, tengo que escribir WhatsApp, entro, y de esa forma hay veces que a lo mejor pasan 5 o 6 horas o más y no he visto WhatsApp, uh-huh, ¿no? Y se te olvida incluso revisarlo. Uh-huh. Y luego, no solo son cosas que no hacer con el móvil, sino son cosas que hacer. Yo en el libro hablo muchísimo también del coste de oportunidad, de todo lo que el móvil nos quita sin darnos cuenta. Cuando sabemos que hay un móvil que nos ofrece el infinito, ¿no? Porque podemos leer, jugar, buscar información, hacer de todo. Es muy difícil que otras actividades más lentas y que nos requieren más esfuerzo cognitivo, pues nos apetezcan, ¿no?
0: Claro.
1: Entonces, dejar el móvil físicamente en otra habitación en general, no llevarlo al dormitorio, por supuesto, no llevarlo al baño, hacer un parking de móviles en la entrada, por ejemplo. Tanto si tienes hijos como si no. O sea, perdona, tanto si tus hijos tienen móvil como si no. Porque esto también va haciendo que demos ejemplo, ¿no? Uh-huh. Yo en mi casa, mis hijos no tienen ningún dispositivo, pero nosotros, mi marido y yo, ponemos en el parking de móviles los móviles y uno que hay en casa para que puedan llamar a casa, ¿no? Poner un teléfono fijo también, en el caso de niñas, niños y adolescentes, pues para que te vayas,
0: María,
1: acostumbrando.
0: Que, dime. Ya, pero que hoy en día pones un teléfono fijo y no paras de recibir llamadas comerciales.
1: No,
0: o sea que...
1: no te creas eso. Primero que ya cambió la ley y luego que lo puedes con el operador tienen como un sistema, yo no recibo apenas.
0: Ah, pues
1: pero
0: ahora...
1: acostumbras a tus hijos a llamar desde pequeños, a principio pues a los bien. Abuelos o amigos. Porque luego no quieren llamar, que esa es otra cosa que está ocurriendo, solo quieren escribir y eso hace que estés

0: crear esa cultura de lo que se están perdiendo, ¿no? Y lo que están dejando de hacer, sobre todo otros niños que están empantallados y no están jugando en el parque o en el pueblo, etcétera, ¿no? Entonces, ese trabajo cuanto antes se haga, muchísimo mejor. Desde luego desde pequeños, pero si hay alguien que no ha empezado, a los 7, 8, 9 años está a tiempo. Es verdad que empieza una... Antes era a los 12, ahora ya es a los 10. De los 10 a los 16 es una... estamos en un periodo pues más complicado, ¿no? En el que ya muchos niñas y niños de alrededor tienen dispositivos. Entonces, yo recomiendo a las familias hacer ese trabajo antes, hablar entre todas las familias del cole para trabajar conjuntamente, para retrasar la entrega de esos dispositivos del móvil o de una tablet, porque al final es verdad que el móvil es peor aún, porque pues, por su propia naturaleza móvil, ¿no? Lo pueden llevar a cualquier parte, pero yo este verano he visto a niños pegados a una tablet de casa en casa o en el parque, ¿no? Entonces, estamos con el mismo problema.
1: Claro.
0: Y de los 12 a los 16, animar a las familias a que es posible, es una travesía del desierto, como digo yo, que podemos dividir en etapas en cada curso de la secundaria. Mm. Y quienes ya llevamos, mi hijo empieza segunda de ESO, por ejemplo, y empieza sin móvil, bueno, pues vamos hacia el 50% de la travesía, ¿no? Con muchas familias que nos acompañan del cole, porque llevamos haciendo un trabajo ya de 2 años. Entonces, claro, hay que trabajar unidos, ¿no? Que también estas industrias quieren personalizarlo todo y hacerlo como un problema personal, y estamos ante un problema colectivo y necesitamos hacerlo conjuntamente.
1: Bueno, pues ahí está. Empezar a entender que bueno, que se puede ser adicto a la dopamina, adicto a la sustancia que te da el uso del móvil sin control, y que ahí están los paralelismos entre el tabaco y el uso de los móviles, que hay en lo que se puede caer, porque antes fumaba todo el mundo y parecía que era algo magnífico, ¿no? Y ahora pues ya se sabe.
0: Exacto.
1: Los años que tiene. Pues lo mismo conviene saber con esto, ¿no?
0: Aprendamos de eso, que nos está costando muchos millones, mucha salud y muchos años acabar con el tabaco, pues vamos a aprender de eso para este tema.
1: Bueno, pues ahí tenemos ese libro de María Gijón, Tú puedes dejar el móvil, y si sabes cómo, ahí está una ayuda, que además se titula como un conocido
0: ¿Claro?
1: libro para dejar el tabaco, exactamente, ahora que me está diciendo, que me lo está diciendo, ¿eh? Y también esa página, ese perfil web, María Uiui, fundadora además de una de las tiendas de puericultura online más importantes del mercado. María Gijón, muchas gracias, un saludo.
0: Muchas gracias, igualmente. Hasta luego.
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12: Son las 10, las 9 en Canarias.
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12: ¿Qué es noticia a esta hora, Jorge Bustos?
14: Pues COPE está en Ceuta cuando se cumple un mes y un día de la entrada masiva de inmigrantes, con Carlos Herrera encabezando el despliegue en la ciudad autónoma y en toda la frontera sur de Europa. Alberto Herrera, Pilar García de la Granja, yo mismo, Ángel Espósito en Melilla, y la tarde con Israel Remuillán, que está en el muelle de Arguineguín, punto neurálgico de la ruta canaria de la inmigración. Ceuta no es un problema, Ceuta es un ejemplo para el resto de España. Lo ha dicho aquí en COPE hace unos minutos el presidente alcalde de la ciudad autónoma, Juan Jesús Vivas, al que recibían así a su llegada en este centro del mayor de la Plaza de los Reyes.
12: Toda la sala emocionada en pie, recibiendo al alcalde presidente de Ceuta, que ahora enseguida estará con nosotros.
14: Vivas apunta al gobierno de Sánchez y le pide que se apliquen todos los mecanismos necesarios para volver a la normalidad, porque se trata de salvar a España. Eva Revenga.
15: El presidente ceutí ha contado en Herrera en COPE como unos días antes de la avalancha se puso en contacto con Moncloa y con varios ministerios para avisar de lo que se les venía encima, pero nadie le atendió. Y ahora, un mes después, la situación sigue siendo caótica, dice Vivas, por la actuación nefasta del gobierno de Sánchez.
16: Porque la verdad es la única que va a ser capaz de alimentar la esperanza y construir el futuro de Ceuta. Por tanto, creo, señor Herrera, que la gestión del gobierno ha sido en este caso absolutamente nefasta, inexplicable e inaceptable.
15: Y es que Vivas quiere saber la verdad, cómo nadie previó lo que iba a ocurrir, y pide que se pida explicaciones a Marruecos.
16: Hay que hacer una reflexión acerca de las relaciones con el vecino país. Los ceutíes queremos unas buenas relaciones con el vecino, pero queremos unas buenas relaciones con el vecino que estén basadas en el respeto. En el respeto y la reciprocidad. Y si te vulneran la frontera, si te vulneran tu integridad física, no te están respetando.
15: Y a pesar de todo, el presidente ceutí es optimista. Ceuta volverá a la normalidad y volverá a ser la ciudad de las cuatro culturas que viven en armonía y en paz.
14: ¿Y cómo ha cambiado el ambiente en Ceuta un mes después? ¿Qué dicen los vecinos? Pues vamos a comprobarlo a pie de calle, porque en la Plaza de los Reyes, en el centro de la ciudad, está Ángel Correas.
17: Sí, Jorge, bueno, pues hasta ahora comienza la actividad comercial en Ceuta. Es una ciudad en plena ebullición. Todavía no hay colegios, eso se nota con la presencia de algunos chavales que están en la calle. Ahora mismo esta plaza está repleta de gente que está desayunando en las mesas, en las terrazas. Hay muchas banderas españolas. Estoy viendo también multitud de carteles de esos que ponen Ceuta no se rinde, por ejemplo. Y a la vez todo esto se mezcla con una fuerte presencia policial. Estoy viendo Guardia Civil, 4 militares en una esquina, patrullas constantes. Y a la vez, bueno, pues como digo, todo esto... con el deambular constante, incesante, de grupos de marroquíes que atraviesan de un lado a otro la ciudad sin un rumbo fijo. Vienen sin otra cosa que hacer, están esperando, por ejemplo, sentados en diferentes bancos y, en fin, esperando un desenlace que no llega ni para ellos ni tampoco llega por ahora para los ceutíes.
14: Gracias, Ángel. Y hasta Melilla se ha desplazado el equipo de La Linterna, con Ángel Expósito al frente, donde la presión migratoria y la seguridad de la frontera siguen marcando su día a día. Allí está Adrián Gil.
9: Sí, mira, me encuentro muy cerca de la muralla de Melilla la Vieja. Aquí la vista de la ciudad impresiona. Se puede ver cómo poco a poco amanece, algunos ya de vuelta de las vacaciones, en locales cerrados, tiendas que aprovechan estos días de fiestas patronales para poder hacer negocio, pero la sensación es extraña porque a pesar de la normalidad se sigue mirando con cautela al otro lado de la valla, a Marruecos, porque directamente no se fían. Amparo es profesora de dibujo, es de Ceuta y empieza dentro de muy pocos días el curso en Melilla.
10: He hablado con los melillenses y dicen que ellos tienen la frontera más cerrada, que es más difícil el acceso, pero porque yo he visto desde el avión que es que hay muchas fábricas que están a ambos lados de la frontera, entonces dificultan el paso. Pero en Ceuta, es que el día que cruzaron, es que abrieron la frontera completamente y aquello era una riada humana que iba entrando y no tenía fin.
9: Desde aquí también se puede ver el famoso Monte Gurugú, donde hace años aguardaban miles de personas para poder entrar saltando la valla. Es verdad que ahora la imagen ha cambiado, no se ve esa marabunta de gente, pero eso no quita que de la noche a la mañana pueda volver a repetirse una nueva entrada masiva, por lo que se sigue pidiendo aquí desde Melilla efectivos y medios para que se pueda evitar.
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14: Y en los deportes, el Barça busca seguir la estela del Real Madrid. Dani Asenjo.
18: El conjunto blanco, después de golear ayer al Málaga, es de momento el único equipo con pleno de victorias en las tres primeras jornadas. Una racha que quiere igualar hoy el Barça, que a las 9:30 recibe al Rayo Vallecano y lo hace a la espera de un nuevo fichaje, Joan Batllori.
19: A Gabriel Jesús se le espera en Barcelona a primera hora de la tarde para pasar revisión médica. El Barça pagará por su traspaso al Arsenal 10 millones fijos más variables. El brasileño va a firmar por dos temporadas más una opcional. Su fichaje no significa que el Barça abandone la opción Julián Álvarez ni para esta ventana ni para el futuro. Un Barça que va a recibir al Rayo Vallecano a las 9:30 de la noche. Flick podría repetir al 11 que superó al Athletic Club, recordemos, con las bajas de Gavi, De Jong y Bardaghi.
18: La jornada se completa con el Osasuna Getafe a las 7:30, tiempo de juego desde las 7:30 de ayer. Destacar la victoria del Depor 3-1 al Valencia y la del Athletic en Vigo 0-2. En el Atlético de Madrid informa Antonio Ruiz que, salvo un giro de última hora, Julián Álvarez está más cerca de quedarse que de salir del club rojiblanco. Aún así, el Athletic quiere un tercer delantero. Gusta el canadiense de la Juve, Jonathan David. Y al margen del fútbol, esta madrugada Alex Palou ha conquistado su quinto título de la IndyCar.
20: Un sueño, ¿no? ¿Qué voy a sentir? Creo que es una locura. Nunca habría pensado que sería posible. Ha habido momentos en los que no he estado, sobre todo al principio, y el equipo siempre como me ha puesto en esas posiciones, en esas oportunidades para conseguir carreras, para conseguir luchar por ellas. No puedo estar más contento y con ganas de más.
18: Y en tenis ha empezado el US Open y lo ha hecho con sorpresa. Djokovic eliminado en primera ronda. En cuanto a los españoles, avanzan Munar y Mérida. Ha perdido Carreño. Esta tarde debuta Carlos Alcaraz ante el ruso Safiulin.
14: Y tiempo ahora para la información local de tu COPE más cercana.
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21: Actualizamos la información desde COPE Canarias gracias al baño barato. Saludos de Carla Larrabeiti. Te cuento que la Agencia Estatal de Meteorología ha pronosticado para hoy en Canarias temperaturas con pocos cambios, que probablemente van a alcanzar los 30 grados en el extremo sureste de Lanzarote y Fuerteventura, en medianías del sur y oeste de Gran Canaria y en zonas bajas del sur del área metropolitana de Tenerife. Y además te cuento que hoy se va a reunir el Consejo de Gobierno, el presidente Fernando Clavijo preside esa sesión semana del Consejo de Gobierno, mientras a partir de las 12:30 pues se dará cuenta, se hará una rueda de prensa para informar de los asuntos acordados en el Consejo de Gobierno. Y también apúntate esta otra hora, a las 11:30 en La Laguna, el alcalde, en Luis Geray, pues presentarán el cartel y programa oficial de las Fiestas del Cristo 2026. Será en la Plaza de la Catedral. 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
22: Vamos con el punto de vista de Rafa Dorta.
23: La crisis en Ceuta se ha convertido en el principal problema del gobierno español.
0: Sánchez respondió tarde y mal porque no quiso o no supo darse cuenta de la gravedad de la situación. La ministra de Defensa, Margarita Robles, es la única que se ha distanciado del discurso de Moncloa al señalar a Marruecos, lo que ha originado un nuevo choque público con el titular de la cartera de Interior, Fernando Grande Marlaska. Será el canario Ángel Víctor Torres, en su calidad de ministro para todo, quien coordine la gestión de un desafío que está muy lejos de solucionarse. Pero lo peor es la instrumentalización política que practican los partidos, tratando de sacar tajada de algo que es asunto de Estado y que además afecta especialmente a Canarias, frontera sur europea y zona de gran valor geoestratégico. Una vez más, tenemos que lamentar el exceso de ruido político y la ausencia de un debate real sobre la complejidad de un fenómeno que amenaza con destruir la libre circulación de personas entre países europeos, por los recelos que provoca una realidad imparable. El periodista y director de cine David Trueba lo ha expresado de forma brillante en su columna del diario El País. Mientras Europa sigue sin un plan para África, África sí que tiene un plan para Europa. Continuar a expensas de que Marruecos siga con su juego de abrir y cerrar la frontera nos coloca en una posición muy débil frente a un mundo que ha entrado en una espiral de lucha por la hegemonía tecnológica, militar y económica del siglo XXI.
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26: Pues son las 9 y 11 minutos de la mañana. ¿Qué les cuento hasta ahora? Bueno, pues que continúan las retenciones en Gran Canaria, que está viviendo hasta ahora 31 de agosto. Todavía no ha terminado el mes de agosto y ya empezamos con las retenciones. Claro, son muchos los que se incorporan ya esta semana y hoy a su puesto de trabajo. Ahora mismo hay que tener, por ejemplo, precaución en la Gran Canaria 1, en Las Palmas, por la autovía marítima en dirección al puerto. A la altura de la calle Gran Canaria permanece el tráfico lento después de una colisión con dos coches implicados. No hay registro de heridos, según nos dice el 112. Hoy hemos hablado de Ceuta, tenemos a Ceuta en la mirada. Hay muchas cosas que nos unen con las dos ciudades autónomas, ¿no? Somos fronterizos, igual que ellos. También sentimos la presión migratoria aquí en las islas. Con la agravante en Ceuta de que es un territorio mucho más pequeño que el de Canarias, entonces la presión ahí se nota, o imagínense ya en el caso de haber sufrido esta violación de la frontera por más de 80.000 personas prácticamente, bueno, 72.000 dicen unas fuentes, más de 80.000 dicen otras, para ser exactos. El caso es una cantidad inasumible de personas y también las que todavía permanecen allí. Así que hemos hablado con una ceutí que conoce bien Canarias, aquí estuvo viviendo y trabajando casi 3 décadas. Aquí tiene a sus hijas. Maribel Dueñas, es periodista y empresaria ceutí, nos contaba la sensación que tienen los ceutíes durante esta situación que dura ya más de un mes.
2: Los niños están en sus casas, los adolescentes están en sus casas, las personas mayores están en sus casas. No ven niños por las calles.
26: Sí,
2: imaginaros salir un día de vuestra casa y ver los parques vacíos, o sea, no hay vida. Queda un poco frívolo decir, es que nos han dejado sin playa, es que nos han dejado sin feria, es que el mercado medieval no se va a celebrar. No, es que esa es nuestra normalidad.
26: Y este escenario coincide además con una de las fechas más señaladas del calendario en la ciudad autónoma. El miércoles se celebra el Día de Ceuta, es el 2 de septiembre. La propia Maribel Dueñas va a ser la encargada de presentar los actos conmemorativos de ese día y nos confirmaba que inevitablemente va a estar marcado completamente esa jornada por lo que está ocurriendo.
2: La Ceuta que celebrábamos este día, por ejemplo, el pasado año, no es la misma que vamos a celebrar este día 2 de septiembre. Nos han arrebatado nuestra normalidad, nuestros derechos, nuestra tranquilidad y se va a celebrar de una manera distinta.
26: Y desde el punto de vista económico, ¿se está notando esta situación? ¿Está teniendo repercusión? Pues nos aseguran que sí. La incertidumbre, el descenso del consumo, el cambio del día a día en la ciudad está afectando a muchísimos negocios. Sergio Ramírez es presidente de la Asociación Centro Comercial Abierto de Ceuta.
3: La bajada de ventas desde la invasión han sido brutales. Estamos alrededor de entre un 50 y un 70%. Hablaban el otro día fuentes de compañeros de Cámara de Comercio y de Confederación, a la cual también pertenezco, que estábamos alrededor de los 33 millones de euros que ha sufrido el tejido empresarial ceutí.
26: Y hemos hablado también del uso-abuso del móvil, la capacidad para enganchar que tiene esta herramienta que usamos muchas veces como un suministrador de dopamina. Eso es lo que nos dice una experta con la que hemos hablado esta mañana, María Gijón, experta en bienestar digital, que acaba de publicar el libro Tú puedes dejar tu móvil si sabes cómo. María defiende que no se trata de renunciar a la tecnología, sino de recuperar el control sobre esta y sobre el tiempo que le dedicamos. Y propone, para empezar, una cuestión de conocimiento, conocer nuestro consumo real y aplicar pequeños cambios en el día a día.
4: Que tú lo uses de manera intencionada para algo productivo para ti, ¿no? Para no perder el tiempo. Entonces, yo siempre recomiendo como primera opción que cada uno analice su tiempo de uso, porque no sabemos, no somos conscientes de cuántas horas lo usamos y en qué aplicaciones. Una vez que ya tenemos ese diagnóstico un poco sobre nuestro uso, quitarnos todas las notificaciones. Esto para mí fue revelador.
26: Pues miren, ahí está, eliminar las notificaciones, retirar de la pantalla las aplicaciones que más utilicemos, de la pantalla principal, o simplemente dejar físicamente el teléfono en otro lugar, lejos de nosotros. Ella propone, de hecho, en casa un pequeño parking de móviles, sobre todo no llevar el dispositivo al dormitorio ni al baño. Un día empezaremos a hablar también de las consecuencias físicas que las tiene, posturales, de todo tipo, el excesivo uso que hacemos del móvil. Bueno, en un momento conocemos de cerca a nuestro invitado de los lunes. Enseguida les cuento con quién nos tomamos el café en este inicio de temporada en Herrera en COPE Canarias.
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10: Y esto nos ha llevado a preguntarnos quién está detrás de los mensajes. ¿Quién no le...
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Y como una temporada más, volvemos a sentarnos, a charlar, a tomar un café y conocer el lado más personal, pues de un personaje destacado de la actualidad canaria. Alguien a quien llevamos con nosotros, pues o escuchamos o sabemos de su actividad durante mucho tiempo, pero oiga, queremos conocer un poquito más sobre él. Hoy hablamos con una de las voces que forman parte ya de la memoria musical de Canarias y de la actualidad musical también de las islas. Hoy nos tomamos un café con José Manuel Ramos. Sí.

0: mirada. José Manuel Ramos, un cantante tinerfeño, bueno, de Santa Cruz, pero con una historia musical profundamente ligada a Punta del Hidalgo y a una familia, la saga de los Ramos, en la que el folclore no era solo una profesión, una afición, casi que era una y es una forma de vivir. José Manuel Ramos, ¿qué tal? Buenos días.
1: Buenos días, Roberto.
0: Esto de nacer en una familia como la tuya, pues ya obliga, ¿no? Ya el hecho de tocar, cantar, implicaba, sí, venía implícito ya en el contrato, ¿no?
1: Sí, era el código genético en medio de una familia de tocadores, de bailadores y cantadores. Uh-huh. Pero claro, muchos de mis primos también. Y a veces es difícil meter, lo digo por los míos también, meterlos en lo que uno quiere que ellos tengan como algo normal. A veces es difícil, o al menos no es sencillo. Mi madre lo supo hacer, lo contaba hace poco también a unos amigos. 8 años y le pido a los Reyes un tren que tenía una rueda, no sé si te acuerdas, rueda central,
0: que giraban,
1: que chocaban y volvían. Entonces, claro, los Reyes me dejaron también una guitarra que no había pedido. Y entonces por la tarde yo ya estaba del tren, claro, porque además es por muy niño que fuera, ya estaba, y cogí la guitarra. Y mi madre me enseñó 2 acordes y hasta hoy. Con lo cual, ella siguió utilizando esa mano izquierda, como se decía antes, para que no dejara de hacer las cosas que hacíamos los niños de 9, de 10, cuando llegó el como lo llamábamos antes, el Sánchezki, que eso fue una fiebre, el monopatín. Sí. Y yo quería ir con los amigos a eso, allí en La Punta, y tenía que ir a ensayar el sábado por la tarde a las 5, estábamos en el cine de La Punta, y yo quería ir con el monopatín. Claro. Entonces, siempre ahí, venga, va, una horita y después ya sale. Y siempre tuvo ahí una buena forma, porque tú sabes que si se utiliza a veces la disciplina férrea cuando cumple el pibe o la piba 13 años, dice, ahora sigue tú si quieres, porque yo,
0: claro,
1: me salgo, yo me bajo. Y así pasó con muchos de mis primos. Uh-huh. De forma que hoy día el único que está metido en estos fregados soy yo, de todos mis primos, y ellos me dicen, eres el representante de todos nosotros, que no supimos seguir con algo que se nos venía relativamente fácil.
0: Con toda una parranda de los Ramos debe ser, cosa
1: sí,
0: fina.
1: Sí, van quedando menos, pero hubo una época que era tremendo, cuando venía mi tío Antonio de Venezuela, se formaban unas parrandas en casa de mi madre y bueno, que es donde en realidad aprendí a cantar, porque uno, pues, mi madre me enseñó las primeras folías, las primeras cosas que oía, en los géneros que oía en la rondalla de La Punta, y claro, cuando empecé a cantar y veía a mi tío Juan, mi tío Antonio, mi tío Manuel con aquellas poses y aquellas formas de cantar que se diferenciaban de la de mi madre, porque todos tenían una forma, digamos, un jeitillo de los Ramos, pero cada uno tenía su forma de hacerlo. Y eso me ha servido muchísimo, todas esas grabaciones que se hicieron en los cassettes que se ponían en marcha.
0: Bueno, oye, vamos a escuchar una de ellas, no la hacía nada más, nada mal José Manuel Ramos con 5 años.

0: eres tú, José Manuel.
1: Sí, sí, eso tiene una historia graciosa, porque al principio de la grabación digo, mira cómo estoy, porque claro, mi madre desde los 5 años ya me decía, ponte derecho. Ponte derecho, siéntate bien, y como una cuestión postural de cantar. Y la gente me dice, ¿en serio tu madre te decía desde los 5 años, ponte derecho, mira al frente, pon bien? Pues sí, desde el principio.
0: Como los modales en la mesa, pero
1: exacto,
0: el respeto.
1: Exacto, exacto. Ella era implacable, ¿no?, con los modales en la mesa, y era implacable con esto. Y por eso yo, con cierto humor, digo, mira cómo estoy, como que me había puesto derecho de tantas veces. Como si hubiera una cámara grabando, ¿no? Y dicen que no.
0: Claro, bueno. Aquello parece imposible. Bueno, que tus primos lo consiguieron, escapar al sino musical, pero parecía imposible. Luego, cuando te vas haciendo mayor, llegas a la universidad y allí descubres la agrupación folclórica universitaria, ¿no? Y dices, bueno, aquí también, vamos, ya vengo ya con toda la tarea hecha, ¿no? O todavía te dio tiempo a descubrir más dentro,
1: claro,
0: de
1: claro, porque ahí conocí a la agrupación folclórica universitaria, pues era multidisciplinar, o sea, había gente de todas las islas. Me acuerdo que faltaba gente de La Gomera, y en una actuación Benito Cabrera dijo, nos falta alguien de La Gomera, y entre el público Ramón Correa, que luego ha resultado ser un personaje decisivo para la música tradicional en La Gomera, dijo, yo soy gomero. Y entonces al final pues habló con Benito y empezó a ir a los ensayos, con lo cual ya estaba todo el espectro cubierto. Y sobre todo aprendí, yo siempre fui un devorador de la música tradicional de otras islas, porque son los discos que estaban en mi casa. Yo me hice un fanático absoluto de hay otros que les daba por yo qué sé,
0: por Udo. Por
1: sí, no, Udo. Luego empecé a escuchar un montón de música, toda la música de la época. Pero, muchacho, tuve la suerte de que en casa había hoy no sé cómo se llamaría eso, era un maletín que se abría, se convertían en las dos columnas que a su vez se podían sacar de ese maletín y ponerlo abierto en la habitación, con cassette y el mecanismo para poner los LP single y extender play, ¿no? Y tuve la suerte de tenerlo, entonces yo estaba continuamente oyendo eso. Entonces, cuando en la AFU, como la llamábamos, como se llama, ellos me hablaban de su lugar de origen y de los grupos a los que habían pertenecido, yo me sabía de memoria todo eso, y me decían, pero ¿cómo es posible que tú te sepas mejor que yo las coplas? Porque es que yo no tenía otra actividad, que no existía en la época esa, no existían las actividades extraescolares, que a veces mis hijos me dicen, ¿en serio? ¿Y ustedes qué hacían? Digo, íbamos al colegio, mañana y tarde, y luego no había nada. En la punta había un equipo de lucha, que no podía yo por las manos, mi madre ni se le ocurría mentarme la lucha, el fútbol tampoco, y bueno, el baloncesto en el colegio, pues menos todavía, por lo mismo de los dedos, por el miedo que me pudiera fastidiar un dedo. Entonces yo me dedicaba a eso nada más, y en la AFU se abrió pues todo ese universo de conocer de primera mano la música de otras islas, de verlas tocar así en los ensayos, y fue maravilloso también.
0: Así poco a poco seguimos avanzando a través de la música. Llega, creo que es el año 1989, cuando entras a formar parte de los Sabandeños.
1: Sí, sí, las Navidades del 89. Javier,
0: ¿cómo vives esa etapa?
1: Bueno, sí, imagínate, los Sabandeños en mi casa fueron siempre un tema de conversación. Mi madre era utilizada como moneda de cambio en las parrandas antes de formarse los Sabandeños, los Bacallado, muchos de los componentes que estaban, que luego estuvieron en el grupo, pues iban de parranda a las fiestas de Bajamar en agosto, o a las de Tejina, mediados de agosto también. Y había algún castigo, por ejemplo, castigaban a alguno de los Bacallado, que eran punto filipino, y entonces le decían a mi madre, vamos, le cantas a mi madre o a mi padre una malagueña, y se le quita, se le va el cabreo con mi hermano, y vamos todos juntos para... Entonces iba mi madre, cantaba alguna de las canciones de la época, me acuerdo que ella cantaba Bésame Mucho, y entonces la anécdota es que dice mi madre, yo estaba cantando y veía por detrás del padre salir a, pues, a Checho, por ejemplo. Checho va callado, pasando por detrás, vistiéndose para ir todos a la fiesta de Bajamar. O sea, al hombre se le quitaba el cabreo que tenía con el chiquillo. Entonces, ella formó parte de toda esa parranda inicial, que luego desembocó en Los Sabandeños, con lo cual siempre hubo una relación casi familiar con el Fidio y con muchos de los componentes. Entonces, que era el año 89.
0: Casi eras cantera de Los Sabandeños, ¿no?
1: Lo tenía, claro, y además me sabía todo, imagínate, todo ese tiempo que le dediqué a aprenderme todos esos temas, con lo cual cuando en las Navidades le dije a mi madre, mira, me dijeron que el jueves que viene pasara por el ensayo de Los Sabandeños porque van a grabar un disco de boleros que resultó A la Luz de la Luna, el disco. Y nada, mi madre me dijo, bueno, si puedes seguir colaborando con nosotros, perteneciendo al grupo nuestro, pues, pues creo que es una buena noticia para ti. Y bueno, siempre que pude lo compaginé. Pero claro, meterse en Los Sabandeños era tirarse en una piscina de actuaciones, de ensayos, de grabaciones, y de ahí pues estuve hasta enero de 2002, pues en una vorágine de viajes y de carretera y de actuaciones fantástico, porque fue ya la escuela final, porque en Los Sabandeños se me abre un universo de música en español, sudamericana, que no conocía. Y con tríos, otros nombres de tríos, yo conocía a Los Panchos, pero bueno, después conocía a Los Tres Caballeros, a Los Ases, y la música argentina, porque todos los sabandeños de la época, de mi época, tenían en su casa, pues, joyas.
0: Claro, además los sabandeños hacen recorrido por muchas de esas músicas, en muchos de esos discos, ¿no? Hacen paradas y se centran en ello. Sí. Y me da la sensación, José Manuel, que esto de alguna manera, digamos que va haciendo que avances en tu etapa profesional, musical, y oye, es que además es como un máster el que estás haciendo, ¿no? Vas a pasar por Los Sabandeños y después te abres a mestizar y un poco a todo ese tipo de músicas que dices que también ya vienen de otros lugares.
1: Sí, ¿no? sí, ha sido, la verdad que le doy gracias a Dios todos los días porque he tenido una formación gratuita y con digamos, con placer. No ha sido nunca un... Hombre, alguna vez recuerdo... Yo no fui a ver a Michael Jackson porque tenía grabación el domingo en Manzana y compañeros míos sí fueron, con lo cual tenía esa grabado en la cabeza, en sangre. Hay que cumplir, claro, con lo que uno... Y yo podía haberle dicho a la gente, miren, yo quiero ir a ver a Michael Jackson. Entonces, yeah, mi compromiso era que tenía que ir a grabar y fui. Hoy me dice la gente, pero en serio, pero es que...
0: Porque son valores, bobo, claro.
1: Pero era eso. Y alguna vez pues dejé de ver a gente que yo admiraba. Pero por contra fue, como dices tú, un máster que fue avanzando en el tiempo y me hizo pues tener una experiencia tremenda.

0: Entre medio en esta carrera musical, pues bueno, pues como decimos, está Mestizay y está la parranda de cantadores, y después, pues bueno, parece casi como algo natural, ¿no? Ya José Manuel Ramos en solitario, ¿no? ¿Qué tenías que expresar ya después de haber reunido todo eso? ¿Qué notabas que te faltaba?
1: Bueno, los amigos, me acuerdo que Luisa Machado me daba... ánimos continuamente. En la época, por ejemplo, en un momento en el que en televisión los sabandeños estaban 8 veces al día, creo que era en las franjas contratadas de los vídeos de promoción, y el año 96, que fue simpático, porque incluso las murgas, no recuerdo que murga hizo mofa de eso, porque tuvimos el single El mar sí. Puede cambiar. Bueno, no sé cuántas veces, y las murgas decían, una de las letras decían el mar, y jode con el mar, y sigue con el mar, y no criticaban que no éramos exactamente nosotros, sino era la promoción de Manzana en esa época, ¿no? Y Luisa me decía, este es el momento, cuando el unicornio, por ejemplo, ¿no? Este es el momento, tienes que hacer una grabación en solitario, tienes que aprovechar el momento, la gente te está viendo todo el día en la tele. Y yo siempre con el compromiso, no, pero es que estoy en los sabandeños, tengo que deberme a esto. Y tardé hasta el año 2000, 2001, en el que me decido a se da las circunstancias dentro de la misma compañía Manzana en Madrid, Eurotropical, Gran Vía Musical, todo ese momento importante que por otro lado era el final de la época de la industria discográfica como venta de
0: metiste
1: discos.
0: Metiste justo a tiempo, porque sí, ya después con el streaming y todo ya, exacto, se complicó la cosa, ¿no?
1: Exacto, y me decidí. Se dieron la Manolo González Ortega, el de Mestizay, me actuó casi de interlocutor con Gran Vía. Alberto Segura también por el mandamás de Manzana, y se dio la situación, y me embarqué en una grabación en Madrid en el que se incluyó El bar de los malamados, que fue una canción que tiró de ese disco. Y bueno, descubrí que podía ir en solitario, que me iba bien y que podía seguir manteniendo una pata metida en el folclore, porque sin eso no habría podido sobrevivir mentalmente, porque lo tenía, siempre hay que volver, en algún momento tengo que volver a la folía, y ahora más que nunca que estoy metido en la presentación de una grabación que se llama Vuelta al Origen, después si quieres hablamos de ella, a la que pertenece esas folías que pusiste de cinco años. Y descubrí que podía seguir perteneciendo a grupos de los que fui incluso director, como es el caso de la Parranda de Cantadores, seguir colaborando con Mestizay, con la gente que quiero y que me ayudó y que me dio oportunidades hasta hoy. Sigo con contacto pleno con toda esa gente, pero mando en mi preferencia y en mi carrera.
0: Claro, claro, además... Hay que decir, José Manuel, claro, eres lagunero como yo, nos conocemos de aquella época. Y claro, el cantautor con la guitarrita, el pelito largo así, pintón, las pibitas que suspiraban cuando pasaba por delante, decía, usted tiene que ir en solitario porque, claro, este lo va a petar, ¿no? Oiga, que quien tuvo retuvo, digo yo, ¿eh? José Manuel, pero vamos, que estaba cantado. Oye, hablemos de ahora, ¿no? De ese trabajo y de esta... Bueno, de estos conciertos en los que estás ahora, por lo pronto el día 13 en La Laguna, ¿verdad?
1: Sí, en el Teatro Leal. El día 13 es un día, digamos que para los laguneros, es la víspera del Cristo, que en una época compitió con el mismo día del Cristo. Había más gente en la plaza, decían los viejos, el día de la víspera que el propio 14 de septiembre. Entonces hemos puesto la actuación temprano, ya que además es domingo, a las 7:30, para que luego la gente pueda ir a la plaza a disfrutar de los fuegos de la víspera, de estar allí con todos las oportunidades gastronómicas que hay en los diferentes ventorrillos, y seguir con la tradición del día de la víspera. Entonces estaremos en el Teatro Leal, en el que vamos a hacer un repertorio escogido de los 4 discos que he hecho en solitario y algunas canciones que llevan conmigo tantos años y que la gente me sigue pidiendo. Yo sigo teniendo que anoche mismo en la cuesta, en la Plaza de la Candelaria, si no hago el unicornio, pues siempre hay alguien que lo pide. Entonces, pues ya lo incluyo en la lista. El Bar de los Malamados está, por supuesto, también, que es una canción muy simpática y que fue un suceso en aquella época.
0: ¿Está basado en un hecho real, El Bar de los Malamados?
1: No, y de hecho fue una canción que apareció. El disco estaba terminado con 12 temas. Y a Carlos San Martín, Ray Girado, que es un compositor, no recuerdo ahora su nombre real, que pertenecía al grupo Esclarecidos, aquella movida madrileña de los años 80, le regala este tema porque Carlos San Martín era el jefe de Gran Vía Musical, y le pide un tema para un chico canario que iba a cantar, que iba a grabar con... El tema llegó tarde, ya se había terminado el disco, pero claro, era tan pegadizo que hablaron con la producción y metieron a los músicos otra vez en el estudio.
0: Y la volvieron, y se grabó. Bueno, ahí está. Es esto que está sonando precisamente.

0: Pues nada, ya, por ejemplo, ahí el día 13 en la Laguna, José Manuel. Y oye, ha salido durante la charla constantemente la presencia, evidentemente, de tu madre, de Olga Ramos, bueno, con una familia, como decimos, que introdujo la música y esta relación con la música y con la cultura musical canaria en vena. Oigan, desde muy pequeñito, ¿eh? Bueno, esta no es Olga Ramos. No sé si es José Manuel Ramos.
1: Soy yo de 3 meses.
0: Sí, hemos encontrado una grabación anterior a los 5 años. A mí me parecía que la de los 5 años ya era heavy, pero es que esto ya...
1: Es que fue una suerte que en mi casa hubiera un cassette. Y entonces mi padre, sin que mi madre se diera cuenta, pone a grabar en el momento después del baño. Y mi madre pues me canta algunas canciones de Los Brincos y dale, y como tranquilizándome, hasta que se decide a cantar el arrorró, y eso se estaba grabando y conservábamos esa cinta. Entonces, como muestra de vuelta al origen, como su propio título dice en el disco, tenía cabida un arrorró cantado en lugar de por mí, pues por la que lo popularizó. Y se me oye ahí pues eso de 3 meses.
0: Y se te oye ya que te vas calmando, efectivamente, ¿eh? Claro. Oye, con el himno de Canarias casi prácticamente que te dormía.
1: Exacto, sin saberlo.
0: Que te dormían a ti, José Manuel. José Manuel Ramos, dale un abrazo a tu madre, a toda la familia, y que mucha suerte en ese concierto y en todos estos trabajos que sigue haciendo esta carrera musical completísima. Todo un máster musical canario. José Manuel, muchas gracias por este ratito.
1: Gracias a ti, Roberto. Un abrazo.
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10: Bueno, vamos con lo deportivo, una temporada más con José Manuel, con José Manuel Ramos, con Juanjo Ramos, que de tocar, Juanjo, tú tocar mucho no, ¿no? Prefiero
11: musicalmente. Lo que me dejen, buenos días.
10: Lo que se pueda. Juanfran Cruz, ¿qué tal? Buenos días.
12: Buenos días, ¿qué tal?
10: Bueno, pues nada, estábamos acostumbrados a ganar todo, y de repente, pues en el caso del Tenerife, Juanjo llega al cambio de división y se tanga, aquí empieza lo bueno. Y en el caso de la Unión Deportiva, pues no sé, Juanfra, vaya estallada,
12: Vamos de la mano, el Tenerife, sí. Y la Unión Deportiva, dos victorias para arrancar la liga, colideramos la clasificación y derrota este fin de semana. Pero sí, en el caso concreto de la Unión Deportiva, partido para olvidar. Dentro de lo malo, es verdad que hay que corregir muchísimas cuestiones, que esto está arrancando, pero dentro de lo malo es bueno que suceda empezando la liga, porque hay muchas cosas, y todavía con el plazo de poder fichar abierto, yo creo que hay muchas cosas por mejorar. Quizás la Unión Deportiva Las Palmas tiene que buscar más competencia en la portería, un defensa izquierdo, y después está Arana, el jugador de primera división del Racing, que ya lo he dicho, que si no va un equipo de primera, vendría la Unión Deportiva aunque le haya cedido. Yo creo que con eso tendría la Unión Deportiva para luchar por el ascenso, pero es que el Girona demostró dos cosas, que es el equipo con más presupuesto de la categoría, aunque todavía está formando la plantilla que tiene un equipo para luchar por subir directamente a la primera división del fútbol español, pero también demostró otra, Roberto, y es que la Unión Deportiva tiene muchísimo todavía que mejorar, como las notas, necesita mejorar todavía la Unión Deportiva en este arranque de liga, ¿eh?
10: Sí, sí, es verdad, hay que armarse, ¿no? Poco a poco, pero bueno, empezaba hoy en el primer partido, pero Juanjo también lo mismo que el Tenerife, ¿no? Llegó este segundo y zasca.
11: Estábamos muy empalagosos, 6 puntos de 6, primero y segundo, los canarios arriba dominando la segunda división, y ha sido pues golpe para poner los piecitos en la tierra, ¿no? Y saber dónde estamos. Que yo estoy con Juanfran, no viene mal, a poco más de 24 horas del cierre del mercado, para saber cuáles son tus carencias, qué cosas puedes mejorar, qué cosas tienes que trabajar a partir de ahora, y bueno, esta liga es muy larga, ¿no? Una semana mala vas a tener cada X tiempo, ojalá sean las menos posibles, pero evidentemente no todo iba a ser un miércoles miel sobre hojuelas, como parecían las dos primeras jornadas, y en esta tercera, lógicamente, ha llegado el batacazo. En el caso del Tenerife, en un partido que es verdad que pudo empatar, que quizá hubiera sido lo más justo, pero precisamente esa enseñanza que te deja el partido es que la segunda división castiga cualquier error, y al Tenerife le costó no sumar ningún punto un error defensivo que cometió con César y con Landazuri como protagonista, que permitió al Sporting de Gijón llevarse los tres puntos cuando yo diría que no lo había merecido. Pero esto es fútbol.
10: Bueno, en todo caso, una piedra en el camino, ¿no? Digamos, como en el caso de Pogacar, ¿no?
12: Sí,
11: bueno, las de Pogacar es más grande, ¿eh? ¿Sabes?
12: Sí, sí. Qué duro, pero
11: sale fíjate, más caro.
12: Fíjate lo que es un campeón que se levantó, intentó ponerse encima de la bicicleta y ya dijo que no, y se lo llevaron en ambulancia. Es una auténtica lástima. No tenía rival para ganar la Vuelta a España, que es el título además que le falta, y veremos lo que sucede. Posiblemente tenga que pasar por quirófano. Una caída además en una jornada y en un día en el que parecía que era tranquilo, que era un día de sprint y tal, pues al final pasaron muchas cosas, y entre ellas que Pogacar se lesiona.
10: En fin,
11: ¿sabes lo que me da pena a mí, Roberto?
10: ¿Qué?
11: Que esta vuelta tenía que haber acabado en Canarias, que sí hubiera sido preciosa.
12: No, salida esa Mónaco, otra, efectivamente. Además,
11: meta en Canarias.
12: Además con jornada en Tenerife y en Gran Canaria.
10: No estaría nada mal, no habría estado nada mal. Juanjo Ramos, Juanfra Cruz, muchas gracias. Un abrazo.
12: Un abrazo.
11: Hasta luego.
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1: 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Hoy nosotros llevamos la noticia del día, que ha sido precisamente la situación en Ceuta. Hemos hablado con una persona que vive allí, una ceutí muy vinculada a Canarias, donde estuvo trabajando durante prácticamente 3 décadas, donde tiene a sus hijas, Maribel Dueñas, empresaria, periodista, que nos ha contado cómo ha afectado al día a día de los ceutíes esa circunstancia, esa violación de las fronteras por parte de más de 80.000 personas, de las cuales unas 5.000 aproximadamente continúan allí.
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0: Bueno, y así vamos llegando poco a poco al final de esta parte de nuestra programación, la regional, porque enseguida llega su COPE más cercana, isla por isla, para acompañarles, para contarles lo que está pasando y para entretenerles también, como cada mañana. Inauguramos a partir de hoy la nueva temporada, sabiendo que están ustedes ahí al otro lado, pues es más fácil volver de las vacaciones y todos, es todo un gusto y un placer compartir este ratito con ustedes. Esperamos seguir haciéndolo durante toda la mañana y seguir mañana en Clave Regional. Un abrazo, feliz día.
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7: COPE con Ceuta, escuchando a los vecinos, la calle, a los ceutíes, mirándolos a los ojos para ver cómo están viviendo la situación que atraviesa la ciudad autónoma desde hace un mes. Alberto Herrera se ha colado en casa de Carmen, que vive cerca de la zona de los asentamientos de los migrantes. Destaca la labor de los militares desplegados en la zona, que hasta la acompañan a misa.
8: Yo voy ahí a la iglesia y ya un día digo, mira, yo me voy porque es que... que quería ir y salgo a la parte de atrás y mira por dónde estaban los militares. Digo, pues bendito sea Dios. Y entonces uno de ellos me cogió y dice, ¿dónde vas? Digo, voy a la iglesia y dice, venga, que yo la acompaño.
7: La entrada de migrantes también ha puesto al límite al sistema sanitario de Ceuta. Los médicos denuncian que están afrontando esta situación prácticamente solos, sin refuerzos, y con un único hospital para atender a una población que ha aumentado en miles de personas. Dicen que no necesitan más palabras de apoyo, sino medios para poder atender esta emergencia. Aquí en COPE, Enrique Roviralta, presidente del Colegio de Médicos de Ceuta, ha asegurado que están huérfanos de Estado y advierte de los brotes de enfermedades infecciosas que podrían propagarse, pero va más allá.
9: Y hablamos de las personas que están en esas condiciones indignas, obviamente, y de falta de salubridad, que es el caldo de cultivo idóneo para la propagación de enfermedades infectocontagiosas. Pero también le hablo de otras epidemias, por ejemplo, la salud mental. Es que hay muchas personas en esta ciudad que ya, a lo mejor, ya sufrían algún trastorno ansioso depresivo que se les ha agravado infinito, pero es que hay otras personas, sobre todo a lo mejor más vulnerables, como adultos, las personas a lo mejor de más edad, o los niños, que se nos olvida, que van a sufrir secuelas.
7: El problema no es solo atender ahora a quienes han llegado, dice, sino evitar que la falta de medios termine generando un problema de salud pública para toda la ciudad. Y apuramos las últimas horas de agosto y toca mirar al Euribor, que cierra el mes rozando el 3%. Son malas noticias para quienes tienen una hipoteca variable y les toque la revisión anual de la cuota en las próximas semanas, Marta Ruiz.
10: El Euribor no hace más que marcar la senda que podría coger el Banco Central Europeo la próxima semana. Raimon Torres, director de Coyuntura Internacional de Funcas, la Fundación de las Cajas de Ahorro.
11: Bueno, pues es muy probable que el Banco Central Europeo suba su tipo de interés un cuarto de punto adicional. La inflación no solamente repunta en España, pero según los datos de Francia también, ha sido el caso en Francia. Esto ya lo refleja el Euribor, tiene implicaciones para las personas que tienen que asumir una hipoteca a tipo variable.
10: Así, el Euribor cierra agosto 8 décimas por encima de los niveles de hace un año, unos 80 euros más al mes para una hipoteca media variable con revisión anual que ya roza los 180.000 euros. Los expertos no descartan que el Euribor pueda superar la barrera del 3% si persiste la inflación y la presión sobre el petróleo.
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7: Y en los deportes, Barça y Atlético de Madrid agitan las últimas horas del mercado de fichajes, Daniel Asenjo.
12: El conjunto azulgrana, que por cierto juega esta noche a las 9:30 contra el Rayo Vallecano, está a la espera de la llegada del delantero Gabriel Jesús. Si nada cambia, el brasileño aterriza esta tarde en Barcelona para pasar el reconocimiento médico. El Barça paga por él 10 millones fijos más variables. Esta operación no significa que el Barça abandone la opción Julián Álvarez, ni para esta ventana que se cierra mañana, ni para el futuro. Por su parte, el Atlético de Madrid mantiene su postura con el delantero argentino Antonio Ruiz.
13: Habrá que esperar hasta el último minuto para ver qué pasa, pero las señales que llegan desde dentro del vestuario y del club hacen pensar que si no hay un cambio brusco, Julián Álvarez tiene más posibilidades de quedarse en el Atlético de Madrid que de salir en este mercado. Y salga o no salga Julián, el Atlético de Madrid está intentando cerrar un tercer delantero. Lo intentó con Jackson, intento fallido, y ahora la primera opción es Jonathan David, de la Juventus, con el que ya está arreglando o intentando arreglar una cesión con opción de compra.
12: Y un apunte más de mercado. El Real Madrid ficha al centrocampista del Racing, Sergio Martínez. El joven de 19 años firma hasta 2030 y empezará en el Castilla. En lo deportivo, hoy en la Liga, además de ese Rayo-Barça, la jornada arranca a las 7:30 y en tiempo de juego con el Osasuna-Getafe. Y en tenis, en marcha el US Open, donde Novak Djokovic ha caído en primera ronda. Esta tarde, alrededor de las 7:30, debuta Carlos Alcaraz ante el ruso Safiulin.
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0: La Federación Española de Municipios y Provincias ha convocado para pasado mañana, miércoles, día 2 de septiembre, día de Ceuta, manifestaciones en toda España en apoyo a los ceutíes. Unas concentraciones que se llevarán a cabo frente a los principales ayuntamientos en una jornada que debería servir para que todos los españoles muestren de manera unánime, con independencia de su color político, su ánimo a una ciudad tan española como la que más. Pero lamentablemente no va a ser así. Y no lo va a ser porque el PSOE ha enviado un comunicado interno a todos sus cargos públicos en el que se especifica que los socialistas no deben participar porque esta federación, dicen, de municipios y provincias, está presidida por una alcaldesa del Partido Popular, en concreto la alcaldesa de Jerez de la Frontera. Argumentan desde la cúpula socialista que los populares quieren hacer un uso partidista de estas manifestaciones y que solo buscan la confrontación y que, por tanto, no van a participar. Es decir, una vez más, el PSOE antepone sus intereses de partido al interés general del ciudadano, que sin duda está en apoyar y a estar del lado de los españoles que lo están pasando mal, los caballas. Una postura que choca de frente, ojo, quiero que lo escuchen, con lo que hace tan solo unos días manifestaba Ángel Víctor Torres en el Congreso, después de ser nombrado al frente del mando único.
4: Y termino tendiendo la mano, tendiendo la mano. Se puede hacer muchísimo, muchísimo, por supuesto, desde las áreas de gestión y de gobierno, pero les puedo asegurar que también muchísimo desde la oposición. Yo he tenido, no sé si la suerte o el sustantivo que quieran utilizar, de haber estado en ambos lados. Empecé estando en la oposición y creo que cuando las propuestas son constructivas y caminan en el sentido de defender el interés general, la gente lo sabe apreciar. Y por tanto yo tiendo la mano a todos los grupos políticos.
0: Tender la mano. Lo ha repetido 3 veces. ¿No ir a una manifestación es tender la mano? Si de verdad el PSOE quiere tender la mano, que la tiendan de una vez. Porque la propuesta de manifestarse en la calle a favor de Ceuta no puede ser más constructiva, como dice Ángel Víctor Torres, y desde luego camina en favor del interés general y no contra nadie. Un interés general que desde luego no parece estar entre las prioridades de un partido, el PSOE, que solo mira por sus cálculos electorales. El resultado de todo esto es que aquí en Tenerife, lógicamente, los ayuntamientos gobernados por el PSOE no se han adherido a estas manifestaciones, lo que ha llevado a que concejales del Partido Popular de otros ayuntamientos, o de esos ayuntamientos gobernados por el PSOE, como he podido confirmar esta mañana, pues hayan optado por venir a Santa Cruz y se van a manifestar ante el ayuntamiento de Capitalino. Es decir, concejales del PP en ayuntamientos que no son el de Santa Cruz van a venir a Santa Cruz porque si mi ayuntamiento no se va a manifestar o no se va a hacer nada, pues me voy para Santa Cruz. Miren, hay grandes cuestiones de Estado que están por encima de las ideologías y esta es una de ellas. Por consiguiente, como diría Felipe González, la ciudadanía demanda, exige que los dos grandes partidos se pongan de acuerdo en estos asuntos que son vitales para la convivencia de España. ¿Por qué no hay manera de que PP y PSOE se pongan de acuerdo en cuestiones que están por encima de colores y de ideologías y que afectan a todos los españoles? La actitud que demuestra el PSOE y el tono de ese comunicado, sobre todo, son absolutamente sonrojantes. Y no es de extrañar que históricos del Partido Socialista como Felipe Oguerra hayan puesto el grito en el cielo en los últimos años. 18 minutos de la mañana en Canarias. Soy Guillermo García Saavedra y este es tu programa Herrera en COPE, Tenerife.
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0: Bueno, hoy es lunes 31 de agosto. Para muchos ya se han acabado las vacaciones. Mañana comienza el mes de septiembre. Estamos empezando temporada. Ya han escuchado a Roberto González esta mañana. Y nosotros, como siempre, recuperamos ya nuestro horario habitual. Es de 10 hasta las 12. Dos horas de radio contigo para contarte todo lo que está pasando aquí en Tenerife. Y situamos ya claves informativas. Lo hacemos con nuestro compañero Héctor Fuertes. Héctor, ¿qué tal? Buenos días.
14: Buenos días, Guillermo. ¿Qué tal? Pues casi un mes después de la entrada masiva de miles de personas desde Marruecos, Ceuta continúa tratando de recuperar una normalidad que para muchos de sus vecinos todavía queda lejos. Un escenario que coincide además con una de las fechas más señaladas en el calendario de la ciudad autónoma. Este miércoles 2 de septiembre se celebra el Día de Ceuta y Maribel Dueñas, quien será encargada de presentar unos actos que inevitablemente estarán marcados por lo ocurrido durante las últimas semanas, lo comentaba Sincope.
15: La Ceuta que celebrábamos este día, por ejemplo, el pasado año, no es la misma que vamos a celebrar este día 2 de septiembre. Nos han arrebatado nuestra normalidad, nuestros derechos, nuestra tranquilidad y bueno, se va a celebrar de una manera distinta.
14: Y la crisis que atraviesa Ceuta también afecta de lleno a su actividad económica. Desde que comenzó esta situación, numerosos negocios han visto caer considerablemente su actividad y algunos han optado incluso por echar el cierre. Sergio Ramírez, presidente de la Asociación Centro Comercial Abierto de Ceuta, ha explicado aquí en COPE que las ventas en los negocios han descendido más de un 50% desde el comienzo de esta crisis.
16: La bajada de ventas desde la invasión ha sido brutal. Estamos alrededor de entre un 50 y un 70%. Hablaban el otro día fuentes de compañeros de Cámara de Comercio y de Confederación, a la cual también pertenezco, que estábamos alrededor de los 33 millones de euros que ha sufrido el tejido empresarial ceutí.
14: Y cambiando completamente de tercio, el móvil se ha convertido en una herramienta imprescindible en nuestro día a día, pero también en una fuente constante de distracciones que puede hacer que pasemos frente a la pantalla mucho más tiempo de lo que creemos. Redes sociales, notificaciones o el scroll infinito están diseñados para reclamar nuestra atención y conseguir que volvamos una y otra vez al mismo dispositivo. La experta en bienestar digital, María Gijón, defendía aquí en COPE que la solución no pasa por renunciar a la tecnología, sino aprender a utilizarla de manera más consciente.
17: Que tú lo uses de manera intencionada para algo productivo para ti, ¿no? Para no perder el tiempo. Entonces, yo siempre recomiendo como primera opción que cada uno analice su tiempo de uso, porque no sabemos, no somos conscientes de cuántas horas lo usamos y en qué aplicaciones. Una vez que ya tenemos ese diagnóstico un poco sobre nuestro uso, quitarnos todas las notificaciones. Esto para mí fue revelador.
14: Y también te cuento que la plaza de la iglesia de Tejín en Tenerife recibió ayer la tradicional entrada de sus tres emblemáticos corazones de flores, frutas y torta. Más de medio millar de personas se concentraron en este núcleo de la comarca nordeste para contemplar unas estructuras que los vecinos confeccionan de forma colectiva durante semanas. Los barrios de la calle Abajo, calle Arriba y El Pico participaron activamente en unos festejos tradicionales que se iniciaron a principios de mes. Escuchamos al alcalde de La Laguna, Luis Geray Gutiérrez.
18: La devoción y sobre todo el alzamiento de estos corazones hace posible también escenificar esa unidad que tiene el pueblo de Tejina, que como siempre digo es único y que a nosotros, los que solemos venir siempre, siempre tiene algo distinto, bueno, pues que nos hace sentir que estamos ante efectivamente esa escenificación de la identidad del pueblo.
14: Recordemos que la programación festiva se prolongará a lo largo de hoy lunes con el descuelgue de los corazones a las 6 de la tarde, el tradicional pique entre barrios y la quema del Aragán como el broche final a casi un mes de celebraciones, Guillermo.
0: Gracias, Héctor. 10 y 12 minutos. 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

0: 10 y 13 minutos, como digo, ya comenzamos nuestra temporada radiofónica, así que hasta las 12 estamos contigo como siempre, como es habitual en este espacio, en COPE Tenerife, y por supuesto, con las vías de comunicación abiertas ya contigo. En nuestro WhatsApp, en el 610-1080-11, puedes interactuar en tiempo real durante las dos horas que dura nuestro programa. Te leemos, te escuchamos, queremos ver tus mensajes, escuchar tus notas de voz, claro que sí, en el 610-1080-11. También recuerda que puedes interactuar con nosotros las 24 horas del día en Facebook, somos COPE Canarias, en Instagram también somos COPE Canarias y en X somos COPE Canarias y COPE-Tenerife. Tiene el freño hoy que tiene mucho que ver con Ceuta, ¿eh? Estamos hoy haciendo una radiografía en toda la programación de COPE Canarias de lo que nos toca a nosotros también con respecto a lo que está pasando en Ceuta. Hablaremos de un caso de denuncia. Nos visita hoy en los estudios José Manuel Bermúdez, el alcalde de Santa Cruz, en este inicio también del curso político. Y hablaremos, por supuesto, del Club Deportivo Tenerife con Juan Ramos. Como todos los lunes, tendremos un ratito también para hablar de deporte. Así que venga, 10 y 14 minutos. Comenzamos en dos minutos. Empezamos a contarte temas.
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8: Yo creo que se ha hecho este tipo de programa.
0: 10 y 17, estamos hoy, como te digo, mirando hacia Ceuta y sobre todo viendo los vínculos que hay con Canarias, cómo nos puede afectar, te lo estamos contando hoy en toda la programación de COPE Canarias. Hoy Roberto González, en Radio COPE, ha hablado con Maribel Dueñas. Maribel es una empresaria y periodista que ha estado trabajando aquí en Canarias unos cuantos años, pero que es de Ceuta, que reside en Ceuta, aunque sus hijas siguen residiendo aquí en Canarias. Hoy nos ha contado en primera persona, una persona que ha estado, como digo, en su vida a caballo entre Canarias y Ceuta, nos ha contado lo que está viviendo estos días en la capital ceutí.
9: Los niños están en sus casas, los adolescentes están en sus casas, las personas mayores están en sus casas. No ven niños por las calles. O sea,
10: se ha habido como una especie de confinamiento de hecho, por así decirlo.
9: Imaginaros salir un día de vuestra casa y ver los parques vacíos. O sea, no hay vida. Queda un poco frívolo decir, es que nos han dejado sin playa, es que nos han dejado sin feria, es que el mercado medieval no se va a celebrar. No, es que esa es nuestra normalidad. Es nuestra normalidad y nos las han arrebatado de golpe. Las personas mayores salen porque no les queda más remedio. porque después de escuchar que a un señor que sale de una panadería le hacen un mataleón justo en el centro de la ciudad, pues la verdad es que asusta.
10: Claro.
9: Después, claro, es como si tú abres la puerta de tu casa, esas casitas terreras que hay en Canarias, tú abres la puerta de tu casa y tú ves que tus aceras están personas durmiendo y haciendo pues todo lo que tienen que hacer un ser humano.
0: Tremendo, tremendo, absolutamente tremendo. Voy a saludar a un, además, buen amigo de esta casa, ustedes lo conocen, Pedro Mejíbar, un hombre muy vinculado al carnaval de Santa Cruz. Pero hay una historia que yo desconocía de Pedro, la verdad, y miren que hemos hablado mucho de Murga en los últimos años. Su padre y toda la familia de su padre es de Ceuta. Él reside en Tenerife, pero ha pasado largas temporadas ahí, como es obvio, si toda su familia es de Ceuta. Y está observando con preocupación todo lo que está ocurriendo. Pedro, ¿qué tal? Buenos días.
11: Hola, buenos días, Guillermo, ¿qué tal?
0: Tú, como tu mitad, tú tienes una mitad de alma caballa, o sea, que imagino que estarás muy afectado y no pasándolo bien precisamente estos días, aunque estés en Tenerife, ¿no?
11: Pues sí, estamos bastante preocupados. Llamamos prácticamente a diario a la familia que tenemos allí. Y bueno, estaba viendo ahora a la comerciante que entrevistó Roberto esta mañana, sí. Y no exagera lo más mínimo, o sea, es tal cual ella ha dicho, ¿no? Yo ayer, por ejemplo, hablé con una de mis primas,
0: sí.
11: y me dijo que nada, que la cosa sigue igual, que no pueden salir a la calle. Ella tiene que ir con una hija que tiene, la mayor, la lleva a un Mercadona que tiene cerca, el Mercadona que tiene más cerca. En la puerta de cada supermercado hay dos militares o dos guardias civiles con un coche de policía, y entran corriendo al supermercado, compran deprisa y corriendo y vuelven y se meten en casa. Y es lo que decía esta señora, llevan un mes ya hoy confinados porque no pueden salir a la calle, porque a mí me duele decirlo, porque yo no soy de los que une delincuencia a inmigración, ¿no? Pero es que hay una gran parte de los que han entrado que vas por la calle, te van provocando, te van insultando, te rodean, vandalizando comercios, rompiendo mobiliario urbano, por no decirlo de las playas, la playa de Benítez o la playa de Sarchal, donde precisamente tiramos las cenizas de mi padre, que están ahí descansando.
0: Sí.
11: Y bueno, ya hemos visto ahora cómo está la playa del Sarchal y uf, se nos viene el alma a los pies, ¿no?
0: Playas en las que la te habrás bañado, me imagino, durante toda la vida, claro, y verlas así ahora se te partiera el alma, ¿no?
11: En varias ocasiones, ¿verdad? Yo, bueno, otras playas como el Trampolín, el de Benítez y tal, bueno, si te has bañado y las ves, te da pena, bueno, me da una doble pena. La primera por la gente de Ceuta que se ha quedado sin playa, y la segunda porque ves estos campamentos de esta gente ahí haciendo todo lo que tienen que hacer, y tampoco es una manera digna de vivir, ¿no? Pero especialmente me da pena por el valor sentimental que tiene la playa de Sarchal, que es donde está mi padre, o donde están sus cenizas, ver ahora lo que están haciendo con la playa. Y la verdad es que es una bajona tremenda.
0: Sí. Hombre, comentabas el tema de la aventura de ir al supermercado. Yo creo que casi lo peor es la salida, cuando sales, ¿no? Porque vas con un carrito, con comida, lo que sea, y tienes el riesgo enorme de que te puedan asaltar o de que pueda pasar cualquier cosa, ¿no?
11: Y es que además ni siquiera va seguro, porque, por ejemplo, han desplegado al ejército allí en Ceuta, pero el ejército tiene instrucciones de no intervenir. Quiero decir, no leí en estos días que no le han dado esa posibilidad que establece, no sé si es la Constitución española, que establece que a un militar en casos de emergencia se le puede dar la autoridad de un policía, ¿no?, para detener y para solucionar problemas. Pues no se la han dado todavía. O sea que ellos básicamente, como decía un general del ejército el otro día, están de porteros de discoteca. O sea, simplemente si como ocurrió el otro día en las puertas de un supermercado, te vienen 5 o 6 a quitarte la bolsa, ellos lo más que pueden hacer es empujarlos para que no te la quiten.
0: Claro.
11: Pero no pueden hacer nada más.
0: Efectivamente.
11: O sea, y la impotencia de que te dicen vamos, oyes a los ministros que han hablado diciendo esto se va a solucionar, vamos a solucionarlo lo antes posible, lo más rápido posible, pero ya llevamos un mes, no se soluciona y vemos que rápido no lo están haciendo. Ahora nos hemos enterado que en otros ministerios por toda España están pidiendo funcionarios voluntarios para ir a Ceuta a tramitar expedientes. Pero prácticamente nadie quiere ir. No te sé decir la cifra que habían apuntado, pero sí. Pero vamos, que nadie quiere ir allí a trabajar, porque ¿dónde vas ahora a un sitio donde tienes que trabajar y al salir de tu casa te tienes que confinar?
0: Está pasando aquí con el equipo de fútbol de Ceuta, ¿no? Me he escuchado al entrenador estos días, que no quieren jugadores. Claro, esta mañana escuchamos también a un representante empresarial, creo que de la Confederación, de la Cámara de Comercio de Ceuta, etcétera, claro. Están los pobres hundidos. Te iba a preguntar si en tu familia, si tus primas tienen a lo mejor niños en edad escolar que tengan que ir al colegio, están pensando al colegio, están preocupadas, imagino, ¿no?
11: No, las dos primas que tengo con nietos tienen claro de que no van a llevar a los niños al colegio.
0: ¿No van a llevar a los niños al colegio?
11: No, hasta que no vean que hay un mínimo de seguridad, porque lo que te decía, les han dicho a los padres también que van a poner vigilancia militar en los colegios, pero bueno, si van a poner porteros de discoteca, pues eso no garantiza nada, con lo cual las dos primas que tengo, que tienen dos y dos, o sea, cuatro niños, no ninguna de las dos va a llevar a los niños al colegio, y una de ellas ya se fue la semana pasada a San Roque, donde tengo familia también, en Cádiz, a buscar piso porque quiere vender la casa de Ceuta y se quieren ir de Ceuta.
0: Claro, ese es el problema, que es humano entenderlo, ¿no? Que te quieras ir de Ceuta en este momento, pero claro, pero también, yo creo que lo que no podemos es ceder a este tipo de chantaje, ¿no? Y que la gente que ha vivido toda la vida en Ceuta, pues tenga que abandonar su lugar de residencia, donde tiene su casa, donde tiene su vida, irse al punto del territorio nacional, evidentemente. Sí. ¿No?
11: Hombre, pues ya esta prima ya ha puesto la casa en venta, como dice ella, a ver quién me la compra, ¿no? Pero ya está buscando casa en San Roque. A ver cuánto tarda en mudarse. Nosotros le hemos ofrecido también si quieren venirse para acá con nosotros, pero claro, tienen toda su vida hecha allí, tienen colegios, tienen trabajos y claro. Y no es decir, cojo una maleta y me voy, ¿no?
0: Es que hay que ponerse y verse en situación. A mí, yo he recuperado este corte de esta mujer de no recuerdo el nombre ahora, lo tengo, de Maribel Dueña, que repito, es empresaria, que ha estado muchos años aquí en Canarias y que ahora vive en Ceuta, y yo creo que ha puesto un ejemplo muy gráfico, ¿no? O sea, para que nos situemos, o sea, imagínense abrir esa típica casa terrera que tenemos en Canarias y verte 10, 20, 30 personas durmiendo casi en la puerta de tu casa, ¿no? Es que abrir todos los días para ir a tu trabajo, para llevar a los niños al colegio, para lo que sea, para salir y verte todo eso allí, debe ser un tema que te va haciendo mella día a día, ¿no?
11: En casas terreras, como ella decía, y en portales.
0: Y en portales, sea, claro.
11: Esperan a que abra alguien para salir o para entrar y se meten tres o cuatro a dar patadas en las puertas, a ver si hay alguna casa que esté deshabitada, supongo que para ocuparla, no sé. Pero la verdad que es una inseguridad tremenda. O sea, tú date cuenta, Canarias somos 2 millones de habitantes, o 2.100.000. Es como si de repente mañana entran 2 millones más aquí.
0: Sí, sí.
11: Porque estamos hablando que Ceuta tiene 80 y no llega a 85.000 habitantes y según las autoridades entraron 70-80.000.
0: Sí, pero con un dato que yo creo que es fundamental y que yo creo que es bueno situar a la gente para dar contexto a todo esto, ¿no? Es decir, Ceuta tiene 19 kilómetros cuadrados. O sea, yo he estado buscando este fin de semana, digo, me dio por buscar, 19 kilómetros cuadrados es San Juan de la Rambla, es el Sausal. O sea, estamos hablando de municipios que tienen 5.000 habitantes. San Juan de la Rambla tiene 5.000, Sausal tiene unos poquitos más. Pero, imagínense, en 19 kilómetros cuadrados ya viven 80.000 personas.
11: Sí,
0: o sea, que es una densidad de población mucho más. Estaba mirando, por ejemplo, en Firgas también, lo más parecido en Gran Canaria. Firgas tiene 8.000 habitantes y tiene también un kilómetro cuadrado más, 20. O sea, Y aquí hay 80.000 personas viviendo en Ceuta. O sea, imagínense que les llegan otras 80.000, de las cuales parece, porque esas otras, tampoco en el gobierno tienen claro cuántas se han quedado. Se han quedado 10, 12, 15. Un ministro te dice 10.000, otro te dice 15.000.
11: Exacto.
0: Hay que ponerse en situación. Realmente hay que ponerse en situación.
11: La verdad que es una pena. El problema es que yo lo hablaba este fin de semana con mi madre, que el problema es que nos da la sensación de que están a punto del estallido social, porque ocurre una cosa. La mitad de la población residente en Ceuta es de origen marroquí, que son residentes y viven allí como un español más.
0: Sí.
11: Con lo cual tenemos a la mitad de residentes españoles, la otra mitad marroquíes. De la mitad marroquí hay muchísimos que están a favor de esta gente que ha entrado y hay otros muchos que están en contra. Entonces va a haber ahí una mezcolanza.
0: Es un polvorín.
11: Aquello, vamos, desde que sale la chispa, ya ha habido soldados heridos en dos emboscadas. Pues desde que hay una desgracia mayor, Dios quiera que me equivoque, pero no sé lo que va a pasar.
0: Efectivamente. Pedro, mucho ánimo, como mitad caballa casi que eres, y a toda tu familia, por supuesto, y gracias por contarnos cómo lo estás viviendo, realmente.
11: Pues muchas gracias a ti, Guillermo.
0: Un abrazo muy fuerte,
11: muchas
0: Pedro. Gracias.
11: Un abrazo.
0: Hasta luego. En fin, esta es la realidad de lo que está pasando en Ceuta con acento canario. ¿Ustedes opinan en el 610-1080-11? Vamos a escuchar la nota de voz de un oyente.
12: Hola, Guillermo, ¿qué tal? Buenos días. Y nada, empiezas temporada nueva, suerte. Bueno, dicho esto, nada, ahí tienes al Torre, este es el que se puso al frente de cuando el volcán, ¿te acuerdas, Guillermo? Ahí dejó a la gente guindada en La Palma y en Valencia, en la pandemia, lo que nos hizo a todos los canarios y a toda la gente que tenemos negocio. Bueno, pues este es el personaje este que está ahora al frente de Ceuta. Pobre gente de Ceuta, Guillermo. Pobre gente de Ceuta. Buen día.
0: Gracias por opinar. 610-1080-11. Nos dice otro oyente por aquí. Buenos días, Guillermo y equipo de COPE Tenerife. ¿Van a entrevistar a alguno de esos políticos del PSOE y preguntarles acerca de su opinión sobre la manifestación en apoyo a Ceuta y Melilla? Pues lo intentaremos esta semana. No creo, ya le digo yo que no creo que quieran hablar ni pronunciarse sobre este asunto. Yo ya les he dado mi opinión al principio. Creo que todos deberíamos estar con Ceuta y que me da igual que sea PSOE o PP, tanto monta tanto, es decir, los dos grandes partidos no se ponen de acuerdo, el uno con el otro, ni el otro con el uno, en grandes cuestiones que nos afectan a todos, porque este es un tema que nos afecta a todos los españoles y a los canarios un poquito más también, que estamos aquí al lado de Marruecos, pero son incapaces. Cuando uno es el que propone, me da igual que sea el PSOE o el PP, cualquiera de los dos, el otro no se une, simplemente por intereses de partido, y ya está bien. Y la ciudadanía demanda que los dos grandes partidos se pongan de acuerdo en cuestiones que son vitales para todos los españoles. 10:31. En dos minutitos te voy a contar una denuncia más que tiene que ver con la sanidad en Canarias, en Tenerife y en este caso en La Laguna. Ahora te la cuento.
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0: Bueno, seguimos adelante y vamos con una denuncia de carácter sanitario. Ya la semana pasada hablábamos mucho de sanidad, hablábamos de lo que está ocurriendo en los centros de salud, en los hospitales sanitarios de Canarias, y siempre estamos atentos, tú lo sabes, que nos escuchas cada día a cualquier tipo de denuncia que quieras hacer con respecto a los retrasos que sufrimos en la sanidad, en el Servicio Canario de Salud. Como siempre tenemos nuestra central de WhatsApp abierta, en el 610-1080-11 nos lo puedes contar. Pero Rafael, que es nuestro protagonista, ha elegido en este caso las redes sociales para hacer su denuncia, que posiblemente afecta a muchos usuarios del Servicio Canario de Salud, pero que no podemos dejar de contarla y de denunciarla, aunque sea repetida en el tiempo. Rafa, ¿qué tal? Buenos días.
18: Hola, buenos días, ¿qué tal?
0: Encantado de saludarte. Cuéntanos una cosa, porque tú has colgado en tus redes sociales la cita que le han dado a tu madre para una consulta de oftalmología, ¿verdad?
18: Sí, es correcto, sí, sí.
0: ¿Y para cuándo le han dado la consulta a tu madre, Rafa?
18: Pues mira, mi madre acudió a la doctora de medicina general ahora, en este mes de julio.
0: Sí.
18: Y por un tema de cataratas, ¿no? Que le habían detectado hacía ya un tiempo.
0: Sí.
18: Y bueno, pues se le habían recomendado que, en fin, no era una cosa urgente, pero que debía operarse en algún momento. Entonces, sí, la doctora de cabecera le solicitó una cita con oftalmología y la cita se la han dado para agosto de 2028, es decir, 2 años después de solicitarla, ¿no?
0: ¿Agosto de 2028?
18: Sí, sí, sí, así figura en el documento que le dio la médica de cabecera, ¿no?
0: Sí. Hombre, sabemos que la cirugía de cataratas puede esperar un cierto tiempo, pero 2 años, además 2 años no para que te operen, sino porque claro, porque dicen, oiga, usted tiene que operarse, pero 2 años para verte con el especialista que tendrá que determinar en qué estado está esa catarata, si es urgente o no es urgente operarte, o sea...
18: Claro, es la primera consulta, efectivamente.
0: Claro, sí. Y claro, ¿cuál es la reacción de tu madre? Supongo que se echa las manos a la cabeza cuando ve la fecha, ¿no?
18: Sí, porque mi madre tiene 81 años, es decir, que imagínate que dentro de 2 años va a tener 83.
0: Claro. Entonces, no, claro, vamos, que no es una persona que le detectan unas cataratas con 58, 60 años, no, o sea, tiene 81 años.
18: Claro, efectivamente, sí. Entonces, claro, a mí me parece insólito, absolutamente. Yo puedo entender que haya, por supuesto, retrasos, que en fin, que la población es mucha y que las especialidades o algunas especialidades pues que tengan retraso, pero 2 años me parece delirante, ¿no?
0: Tú me estás hablando en La Laguna, el CAE de La Laguna, creo, ¿no?
18: Sí, sí, porque claro, porque la médica general está en Tegueste y entonces el centro que le corresponde de especialidades es el CAE de La Laguna.
0: Sí. Oye, ¿y la médico de cabecera le da alguna explicación a tu madre de realmente qué puede pasar en 2 años o no?
18: No. De hecho, no le dijo nada, simplemente...
0: Le da normalidad, vamos, a que te den una cita oftalmológica para dentro de 2 años.
18: Claro, le dijo que realmente esta era la situación, ¿no? O sea, que era como normal. Claro, hay que decir que previamente a colgar yo en Facebook, digamos, el documento, por supuesto que eliminé los datos personales,
0: sí,
18: ¿no?
0: Sí.
18: El documento para que se viera la fecha, yo presenté online la reclamación correspondiente ante el Servicio Canario de Salud,
0: sí,
18: y también una queja ante la Diputación del Común, ¿no? Uh-huh. Digo, bueno, para un poco acudir a las vías normales, ¿no? De reclamación, sí.
0: ¿Y has recibido algún tipo de respuesta? No, de momento no.
18: Mira, la Diputación del Común me contestó y me dijo que había recibido la queja y que, bueno, supongo que eso llevará un tiempo estudiarlo. Y desde el Servicio Canario de Salud me habían solicitado que demostrara la representación que en mi caso hago yo en nombre de mi madre. Yo ya lo he hecho.
0: Sí.
18: Y bueno, a partir de ahí, hoy mismo me acaban de llegar 2 correos que tendré que abrir en el ordenador, no estoy en casa ahora mismo, pero no sé si en esos correos vendrá ya una resolución de algún tipo.
0: Y ante todo esto, ¿y a la espera de algún tipo de resolución? ¿Ustedes se plantean, no sé, pagarte un oculista privado? ¿Van a esperar los 2 años? ¿Qué van a hacer, Rafa?
18: Como la situación no es grave, es decir, que mi madre ve bien, en su momento, hace tiempo, ella había acudido a un médico privado, a un oculista privado, para una revisión, y fue ese oculista el que le dijo que más adelante quizá tendría que operarse, pero que no era nada urgente, ¿no? Entonces, si viéramos que la situación empeora, pues tendríamos que acudir, lógicamente, a la sanidad privada, que no es lo deseable.
0: Claro.
18: Porque en definitiva mis padres pues llevan toda la vida cotizando y haciendo la declaración de la renta y pagando sus impuestos como cualquier ciudadano, entiendo, y es lamentable que cuando hace falta un servicio pues no esté disponible. Claro. Cuando se requiere, ¿no?
0: Sí. Como todo hijo de vecino, pagamos nuestros impuestos para que al final te digan, que insisto, es verdad que las cataratas pueden esperar un tiempito, pero no estamos hablando de una persona de 60 años, repito, estamos hablando de una señora de 81 años, y sí, en ese caso creo que cualquier patología ocular desde luego tiene que tener prioridad y tratarla con seriedad. Rafael, quedamos pendientes del final de tu historia, ya a ver si la podemos contar más adelante, y espero que sí. No sé, o que pueda haber un cambio de cita o un adelanto de cita para tu madre, porque la verdad es que este es el Servicio Canario de Salud que tenemos. Muchísimas sí. Gracias por exponer tu denuncia. No sé si quieres añadir algo más.
18: No, muy agradecido por dar un poco de publicidad o digamos de conocimiento a este tipo de situaciones que afectan, imagino, a muchísima gente.
0: Claro.
18: En Canarias, y yo creo que esto desde luego hay que no se puede mantener en puestos de responsabilidad a personas que no están preparadas para esos puestos. Un estibador no puede ser el jefe del Servicio Canario de Salud, lo mismo que una persona que no tiene estudios superiores, ni siquiera bachillerato sacado, puede ser el consejero de educación. Y entonces esto desde luego, gobierne quien gobierne, gobierne coalición, gobierne PP, gobierne PSOE, quien sea, esto es una cosa básica. Tiene que haber gente preparada en los puestos de responsabilidad y punto pelota. Tiene
0: muy
18: que
0: bien,
18: ser así.
0: Muy bien. Rafael, muchísimas gracias por tu tiempo. Gracias, un abrazo.
18: Bueno, un saludo. Chao.
0: Bueno, esta señora no tiene 60 años, tiene 81, y dentro de 2 años tendrá 83. ¿Tendrá vista si no va a un médico privado? Pues, no lo sé. Pero al final tendrá que pasar por el médico privado. Hablando de sanidad, quiero contarte también que el Sindicato Médico de Canarias sigue con su huelga indefinida. Si no hay salida al conflicto laboral que mantienen con el Servicio Canario de Salud, que sigue la huelga de médicos y va a seguir desde final del mes de septiembre. Aunque hay una propuesta encima de la mesa para el pago de las horas de guardia, casi 34 euros, consideran que la cifra sigue siendo muy por debajo de lo que se debería establecer. Además, suman mejoras en los descansos tras las guardias, alertan de la falta de especialistas. Aquí quería llegar yo. Alertan de la falta de especialistas para implantar turnos de tarde en los hospitales, que tiene que ver con lo que estábamos hablando con este oyente. Escucha a Levi Cabrera, secretario general del Sindicato Médico de Canarias.
19: Vemos que todas las comunidades autónomas crecen, hacen hospitales nuevos, hacen centros de salud nuevos. Nosotros realmente nos hemos quedado con 20 años de retraso en infraestructura, y eso lleva luego estabilidad, que los especialistas que terminan sepan que en menos de 1 año se pueden hacer fijos en Canarias, y eso es clave, es uno de los aspectos más clave incluso que la retribución, para que podamos captar y atraer a los que se han ido.
0: Las demás comunidades autónomas crecen, lo han escuchado, y crean hospitales nuevos. Aquí algún día tendremos de verdad, verdaderamente dotado el Hospital del Sur y el Hospital del Norte. 2 hospitales comarcales. Ojo, no estamos hablando de otro hospital de tercer nivel. Bueno, el caso es que ambas partes tienen previsto reunirse una vez más esta semana para intentar acercar posturas y evitar el conflicto, pero si esta negociación fracasa, los médicos ya tienen decidido el siguiente paso.
19: En el peor de los casos, pues lo más probable es convocar una huelga indefinida a partir de finales de septiembre, que tendrá un calendario que iremos fijando conforme vaya avanzando el tiempo, y la idea es recrudecer e intensificar todas esas movilizaciones entre febrero y abril del año que viene.
0: En fin, así están las cosas en la sanidad canaria. 10:42, solo 2 minutos, y estamos en nuestro tiempo de análisis.
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0: yo, caramba, de hablar con Nacho Martín y con Humberto Bonari y con José Antonio Felipe también algún próximo lunes. Nacho, Humberto, ¿qué tal? Muy buenos días a los dos, ¿cómo están?
1: Hola, buenos días.
2: Muy buenos días.
0: Bien las vacaciones, a que veo que Humberto ya lleva trabajando tiempo y creo que Nacho también, ¿no? ¿O no? A ver.
2: Sí, cortitas, pero bien, pues la verdad, bueno, que aprovechada, una semanita fuera, pero bien.
0: Bueno, Humberto ya lo leo en el día desde hace algunos días, así que ya tú ya las acabaste también hace algunas semanas, Humberto, ¿no?
1: Ya se me fue el bronceado y el bronceador.
0: Bueno, la verdad que el tema del verano, con permiso de alguna, habitualmente los veranos en las redacciones suelen ser complicados, pero la verdad que este año, desde luego, ha habido cosas que contar, lamentablemente, entre incendios, Ceuta y hablo de las redacciones nacionales, pero aquí a nivel local yo creo que también ha estado la cosa más movida que otros años del mes de agosto. Pero bueno, hoy estamos mirando aquí en COPE Canarias un poco en clave canaria y con acento canaria a Ceuta, ¿no? Hemos entrevistado a varios protagonistas. Acabamos de hablar con Pedro Mengíbar, que todos lo conocemos, Humberto lo conoce muy bien, y es medio caballa porque su padre es de Ceuta y toda la familia, y nos ha contado un poco cómo están. Y Roberto ha hablado esta mañana también con una empresaria ceutí, que ha estado muchos años aquí en Canarias, que ahora ha vuelto a Ceuta y vive en Ceuta, aunque sus hijas están en Canarias, y nos ha contado un poco su impresión de cómo ve las cosas.
3: La Ceuta que celebrábamos este día, por ejemplo, el pasado año, no es la misma que vamos a celebrar este día 2 de septiembre. Nos han arrebatado nuestra normalidad, nuestros derechos, nuestra tranquilidad, y bueno, se va a celebrar de una manera distinta.
0: Pues sí, distintas lo van a celebrar. Ahora hablamos de cómo afecta a Canarias, de manifestaciones, etcétera, pero en general, ¿cómo han visto toda la crisis? A ver, Nacho, ¿tú qué sensación tienes?
2: A ver, yo creo que es verdad lo que dice esta empresaria. Es decir, lo que se ha arrebatado es la normalidad. Yo creo que eso es evidente. Yo creo que esto es una crisis que ya tuvo un reflejo de la que se vivió en 2021. Creo que en mi opinión se ha tardado demasiado en crear el mando único, pero yo creo que en esta crisis yo creo que ha faltado responsabilidad por un lado y paciencia por otro, es decir, expectativas de que esto se iba a resolver rápido de una forma excesiva. Esto no se va a resolver de forma rápida. Hay antecedentes judiciales que no permiten resolver esto de forma rápida, y luego hace falta explicaciones. Yo creo que hace falta explicaciones por parte del gobierno de la información que se tenía y que no se tenía en los días previos. Pero a mí sí que me parece que pone a prueba el estado que tenemos, y yo creo que hay que ser un poco responsable, llamar a la calma, pedir explicaciones, darlas, pero no soliviantar a la gente, porque yo creo que hemos visto escenas que no ayudan a nadie. Así, como resumen.
0: Como resumen. Humberto, tu impresión así general, y ahora entramos en detalle.
1: Pues es un tema excesivamente sensible como para convertirlo en bandera de una lucha nacional, y en donde creo que sin escrúpulos hemos dado el pistoletazo de salida con Ceuta a la campaña electoral. Y ojo, porque se dice Ceuta, Melilla, Canarias, pero en cualquiera de los casos no vale todo. Y en este particular creo que se han ido a posicionar más con la FEN y desde la FEN, si tenemos concentraciones o no para dar ese pistoletazo de salida a la campaña preelectoral, cuando realmente el problema está latente, y aquí parece que el que se mueve no sale en la foto. Cualquier cosa, cualquier actividad, cualquier desarrollo, cualquier decisión que se adopte ya está en tela de juicio.
0: Es imposible que los dos grandes partidos de este país se pongan de acuerdo en cuestiones de Estado. Al final aquí la ideología es importante porque cada uno pues parece que ve la cosa desde un punto de vista. Pero, por ejemplo, el tema de las manifestaciones que se han convocado para el próximo miércoles. El Partido Socialista emite un comunicado interno en el que dice que esto lo convoca la Federación Española de Municipios, presidida por la alcaldesa del Partido Popular desde la frontera, y que entonces ya está el tema politizado. Es imposible que se pongan de acuerdo alguna vez PP y PSOE en temas de Estado, temas que nos afectan a todos.
1: El problema es que estamos jugando con fuego, ¿eh? O sea, estamos viendo una situación en los testimonios que se reproducen a través de los medios de comunicación, en donde la población de Ceuta está hasta las mismísimas narices de todo lo que se está viviendo. Yo estoy con Nacho desde luego en ese esa llamada un poco a aguantar y a tomar un poco decisiones de manera pues equilibradas, pero no es menos cierto también que estamos alimentando desde fuera, nos hemos colocado en el balcón la situación que afecta pues a estos 70.000 personas, 5.000 que quedan, en fin, y nos quedamos hablando de números cuando realmente estamos hablando de vida y sobre todo lo que es la tensión en una ciudad como esta.
0: En 19 kilómetros cuadrados, que yo decía antes que 19 kilómetros cuadrados es San Juan de la Rambla.
1: Sí.
0: Es el Sausal. O sea, San Juan de la Rambla, que tiene 5.000 habitantes. Y aquí tenemos en 19 kilómetros cuadrados, tenemos 80.000 ceutíes, más no sabemos cuántos quedan, 10, 12, 15.000. No lo sabemos, porque ni siquiera los ministros del gobierno de España se ponen de acuerdo.
2: Pero eso empeora es decir, eso hace más delicada la búsqueda de una solución. Es decir, para solucionar este tema es necesario contar con espacios donde hacer los triajes famosos, donde ver a quién se tiene que devolver. Es decir, todo eso requiere de la colaboración. Es cierto que yo he notado una bajada de la tensión en estos últimos días, desde que el gobierno hizo aquella llamada al Partido Popular para rebajar la tensión, y desde que vimos los hechos de la quema de la quema de aquel campamento y del cortar los suministros, ¿no? Yo creo que políticamente o desde el punto de vista partidista, que eso se produzca, al Partido Popular no le viene nada bien. Es decir, entonces yo creo que es un tema, lo que decía Humberto, que está latente. No es el momento, en mi opinión, de concentrar a la gente, manifestar a la gente en toda España, porque de ahí no sabemos qué tipo de reacciones se pueden suscitar. Y a nadie le gustaría que se repitieran las escenas que se han repetido.
0: O sea, ¿tú crees que no es el momento de manifestarse?
2: No, yo creo que no es el momento de manifestarse. Yo creo que este es un tema súper delicado, donde hay gente muy enfadada, mucha gente a la que le ha cambiado la vida.
0: Es una utopía entonces que en esta España nuestra, en el Ayuntamiento de Santa Cruz, el Ayuntamiento de Santa Cruz adhiera a la manifestación. Va a estar Coalición Canaria, Partido Popular y Vox. No va a haber nadie de la izquierda. Los concejales del Partido Popular de ayuntamientos gobernados por el PSOE, dato que he podido confirmar esta mañana, van a ir a Santa Cruz, porque si en su ayuntamiento, claro, pues no, el alcalde, que es del PSOE, no quiere, pues no van a ir a Santa Cruz.
2: Pero yo no temo escenas violentas, digamos. Aquí las temo en Ceuta. Y a mí lo que me preocupa es que en Ceuta hay, bueno, tenemos el ejemplo de lo que pasó en Torre Pacheco el año pasado. Es decir, ese tipo de escenas no se pueden repetir porque son muy graves. Son muy graves. Y movilizar a la gente en un momento donde hay mucho enfado, yo creo que es una mala estrategia. A ver, es una buena estrategia a lo mejor a la hora de captar votos, pero yo creo que un partido político debe mirar más allá de captar votos. Es decir, hay una cuestión de responsabilidad en un partido de gobierno.
0: Claro, pero ¿y la gente como esta señora que abre su casa todas las mañanas, Nacho, y se ve a 50, 60, 100 personas? Que da igual, a mí me da igual que sean marroquíes, ucranianos, italianos, sí, o lo que sea. O sea, quiere decir que tú abres la puerta de tu casa y te ves 50 o 60 personas durmiendo, haciendo sus necesidades en la puerta de tu casa, que muchas veces violentan. O sea,
2: eso es terrible, o sea, eso a mí me parece terrible, pero manifestarse, lo único que puede conducir es a que a determinados elementos más radicales les dé por ir y quemar un campamento, que bloquear. No, ahora lo que hay que facilitar, que esas personas pueden ser devueltas con todas las garantías, pero es que hay que facilitar que eso se produzca, porque ahora lo que hay que buscar es la solución, y la solución pasa por devolver a esas personas. Eso no se puede hacer de manera inmediata, porque hemos tenido una sentencia que inhabilitaba a la delegada del gobierno de Ceuta precisamente por haber facilitado ese tipo de gestiones de forma rápida.

0: más que de un dominio territorial que, en fin, no parece cercano, por lo menos en el tiempo, ni con argumentos, por lo menos el tema de las aguas, del Monte Tropic, que tenemos a escasas millas náuticas de Canarias y que sabemos que es una zona que tiene, bueno, pues minerales que ahora mismo, telurio, cobalto, tierras raras, que son muy importantes a nivel económico. ¿Tenemos que tener algo que temer en este aspecto, Humberto?
1: Hombre, yo espero que por tratados internacionales y por nuestros intereses se salvaguarde lo que corresponde en derecho. Pero bien, es cierto que los caminos de Mohamed VI son inescrutables. Y de vez en cuando le dan esos ataques de darse un paseo para marcar territorio. Igual a lo mejor en ese particular puzzle, pues quiere ampliar su pertenencia, pero bien es cierto que es necesario el despliegue de todas las medidas diplomáticas y sobre todo también mostrarse que no somos ninguna hermanita caridad. Con eso no estoy diciendo que nos vayamos a un conflicto bélico, pero desde luego sí marcar las reglas del juego, sí recordarlas y sí salir en defensa y en apoyo de aquellas personas que lo están pasando francamente mal.
0: Nacho.
2: Yo creo que en el caso de Canarias es más complicado porque no compartimos frontera terrestre directa, con lo cual la situación de Ceuta es complicada, igual que no se ha producido en Melilla, porque Melilla, por su orografía, es más complicado que se produzca lo mismo que se ha producido en Ceuta, es decir, siempre se produce en Ceuta por las circunstancias. En Canarias es más complicado, y lo de limitar las aguas sabemos que tenemos un problema muy serio que trasciende a Canarias y es más una cuestión de dos estados, que es el tema del Sáhara. Es decir, esas aguas son aguas en disputa, y son aguas en disputa pues porque ahí hay un conflicto entre propiedad de ese territorio, ¿no? Y eso complica toda la situación. Pero vamos, yo creo que a nadie se le escapa que Marruecos para España es el gran desafío de defensa de los próximos años. Eso es indudable.
0: Parece claro, efectivamente. Nacho, Humberto, siempre es un placer saludarles, ¿eh? Un abrazo muy fuerte. Gracias a los dos.
2: Un abrazo. Feliz día.
0: Hasta luego. Ha sido nuestro tiempo análisis.
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0: Mensaje del 610-1011, dice un oyente: buenos días, Guillermo. El PSOE sigue a la estela de Zapatero y a su vez al estilo del régimen de Venezuela. Me refiero en cuanto a la ideología y todo lo que está pasando nos lleva a eso, pero dentro de Europa poco a poco. Me refiero a las cosas que dice la izquierda. Gracias, dice por aquí. Otro oyente que dice: no estoy en absoluto de acuerdo con lo que ha dicho este señor. No sé a cuál de los dos se refiera. Desde luego, esto se solventa saliendo a la calle y manifestándose, que

0: Eso tenemos libertad de expresión. Bueno, era Nacho el que decía, creo, que no era partidario de eso. O por lo menos de salir a la calle a manifestarse en este momento. Corrijo, ¿eh? No, de la libertad de expresión, por supuesto. No voy a meter que no follón ahora. 11 en punto. Vamos al Boletín Informativo Nacional y seguimos con Nueva Radio Contigo. Nos espera el alcalde de Santa Cruz, José Manuel Bermúdez, ahora, después de las 11. Venga.
1: 11 en Canarias.
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4: COPE con Ceuta. Las familias preparan ya el regreso a las aulas en la ciudad autónoma, pero lo hacen. Cierta inquietud este arranque de curso. Pilar Tenderos, la directora del Colegio Rosalía de Castro en la barriada de la Libertad.
5: Bueno, yo entiendo que no se puede dar normalidad a algo que es completamente anormal, pero las instrucciones que tenemos es que hay que empezar. El otro día tuvimos una reunión con el secretario de Estado, con Abelardo de la Rosa. Es cierto que tenemos dudas, pero él garantizó la seguridad en los accesos y en las inmediaciones a los centros.
4: No solo en Ceuta, COPE también está en Melilla, en Marruecos y en Canarias. Un equipo de la tarde se encuentra a esta hora en el muelle de Arguineguín, punto neurálgico de la ruta canaria de la inmigración. Israel Remuñán, ¿cómo ven la situación de Ceuta desde allí?
6: Pues desde Canarias lo que sucede en Ceuta se ve con preocupación, porque aún está en el recuerdo lo sucedido aquí en los años 2023 y 2024, cuando se batieron todos los récords de llegadas de pateras. Esas llegadas se produjeron cuando Marruecos decidió cerrar la zona norte, el flujo por Ceuta, Melilla y el Mediterráneo. Justo después se abrió este flujo por la zona atlántica. Temen que esto pueda volver a repetirse si Marruecos empieza a endurecer las medidas en la zona norte. Aquí aún no se han recuperado de esa crisis. Hay 2.700 menores en centros de acogida, que es tres veces más de la capacidad que tienen las Islas Canarias. Y preocupa la situación de las niñas. Llegan en patera y luego se esfuman. Hace unos días se desarticulaba una red de trata de personas aquí en Gran Canaria que tenía el foco puesto en estas niñas. Las sacaban de los centros de acogida y acababan prostituyéndose por otros países de Europa.
4: A esta hora está reunida la Ejecutiva Federal del PSOE en un intento de cerrar filas. Sánchez impone la ley del silencio a los alcaldes y altos cargos socialistas, a los que prohíbe respaldar las concentraciones en defensa de Ceuta que se han convocado para este miércoles en toda España. Ricardo Rodríguez.
7: Sí, Pedro Sánchez ha convocado a la Ejecutiva del PSOE después de marcar el camino a seguir en la crisis. El cierre de filas del partido le es imprescindible ante el descrédito acumulado durante el último mes. Visiblemente el presidente junto a su gobierno son incapaces de trasladar la idea de manejo de la situación, más aún con el cúmulo de versiones sobre los acontecimientos. El Ejecutivo, de hecho, sigue oficialmente investigando qué ocurrió en Ceuta, pero achaca la avalancha de migrantes a bulos propagados por Rusia e Israel y a una internacional ultraderechista. El CNI, en medio de las negadas contradicciones entre los ministros del Interior y de Defensa, compartió información en los días previos, pero nunca alertó de la magnitud. A la defensa está claramente Sánchez y la cúpula socialista, que ha exigido por carta sus cargos, especialmente a unos desalentados ediles, no acudir a las concentraciones convocadas por la Federación Española de Municipios ante los ayuntamientos en apoyo a la ciudad autónoma.
4: La condena a la matriz de Facebook e Instagram por enganchar deliberadamente a los jóvenes tendrá una respuesta legislativa en todo el mundo, también en nuestro país. El gobierno ultima la ley que prohibirá el acceso a las redes sociales a los menores de 16 años. ¿Cómo se va a aplicar, Carmen Lavallén?
8: Lo primero es la aprobación prevista para este otoño del proyecto de ley para la protección de menores en entornos digitales, que está en la última fase de su tramitación parlamentaria. Busca proteger a los menores de diseños potencialmente adictivos, de contactos no deseados o de la exposición a contenidos perjudiciales como la pornografía, además de reforzar las obligaciones de plataformas como Meta, entre otras, para que verifiquen la edad, un punto que está aún, por cierto, pendiente. Expertos en tecnología como Gonzalo Álvarez abogan por sistemas que garanticen la protección de datos.
9: La verificación basada en atributos. La ley no lo contempla, pero esto sí, ahora está todavía en tramitación y sería una oportunidad fantástica para adelantarse a todas las demás legislaciones del mundo.
8: Otras posibles asignaturas pendientes, una mejor definición de lo que es red social y una mayor precisión en la regulación de lo que se considera como diseño adictivo.
4: Y en este último día de agosto, pendientes también de las carreteras con la operación Retorno. DGT, Marta Míguez.
3: Buenas tardes. En estos momentos les pedimos precaución ya que van a encontrar varios siniestros que complican la circulación en los accesos a Sevilla por la AP4 en las Cabezas de San Juan y también en la A49 en Tomares. Además, el incendio de un vehículo complica en Valencia la A3 en Buñol, sentido Madrid. Al margen de estos siniestros van a encontrar ya dificultades en la circulación en la salida de Madrid por la A3 en Rivas y circulan en Cuenca por la A3 en Tarancón, sentido Valencia, en la salida de Albacete por la A31 en La Gineta y ya en Andalucía se complica en Málaga la A7 en San Pedro Alcántara, sentido Marbella.
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4: Y en los deportes, el Barça refuerza su ataque, Daniel Asenjo.
11: Se mueve el club azulgrana en estas últimas horas de mercado y lo hace fichando un delantero. Esos son en los despachos, pero en el césped el Barça recibe esta noche a las 9:30 al Rayo Vallecano para cerrar la tercera jornada de Liga, Elena Condis.
12: Gabriel Jesús, el delantero centro brasileño de 29 años, aterrizará hoy en Barcelona y el club le dará oficialidad. Desde el Barça lo venden como una oportunidad de mercado, le pagan 10 millones de euros más variables al Arsenal, firmará por 2 temporadas más otra opcional, es un 9 puro que no viene a ser titular, pero completa la plantilla tras la salida de Lewandowski. Y atención, no excluye a Julián Álvarez, a quien seguirán intentando fichar en enero. En lo deportivo, hoy reciben al Rayo, aún sin Gavi, pero Rodri ya podría ser titular.
11: Por su parte, salvo un cambio brusco en estas últimas horas de mercado, informa Antonio Ruiz que Julián Álvarez tiene más opciones de quedarse que de salir del Atlético de Madrid. Independientemente del futuro del argentino, el club rojiblanco trabaja en sumar un tercer delantero a su plantilla, el mejor colocado, Jonathan David, de la Juventus. En la Liga, además de este Barça-Rayo, la jornada arranca a las 7:30 y en tiempo de juego con el Osasuna-Getafe. Y al margen del fútbol, hoy 2 citas, a las 6 la selección española de baloncesto disputa en Grecia la 8ª jornada de clasificación para el Mundial y alrededor de las 7:30 Carlos Alcaraz debuta en el US Open ante el ruso Safiulin.
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0: Seis minutos, abrimos la segunda hora de nuestro Herrera en COPE Tenerife. Este lunes 31 de agosto, los compañeros a nivel nacional ya han escuchado todos los comunicadores hoy de la cadena desde Ceuta y nosotros también hoy desde COPE Canarias apostando por contarte con acento canario, con nuestro acento, pues las implicaciones que puede tener para las islas, las implicaciones que puede tener para Canarias. Hemos hablado con tinerfeños que tienen familia en Ceuta y hemos hablado también hoy con Maribel Doñas, que es una empresaria que ha estado aquí en Canarias, empresaria ceutí, que ha vivido varios años en Canarias, que ha vuelto a su tierra y que nos ha contado el panorama que ve cada día.
13: Los niños están en sus casas, los adolescentes están en sus casas, las personas mayores están en sus casas, no ven niños por las calles, o sea...
14: Se ha habido como una especie de confinamiento de hecho, imagina, por así decirlo.
13: Imaginaros salir un día de vuestra casa y ver los parques vacíos, o sea, no hay vida. Queda un poco frívolo decir, es que nos han dejado sin playa, es que nos han dejado sin feria, es que el mercado medieval no se va a celebrar. No, es que esa es nuestra normalidad. Es nuestra normalidad y nos las han arrebatado de golpe. Las personas mayores salen porque no les queda más remedio. Porque después de escuchar que a un señor que sale de una panadería le hacen un mataleón justo en el centro de la ciudad, pues la verdad es que asusta. Claro. Después, claro, es como si tú abres la puerta de tu casa, esas casitas terreras que hay en Canarias, tú abres la puerta de tu casa y tú ves que tus aceras están personas durmiendo y haciendo pues todo lo que tienen que hacer un ser humano.
0: Es al minuto completo porque de verdad que es tremendo el testimonio. También te hemos hablado de un nuevo caso de denuncia sanitaria, uno más de los que nos hemos hecho en este programa que tiene que ver con la sanidad pública que recibimos en las islas. Una señora de 81 años a la que el médico de cabecera le da cita para dentro de 2 años con el oftalmólogo. La mujer tiene ya unas cataratas y bueno, pues si nos dejamos guiar por la sanidad pública, esperará 2 años para que un especialista le diga si tiene que operarse o no tiene que operarse. En fin, 11 y 8 minutos, ya está aquí en los estudios José Manuel Bermúdez, alcalde de Santa Cruz. En solo minuto y 50 segundos estoy con él, venga.
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0: 11 y 10, lo dicho, nos acompaña hoy casi en este, bueno, sí, casi en este lunes de inicio del curso político, de temporada radiofónica. En un año, bueno, podemos escapar a esa realidad. 2026, 2027 en mayo tenemos elecciones. Así que mucho que hablar con el alcalde de Santa Cruz, don José Manuel Bermúdez. ¿Qué tal? Muy buenos días.
20: Hola, ¿qué tal? Buenos días.
0: ¿Cómo estamos, alcalde?
20: Muy bien.
0: Bueno, pues con muchos retos por delante en los próximos meses para Santa Cruz, ¿no?
20: Bueno, empieza el nuevo curso político y lo hacemos con mucha ilusión, con muchas obras, con muchas inversiones, con mucha actividad, una actividad intensa del ayuntamiento, y estamos a tope, ¿no? La verdad es que llevamos a tope bastante tiempo, pero ahora mismo estamos en un momento álgido de inversión y de obras. Vamos a terminar estos 4 años, yo anunciaba 100 millones de euros de inversión, vamos a superar esa cantidad con total seguridad.
0: Vamos a explicarlo con detalle pero antes quiero preguntarle por un tema de rigurosa actualidad que está siendo un poco, como decía, el eje de nuestra programación en el día de hoy, ¿no? Para el próximo miércoles hay convocado una manifestación por parte de la Federación Española de Municipios y Provincias. El Ayuntamiento de Santa Cruz se ha adherido a esa manifestación de apoyo a Ceuta y que va a tener lugar en el Ayuntamiento de Santa Cruz, ¿verdad?
20: Sí, a las 7 de la tarde en el Ayuntamiento de Santa Cruz, por fuera del Ayuntamiento, vamos a hacer una concentración respetuosa en apoyo del pueblo de Ceuta y de los ciudadanos de Ceuta, que están pasando por una situación muy complicada, muy difícil, y lo vamos a hacer porque nosotros queremos ser un ejemplo de solidaridad. Cuando Canarias en su peor momento tuvo un repunte de migración tremendo, nosotros pedíamos al resto del Estado la solidaridad que hoy queremos demostrar. La pedíamos, aunque en aquel momento tengo que decirte, Guillermo, que para nada se produjo. De hecho, concentraciones como la que vamos a hacer el miércoles en apoyo a Ceuta, no las tuvimos en el Estado español con Canarias. Pero nosotros siempre hemos sido un pueblo solidario, a pesar de que en algunos momentos no lo hayan sido con nosotros. Luego, creo que es importante que Santa Cruz de Tenerife, aquellas personas que consideren que deben hacerlo, vengan a esa concentración a las 7 de la tarde en el Ayuntamiento de Santa Cruz el próximo miércoles.
0: El Partido Socialista, bueno, pues ha enviado un comunicado interno desde Ferraz a todos sus cargos públicos para que no participen de esta manifestación. En consecuencia, pues entiendo lógicamente que Patricia Hernández y todos sus concejales no estarán. ¿Qué le parece esta decisión del PSOE?
20: Pues a mí me parece mal. Me parece mal porque creo que ser solidarios con el pueblo de Ceuta y apoyar a sus reivindicaciones para vivir en paz, como decía esta mañana una vecina de Ceuta en los micrófonos de la COPE, pues hombre, yo creo que ese, que es el motivo principal de esa concentración, es un motivo en el que todos deberíamos de estar de acuerdo, ¿no? Y por cuestiones partidistas o ideológicas, no parece oportuno que se rompa ese acuerdo, ¿no? Otra cosa es que se quiera convertir esa manifestación en otra historia. Nosotros, no es nuestro caso. Nosotros queremos que esa concentración sea un apoyo del pueblo de Santa Cruz al pueblo de Ceuta y a sus ciudadanos.
0: Sin ir contra nadie.
20: Sin ir contra nadie, a favor de que ellos puedan vivir en paz, de que puedan sacar a sus niños a sus plazas, a sus colegios, con total tranquilidad, que puedan realizar sus celebraciones, que puedan tener sensación de mayor seguridad de la que tienen ahora. En fin, todo lo que ellos reivindican.
0: Bueno, vamos a meternos más directamente en Santa Cruz. Como decía, quedan prácticamente 9 meses para el mes de mayo, para las elecciones municipales. ¿Por qué ahora, digamos, este plan ambicioso de sacar adelante? Lo digo porque siempre están los que dicen, bueno, es que estamos en año de elecciones, ahora los alcaldes, los ayuntamientos tiran para adelante. Este es un tema que José Manuel Menudí ha explicado en alguna ocasión, que la administración lleva su tiempo, ¿no?
20: Llevamos pues casi 2 años para sacar adelante el contrato que hoy nos permite, pues aproximadamente desde junio, julio, realizar todas las actuaciones que estamos realizando en materia de reasfaltados o en materia de urbanización de zonas de parking, como ha ocurrido con el parking de está al lado del centro comercial Príncipe de España, como va a ocurrir la semana que viene con el que está al lado del centro salud en la avenida Príncipe de España, en fin. Con obras de urbanización que ahora se pueden hacer mucho más rápidas porque tenemos un contrato marco que lo hemos denominado a esta actuación Impulso Urbano, y esa actuación va a permitir pues que en 4 años podamos asfaltar en nuestra ciudad centenares de calles en los 5 distritos. Ya se están haciendo, pues no sé, hemos realizado pues calles como por ejemplo la calle Simón Bolívar. Ahora comenzamos la avenida Benito Pérez Arme, la calle República de Honduras, la calle Domingo Salazar Cologan, en fin, muchas calles que hemos venido, estamos también con la avenida Francisco Larroche, que venimos repavimentando, que lo necesitaban, la calle Lope de Vega, es que son muchas y todas las semanas van a haber algunas.
0: Francisco Larroche, en los 5 todos como avenida Naga.
20: En los 5 distritos.
0: Pero que llevamos con esa obra, digamos, lo que es la parte de la acera, pero también van a faltar lo que es el firme de la calzada, ¿no?
20: Ahora mismo estamos actuando en el firme de la acera, lo estamos haciendo en horario nocturno, es una avenida principal, y tenemos que hacerlo donde menos al tráfico pues pueda molestar, hacerlo lo más rápido posible. Siento si hay alguna molestia a los vecinos, pero son molestias que son necesarias porque esas calles necesitan una repavimentación. Pues yo calculo que aproximadamente unos 8 o 9 días. Calculo, ¿no? Son calles que necesitan. No,
0: estamos hablando de la calzada, me está hablando.
20: Sí, sí. No, la obra grande que llevamos haciendo desde hace tiempo, el primer trimestre del año que viene estará terminada. Es la última visita de obra que hice, fue hace 15 o 20 días y es el plazo que me dio la contrata.
0: Aparte de los asfaltados, ¿hay alguna obra más de ese estilo, digamos, como la que hemos llevado acá en la Rosa,
20: tenemos
0: mucha.
20: Tenemos muchas, tenemos la urbanización, por ejemplo, de la zona de La Monja, en el distrito sureste, ya está terminada. Tenemos la urbanización de Ciudad Jardín, en Santa María del Mar, se está realizando en estos momentos. Tenemos obras que se están realizando en Barrio Nuevo, de saneamiento. Tenemos obras que se están realizando de accesibilidad en el barrio de la Salud, en la zona de las 1000 viviendas. Tenemos obras de nuevas zonas de polideportivo en María Jiménez, en Juan 23. Estamos haciendo muchísimas obras en los 5 distritos. Quiero recalcar que el 90% de las obras las estamos haciendo en los barrios y eso se está notando porque son obras que transforman nuestra ciudad. Qué duda cabe que la obra, a pesar del retraso de más de un año que tuvimos en la calle de la Rosa, la terminación de la calle de la Rosa ha quedado espectacular.
0: ¿Qué feliz les han transmitido los vecinos ya ahora terminada en la Rosa?
20: Yo he pateado la Rosa para un lado.
0: Vecinos y comerciantes.
20: Desde el principio hasta el final, de un margen de la calle y del otro margen. Y tengo que decir que la gran mayoría de las cuestiones son todas muy positivas de cómo ha quedado. Hombre, siempre hay alguna queja con respecto a el retraso que tuvimos, que ya hemos explicado cuáles fueron los motivos, ¿no? Pero la terminación de la calle, yo creo que la gente está muy contenta. También recordar que compramos un solar, hemos habilitado más de 70 aparcamientos nuevos en ese solar, aparcamiento gratuito, en un solar urbano que se compró en la misma calle de la Rosa. Continuaremos en la misma senda de buscar sitios donde poder ubicar zonas de aparcamiento, aunque la solución al parking en Santa Cruz no viene solamente por la consecución de más aparcamientos, que son muy difíciles en una zona urbana que está colmatada, donde no hay solares públicos, sino también a través de la ordenación del aparcamiento. Y para eso es muy importante tener información. Por eso tenemos ahora en marcha ya la puesta en marcha de canales de información que permitan que la gente pueda saber dónde pueden existir más aparcamientos libres en tiempo real. para no perder el tiempo.
0: ¿Cómo hacen esos canales de información?
20: Bueno, a través de pantallas que van a estar instaladas en la calle y a través del móvil, a través de una aplicación de móvil. Esto lo tendremos en funcionamiento a principios del año 2027, ¿no?
0: Esas pantallas nos dirán, pues en Plaza Güell quedan 20 aparcamientos, a lo mejor.
20: Efectivamente. En tiempo real vamos a saber en qué zonas hay más posibilidades de aparcar en Santa Cruz en cada momento. Y eso nos va a dar, pues, la posibilidad de que esos 110.000 coches que entran a la ciudad en zona punta, que no son vecinos, muchos de ellos de Santa Cruz, sino de otros municipios, pues sepan más o menos dónde pueden aparcar, los parkings que en los que hay plazas libres de aparcamiento para poder ubicarlos, si el parking del intercambiador está libre, si el parking del Mensei está libre, si determinados parkings que a veces, muchas veces, porque no nos vienen a la cabeza, vamos buscando.
0: Se sigue insistiendo mucho que el parking del intercambiador no se utiliza todo lo que se pudiera.
20: Bueno, está claro que no se utiliza todo lo que se pudiera utilizar, eso está clarísimo. Es el parking más grande de Canarias, 1.400 plazas de aparcamiento, y no se utiliza como se debería de utilizar, desde mi punto de vista, por falta de información, porque si sales del parking, yo lo he cronometrado, y vas caminando hacia el centro, en 7 minutos te pones en la puerta del mercado Nuestra Señora de África, y en 12, 14 minutos, si vas despacito, te puedes plantar en el monumento al Chicharro, en el corazón de la ciudad. Luego, hombre, yo creo francamente que está muy cómodo de usar, es un parking barato, el más barato de la ciudad, y es un parking público, y por lo tanto creo que bueno, deberíamos utilizarlo un poco más.
0: Dato importante, se han solventado los problemas que había, digamos, con algunos parking, podemos decir algunos parking públicos de la ciudad, en cuanto a los precios, tarifas, etcétera,
20: sí,
0: servicios que daban.
20: Los hemos metido en vereda en estos últimos años. Creo que se ha hecho una buena labor por parte de la Concejalía de Servicios Públicos y se les ha puesto sanciones a aquellos que no cumplían las tarifas que tienen que poner y las han tenido que rebajar por la vía judicial o por la vía de las sanciones del ayuntamiento. Es verdad que, aún así, nosotros, nuestra intención es ir recuperando aquellas concesiones que se vayan venciendo. Hay una que se ha vencido, que es el parking de la Plaza de España, y antes de final de año cogerá la gestión del parking Viviendas Municipales, una empresa pública del ayuntamiento.
0: O sea, que se quiere que a la larga todos esos parkings estén gestionados por una empresa municipal. Exacto. no por terceras empresas.
20: No por terceras empresas, por lo menos una parte importante de esos parkings, ¿no?
0: Bien, me parece bien porque hemos denunciado en algunas ocasiones o en varias ocasiones el servicio que dan esos parking. Varios temas que son actualidad y que no quiero que se me queden en el tintero. Uno del que hemos hablado muchas veces, pero bueno, monumento a Franco, o monumento a la Victoria, o como quieran llamarlo. Sigue siendo un tema que genera bastante polémica y división de opiniones en Santa Cruz, José Manuel. Es decir, ¿qué va a pasar definitivamente con ese monumento?
20: Pasa que para mí no es una cuestión de opinión. Todos podemos tener nuestra opinión y manifestarla de manera libre. Para mí es una cuestión de cumplimiento de la legalidad. Es una cuestión de cumplimiento de la ley. Y la ley es muy clara. La ley de memoria histórica y la ley de memoria democrática dice que es posible mantener un vestigio franquista siempre y cuando esté protegido. El gobierno de Canarias determinó que ese monumento no podía ser bien de interés cultural. Pero hay otros instrumentos de protección que no son los VIC, que la ley prevé y que sí podrían cumplir el monumento a Franco. ¿Cómo lo podrían cumplir? Pues mire usted, la Comisión Municipal de Patrimonio Histórico, compuesta por múltiples instituciones, Gobierno de Canarias, Cabildo, Universidad de La Laguna, Real Academia de Bellas Artes, Colegio de Arquitectos, ha determinado que pueden existir valores suficientes para ser incluido en el catálogo de elementos patrimoniales que está redactando el ayuntamiento en estos momentos. Hay más de 1.000 elementos en la ciudad que no son VIC y que están protegidos o van a estar protegidos por ese catálogo. Luego, evidentemente, hay muchas posibilidades de que ese monumento termine estando protegido en menos de un año.
0: Luego, a pesar de lo que diga la ley de memoria democrática.
20: Es que es cumpliendo la ley de memoria democrática. Es que la ley de memoria democrática. La ley de memoria democrática dice en su artículo 35, que se lo lean, que aquellos elementos protegidos por ley se pueden mantener en el espacio público. Es que lo dice la ley.
0: No, Ángel Víctor Torres mantiene que la ley de memoria democrática.
20: No, Ángel Víctor Torres lo que dice es: como no ha sido declarado VIC, hay que sacarlo del espacio público. Mire usted, está el BIC y están otros grados de protección que la ley prevé. Y la ley no dice que tenga que ser BIC, dice que debe de estar protegido. Y en esta ciudad hay muchas fachadas, muchos elementos que están protegidos y no son BIC. Entonces, esto es una cuestión muy sencilla. ¿Qué es lo que quiere?
0: Acabar a los tribunales.
20: ¿Qué es lo que quiere el alcalde de Santa Cruz? El alcalde de Santa Cruz quiere cumplir la ley. Pero como la ley está escrita, no como algunos quieren interpretarla.
0: ¿Y usted está convencido que con la ley en mano se puede mantener ese monumento? No hay que tirarlo abajo.
20: Totalmente. Pero totalmente. Uh-huh. Y ojo, y no quito para nada que pueda ser y que es un vestigio franquista. Yo no tengo ninguna duda de eso. Pero tampoco tengo ninguna duda de que tiene valores suficientes para estar protegido. Valores artísticos, valores patrimoniales. Y si está protegido, la Ley de Memoria Histórica y la Ley de Memoria Democrática dice que se puede mantener en el espacio público. Luego, hombre, yo creo que estoy siendo muy claro. Vayan a la ley, lean la ley, y una vez que la lean, estoy convencido pero que es imposible que no se me dé la razón.
0: Me ha quedado claro que el tema legal, pero más allá del tema legal, se lo voy a preguntar directamente. Entonces, al alcalde de Santa Cruz le parece bien que aunque sea un vestigio franquista, se quede, que no haya que quitarlo.
20: Yo, el alcalde de Santa Cruz defiende que sí es un vestigio franquista y tiene valores suficientes, artísticos, que no tienen nada que ver con el franquismo, valores artísticos para estar protegido, pues la ley, aplicando la ley, se puede mantener el espacio público, aplicando la Ley de Memoria Histórica.
0: Sí.
20: Y aplicando la Ley de Memoria Democrática.
0: El monumento,
20: la misma ley que ha aprobado el Partido Socialista.
0: El monumento a los caídos de la Plaza España podría estar en una situación similar. ¿Se imagina a José Manuel Bermúdez una Plaza España sin el monumento a los caídos?
20: Por supuesto que tiene que estar en la misma situación. Por supuesto que debe estar. Ese monumento está incluido en el borrador del catálogo de elementos patrimoniales. Está incluido ya. Luego, este es un asunto en el que los partidarios de a toda costa quitar el monumento a Franco, pues no lo tienen tan claro con el monumento a los caídos. ¿Por qué? Porque vete tú a decirle al chicharrero o chicharrera que vas a demoler el monumento con esa cruz que está en la Plaza España, que forma parte de la iconografía de nuestra ciudad.
0: Nuestra ciudad.
20: Es decir, vete tú a decírselo. A ver, y si eso fuera así, si fuera tan fácil, ¿por qué no lo hizo don Ángel Víctor Torres cuando fue presidente del gobierno? ¿Por qué no lo hizo Patricia Hernández cuando fue alcaldesa? Mira, ese monumento a Franco se puso con una grúa. Una grúa lo montó. Fíjese qué fácil que es contratar una grúa y desmontarlo. ¿Por qué no lo hicieron si fue tan fácil? En 14 meses podían haberlo hecho. O en 4 años que estuvo don Ángel Víctor. No lo hicieron. ¿Y sabes por qué no lo hicieron? Porque no es tan fácil que hacer eso cumpla la ley. No es tan fácil. No, eso seguramente si yo actuara de esa manera arbitraria, no estaría cumpliendo la ley como la ley está escrita.
0: Bien. Bueno, cambio de tema. ¿Se han dado ya los pasos suficientes de una vez por todas para abrir Santa Cruz definitivamente al mar? Hay una buena colaboración, hemos visto incluso ya alguna infografía con la Autoridad Portuaria de Santa Cruz de Tenerife, pero definitivamente podemos ya decir que Santa Cruz se va a abrir al mar, que vamos a ver esa dársena comercial frente al Cabildo con vida, no sé en cuánto tiempo.
20: Acuerdo político hay y acuerdo económico, no falta simplemente el acuerdo que tiene que tomar el Consejo de Gobierno del Gobierno de Canarias, porque la Autoridad Portuaria, el Cabildo de Tenerife, el Ayuntamiento de Santa Cruz ya han aprobado en sus órganos correspondientes la cantidad de financiación. Resta nada más que el Gobierno. A mí se me ha dicho que sí se va a aprobar. Desde el momento que se apruebe, ese convenio estará en vigor y a partir de ahí lo que hay que hacer es trabajar por aprobar un proyecto técnico y por gastar esos 70 millones de euros que ese enlace puerto-ciudad va a significar para la ciudad. Eso significará que ahora mismo que vamos caminando y tenemos que cruzar una rampa de color verde para entrar en zona portuaria, por ejemplo, en el Día del Carmen, la utilizamos, pues no tengamos que hacerlo, sino que libremente, en todo ese espacio, se va a poder acceder a él de manera libre hasta llegar a Cantil del Muelle. Va a haber zonas donde poder pues cenar al borde del mar, donde poder pasear.
0: ¿Pero cuánto tardaremos en verlo?
20: Bueno, pues las obras cuestan, ¿no? El Palmetum tardaron 18 años. A mí me tocó inaugurarlo, pero se tardó 18 años en hacerlo. El Parque Marítimo, unos 10 años. Es decir, son obras importantes cuya principal cometido es empezarlas. Si no las empiezas, nunca las terminarás.
0: Esto, a cuenta de la lentitud o de la rapidez de las obras, esto es una conversación de una barra de bar, pero me decía el otro día un oyente que me encontré justamente, hombre, don Guillermo, me reconoce y tal, y me decía, y me hizo una pregunta que me hizo pensar, y dice, mire, ¿por qué Las Palmas van a ser un estadio de fútbol? No tiene que ver con lo del estadio, es aplicable a cualquier hora, José Manuel. En dos o tres años antes del Mundial, y nosotros vamos a tardar hasta 2040 en hacerlo.
20: Pues esa es una gran pregunta, ¿no? Allí de todas maneras se están cuestionando bastante
0: los plazos. Sí, bueno, ahí tiene un problema con los plazos, efectivamente.
20: Yo me haría más preguntas sobre eso, ¿no? Porque yo en su día denuncié...
0: Pero aquí, ¿por qué tardamos 18 años en un palmetón y ellos...?
20: No, aquí se tarda y allí también se tarda en hacer cosas. Con la ley en la mano, las leyes que tenemos, la ley de contratación pública es una ley que, por encima de todo, es una ley garantista para que se produzcan una serie de plazos, una serie de publicaciones. Una, se le da opción a los que no se le adjudican de poder recurrir, eso retrasa. En fin, la ley de contratación prima la transparencia y prima las garantías por encima de la eficacia. Y por eso es una ley que es muy, muy burocrática y sus plazos no son fáciles de cumplir. Uh-huh. Esa es la realidad. Miren, un asunto como la vivienda. Un asunto como la vivienda. Tenemos supuestamente emergencia habitacional. ¿Por qué tardamos tanto en construir viviendas públicas? ¿Por qué? Tardamos tanto en construir viviendas públicas como en hacer un polideportivo cubierto. No hay un procedimiento eficaz y rápido que nos permitan construir más viviendas en menos tiempo posible, en el menor tiempo posible. No lo hay. España no se lo ha planteado, a pesar de que todo el mundo habla, el gobierno de España, de que hay que construir más viviendas. Pero los plazos son iguales que para cualquier otro tipo de construcción. Luego, no se está actuando desde la normativa. Esto tiene que ver también con un gobierno débil que hemos tenido en los últimos años. Hemos tenido un gobierno débil, un gobierno que no tiene la mayoría suficiente para hacer modificaciones normativas importantes. Un gobierno débil que ha dependido de una serie de grupúsculos donde esos grupúsculos les interesan sus intereses particulares. Algunos de ellos van en contra de la unidad territorial del Estado español y, por lo tanto, no les interesa que se saquen adelante determinadas cuestiones.
0: Apertura de grandes superficies, otro tema recurrente, digamos, en el último año y medio, dos años en Santa Cruz de Tenerife, con la imprescindible ampliación, lógicamente, de la zona de gran afluencia turística, apertura, digo, los domingos. Ustedes, yo no sé si, creo que llegaron a decir que iban a convocar la mesa del comercio para mayo, al final creo que no. Estamos ya en año electoral, quiere decir, ¿qué va a pasar con todo esto?
20: Ahora mismo, las grandes superficies, pueden abrir 10 domingos festivos al año. El gobierno va a aprobar un decreto de aquí a final de año para ampliar, creo que es a 12.
0: Gobierno autonómico.
20: Eso, el dominio autonómico, sí. Para ampliar a 12 esa normativa.
0: Sigue siendo insuficiente.
20: Eso para las grandes superficies es insuficiente. Pero es algo que se ha hecho con cierto consenso con los pequeños comercios, ¿no? ¿En Santa Cruz de Tenerife no es posible abrir los domingos y festivos? Falso. Es posible abrir los domingos y festivos. De hecho, cualquier local de menos de 300 metros cuadrados en la ciudad puede abrir cualquier domingo y festivo del año. En la zona de gran afluencia turística, es decir, de Mercado hacia el centro, de Comandancia de Marina hacia el centro, de Avenida de Anaga hacia el centro y de Méndez Núñez, de Rambla Pulido, de Rambla General, de Rambla Santa Cruz hacia el centro, es posible hacerlo incluso los locales de más de 300 sí. metros cuadrados en la zona de gran afluencia turística.
0: Pero usted sabe a lo que yo me estoy refiriendo, a la zona
20: lo que se está pidiendo,
0: las grandes superficies, claro, que quieren abrir los domingos.
20: Lo que se está pidiendo es que las grandes superficies abran los domingos, sí. Y no hay consenso en eso. Entonces, las grandes superficies apelan al ayuntamiento. Y yo lo que les diría es, oiga, si es que es más fácil, modifique usted la ley de comercio y que se puedan abrir todas las grandes superficies en toda Canarias. En la Laguna, porque no tiene mucho sentido que puedan abrirlo en Santa Cruz y no puedan abrir en la Laguna, ¿no?
0: Pero eso pues, es quitarse un poco el mochuelo de encima.
20: No, porque, mire usted, ¿por qué abrimos en el 3 de mayo, sí? Ampliamos la zona de gran afluencia turística, la ampliamos a 3 de mayo.
5: Y a lo mejor, pues, a Añasa le interesaría que se ampliara también un centro comercial que hay ahí, que no está en 3 de mayo.
0: Sí, pero los cruceristas no llegan a Añasa, los cruceristas sí llegan a 3 de mayo.
5: No, pero eso no tiene que ver con lo que está planteando las grandes superficies, abrir todo el año,
0: sí.
5: No abrir en temporada alta de crucero.
0: Pero como Mar Menor aceptan abrir en temporada de crucero.
5: Pueden abrir 12 domingos en temporada alta de crucero.
0: Pero no,
5: pueden abrir los 12 domingos en temporada alta de crucero. Que van a poder hacerlo a final de mes en 12 domingos al año. Entonces, mi punto de vista, yo soy partidario de que se pueda ampliar. Pero soy partidario de intentar hacerlo por consenso. Y para eso requiere cierta habilidad a la hora de hablar. Aquí se ha hablado más en los medios de comunicación que en las mesas de negociación. Entonces yo creo que hay que hablar más en las mesas de negociación. Fruto de ese hablar en las mesas, pasaremos de 10 a 12. Y si seguimos hablando, seguramente podríamos hacer algo más que eso. Pero, francamente, creo que mientras se plantean las cosas a las bravas, yo lo veo complicado. Yo no me siento presionado, ¿eh? Uh-huh. Pero para nada. Y además, ya las grandes superficies han anunciado que se van a ir a los tribunales. Oiga, pues en los tribunales nos veremos. Es decir, yo no me siento presionado por titulares de periódicos sobre eso, ¿eh? Uh-huh. A lo mejor habría que preguntarle también a los sindicatos, a los trabajadores de esas grandes superficies, qué es lo que opinan. Es decir, yo no me siento presionado por ese asunto. Creo que esas cosas es bueno hablarlas con consenso. Sí creo que me interesa una ciudad abierta, una ciudad donde también los domingos y festivos se pueda comprar, porque a mucha gente eso le viene bien. Ahora, creo que eso se puede hacer gradualmente en todo el territorio municipal, no solamente donde están las grandes superficies ubicadas.
0: Muy bien. Alcalde de Santa Cruz, don José Luis Mudes, muchísimas gracias por la visita, ¿eh?
5: Muchas gracias a ustedes.
0: Se nos viene un año encantado. Interesante. Sí, luego, sí, gracias, sí. Alcalde. 11:36, seguimos en directo.
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0: 11:38. Voy a seguir en Santa Cruz y voy a hacer eco de las quejas vecinales de los vecinos de la zona de Cruz del Señor, en edificios situados en la Avenida Islas Canarias, en Alcalde María Tejera y en el entorno de la Cuesta Piedra. Quejas por falta de presión del agua que se repiten desde el mes de junio. ¿Qué está pasando? Bueno, pues no parece que tengan mucha presión. Voy a saludar a Margarita Alameda, que es vecina de Cruz del Señor y además coincide que es vocal del Colegio de Administradores de Fincas de nuestra provincia. O sea, que de esto sabe algo. Margarita, ¿qué tal? Muy buenos días.
27: Buenos días, Guillermo. Pues sí, creo que es un poquito, porque encima pues me toca sufrirlo.
0: Te toca sufrirlo. ¿Qué es lo que está pasando exactamente? Cuéntanos, Margarita.
27: Pues mira, en mi caso lo sufro por dos partes, una como administradora de una comunidad y otra como propietaria de otro edificio, en otro edificio. Pues de la noche a la mañana, a finales de junio, los vecinos de las plantas de arriba se acostaron con agua y cuando se levantaron sin agua. cuando, bueno, pues a mí en la comunidad que yo gestiono me llaman, lo primero que piensas es que es un problema de la comunidad. Llamas en masa, no hay ningún tipo de problema ni nada, y claro, pues piensas que es la comunidad. Sí. Empiezas a mirar. Y bueno, pues al final, entre visitas de los inspectores de Inmasa, no arreglas lo que te dicen que tienes mal porque llevan años, qué tal, al final lo que llega es que no llega la presión. La solución que nos proponen, pues que tiene que haber una bomba de agua a partir de la sexta planta y tal, y piensas que es de esa comunidad. El problema es que cuando empiezas a hablar, yo en mi caso, pues bueno, pasó esto, a lo poco pasa en mi edificio, es en mi edificio, está en obra, pensábamos que era de la obra, y en masa nos hace creer que es de la obra, que son instalaciones viejas, qué tal, pero es que el tema es que según vas hablando, pues nos encontramos con más comunidades con el mismo problema.
0: Sí.
27: Y eso es lo que ha sucedido. ¿Qué te hacen creer? Pues en ciertos que los edificios no se mantienen, que las viviendas no se mantienen, pero claro, en un edificio puede suceder, en dos también, pero cuando estamos hablando ya de unas cuantas comunidades y un barrio ya bastante amplio en el que estamos afectados,
0: es que se te va a decir,
27: otro tipo de cosas.
0: A ver, entre Islas Canarias y Alcalde Mandillo Tejera, bueno, no es que
27: claro,
0: hay una cierta distancia, y no te digo ya en el entorno de Cuesta Piedra, ¿no? O sea,
27: claro,
0: realmente claro, aquí tenemos un problema que es global y que entiendo que depende de Masa. En Masa dice que no, que la culpa no es de ellos.
27: El Masa dice que no, que ellos cumplen lo que dice la ley. Aplican el mínimo, porque están aplicando el mínimo, y que la obligación de las comunidades es tener, ya digo, ellos aseguran el agua hasta la sexta planta, pero de la sexta planta para arriba o pones bombas de agua o no tienes agua. Aquí entramos en otro problema. Si a los vecinos que no pagan no les puedes cortar el agua, ¿por qué me bajas la presión y me has dejado sin agua?
0: Claro.
27: La verdad, el problema, pues que hay gente que no puede salir a la calle, gente que depende de bombonas, y luego otro problema más, ¿vale? Ponemos bomba de agua, pero una bomba de agua tiene que llevar un aljibe. Y esto no estamos hablando de unas obras de 500 euros, estamos hablando de obras bastante costosas. Ya no solamente por dinero, sino por espacio, porque no todas las comunidades tienen espacio para colocar el aljibe y cumplir con lo que dice la normativa del Ayuntamiento de Santa Cruz. O sea, estamos en una encrucijada bastante...
0: Muy complicada, por lo que veo.
27: Muy complicada, donde Masa se lava las manos, y lo voy a decir, el Ayuntamiento se está lavando las manos, y a la comunidad pues la dejas con un problema de una derrama. Venga, derrama.
0: Pero el Ayuntamiento no debería lavarse las manos, debería intentar mediar con Enmasa.
27: Pues a nosotros, yo casualmente me vi las declaraciones del señor concejal y todo lo echa la culpa a que las comunidades están mal mantenidas. Que yo entiendo, como administradora y hablando con mis compañeros, hay comunidades que están mal mantenidas, pero no todas las comunidades están mal mantenidas. Y sobre todo, perdón,
0: sí, sí,
27: dices,
0: sí,
27: el problema es que además Enmasa podía haber dado un plazo. Pero es que aquí no ha dado un plazo de ningún tiempo. Oiga, tienen 6 meses porque vamos a actualizar la presión por lo que sea y vamos a cumplir la normativa. Pero tú no puedes por la mañana levantarte sin agua. O sea, es lo que no es de recibo.
0: Ya. ¿Cómo están sobreviviendo? A base de garrafas de agua, imagino, ¿no?
27: A base de garrafas de agua, efectivamente.
0: Que son muchas garrafas al día, entiendo. Porque
27: son muchas garrafas al día. Porque, bueno, y estamos en verano, ya hay plantas,
0: claro,
27: donde los calentadores no se encienden, se está duchando la gente con agua fría, porque donde te llega un hilito, ya el agua caliente, ¿no? ¿Qué va a suceder cuando, como nos dé en el mes de septiembre, octubre por llover? Esta gente se va a duchar con agua fría, la que te sube. O sea, yo vivo en un noveno piso, si me voy a la ducha, tengo que darme cuenta que la lavadora no, o abres un grifo o abres la cisterna y yo no tengo agua en el lavabo y yo vino un noveno. ¿Cuál es la solución?
0: Madre mía.
27: Sí, es importante.
0: Pues, es un problema importante.
27: Es un problema importante porque además es lo que estamos diciendo. Por ejemplo, en mi bloque hablo ya de dinero y somos 13.000 euros los que nos tenemos que gastar. No todo el mundo tiene posibilidad,
0: claro,
27: de una derrama el pagar 70-80 euros, cuando hablamos de una zona donde hay mucha persona que te cobra pensiones de 500 y 600 euros. Claro. O sea, ¿qué se hace con eso? Sí, que vaya al asistente social, que se lo pagan ya, pero mientras me lo pagas o no, la comunidad, si no tiene fondos, no va a poder poner el agua, la famosa bomba. Entonces, claro, alguna solución hay que buscar, y de verdad que no se ven soluciones. No se ven soluciones por el otro lado.
0: O sea, muy bien. Margarita, gracias por contárselo a los oyentes de COPE, y espero que, en fin, que se pueda solucionar, aunque por lo que veo la solución no es nada sencilla.
27: No.
0: Margarita Alameda, vecina de la Cruz del Señor y vocal del Colegio de Administración de Fincas. Gracias, un saludo.
27: Muchísimas gracias por darnos voz.
0: Gracias.
27: Venga, encantada.
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0: Bueno, vamos como todos los lunes a hablar un poquito de deporte, después de la decepción del viernes frente al Sporting. Bueno, decepción, a ver, se puede perder y se puede ganar, lógicamente. Juanjo Ramos, ¿qué tal? Buenos días.
1: Buenos días, Guillermo.
0: Pero con una noticia sobre todo, y es que ya por fin parece, a falta de oficialidad, que tenemos el delantero que todos estábamos buscando para el Tenerife, ¿no?
1: Está cerrado, llega cedido, con opción de compra, procede del Schalke 04. La temporada pasada fue importante, uno de los jugadores además más rápidos de la Bundesliga, y es una de las cosas que se buscaba, velocidad, sí, en el conjunto alemán, que ha ascendido a la máxima categoría del fútbol alemán y que por ahí ya no le cabe o puede ser un jugador prescindible.
0: Estaba en segunda división el Schalke.
1: Estaba en segunda, sí, ah, sí. Y este año ha logrado el ascenso, vuelve a Bundesliga y lógicamente se ha reforzado, y este jugador, que a lo mejor no era titular indiscutible durante todo el curso, pues ha sido sustituido por futbolistas mejores, pues sobra, digamos, en el Schalke. Y le viene bien una sesión. 26 años, senegalés, con pasaporte español, porque durante su infancia vivió, sí, bastantes años aquí, en Almería. Y conoce bien, por tanto, el fútbol base español. Luego estuvo en Suiza. El idioma también, habla perfecto el español. Y en Suiza fue donde despuntó, en el Wintersur de la Liga Suiza, de la Primera División. Marcó bastantes goles, llamó la atención del Schalke, se marchó para Alemania. Y allí, pues a lo mejor no ha tenido ese protagonismo que se esperaba, ¿no?
0: Pero vamos, ¿es un 9 o es un...?
1: Es un 9, mide un 80. Pero sí, es un 9 de ir al espacio, más rápido, que puede incluso adaptarse a jugar en banda en una circunstancia
0: de características diferentes a Riga Llevo, que
1: distinto,
0: es lo que quería.
1: No es un 9 al uso,
0: que se pegue con los
1: de los altos, de los de jugar de espaldas, recibir balones de cabeza desde el centro, sí, al área y tal, ¿no? Un 9 distinto, lo que pretendía Cervera.
0: Bueno, te decía lo del idioma porque es que el otro día me llamó la atención que Cervera dijera que incluso llegaba a hacer algún cambio, creo que le entendí, o alinear a algún futbolista porque era español y entendía el idioma más que los que habían venido que no conocían.
1: Sí, vino
0: idioma,
1: a decir,
0: ¿no?,
1: que quería una función específica de un jugador en una demarcación determinada y que como le era complicado en medio del partido explicarle a alguien que no manejaba el idioma eso, dijo, bueno, pues pongo al español allí, que él va a entender lo que yo quiero, y al extranjero lo pongo por el otro lado, que es más fácil.
0: Bueno, tranquilidad, lo deportivo, ¿no? Bueno, sí, pasó lo que pasó frente al Sporting, pero se siguió viendo un Tenerife, yo creo que sabe lo que juega, que es lo importante en una competición a 42 jornadas. Y bueno, la carrera del futbolista del Sporting, no me acuerdo el nombre
1: ahora. Josip Fofs, sí.
0: La velocidad, vamos, le ganó ahí en la banda y llegó el gol del Sporting, pero bueno, en fin.
1: Sí, error, yo creo que César no midió bien la velocidad del jugador, le ganó el duelo, puede pasar. Yo creo que Landazuri en la corrección estuvo bastante peor. Se confió, no atacó esa acción y luego le superó Josip Fofs, que iba en velocidad, y es una acción brillante del jugador del Sporting. Y si quieres llamarlo error defensivo del Tenerife, pues también, y eso te demuestra que un error puedes pagarlo caro en un partido que era de 0-0.
0: Claro, efectivamente. Oye, ¿qué tenemos por delante ahora? Porque la Liga sigue sin ponernos... Sí. Es que esto de la Liga...
1: Nah, es una vergüenza.
0: Ya es una pelea que tenía yo cuando estaba en deportes. O sea, es una cosa que tú dices... es imposible, o sea, es que no puedes planificarte los viajes con tiempo. Nosotros que estamos en Canarias, es decir...
1: Es que va peor, ¿eh? Va peor porque ayer la Liga pone 3 jornadas.
0: De primera
1: claro, división.
0: Yo estuve buscando yo a ver si ya ponen la... No, pues la segunda no, era mucho trabajo.
1: A mí, yo pregunté ayer, me dijeron, no, seguramente mañana. Seguramente mañana a mí me sonó o no, pero bueno, me dijeron seguramente mañana 2. ¿Por qué? Porque van a ir a la par de primera división. Entonces, en primera han salido 3 porque hay una jornada intersemanal.
0: Sí.
1: Pero en segunda división probablemente salgan 2. ¿Por qué? Porque luego hay parón de selecciones. Entonces, los partidos de segunda los querrán colocar estratégicamente en función de los horarios de selección, claro, de los partidos más llamativos de esas 2 semanas, que son 2 semanas sin liga en primera. Con lo cual, yo creo que hoy sabremos cuándo se juega el Tenerife-Leganés del siguiente fin de semana, es decir, solo tenemos un horario, que es el del próximo sábado, 1:00 p.m, Real Sociedad B Tenerife en Subieta, desde las 12 lo contaremos aquí el tiempo
0: de
1: juego, y ya está. No sabemos nada más, no sabemos cuándo se juega el siguiente partido en casa, no sabemos cuándo viaja el Tenerife a Castellón, que no es un viaje cómodo, no es un viaje a Madrid, no es un viaje sencillo, el Tenerife tiene que desplazar a más de 30 personas en la expedición, estaban con eso desesperados el
0: vuelo
1: jueves
0: a Valencia
1: pasado.
0: No es que no haya mucho de
1: no,
0: este
1: no hay demasiado,
0: o sea...
1: sobre todo por lo que te digo, porque que encuentre plazas yo o otro compañero de los medios que viaje, vale,
0: pero
1: 30 en un grupo es complicado.
0: Claro, efectivamente,
1: esa es la dificultad.
0: Bueno, oye, por lo demás, debut de las chicas del Costa d'Eje, Tenerife, bueno, frente al Barça todos sabemos lo que puede pasar, ¿no?
1: Sí, muchas bajas en el Costa d'Eje Tenerife y un Barcelona que podía alimentar alguna duda, yo no sé a quién, la verdad, a mí no, porque es verdad que ha perdido jugadoras importantes este verano, Mapi, sí, León, Alexia Putellas, han ido varias jugadoras del Barcelona campeón de Europa, pero claro, es que estamos hablando de una potencia. de un equipo que te saca una buena jugadora y te ficha otra igual de buena. Con lo cual, pues 5-0 en la jornada inaugural. Ganó también, por cierto, el Real Madrid al Atlético de Madrid, que parece que el Madrid este año le puede pelear un poquito más la Liga al Barcelona.
0: Hay menos distancia.
1: Pero por lo pronto el gran favorito le ganó 5-0 al Costa de Tenerife, que juega el domingo en casa con el Deportivo de La Coruña. Bien. Estreno en el Heliodoro.
0: Ese va a ser el debut. ¿Algo más que tengamos que comentar del mundo del deporte?
1: No, esperar el cierre de la campaña de abonos del La Laguna Tenerife. Está a punto, porque es que por cupo ya no le cabe más gente.
0: Ya se habrá llegado a los 4.500, imagino.
1: Entiendo
0: ya,
1: que sí.
0: Más de eso es complicado.
1: Con lo cual yo creo que de ahí para adelante poco, ¿no? Por lo menos 400 entradas tienes que poner a la venta. Bueno, a la venta. Entre promociones, sí. Si hay rivales, aficionados rivales que vengan, etcétera, pues alrededor de 400 entradas. Claro.
0: Bueno, oye, y que mañana se cierra el mercado en el fútbol profesional, ya no habrá novedades en el Tenerife, ¿no?
1: ¿O sí?
0: ¿Alguna salida?
1: O sí. Puede que alguna llegada.
0: Ah.
1: Salidas nunca sabes, porque esto depende de que te llame alguien y te diga, oye, que quiero a, no voy a decir un nombre, a Pepito.

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1: 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Llegamos a las 12 en punto del mediodía, hoy con todos los comunicadores de COPE desde Ceuta. Ya sabes, te quedas informado ahora, como siempre, Mediodía COPE con Pilar García de la Naranja.

0: Es la 1 de la tarde, son las 12 en las Islas Canarias.
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0: Hola, ¿qué tal? Muy buenas tardes y gracias por acompañarnos un día más, una temporada más aquí en Mediodía COPE. Estamos en Ceuta. ¿Y por qué estamos en Ceuta? Bueno, Ceuta es...

0: parte indivisible de España, y esa es una de las razones. La segunda de las razones, ustedes la conocen, durante el último mes Ceuta está sufriendo la entrada / invasión de miles de migrantes que entraron en 24 horas, muchos de ellos se fueron y otros muchos se quedaron en esta ciudad. Y lo que estamos viendo, los periodistas que estamos aquí en Ceuta desde hace ya unas cuantas horas, es una ciudad literalmente invivible. Las calles llenas de inmigrantes vagando, los ceutíes refugiados en sus casas, las mujeres y las niñas sin atreverse a andar libremente. Olvídense de las categorías morales que el gobierno quiere establecer, ¿verdad? Una ciudad de 80.000 habitantes no puede tener a 10 o 20.000 adicionales sin una infraestructura y sin una atención necesaria. Este hecho objetivo no señala a buenos y a malos, no es verdad. Este hecho lo que hace es definir el problema que hay que solucionar. El gobierno dice que las leyes exigen trámites que duran años para expulsar a los que han entrado. Se trata de leyes que durante 8 años no han cambiado, sino más bien al contrario, han flexibilizado. Pero cuando este gobierno quiere cambiar la realidad, bien que lo hace, ¿verdad? No es necesario recordar la pandemia, los indultos de los golpistas. Esa claridad, esa urgencia, no se ve ahora en que quienes sufren son españoles en una situación difícil. Españoles inmigrantes. Mira, estoy en el Tarajal. El Tarajal son 3 cosas. Es una playa, es la verja verde de entrada desde Marruecos y es el polígono industrial en el que me puedes escuchar en estos momentos. Cuando entras aquí, te encuentras decenas, centenares de menores. Y es solo la punta del iceberg que me espera dentro de un espacio hasta ahora dedicado a empresas en Ceuta. Mira, frente a mí hay grandes calles largas, llenas de habitáculos hechos de palés de maderas, de neumáticos, de mantas, de plásticos, de trozos de tela, todo lo que han podido conseguir vagando estos críos por las calles. Veo delante de mí, en las azoteas de los polígonos, a menores también avanzando. Están solos. Frente a mí asoman los pies de 1, 2, 3, 4 chavales colgando, que llevan ahí sentados 3 horas sin saber qué hacer. Junto a ellos una caravana de Médicos del Mundo y de Cruz Roja que está detrás de mí y que asisten a la cola de migrantes. Aquí son sobre todo menores, menores solos que todavía no han sido identificados, menores solos con hermanos que también son menores y algunas de esas familias. Veo cortes en las piernas, veo cortes en los brazos. Cuento algo más de 1, 2, 3... quizá 5 voluntarios que llevan aquí desde las 9 de la mañana intentando sanar esas heridas. Los menores van de un lado a otro. Algunos llevan un carrito como el de la compra que llenas tú ahora a la vuelta de vacaciones, lleno de lo que van encontrando, porque una botella de plástico les sirve para hacer el tejado de algo que no se puede llamar ni chabola. Porque no se puede llamar ni chabola, ¿verdad? Y además hace calor, hace muchísimo calor. Ellos van en traje de baño, van en ropa de deporte, algunos van con adultos, con una madre, con una hermana, buscan como sea el que el móvil se pueda cargar, alguien que les dé algo de comida, porque aquí solo se da una comida al día. Asoman las garrafas de agua, se lavan como pueden. A ese calor se le suma el olor. El olor es terrorífico porque hacen sus necesidades aquí mismo, donde pueden y como pueden, y las recogen con sus propias manos. Es decir, este es un problema humanitario, este es un problema político, este es un problema de dignidad de país, de ayudar a los ceutíes a recuperar su ciudad, y este es un problema que el gobierno de España ha sido incapaz de atajar, y estamos viendo de primera mano cómo son incapaces de dar ni una solución a niños, a bebés que estamos viendo en la calle tapados con plásticos que todavía no han podido ser encontrados ni sus nombres ni sus apellidos, ¿verdad? Y que no tienen nada. En España, nos contaban Médicos del Mundo, por primera vez en la historia están asistiendo a una crisis humanitaria. Esto es Mediodía COPE, comenzamos. We'll be right back.
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0: Y lo hacemos como siempre con titulares. Ángela Sánchez, buenas tardes.
3: Buenas tardes, Pilar.
0: Porque están pasando otras cosas este lunes 31 de agosto y tú las tienes todas.
3: Estamos esperando que Pedro Sánchez dé explicaciones sobre la crisis en Ceuta. Lo hará el próximo jueves en el Congreso y ha tenido una entrevista en la cadena SER donde ha culpado a posibles bulos filtrados desde Israel y desde Rusia a lo que se movió en redes sociales para producirse esta avalancha. Además, es noticia que Italia ha prorrogado otros 15 días los controles a viajeros procedentes de España precisamente por la crisis en Ceuta. Además, los presidentes de las conferencias episcopales de los tres países, Estados Unidos, México y Canadá, están reunidos en Cuernavaca para debatir y proponer una voz común sobre la migración, la violencia, el fenómeno de las drogas o la inteligencia artificial.
0: Y en la actualidad deportiva, Corrochano, muy buenas tardes, cuéntanos.
4: ¿Qué tal, Pilar? Buenas tardes. Últimas horas del cierre del mercado, el Barcelona ha estado todo el verano en busca de un delantero centro, ha girado finalmente hacia el brasileño Gabriel Jesús, que está a punto de llegar a la ciudad condal. Elena Condis.
5: El delantero centro brasileño de 29 años aterriza hoy a las 3 en Barcelona, pasará las pruebas médicas y después será oficial. Firmará por dos temporadas más otra opcional. El Barça lo vende como una oportunidad de mercado, una operación relámpago. Pagan 10 millones de euros más variables al Arsenal. Es un 9 puro que no viene a ser titular, pero completa la plantilla tras la salida de Lewandowski y ante la imposibilidad de fichar ahora a Julián. Aunque, atención, insisten desde el club que eso no excluye a Julián y que seguirán intentando su fichaje en enero.
4: Más de mercado, el Racing de Santander ha hecho oficial el traspaso de Sergio Martínez al Real Madrid por 3 millones de euros. El futbolista se incorporará primero al Castilla. Traspaso importante en Europa, Barcola. Ya ha pasado reconocimiento médico con el Liverpool. 145 millones de euros ha costado el futbolista francés. Hoy se completa la jornada de Liga con el partido Osasuna-Getafe a las 7 y media y con el Barcelona-Rayo a las 9 y media. Y acabamos de saber que la Comunidad de Madrid ha informado que el Rayo Vallecano-Racing de Santander no se jugará tampoco en Vallecas, apunta a jugarse en Butarque, en Leganés.
0: Gracias, Corrochano. 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

0: Te recuerdo que estamos en el polígono del Tarajal, en Ceuta, retransmitiendo en directo este programa de mediodía COPE, pero hoy es 31 de agosto y lunes, y es el día tradicional, aunque cada vez menos, es verdad, de regreso de vacaciones. Primera parada en la Dirección General de Tráfico para saber cómo están las carreteras. Hasta allí nos vamos, DGT.
1: ¿Qué tal? Muy buenas tardes. Pues hasta ahora varios siniestros complican ya la circulación. Uno de ellos en Valladolid por la 6 en Tordesillas hacia Madrid. Otro en Albacete de salida por la 31 en la zona de La Gineta. Como también en Jaén en su acceso por la A44 a su paso por Bailén. Y también otros dos ya en Sevilla. Ambos de entrada, uno en la 49 en Tomares y otro por la AP4 en las Cabezas de San Juan. Y al mismo tiempo un vehículo incendiado está complicando ya en Valencia la autovía 3 en Buñol, en este caso sentido Madrid. Lo peor en cuanto a retenciones lo van a encontrar ya en Cuenca, en la A3 en Tarancón, hacia Valencia, también en Ávila, en Arévalo, en la A6, todo ello, como decía ya, hacia la Comunidad de Madrid, al igual que en la zona del Mediterráneo, en Barcelona, en la AP7 en Lleida, sentido Tarragona, también en Valencia, en la A7 en Paterna, sentido Castellón, y ya en Málaga, en esta misma carretera 7, ya en Fuengirola, San Pedro Alcántara, hacia Marbella, y finalmente en el acceso a Cádiz, por la A48, ya en Chiclana de la Frontera.
0: Fíjate, en el regreso a casa para enfrentarse al otoño, el más caro de la historia, te voy a dar algunos datos de lo que te vas a encontrar si estás ahora mismo escuchándome desde el coche. Mira, la inflación ha subido, según el INE, un 19,1% en los últimos 5 años, desde el año 2021 hasta septiembre del 2026. ¿Esto qué significa? Pues que hemos perdido prácticamente un 20% de riqueza. 1.000 euros de hace 5 años son ahora 1.191 euros. Somos de media 200 euros más pobre por cada 1.000 euros. Y súmale ahí los impuestos. Por ejemplo, los carburantes, porque igual tienes que parar ahora y repostar gasolina. Al llenar un depósito medio de gasolina de 40 litros ha subido 5 euros y medio, de media. Está 1,72 euros el litro. Llenar un tanque de gasóleo, 6,8 euros el litro de media es lo que ha subido. Por ejemplo, Málaga-Madrid en coche. Agosto del año pasado, 55,60 euros llenar el depósito. Hoy, 64,75, prácticamente 10 euros más. Pero a esto del precio de los carburantes hay que añadir la subida del precio de la luz, sube el precio de los libros de texto si tienes hijos, sube el precio de los estuches. ¿Tú te acuerdas cuando llevábamos estuche al colegio con boli, con lápiz, con goma, con rotu, con regla? Bueno, pues son un 25% de media más caros en los últimos 5 años. Y este panorama general aplica también a Ceuta. Te recuerdo, ¿verdad?, que estamos en el Tarajal, en el polígono industrial del Tarajal. El Tarajal son tres cosas. Primero es la frontera por la que el día hoy, hace un mes, 31 de julio, entraban miles y miles y miles de migrantes a esta ciudad, a Ceuta, y la invadían completamente. En segundo lugar es una playa que está tomada. Y en tercer lugar es un polígono industrial que hasta ahora tenía empresitas, ¿verdad?, pero que ha sido tomado literalmente por miles de migrantes que están haciendo como pueden, chabolas, que decir chabola es un lujo, de verdad. Vean las imágenes en cope.es porque es espeluznante, ¿no? En donde no hay baños, no hay agua corriente, no tienen para beber, les dan una comida al día. Detrás de mí están los voluntarios de Médico del Mundo intentando curar las heridas. En donde yo estoy hay sobre todo jóvenes, niños solos y niños también con familias. Todavía no han sido censados aquí a la autoridad, ni está ni se la espera. Pero la primera pregunta que te haces es ¿qué no estará pasando el Marruecos para que, estando en la situación en la que están aquí ahora mismo, que esto es una emergencia efectivamente sanitaria, prefieran estar aquí y no volver a su país? Hay como tres Ceutas. Está la Ceuta del centro, del Istmo, en donde la gente por la mañana sale a la calle, ahora ya abren algunas tiendas, se ve a mujeres, a niñas, siempre acompañadas, pero andando por las calles. Luego está la Ceuta de la tarde-noche, en donde desaparece la población ceutí y solo hay miles de migrantes vagando por las calles, por el paseo marítimo, en las playas. Y luego está la realidad del Tarajal, en donde hay niños muy pequeños, con sus madres haciendo sus necesidades en el suelo. ¿Qué pasó ese famoso 30 de julio? Bueno, pues hemos querido hablar con el Guardia Civil que lo vio y lo vivió todo. Escucha.

0: Más cosas. Mira, durante todo el mes de agosto, mi compañera y subdirectora de Mediodía COPE, Ángela Sánchez, ha estado haciendo sonar de forma repetitiva este sonido. Es de Rachid Esbihi. Escucha.
1: Siento decirlo así, pero la imagen que ofrece la ciudad actualmente es tercermundista, con campamentos improvisados. De hecho, hay más inmigrantes ahora mismo en los alrededores del SETI que en el propio centro. Desde la abogacía del Estado, desde el propio ministerio, tenían que haber tenido en cuenta, entendemos nosotros, la resolución final del Tribunal Supremo. Estamos hablando de que el juzgado de lo contencioso aquí en nuestra ciudad resolvió hace casi 2 años. No vamos a emplear ese término de efecto llamada porque no nos corresponde, pero la realidad es evidente. Desgraciadamente, esta sentencia del Tribunal Supremo complica todavía más si cabe esta situación y este nuevo escenario que se nos presenta.
0: Rachid Esbihi, buenas tardes, gracias por acompañarnos.
2: Hola, buenas tardes a todos los oyentes de la cadena COPE.
0: ¿Tú eres guardia civil?
2: Sí, soy guardia civil, llevo destinado en esta ciudad desde el año 97.
0: Y ya avisabas el pasado 29 de julio que aquí estaban pasando cosas raras, ¿no?
2: No solo el 29 de julio, si me permite, desde que tuvimos conocimiento de la famosa sentencia del Tribunal Supremo, que prohíbe el rechazo en frontera de los inmigrantes que acceden irregularmente nadando, bordeando los espigones en el Tarajal. Nosotros ya lanzamos un aviso, mostramos públicamente nuestra preocupación. De hecho, mantuvimos reuniones con todos los actores políticos de esta ciudad para trasladarle esa preocupación. Lo hicimos así también a través de los medios de comunicación, porque durante los días, a partir del 9 y 10 de julio hasta el desenlace final del 30 y 31 de ese mismo mes, todos los indicadores hacían pensar una tragedia de las dimensiones que todo el mundo ha podido ver.
0: Rachid, es decir, cuando el gobierno y algunos ministros dicen que no se conocía ni la magnitud ni las formas y que eso no se podía esperar, ¿no es cierto? O sea, vosotros estabais avisando de que algo estaba sucediendo.
2: Nosotros estábamos avisando con datos, Es decir, casi las 3 semanas previas al desenlace final del 30 y 31 de julio, donde casi 100.000 personas entraron sorteando nuestras fronteras en una imagen, en fin, no voy a utilizar ningún calificativo que ha dado la vuelta al mundo. Como decía, esas 3 semanas previas se estaban produciendo episodios de entrada por vía marítima de los que nos denominamos nosotros nadadores de una forma exponencial. Números muy, muy, muy elevados a los del año pasado, por ejemplo, por esta misma fecha, que sí es cierto que estos nadadores aprovechan una niebla muy característica de nuestra ciudad por su densidad, entre otras cosas, y el buen tiempo para bordear esos espigones y entrar a nado. Pero lo que estaba ocurriendo en esos días previos no era normal. Lo dicen los indicadores, lo dicen los datos que maneja el propio ministro del Interior. De hecho, en su comparecencia confirma 4.000 intentos en solo el mes de julio de entrada por vía marítima.
0: Pero al mismo tiempo dice que son los mismos datos que el año anterior, que no había por qué preocuparse porque todo era, hombre, dentro de que está llegando gente a cuentagotas, era, dijo palabras textuales, el ministro del Interior, exactamente igual que en el año anterior.
2: Nosotros, matizar todas esas declaraciones, ya llevamos años denunciando que los informes que quincenalmente emite y hace público el Ministerio del Interior no se ajustan a la presión migratoria real. Es decir, esos informes que publica el Ministerio cada 15 días solo contabilizan las entradas consumadas, es decir, de los inmigrantes que ya están en nuestra ciudad y registrados, pero no refleja la presión real, que recordemos era y es la más elevada de nuestro país. ¿Por qué no se refleja la presión real que nosotros llevamos denunciando? Porque no se contabilizan los intentos de entrada, los rechazos, las personas que desisten y las que son devueltas y las que son interceptadas por las autoridades marroquíes. Nos sorprende que ahora, en esta comparecencia, sí que ha reflejado los intentos en este mes de julio, como digo, de 1.000 y pico, no tengo el dato ahora mismo exacto, 1.000 y pico que fueron los que entraron, consumaron esa entrada, y casi 3.000 los que Marruecos interceptó, rechazó. Nos parece alarmante, preocupante, cuanto menos curioso que ahora sí publican esos datos. Y recordemos también que también lo hemos denunciado en muchas ocasiones, que el propio ministerio las entradas por vía marítima las contabiliza como entradas por vía terrestre. Nosotros ya denunciamos que eso creaba confusión en la opinión pública y en los medios de comunicación, porque no se entiende que un inmigrante se arroje al mar desde una playa ubicada a 3 kilómetros del Espigón, mar adentro, con travesías de 7, 8, 10 horas, y se contabilice esa interceptación como una entrada por vía terrestre. No lo entendíamos.
0: Ha hablado de 100.000 inmigrantes. En realidad no sabemos cuántos migrantes ilegales entraron en esas 24 horas, pero ¿de qué número de inmigrantes ilegales podemos estar hablando ahora mismo en Ceuta?
2: Nosotros la cifra que manejamos, quiero también aclarar que nadie, oficialmente no se sabe los números, el número exacto de inmigrantes que entraron, nadie sabe el número de inmigrantes que continúan deambulando por la ciudad, porque es materialmente imposible. Están en esos asentamientos que todo el mundo ha podido ver, están en barriadas. De hecho, yo en mi portón tengo inmigrantes deambulando por las calles, por nuestras plazas, por nuestros parques, por las playas, como habéis podido ver. Las cifras que se manejan son entre 5.000 y 10.000 inmigrantes que todavía pueden permanecer en la ciudad deambulando por nuestras calles.
0: Rashid, ¿cómo es posible que entren 80.000, 90.000, 100.000 personas? Da igual, un número extraordinario de gente 24 horas en Ceuta, que doble su población, y que al día siguiente se vayan por sus propios medios 50, 60, 70.000 o en los días siguientes. ¿Esto por qué sucede?
2: Nosotros no tenemos elementos de juicio para hacer una valoración al respecto, cuanto menos curioso que el Ministerio del Interior ha cifrado en 72.000 personas que regresaron a su país en las 24 o 48 horas siguientes. De hecho, nosotros pensábamos que se iba a reconducir la situación al observar esos retornos voluntarios de forma masiva como entraron. Nos parece un motivo de estudio y la pregunta es interesante. Nosotros nos tenemos que centrar en los que se han quedado aquí, en las condiciones en las que están de insalubridad, la inquietud que ha provocado también en la ciudadanía. Como bien decía, Ceuta es una ciudad de 80.000 habitantes y tan solo 18 kilómetros cuadrados. Es que han igualado la población que tenemos en la ciudad. Y como digo, la situación es alarmante. Estamos viendo manifestaciones por parte de la ciudadanía prácticamente a diario. Nosotros también, quiero decir, aprovechando que nos dais voz, desde la Asociación Unificada de Guardias Civiles, hemos hecho un llamamiento a la calma desde las primeras horas en las que ya se produjeron incidentes entre los propios inmigrantes, reyertas entre ellos y tal. Hicimos un llamamiento a la calma, lo volvemos a hacer ahora porque entendemos el hartazgo de la ciudadanía. Pero no se puede tomar la justicia por su mano. Desgraciadamente hemos vivido episodios de manifestantes que han cortado el paso a un convoy de Cruz Roja, han asaltado esos asentamientos.
0: Bueno, pero es que la gente está muy cansada y es normal también, ¿no?
2: Entiende, pero corresponde a la Fuerza y Cuerpo de Seguridad del Estado el mantenimiento del orden público, la seguridad pública, porque esto no hace más que agravar todavía más, si cabe, la labor policial.
0: Rashid, ¿cuál es la solución? ¿Cuál es la solución? Todos hemos estado aquí, estamos viendo las calles inundadas de chavales vagando a ningún lugar. ¿Cuál es la solución?
2: La solución urgente, y que entendemos que llega tarde, es desde el minuto cero se tenían que haber destinado recursos en el Servicio de Extranjería del Cuerpo Nacional de Policía, haber desplegado aquí agentes suficientes para agilizar esos trámites de devolución. Nosotros también hemos pedido públicamente que se inicie una campaña para informar a estos inmigrantes de que no pueden acogerse al derecho de asilo, que van a ser devueltos. Nosotros ya hemos denunciado que esos expedientes de devolución se tienen que agilizar, porque el Supremo ha dictaminado que estas entradas por vía marítima no se les puede aplicar el rechazo en frontera. Y como decimos, urge, he leído una declaración del ministro que ha pedido ayuda a Frontex. Pero es que pide ayuda a Frontex un mes después de producirse esta entrada masiva. Entendemos que llegan tardes. También ha anunciado la ampliación del Espigón del Tarajal, que la Asociación Unificada de Guardias Civiles lleva 12 años solicitándolo, desde la tragedia del 6 de febrero del 2014, donde desgraciadamente también se produjeron muertes. Y posteriormente fueron imputados 15 guardias civiles que fueron abandonados a su suerte, 8 o 10 años de calvario judicial, también quiero resaltarlo. En los episodios de mayo del año 2021 también reiteramos la ampliación de esos espigones. Y como digo, el ministro anuncia que se van a ampliar, pero desde AUGC no necesitamos anuncios ni promesas, necesitamos hechos y hechos consumados.
0: es Rachid, es Vigi. Gracias por habernos acompañado en Mediodía COPE. ¿Ese apellido de dónde viene? Así como en 10 segundos.
2: Es originario de mi abuelo, que fue soldado regular en las tropas regulares durante el protectorado de España en Marruecos.
0: Gracias por estar aquí, por hacernos sentir mucho más seguros. Muchas gracias.
2: Un saludo a vosotros y buenas tardes a todos los oyentes de Cadena COPE, y gracias por darnos voz, como siempre.
0: Esa era la conversación que teníamos ayer por la tarde, para que la Guardia Civil nos explicara un poco cuál era la situación. Mira, seguimos en el Tarajal, ¿verdad? En este polígono industrial que se ha convertido en un polígono de acogida. Aquí los niños y los adolescentes que hay no hablan prácticamente, no hablan nada de español. Hablan un poquito de francés algunos y hablan solo árabe. Me acompaña uno de los jóvenes que, cuando ha visto el micrófono azul de COPE, se ha querido acercar rápidamente. ¿Cómo te llamas?
3: Islami,
0: ¿cuántos años tienes?
3: 15 años.
0: ¿Y cuándo llegaste a Ceuta?
3: ¿Y
0: cuándo has venido a Ceuta, de Marruecos a Ceuta? ¿Cuándo? Has venido nadando a Ceuta. ¿Y has venido solo?
3: No, amigo solo.
0: Has venido con amigos, aunque tú estás solo. ¿No ha venido un hermano tuyo? ¿No ha venido nadie más de tu familia?
3: No, amigo, tu hermano. Hermano, hermana de Marruecos y madre de Marruecos, no padre, no tengo padre.
0: No tiene padre, su hermana está en Marruecos y ha venido con su hermano y con algunos amigos. ¿Has comido hoy? Les dan de comer una vez al día. Me dice que es peluquero, que es barbero, ¿no? ¿Qué te dedicas? ¿En qué trabajas? ¿Eres barbero? Sí. ¿Aquí, en Ceuta?
3: Sí, aquí.
0: ¿Y a quién le cortas el pelo? ¿Eres barbero y a quién le corta el pelo? ¿De cheve? ¿O es que tú quites el cheve?
3: Barbero.
0: Ah, también haces mechas. Fíjate tú, qué curioso, ¿no? ¿Dónde duermes? ¿Dónde vives?
3: ¿Dónde
0: duermes? Es que vos sabés
3: dormir.
0: Me está enseñando el lugar donde él duerme, que en imágenes en cope.es lo vais a poder observar. Es que me da vergüenza llamarlo chabola, porque no es una chabola. ¿Dónde pasáis el día? ¿Qué haces durante el día? ¿Qué haces por el día?
3: ¿Qué haces? Me fue un sexy.
0: ¿Qué haces por el día? ¿Dónde vas?
3: ¿Dónde vas?
0: ¿Andas por aquí? ¿Paseas? ¿Qué es que tú fais dans les journées? ¿Qué es que tú
3: fais?
0: Ah, lo que haces es esperar sentado en una silla. Merci beaucoup, merci bien. Bueno, muchas gracias. Es el testimonio de un chavalín de 14 o 15 años, yo creo que es más jovencito, que se ha acercado. La verdad, tiene unos ojos azules maravillosos, es extraordinario. En fin, es de una dureza extraordinaria toda la situación aquí. Te recuerdo que estamos en el polígono del Tarajal, emitiendo en directo este Mediodía COPE. Mira, buscaba esta mañana algunos datos sobre Ceuta, ¿no? Y Ceuta es una de las ciudades más pobres de España, junto con Melilla. La economía ceutí, por ejemplo, creció el año pasado un 1% en términos reales. Si tú piensas en la riqueza por cabeza en España, ¿verdad? Pues está por debajo de la media, está en los 23.200 euros aproximadamente. El paro oficial es del 22%, pero el paro juvenil supera el 48% aquí en la ciudad de Ceuta. Imagínate con todos estos chavales que acaban de llegar, ¿no? ¿Y cuál es su principal fuente de ingresos? Pues mira, el 92% del PIB son servicios públicos y el e-gaming. Y luego te voy a contar por qué el juego es importante para Ceuta.

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10: Es la 1:30 de la tarde, son las 12:30 en las Islas Canarias.
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10: Gracias, gracias por estar aquí con nosotros en Mediodía COPE. Estamos desde el polígono industrial del Tarajal y según van pasando los minutos de este programa se va revolotonando los jóvenes y la gente alrededor nuestro en una fotografía que te hemos descrito como dantesca. Esto es terrorífico, niños, adolescentes solos, todavía no están contabilizados, médicos del mundo, voluntarios, intentando curar heridas en las manos, en las piernas. Aquí hay a cientos, haciendo sus necesidades como pueden, en la calle, durmiendo, por supuesto, en el suelo y comiendo una vez al día. Esta es la realidad de Ceuta en el polígono del Tarajal. Pero están sucediendo más cosas en España. Ángela Sánchez, buenas tardes otra vez.
11: Buenas tardes, Pilar.
10: Vamos allá con la actualización del día.
11: Pues mira, aquí mismo te cuento, encima de donde estamos, en Loma Colmenar ha habido cargas esta mañana de la policía, cargas disuasorias para evitar que se enfrentaran varios inmigrantes. La situación es muy tensa cuando se cumple un mes y por eso lo estamos contando en COPE con un despliegue especial que nos lleva a Melilla, Canarias, a Marruecos. Estamos escuchando los testimonios. Hospitales saturados sin medios, la entrada de inmigrantes ha puesto al límite el sistema sanitario en Ceuta. Aquí en Mediodía COPE, el Guardia Civil Rashid Esbiji ha pedido que los expedientes de devolución se agilicen. Asegura que las cifras no cuadran.
12: Las cifras que se manejan son entre 5.000 y 10.000 inmigrantes que todavía pueden permanecer en la ciudad deambulando por nuestras calles. Nos sorprende que ahora, en esta comparecencia, sí que ha reflejado los intentos en este mes de julio, como digo, de 1.000 y pico, no tengo el dato ahora mismo exacto, 1.000 y pico que fueron los que entraron, consumaron esa entrada, y casi 3.000 los que Marruecos interceptó, rechazó.
11: Enseguida hablamos de cómo la crisis en Ceuta ha aterrizado también en el arranque del curso político, pero hay más cosas. El Euribor, por ejemplo, los que tienen una hipoteca variable están pendientes porque el mes de agosto va a cerrar rozando el 3%. Eso significa que una hipoteca de 175.000 euros a 25 años va a subir, ojo, unos 80 euros al mes, prácticamente 1.000 euros más al año. Y es que el Euribor ya descuenta una posible subida de tipos de interés de cara a septiembre. Raimond Torres, director de coyuntura económica de Funcas, decía esto.
13: Bueno, pues es muy probable que el Banco Central Europeo suba su tipo de interés un cuarto de punto adicional. La inflación no solamente repunta en España, pero según los datos de Francia también, ha sido el caso en Francia. Esto ya lo refleja el Euribor, tiene implicaciones para las personas que tienen que asumir una hipoteca a tipo variable.
11: Y hablamos enseguida, Pilar, de la vuelta al cole, de cómo afecta aquí en Ceuta, pero también en el resto de España, por ejemplo, en Cataluña, con polémica por las pruebas PISA. La consejera de Educación desvincula este último cambio que se ha producido directamente al fiasco de PISA, pero reconoce que el caso ha puesto de manifiesto problemas de funcionamiento. Con COPE Barcelona, Yolanda Canales.
14: La consejera de Educación, Esther Niubó, ha reconocido errores de interpretación, de supervisión y también fallos en la transmisión de información relevante. Los centros, ha dicho, no tuvieron información precisa sobre las tasas de exención, ni tampoco se corrigió el problema cuando aún había margen para ello. Y es que el INE advirtió a la Generalitat hasta en 7 ocasiones de que se estaba excluyendo de estas pruebas a más alumnos de los permitidos, alumnos evidentemente con mayores dificultades. De hecho, solo 5 de los 51 centros escogidos para pasar estas pruebas cumplió las directrices de la OCDE. Y este error, ha dicho la consejera Niubó, tendrá consecuencias.
15: Hubo personas que no estuvieron a la altura de la responsabilidad que tenían encargada y a partir de aquí, pues como departamento corresponde pues tomar decisiones cuando detectamos que el sistema no ha funcionado adecuadamente y a partir de aquí se han iniciado la incoación de estos 3 expedientes disciplinarios a 2 funcionarios y una persona por alto cargo y a partir de aquí habrá que ser respetuoso con los tiempos y esperar pues lo que se desprende.
14: Eso sí, la consejera ha dejado claro que en ningún caso llegó a su mesa algún informe que alertara de esos errores.
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10: Bueno, y aunque no te lo creas, el presidente del gobierno ha vuelto de vacaciones. Sí, ha vuelto de vacaciones. Pedro Sánchez ha reaparecido esta mañana para defender a Marruecos, para presumir de gestión en la crisis y hasta en la crisis de Ceuta, donde estamos, claro, y hasta compararse con el rey Felipe VI, es que no me lo puedo creer. Ricardo Rodríguez, buenas tardes.
16: ¿Qué tal, Pilar? Buenas tardes.
10: Vamos a ver, el presidente del gobierno se ha jactado de haber visitado Ceuta, mientras que el jefe del Estado no lo ha hecho aún.
16: Eso es, la falta de autocrítica de Pedro Sánchez, desde luego, ha alcanzado ya a Felipe VI cuestionando su ausencia de Ceuta. Así ha sonado el presidente a su paso por la cadena SER.
17: El rey lleva reinando más de 20 años. ¿Cuántas veces ha ido el rey a Ceuta y a Melilla? No ha ido ninguna vez. Hay argumentos y razones suficientes para que el jefe del Estado visite por fin, después de 20 años, Ceuta y Melilla. Es lo que he compartido con el jefe del Estado y es lo que se va a hacer cuando se den las condiciones para ello. Pero esa visita se hará.
16: Bueno, Pilar, de entrada la afirmación de Sánchez es errónea, ya que el reinado de Felipe VI arrancó hace 12 años, no 20. Igual a él se le está haciendo largo ese reinado. Pero sucedió a su padre en el trono en 2014. Pero ante todo, el jefe del Estado, tú lo sabes bien, necesita el permiso del gobierno para visitar las ciudades autónomas. El rey, en cualquier caso, irá a Ceuta y Melilla, pero cuando se den las condiciones. Ya te puedes imaginar que el PP ha acusado a Sánchez de manosear las instituciones y le ha respondido hace apenas unos minutos que si Alberto Núñez Feijóo fuera presidente, lo que haría sería acompañar al rey a Ceuta y no lanzar estas críticas, estos reproches.
10: Este tipo de alegatos, ¿no? No va a quedar nada en pie. Oye, las contradicciones, Ricardo, entre Margarita Robles y Fernando Grande Marlaska sobre el papel del CNI en Ceuta, se añade ahora la brecha abierta en la coalición de gobierno entre PSOE y Sumar, porque la ministra de Infancia y Juventud, Sara Rego, ha llevado la contraria al presidente durante su comparecencia ante el Congreso de los Diputados. En realidad yo no sé esta Sara a qué se dedica, porque yo estoy viendo aquí miles de niños solos en el Tarajal. Entonces, esta señora que lleva 4 años siendo ministra, ¿a qué se dedica además de cobrar todos los meses?
16: Bueno, pues de momento a alimentar el caos en el gobierno, porque el presidente hoy lo que ha hecho ha sido eximir a Marruecos de la avalancha de migrantes, te lo puedes imaginar. El gabinete sigue oficialmente investigando qué ocurrió en Ceuta hace un mes ya, pero achaca la crisis a bulos propagados por Rusia e Israel, a una internacional ultraderechista, bla, bla, bla. Pero Pedro Sánchez esgrime que la relación bilateral con el Reino Alawi es positiva, que la cooperación ha sido inmediata. Sira Rego, sin embargo, pues ha evidenciado hace unos minutos su falta de confianza.
18: Antes del 30 de julio, España ya había enviado a Marruecos alrededor de 600 expedientes para verificar la situación de estos menores. ¿Saben cuál ha sido la respuesta hasta hoy? El silencio.
16: Y otro lío más. La intención de Sánchez es que los expedientes de los migrantes, tanto los de devolución como de asilo, se resuelvan en la misma Ceuta. También para los menores. Tal extremo tampoco es compartido por la ministra de Infancia y Juventud, que cree imprescindible los traslados a la península. Imprescindible es también el vocablo usado por Ernest Urtasun, que ha salido a exigir ese reparto por las comunidades autónomas. Ya veremos a ver en qué queda todo esto. Habrá que estar muy atentos a la comparecencia del propio Sánchez ante el Congreso el jueves, pero los pasos del gobierno...
10: Da igual, no saben qué decir, claro. Y se llevan la contraria porque aquí nadie sabe qué decir. Ricardo Rodríguez, muchísimas gracias.
16: Gracias a ti.
10: Hasta luego. Bueno, te estamos contando que estamos en el Tarajal y digo que no saben qué decir porque es evidente que no saben qué decir, porque aquí hay miles de personas. Ni cinco, ni seis, ni siete, no se sabe, porque ni siquiera se sabe cuántas entraron. Entonces aquí hay miles de personas y las estamos viendo y las estamos grabando, entonces da igual lo que digan porque no es verdad, no se corresponde con la realidad. Alicia Alderete, buenas tardes.
19: Hola, buenas tardes.
10: Hace dos meses que tú vas y alquilas aquí una nave en el polígono industrial de Tarajal, ¿y cómo estás ahora?
19: Bueno, estoy hace un mes sin poder ejercer mi actividad porque este polígono se ha convertido, para desgracia, ¿no?, de los que están aquí, en un poblado lleno de chabolas, digamos, en el que hay sobre todo muchísimos niños muy pequeños de primaria con sus madres, hay gente jóvenes, hay adultos también, pero sobre todo hay muchísimos niños.
10: Y claro, estos niños viven aquí. ¿Están viviendo aquí? ¿En qué condición? ¿Cómo describirías tú lo que ves?
19: Bueno, están en unas condiciones que esto no debería estar pasando en un país civilizado. Están viviendo en unas condiciones de un desplazado, de un indigente, de una situación que no es aceptable para un niño.
10: Hay decenas de críos, cientos de críos por aquí, y entonces es maravilloso contar también aquí con nosotros con David Díez. Él es el director del Colegio San Agustín de Ceuta. David, buenas tardes.
20: Hola, buenas tardes.
10: Porque claro, si preocupante es la vuelta al cole para los hijos de los padres ceutíes, que están preocupadísimos, y ahora hablaremos de ello, es que en España estos críos tienen que estar escolarizados.
20: Eso es, esa es la pena, ¿no? Y más venir aquí y verlo in situ en el terreno. Pues todo lo que estamos viendo aquí en el Tarajal es que es para que se te caiga el alma a los pies.
10: Claro, porque con estos niños, ¿qué va a pasar?
20: Pues eso queremos saber, ¿no? Porque también tienen derechos, evidentemente, también son personas y hay que cuidarles, respetarles, pero tampoco sabemos ni la forma y manera de proceder, porque encima yo creo que nos supera y nos trasciende a todos los que estamos aquí en Ceuta viviendo este día a día.
10: Uno de los grandes debates es qué va a pasar el día 8, que es el primer día de colegio en Ceuta. ¿Qué va a pasar?
20: Pues mañana, día 1, se incorporan todos los profesores y trataremos de hablar con ellos, y yo creo que ahora nos toca estar a la altura de las circunstancias y dar la talla. Yo creo que ahora es momento de sumar y no de generar más problemas, y creo que nos toca pues estar ahí presentes y tratar de entender y respetar las decisiones que puedan tomar todos los padres. Porque habrá padres que estén deseando llevar a sus hijos al cole porque no han tenido verano, no han tenido agosto, no han tenido parques, playas, no han podido disfrutar de sus amiguitos. Y yo creo que ahora es buen momento para que puedan reencontrarse, pero también hay que tratar a los padres que decidan no llevar a sus hijos al cole por problemas de miedo y seguridad. No es normal que tengan que ir sus hijos al cole escoltados, acompañados por el ejército, guardia civil, policía, y que en todos los centros educativos tengamos que contratar personal de seguridad privada.
10: ¿Se ha puesto alguien en contacto con vosotros, no sé, del ministerio, que haya dado alguna norma a través de la ciudad de Ceuta para deciros qué hacer a partir del día 8? ¿Algún ministro? Hay 22 ministros, alguno que se le haya ocurrido pensar, no sé si alguno tiene hijos, pero vamos, que los niños tienen que ir al cole el día 8.
20: Pues aquí la semana pasada, bueno, decir que la educación, igual que la sanidad, las competencias dependen directamente de Madrid. Y la semana pasada es verdad que se nos convocó a una reunión. Estuvo presente el secretario de Estado y nos recibió en tres momentos. En un primer momento recibió a todos los centros públicos de infantil y primaria. Después recibió a los institutos públicos, ESO y bachillerato. Y por último nos recibió a los 6 centros que hay aquí de educación concertada, diciéndonos en un primer momento que no habían encontrado la forma y manera de garantizarnos a nuestros centros esa seguridad privada, pero también es verdad que el sábado por la mañana él personalmente nos llamó por teléfono a los 6 directores para comunicarnos que habían encontrado esa forma para subvencionarnos.
10: Es una normalidad extraordinaria el que los niños vayan a un colegio en España con los militares en la puerta. ¿Qué va a pasar con las guarderías? Porque mañana en principio abrían las escuelas infantiles. ¿Abren al final o no?
20: Pues guarderías, aulas matinales, es que tenemos un problema enorme al que enfrentarnos y no sabemos cómo, porque es verdad que ese tema de información no se nos ha facilitado de ninguna manera. Entonces estamos un poco a la expectativa, preocupados, con miedo, tristes, porque es verdad que los ánimos pues no es que estén muy alegres después de todo lo que estamos sufriendo y viviendo. Y no sabemos muy bien qué va a pasar ni mañana con esas guarderías que tú nos dices, ni el día 8 cuando vayan todos los alumnos a los centros educativos.
10: Eso en los colegios, David. Pero, ¿qué va a pasar con tu negocio, Adela?
19: Pues mi alternativa ahora mismo es hacer un cambio, hacer otra inversión, dejar esta nave solamente para almacén, llevar la parte de atención a clientes y de obrador a otro lugar y seguir retrasándome en el inicio de mi actividad.
10: Si tuvieras que ponerle un número a las pérdidas que ha supuesto para ti esta invasión del territorio en donde está tu negocio, ¿tú qué dirías?
19: Pues según lo que tarde en reorganizarme, si no puedo hacer mi campaña navideña, pues serían unos 50, 60 mil euros de facturación.
10: Esta mañana el Faro de Ceuta hablaba de pérdidas de 33 millones de euros. Yo no sé si estás de acuerdo con esos datos.
19: Yo creo que eso está contemplando solamente la pérdida inmediata, pero esto va a tener una cola que se va a extender más allá de esta situación, porque hay un parón enorme en el consumo, como es normal, la gente no va a ir predispuesta, no vamos a tener campaña navideña, eventos deportivos, sociales que había se están
10: suspendiendo,
19: y ahora hay que ver también cómo afecta esto a los precios, a los valores inmobiliarios, a las intenciones de compra, en fin, que esto va a ser como una bola de nieve que nos vaya arrastrando.
10: Porque me comentabas que aquí estaban los precios muy altos, ¿no? Hace dos meses tú decidiste alquilar aquí y que sin embargo ahora eso está perdiendo valor.
19: Bueno, están perdiendo valor las naves que se pueden alquilar para un negocio, pero las naves que se están alquilando para acoger personas, acoger inmigrantes, niños, mujeres, pues están triplicando, cuadriplicando el precio.
10: Madre mía, madre mía. David, ¿hay profesores suficientes en Ceuta para hacer, no lo sé, colegios en la calle? Estoy viendo a tantos niños que es que... No lo sé, ¿no? Pues cuando tú haces una ley, tú tienes que pensar en las consecuencias siempre, ¿no? Y la primera consecuencia de la ley que se ha reformado en este país hace 4 años es que pues haces un llamamiento masivo a la inmigración y no tienes servicios públicos para atender a esta gente.
20: Eso es, ¿no? Yo creo que a veces, tristemente, empezamos a construir la casa por el tejado. Y a mí me da la sensación, y ojalá me equivoque, que no podemos abarcar y cumplir con nuestras responsabilidades. Yo no sé cómo habrá que reinventarse, si habrá que crear un doble turno, pero evidentemente en Ceuta no hay tanta plantilla de profesorado que pueda asumir a todo este tipo de alumnado, ¿no? Que habrá que incrementar.
10: ¿Tú te sientes seguro? ¿Tienes familia?
20: Yo, como todo el mundo sabe, soy de Palencia con P.
10: Bueno, bueno, de Palencia como mi madre. No me lo puedo creer. ¿De Palencia a Palencia o de algún pueblo?
20: De Palencia capital. Y un palentino pues lleva ya 18 años viviendo aquí, en mi querida ciudad de Ceuta. Y me siento pues un afortunado y un caballa más, porque me ha dado mucho y sobre todo muchísima felicidad.
10: ¿Y seguro te sientes?
20: Pues también es cierto, ¿no? Y si digo lo contrario, miento, que nuestro centro educativo está en pleno centro. Y es otra realidad diferente y, por supuesto, pues hemos tenido nosotros la suerte de que no nadie ha entrado en nuestro colegio, por las calles del centro pues estamos un poco más protegidos.
10: Y Alicia, ¿tú te sientes segura?
19: Hay una percepción de inseguridad, pero no en toda la ciudad. Es verdad que los que se están llevando la peor parte son las barriadas y eso es muy injusto.
10: Pues Alicia, discúlpame tu apellido, se me acaba de ir el...
19: Alderete.
10: Alderete, gracias por habernos atendido en Mediodía COPE. David Díez, director del Colegio Agustín de Ceuta, gracias también por habernos atendido en Mediodía COPE. Te quedas con tu COPE más cercana. A las 2 de la tarde te actualizamos toda la información desde aquí, desde Estadajal, en Ceuta.

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9: Hola, ¿qué tal? Muy buenas y vamos ya mismo a contarte aquí en Mediodía COPE, bueno, lo que sucede en las islas y te actualizo ya mismo del tráfico rápidamente. Te cuento hoy en Gran Canaria, ahora mismo se encuentran ligeras retenciones, ya sabes, en la Gran Canaria 1, sentido sur, y también en la isla de Tenerife. Por lo pronto hay ligeras retenciones en la Tenerife 29, ya sabes, esa carretera que pasa justo por debajo del tanatorio Memoria Santa Lastenia, sentido sur, o sea que mucha precaución y mucho cuidado. También te recuerdo, si eres del norte de la isla de Tenerife, oye, pues continúa este cierre de la TF5 en Trico de los Vinos y el Tanque. El Cabildo, por lo pronto, mantiene cerrado este tramo del anillo insular por los trabajos de rehabilitación del firme. De momento, durante los días 30 y 31 de agosto, los cortes se siguen realizando en horario nocturno, pero a partir de mañana 1 de septiembre el cierre pasará también al horario diurno. Y te cuento ya mismo que el nuevo curso escolar trae varias medidas, entre las que tenemos, bueno, la gratuidad de los libros de texto, que en esta primera fase podría beneficiar a unos 70.000 estudiantes de las islas. Esta es una de las claves que el consejero de Educación del Gobierno de Canarias ha puesto encima de la mesa en una entrevista aquí en COPE. Otro de los colectivos, según Poli Suárez, es la simplificación de las tareas administrativas de los profesores para que puedan centrarse en la docencia.
10: A ayudar al conjunto de la comunidad educativa, principalmente al personal docente, a los equipos directivos, y va a reducir la burocracia en más de un 50%. Ahora lo que estamos haciendo es, se inicia ahora en septiembre, pues esa, digamos, prueba piloto en 30 centros educativos para que a medida que vaya arrancando, pues ver también, lógicamente, cómo implantarlo en el resto de centros.
9: Y este proyecto piloto comenzará a implementarse este mismo mes en una treintena de colegios e institutos antes de extenderse de forma progresiva al resto del archipiélago. Junto a la gestión administrativa, el cuidado de la salud mental es otra de las apuestas. Este año se incorpora de forma inédita 80 psicólogos a las aulas canarias.
10: Y también poder ayudar a las familias, guiarles para cuando detectemos un caso de acoso, etcétera, etcétera, pues poder ayudar a la familia y decirle, este es el camino que tenemos que seguir. Al alumno, lógicamente, o a la alumna, pero también pasando por el personal docente y la propia familia.
9: Con la incorporación de estos profesionales, Suárez asegura que se trata de buscar un soporte directo a estudiantes, a las familias y también a los docentes frente a problemas como, por ejemplo, el acoso escolar. Te habla Alejandro Gómez, escuchas Mediodía COPE y en breve te sigo actualizando de las noticias de Canarias.
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9: Seguimos y te cuento que hoy en COPE Canarias hemos podido recoger testimonios de ceutíes que han vivido en Canarias y de canarios que han vivido allí, que tienen además familia y amigos en la ciudad autónoma, que se está enfrentando, ya sabes, a esta crisis, una de las crisis más graves de su historia. Tras un mes, la población local mantiene un confinamiento prácticamente voluntario debido al clima de desprotección que se encuentra ahora mismo en los barrios. Por los micrófonos de COPE Tenerife ha estado Pedro Mengíbar, histórico del carnaval, oye, que mantiene vínculos familiares y muy personales con Ceuta.
12: Esta prima ya ha puesto la casa en venta, como dice ella, a ver quién me la compra, ¿no? Pero ya está buscando casa en San Roque, a ver cuánto tarda en mudarse. Nosotros le hemos ofrecido también si quieren venirse para acá con nosotros, pero claro, tienen toda su vida hecha allí, tienen colegios, tienen trabajos y, claro. y no es decir cojo una maleta y me voy, ¿no?
9: A pesar de las promesas ministeriales de resolver la crisis con rapidez, la falta de funcionarios voluntarios para tramitar los expedientes de retorno sobre el terreno está prolongando la parálisis y la incertidumbre en la ciudad. Maribel Dueñas, con más de 20 años en Canarias, ahora en la ciudad de allí en Ceuta, en la ciudad autónoma, pasó esta mañana por los micrófonos de COPE Canarias.
13: Los niños están en sus casas, los adolescentes están en sus casas, las personas mayores están en sus casas. No ves niños por las calles. Claro, salir un día de vuestra casa y ver los parques vacíos, que no hay vida. Queda un poco frívolo decir, es que nos han dejado sin playa, es que nos han dejado sin feria, es que el mercado medieval no se va a celebrar. No, es que esa es nuestra normalidad.
9: Una situación que, mientras espera una respuesta definitiva por parte del ministerio, sigue condicionando el día a día de quienes viven y trabajan ahora en Ceuta. Y Santa Cruz de Tenerife acelera

0: más que el gobierno. A mí se me ha dicho que sí se va a aprobar. Desde el momento que se apruebe, ese convenio estará en vigor. Y a partir de ahí, lo que hay que hacer es trabajar por aprobar un proyecto técnico y por gastar esos 70 millones de euros que ese enlace puerto-ciudad va a significar para la ciudad.
1: Este proyecto permitirá habilitar espacios de paseo y ocio junto al mar de acceso completamente libre para la ciudadanía. Las previsiones del consistorio apuntan a iniciar los trabajos técnicos tan pronto como el gobierno de Canarias lo apruebe definitivamente, apruebe la financiación de dicho convenio. Y te cuento también que Canarias lidera la firma de nuevas hipotecas en España, con un crecimiento que está triplicando la media nacional. El número de préstamos para la compra de viviendas en las islas se ha disparado más de un 30% en comparación solamente con el año pasado. En total, se firmaron casi 1.700 hipotecas en un solo mes, un incremento que contrasta con el encarecimiento de los créditos, que ahora son un 6% más caros. Según explica Isidro Martín, delegado en Canarias de la Asociación de Expertos Inmobiliarios, este escenario se debe a que las familias ya no disponen del ahorro suficiente para poder comprar al contado.
2: Primero, porque ya la gente no tiene tantos fondos propios. Si echamos la vista atrás, en 2024, 2025, prácticamente las hipotecas que se generaban eran un 50% de las compraventas totales, porque el otro 50% lo tenía la gente pues en fondos propios y compraba directamente o, como decimos aquí, al contado, ¿no?
1: A este factor además se le suma la entrega de nuevas promociones y el cambio masivo de préstamos de tipo variable a fijo, por temor a la subida de los tipos de interés. Sin embargo, el sector advierte de que el ritmo de edificación privada está corriendo peligros por la parálisis administrativa en el archipiélago.
2: Que tenemos el gran problema que muchos promotores estamos esperando por la licencia, y la licencia para nosotros es un cuello de botella muy, muy importante, que inclusive la administración pública también ahora mismo se está encontrando con ese mismo cuello de botella, con el tema de las licencias.
1: A pesar de los decretos aprobados para agilizar los trámites, el sector considera urgente liberar suelo y desatascar los expedientes en los ayuntamientos para moderar los precios y garantizar el acceso de los jóvenes a la vivienda. Y el Sindicato Médico de Canarias anuncia una huelga indefinida a finales de septiembre, si no hay salida al conflicto laboral que mantienen, ya sabes, con el Servicio Canario de la Salud. Aunque hay una propuesta encima de la mesa para el pago de las horas de guardia a casi 34 euros, consideran que la cifra sigue muy por debajo de lo que se debería de establecer. Suman además mejoras en los descansos tras las guardias y alertan de la falta de especialistas para implantar turno de tarde en los hospitales. Levi Cabrera es el secretario general del Sindicato Médico en Canarias.
3: Vemos que todas las comunidades autónomas crecen, hacen hospitales nuevos, hacen centros de salud nuevos. Nosotros realmente nos hemos quedado con 20 años de retraso en infraestructura, y eso lleva luego estabilidad, que los especialistas que terminan sepan que en menos de un año se pueden hacer fijos en Canarias, y eso es clave, es uno de los aspectos más clave incluso que la retribución, para que podamos captar y atraer a los que se han ido.
1: Ambas partes tienen previsto reunirse esta semana para intentar acercar posturas y evitar el conflicto. Y si esta negociación fracasa, los médicos ya tienen decidido el siguiente paso.
3: En el peor de los casos, pues lo más probable es convocar una huelga indefinida a partir de finales de septiembre, que tendrá un calendario que iremos fijando conforme vaya avanzando el tiempo, y la idea es recrudecer e intensificar todas esas movilizaciones entre febrero y abril del año que viene.
1: De cumplirse esta amenaza, las movilizaciones de los facultativos se intensificarían de forma progresiva entre febrero y abril. 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
4: Son las 2 de la tarde, es la 1 en las Islas Canarias.
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4: Hola, ¿qué tal? Muy buenas tardes y bienvenidos. Bienvenidos a una nueva temporada de Mediodía Cope. Seguimos en Ceuta y seguimos asombrados, mira, con la belleza de esta ciudad, con la gravísima situación que está atravesando. Es gravísima y yo me atrevería a decir que vergonzosa. Y con la fortaleza y el sentido común con los ceutíes, con los que nos hemos encontrado y que están respondiendo a una crisis de esta entidad con un sentido común y con una fortaleza espiritual, me atrevería a decir, y dando una lección de vida y de solidaridad extraordinaria. Mira, todos los españoles hemos descubierto en esta ciudad a un líder tranquilo, a un líder firme, comprometido, que no ha desviado su objetivo de lo que importa a todos los españoles, y es que Ceuta vuelva a la normalidad. Reivindica la verdad, exige contundencia.

0: propone soluciones posibles y no sueños quiméricos. ¿Cuánta falta nos hacen líderes políticos y sociales como Juan Jesús Vivas? El gobierno de Sánchez ha vuelto a demostrar la misma incompetencia que en todas las crisis anteriores, pero también un servilismo difícilmente entendible hacia Marruecos, ¿verdad? Todos los españoles sabemos que frente a nuestro vecino del sur, proyectar debilidad es un error que se paga. Tú con tus vecinos puedes tener tensiones, pero siempre tienes que tener claro cuáles son las líneas rojas. ¿Y dónde estoy? Pues estoy en el polígono del Tarajal. ¿Y qué estoy viendo? Pues mira, cuando entro en este polígono, lo primero que me encuentro son decenas, centenares, escúchame bien, de críos, de niños, de menores, de adolescentes, ¿verdad? Y es solo la punta del iceberg. Es solo la punta del iceberg, porque según te vas adentrando por unas calles largas, llenas de habitáculos, te encuentras, pues eso, como ratoneras, o sea, hazte una idea de una crisis sanitaria en España, en la España del siglo XXI, en la España del progresismo, ¿verdad? Bueno, pues te encuentras a cientos de críos en esos habitáculos hechos con palés de madera, con neumáticos, con mantas, con trozos de telas, con plásticos, todo lo que han podido conseguir vagando por las calles horas y horas y más horas. Veo delante de mí en la azotea del polígono a menores que tampoco están acompañados, ¿no? Frente a mí también, a los pies, pues mira, uno, dos, tres menores que están sentados en las azoteas viendo cómo hacemos este programa, que nos observan desde las barandillas amarillas de los edificios descorchados. Junto a ellos ha estado durante toda la mañana una caravana de Cruz Roja y de Médicos del Mundo asistiéndoles en sus necesidades sanitarias más urgentes. O sea, había como 4 o 5 voluntarios curando heridas, porque vienen con heridas en los brazos, en las piernas, infectadas, y aquí curan a estos críos que todavía no están contabilizados. Se acercan a nosotros y nos dicen que quieren ir al CETI, pero el CETI está colapsado y no pueden entrar. Críos de 12, 13, 14 años, ¿verdad? Nadie habla castellano, algunos hablan un poquito de francés, y si cierras los ojos y piensas, 3 segundos después lo sabes dónde estoy, pues estás viendo un suburbio de Marrakech o un suburbio de Casablanca. No te imaginas que esto pueda ser Ceuta, que esto pueda ser una ciudad española. Mira, lo urgente ahora mismo es devolver la normalidad a esta ciudad. Lo importante es rehacer los vínculos transatlánticos, alinear de una vez a España con las políticas europeas, saber dónde están los amigos, los que nos convienen, los enemigos y los vecinos con los que hay que convivir. Y yo tengo poca confianza en que Sánchez pueda cambiar el curso y hacerlo razonable. Pero ¿sabes qué? Siempre hay una solución. Y hay una solución que se llama convocar elecciones. Porque si no sabes dar respuesta a los problemas de la gente, entonces es mejor que le preguntes a la gente si quiere que tú sigas estando en el Palacio de la Moncloa. Titulares.
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0: Ángela Sánchez, buenas tardes.
3: ¿Qué tal, Pilar? Buenas tardes.
0: Están pasando más cosas y tú te las sabes todas.
3: Pues mira, malas noticias, ya lo siento, para quienes tengan que revisar su hipoteca, porque el Euribor roza el 3% en agosto, la mayor subida del año. ¿Esto se traduce en qué? Pues en que una hipoteca de 175.000 euros a 25 años va a subir unos 80 euros al mes, que es lo mismo que decir 1.000 euros más al año. Todo apunta a que el BCE continuará con los incrementos de los tipos. Italia es noticia relacionada con esta crisis en Ceuta. Prorroga otros 15 días los controles a viajeros procedentes de España. Mantiene suspendido el espacio Schengen y justifica la decisión por motivos de seguridad nacional. Y los incendios forestales en España han afectado ya a más de 264.000 hectáreas en lo que llevamos de 2026. Durante este verano se han producido 44 fuegos, ahora mismo 27 continúan activos.
0: Gracias, Ángela. Y en los deportes, José Luis Corrochano, buenas tardes.
4: Pilar, buenas tardes. Carlos Alcaraz vuelve hoy a competir después de 4 meses inactivo por culpa de una lesión en la muñeca derecha. Debuta a eso de las 7:30 contra el ruso Roman Saifulin. Y el otro nombre propio del día es Enric Mas, el ciclista español líder de la Vuelta, con victoria en Aitana y ventaja ya de 1:18 sobre Roglic. Enric Mas, esta mañana preguntado por un triunfo final.
5: No es que tengo miedo, es que me...
2: si estoy todo el día pensando en que pueda ganar la vuelta, al final es un estrés acumulado que no quiero tener en este momento. Ahora simplemente, de verdad, disfruto del momento, disfruto de llevar el rojo, disfruto del equipo y ahora nos tenemos que centrar en lo que viene en esta semana y poco más.
4: Hoy se va a completar la jornada de Liga con el partido Osasuna-Getafe a las 7:30 y el Barcelona-Rayo Vallecano a las 9:30 del mercado de fichajes. A las 3 de la tarde se espera la llegada de Gabriel Jesús a la ciudad condal para pasar reconocimiento médico. Firmará por 2 temporadas.
0: Gracias, Corrochano. 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Bueno, ya sabes que esta medianoche concluye la operación retorno del último gran dispositivo especial de tráfico. Desde el viernes y hasta hoy, las previsiones son de cerca de 6.900.000 desplazamientos por las carreteras. Así que nos vamos a las pantallas de la DGT para conocer cómo se circula a esta hora. José Antonio Pedrosa, buenas tardes.
5: ¿Qué tal? Muy buenas tardes. Pues hasta ahora varios accidentes están complicando la circulación en diferentes puntos. Por un lado, en Albacete, de salida por la A31 en La Gineta, otro en Valencia, la A7 en Paterna, ya sentido Castellón, y otro más de entrada a Sevilla por la AP4 en Las Cabezas de San Juan. En cuanto a tráfico intenso, lo encontrarán en Madrid por la A3 en Rivas, ya en ambas direcciones, como en Ávila, la A6 en Arévalo, sentido Madrid, al igual que en Ciudad Real, la A4 en Almoradiel, sentido ya a la capital madrileña. En cuanto a la zona del Mediterráneo, lo peor, la AP7 en Barcelona, ya en Lleida, sentido Tarragona, también la entrada a Valencia por la A3 en Loriguilla, y ya en Cádiz, tráfico intenso en la A7 en Guadacorte, en este caso de entrada al Algeciras.
0: Por cierto, cuando son las 2:07 de la tarde, igual vas a parar a repostar dentro de unos minutos. Pues mira, te vas a encontrar con el litro de gasolina a 1,74 € de media, el diésel a 1,87. Son 8 semanas consecutivas con los carburantes al alza. Pero a partir de mañana, si tienes un coche diésel, deberías notar un alivio importante al pasar por el surtidor. Entra en vigor el descuento de 20 céntimos por litro. Esto solo en el caso del diésel. Si tu coche es de gasolina, malas noticias, porque a partir de mañana el descuento pasa de los 10 céntimos que tenemos ahora mismo a 5. En cualquier caso, a este ritmo de subida, los precios van a terminar comiéndose el 100% de las ayudas.
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0: Mira, seguimos en directo en Ceuta. Te llevo contando desde la 1 de la tarde que estamos en el polígono del Tarajal. El Tarajal son 3 cosas. Es la frontera con Marruecos, por donde el famoso día 30 y 31 entraron miles de personas aquí, adultos, hombres, mujeres y niños, ¿verdad? Es también una playa que está tomada y es este polígono industrial que está lleno de niños y adolescentes, algunos con familias y otros muchísimos solos. Es que delante de mí tengo 2 niñas que no pueden llegar, probablemente están entre los 4 y 5 años, cargando un bidón de plástico. ¿Dónde viven? Pues mira, viven en... Chabola es un lujo, para que te hagas una idea. Viven en una especie, se han hecho como casitas de madera. Voy a hacer una comparación terrorífica, pero son casitas de madera con palés, como si tuvieras una mascota en el jardín, en donde se meten 2, 3, 4 chavales, las cubren con plásticos, las cubren con telas, las cubren con bidones, con lo que encuentran, y ahí duermen, comen una vez al día, hacen sus necesidades físicas, las hacen al lado y las recogen. El olor aquí es tremendo. Es verdad que estamos a 25 grados, pero puede haber un 90% de humedad. Y es incomprensible, es una vergüenza que la España del siglo XXI tenga desde hace un mes a cientos de menores. Mira, por delante de mí cruza ahora mismo una cría con un carrito destrozado, jugando. Es increíble que este país tenga a cientos de críos corriendo delante de nosotros en estas condiciones que, créeme, son infrahumanas. Yo no sé si el presidente del gobierno esta mañana ha querido decir algo de esto, pero esta es la realidad de lo que es Ceuta ahora mismo. Esto es el polígono del Tarajal, pero es que los ceutíes no pueden ir a las playas, pero es que por las noches no se puede salir, ni por la tarde, porque las mujeres y las niñas no se atreven a salir solas. ¿Ha dicho algo de esto el presidente del gobierno, Ricardo Martínez? Buenas tardes.
7: ¿Qué tal? Muy buenas tardes.
0: Cuéntanos, ¿qué ha dicho el presidente del gobierno?
7: El caos en el gobierno, choque incluido entre Fernando Grande Marlaska y Margarita Robles sobre el papel del CNI, ha sido negado por el presidente, alineado en todo caso con la versión del titular del Interior. Sí ha admitido que el CNI dispuso de informes de situación en la frontera los días previos, pero ninguno alertó de la magnitud, la gravedad de la crisis.
8: Nadie ha negado que haya habido informes de situación por parte del Centro Nacional de Inteligencia, pero evidentemente nadie predijo que íbamos a tener una avalancha de esas características.
7: El Ejecutivo sigue investigando oficialmente qué ocurrió en Ceuta, aunque Pedro Sánchez exime a Marruecos y achaca en la SER la avalancha de migrantes a bulos propagados por Rusia, Israel y una internacional ultraderechista. Así rechazaba la implicación del Reino Alawi.
8: La experiencia que yo tengo es la de una coordinación, una cooperación instantánea, inmediata, por parte de las autoridades marroquíes. Cuando se habla y se especula sobre la participación o no de las autoridades marroquíes, y yo niego la mayor.
7: La falta de autocrítica presidencial alcanza ya a Felipe VI cuestionando su ausencia de la ciudad autónoma, aunque el viaje se hará cuando se den las condiciones. Eso dice Sánchez, que ha enfatizado su gestión.
8: El rey lleva reinando más de 20 años. ¿Cuántas veces ha ido el rey a Ceuta y a Melilla? No ha ido ninguna vez. Hay argumentos y razones suficientes para que el jefe del Estado visite por fin, después de 20 años, Ceuta y Melilla. Es lo que he compartido con el jefe del Estado y es lo que se va a hacer cuando se den las condiciones para ello. Pero esa visita se hará.
7: La intención inmediata del jefe del Ejecutivo es resolver los expedientes de los migrantes en la misma Ceuta, también de los menores. Para ellos habría pasado de disponer de 500 a 3.300 plazas de acogida, que pasarán a ser 6.000. Todo, según Sánchez, en un plazo razonable.
0: Pues veremos dónde, porque yo que estoy aquí en Ceuta, te digo, Ricardo Rodríguez, jefe de Nacional de Cadena COPE, que es muy complicado. Gracias, buenas tardes.
7: Buenas tardes, Pilar.
0: La crisis de Ceuta marca, como no puede ser de otra manera, el arranque del curso político. Se prevé más intenso, muchísimo más intenso que el anterior. Hoy en Mediodía COPE queremos hablar de cómo se vive esta falta de soluciones, ¿no? Esa no asunción de responsabilidades por parte de aquellos que las tienen que asumir. Te recuerdo que tenemos un gobierno con 22 ministros, el más grande de la historia, 1.288 asesores en Moncloa. Bueno, yo estoy con Javier Celaya, él es el único diputado por Ceuta. Javier Celaya, buenas tardes.
9: Hola, buenas tardes.
0: Y gracias por acompañarnos. Hombre, no, espera que te vamos a encender el micrófono. Buenas tardes.
9: Hola, Javier. Buenas tardes.
0: No sé, como ceutí, ¿tú ves lo que estamos viendo ahora mismo? Estos críos chiquitines, estos adolescentes, estos... ¿Tú qué sientes?
9: Bueno, pues siento una absoluta desolación, porque yo he estado en todos los puntos donde se concentran todas estas personas en la ciudad de Ceuta, en la playa del Trampolín, los alrededores del CETI, en la explanada de la antigua fábrica de guano, pero realmente la imagen más tremenda es la de las naves del Tarajal en las que nos encontramos ahora mismo. Y lo que sentimos los ceutíes es que el gobierno ha dejado pasar 30 días, bueno, ya 33 llevamos sin hacer absolutamente nada para remediar esta situación, nada más que un desfile de ministros que han ido pasando por la ciudad a cumplimentar al presidente Vivas para poder tapar y cubrir las vacaciones de Pedro Sánchez en la Mareta.
0: Uh-huh. Usted mismo pedía explicaciones al ministro Marlaska. Escuche esto que decía el ministro sobre asunción de responsabilidades.
10: Yo estoy convencida de que es imprescindible acoger a los niños y a las niñas no acompañados en Península, porque es imprescindible destensionar la situación de Ceuta, porque es la mejor manera de garantizar los derechos y los cuidados.
11: Bueno, hay muchas cosas, vuelvo a decir, que ocurren y no necesariamente tiene que haber una responsabilidad. Esto también podía haberlo previsto cualquier otro departamento de seguridad, es decir, o de otro país de la Unión Europea.
0: Pero bueno, pero nos hemos vuelto locos. El ministro del Interior, el encargado de velar por las fronteras de este país, dice que esto lo tenía que haber previsto otro, cuando ha tardado 31 días en llamar a Frontex, cuando llegó aquí al día siguiente y dijo que se habían ido 70.000 y que la normalidad había vuelto a Ceuta. Bueno, perdone usted, pero es que viendo lo que estoy viendo...
9: Sí, es una absoluta irresponsabilidad que indigna al pueblo de Ceuta y yo creo que al conjunto de España. El ministro no puede mentir de esa manera. Decir que esto ha ocurrido poco más o menos que por generación espontánea y sin que nadie lo pudiese imaginar, como si hubiera sido, no sé, la erupción de un volcán, cuando España tiene servicios de inteligencia más que suficientes, y si luego, tal y como nos vende el ministro de Exteriores Álvarez, las relaciones con Marruecos son tan maravillosas e idílicas, ¿cómo es posible que Marruecos no advirtiese de lo que está ocurriendo? Pues en Marruecos, donde hay un policía en cada rotonda, si me permiten el comentario, es imposible que no se diesen cuenta de un desplazamiento tan grande de población hacia la frontera de Ceuta, esa acumulación en Castillejos que finalmente lo ha desbordado todo. Por lo tanto, nosotros distinguimos que la presión migratoria que se sufría antes del 30 de julio sería un fenómeno estrictamente migratorio, pero lo que pasó el 30 y el 31 de julio fue un ataque híbrido contra la integridad territorial española y contra nuestra soberanía, porque no hay que olvidar, como nos está recordando los ministros marroquíes en estos últimos días, que el país vecino reclama su soberanía sobre Ceuta y Melilla, ¿no? De manera injustificable, pero lo reclama, así que esto ha estado instrumentalizado políticamente y el gobierno de España, en el caso más generoso, hay que suponerle que ha confiado ciegamente en Marruecos, y eso es de una irresponsabilidad que merece su dimisión.
0: Javier, ¿esto se arregla?
9: Pues eso es lo que estamos reclamando, que esta situación se arregle lo antes posible con un despliegue de medidas excepcionales. El gobierno pretende explicarlo como una simple crisis migratoria, aplicar medidas ordinarias, y eso va a provocar que Ceuta se convierta en un CETI inmenso durante meses y meses. La previsión que nos daba el mando único, Ángel Víctor Torres, en su comparecencia, y el ministro del Interior, es tremenda, es hasta 31 de diciembre y prorrogable, sin una solución.
0: Es Javier Zelaya, el único diputado por Ceuta en el Congreso de los Diputados. Señor Zelaya, gracias por habernos acompañado. Espero volver en mejores momentos a esta ciudad maravillosa.
9: Muchísimas gracias, bienvenidos y gracias por estar aquí.
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9: Y muy buenas, 1:20 de la tarde, y vamos, como siempre, ya sabes, a estas horas, a actualizarte del tráfico, ya que son horas complicadas. Además, sabemos que ya en breve, bueno, empezamos en esa normalidad con la vuelta al colegio, el trabajo normal, etc, etc. Mira, te cuento, en la Tenerife 29, la carretera que va justo por debajo de la, el tanatorio Mémora en Tenerife, en sentido sur, ya se están formando esas retenciones tan molestas, al igual que en la entrada y salida norte de Santa Cruz de Tenerife. Por lo pronto, en Gran Canaria, situación similar en la Gran Canaria 1, pero con colas más pronunciadas, la verdad, sentido sur, a la altura de la playa de las Alcarabaneras, y también en la Gran Canaria 2, cerca del parque del Estadio Insular. Así que mucha precaución. Y oye, volvemos al Tenerife, te cuento que, por si no te has dado cuenta, siguen las obras y continúa ese cierre de la Tenerife 5, concretamente los tramos entre Icod de los Vinos y El Tanque. De aquí el Cabildo mantiene cerrado este tramo del área insular por los trabajos de rehabilitación del firme. De momento, durante los días 30 y 31 de agosto, los cortes se realizan en horario nocturno, entre las 10 de la noche y las 6 de la mañana, pero a partir de mañana, martes 1 de septiembre, el cierre pasará también al horario diurno, coincidiendo con la aplicación de ese nuevo firme. Así que ya sabes, precaución porque se viene, y sobre todo paciencia, porque en ese tramo de la carretera va a estar un poquito complicada la cosa para circular. Y hoy vamos con el tema, y es que ya sabes, el nuevo curso escolar, la vuelta al colegio, pues trae varias medidas, entre las que tenemos la gratuidad de los libros de texto, que en esta primera fase podría beneficiar, te cuento, a unos 70.000 estudiantes de todas las islas. Esta es una de las claves que el consejero de Educación del Gobierno de Canarias pone sobre la mesa en una entrevista aquí en COPE. Otro de los objetivos, según Poli Suárez, es la simplificación de las tareas administrativas de los profesores para que puedan centrarse en dicha docencia. La intención es la puesta en marcha de un nuevo sistema digital para agilizar estos procesos.
10: A ayudar al conjunto de la comunidad educativa, principalmente al personal docente, a los equipos directivos, y va a reducir la burocracia en más de un 50%. Ahora lo que estamos haciendo es, se inicia ahora en septiembre, pues esa, digamos, prueba piloto en 30 centros educativos para que a medida que vaya arrancando, pues ver también, lógicamente, cómo implantarlo en el resto de centros.
9: Este proyecto piloto comenzará a implementarse este mismo mes en una treintena de colegios e institutos antes de extenderse de forma progresiva al resto del archipiélago. Junto a la gestión administrativa, el cuidado de la salud mental es otra de las apuestas de este año. Se incorpora de forma inédita a 80 psicólogos en las aulas canarias.
10: Y también poder ayudar a las familias, guiarles para cuando detectemos un caso de acoso, etcétera, etcétera, pues poder ayudar a la familia a decirle, este es el camino que tenemos que seguir, al alumno, lógicamente, o a la alumna, pero también pasando por el personal docente y la propia familia.
9: Con la incorporación de estos profesionales, Poli Suárez asegura que se trata de buscar un soporte directo para estudiantes, para las familias, también para ellos, los docentes, frente a problemas como el acoso escolar. 1:23 de la tarde, soy Alejandro Gómez, escuchas Mediodía COPE y quédate conmigo porque vamos a hacer una breve pausa de apenas 2 minutitos, pero enseguida vuelvo a actualizarte sobre todo lo que te interesa de Canarias.
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9: Y seguimos y te cuento que hoy en COPE Canarias hemos podido recoger testimonios de ceutíes que han vivido en Canarias y también de canarios que han vivido allí en Ceuta y que tienen familia y amigos en la ciudad, que ya sabes que se está enfrentando a una de las crisis más graves de su historia. Tras un mes, la población local mantiene un confinamiento prácticamente voluntario debido al clima de desprotección en los barrios. Por los micrófonos de COPE Tenerife pasaba Pedro Mengíbar, histórico de aquí del carnaval, que mantiene vínculos familiares y muy personales con Ceuta.
17: Esta prima ya ha puesto la casa en venta, como dice ella, a ver quién me la compra, ¿no? Pero ya está buscando casa en San Roque. A ver cuánto tarda en mudarse. Nosotros le hemos ofrecido también si quieren venirse para acá con nosotros. Pero claro, tienen toda su vida hecha allí, tienen colegios, tienen trabajos y, claro. y no es decir cojo una maleta y me voy, ¿no?
9: A pesar de las promesas ministeriales de resolver la crisis con rapidez, la falta de funcionarios voluntarios para tramitar los expedientes de retorno sobre el terreno prolonga la parálisis y la incertidumbre en la ciudad. Maribel Dueñas, más de 20 años en Canarias, ahora allí en la ciudad autónoma, pasó esta mañana por los micrófonos de COPE Canarias.
18: Los niños están en sus casas, los adolescentes están en sus casas, las personas mayores están en sus casas. No ves niños por las calles. Claro, salir un día de vuestra casa y ver los parques vacíos, que no hay vida. Queda un poco frívolo decir, es que nos han dejado sin playa, es que nos han dejado sin feria, es que el mercado medieval no se va a celebrar. No, es que esa es nuestra normalidad.
9: Esta es la situación que se encuentran ahora mismo miles de ceutíes y que esperemos que este conflicto, bueno, se resuelva relativamente pronto. Y también te hablo ahora en Santa Cruz de Tenerife, ya que está acelerando su plan de transformación urbana con una inversión que superará los 100 millones de euros al cierre del presente mandato. Así lo aseguraba el alcalde de la ciudad, José Manuel Bermúdez, en una entrevista aquí en COPE, adelantando que el consistorio ejecuta actualmente un plan intensivo de obras públicas que incluye el asfaltado de más de un centenar de calles.
19: Es que llevamos a tope bastante tiempo, pero ahora mismo estamos en un momento álgido de inversión y de obra. Vamos a terminar estos 4 años, yo anunciaba 100 millones de euros de inversión, vamos a superar esa cantidad con total seguridad.
9: La corporación, asegura Bermúdez, también está trabajando en grandes proyectos estratégicos, como puede ser la apertura definitiva de la ciudad al mar a través del enlace del puerto.
19: resta nada más que el gobierno. A mí se me ha dicho que sí se va a aprobar. Desde el momento que se apruebe, ese convenio estará en vigor y a partir de ahí lo que hay que hacer es trabajar por aprobar un proyecto técnico y por gastar esos 70 millones de euros que ese enlace puerto-ciudad va a significar para la ciudad.
9: Este proyecto también permitirá habilitar espacios de paseo y ocio junto al mar de acceso completamente libre para la ciudadanía. Y te cuento ahora que Canarias lidera la firma de nuevas hipotecas en España, con un crecimiento que triplica la media nacional. El número de préstamos para la compra de viviendas en las islas se ha disparado más de un 30% en comparación con el año pasado. En total, se firmaron casi 1.700 hipotecas en un solo mes, un incremento que contrasta con el encarecimiento de los créditos, que ahora son un 6% más caros. Según lo explicaba Isidro Martín, delegado en Canarias de la Asociación de Expertos Inmobiliarios, este escenario se debe a que las familias ya no disponen del ahorro suficiente para comprar al contado.
20: Primero porque ya la gente no tiene tantos fondos propios. Si echamos la vista atrás, en 2024, 2025, prácticamente las hipotecas que se generaban eran un 50% de las compraventas totales, porque el otro 50% lo tenía la gente pues en fondos propios y compraba directamente o, como decimos aquí, al contado, ¿no?
9: Y a este factor también se le suma la entrega de nuevas promociones y el cambio masivo de préstamos de tipo variable a fijo por temor a la subida de los tipos de interés. Y esta es la información de las islas hasta el momento. 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

0: Son las 2:30 de la tarde, es la 1:30 en las Islas Canarias.
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0: Hola, ¿qué tal? Muy buenas tardes. Hoy es lunes, hoy es 31 de agosto y estamos en Ceuta. ¿En qué parte de Ceuta? En el Tarajal. ¿Qué es el Tarajal? Pues mira, son tres cosas. El Tarajal es la frontera, el Tarajal es una playa que está tomada y el Tarajal es el polígono industrial en el que me encuentro. Te voy a contar cómo está Ceuta, porque hay diferentes horas y diferentes momentos, pero te aseguro que cualquier cosa parecida a la normalidad es incompatible con el Ceuta de hoy, 31 de agosto del año 2026, en un país llamado España. Si te estás conectando desde TV, vas a verlo en las imágenes. Si me estás escuchando, te voy a describir lo que tengo detrás de mí. Tengo a cientos de chavales. Si miro hacia el fondo, te cortan el pelo y te afeitan por 3 euros. Si miras un poquito más cerca de mí, ves en... no se pueden llamar chabolas. Ves en las casetas en las que viven cientos, miles de menores de edad. Nos ha llegado a decir fuentes policiales que hay cerca de 5.000 menores solo en Ceuta, entre 15 y 20.000 personas migrantes todavía pululan por las calles de Ceuta, pero quiero por favor que veáis cómo viven. Están en casetas que han fabricado con palés que van cogiendo por las calles, con plásticos, con trozos de tela, en donde se meten 3, 4 y 5 chavales. Aquí se pasan las horas al día. Lo más preciado que hay aquí es un enchufe para poder conectar el teléfono móvil. Les traen comida una vez al día y el resto del tiempo o están sentados con el móvil o están pululando por las calles de Ceuta como zombies perdidos. Vienen en grupos, como podéis observar detrás de mí. Hay una parte muy clara que son marroquíes, hay otra parte muy clara que son subsaharianos que no están donde yo me encuentro. Hasta hace un par de horas estaba aquí una furgoneta de Médicos del Mundo que curaba con voluntarios a chavales, a críos, porque estáis viendo adolescentes, pero hay niños de 2, 3, 4 años corriendo por aquí, algunos con madres jovencísimas que te piden ir al CETI, pero está colapsado, ya no puede entrar nadie más. Esta gente no está contabilizada. Bueno, te decía, los Médicos del Mundo curan manos, curan piernas, vienen con heridas abiertas 31 días después de la avalancha migratoria en esta ciudad de Ceuta, que tiene 80.000 habitantes, 82.000 habitantes, y a donde entraron, según fuentes policiales, más de 80.000 personas. Bueno, es evidente que no se han ido, como podéis ver y como os estoy describiendo. Están en condiciones absolutamente infrahumanas. Aquí no hay un baño, no hay un servicio público, aquí no hay agua potable. Hacen sus necesidades en la calle, la recogen como pueden, y lo peor de todo es que la mierda, la basura, se está en sacos enormes llenos de moscas a 25 grados y probablemente un 90% de humedad. Entonces, la cadena COPE, que ha estado con las víctimas de Adamuz, que ha estado con las víctimas de la Dana, yo misma estuve en el terremoto de Venezuela, ¿verdad? Que esto esté sucediendo en la España del siglo XXI, en la España europea, en donde haya cientos, miles de críos y de adolescentes pululando por las calles, miles de adultos, todos hombres, pululando por las calles, y que a una sociedad como la ceutí, que ha demostrado paciencia, solidaridad, una prudencia extraordinaria, porque si cierras los ojos y los abres 2 segundos después, te puedes imaginar que estás en un barrio de Marrakech o que estás en un barrio, en un polígono de Rabat o de Casablanca, ¿verdad? Que alguien se atreva a llamar a esta gente racista, que alguien se atreva a llamar a esta gente fascista, es que no tiene nombre. Los periodistas estamos aquí y lo estamos viendo y te lo estamos contando en directo. Mira, se están aglutinando al fondo de mí cientos de chavales, porque los que están aquí son adolescentes, para coger su bolsa de comida. En este lugar es una vez al día. la Cruz Roja está repartiendo en torno a 9.800 bolsas de comida en cada punto que reparte. Ayer yo vi cómo lo hacían en la playa del Tarajal, hoy la están haciendo aquí en el polígono, es decir, al menos hay dos puntos de recogida de comida. Y se acercan adolescentes que, ¿cómo visten? Pues como les veis, pantalones cortos, algunos con bañadores, con chanclas, con camisetas, con gorras, con lo que tienen. Se lavan en el mar, se lavan en el mar. Y con esto está conviviendo una ciudad y una sociedad tranquila, pausada, sensata, que lo único que quiere es que el gobierno de España, el gobierno más grande de la historia de España, con 22 ministros y más de 1.200 asesores, les solucione el problema. Y yo voy a decirte una cosa, los niños tienen que estar con sus padres, no pueden vivir aquí tirados en la calle, solos, como los estamos viendo. Y esto se tiene que arreglar. Titulares.
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0: Ángela Sánchez, buenas tardes.
3: Buenas tardes, Pilar.
0: Vamos a por ello.
3: Pues mira, te cuento que esta medianoche concluye la operación retorno de las vacaciones. Mucha gente se va también, las coge en septiembre. En total, se esperan en las carreteras españolas casi 7 millones de desplazamientos desde el viernes y hasta este lunes. Si paras a repostar, que sepas que te vas a encontrar con el litro de gasolina 1,74 de media, el de diésel a 1,87. Cedrillas, en Teruel, decreta 2 días de luto oficial por la muerte de una mujer y su hija en el incendio de un restaurante. La mujer tenía 32 años y su hija solo 9. En el incendio fue evacuada una tercera persona por una intoxicación en la primera planta del edificio en el que estaba el restaurante. Y al menos 590 extranjeros siguen desaparecidos en Nepal. En total permanecen desaparecidas 4.200 personas. El número de muertos en el país asciende a 903. Ha aparecido, por cierto, el último de los 3 españoles que seguía sin ser localizado.
0: Gracias, Ángela. Y en el deporte, José Luis Corrochano. Muy buenas tardes.
4: Pilar, ¿qué tal? Buenas tardes. Mercado de fichajes, el delantero centro brasileño Gabriel Jesús está a punto de llegar a Barcelona para pasar pruebas médicas. Va a costar 10 millones de euros más variables y va a firmar por 2 temporadas. El Racing de Santander ha hecho oficial el traspaso de Sergio Martínez, centrocampista, al Real Madrid por 3 millones de euros. El futbolista se incorpora de momento al Castilla. En la Liga, el Real Madrid 3-3 después de golear 4-0 al Málaga. Hoy se va a completar la jornada con el Barcelona Rayo a las 9:30 y el partido Osasuna Getafe a las 7:30. Nombres propios del deporte español. Enric Mas, ganador de la etapa en Aitana y líder de la Vuelta a España, ventaja en 1 minuto 18 segundos a Primoz Roglic. Hoy es jornada de descanso. Carlos Alcaraz vuelve después de 4 meses de lesión. Lo hace a eso de las 7:30 de la tarde en el Abierto de Estados Unidos contra el ruso Roman Safiulin. Alex Palou, pentacampeón de la IndyCar. Marc Márquez, ganador de MotoGP en Aragón y camino del Mundial de Baloncesto Pilar. A las 6 de la tarde se juega el Grecia-España.
0: Gracias, Corrochano.
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0: Sabes que este Mediodía COPE retransmite en directo desde el polígono del Tarajal en Ceuta, contándote la última hora de lo que está sucediendo aquí. Pero mira, no es el único punto en el que COPE se encuentra sobre el terreno este lunes. Hoy estamos en otras zonas clave en las que la migración preocupa y mucho, como puedan ser Canarias o Melilla. Pero este lunes también hay que mirar a Cartagena, a Murcia. Allí la Guardia Civil ha interceptado una embarcación que transportaba migrantes desde Argelia. Bueno, porque otra cosa que está sucediendo es que las pateras de los narcos se han reconvertido en pateras taxis de migrantes, a los que cobran un fortunón por llevar desde Ceuta o desde otros puntos hacia la península, ¿verdad? A sus 2 patrones de esta patera han sido detenidos. En los últimos 10 días, hasta 5 pateras han sido localizadas en la región de Murcia. Santiago Blasco, buenas tardes.
5: Buenas tardes, Pilar. Pues tras 15 días de continuas llegadas de potentes lanchas con migrantes a bordo y su desembarco en las playas, la Guardia Civil ha interceptado una de estas embarcaciones con 4 motores de gran cilindrada y ha detenido a los 2 patrones que la pilotaban. El desembarco de estos migrantes en las playas durante los últimos días ha tenido una gran repercusión porque estas embarcaciones se acercaban a las playas en plena luz del día y desembarcaban en la misma orilla a estas personas para luego emprender la huida a gran velocidad. La delegación del Gobierno defiende el despliegue pero el gobierno regional y el Ayuntamiento de Cartagena reclaman más medios y efectivos para combatir a las mafias que trafican con personas. Noelia Arroyo es la alcaldesa de Cartagena.
6: La delegación del gobierno en los últimos días está presumiendo de reforzar medios y, sin embargo, seguimos viendo cómo estas narcolanchas siguen llegando por la mañana o por la tarde como si fueran taxi.
5: Comunidad Autónoma, Ayuntamiento de Cartagena y asociaciones de Guardia Civil sostienen que son más de 2.000 los migrantes que habrían llegado hasta el mes de julio a nuestra costa, los que habrían que sumar los del mes de agosto.
0: Esto en Murcia, pero como decimos hoy en COPE, tenemos un despliegue de comunicadores en los puntos más sensibles de esta crisis migratoria. Tras pasar por Ceuta, el equipo de La Linterna, con Ángel Expósito al frente, está en Melilla. Ángel, compañero, buenas tardes.
7: ¿Qué tal, Pilar? ¿Cómo estás?
0: Imagino que en Melilla están siguiendo toda esta cuestión de Ceuta con los perlos como escarpias, ¿no?
7: Sí, es una situación, evidentemente, mucho más tranquila que la de Ceuta, que yo viví la semana pasada, inenarrable. Pero, claro, esta gente ha vivido crisis, no sé si similares, pero en muchos aspectos sí. Hace 4 o 5 años murieron 100 y pico subsaharianos aquí en la frontera del barrio chino, aplastados literalmente entre sí, entre ellos y la policía marroquí al otro lado de la verja. Hemos recorrido esta mañana los 12 kilómetros de la verja desde el dique sur hasta el norte, por la frontera de Beni Ansar, por el Zeti, por el barrio chino, y se te pone la piel de gallina pensando, viendo el monte Gurugú y la diferencia de renta abismal entre Melilla, España, y el otro lado de la verja, Marruecos. La situación es de calma tensa, pero de una preocupación evidente hacia el vecino del sur, Pilar.
0: Fíjate, además, ahí en Melilla, lo que también tienes cerca, por otro lado, es Argelia, ¿no?
7: A 90 kilómetros, literalmente. Pues estamos mucho más cerca de Argelia que de Rabat, por supuesto, o que de Ceuta. Mucho más cerca de Argelia que de Málaga. Por lo tanto, sí, Argelia tiene un problema. Lo que pasa es que aquí de Argelia no llegan, porque entrar en Marruecos para atravesarlo es entrar en un país en el que están casi en guerra. Aquí lo que hay son nadadores marroquíes que llegan por una punta o por la otra. Cuentan los locales y las autoridades que el monte Gurugú, digamos que se despejó, que ya no hay como años atrás campamentos enteros de subsaharianos, pero que ahora el peligro son los nadadores que entran por un dique y otro.
0: Pues te escuchamos con muchísimo interés a partir de las 7 de la tarde, La Linterna de COPE con Ángel Expósito, como siempre. Gracias, Ángel.
7: Venga, luego hablamos, Pilar. Chao.
0: Bueno, y si Ángel está en Melilla, Israel Remuñán está en Canarias. Israel, buenas tardes.
8: Buenas tardes, Pilar, ¿cómo estás?
0: Bueno, y en Canarias, ¿cómo lo ven lo que está pasando en Ceuta?
8: Imagínatelo, si alguien tiene experiencia en crisis migratoria son los canarios, ¿eh? Lo ven con precaución y con preocupación, porque aquí...
0: Bueno, esto no es una crisis migratoria estricto senso, ¿eh? Esto es una avalancha de
8: gente, otra cosa.
0: Y aquí lo que hay es una crisis humanitaria.
8: Sí, pero es verdad que ellos tienen en el recuerdo lo que sucedió en el año 2024. 47.000 personas llegaron aquí en pateras a este muelle de Arguineguín en el que me encuentro ahora mismo. 10.000 murieron según Caminando Fronteras en esta costa atlántica. Y ahora se habla mucho de los menores ahí en Ceuta. Pues aquí que sepas que hay 2.700 aún, ¿eh? De esa crisis de 2024, que siguen aquí en centros de acogida que están saturados. Hay plazas para 700 y siguen aquí 2.700. Y nos contaban que llama la atención lo que pasa con las chicas, porque en las pateras últimamente llegan chicas y las chicas se esfuman. Hace pocos días, aquí en Gran Canaria, se desarticuló una red de trata que cogían a estas chicas en los centros de acogida y se las llevaban para prostituirlas en otros países de Europa. Es durísimo. Aquí están preocupados porque si el flujo del norte de Marruecos se cierra, como esto es un flujo que no para, pueden volver a activarse esta ruta atlántica, Pilar.
0: Pues te escuchamos esta tarde. Es Israel Remuñán desde Gran Canaria en la tarde de COPE. Gracias, Isra.
8: Gracias, Pilar. Un abrazo.
0: Claro, ¿y todo esto cómo se está viendo desde Rabat? ¿Qué se dice allí? ¿Qué dicen los periódicos? ¿Dice algo el gobierno? En Rabat está nuestra corresponsal Beatriz Mesa. Beatriz, buenas tardes.
9: Hola, ¿qué tal, Pilar? Buenas tardes.
0: ¿Cómo se ve?
9: Bueno, ahora mismo es que Marruecos está marcada ahora por
0: Creo
9: esa
0: que
9: fase política.
0: De la conexión con nuestra compañera.
9: ¿Sí?
0: Beatriz Mesa,
9: sí,
0: desde,
9: ¿me escuchas?
0: Desde Rabat, porque
9: Hola,
0: queríamos
9: Pilar.
0: Saber exactamente qué es lo que se está,
9: ¿sí?
0: diciendo en Rabat después
9: Hola,
0: de tener aquí. ¿Nos oyes ya, Beatriz? Bea, no sé si me puedes escuchar, lo estamos intentando. Yo me hacía una pregunta retórica a primera hora de la mañana, y es que si toda esta gente que estamos viendo vivir en condiciones absolutamente infrahumanas en Ceuta, no solo no se vuelven, sino que tienen toda la intención de quedarse. Mira, vemos pasar personas con colchones, con almohadas, con toallas, con todo lo que pueden coger de la basura. ¿Cómo no se estará viviendo en Marruecos, ¿no? Y a mí me interesaba conocer cuál era la posición de Marruecos sobre esto que estamos viviendo aquí en primera persona. Bueno, yo creo que hemos perdido definitivamente a Beatriz Mesa. Olga Rodríguez, Bruselas, no sé si estás.
10: Olga. Buenas tardes, ¿qué tal?
0: Buenas tardes. ¿Tenemos alguna novedad desde Bruselas o desde Italia de esta crisis migratoria que está viviendo España, de esta avalancha de más de 80.000 personas que han entrado en Ceuta?
10: Pues mira, desde la Comisión continúan evaluando esa solicitud que llegó por parte del Gobierno de España a finales de la semana pasada. Lo confirmó este fin de semana el comisario de Inmigración, Magnus Brunner, que aseguró que la respuesta va a ser rápida. Ha empezado la semana, pero todavía no tenemos respuesta aquí en Bruselas. Si bien es cierto que esto es algo que ya había venido ofreciendo el Gobierno comunitario desde que empezó la crisis en Ceuta, tanto la colaboración de Frontex y Europol como más recursos económicos. Desde aquí ven con buenos ojos las medidas que se están tomando, pero reconocen que sigue siendo un reto y que el objetivo tiene que ser el de deportar a todas las personas que continúan en Ceuta de forma ilegal. Sobre Schengen, solo recordar que ahí Bruselas no tiene que aprobar nada, ni por parte de Italia ni por parte de España. Solo los países tienen que notificarlo, pero sí insisten en que estos controles tienen que ser temporales. Desde la Comisión afirman en que están en contacto con todas las administraciones para garantizar la seguridad de las fronteras de la Unión Europea.
0: Gracias, Olga, desde Bruselas. Bueno, pues hasta aquí este primer mediodía COPE de la temporada, este programa especial que estamos haciendo desde Ceuta. Vamos a seguir aquí. Mañana también estaremos aquí en otra zona de la ciudad. La impresión, mira, estoy viendo a miles de personas que intentan coger una bolsa de comida, ¿verdad? Esto se tiene que acabar. Los niños con sus padres y el gobierno, una solución. Te quedas ya con tu COPE más cercana.
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15: Muy buenas, 1:49 de la tarde y vamos como siempre a estas horas, ya sabes, a actualizarte de ese tráfico que suele ser tan molesto a estas horas. Te cuento, en Gran Canaria hay bastantes retenciones en la Gran Canaria 2 a la altura del Parque del Estadio Insular y también en la Gran Canaria 1, sentido norte, a la altura de la Playa de las Alcarabaneras. Así que ya sabes, precaución y paciencia. Y en Tenerife, situación similar, aunque un poquito mejor por lo pronto. Aunque sí que se van notando ya esas ligeras retenciones en la Tenerife 5, sentido norte, a la altura de la Laguna. disculpe, y también se notan retenciones en la Tenerife 1 justo antes de llegar a Chamberí. Así que también precaución. Te cuento, por cierto, por si no te habías dado cuenta, que hay retenciones y hay cierres también en la Tenerife 5 entre Icod de los Vinos y El Tanque. El Cabildo mantiene por lo pronto cerrado este tramo del anillo insular por los trabajos de rehabilitación del firme. Hoy, 31 de agosto, los cortes se realizan en horario nocturno entre las 10 de la noche y las 6 de la mañana. Pero eso sí, a partir de mañana, martes 1 de septiembre, el cierre pasará también al horario diurno. Así que ya sabes, para que lo tengas en cuenta y seas previsible en la carretera. Y vamos ahora a hablar de algo muy importante que está a la vuelta de la esquina, y nunca mejor dicho, ya que comienza el nuevo curso escolar. Y este año trae varias medidas, entre las que tenemos la gratuidad de los libros de texto, que en esta primera fase podría beneficiar a unos 70.000 estudiantes de las islas. Esa es una de las claves que el consejero de Educación del Gobierno de Canarias, Poli Suárez, ha puesto encima de la mesa en una entrevista aquí, en COPE. Otro de los objetivos es la simplificación de las tareas administrativas de los profesores para que puedan centrarse más en la docencia. La intención es la puesta en marcha de un nuevo sistema digital para agilizar estos procesos.
16: A ayudar al conjunto de la comunidad educativa, principalmente al personal docente, a los equipos directivos, y va a reducir la burocracia en más de un 50%. Ahora lo que estamos haciendo es, se inicia ahora en septiembre, pues esa, digamos, prueba piloto en 30 centros educativos para que a medida que vaya arrancando, pues ver también, lógicamente, cómo implantarlo en el resto de centros.
15: Este proyecto piloto comenzará a implementarse este mes en una treintena de colegios e institutos antes de extenderse de forma progresiva al resto del archipiélago. Junto a la gestión administrativa, el cuidado de la salud mental es otra de las apuestas, ya que este año se incorpora de forma inédita a 80 psicólogos en las aulas canarias.
16: Y también poder ayudar a las familias, guiarles para cuando detectemos un caso de acoso, etcétera, etcétera, pues poder ayudar a la familia y decirle, este es el camino que tenemos que seguir, al alumno, lógicamente, o a la alumna, pero también pasando por el personal docente y la propia familia.
15: Con la incorporación de estos profesionales, Suárez asegura que se trata de buscar un soporte directo a estudiantes y también a las familias.

0: Te cuento que Canarias lidera la firma de nuevas hipotecas en España con un crecimiento que está triplicando la media nacional. El número de préstamos para la compra de viviendas en las islas se ha disparado más de un 30% en comparación con el año pasado. En total, se firmaron casi 1.700 hipotecas en un solo mes, un incremento que contrasta con el encarecimiento de los créditos, que ahora son un 6% más caros. Según le explica Isidro Martín, delegado en Canarias de la Asociación de Expertos Inmobiliarios, este escenario se debe a que las familias ya no disponen del ahorro suficiente para comprar al contado.
1: Primero porque ya la gente no tiene tantos fondos propios. Si echamos la vista atrás, en 2024, 2025, prácticamente las hipotecas que se generaban eran un 50% de las compraventas totales, porque el otro 50% lo tenía la gente pues en fondos propios y compraba directamente o, como decimos aquí, al contado, ¿no?
0: A este factor se le suma la entrega de nuevas promociones y el cambio masivo de préstamo de tipo variable a fijo por temor a la subida de los tipos de interés. Y sin embargo, el sector advierte de que el ritmo de edificación privada corre peligro por la parálisis administrativa en las islas.
1: Tenemos el gran problema que muchos promotores estamos esperando por la licencia, y la licencia para nosotros es un cuello de botella muy, muy importante, que inclusive la administración pública también ahora mismo se está encontrando con ese mismo cuello de botella, con el tema de las licencias.
0: A pesar de los derechos aprobados para agilizar los trámites, el sector considera que es urgente liberar suelo y desatascar los expedientes en los ayuntamientos para moderar los precios y garantizar el acceso a los jóvenes, sobre todo el acceso a la vivienda.

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0: del carnaval histórico de la isla y que mantiene vínculos familiares y muy personales con Ceuta.
1: Esta prima ya ha puesto la casa en venta, como dice ella, a ver quién me la compra, ¿no? Pero ya está buscando casa en San Roque, a ver cuánto tarda en mudarse. Nosotros le hemos ofrecido también si quieren venirse para acá con nosotros, pero claro, tienen toda su vida hecha allí, tienen colegios, tienen trabajos y, claro. Y no es decir cojo una maleta y me voy, ¿no?
0: Y es que a pesar de las promesas ministeriales de resolver la crisis con rapidez, la falta de funcionarios voluntarios para tramitar los expedientes de retorno sobre el terreno prolonga la parálisis y la incertidumbre en la ciudad. Maribel Dueñas, por ejemplo, que lleva más de 20 años en Canarias y ahora vive allí en la ciudad autónoma, pasó esta mañana por los micrófonos de COPE Canarias.
2: Los niños están en sus casas, los adolescentes están en sus casas, las personas mayores están en sus casas, no ves niños por las calles. Claro, salir un día de vuestra casa y ver los parques vacíos, que no hay vida. Queda un poco frívolo decir, es que nos han dejado sin playa, es que nos han dejado sin feria, es que el mercado medieval no se va a celebrar. No, es que esa es nuestra normalidad.
0: Y Santa Cruz de Tenerife acelera su plan de transformación urbana con una inversión que superará los 100 millones de euros al cierre del presente mandato. Así lo aseguraba José Manuel Bermúdez, el alcalde de la ciudad.
3: Es que llevamos a tope bastante tiempo, pero ahora mismo estamos en un momento álgido de inversión y de obra. Vamos a terminar estos 4 años, yo anunciaba 100 millones de euros de inversión, vamos a superar esa cantidad con total seguridad.
0: Esta es la información de las islas. Hasta el momento sigues informado con Pilar García Muñiz.
4: La presencia de los programas de COPE y de 13 en Ceuta, epicentro de la crisis política, humanitaria, estratégica e institucional que ha marcado este verano, señala el inicio de la temporada del Grupo Ábside y también de un curso político que se prevé tormentoso y agónico. Esta mañana el equipo de Herrera en COPE ha levantado acta de la incertidumbre y la inseguridad que siguen pesando sobre la vida cotidiana de la ciudad autónoma. Hemos acudido allí porque es imprescindible que se escuche con nitidez la voz de los ceutíes y de sus autoridades. Una voz que expresa la impotencia y la angustia de unos compatriotas que asisten perplejos a una crisis humanitaria y social que ha alterado su forma de vida cuando ha transcurrido más de un mes de la avalancha que ocupó literalmente la ciudad. Con todo, es destacable la respuesta amplísimamente mayoritaria de una ciudadanía muy probada que ha demostrado temple y cordura sin dejarse llevar por manipulaciones de ningún tipo. La desastrosa gestión de la crisis, con permanentes improvisaciones y contradicciones, se ha visto agravada por la actitud de un gobierno más preocupado en exculpar a Marruecos que en desarrollar los mecanismos jurídicos, políticos y de seguridad para restablecer una normalidad que está muy lejos de alcanzarse. Lo que está ocurriendo en Ceuta provoca además una crisis institucional de efectos imprevisibles y de compleja gestión. No es solo la suerte de Pedro Sánchez, que seguramente está echada, sino la propia solidez de nuestro Estado de Derecho, lo que se ha puesto en riesgo de forma clamorosa. Y eso exige una respuesta política, social y cultural que esté a la altura.
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¿qué tal? Muy buenas tardes. Hoy es lunes 31 de agosto de 2026. Es el primer lunes en el que no abrimos el programa seguramente en unos minutos con goles del Club Deportivo Tenerife. No los ha habido. En las dos anteriores sí, 6 puntos de 6 posibles. En la tercera jornada llegó el primer tropiezo, 6 de 9. Y la sensación de que nos han puesto los pies en la tierra. Claro, cuando decimos eso o hablamos de golpe de realidad, hay quien pueda pensar que lo anterior es mentira, que las dos primeras jornadas no tienen nada que ver con lo que vamos a ver durante todo el curso. Y yo digo que no, que el Tenerife es el de las tres primeras jornadas, para lo bueno y para lo malo. Va a ser un equipo que compita siempre, que pelee siempre, que tenga opciones de ganar el partido siempre, que unas veces lo consiga porque logra imponer su control, su juego, que el rival esté condicionado e incómodo, y otras veces no. Otras veces no, porque se da circunstancias como que hay rivales como el Sporting. Rivales que no necesitan exactamente estar cómodos en el partido, que no necesitan

0: tener la posesión, que con una jugada aislada te pueden ganar el partido. Y si no llega, pues sobreviven y te lo empatan y te suman un puntito en el Heliodoro, que seguramente debió ser lo más justo. Lo más justo. No fue así, porque el Tenerife cometió un error defensivo. Para mí es un error. Es verdad que, si somos rigurosos en el análisis, todos los goles, o prácticamente todos los goles, son errores de alguien, o bien propiciados por el acierto de uno y el error de otro, o por la mejor acción en un duelo de uno con respecto a otro. Por ejemplo, yo creo que eso es lo que pasa con César, que Josifov le gana el duelo, y creo que el gran error viene por parte de Landazuri, que no corrige, que tarda en salir y cuando va ya se ve superado por el futbolista del Sporting. De la respuesta posterior ya son consecuencias, ¿no? A quién defendía José León en esa jugada, si el lateral puede llegar antes a cerrar, que yo creo que no. Son consecuencias de una acción en la que un jugador del Tenerife se ve superado, puede pasar, es un duelo, y un compañero que tiene que corregir y que mide mal y no llega. Eso es lo que no debe pasar. Pero es fútbol, y seguramente habrá otro partido en el que sea el Tenerife el que castigue a su rival aprovechando un error suyo. Por tanto, sí, pies en la tierra, sí, golpe de realidad, sí, para saber que se ganan y se pierden partidos en esta Liga Hypermotion, y se empatarán también cuando llegue el momento. Y que, por tanto, habrá días mejores y días peores. Días en los que te salga y estarás feliz, aunque no seas brillante, y días en los que no te salga y te vayas a casa con la sensación con la que nos fuimos todos el viernes, que somos vulnerables, que tenemos carencias y cosas por mejorar. Por eso, por cierto, se trabaja a marchas forzadas en el cierre del mercado, que es mañana a las 11 de la noche. De eso y de otras muchas cosas les contamos hoy, día de estreno en el Tertulión, porque hoy estamos con la realización técnica de Jorge Medina. Se habla Juanjo Ramos. Hasta las 4 de la tarde aquí en Deportes COPE Tenerife.
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0: Hay que hablar de mercado, insisto, mañana 11 de la noche cierra el mercado de fichajes, el mercado estival de fichajes. Hasta enero no habrá posibilidad de realizar movimientos, salvo que fiches futbolistas que están en el paro antes de que mañana cierre el mercado. Es decir, cualquier jugador que ahora mismo no tenga equipo o que se desvincule de su actual club antes de mañana a las 11 de la noche podría seguir siendo incorporado por cualquier club con capacidad salarial y fichas libres también el miércoles, el jueves, el viernes o dentro de un mes. Pero para los fichajes convencionales, para el mercado, mañana a las 11 de la noche es el tope. El Club Deportivo Tenerife ha cerrado ya la contratación de Cristian Gómez, delantero senegalés, con nacionalidad española, 26 años, 1,85, jugador del Schalke 04 alemán, que llega cedido con opción de compra. Aterriza en la isla hoy, alrededor de las 6 de la tarde. Por tanto, mañana reconocimiento médico y a entrenar con Álvaro Cervera, que si quiere le puedo incluir incluso en la convocatoria del próximo sábado para viajar al País Vasco a enfrentarse a la Real Sociedad B, sábado 1 de la tarde desde las 12 aquí en el tiempo de juego. Por tanto, ya está aquí, ahora hablaremos de él, el delantero que quería Cervera. Cuando digo el delantero que quería Cervera, sería más apropiado referirnos al perfil de delantero que quería Cervera. Porque evidentemente el técnico dice, me gustaría uno así. Y es la dirección deportiva la que propone los nombres en función de los que están disponibles en el mercado, accesibles económicamente para el Tenerife, y que una vez se establecen los primeros contactos, ven con buenos ojos la posibilidad de llegar a la isla. Todas esas circunstancias se han dado en Gómez. Y además, como el Schalke paga parte de la ficha, al Tenerife le va a quedar un remanente de tope salarial. Y aquí viene la gran novedad que le podemos contar a esta hora de la tarde. Ayer ya les decíamos, publicábamos en redes, que el Tenerife está pendiente de un último movimiento. En las últimas semanas se ha valorado, se han recibido ofrecimientos, se ha preguntado por algún jugador en la posición de central. Pero no va a venir un central. El Tenerife busca enriquecer su parcela ofensiva. en la que yo creo que hay sobrepoblación, pero es verdad que a lo mejor falta algún perfil más apropiado para el juego que quiere desarrollar Cervera esta temporada, sobre todo en momentos puntuales de partido. ¿Qué puede faltar? Lo decía el propio Cervera el otro día en rueda de prensa. Alguien muy específico para banda derecha. El año pasado esa carencia se tapó con Alassane, al que se le trabajó mucho para jugar ahí. Yo creo que hay un jugador en la plantilla que se puede adaptar también a esa posición, que es Noel López, y a esas características se busca velocidad, cambio de ritmo, capacidad para darte salida al contragolpe. Pero es verdad que Noel luego, jugador joven, por la razón que sea, cuando llega ahí, cuando tiene que tomar la decisión, no siempre la toma bien. Y con él no siempre estoy siendo generoso, porque no es cuestión aquí de matar al chico. Por tanto, se busca a alguien de ese perfil, un extremo a pierna natural, que pueda pisar línea de fondo, que sea rápido, que te permita abrir opciones de contragolpe, distinto a lo que tienes. El otro día probó con Baba Diokú, no salió del todo bien la prueba. Entró luego Dani Fernández, tampoco fue su mejor día, y además es un chico zurdo, aunque se adapte a jugar por la, o que está acostumbrado a jugar por la derecha, pero esa amplitud de campo que busca Cervera no la tiene. Por tanto, ¿qué quiere el Tenerife? ¿Qué es lo ideal? Un extremo derecho profundo, a pierna natural, que te dé opciones de contragolpe, que vaya al espacio. Aún así, se están analizando otros perfiles, porque el objetivo es darle al entrenador alguna opción más en esa segunda línea, por así llamarlo, por detrás del 9. Tenerife va con dos delanteros, pero nos entendemos lo que estoy diciendo, ¿no? Para enriquecer sus posibilidades de ataque. Por tanto, de aquí a mañana a las 11 de la noche, trabajo constante. Sé que hoy ha habido encuentros, reuniones. Sé que el máximo asistente del Tenerife, Raico García, ha estado en ellas. Ayer, por ejemplo, estaba para completar la transferencia de Cristian Gómez. Es decir, el club está centrado al 100% en cerrar la plantilla de la mejor manera posible. Y por el gran trabajo que se ha llevado a cabo con la liga para conseguir un tope salarial lo más grande posible dentro de lo que puede tener un recién ascendido como el Tenerife, y por los movimientos que se han ido desarrollando, e incluso con algún, vamos a llamar, contratiempo, que no es que sea un contratiempo porque la decisión la ha tomado el Tenerife, pero sí era algo inesperado, que es la continuidad de Jesús de Miguel, que podía darle un ingreso importante al Tenerife para engordar su tope salarial y sobre todo dejarle espacio por la ficha que se ahorraba. Aún así, existe este margen para poder realizar un movimiento. Es casi exprimir el limón, ¿vale? Pero se está trabajando en ello. Ahora, el mercado le ha dado al Tenerife la posibilidad de contratar a este futbolista que no estaba ni en las quinielas y del que nos enteramos ayer. Pues de Cristian Gómez queríamos hablar, el jugador del Schalke 04 que a falta de oficialidad va a ser jugador del Club Deportivo Tenerife por esta temporada 26-27. Y ya saben que el fútbol internacional en esta casa, en el Tiempo de Juego, la cadena COPE, lo escuchan con Luis Millán. Millán, ¿qué tal? ¿Cómo estás?
1: ¿Qué tal, Juanjo? Buenas tardes. Hola a todos.
0: Bueno, cuéntanos un poquito, ¿qué sabemos de Gómez, este futbolista que senegalés con pasaporte español que puede llegar al Tenerife?
1: Sí, lo primero es decir que es un jugador que viene a complementar a Enrique Gallego. Es un jugador muy rápido para ir al espacio, que te da alternativas, también puede caer a banda. Lo firmó el Schalke la temporada pasada, es cierto que tampoco tuvo muchísima participación en el regreso a la Bundesliga del Schalke, poco más de 700 minutos, solo un gol, pero que yo creo que para la segunda división española y para un equipo recién ascendido como el Tenerife le puede venir muy bien, porque le da, sobre todo, es un perfil diferente, un jugador que es rapidísimo, que va a buscar los espacios y que para el estilo de fútbol que pretende hacer Álvaro Cervera, yo creo que es un gran complemento, que hay que ver cómo se adapta. Como decías, tiene pasaporte español, porque aunque nació en Senegal, muy jovencito llegó a España, Almería, estuvo en España hasta los 15 años, así que el tema del idioma entiendo que no va a ser un problema, y a partir de ahí lo que pueda el chico dar. Pero yo creo que además cedido y con opción de compra es un fichaje que a priori no le veo peros.
0: Es un futbolista que viene a satisfacer esa necesidad que tenía Álvaro Cervera, de la que venía hablando en las últimas semanas, y hablabas de algo muy importante, su formación en España, la barrera idiomática resuelta ya, con un Tenerife que va a tener este año al menos 9 jugadores extranjeros y que algún problema están teniendo inicialmente. Este chico conoce también el fútbol español, aunque creo que donde llamó la atención del Schalke fue en Suiza, ¿verdad?
1: Sí, en Suiza, es en el Winter Tour sobre todo, que es donde da el salto. Había logrado el ascenso con el Stade Nice a la primera división suiza. Ahí tiene 2 temporadas muy buenas, la 22-23 y la 23-24, y es donde se fija un equipo de más nivel como el Winterthur, donde no termina tampoco de dar ese salto de lo que se espera, pero sus condiciones atléticas llaman la atención del Schalke y da el salto, que para él es el más grande de su carrera, un equipo con mucha historia, y aunque estaba en ese momento circunstancialmente en la segunda división alemana, logra el ascenso con el equipo alemán. Entonces, un jugador que yo creo que llega en un momento bueno de su carrera, con 26 años, pero todavía con muchos años de fútbol por delante.
0: Claro, estamos hablando de un gigante, ¿no? El Schalke, que aunque haya estado circunstancialmente en Bundesliga 2, económicamente tiene un potencial muy importante. Por eso, de hecho, va a compartir ficha, por ejemplo, con el Club Deportivo Tenerife, se lo puede permitir.
1: Claro, y es que decíamos, oye, no jugó muchos minutos, pero es que el Schalke, por ejemplo, en la segunda parte de la temporada tenía Dzeko de delantero centro, que es un jugador que se le caen los goles. Parece un poco como en Riga llegó, ¿no? Pero como con una carrera de un perfil superior, que tendrán los años que tengan, pero siguen siendo auténticos referentes en el ataque. Y es que el Schalke, bueno, ahora regresado a Bundesliga, todavía tendrá unas condiciones económicas superiores y se puede permitir compartir ficha. Pero si tú ves la plantilla que tenía el Schalke el año pasado en la Bundesliga 2, era un equipo dominante y para lograr lo que consiguió, que es el objetivo de regresar a Bundesliga, y este era una pieza de recambio de un equipo de la parte muy alta de la clasificación.
0: Oye, ¿qué tendencia hay ahora en segunda al mercado exterior, verdad? Supongo que te has fijado en la cantidad de extranjeros que van llegando a la Liga Hypermotion, y cada vez vamos a tener que recurrir más a ti para que nos cuentes cosas de todos estos fichajes que hacen los equipos de segunda, ¿eh?
1: Sí, al final yo creo que es la tendencia que obliga a la situación económica de los clubes. Los que destacan en segunda división, de españoles sobre todo, los firman los equipos recién ascendidos en su mayoría, que los han visto, o equipos de la parte media baja de la tabla de primera división, y entonces ya el mercado se limita a los que han destacado en la primera ref, pero hay muchos jugadores que igual no están para dar el salto, o se los lleva también se ha destacado mucho en primera división. Entonces es un mercado complicado y hay que agudizar el ingenio, buscar ligas extranjeras donde además los equipos en algunas ocasiones, como ahora el Schalke, tienen un potencial económico que también te permite compartir fichas, que bueno, es buscarse un poco las habichuelas en una situación de mercado complicada en la que no hay dinero para invertir en fichajes, y por lo tanto es buscar, intentar encontrar el talento. Muchas veces no te sale bien porque de la gran mayoría de jugadores que llegan de ligas, podríamos decir, de segundo nivel, la suiza, la austriaca, niveles más bajos de la propia liga alemana, Holanda, Bélgica, al final son jugadores que en España no todos, por no ser tampoco crítico, pero una minoría son los que al final destacan, y otros muchos se quedan en el camino, pero son las apuestas que tienen que hacer los clubes porque no les queda otra por el tema económico.
0: Sí, el tope salarial, que te marca absolutamente todo. Millán, muchísimas gracias, un abrazo fuerte.
1: Un abrazo, que vaya bien la tarde.
0: Gracias a Luis Millán, al que escuchan siempre en el tiempo de juego la cadena COPE con el fútbol internacional, y que nos acercaba un poquito a este futbolista nuevo del Club Deportivo Tenerife, Cristian Gómez. A mí me dice José Chinea que estaba ya de vuelta de las vacaciones, que es Gomi. Pues nada, pues Gomi, ya nos iremos adaptando. Si nos adaptamos a decir Kresalich o Martín Pechar, nos adaptaremos a Gomi o Gomi. Y eso que no ha debutado Rocco Jureskin todavía, que vendrá, ¿eh? Que vendrá. Vamos al partido del viernes. Saben que perdió el Club Deportivo Tenerife 0-1, ese gol de Alejo Sarco que impidió a los de Cervera sumar puntos en el Heliodoro Rodríguez López. Y esta es la valoración de Álvaro Cervera.
2: A mí el equipo, el conjunto me gustó, el nuestro. La primera parte estuvo muy bien. Salvo la jugada del gol que les anulan a ellos, que es muy parecida a la del, también a la del, al gol que no les anulan. Bueno, son jugadores que tienen ellos rápidos, hábiles, que es normal que alguna te pueda llegar. Pero a mí el equipo me gustó, sin ser peligroso, es decir, sin que el portero de ellos tenga que aparecer mucho, pero sí hicimos lo que teníamos pensado desde el vestuario. En la segunda también, lo que pasa que más cansados, más imprecisos. Y la segunda división tiene estas cosas, que te enfrentas a equipos que, aunque tú pienses, aunque yo crea que no son superiores a ti, en una jugada te ganan el partido y te vas con la sensación de que jugarías otra vez el mismo partido, plantarías igual y quisieras que pasara lo mismo, y sin embargo te han ganado. Esa es un poco la lectura. Yo no estoy enfadado por el partido que hemos hecho. Hay jugadas puntuales que sí, pero que aparecen en un partido. Bueno, creo que es más acierto del jugador de ellos, que es rápido y que llega a línea de fondo, que un error nuestro.
0: ¿Qué le faltó al Club Deportivo Tenerife para conseguir la victoria?
2: Los entrenadores, cuando planificamos un partido, planificamos una forma de defender y una forma de atacar, pero no decidimos cuándo tienes que meter la pierna o no la tienes que meter, o cuándo tienes que centrar o tienes que tirar. ¿Qué le ha faltado? Pues me imagino que pues no lo sé, que acierto, que decisión, que en un momento dado los defensas no sean mejores que tú, no lo sé. Ya te digo, hasta la zona donde nosotros queríamos llevar el balón, que era la zona de los laterales de ellos, la llevábamos bien. Allí ya hay que, pues igual que ellos en una la han tenido, que han llegado a línea de fondo, pues nosotros hemos llegado también a línea de fondo, pero ellos acertaron y nosotros no.
0: Acertó el Sporting de Gijón. Curiosamente, Nicolás Larcamón, el técnico del Sporting, cree que ellos fueron justos ganadores. Igual se le fue un poquito la mano.
3: Sí, no estoy tan de acuerdo con más acciones. Creo que pudo haber sido cierto más pelotas a zona de finalización, pero después acciones de claro peligro, me parece que hasta incluso contando la del gol que vuelvo a repetir, más allá de la decisión e interpretación del árbitro, siento que es una acción colectiva buena, donde llegamos al fondo, donde sabíamos que ese carril iba a serle difícil defender al sistema que proponía el rival. Y bueno, tal es así de que llegamos al gol, después tuvimos la acción de Juan, tuvimos la acción del gol nuestro, claramente ambicionamos tener más volumen de ataque, pero no estoy tan de acuerdo que los merecimientos eran en favor de ellos, al contrario, siento que fuimos justos ganadores.
0: Justos ganadores, dice el Arcamón, yo la verdad que no lo veo tan así, pero Jesús Álvarez, el mediocentro del Tenerife, uno de los pocos fichajes de esta temporada que viene de jugar en segunda, que sabe lo que es esta categoría, pues vino a abundar en ese argumento precisamente.
4: Totalmente, creo que desde dentro nosotros estábamos cómodos, estamos en una línea de trabajo muy buena y muy marcada que es lo que nos estaba llevando a los dos anteriores partidos a ganarlos y hoy estábamos cerca. Hoy creo que la clave ha sido pues las áreas, creo que hoy no hemos estado tan finos como las jornadas anteriores y la verdad que bueno, ellos también es de mérito que te lleguen pocas veces y bueno, pues una ha entrado gol. Esto es la categoría, esto es la segunda y se decide por pequeños detalles y así.
0: David Rodríguez, uno de los capitanes del Club Deportivo Tenerife, habló de falta de frescura.
5: Sí, te va jodido porque al final creo que hacemos una primera parte muy muy muy buena. Al final creo que ellos no llegan a en la primera parte solo una vez, que es el gol anulado. Y nosotros hemos creado peligros, verdad que tampoco pues estábamos tan frescos arriba, no llegábamos con tanta claridad, pero hicimos muy buena primera parte, luego fuimos al descanso y es verdad que se igualó un poco más, ellos estaban bien puestos en el campo y nos costó un poco progresar y cuando llegábamos a tres cuartos hacia adelante no teníamos esa frescura que en los primeros partidos, pero yo creo que el equipo ha trabajado bastante bien y es verdad que ellos pues te llegan dos veces, ¿eh? Tampoco es que te lleguen muchas más, pero esto es segunda división y un pequeño error pues nos cuesta pues esa derrota. Pero bueno, creo que esto es muy largo y solo hemos perdido un partido y queda mucho.
0: Esto es segunda división, lo dijo Jesús Álvarez, lo dice David, nos queda claro a todos, ¿verdad? Y en segunda división hay futbolistas como Alex Corredera, ex del Club Deportivo Tenerife, que el pasado viernes, sin ser un día brillante en su rendimiento, nos demostró a todos o nos recordó a todos lo que era. Yo creo que cuando vino aquí, todos esperábamos que fuera un futbolista más de último pase, de inventarse cosas, y acabamos viendo un mediocentro muy sólido, que no tiene mal pie, que te ordena el equipo y muy trabajador. Pues yo volví a ver eso el otro día con el Sporting.
6: De hecho, mi último gol en este estadio fue al Sporting de Rubén, siempre se lo recuerdo, con la derecha, pero bueno. Nada, feliz por volver, sobre todo por el cariño de la gente que siempre me han mostrado y que me sigue mostrando. Y muy feliz por la victoria. Sabíamos que era un partido muy complicado, venir a este campo siempre es difícil, en una semana además corta, con viaje, un equipo que ha empezado bien la temporada. Pues bueno, no podemos pedir más a nivel de resultados.
0: Arrancó también la competición en la Liga F, primera jornada para el Costa de Eje Tenerife, 5-0. Perdió en el Johan Cruyff contra el todopoderoso, a pesar de los cambios en su plantilla, Fútbol Club Barcelona. Yeray Martín.
7: Estamos jodidas por el resultado, nos ha costado, es la realidad y ya está, se nos ha hecho el partido largo y nada, vamos a pensar que ya en la jornada número 2, que jugamos contra el Depor y en nuestro estadio, y bueno, ya analizaremos y reflexionaremos también el partido de hoy, pero bueno, creo que las jugadoras lo han dejado todo, es muy difícil jugar en este estadio, y cuando ellas te van metiendo el segundo y el tercer gol, agradecer el esfuerzo de las jugadoras, que ha sido bueno, y prepararnos para el próximo partido.
0: Eso decía el técnico del Costa de Eje Tenerife, pistoletazo de salida de otras competiciones. Por ejemplo, el próximo fin de semana arranca la segunda federación, la tercera no, porque hay Copa Regiones UEFA el fin de semana, pero sí comenzó, por ejemplo, ya el pasado viernes, la categoría preferente. Alex Iberio, ¿qué tal? Buenas tardes.
8: Buenas tardes, Juanjo. Un saludo a los oyentes de Deportes Copa en Tenerife por la primera jornada de la regional preferente, que nos deja dos colíderes. Tanto Busanada como San Andrés golearon en la primera jornada, ganaron 5-1 su partido y eso les hace estar de momento en lo más alto de la tabla clasificatoria. Ojito al San Andrés también, porque ha hecho un muy buen proyecto, una muy buena plantilla. Para mí, un equipo que puede estar en la parte alta de la tabla. Recordar también que se aplazó el partido entre el San Lorenzo y el Marino B. En el duelo para mí de la jornada, el Vera le ganó 1-0 al Wimar. Como decíamos el viernes, pues en ese trasvase que han tenido los dos equipos, se han intercambiado, entre comillas, los entrenadores. El que era el entrenador del Wimar ahora es del Vera, y el que era el del Vera ahora es el entrenador del Wimar. Y también, por supuesto, con ese trasvase de jugadores. Y en el primer partido en El Salvador Ledesma, pues le tocó ganar al Club Deportivo Vera. Sin olvidarnos también de la victoria de las Ocas en Adeje, prácticamente en el descuento, la victoria del equipo de Cherre Bello por 1-2 en un campo complicado, como siempre, es el municipal de Adeje. Así que poco más, Juanjo. Buena semana.
0: Gracias, Alex Iberio. Y en baloncesto, presentación de Kyle Gair, jugador de La Laguna Tenerife.
9: I'm very grateful that Nico and myself stayed in touch.
10: Nada, también las gracias a Nico por ese encuentro que tuvieron allá en Estados Unidos. Fue una conexión muy fácil. Él, después de estar aquí jugando prácticamente casi 6 meses, fue una decisión fácil, y en el sentido él quería volver y estar aquí era lo más honesto que se tiene, o sea, en ese sentido. Se siente muy afortunado de poder volver y competir.
9: Really lucky and fortunate that it worked out, and I'm beyond excited to be here.
0: Pues sigue con la ronda de presentaciones el conjunto aurinegro. 2:26, repasada la actualidad, vamos a escuchar a nuestro jefe de deportes, Suáncar. ¿Qué tal? Muy buenas tardes.
11: Muy buenas, Juanjo, saludos.
0: Al que queremos también escuchar atentamente para conocer su valoración. El viernes estabas en el partido de la selección española, que por cierto perdió contra Portugal por primera vez en su historia, ¿verdad, Suáncar, en baloncesto?
11: Sí, había perdido un amistoso, pero en oficial la primera vez, y desde luego eso obliga a esta tarde a las 5 horas canarias a ir a ganar a Atenas, a Grecia, al equipo griego, que tampoco anda sobrado, porque si hoy pierde España frente a Grecia, diríamos que la clasificación para el Mundial de Qatar, que se decidirá en dos próximas ventanas, estaría en el aire.
0: Claro.
11: Eso demuestra que el baloncesto de la selección absoluta española masculina ha caído en picado en los últimos años. Ya lo vivimos después de aquel Mundial de China y los siguientes campeonatos del mundo, en los que España cayó prácticamente en primera fase. Nos ha pasado en los Eurobásquet. Es evidente que en eso España ha retrocedido. Y el partido del otro día en Zaragoza frente a Portugal lo demostró. Por cierto, ese día tenía yo mi móvil con el encuentro Tenerife Sporting al lado, mirándolo atentamente. Lo que pasa es que evidentemente cada vez que miraba hacia el móvil, hacia la pantalla, veía un partido en el que al Tenerife se le veía poco en ataque y yo casi firmaba el empate. Lo he vuelto a ver después, no completo, pero sí en trozo, y la verdad que ese partido al Club Deportivo de Tenerife le pudo haber significado un punto, un empate, pero de ahí para arriba creo que no hicimos demasiado mérito.
0: No, era un partido de 0-0 seguramente, pero en esta segunda división lo decían los propios jugadores. Ahora escuchábamos a Jesús y a David: aquí cometes un error y esto no es Primera Federación.
11: Pero no era uno, sino fueron dos. Lo que pasa es que afortunadamente el otro tanto fue anulado por infracción, pero está claro que al Tenerife se le notaron las costuras. Ya sabemos que no es un equipo que tenga un potencial diferencial en la segunda división, pero si compite, si lucha, como lo hizo en las dos primeras jornadas, si hace un fútbol, digamos, bueno, pues puede ir sacando puntos. Ahora, esto no va a ser fácil.
0: Eso está claro. Evidentemente, pues ahora viene el cierre del mercado, quedan poco más de 24 horas y bien haríamos en añadir potencial dentro de lo posible. Ya hemos contado en la introducción que está Cristian Gómez llegando a la isla, viajando, estará a las 6 de la tarde aquí en Tenerife, este delantero del Schalke, que sigue un poco la estela de este mercado veraniego, jugadores que no tienen gran experiencia o ninguna en España, que son extranjeros, que vienen de fuera y que hay que abrir el melón a ver qué tal sale.
11: Sí, pero mira, yo te voy a poner un ejemplo de lo que es, de verdad, hacer que un club, cuando entra en una nueva categoría, no tenga que vivir la sensación de que acaba de llegar. Y otro tipo de clubes, que aunque acaben de llegar, tienen unos inversionistas, me estoy refiriendo a Escoté, por ejemplo, en el Deportivo de La Coruña, que está empeñado en hacer un club de primera división, pues que no pase apuros. Y para eso, una ampliación de capital tras otra, y ahí lo tenemos. Y yo no sé si han visto alguno de los partidos del Depor esta temporada, aparte de la afición, que es una cosa gigantesca, y te das cuenta efectivamente que no está para la permanencia, está para algo más. Y acaba de llegar.
0: Sí.
11: O sea, y también vemos el ejemplo contrario. En la misma isla vecina de Gran Canaria, la Unión Deportiva Las Palmas, por mucho que haya subido a primera, por mucho que haya conseguido presupuestos una vez descendido, que te ayudan a mantener el estatus en segunda división, por mucho que veamos, por ejemplo, que son capaces de traspasar a un portero por unos cuantos millones de euros Orca, sin embargo, pues la precariedad dentro de, digamos, que es un equipo que está para luchar de media tabla hacia arriba, es algo muy ostensible. Y no acaban de salir, digamos, de esa mediocridad que hace que, por ejemplo, después de haber ganado los dos primeros partidos, pierdan 5-2 en Girona. Lo del Tenerife es diferente. Lo del Tenerife es que quiere, digamos, que entrar en la nueva categoría sin más riesgo que el que ya se ha corrido en los últimos tiempos, en los últimos años, para poder salir pronto de la Primera Federación, que ha tenido un mérito enorme. Pero bueno, yo sé que el accionariado blanquiazul es muy peculiar, con Garrido que permanece ahí, con el distanciamiento con los que consiguieron ir reduciendo la deuda sistemáticamente del Club Deportivo Tenerife, pero instalándose en una mediocridad deportiva, pero todo hay que decirlo, ni todo es bueno ni todo es malo. Y resulta que en ese aspecto pues estamos viviendo un club en el que nos tenemos que conformar este año con poca cosa. Y bueno, nos resignamos. Ya tenemos tantos años resignados que no hay otro remedio. En este sentido, pues yo quedé muy contento los dos primeros partidos y en este último frente al Sporting, no digo que me llegara a frustrar, pero sí creo que, bueno, me di cuenta de cuál es la realidad y creo que se dio cuenta todo el tinerfeñismo. Los que tenemos dos dedos de frente y dos ojos en la cara, creo que ha pasado eso.
0: Sí, evidentemente no iba a ser todo miel sobre hojuelas como los dos primeros partidos, que también costó ganarlos, que no estoy yo negando la dificultad ni el mérito, pero en este tercero creo que nos han puesto en nuestro sitio, que no quiere decir que ahora vayamos a perder los siguientes, sino que
11: va a haber
0: que competir y que va a costar cada partido porque el potencial es el que es, ¿no?
11: Sí, pero viendo lo que yo vi, ya te digo,
0: sí.
11: Más los trazos, lo que noté, muy poca llegada. Eso lo noté, no sé si es una impresión.
0: Sí.
11: Y que nos falta, digamos que, de alguna manera, un medio campo que construya. Y, por supuesto, pues seguimos con el... Aunque siga diciendo el técnico, y él es el que más conoce la plantilla, que David juega mejor por el lado izquierdo que por el derecho, a mí me sigue faltando alguien que llegue arriba y coloque balones al área. No sé si defensivamente compensa todo eso para tener que digamos mantener ese déficit cuando llegamos al área contraria, pero bueno, son impresiones, no digo que sean certezas tampoco.
0: A mí me hace falta, yo estoy echando de menos gente que nos marque las diferencias ahí en tres cuartos, en situaciones en las que tú por tu potencial no seas el dominador del partido, y yo creo que eso es lo que se está buscando. Yo espero que entre la llegada de este chico senegalés con pasaporte español, Cristian Gómez, y el último fichaje que se está intentando hacer antes del cierre del mercado, le demos un impulso a eso, porque veo mucho de lo mismo y poco distinto en esa segunda línea del Tenerife, donde hay que inventar.
11: Ya, bueno, lo que pasa es que, insisto, la temporada pasada nos llenó a todos de alegría y de orgullo, y empezar la temporada como hemos empezado también, el número de abonados magnífico, pero lo que no quiere uno, honestamente, es estar otra vez instalado en la mediocridad y seguir pasando tiempo y años como si nada. Ahora miro, por ejemplo, ya antes miré para Las Palmas, ahora te miro para Zaragoza, donde estuve el sábado. Jolín, vi el partido Gimnástica de Tarragona-Zaragoza, tenía curiosidad.
0: No jugaron nada mal, ¿eh?
11: Sí, pero arriba no son nada.
0: Nada, nada. Les faltó
11: eso. ¿Lo viste también?
0: Sí, sí, sí.
11: Generó esa curiosidad. Preferí eso que ningún partido que se estuviera jugando. Hombre, iba paseando por los otros encuentros, además de ese Córdoba-Granada de la segunda división. Pero honestamente, no jugaron mal, pero tampoco es que hicieran... estuvieran dando la sensación de que son un aspirante absoluto.
0: No, esa contundencia que mostraba el Tenerife...
11: No, por eso yo no creo que el Tenerife era mucho más contundente.
0: Eso es, sí. Sí, sí, sí. Sí.
11: Y en el Nasti vi ahí un jugador que era del Castellón, que metió el segundo gol, que me pareció realmente la conducción, el tanto y demás.
0: Segura, pues, sí.
11: Un tío que puede marcar diferencias en la categoría.
0: Y las cosas del fútbol, ¿no? Sinan Bakis, 3 años en Zaragoza, cobrando un pastizal, pagaron hasta traspaso por él. Y
11: sí, van y le meten el gol. Sí.
0: Y marca un gol en minuto 2 en el Nasta. Increíble. Increíble.
11: Y pues Rubén Díez también lo vi ahí, no sabía que estaba...
0: El ex del Tenerife, sí, volvió a casa, sí, efectivamente.
11: Sí.
0: Lo que es esa primera federación, a la que le echaremos un vistazo también por el recuerdo del año pasado, no por nostalgia, ¿eh? Sino por...
11: No, nostalgia ninguna. Nostalgia es un año y hacerlo así. Porque sí, fíjate, este año yo recuerdo mis primeros años con 20 y poco, cuando el Tenerife jugaba en segunda B, y con Ordoqui, con Eizmendi, con todos aquellos. Y nos costó salir un montón, pero recuerdo con cariño aquellos viajes, aquellos encuentros, pero claro, con mucho más cariño recordamos ya la década de los 90, viendo al Tenerife jugar contra equipos de primera división, que para algunos aquello iba a ser de por vida, y nos duró 10 años. Casi no hemos vuelto, como tú comprenderás.
0: Y ya los vemos hasta lejano. Suáncar, muchísimas gracias.
11: Un abrazo grande.
0: Un abrazo fuerte. 2:36... Sí, hoy empieza esto. Yo Hoy tengo que decir que la pole position se la han arrebatado, porque cuando uno se confía, se cree que está todo hecho, que va a ganar mundial tras mundial, pues pasa lo que pasa. Don Alberto Contreras, ¿qué tal? Buenas tardes.
12: Buenas tardes a todos.
0: Bienvenido de nuevo, amigo.
12: Bien hallados todos y ya, encantado de estar otra vez aquí.
0: Le has quitado la mano ahí al campeón del mundo de la Fórmula 1 de llegada al tertulión. Increíble,
12: Sí, sí, sí, sí.
0: No sé si hay alguna reacción, porque el segundo sí, ¿no? O tampoco, ¿no? Segundo sí, ¿no? Primitivo Jesús Rodríguez Hernández, ¿qué tal? Buenas tardes.
13: Sí, Domingo de Felia. Buenas tardes.
0: ¿Te confiaste?
13: No.
0: ¿Sí?
13: No, sencillamente es que este año
0: ¿sí?
13: va a haber competición, porque vino alguien serio, volvió alguien serio.
0: Ah, bien, bien.
13: Todo lo demás era como demasiado cómodo, ¿sí? Como una liga alemana, donde todo lo demás, pues sí,
0: ya son está. El primer estampido, sin querer decirlo, pero liga alemana, por el fichaje del Tenerife, ya está.
13: El Borussia de Dortmund, pues... Y se ha reforzado, porque se ha reforzado. Y tengo que tener cuidado. Pues soy el Bayern de Múnich.
0: Pero ha vuelto el Schalke 04 a la Bundesliga, quieres decir eso, ¿no?
13: Sí.
0: ¿No? Y Alberto te ha puesto ahí en tu sitio.
13: Con el hombre que idolatraba, a Raúl.
0: Ah, vale.
13: Eso leí por ahí. Sí, leí por ahí. Sí. Que lleva el 7 por eso.
0: Le quitó el sitio Edin Dzeko en la titularidad en el Schalke. Que no es mala cosa, ¿eh?
13: Y goleador, ¿no?
0: No es mala cosa.
13: Goleador,
0: por sus estadísticas.
13: Creo que en juveniles, de lo que es en su liga, en juveniles tuvo una marca bastante.
0: Ya está, ya, pero tranquilo, relájate.
13: No, sí, tranquilo
0: hay
13: estoy.
0: Tenemos hasta las 4.
13: Es rápido.
0: A ver, ¿quién fue el
13: Perdona,
0: tercero?
13: Es rápido.
0: Que ya luego me
13: es dije. Rápido.
0: Es muy rápido.
13: Es rápido y veloz. Sí. Que si no, vamos ahí a Tinser y contratamos a uno para Álvaro Cervera.
0: Es muy rápido, como Noel López. Don José Miguel Galarza, ¿qué tal?
14: Buenas tardes. El señor Contreras ha venido además de un azul Schalke 04. O sea,
0: sí.
14: Acorde al día.
0: Cuenca del Ruhr, sí, totalmente. Sí. ¿Cómo estamos, señor Galarza? ¿Bien?
14: Bien.
0: Por lo menos este apellido no parece tan raro.
14: Este no parece tan raro. Nos queda la duda de la pronunciación, sí. ¿Dónde ponemos el acento?
0: Gomi. Está la cosa ahí.
14: Bueno, que el club lanzará el vídeo correspondiente para cómo se pronuncia.
0: Sí, entiendo que
14: está
0: sí.
14: Ha llegado tarde, claro.
0: Entiendo que sí. ¿Cuarto clasificado?
15: Maxi llegó primero que yo aquí. No sé contabilizar eso. Si es entrar por la puerta.
16: Me hizo la pirula porque yo me fui a coger
0: Maxi
16: una botella
0: Martín,
16: de agua.
0: Buenas tardes, lo primero de todo.
16: Fui y me pasó por detrás el señor Loren Horta, pero él se lo perdonó.
0: Bueno, pues si lo
15: entonces es entrar, ¿no?
0: Pero si
16: Loren entró el primero.
0: Si él lo reconoce,
15: al estudio, sí.
0: Está bien. Loren Dorta, ¿qué tal? Buenas tardes.
17: Hola, muy buenas.
0: Lo que sí estaba claro, y eso sí que no ha cambiado.
13: Aquí tampoco hay sorpresa.
0: El dueño de la cuchara de madera del Seis Naciones.
13: Aquí no hay sorpresa tampoco.
0: Eso no cambia, es José Rojas. Señor Rojas, ¿qué tal?
18: ¿Qué tal? Muy buena. Yo es que juego a otra cosa. Yo juego a lo difícil.
15: No hace falta que
18: lo fácil es llegar aquí con una tienda de campaña y ponerse 24 horas antes para llegar. Lo difícil es llegar aquí justo... en los segundos previos a que usted diga empieza el tertulión, vale. Eso es lo complicado, porque como usted nos engaña, nos dice una hora y luego empieza otra, bueno, entonces lo difícil es intuir cuál va a ser la hora.
0: Es para que estén preparados. Es para que estén preparados y lleguen con tiempo. Pero, dicho lo cual, a ti no te engaño, porque tú llegas cuando te da la gana. No cuando
18: justo
0: yo te dije.
18: En el momento necesario.
17: Y efectivamente,
18: aquí estoy.
17: Lo difícil es que él mismo reconoce que él juega otra cosa y que ve con la tertulia de fútbol sin saber de esto, ¿no? Sino de otras cosas, ¿no?
0: Bueno, pues habrán visto que no hemos puesto la sintonía. Eso es porque todavía oficialmente no hemos empezado.
13: No tenemos este año sección, ¿no?
0: Sí, tenemos.
16: En serio, me voy por fuera.
0: 2:40. En breve viene ya el tertulión. Ya están aquí.
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2: 2:42, tiempo de tertulión, tiempo de sección de las otras cosas, sección Guillermo.
3: Sección Guillermo, yo sí, creo sí. Un homenaje que yo creo
2: hay que hablar
3: que es muy bonito.
2: De ¿no? Cristian Gómez o Gómez. Dice
4: pero eso fuera de la sección.
5: Si el apellido francés.
2: No, pero es para.
3: ¿Y si la,
2: para
3: y si la S?
2: Gómez. Pero que.
3: No, sin S, sin S. Es francés,
5: creo que en francés la última S no se pronuncia.
3: Senegal, ¿no?
4: No sé, ¿tiene pues, pasaporte español?
2: Vale, dentro de un rato te traigo a José Chinés y te peleas con él, porque Chinés dice que es Gómez. Yo entendía que era
5: Gómez. Como lo de Olise, que aquí no sé por qué todo el mundo dice Olise cuando es Olise, pero Olise. Se ha generalizado lo de Olise.
2: No, bueno, lo de Olise y Olise, como no se ponían de acuerdo, dijeron pues yo mandé. Y se acabó el debate.
3: Yo siempre lo llamo Ulises, pero si usted
2: Ulises,
3: si lo tengo que llamar de otra manera. Ulises,
2: pero no.
3: A ese señor lo vi hace poco.
2: Saludo,
3: un abrazo.
2: Don Ulises. Un crack.
3: Entonces, ¿qué? ¿Cómo fue el verano? Bien, ¿qué? Todo el verano, bien. Bien.
2: Hombre, tenemos 9 extranjeros en la plantilla.
3: Aprendiendo no los nombres, no empezamos.
4: Décimo, han invadido.
3: Vamos a empezar a.
4: Rini, yo quiero verte con lo de Krasalik. Quiero verte con lo de Krasalik.
3: Krasalik, ¿ese cuál es?
4: Ania.
3: Nacionalidad, venga.
6: Sí, yo todavía no me lo sé todo.
2: El Bosnia.
6: No, estoy ahí.
3: No, sí. Es llegar a un acuerdo entre todos y decir nacionalidad, país. Y decimos,
2: tú dices el bosnio.
3: El bosnio.
2: Usted diga lo que quiere y yo traduzco. En las primeras semanas, luego vayan aprendiendo.
3: No, es ponernos de acuerdo, nada más entre todos.
6: Yo aprendí.
3: No venga ninguno con.
5: Entonces estaría bien hacer un trivial del.
6: Yo aprendí de.
5: ¿Quién es el esloveno?
6: Del padre de.
3: No solo
6: de
3: este sabe señor. Álvaro Cervera, voy a saber yo.
6: Yo aprendí del padre de este señor que está aquí a mi derecha, de Juanjo, ¿sí? Que ese sí es una persona seria,
2: sí.
6: Y sabe de fútbol además.
2: No,
6: y tal, que cuando tiene alguna dificultad o no se acuerda de dice el número y ya está. Pero se aprenden los números. Que yo ni siquiera eso. Yo
4: no
6: me aprendo ni los números.
3: Yo tampoco.
6: Sería, ¿no? El dorsal.
4: Alineaciones, los números. Hay que dar unas jornadas más.
3: De todas maneras, por ahora en las alineaciones no hay complicación.
4: Sí. No, van entrando poco a poco.
5: Nos lo pone fácil.
2: ¿Sabes una cosa que se está ahora?
3: Porque todos esos que han venido, ni unos titulares.
5: Poner el número, el de Dani Fernández, ¿qué número es?
3: Es raro, digo.
2: Están aprendiendo
4: los
2: español.
4: Nombres raros, sí.
2: Están aprendiendo español cuando aprendan.
3: Bueno, a lo mejor le dice entra y como no se entera, pues.
2: Antes, por ejemplo, había algún aspecto físico que te ayudaba a decir. El tal, ¿no? Pero esas cosas ahora no se pueden.
3: No vayas por ese camino.
2: Entonces hay mucha gente mayor que va al estadio, que está acostumbrada, pues lo ha dicho eso siempre sin maldad, sin ninguna maldad, lo digo porque está acostumbrado. Y siempre tú ves al hijo o al nieto decir, no digas eso, no digas eso. Ya no se puede decir el alto, voy a decir el alto para no decir otra cosa.
6: El peludo, que tenía el pelo largo.
2: Esas cosas ya.
5: O el calvo.
4: Redondo.
3: Iba a decir el apodo de una leyenda de Tenerife, pero mejor no lo digo.
2: ¿El cuál?
3: No, lo voy a decir.
2: Esas cosas
3: fuera
2: ya.
3: Fuera de micrófono te lo digo si quieres.
2: No se pueden decir. Porque
3: el apodo no.
2: Puede que alguien le siente mal.
3: No, era de dónde venía el apodo, claro. El apodo en sí mismo no era una palabra malsonante.
2: Ah, vale.
3: Pero mejor no lo digo.
2: No, mejor no. ¿Quería usted decir algo antes de que abordemos todo eso? Y la excelente clasificación del Tenerife, ahora mismo quinto, por cierto, en la tabla.
3: ¿Quinto somos?
2: Sí.
3: No lo había mirado.
2: Está muy bien.
3: No lo había mirado.
6: ¿Playoff?
2: No me gusta mucho que teníamos que jugar con el Mallorca el playoff. No me gusta mucho.
3: Es gracioso. También
4: pero quedamos por encima de Las Palmas.
2: Sí.
3: Empezar el tertulión. Hoy también es también mala idea.
2: Sí, yo lo pensé el viernes. Digo, amiga. Dos victorias seguidas y justo va a perder la semana que viene Premier lunes. Pero bueno, no pasa nada, esto es lo que hay.
3: Estamos
2: acostumbrados, los oyentes también.
3: Ha estado de guardia,
2: cierto,
3: el equipo.
4: Día verano de guardia.
2: Está abierto el servidor de mensajes, 610-1080-11, nuestro WhatsApp, 610-1080-11, para el que quiera aportar cualquier cosa o darle la bienvenida a estos señores.
3: Sí.
2: A su casa.
6: Puedes llamarlo de alguna manera.
4: Señores algunos.
2: Primi, ¿qué querías decir? Fuera de todo esto.
3: No, nada, no sé.
2: No tienes nada de.
3: No hay temas, así que.
2: ¿No?
4: Las vallas.
3: No. A ver si faltan una calle nada más. Santa Cruz debería faltar las calles.
2: ¿Qué hay?
3: Y hacer aparcamientos de motos. Yo creo que debe ser aparcamiento de motos. Para que las motos puedan aparcar en el sitio de los coches. Es que en mi calle, donde yo vivo.
2: No, pero luego aparcan.
3: Por donde yo vivo.
2: El sitio que les ponen y donde aparcaban antes. La acera, la esquina, en el hueco al lado de la farola.
3: Y ocupan todo.
2: Entre la papelera y la farola.
3: Pero si tiene ahí, cada esquina o cada hueco, hay aparcamiento de motos, pero una pasada.
2: Ya, pero si
3: para minusválidos. Para mí igual.
2: Pero si a mitad de la calle les queda.
3: Y para motos, yo creo que está por encima de las posibilidades de esta ciudad.
2: Y eléctricos.
4: Y patinetas.
3: Y patinetas. Pero de motos, pero no entiendo. Los de la moto tienen el sitio libre. ¿Por qué cogen el sitio de un coche? Es que no lo entiendo. ¿Que tienen derecho? Sí, pero entonces, como tienen derecho, también tienen obligaciones. Y ellos no está permitido, que yo sepa, uh-huh, aparcar sobre las aceras. A mí no me molesta.
2: No está permitido.
3: A mí no me molestan, pero cuando digo, oye, que ocupan el sitio de un coche, es que tengo derecho porque yo pago también mi rodaje, pago mis impuestos, sí, y pago lo demás. Vale, pues no, aparque yo sobre la acera.
7: Pero si un coche aparca en un sitio para motos...
2: Claro, claro.
3: Pero es que tienen sitios contra... ya te digo, por mi calle...
2: Un saludo a los motoristas
3: una, que nos están escuchando.
2: Y
3: a los ciclistas.
2: Espero que no subido
4: a los de las patinetas.
3: Y a los de las patinetas también, un saludo.
2: También.
4: Un saludo. A mí me molesta lo de las patinetas.
8: Va a dejar un reguero de amigos hoy que no te cuento.
3: Todos los que no sean de coche, ¿no? Todos los que no conduzcan un coche, como conducimos nosotros. No, pero es que creo que han creado demasiados aparcamientos para motos y han quitado sitio para los coches.
2: ¿Tú sabes qué pasó con el carril bici al final? Yo digo, no digo las dos calles que los quitaron.
3: Queda bonito.
2: El resto.
3: Queda bonito el color.
2: El resto, el resto.
3: Lo que es el color. ¿Qué se usa? ¿Para qué se usa?
2: ¿Está usando? Es que yo lo veo que está ahí. ¿Eso por qué no lo quitan?
3: Las cosas para quitar aquí están difíciles. He declarado VIC, hay alguna asociación que diga que no se puede quitar porque es historia de la ciudad.
2: El carril, se llama, el carril es historia de la ciudad.
3: A lo mejor es el carril de la victoria.
4: No lo pueden, pedir, puede no lo pueden llevar hasta San Andrés, pintarlo de azul hasta San Andrés.
2: Eso estaba en un programa electoral de 2011.
3: También.
2: Y creo que salió también en 2015, en el mismo programa electoral.
3: El mismo programa electoral.
4: Ahí nos tuvieron la acera toda levantada medio año. Para dejarla como estaba.
3: Es el mismo.
2: Allá está el de San Andrés quejándose de los problemas de San Andrés.
4: ¿Cómo estaba?
3: El mismo programa electoral que está lo del balneario, el centro de salud.
2: Bueno.
8: Y espera que suba tercera al San Andrés. A ver quién lo aguanta.
6: Pues, momento no esté metiendo presión. No esté metiendo presión.
4: Hemos empezado bien, pero esto es muy largo.
3: Hay dinero.
4: No saldré de las declaraciones.
3: Hay dinero en San Andrés.
8: No los candidatos, según dicen, ¿no?
2: Perritas.
4: Hemos empezado bien. Esto es muy largo.
2: Primi, y le cambiaron el césped.
3: Bien,
6: la alfombra.
4: Tenemos espenú. Sí, sí. Aquí está bien.
2: Ah, yo sí.
4: Bueno, a nosotros sí, a un montón más.
2: Bueno, pero.
3: El sobradillo también.
2: Sobradillo también, dos kilos, mi madre.
4: Hombre, el sobradillo.
3: La delicia.
6: Las delicias.
3: La delicia jugó Dani Alves.
2: También, ¿eh? Sí.
3: No, hombre.
2: A Garachico y a Granadilla no ha llegado eso todavía. Por lo que contamos la semana pasada.
4: A eso le ganó.
6: En Garachico tendrían primero que poner el campo, después.
2: Sí, claro. Se especifica. ¿Qué prometió como presidente del Cabildo Carlos Alonso en 2019? Pero bueno. A ver, ¿qué son 7 años en Tenerife?
3: No, según tengo, según tengo información, acaban...
2: ¿En las cruces? ¿Te iban a hacer el campo en las cruces?
3: Acaban el plan director del estadio y van...
8: No creo que estaba.
3: Y lo seguido de lo de Garachico.
2: Sí.
3: Cuando acabe el plan director del estadio...
4: ¿Cuando pongan el agua en los baños?
3: Va a Garachico después, según tengo información.
6: A mi bisnieto lo
3: digo. Esto no es opinión, esto es información. No,
2: ¿Alguien quiere decir algo más? ¿Algo le ha pasado? ¿Su calle? ¿Algún problema en su calle, en su barrio? No, en el Toscal he leído que ahora, por lo visto...
3: ¿Cómo va la calle de la Roma?
2: Ataca los garajes.
3: ¿Cómo está la calle de la Roma?
4: Preciosa. Está preciosa. Y un montón de tiempo quejándose y se la dejaron preciosa para caminar.
2: Sí, sí.
4: Transitable.
3: La calle de la Rosa y la calle de San José.
2: Sí.
3: No te confundes, ¿no? Decir, si va una, para decirle que una es plana y la otra es...
4: No, porque una es...
3: Da igual. Todas iguales. Jardín grande, árbol, no sé, todas iguales.
2: ¿Y cómo quieres hacerla?
3: Las ciudades son todas repetidas. Pero bueno, ¿sabes si hay algún concierto?
8: Dime, han vuelto las guaguas a la calle La Rosa. Desde hace más de 60 años no estaban.
3: ¿Sabes si hay algún concierto?
8: Guaguas públicas.
5: Algún festival, ¿no? ¿Algún
2: eso está
5: festival,
2: bien, ¿eh?
3: O algo.
2: A 214 pasa por ahí.
3: Muy bien puntualizado.
5: Sí, sí, ¿no? Claro. Ya, ahora, festival. Si quieres ir a un concierto es complicado.
3: Algún festival más.
5: Tienes que comer un festival completo.
3: Sí. Y que se queje algún vecino. Por algo, por el ruido.
2: Que ponga una vallita.
3: Por algo, ponga una valla. Para que no vea desde fuera. Un sitio público, un evento privado.
2: ¿Se dan cuenta?
3: Patrocinados por un montón de organismos públicos y la entrada a 70 pavos, 75 euros.
2: Bueno, asequible al bolsillo.
3: Sí, sí.
2: Esto no cambia, ¿eh? 2:51, cerramos la sección, Guillermo, para hablar del Club Deportivo Tenerife. ¿Por dónde quieren empezar? A ver, ¿por el partido o por el mercado?
6: Uf.
2: Elijan ustedes el menú. ¿Qué quieren de...?
6: Bueno, como es el primer tertulión, vamos a hablar de estos tres primeros partidos,
2: claro, pues venga, fútbol.
6: Del Tenerife, o sea, de la situación actual del Tenerife.
2: Fútbol,
6: venga, y yo quiero. No.
3: Tres primeros partidos.
2: El mercado situación. Llegará.
4: ¿Por qué?
6: No.
4: ¿Por qué vamos
6: porque
4: a hablar?
6: No hemos tenido tertulión.
2: Porque Loren no ha entrado en agosto.
6: Yo quiero hablar de la
3: semana. Ofrezca
6: actualidad. La gente quiere actualidad.
5: A ver, Lorenzo.
8: Cuando lo llamen
5: por Eibar Tenerife. Análisis.
6: Situación.
4: Análisis del Tenerife Eibar.
6: actual del Tenerife.
8: Eso lo hablaba desde el Celta Fortuna Tenerife la temporada pasada, más o menos.
6: Hablaba desde el año pasado.
4: Espérate, que a mí me quedan dos más ahí atrás.
6: Yo me encuentro ahora, busco, a ver,
8: para caldo,
6: Club Deportivo Tenerife, ¿no? Que no sabía nada del Club Deportivo Tenerife hasta hoy. Mire, yo, quinto clasificado.
2: Ahí está.
6: Recién ascendido.
8: ¿Por encima de Unión Deportiva?
6: Dos victorias al Eibar, nada más y nada menos que al Eibar y a la Almería. Y se ha perdido con el Sporting 0-1. Pues muy bien. De momento, mi valoración sobre el rendimiento del Tenerife hasta ahora es bueno. No,
3: los resultados lo sabíamos.
6: Lo digo porque...
3: Los
6: resultados evidentemente sí. Bien, sí, ahora sí sé que lo saben. Pero como los veo venir...
2: Ahora que acaba de intervenir
6: Primi, yo digo que sí me sorprendió que no llegara el primero después de haber perdido el Tenerife, que ahí es cuando él más incentivado, más motivado está. Además, no hay más que
8: motivado cuando gana.
4: Dani Fernández habla más tarde.
6: No hay más que mirar los colores que trae, oscuros, de luto, de tal.
4: No le saques el tema.
6: Los vemos negativos ya en su inventario.
2: Dani Fernández no
8: todo. Igual lo deja para cuatro menos uno.
3: Yo creo que Dani es el culpable, Dani Fernández es el culpable de la derrota.
6: Es que he oído ya...
8: Lo pones al pie
6: el viernes. No, y todo esto que acabo de decir es porque he oído... Bueno, y además me lo han dicho a mí directamente. Oye, ¿qué le pasa al Tenerife?
8: ¿Qué le pasa?
6: Que ha ganado dos partidos y ha perdido uno con el Sporting. Ha jugado contra tres equipos.
2: Eso es verdad, lo que
6: de cierta solera en segunda división. Y para mí, ya esto lo hubiese firmado yo, pero bueno, lo hubiese firmado 10 veces.
2: A mí me ha pasado una cosa esta semana, una buena y una mala.
6: Claro.
2: La buena es que me ha preguntado mucha gente.
6: Sí.
2: La mala, no es que sea mala, pero es la parte mala, digamos. Es que mucha gente me ha preguntado eso que dice Loren. ¿Qué le pasó al Tenerife el viernes?
6: Por cierto, la última vez que fui a poner gasolina, me preguntó un oyente de este programa, la gasolinera, me dijo, ya.
3: Tiene dinero.
6: Ya, guau, esto es textual, ¿eh?
2: A ver.
6: Ya, guau, se cargó el tertuliano. Es textual. Le digo, no se atrevería. Le respondí así, además. No se atrevería. No, empezamos
2: un saludo día,
6: el lunes, el próximo lunes. Sí, un saludo.
3: Ya le gasolina y ya hablas con...
6: Pues eso, que...
3: Habla con...
6: A ver, que no hay que rasgarse las
3: vestiduras. Ni les hablo cuando he hecho gasolina.
6: Que vamos bien y para dejarlos hablar a los demás. Yo estoy contento con el inicio del Tenerife. Y yo lo he visto, que es lo más importante, lo he visto competir en los tres partidos. Eso es lo que me da mi tranquilidad.
3: Eso sí.
2: Bien ahí. Hemos competido, Primi.
8: Añade a los gasolineros en la lista de agraviados de Primi.
2: Sigo por este costado, Alberto Contreras. Digo,
3: buenos días y...
7: A ver, pues siguiendo la línea, a ver, es verdad que después de un ascenso, el estar en la tercera jornada, en quinta posición, dos victorias y una derrota, pues no es un mal baremo, ni mucho menos. Es verdad que ya, viendo un poco cómo se va manejando esta segunda división, que creo que lo has dicho tú al principio, va a ser una liga muy ajustada, o sea, va a haber mucha igualdad entre muchos equipos. Habrá otros que se descolgarán a lo mejor por arriba y otros por debajo, pero yo creo que va a estar muy, muy, muy igualada y que pequeñas acciones te pueden marcar un partido, ¿no? Y en este caso, pues bueno, fue un error, al fin y al cabo, yo creo que fue más un error nuestro defensivo que un acierto del Sporting, porque las veces que ellos chutaron entre los tres palos, pues creo que fue el gol y el gol anulado en la primera parte y nada más. Y es verdad que nosotros en la primera parte pues fuimos bastante superiores al Sporting, por lo menos a mi entender. Y evidentemente pues hemos jugado contra tres equipos ya consolidados, con historia en la segunda división, y yo creo que bueno, que la liga es larga, pero de momento no había que lanzar las campanas al vuelo, y tampoco yo creo que tengamos que preocuparnos porque van a haber más derrotas, y yo creo que el equipo pues está destinado a sumar cada partido los 3 puntos posibles y luego ver a final de temporada dónde nos encontramos. Pero yo no tengo, al menos de momento, miedo de que nos vamos a mantener y si Dios quiere, pues oye, estar en mitad de tabla y ver lo que puede pasar hacia final de temporada. Pero yo creo que el equipo se nota y ha trabajado, no se nota como muchas temporadas hemos empezado la segunda o tercera jornada diciendo que estamos todavía
2: en
7: pretemporada, en construcción. Sí. O sea, ya se ve a lo que el equipo juega y a lo que Cervera quiere, y ya vemos cuáles son nuestras virtudes y las carencias que estamos teniendo. Por lo tanto, yo en este aspecto, pues satisfecho en estas tres primeras jornadas.
2: A mí ese orden me gusta. Yo prefiero que los equipos sepan a lo que juegan y lo que falte sea que las piezas que han llegado se adapten a esa forma de jugar, que al revés, que es ves a los jugadores, ves más o menos lo que pueden dar, pero no se sabe muy bien a qué jugamos. creo que vamos en el orden correcto. Maxi.
4: Yo creo que este es el inicio, un muy buen inicio, y yo creo que lo hubiésemos firmado absolutamente todos cuando arrancaba la temporada. Dos victorias, una derrota. El otro día perdimos, pero es un partido sumamente igualado.

0: en esto que hablas de los centrales y de la defensa y tal, yo creo que es un equipo que cuando se descubre...
1: Estaba descubierto, pero es que cuando te cogen un tío rápido, como el otro día, que lo hicieron los dos veces, los dos goles, te pide un tío rápido, César no llega, y la Andazuría es un papelón en esa acción. Totalmente. Iba acompañando, no va a cortar, sino iba acompañando al jugador.
0: A Cervera se le habrá hecho en la boca agua viendo a Iosifov. ¿O no, don José Miguel? Porque es justo lo que parece que está...
2: Sí, es lo que parece que quiere. Yo tenía la pedrada en el verano de que esa posición la iba a terminar ocupando Víctor Moreno. No sé si es que no lo ve o lo prefiere, me da la impresión que lo prefiere en otro perfil de ataque. Pero bueno, yo tampoco creo que sea la mayor necesidad del equipo ahora. Si vamos a compararlo con la última temporada en segunda división, con Óscar Cano a la cabeza en el inicio... Yo creo que este inicio es mucho más limpio y mucho más claro. De aquel inicio, en tres jornadas, todos podíamos adivinar que el Tenerife iba a sufrir mucho. No adivinamos el disparate en que se convirtió la temporada, pero sí, después de tres partidos decía, este equipo le queda mucho. Ya descubrimos, en tres partidos descubrimos el buena parte de aquel mercado, que fue una cosa de curso de entrenador de lo que no se debe hacer. Y este equipo en tres partidos está demostrado, básicamente, con el sello de Cervera, y básicamente... con los titulares que vienen, que repiten desde el año pasado, quiero decir, con la estructura que le dio el ascenso a segunda, este equipo en tres jornadas yo creo que ha demostrado dónde no va a estar. Yo creo que no va a estar en la parte baja de la clasificación. A mí me cuesta pensar, viendo lo que hemos visto ya, que este equipo esté solo para competir por ser el quinto por debajo. Probablemente no esté arriba, evidentemente, vamos, eso es una evidencia también, por lo que tiene ahora mismo. Y yo creo que va a estar luchando en media tabla. Cuando ha llevado los partidos hasta ahora a donde quería, es un equipo que ha competido, y creo que muy bien. Y cuando no lo ha conseguido sin remate, sin pegada, como fue el viernes, pues bueno, se viene lo que es la segunda división. Lo decía David, me parece, lo decía Jesús Álvarez, lo dirá cualquiera, porque esto es la segunda. Evidentemente hay más calidad en la definición de los equipos, y donde antes te podías permitir errores en primera federación, en segunda te los penalizan más el no tenerlos. Y me queda una última duda, que es para mí el principal debe que tiene el equipo hasta ahora, y es saber hasta dónde pueden llegar los refuerzos, más allá de Jesús, que está claro que no, que va a pasar a ser un jugador fundamental, y de Víctor Moreno, que insisto que a mí es de los que más me gusta. De los demás me queda la duda, y por lanzar la primera pedrada de la temporada, me queda la duda de si alguno va a sobrevivir al entorno del Heliodoro, a lo que supone el Heliodoro, aquello que hemos dicho tantas veces, de buenos jugadores a los que el Heliodoro se los come. ¿Por qué lo digo? Porque el día de Eibar, tanto Anes como Martín, así evito las pronunciaciones,
0: Kresalich y Pechar, yo les voy traduciendo.
2: Yo creo que rindieron bien a favor de marcador y fuera de casa, en un campo chico, con pocos espectadores, con poco ruido, con poca presión. Y a mí el viernes ya me dio la impresión de que alguno a lo mejor se lo estaba comiendo el ambiente. Espero que no, obviamente, porque si no será una desgracia. Pero sí empiezo a tener esa pedrada de a ver a cuántos jugadores de los refuerzos no se los come el Heliodoro.
0: Yo creo que uno de ellos fue Babadiokou. Me parece, o sea, que al chico no le salieron las primeras y se... El partido le pudo. Ojalá, yo creo que tiene condiciones. Le veamos mejor en las próximas jornadas. Señor Rojas.
3: Pues, no sé, lo primero es poner el contexto, porque uno a veces lee cosas después de haber ganado al Almería, que es casi el junto al Mallorca, el principal favorito, y de haber ganado al Eibar en Ipurúa, que es un campo casi imposible en la historia del Tenerife, y hacer el partido que hicimos el otro día, y uno lee cosas que da la sensación de que estemos acostumbrados a ver Champions League. El Tenerife es un equipo que acaba de subir de primera ref, y que lo normal sería esperar que sufriera. Yo, si el equipo que me encuentro el resto de la temporada es el que he visto estas tres primeras jornadas, vamos, termino la temporada contentísimo. Un equipo, como ustedes dicen, que presiona, que sabiendo el entrenador que tiene, yo me contenta ver que el equipo va hacia arriba, que no se acula de momento. Ha sido un equipo que, un poco siguiendo esa línea de ese Cervera que volvimos a descubrir en la última etapa en segunda división y el del año pasado, un Cervera más agresivo, que presiona la primera línea del rival, que intenta robar y que no se acula, si este es el Tenerife, si esta es la filosofía.

0: yo, partiendo de que a mí me gusta otro tipo de fútbol, pero este Tenerife con este Cervera me gusta y creo que puede competir y puede conseguir lo que se busca. Y luego está el asunto de la plantilla. A mí me parece que el club ha hecho una apuesta que es arriesgada, pues te puede salir muy bien o te puede salir muy mal. Ha ido a pescar en el mercado internacional jugadores que casi desconocidos para el 99% de los que estamos aquí. Podía haber sido conservador, ir a buscar un en el mercado nacional jugadores que a lo mejor te den un 5 y un 6, y ha intentado ir más allá. Yo esa apuesta la valoro, por más de que, como es arriesgada, pueda salir mal. Y lo único que, ya para terminar la primera intervención, no me termina de gustar son algunas ruedas de prensa, especialmente las últimas de Cervera, porque en este contexto que estamos diciendo, que es muy positivo, tanto en rendimiento como en resultados, veo un poco de barro que yo nunca vi venir, esas cosas que dice respecto a, yo a David lo veo de lateral izquierdo y sin embargo me siguen trayendo otro, no sé, son cosas que a mí me parecen gratuitas, que no suman y que da la sensación de que hay una marejada que no sería buena, porque esta es una temporada para sobrevivir y para ir todos en la misma dirección.
1: Eso es un buen tema que vamos a tocar luego, y que, para no distorsionar la opinión futbolística, digamos, de Primi, de las tres jornadas estas del Tenerife, dejo ahí, pero tiene que ver, yo creo, que con el gusto futbolístico, y tiene que ver con que Cervera no se calla, dice lo que piensa. Entonces, si le pregunta qué te parece la camiseta de este señor, te va a decir si le parece un horror, que es un horror. O sea, entonces futbolísticamente dice lo mismo. En muchos casos, los clubes de fútbol prefieren otra cosa. Prefieren un entrenador plano, que no diga nada, que no dé titulares y demás. En este caso, pues oye, supongo que en algún momento en el club también dirán, mister, qué necesidad de decir eso hoy y tal. Pero es que yo creo que suma tanto lo bueno que esas partes malas a mí, o sea, yo particularmente prefiero estas ruedas de prensa que no las de Oscar Cano, por decir, bueno, un nombre que ya mencionó aquí José Miguel Galarza, y no citar otro que pueda surgir por ahí.
2: Cano era un poeta.
3: Sobre todo también, Juanjo, perdona, cuando semana a semana te preguntan lo mismo. O sea, es que una pregunta que ya se ha hecho, es como lo de Dani Fernández el año pasado, este año. Sí,
2: la de Michael Mesa, perdón.
3: La de Dani Fernández, la Primi.
1: 20 jornadas. Por alusiones, señor.
4: No, yo primero a los oyentes, esto es servicio público, que sepan que el Tenerife ganó los dos primeros partidos, que perdió el tercero y que todos estamos contentos. No, yo digo, todo el mundo ha apuntado ese dato, es decir, ¿no? Ya lo hubiésemos firmado, pero como creo que hay que hablar un poquito más, ¿no?
1: Sí,
4: no solamente el resultado. Vale. Claro que estoy contento con cómo va el Tenerife en las tres primeras jornadas. Ideal, pero vamos, ideal. Pero bueno, yo intentando descifrar el Tenerife actual e intentar mirar a futuro, porque hay pocas jornadas y tienes que adivinar un poco la tendencia, ¿no? Y a mí me choca mucho, bueno, me chocan un par de cosas, aparte de lo que comentó José, que estoy de acuerdo con él, como tiene que ser, eso de Álvaro Cervera, que ya
2: pocas veces estás de acuerdo con él, admítelo, pocas veces.
4: José Miguel también, yo también, que con él.
3: Con los de esta banda, quiere decir.
4: Lo que me causa sorpresa, no sé si sorpresa, pero extrañeza, de que en el Tenerife estemos tan obsesionados, el Tenerife actual esté tan obsesionado, periodista, entrenador, entorno, con un puesto específico para jugar de una sola manera. Me choca. Si tú no tienes qué jugador, que me parece que estamos hablando del, no sé, el centro delantero que te va a marcar 30 goles, algo así. Si no tienes al jugador por la derecha para tú jugar a lo que quieres,
1: sí,
4: no me parece tan trascendental, ni que gire todo, ni que se caiga el mundo, pues tendré que jugar con la derecha, con lo que tengo, y adaptar solamente ese lado derecho para jugar de otra manera.
1: No se ha caído, el equipo ha competido.
4: Ha probado. No, pero es que todo gira alrededor el de la derecha, el rápido de la derecha. Mira, vayan a Tinser, está el SEA Caja Canaria, no sé si se llama todavía así, que tiene velocistas. ese y que está, a lo mejor se entra.
5: Ese está en la manzanilla.
4: Sí. Está Joel.
1: Es que claro, ahí no. Si empezamos está
4: en la manzanilla.
1: Si cometemos esos errores en la argumentación, no podemos luego.
4: Está en la manzanilla.
1: El SEAT, sí.
4: Bueno, el CCT.
1: Tenerife Caja Canaria.
4: El CTT. Bueno, que
2: la manzanilla. Yo,
6: pero el de la manzanilla.
1: Sí, no te, no, no,
3: él se explica, ya está. No te lo vuelvas loco.
4: Se quedan con el detalle.
5: Sí, es que va a mandar con el deportivo.
0: No dejes que te distraigas.
5: Equivocado.
0: Estás brillante.
4: El detalle.
5: Sigue por ahí.
2: No, porque lo va a mandar ahí y nos va a traer el fallo. Nos va a traer un lanzador
3: con los tacos por delante.
4: Bueno, a lo mejor viene bien para el medio centro.
5: A lo mejor nos trae un lanzador en vez de eso, pues yo te digo que.
4: A lo mejor viene ahí. Repito, a lo mejor el lanzador viene bien de medio centro, de algo de central. Si es zurdo, mejor.
5: Mi amigo Mario Pestano está allí en Tinser.
1: O un saltador de altura para despejar los córneres.
4: También para los córneres.
5: Es que hombre, Pestano no vendría bien para los córneres. Sí. Para defender los córneres.
4: Podemos utilizar. Y la manzanilla, y mi madre. Todavía existe, ¿no?
1: Todavía
5: existe. Sí, la una.
4: Y el campo fútbol.
1: Como se nota, una, que, está se nota que te fuiste del municipio.
4: No, yo sé que existía.
1: Bueno, pero realmente tú nunca fuiste la laguna.
4: Yo nunca he sido lagunero.
1: No.
4: Nunca he sido lagunero. Es decir, de sentimiento.
1: Ah, vale.
4: Lagunero, no. Primero, ni geográficamente.
1: Independiente.
4: Soy de taco.
2: Sí, te daba grima subir de la cruz de piedra para arriba ya.
4: De taco.
3: Secesionista de taco.
1: Militante de Esquerra Republicana de taco.
4: Ahí está el puente, la Pesicola de toda la vida, la Sufrera por ahí. Esa
6: ahí
4: zonita.
6: Es donde estaba la frontera.
4: Para allí
3: tú
4: vamos.
3: Claro los límites, ¿no?
4: Las torres de taco, que es donde
1: ahí,
4: está.
1: Ahí en Pichan en agosto, ¿no?
4: Pues ni hace tiempo.
5: En taco. Lo que no se puede es aparcar ahí, ¿eh? Pero bueno, eso como en todos lados, igual que Gare Chico. Igual
3: porque
5: que
3: es que solo aparcan motos en taco, ¿no?
1: Ay, señor, sí. Pero pues no le distraigan.
4: Bueno, estábamos
1: con. Estaba brillando.
4: Estábamos con el lado derecho que parece que el Tenerife no puede jugar otra cosa. Y ya para acabar, y para otra cosa sobre la mesa, tengo la impresión, solamente la impresión, porque por ahora nada más que podemos tener impresiones, de que tenemos un equipo de. Otra vez, 11 jugadores, 12, 13, y el resto va de acompañamiento. Y que el escalón entre los titulares en este estado de forma y el banquillo es como el año pasado. Hay demasiada diferencia.
1: Pues fíjate que yo no estoy
4: de pero es solamente la impresión que me da. Y oyéndolo a ustedes, porque yo los escucho, no como ustedes que no me escuchan a mí.
5: pero por salud, por un tema de salud.
4: Yo los escucho.
5: Salud mental.
4: Y están poniendo la misma duda, pero no lo dicen.
1: No.
2: Es muy pronto para eso.
4: Pues no, estoy diciendo que da la impresión. Intuye, huele. No. Y creo que el entrenador también lo huele.
6: A ver,
4: pongo un ejemplo normal. Si tú tienes... dos laterales izquierdos.
2: ¿Tú has visto los dos laterales izquierdos?
4: Tú tienes dos laterales. Repito.
2: ¿Tú has visto el Instagram de uno?
4: Tienes dos laterales izquierdos y pones un lateral derecho y encima insistes mucho que es el mejor defensa que tiene.
1: Sí.
4: Pues ya algo raro hay, ¿no? Algo raro.
3: Es que es el mejor defensa que tiene.
4: Si tú. Está todo el mundo. Que no voy a hacer el vaticinio que tengo, ni la impresión que me da, ni lo que me huela. Martín Pechar. ¿No? Eso lo nombran, ya van nombrándolo. No sé cuánto tiempo. Parece que se le ven cosas que... Bueno, ustedes ven más allá porque entienden un montón de fútbol, ¿vale? Pero...
1: ¿Te está recordando a Antonio López cuando vimos los brotes verdes?
4: Por ejemplo.
1: De aquel hombre.
4: Decir cositas así.
1: Que nunca ha ganado un partido.
4: De jugadores que dices tú. Parece que a este se le ven... No. Paró el balón bien. Hizo... Uf. Cuidado que este fue el que se entró contra el Eibar y dio la asistencia a Iván Chapela. Es que me suenan cosas de esas. Y tengo preocupación de que la plantilla sea muy corta y que el Tenerife, tal como los prepara Álvaro Cervera, que yo he insistido mucho que los prepara muy fuerte al principio de temporada para sumar muchos puntos, necesita una plantilla amplia y no nos pase como nos ha pasado otra vez con Álvaro Cervera, que la segunda vuelta se nos cae. ¿Por qué? Porque la plantilla no está compensada y el banquillo no aporta lo que tiene que aportar. Termino diciendo, para que no defraudar a mis seguidores, diciendo que bien que le permiten a Martín Pechar y bien que le ven a este jugador, que nunca no le han dicho nada, a este hombre de bajo rendimiento y un jugador que juega 10 minutos, es disparo. Para esto quería jugar, para eso lo están pidiendo, este es otro más, que se deje de... Y hablo, por supuesto, de...
3: Del número 29.
1: Dani Fernández, pero...
4: No, sí,
1: pero,
4: que me parece injusto, pero injusto, nada más. Nada más que aguantan, que vienen aquí jugadores desconocidos, que lo ves, que paran un balón o que remata un balón de Franco de cabeza y ya es Iván Chapela ahora mismo, bueno, después del partido con el Eibar, era lo más...
1: ¿Pero y quién está matando al chico, primido? Hablando en serio, yo no lo...
4: No, yo sí lo he leído, sí.
1: ¿Sí? Sí, pero en redes y tal.
2: Pero igual que se le zumbó a Baba Diop.
4: ¿Qué se le va a zumbar un jugador que entra 10 minutos, chico?
2: Se le zumbó, igual que se le dio a Baba, porque hizo una primera parte lamentable, igual que se le puede dar a Noel, porque hizo otro partido lamentable y también jugó la segunda parte, se le da a Dani, porque también hizo un partido lamentable.
1: No estuvo bien.
4: En el 16 tiempo jugó. 16 minutos.
3: Yo no diría que lamentable, equipo, diría que desafortunado. Lamentable,
2: o desafortunado,
3: ¿no?
2: Venga, vamos a dejarlo en desafortunado. Pero más allá de eso, yo creo que en el debate de la banda derecha, a mí me parece que hemos creado un problema sin tenerlo.
4: Lo han creado. Lo ha creado el entrenador.
2: Bueno, el entrenador. Víctor Moreno.
4: Porque no tiene uno rápido.
2: Víctor Moreno, a mí me parece, los poquititos minutos que funcionó esa banda derecha el otro día contra el Sporting fue cuando estuvo Víctor Moreno por ahí. Me lo parece a mí. Coño, pues pongamos a la gente en su sitio. Víctor Moreno por la derecha, a Nacho por la izquierda y a Chapela, que a mí me parece que ha sido lo mejor de la pretemporada, en la media punta, con arriba Enrique, ahora con Gómez o lo que sea. Pero bueno, creo que Víctor Moreno por la derecha es donde tiene que estar. Si no, lo perdemos.
1: A ver, yo, si les digo la verdad, mi opinión sobre la plantilla no está todavía fundada, porque creo que es pronto, hay que ver a los jugadores... En la Liga Española, con más minutos, Kresalic, Pechar, precisamente porque aunque tengamos a lo mejor alguna buena sensación, igual que no las tenemos tan buenas, por ejemplo, con Jureskin, lateral izquierdo, que todavía estamos en la jornada 3, entró el otro día en su primera convocatoria, vino con sobrepeso, una sensación un poco, le ve en las redes sociales y dice, mi madre, son prejuicios, ¿no? Entonces, hasta que los veamos de verdad jugar y rendir, para bien o para mal...
5: Yo creo que Cervera los está testando todavía también.
1: Claro, yo creo que no tenemos una opinión formada todavía. Hay jugadores que son más sencillos de jugar. Claro.
4: Tampoco pasan por encima. Tú ves a esos jugadores testando. Si yo tengo dos laterales izquierdos, Lori, y el entrenador te dice que mi mejor lateral izquierdo, David...
1: Bueno, pero eso
5: chico, no, porque todavía
3: no ha dicho eso.
0: Pero Cervera es muy de hacer ruedas de prensa valorando a jugadores que todavía no conoce. Me acuerdo de aquella rueda de prensa sobre Van Van, en la que habló con mucha condescendencia y precipitadamente. Sí. Y luego yo creo que lo reconoció. También recuerdo alguna otra rueda de prensa o algún otro jugador. Y es verdad que a veces hace valoraciones antes de tiempo que luego se tiene que comer y lo importante es que tenga la autocrítica de rectificar y se note en sus alineaciones.
5: Pero porque es muy sincero en las ruedas de prensa.
1: Pero ajustémonos,
5: y eso yo lo valoro muchísimo.
1: Pero ajustémonos a lo que dijo, porque si no entramos en un debate. Dijo que era el mejor defensa que él tenía y que para él era más mejor lateral izquierdo que derecho, pero comparando a David con David, a David lateral izquierdo con David lateral derecho, no dijo es mejor lateral izquierdo que Mar Mateu y Rocco Jureskin.
4: Bueno, eso ya lo
1: y
4: ve.
1: Lo que sí dijo el otro día, pero yo creo que es lo más normal del mundo, cuando un jugador tiene el puesto y está rindiendo bien, es lo van a tener que quitar de ahí, o sea, se van a tener que ganar el quitarlo de ahí. Y yo creo que estamos en eso.
2: Pero es que es normal, es que, ¿claro? Por ejemplo, a vaya hombre, se me ha ido el nombre, ayer es que no lo hemos visto, y el otro ha estado lesionado 2 temporadas.
1: Claro.
2: En la temporada pasada, y esta al inicio también ha estado lesionado. Chico, pues tienes que poner al que te ha funcionado.
1: Que se lo ganen, claro.
4: Yo no digo que no lo ponga. Yo te estoy hablando de la confección de la plantilla. Te estoy diciendo, si para ti es David, pero que si alguien entiende que un equipo como el Tenerife, pues me va a decir, Xavi Espar jugó lateral izquierdo y derecho en el Barcelona. También me parece que el equipo está como ciego de un ojo, ¿sabes? Como bizco, yo qué sé cómo lo llame. Sí, que te parece a mí un lateral derecho en la izquierda. Es que me parece...
1: Pues debería estar acostumbrado
4: al revés. Pero claro...
1: Lo que tiene por delante.
4: Pero el Tenerife... Es que encima, a quien tiene la izquierda...
2: Acuérdate de Baraja.
1: Raúl Cámara, Pablo Sicilia...
4: Precisamente.
1: Melón.
2: A mí David el otro día me gustó muchísimo. Hizo un partido muy serio.
4: No, pues sí, estoy criticando
2: a los otros dos que tiene.
4: Estoy diciendo la amplitud de la plantilla, por ejemplo, en lateral izquierdo.
0: Pero básicamente yo creo que también lo que Cervera... quiso decir, y bueno, lo dijo expresamente, que a él le gustan los defensas que defienden. Y que si luego además atacan, pues muy bien. Y lo que le gusta del perfil de David es que es un buen defensor.
6: Primero defiende.
0: Y ya las carencias que tiene de medio campo hacia adelante no se las toma tan en cuenta porque pone el centro de gravedad sobre la parte defensiva.
1: Lógico.
0: Claro, bueno, lógico o no, es que depende de cómo quiera jugar, depende de lo lógico. que pida en esa posición.
5: Están hablando de eso al pobre, que Primi acaba de decir que él no lo está criticando, ¿no?
3: No.
5: Yo tampoco lo veo.
3: No
5: estoy
3: diciendo que...
5: Salió en la foto del gol porque era el que estaba... Pero es que da la casualidad, y de eso me alegro yo mucho, es que fallaron los cuatro defensas en ese gol. Sí. Fallaron. Y de eso me alegro yo mucho, porque si es uno solo, seguro que hubiesen todos los focos se hubiesen dirigido hacia él, porque era la primera derrota del Tenerife aquí. Pero o sea, que yo me alegro de que haya... Y recuerdo que fallaron
7: grave,
5: los cuatro.
7: Pero para
5: los
7: mí
5: cuatro.
7: El error más grave es el Landázuri.
5: Yo creo que los para cuatro, mí. Para mí, yo fíjate, yo 25% de responsabilidad a cada uno. 25%, los cuatro.
7: Lo de César es un duelo perdido.
5: Yo vi un duelo perdido que no tiene que perder porque viene desde casi el centro del campo. Bueno, no, pero no lo puedes perder. O sea, lo puedes perder
7: y está,
5: en una acción.
7: Está a 40 metros de la portería.
5: Pero me refiero que tampoco voy a crucificar, no. Digo, a César por eso, porque puede pasar, pero bueno, es un error. O sea, él tiene culpa porque se ha dejado llevar la delantera, además él es un chico rápido, no sé si salió tarde y yo creo que podía haber hecho mucho más en ese duelo. Luego Landázuri va ahí acompañando, como no sé, la pasividad
7: de
5: José León también me llamó la atención cuando hay que ir ahí a morder, porque yo creo que ellos en ningún momento pensaron, o sea, ellos tienen que dar el 100%. Y eso es otra cosa, otro...
0: Pero es que yo creo que no llegaba. Que yo he visto tantos análisis de esa jugada. Es que el ruso...
5: Anticipa también.
0: El ruso en un Fórmula 1. Yo creo que hay un problema de posicionamiento, de partida, del Landázuri.
5: No, que lleva el balón.
0: Que cuando recibe el balón el jugador del Sporting, es que ya con la velocidad que tiene, pillarlo es muy difícil.
5: Yo te digo que los cuatro, casi, estuve analizando ese gol, los cuatro... tienen responsabilidad.
7: Los cuatro están mal, pero a mí me parece, por ejemplo, que lo de César, que es un duelo perdido, por tanto tiene responsabilidad porque pierde el duelo, es a 40 metros de la portería, hay compañeros que tienen que poder corregirte esa situación que en la que tú no has estado bien. Landázuri es el que está para mí verdaderamente mal porque está mal posicionado y toma una mala decisión, que es no ir. No va, en ningún momento hace un esfuerzo, un segundo esfuerzo físico para decir...
5: Pues no se lo creyó.
7: Estoy mal colocado, voy a arreglarlo haciendo un esfuerzo y voy a ir allí.
3: No sé, que llega la peligrosidad. Llega medio segundo tarde, si
7: claro,
3: te fijas.
7: Sí, sí.
3: Y cuando lo quiere arreglar...
7: Ya no puede. Ya
5: yo
7: no
5: creo
7: puede.
5: Que dudas.
3: Todos llegaron tarde. Ya va tarde a todos.
7: José León, no se sabe qué estaba haciendo. O sea, no se sabe.
0: Y luego el que mete el gol y es David el único jugador dentro del área del Sporting. Claro, claro. Y el defensa, creo que era David, en lugar de estar pendiente de cubrir al único jugador del Sporting que venía por ahí, estaba pendiente del balón.
7: No llega.
0: Podemos encontrar errores en cada uno de los defensas que participaron en la jugada, pero yo aquí pongo un 51% en la velocidad del jugador del Sporting que desbordó claramente a los defensas del Tenerife.
5: Desde allí hay un mérito, concibe. Desde ahí pero no se concibe lejos. Teniendo a dos centrales por detrás. No se concibe.
3: De todas formas, yo también les digo que
5: eso si llega a ser Messi, le digo que sí.
3: No sé si cambia los dos centrales del Sporting por los nuestros, porque los dos centrales del Sporting ella le va a comer aparte.
6: Y los laterales. Y el lateral
3: ella le va a comer aparte.
6: El
3: quiero decir.
6: El derecho falló.
3: Para poner un poco en perspectiva el equipo que tiene el Tenerife. O sea, yo no cambio los dos centrales del Sporting.
5: No. Si nadie está diciendo que sea malo.
3: Ni de coño.
5: Estamos hablando de esta jugada puntual. Yo por lo menos estoy viendo esta jugada puntual.
7: Pero entrando en lo que decía.
3: Pero que en el marco del partido.
5: Que lo dije para un poco para salvar también de la quema a David Rodríguez. Pues si llega a ser él solo, que se le anticipan y tal, pero no. Yo te digo que fue culpa de los cuatro.
7: Pero entrando en lo que decía Primi, yo sí veo mayor amplitud de plantilla. A mí me parece que tú ahora miras al banquillo y tienes a quien poner. Es decir, tú ves a Jesús Álvarez y a Juanjo jugando en el centro del campo y miras hacia atrás y tienes a Fabricio, tienes a Cresali, o sea, tienes alternativas. Miras a los tres que hayas elegido para jugar por detrás de Henry Gallego, ¿no? El segundo punta que hayas elegido, Víctor Moreno, que está jugando ahora. El otro día eran Nacho Gil y Baba Diokú. Y miras al banquillo y tienes a Pechard, tienes a Chapela, tienes a Dani Fernández. Es decir, ya no ves, a lo mejor en la jornada 15 sí, pero a día de hoy yo no veo jugadores que digan, ¿y este para qué lo pone?
5: No, es que yo no estoy de acuerdo con lo que dijo Primi antes de la diferencia que hay entre... No,
3: yo lo reduciría...
5: Yo todo lo contrario. Es que yo lo que veo es mucha igualdad. Es mucha igualdad entre todos.
7: A mí sí me parece que hay posiciones concretas. Es decir, yo, por ejemplo...
5: Pero también es una crítica mía hacia la confección de la plantilla también.
7: Yo veo a Enrique Gallego en el minuto 70 pidiendo agua por seña y hay que cambiarle. Y el otro día en el banquillo miraba y digo...
3: De Miguel.
7: De Miguel. Ahí sí, pero claro, es que estaba de baja Ranos, al que no le hemos visto jugar, que para mí es el
2: acabas de acordar que estaba en la plantilla del Tenerife.
7: Para mí es el que, junto con Jureskin, tiene una pinta un poquito menos fiable, pero hay que verlo. Y ahora va a llegar Gomis, o Gomis, como dice Roja, para llegar ahora. Entonces, hay que ver también esto dentro de unas cuantas semanas.
2: Claro, cuando todavía es pronto.
7: Pero sí es verdad, yo sí veo mayor amplitud de plantilla.
4: No, lo mío no son afirmaciones, son impresiones.
7: Lo que sí le veo son carencias concretas. Concretas, por ejemplo, a falta de que un lateral izquierdo, asuma.
4: Omar Mateu, ¿qué pasa con él?
7: No, Omar Mateu tendrá que ponerse en forma y pelearle el puesto a David.
4: Todavía no está en forma.
7: No hay más. Hombre, pues si estuvo lesionado en pretemporada 3 semanas.
4: ¿Y el otro chico?
7: El otro chico Rocco. Vino tarde.
2: Fuera de forma.
7: Está conociendo la isla.
4: Para el año que viene.
7: Al hombre ahí.
4: Un fichaje para el año que viene.
7: No, el otro día entró en la convocatoria ya. Pero vamos, ahí sí veo yo que, hombre, que lo ideal quizá es tener un lateral izquierdo que te cumpla defensivamente, pero que además te aporte algo en ataque, evidentemente. Y luego veo que al equipo le falta, para jugar como quiere Cervera, algún especialista. O sea, que tú puedas a lo mejor replegarte un poquito y tener una salida rápida, que tú puedas asustar al rival yendo al espacio, a la velocidad, a la sorpresa, a lo que es la segunda división, a lo que fue el gol del Sporting del otro día. Es que queremos eso, no queremos eso todas las semanas. Queremos poder hacer eso, queremos generarle una incomodidad al rival con eso, con cuidado que nos pillan y que a lo mejor la línea defensiva esté 10 metros más atrás
2: y eso
7: nos permita tener otras cosas.
2: ¿Y eso no es Víctor Moreno por la derecha, Nacho por la izquierda?
7: Yo es que creo que Víctor les gusta más el segundo delantero y yo creo que ahí lo van a mantener, me da la impresión.
5: Es que yo
3: ahora vi en pretemporada y pensaba, coincido con Maxi, a mí me da la sensación de que va a jugar por banda.
2: Extremo derecho.
3: De lo que le vi en pretemporada.
5: Yo lo que decía antes, yo primero quiero saber a qué aspira el Tenerife este año, que yo todavía no he escuchado. Yo sé que no lo van a decir.
7: 50
5: porque
7: puntos.
5: Es esclavizarse. No, hacerse esclavo de sus palabras y tal. Pero por dentro, si esa información nos pudiera llegar, ¿a qué ellos verdaderamente aspiran o a qué aspiraban antes de confeccionar la plantilla? Porque entonces ya ahí yo ya puedo hacer otro análisis totalmente diferente. Porque yo y para que se me interprete con lo que voy a decir, yo miro la plantilla del Tenerife y yo digo, ¿quiénes son indiscutibles aparte del portero? Aquí. Y no hoy por hoy, sí, porque se ha ganado la titularidad Enrique Gallego, porque ha marcado 2 goles, pero Enrique Gallego tiene 40 años.
7: No, los que tú crees que Nacho van a ser titulares toda la temporada.
5: Vale, Nacho Gil viene de primera ref.
0: Sí, bueno,
5: que tampoco es, a ver, ¿a quién se ha traído?
2: 7-8 ya es fijo.
0: Jesús Álvarez, me parece un descubrimiento.
5: Quiero llevar el debate a lo de siempre, a estas alturas de campeonato.
3: Nacho Gil, yo creo que este año...
5: Se diría antes, ¿a quién se ha traído para marcar las diferencias en el Tenerife? Porque antes se nombró aquí, hablando de otra cosa, al Depor, pues se ha traído a Aubameyang. A ver, está en primera división. No, yo no te estoy diciendo que traiga un jugador, ni mucho menos, no se me interprete.
0: Pero es que el fichaje de Aubameyang ha sido una excepción en la tónica lo que es la primera división.
5: Pero estoy haciendo...
0: Sí, pero mira otros equipos, mira el Valencia, mira todos los equipos de primera división.
5: Depor porque acaba de ascender, igual que el Tenerife, acaba de ascender a una categoría. Bueno, pues Depor quiere dar un salto de... Pero para eso hay que tener determinación. ¿Esa determinación existe en los gestores del Tenerife o en los encargados de confeccionar la plantilla? Pues bueno, yo quiero saberlo, ¿no? Si es, como dice Juanjo, no, vamos a ver lo que sale, pues para eso traemos a los extranjeros, a ver.
3: Es que
5: no sabemos lo que nos va a dar.
3: Yo creo que aunque...
5: A ver, tal. No, yo quiero primero asegurarme.
7: Pero lo
5: asegurarme
7: dije, Loren, es el tope salarial.
5: Lo que nos ha costado.
7: O sea, ¿qué puedes gastar? Yo creo que esa es la diferencia.
5: Claro. Sí, no, pero es que eso, vale, el tope salarial, pero es que yo prefiero, y es que lo digo todos los años, yo prefiero traer a 3 jugadores que marquen la diferencia. A 3, que no, a 13, de los cuales 6, no voy a poner ni la mitad, 6, vamos a ver cómo nos salen. Ahora estamos hablando de eso, de las sensaciones que nos da este jugador, lo que parece, lo que nos ha dado hasta el momento, lo que le hemos visto en pretemporada. A mí, ese sistema de fichar, a mí no me gusta. A mí me gusta, yo digo, primero, yo tengo que garantizar la continuidad del Tenerife en segunda división, porque lo del año pasado fue un milagro, que ascendiéramos con tanta celeridad, eso fue un milagro. Y sabemos lo que nos podría costar volver a perder la categoría. Pues, señores, hay que hacer un esfuerzo económico. Vamos a traer 2-3 tipos, y ahí está, que para mí importante, antes hablaba, el delantero, un portero y un jugador que haga que lleve la manija del juego que quiere el entrenador. Para mí eso es fundamental. Pues bueno, nos falta el delantero, que es el que marca los goles, y los está marcando un jugador que para mí merece todos los respetos, que tiene casi 40 años, ¿no? Entonces, a mí no me ha terminado de convencer la política de fichaje del Tenerife, pero por eso, porque no veo nadie que marque diferencia en esta plantilla de momento. Uh-huh. Es verdad que los jugadores a veces empiezan de una manera y se revalorizan con el campeonato, ¿no? A medida que van pasando la jornada, y podemos tener aquí a algún jugador que después del día de mañana lo podemos vender a un precio altísimo. Pero yo de momento eso no lo veo, y de entrada no se ha fichado así. Y entonces ese es el temor que yo tengo. Ahora, vuelvo a decir, como terminé mi anterior intervención, me tranquiliza ver cómo está compitiendo el equipo. Eso es otra cosa.
7: ¿Iba a decir algo, Alberto, de lo que está diciendo Loren?
8: Sí, no, a ver, yo en parte estoy de acuerdo con Loren. Lo único que sería un error para mí, a día de hoy, recién ascendidos, que aunque en el interior de las oficinas del club piensen que esta plantilla, hablo por hablar, puede estar entre los 8 mejores, el decirlo. O sea, yo creo que este año es asegurar sí o sí los 50 puntos. Que los 50 puntos los tenemos en febrero y quedan 12 jornadas, pues a lo mejor podemos empezar a mirar para arriba. Pero yo creo que partido a partido, y este año con pies de plomo, asegurarnos la continuidad. Y para el año que viene sí les exigiría ya, que ha habido un borrón, que fue el año pasado, y somos un equipo que sí que llevamos años instalados en la mediocridad, y hay que a la afición inculcarle ilusión. Y para el año que viene, para este, a ver, yo creo que tenemos una ventaja, que es que el equipo está hecho. Está hecho de la mano de Cervera, que hay matices y hay cosas que hay que mejorar, y yo creo que ahora a los jugadores que vamos a ir viendo poco a poco, veremos si al final han acertado y dan ese plus de calidad, junto con el delantero que viene, o si fichan al final al extremo derecho. Entonces yo creo que con el bloque que tenemos, más de los 12 que han venido, nos salgan 6 medianamente buenos, tenemos, toco madera, ya salvada la categoría. Que luego resulta que han acertado y que de todos los fichajes todavía hay un plus de calidad, pues bendito problema tendrá Cervera si de los que ahora pondríamos, que son 8 o 9 titulares, salen 4 o 5 y son ocupados sus puestos por los nuevos.
5: Tenemos un bloque de primera ref.
8: Correcto. Ah. Correcto, sí, pero
7: es verdad que ahí hay una diferencia. A mí sí es verdad que es que los jugadores que destacaron el año pasado en Primera Federación, a lo mejor este año se nos quedan cortos. Yo ahí hay una, fíjate, en las dos opiniones de Loren y Primi, que partían de un punto de divergencia grande, creo que hay una cosa que sí les une, y yo creo que es la búsqueda de seguridad. Yo vengo diciendo desde que inició el mercado del Tenerife que cuando uno afronta un mercado con 10, 11 movimientos, 12, como puede llegar a ser el Club Deportivo Tenerife, tú tienes que tener un porcentaje de esos fichajes que son de rendimiento asegurado. ¿Qué llamo yo rendimiento asegurado? Evidentemente, Mar Mateu es un fichaje de rendimiento asegurado la temporada pasada, y por circunstancias físicas no lo dio. Pero era un jugador que tú lo veías y decías, hombre, este tío que lleva jugando en segunda división no sé cuántos años, 30 y pico partidos, cada uno no sé cuántas asistencias, que le pega bien, que las pone bien desde la izquierda y tal, esto es un fichajazo para Primera Federación.
5: Correcto.
7: ¿No? Luego no lo fue porque físicamente no pudo rendir, pero en el punto de partida, eso es un fichaje de rendimiento asegurado.
5: De acuerdo.
7: En el Tenerife de esta temporada, el único fichaje de rendimiento asegurado que yo veo es Jesús Álvarez. ¿Se puede acercar a eso? Porque las expectativas por la temporada que hizo el año pasado, los primeros 6 meses en el Villarreal B, los segundos 6 meses no siendo fijo, pero apuntando cosas en la cultura de Deportivo Valencia, Víctor Moreno. A partir de ahí, el resto de fichajes no son de rendimiento asegurado, son lo que yo llamo apuestas, que no quiere decir que esté mal hacerlas. Yo lo que creo es que un equipo que cambia de categoría debería anclarse en 3, 4, 5 pilares que tú digas, estos no me van a dar un 9, pero me van a dar siempre un 7. Y con el 7 que me dan estos 4 o 5 jugadores, más las apuestas que yo haga y me salgan bien, me tiene que dar para mantener la categoría. Y los seguros del Tenerife, creo que antes por ahí también Alberto y Loren iban en esa línea, los seguros del Tenerife son más los jugadores que ya estaban que los que vienen.
8: Correcto.
7: Es decir, tú analizas ahora quiénes son fijos, como decía Loren en la alineación, y fijos, y lo normal es que lo sean durante toda la temporada, son Dani Martín,
5: Landázuri,
7: José
8: León,
7: Nacho Gil,
0: César,
9: yo. Enrique y David.
7: Y de momento.
4: Es que si tú miras.
9: 9 del año pasado y los dos que se han incorporado.
7: Sí, claro, ustedes, pero eso
4: si me ustedes ponen.
7: Coño, no hemos sumado a lo mejor a un tío que venga. Tú, por ejemplo, Jesús Álvarez. Tú sabías que Jesús Álvarez, en circunstancias normales, iba a ser titular en el Tenerife. Lo sabías. Lo sabías, porque es un jugador que había sido titular toda la temporada pasada en el Huesca, que además había sido de los destacados. Hay una vacante tan importante como la de Aitor Santos, dice, bueno, este viene a ser titular.
4: Pero si tú miras la alineación, Juanco, las tres alineaciones, pero disculpe, las tres alineaciones, sí. Y no sé qué estamos contando. Y que no sé, o qué pasa, que los que estaban el año pasado se pusieron en forma antes que los que estaban de los que vinieron de fuera. Si ves la alineación de 11-9 del año pasado. De 11, 9 de primera ref.
7: Pero bueno, eso te puede
4: entonces,
7: pasar.
4: Entonces, no, bueno, no,
7: al
4: Juanjo.
7: Al principio te puede pasar.
0: No, pero no es solo que te pueda pasar, es que eso tiene que ver con las decisiones del entrenador, claro. Que seguramente está más cómodo poniendo a jugadores que ya conocen qué es lo que quiere que ir metiendo jugadores. Claro, ¿no?
9: Porque el año pasado.
4: Para jugar sobre futuro. No vendan motos sin ruedas.
9: El año pasado
4: vendan motos sin ruedas. Viene de otra categoría. Y tú lo que has traído.
7: Un momento. Un matiz solo.
4: Ya empezamos todos los años.
7: Un matiz solo.
4: Voy a luchar con 4.
7: Un matiz solo. El problema es que pase eso que tú estás diciendo en la jornada 15. Claro, es decir, yo llego a la jornada 15,
4: claro, no.
7: Y de los fichajes que hemos hecho no se ha incorporado al equipo titular, yo diría, pero ¿qué fichajes hemos hecho?
9: Primi, yo te daría la razón si lleváramos un punto.
5: Primi te va a decir, hasta la jornada 15 no venimos.
4: Yo entiendo a Hansi Flick, porque dice, tengo al equipo campeón de liga y de los refuerzos yo estoy retocando. Vale, perfecto. Sí, vale, y pongo un nuevo, dos nuevos. Vale, yo hasta ahí lo entiendo.
7: No me ha caído nuevos y no nueves.
4: Pero que viene de primera ref, de jugadores que eran de primera ref en su gran mayoría, que son de primera ref, es decir, no que tengan categoría de segunda división. No. Y tú, en tu partido, tú confías en los del año pasado. Y tu nuevo fichaje, 2. Dices, contra, algo no está viendo el entrenador, algo no está confiando. Esto no son. ¿Qué del argentino? ¿Está vivo?
7: Sí, claro.
4: Está vivo.
7: Alas de Pitón, ¿no?
4: Alas de Pitón.
7: Sí. El argentino. Yo te voy dando nombre.
4: Dijimos nacionalidades.
7: Sí,
4: ¿no?
7: Sí.
4: Porque es como el otro chico que acaba.
7: Sí, no ha jugado. 3 jornadas no ha jugado, ¿verdad?
4: Nada. Y el que está lesionado. El.
7: ¿Cuál de ellos?
9: Ranos.
4: ¿Qué dijiste?
7: Rano.
4: Rano.
5: Tenemos una habilidad.
7: Armenio.
4: Juanjo Rano.
9: Ya lesionado.
4: Juanjo Rano.
7: Como una oreja. No sería el primero que.
4: El armenio. Vamos a ver. Si,
7: puedes decir el del Borussia Dortmund.
4: Si de esos jugadores que tú traíste.
7: Sí.
4: ¿Sabes qué? 2 son titulares.
7: Todavía.
4: Pero no es un buen indicio. No es un buen indicio.
9: Pero
4: es
9: que también el año pasado jugabas con jugadores de superior categoría. Dani de segunda, Mar Mateo de segunda, Landazuri venía de segunda. No,
4: lo jugaste tú, porque.
7: Mar Mateo. Te fue a buscar el fallo.
4: Jugar. No, que
9: bueno, tenía jugadores de superior categoría, que no eran de primera ref, eso lo decíamos todos,
4: pero vamos a ver,
9: eran de segunda.
4: Si tenemos que mirar a futuro el equipo, a futuro, los refuerzos, a futuro, que después esto te da la vuelta, pero lo que estoy seguro es que Álvaro Cervera está viendo lo mismo que estoy diciendo yo. Por ahora, lo que me han traído.
7: Pese por ahora.
4: No me está mal. No, pero, ¿qué diferencia? El idioma.
9: Claro, todavía entiende lo que les dices.
4: De la isla, claro. Un año, un año.
7: Es complicado para cualquier jugador de fuera.
4: Que no ha venido ninguno diferencial.
7: A la Liga Española.
4: Que no han venido, que no vino ninguno diferencial.
7: Porque no hay un
4: que
7: duro.
4: Que no ha venido.
7: Claro, porque esto
4: es que pues por lo que sea, entonces.
0: En segunda división, jugadores diferenciales.
7: Claro que no hay.
0: No hay tanto.
5: Si no hay un duro, gasto.
0: O sea, hemos jugado contra. Los diferenciales.
5: Y apueste
4: para traer 3, traigo 6.
0: Los diferenciales.
5: Lo de siempre. Sí, yo lo dije antes.
0: Los diferenciales de la Almería, ¿dónde estaban cuando jugaron contra el Tenerife? No sé, es que lo de tener jugadores diferenciales. A mí me. Entendiendo la política de fichajes que decía Loren. De traer 3-4 jugadores y el resto un poco hacer un bloque. Claro, todo tiene su parte buena, pero tiene también sus sombras. Si apuestas todo a 3-4 jugadores, uno de ellos te sale mal y otro se te lesiona, pues de repente se te puede caer la temporada completa porque la apuesta... No, yo lo dije en la primera intervención. A mí la política de fichajes de este año me parece claramente una apuesta, y me parece que es una apuesta de rebeldía frente a las limitaciones económicas que claro, tiene el club. Claro. También se lo escucha a Cervera en alguna rueda de prensa.
7: Es una buena descripción.
0: El mercado nacional es un mercado caro, y con la inversión que se ha hecho fuera de España, pues igual habrías tenido a 4 o 5 buenos jugadores. Si la apuesta te sale bien, pues resulta puedes tener una plantilla bastante mejor de la que habrías tenido de la otra forma. Pero es una apuesta. Esto es una tertulia hoy de intuiciones, porque claro, en realidad claro, pero es que... no les hemos terminado vale, de ver. Dentro de 15 claro, partidos probablemente hablaremos con mucha seguridad y diremos, ¿la han cagado? Pues han acertado. Yo, por mi intuición, es que han acertado, porque yo muchos de esos jugadores que veo... Yo les veo cosas y me gustan.
9: Sobre todo yo lo que creo
7: veo
9: es...
7: Veo cosas.
9: Juanjo creo que lo ha dicho. O sea, aquí no es subir la calidad, sino tener un banquillo largo. Que es de lo que se trata. Que al final de la segunda son 42 jornadas.
4: El cabildo,
9: y se trata de tener un fondo de armario.
4: Está en la reforma.
9: Si sale bien todo, claro. Y tienen la calidad de las mismas, de los 8 o 9 jugadores que hemos hablado, que vienen de la temporada pasada, o si hay suerte y aciertan muy y afinan mucho, pues hay alguno que se destape y dé ese plus de calidad. Entonces, pues bueno, pues nos lo podemos encontrar y puede ser un grato descubrimiento. Pero de momento, yo creo que el objetivo es tener una amplitud de banquillo y tener opciones donde...
5: No, pero yo hablo de incrementar la calidad, pasada, porque estamos en una categoría
4: todos
5: superior.
4: Decíamos, cuando acabó la temporada pasada, todos decíamos que el Tenerife tenía que fichar para segundas titulares.
7: Muchos titulares.
4: Titulares.
7: Sí. Vale, José Miguel iba a aportar algo antes.
3: Los titulares ya estaban, la mayoría, como estamos viendo.
4: No, claro.
3: Una de las certezas que sí tengo, porque ya están chequeados los jugadores y unos están y otros no, es que el Tenerife el año pasado fichó demasiado. Y lo dijo el entrenador de alguna manera, a su forma lo dijo cuando decía lo de plantilla larga y plantilla corta para trabajar, de lo que se dijo reiteradamente. El Tenerife ahora mismo tiene 33 jugadores profesionales, o en dinámica de equipo profesional, quiero decir, los que juegan con dorsal del filial y los que no. Tiene 25 jugadores en el primer equipo, tiene a 2 lesionados de larga duración y tiene a 6 jugadores cedidos, más todo lo que se quitó en el verano. ¿Qué quiero decir con esto? Que a un año, mirando hacia atrás, yo creo que fichó demasiado el año pasado. Y que este año, espero que no, puede que haya cometido el pecado de no mirar dentro, lo que tenía dentro,
7: claro,
3: para terminar o ayudar a completar la plantilla de este año. ¿Qué quiero decir? Que corre un riesgo, lo decía José, lo vemos todos. Si la mayoría de los fichajes que has traído de mercados además desconocidos te funcionan, pues será un año exitoso. Y todos diremos, bien fichado, bien gestionado. Pero también corre el riesgo de lo contrario, que es de verse en la misma situación en la que se vio hace 6 meses,
7: sí,
3: cuando asciende, que es, me tengo que quitar peso encima, demasiado peso, claro, demasiado peso. Porque están los cedidos y los que pudo romper y los que consiguió romper el contrato.
7: A mí me parece una plantilla demasiado larga.
3: Claro,
7: eso sí,
3: claro,
7: lo digo. Claro. Y a partir de ahí, insisto, el rendimiento que ofrezcan los jugadores será el que marque si se ha fichado bien o se ha fichado mal, eso es evidente. Seguro. Pero ahora, yo también tengo la misma sensación que tiene Loren, que yo hubiera buscado un poco más de seguridad. Que esa seguridad te hace, en vez de tener 25 fichas ocupadas, 22 o 21. Yo hubiera preferido eso. No quiere decir que ese camino que nosotros hubiéramos preferido es el correcto, no, y este es el incorrecto, porque eso lo marcan los resultados.
3: El correcto es el que te da los resultados.
7: El rendimiento.
5: Pero incluso optando por lo que proponía José Rojas, ¿no? Que es la apuesta, apostar. No, apuesta por los de la casa, porque siempre hay que apostar por gente de fuera. Apuesta por los de la casa, que te sale más barato. Pero además, no es por un tema de patriotismo, ni mucho menos, sino porque creo que es más rentable. Creo que es más rentable. Si tú vas a hacer una apuesta, apuesta por los de la casa. Que tienes un equipo, que ahora ya no nos podemos quejar. Que no es que el filial esté en preferente, o el filial esté en tercera solo. Tenemos, no, el primer filial lo tenemos en segunda ref. Y luego tenemos otro también en tercera ref. Yo creo que ahí.
3: Y espera el equipo que han hecho. Que,
5: a un nivel
3: que,
5: considerable.
3: Que quiero pensar que nos vamos a llevar una sorpresa, claro, más agradable todavía.
5: Entonces, apuesta. Si quieres apuesta por gente de aquí. Y gástate el poco dinero que dice que tenemos en jugadores esos, que nos proporcionen esa seguridad de la que hablaba Juanjo, que marquen ciertas diferencias, porque nosotros además estamos obligados a incrementar el nivel, que era un poco sumando a lo que decía Alberto, porque ahora estamos en una categoría por encima. O sea, no podemos basar el equipo en lo mismo del año pasado.
7: No, y...
5: vale, que nos sirva como bloque, como espina dorsal. Bueno, tenemos ahí un sustento, pero nosotros tenemos que traer, y lo que decía también Primi, ¿no? Yo creo que entre todos estamos dándole la clave, dándole la clave del análisis, ¿no? No sé, a mí no me ha gustado la política de fichaje, y vuelvo a decir que es lo mismo de todos los años.
0: No,
5: tenemos un montón de gente, yo no sé si son compromisos de representantes.
7: Arroja, sí, 3:42, ahora seguimos.
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12: En 1998 la película Titanic ganaba 11 Oscars, pero además la canción que más sonaba era Corazón Partido, de Alejandro Sanz. En el Tenerife jugaban Robaina, Juan L. y Macay. 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
7: 3:44, voy a leer mensajes en el 610-1080-11, porque los hay, hay unos cuantos, y quiero que los oyentes tengan su oportunidad, por supuesto, de expresarse. Voy a empezar, a ver si me deja esto, porque claro.
3: ¿El señor Peña se ha manifestado hoy?
7: Pues mira, no he mirado.
4: No, tiene que empezar a ensayar.
7: Es que no puedo distraerme de ustedes, porque si no... Buenos días, el Gómez dispara con los dos pies, según lo he visto, dice un oyente por aquí. Buenas tardes, ni con dos partidos ganados estábamos en primera, ni con esta derrota estamos descendidos. Por otro lado, casi llego a Taganana, literal, con la rueda de prensa del entrenador de Gijón. Vaya tostón, uf, pensé que era ya hablando algo de la península. Es verdad, el otro día la rueda de prensa del Arcamón se nos hizo eterna.
3: Ahora, con esa labia va a llegar lejos.
7: No, desde luego.
3: No tengas dudas.
7: Cada respuesta dos minutos y medio. Mi madre. Quiero saber por qué no ha jugado Pitón, pregunta aquí un oyente. Comenten en la tertulia sobre el estado del césped del Heliodoro, una rajada más. Otro oyente dice, a la Caleta no llega eso todavía, ni césped, ni focos, ni vestuarios que están pagando las casetas, y eso es un pastón. Es verdad, el otro día dijeron... que estaban pagando alrededor de, lo dijo Ramón Miranda, que estaban pagando alrededor de 500 euros al mes por los contenedores en los que se cambiaban los jugadores.
8: Vestuarios del campo de la caseta.
7: Mi madre, creo que aquello está. Yo no estaba ahí. ¿Tú has estado ahí, Loren? Sí. ¿Qué tal? ¿Está el campo bien? Para jugar a... Si no te mueves mucho.
5: Yo, es mi pueblo. Digo, es mi pueblo y a mí me encantaría que tuviera un campo...
4: Si quitan los aparcamientos.
5: Que hubiera otro en el casco. Hubiera otro campo más, aparte del de la Caleta, que está muy bien.
4: ¿De Loren?
5: Que hubiera uno en el casco. Si quieres que me mueva, te lo digo.
4: Quiten el aparcamiento y pongan el campo.
5: ¿Eh?
4: Quiten el aparcamiento.
5: O que busquen un espacio.
4: Van cambiando, van rotando.
7: No, hombre, si le van a poner
4: un espacio. Van rotando, ponen otra vez el campo, el aparcamiento.
5: No te digo que tiene que ser en el mismo sitio donde estaba, pero que haya un campo de fútbol ahí en el casco de Garachico, yo creo que se puede, porque
7: el
5: hay terreno.
7: En el muelle de espacio.
5: Que hay terreno y se podría...
4: El muelle
7: de espacio.
4: En el muelle, sí.
3: Cubriendo el caletón, igual se saca.
7: Buenas tardes.
4: Si tiene espacio, ¿no?
7: Gómez viene a sustituir a Valde como atleta en 100 metros liso. Lo pregunto porque goleador como tal no es. Ahora, corre. Primi, tu amigo Waldo se fue al Eldense, rápido y por la derecha.
4: Una gran oportunidad, perdimos con...
7: Sí, no.
4: El retorno.
7: A mí...
4: Ya yo, que no vino Pedro, pues
7: yo cuando lo vi... Yo, no sé.
4: ¿Cómo no vino Pedrito?
7: Yo cuando pues, lo vi ayer... Cuando lo vi ayer en el Eldense, dije yo, sí. Pues Waldo... yo creo que se hubiera adaptado a lo que Cervera...
4: Pedrito es por la derecha, ¿no?
7: o por la izquierda, o por dentro, bueno, todo. Un saludo para todos. Primero que nada, lo de Primi con los aparcamientos de la moto tiene mucha razón. Y eso que yo tengo moto.
4: No ve más.
7: Dice que, el vecino.
9: Yo no digo que no.
7: Tiene moto.
9: Pero yo...
4: Pero es el vecino, porque sabe cantidad que hay.
7: Más, de acuerdo con Loren, totalmente en los tres partidos que hemos jugado, ¿cuántos titulares de los nuevos estamos jugando con el mismo equipo que ascendimos? Otro oyente dice, señores, digo, están Loren hablando paja. En mi opinión, con respeto, un saludo. Muchas gracias. Eso me lo dice a las 3:42, después de una hora y pico de tertulia, malo. Cervera le está echando un pulso a la dirección deportiva por los fichajes. Por eso juegan los que ascendieron al equipo, así de claro lo tengo. ¿Alguien está conmigo? Yo creo que está tomando la mejor decisión posible. Nadie se tira piedras contra su propio tejado. Otra cosa es que piense que los que han llegado a día de hoy no están para quitarle el puesto a otros.
4: No, eso es evidente.
9: Lo que sí tengo claro yo es que Cervera pone a los 11 que él cree que le van a rendir mejor. Claro. Eso claro, no me cabe ni
0: a mí. A mí me parece.
9: Hay entrenadores que se casan con algunos, hay entrenadores que por capricho, pues a veces ponen a otros, o porque quieren jugar a algo que a ellos les gusta, pero no se fijan en el rendimiento individual de cada jugador. Bueno, hay entrenadores de todo tipo.
0: A mí me parece que lo normal es lo que está pasando, que lo raro hubiera sido que después de ascender como ascendió el equipo y jugando a lo que jugó y que era tan del gusto de Cervera, de repente Cervera hiciera un equipo contando con solo tres del año pasado. Yo creo que lo normal es lo que está pasando. Sumado eso a que Cervera, como decía antes, a veces es muy de hacer juicios precipitados de determinados jugadores en los que a lo mejor no cree, que tiene unas características que no le casan demasiado con su juego, pero luego, según avanza la temporada, ve que tiene cosas que pueden aprovechar. Yo creo que poco a poco van a ir apareciendo jugadores de estos que ahora son intuiciones y que pronto van a ser realidades. Pero vamos, a mí lo sorprendente me parecería que Cervera de repente en el primer partido contra el Eibar hubiera alineado a un bosnio, a un esloveno, eso sería lo raro.
7: Yo estoy de acuerdo con Rojas, no sé cuántos serán, pero estoy convencido de que más de uno de los que ahora están fuera y que son fichajes acabará jugando y jugando mucho en el Tenerife. Ahora me dices quiénes. Pues mira, no lo sé, porque no me atrevo. A mí, soy un poco como la mayoría. A mí me han gustado muchas cosas de Krešalić cuando lo he visto, pero son cosas, como decía Primi antes, ¿no? Cosas. De Pechar también, pero hay que verlo a 90 minutos. Hay que verlos
4: Pechar en el.
7: Hay que verlos en el. Para mí, Pechar es segundo punta. Para mí.
4: Vale.
7: Ese es su sitio. ¿Que puede jugar por la derecha? ¿Que puede jugar por la izquierda? Sí. Pero para mí, su sitio es segundo punto, por dentro. Pero claro, si quieres jugar por dentro, con Pechar por dentro, necesitas uno rápido. Entonces, a lo mejor es Pechar y Gomi, vaya usted a saber. ¿No? Y Víctor en la derecha. Puede ser, pero hay que buscar las mezclas también. Tú lo que no puedes hacer es jugar con dos delanteros lentos los dos.
9: Claro.
7: ¿Lentos o
4: y de Miguel se va a quedar en Tenerife?
7: Sí.
4: En definitivo.
7: A ver, Primi, de aquí a mañana a las 11 de la noche. Pero ya, el planteamiento que se queda lo dijo Cervera el otro día. Confirmó la noticia que dimos aquí una semana antes. Que la decisión era que se quedara, porque el chico quiere quedarse y el Tenerife ha aceptado su intención. Pues seguramente porque las ofertas que le ha llegado al Tenerife tampoco le han convencido del todo.
4: Vale. ¿Y centrales no va a venir?
7: No.
4: No, pues no tenemos.
7: No.
4: Suficiente.
7: Salvo que salga uno, no.
4: Pues si sale uno, vamos a tener un problema, ¿eh?
7: Pero no, yo creo que no va a salir ninguno.
4: ¿No creen ustedes que el Tenerife necesita otro central en la plantilla?
7: Yo creo
3: que... Yo creo que ahí sí tiene fondo armario y no en el campo 2, para entendernos.
7: Yo
3: no, igual lo veremos, igual no lo necesita. Oye, fantástico, igual si lo necesita, creo que tiene fondo.
7: Yo ahí voy a lo que decía Loren.
3: Sí, en el campo 2.
4: Pero vamos, la apuesta aquí por la cantera
7: Loren. A mí me parece que había que fichar un central que acompañara al Andazuri, que fuera titular indiscutible, y a mí no me parece que sean indiscutibles ni Virek, el holandés, que es una apuesta, ni Jorge More, que no sé si viene más por el lado de Cervera, por su conocimiento de Cádiz o qué, pero en cualquier caso, a mí me gusta nada.
4: No, pero si de Jorge Morella dijo que le gustaba más el lateral derecho porque falla menos.
7: Pues si ficha un central y te gusta más el lateral derecho, mal vamos.
4: Eso sí lo dijo, más o menos.
7: Mal vamos.
4: Así,
7: ¿no?
3: Porque tapaba mejor los errores en el lateral derecho que como central.
9: Y en Ipurúa se le vieron las
4: costuras por todos lados. Ponerte una quinita para que no moleste, ¿no?
7: Yo que hubiera intentado fichar un central izquierdo titular. Y cuando digo central izquierdo y zurdo. Titular, a ser posible. O uno que aunque fuera diestro, esté acostumbrado a jugar en el perfil izquierdo de la defensa. Para mí eso era indispensable. ¿Qué pasa? Que es verdad que es una posición que como juega el Tenerife de Cervera, normalmente desprotegidos no están. Entonces, bueno, Bueno.
4: Es que, hostia, tres laterales derechos, muchacho.
7: No, tienes dos.
4: ¿Tres?
7: Y uno juega por la izquierda y...
4: ¿Tienes tres?
7: El otro central.
4: Tres, el central que no le gusta.
7: Lateral derecho, a lateral ver, derecho tienes a César.
4: Que ya lo dijo Cervera. Es que si te pones a analizar, yo no quiero ser negativo, pero que ustedes me están llevando hacia,
7: sí, somos
4: la, hacia la negatividad.
7: Somos nosotros. Sí,
4: no,
7: sí,
4: son ustedes.
7: Desde que nos conociste,
9: tú no vienes,
7: nosotros.
9: Tú no vienes predispuesto. Sí, no, no,
4: estamos descubriendo. Yo lo que espero que el
9: Tenerife. Un lado negativo ahora.
4: Espero que el Tenerife no tenga lesiones.
9: Lo arrastramos.
4: Espero que.
7: De hecho, él.
9: Te empujamos al mal, Primi.
7: En estos tres meses de verano en los que no ha habido tertulión, era un hombre positivo.
4: No, no, pero.
7: Pero ha vuelto a ser negativo ahora.
4: Me han llevado que te pones a
9: negro ya.
4: Te pones a analizar y se te... El portero tenemos uno, porque el otro tiene que... es suplente, ya lo dijo Álvaro Cervera. Laterales derechos tenemos tres, y uno de esos tres, bueno, uno tiene que jugar en la izquierda, el otro
9: uno lo tenemos,
4: es lateral derecho,
9: lo tenemos plurinteado,
4: para que no falle tanto como cuando, porque es central. Centrales tenemos a Landazuri y José León, porque no tengo ninguno que sea zurdo, porque el holandés de, en la zurda.
7: Virek.
4: Me causó problemas.
7: Don Nil.
4: Nos vamos a los mediocentros, extraemos a Pitón, que no ha visto ni un minuto. Ni un minuto. Lo traemos de Argentina.
7: Ya jugará.
4: Y me dicen a mí, ya jugará, sí. Ya
7: igual
4: jugará,
7: tiene Jet Lag.
4: En su momento. Confiemos en Fabricio para que sea un relevo de Juanjo Sánchez y de su alma.
9: Él lo dice, lo traemos.
4: En la derecha.
9: Lo de Argentina, una especie invasiva. Pitón, además, Pitón, ¿no? O sea, Pitón lo traemos.
7: Como el que compra algo en Temu.
4: Tenemos un problema en la derecha porque no hay derecho.
7: Compraste una
4: para jugar
7: no
4: como
7: funciona.
4: Tiene que jugar en la derecha.
9: Y mi especie invasiva centro, son las cotorras de Kramer.
4: Centro delantero, tenemos. El titular tiene 40 años, pues lo ha dicho Loren.
7: Sí.
4: Ahora traemos un hombre que ha marcado un gol en 19 partido en la segunda alemana y lo traemos como la gran esperanza. El que juega en la izquierda, Víctor Moreno.
7: Espérate, Víctor, falta Rano. No han nombrado a Rano.
4: No han nombrado a jugadores que están fuera. El juega en la izquierda nos gusta más en la derecha. Estamos diciendo que no, a ver si lo ponemos en la derecha porque rinde más a la derecha. Y yo creo que acabará jugando en la derecha. Y sí, que estamos perdiendo el tiempo para que juegue a la izquierda, pues ponlo ya en la derecha y nos ahorramos un camino. Nacho Gil, como diría... José Miguel, que no se resfríe.
9: Por supuesto.
4: Que no se resfríe.
9: Este año
4: no,
9: más. Este año todavía más.
4: Evidentemente.
9: Este año todavía más.
4: El lado derecho es el acertijo que tienen que adivinar los periodistas para adivinar el 11 del Tenerife, porque hemos ya probado en tres partidos tres jugadores. Pues ese, pues contra, ¿qué quieren que le diga? Salgo preocupado.
7: No, hay una radiografía.
9: Soy negativo.
7: Escúchame,
9: soy negativo.
7: Acabas de hacer una radiografía.
9: Acaban de volver.
7: Me negativo. Acabo de preocupar hasta yo.
4: Pero es que es el resumen de lo que hemos dicho. El resumen.
9: Y acaba de encender dos velas para el próximo partido.
7: Y no te he preguntado por la camiseta.
9: Acaba de hacer un diagnóstico que mejor ir.
4: Juanjo, llama al director deportivo, Juanjo, porque esto.
7: Él lo ve la corona.
9: La corona.
4: Ustedes lo ven de otra manera. No, es que me acabo de preocupar y me acabo de.
9: La gana de llorar ya, tío.
7: Esto es como cuando preguntas, mire, ¿dónde están? ¿Santa Lancenia o arriba ni qué?
9: ¿A dónde lo llevan? ¿A dónde lo llevan?
7: ¿A dónde lo llevan?
9: ¿A dónde lo llevan?
7: Mi madre.
4: No, pues si me
7: se
4: dicen...
7: ha cargado el equipo. ¿Cómo levantamos esto ahora?
4: No, si me dicen que hay otra.
9: El entierro es el sábado. Aún es el entierro.
7: Se quedó la Cervera y aquí traemos, Primi.
4: No, y encima el entrenador.
7: Pero
4: no es del gusto del director deportivo, que también se ha dicho más o menos. O sea, ha dejado caer.
9: Ni el director deportivo es del gusto del entrenador.
4: O sea, desde aquí en diciembre, incendio. Sí, hay el sentimiento recíproco.
7: Sí, eso
4: es
7: sí.
4: Mutuo.
0: Pues, es un clásico en el Tenerife también.
7: Pero bueno, también es verdad.
0: Es como el lateral
7: izquierdo. Sabiendo esa realidad, han convivido un año y pico y ahí están. Eso puede ser.
4: Lo que está claro es que Manu se la está jugando este año.
7: ¿Tú crees?
4: Hombre,
7: bueno, a lo mejor es que se la está jugando Cervera.
4: No, porque el de bajo rendimiento de los jugadores, el que los trajo, si no rinden.
7: Ah, bueno,
4: él,
7: claro.
4: Él es el que apostó por ello.
7: Evidentemente.
4: El que
7: pero tú sabes
4: por
7: que en medio.
4: Y Cervera, los mensajes que lanza.
7: Que en medio de prensa, una temporada no,
4: que
7: no
4: lo
7: cae
4: han dejado,
7: el director deportivo habitualmente.
4: Tu comentario del principio, que si iba a hablar, ya estamos en 56 y no se ha hablado nada sobre las ruedas de prensa de Álvaro Cervera, pero nada, ya hablaremos de ello.
7: Buenas tardes, Tertulión. Campamento base, 44 puntos, firma Pipo. Juanjo, lo de Pedro.
9: ¿Cuatro se nos queda?
7: ¿Puede todavía venir?
9: Es más fácil.
4: Faltan 44.
7: Claro, faltan 44. ¿Puede todavía venir Pedro? Hombre, por poder. Pero es que no, va a ser que no.
9: ¿Qué Pedro exactamente?
7: Me ha escrito Manolo Peña, Miguel, que está, resolviéndote la duda, ahí está.
9: Un abrazo.
7: Debe estar en su oficina.
4: Sí, bien, tiene que estar reunido allí.
7: En su oficina, su oficina acuática.
5: Por cierto, yo no sé si en las otras tertulias que ha habido antes has tocado lo del equipo médico, que siempre fue tu preocupación.
7: Sí, es verdad.
4: No lo he tocado porque...
5: Eso es algo positivo, que se ha renovado.
4: Sí, me lo dijeron y me dijeron que... Pues yo confío. Por supuesto, positivo, yo no soy médico. Vamos a ver cuando empiecen los lesionados, si por fin acertamos, porque ya va siendo...
9: Ya va siendo años.
7: Por lo pronto, mira, el año pasado a estas alturas ya teníamos un disgusto.
9: Mar Mateo no ha evolucionado.
7: Este año
9: sigue
7: no.
9: Fastidiado.
7: Ahora sí. Rematamos, venga, con las preguntas.
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0: De Rocco Jureskin en Instagram.
1: La acabo de consultar ahora mismo, te lo prometo. Y la última es apoteósica.
0: José Miguel Galarza.
2: Se pelan a Ñaza.
0: Eso ya que cada uno busque lo que quiere.
2: Sí, leí como, que le preguntaría a Ñaza.
0: Como la mayoría.
2: Sí, que sí, no sí. Por ser a Ñaza, sino que.
0: Como la mayoría.
2: Que lo pusieron como dato.
0: No ocupe usted el tiempo de las preguntas, por favor, que son, perdón, son seis. No,
2: es verdad,
0: que...
2: verdad.
0: Don José Miguel Galarza. Diga. ¿Tiene ya un nombre preferido del Tenerife B o todavía, como es pretemporada, hay que esperar? ¿O algo le han chivado?
3: En 2 semanas te lo digo.
0: 2 semanitas.
2: Vale, empieza la temporada, ¿eh?
3: No, empieza ya esta semana.
0: Señor Rojas, ¿qué fichaje de esos que le han gustado tanto de la apuesta de Manu Gil va a ser el nombre que usted ponga aquí encima de la mesa hoy como esta es mi apuesta?
4: Pechar.
0: Martín Pechar. Bien, bien.
3: Apuntamos.
1: Pechar. Jesús Álvarez.
4: Me he protegido este año.
1: Jesús Álvarez.
0: Primi, de cero...
4: Los eslovenos nunca fallan.
0: De 0 a 10... ¿Cuánto disfrutaste, siendo 10 el máximo y 0 el mínimo, con el partido de Montilivi del otro día?
5: Pues 11.
1: Siempre se salta la norma.
0: Loren Dorta, ¿habrá solución para el campo de la Caleta en el próximo año? ¿Sí o no? No tengo tiempo para más.
1: Esperemos, yo no tengo información. Ojalá.
0: Don Alberto Contreras. ¿Tiene solución? Voy a empezar por ahí. Tengo que preguntártelo. ¿El Valencia esta temporada? Uf. Buena respuesta. Gracias. Mañana más.

0: Son las 5, las 4 aquí en Canarias.
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0: La ministra de Igualdad, Ana Redondo, ha confirmado que son 9 las menores víctimas de una agresión sexual en Ceuta. El número total de esas agresiones se eleva a 23, según los datos que ha aportado hoy la Fiscalía. Redondo es la última de los ministros que están compareciendo ante el Congreso para abordar la respuesta del Gobierno ante la situación en la ciudad autónoma. Asegura que no se van a ocultar ni minimizar ninguna de las agresiones ocurridas allí.
3: No vamos a minimizar ni una sola agresión ocurrida en Ceuta, pero tampoco vamos a permitir que nadie convierta el dolor, el sufrimiento y la inseguridad en un arma para estigmatizar, enfrentar y sembrar odio. Combatir la violencia contra las mujeres exige perseguir a los agresores y proteger a las víctimas, no convertir el origen o la nacionalidad de miles de personas en una presunción de culpabilidad.
0: Pero lo cierto es que un mes después seguimos sin saber cuántos migrantes permanecen en territorio español. La intención del gobierno es aumentar hasta 6.000 las plazas de acogida temporal. De momento estamos lejos de esa cifra. Carmen Lavallén.
4: Sí, son miles los migrantes que siguen viviendo en las calles de la ciudad autónoma pendientes de una plaza de atención humanitaria en alguno de los dispositivos habilitados, niños incluidos de momento, y según la última actualización que ha hecho este lunes el Ministerio de Inclusión, Seguridad Social y Migraciones, más de 3.300 personas llegadas el 30 y el 31 de julio han podido ser alojadas. 1.200 de ellas en el centro temporal de Loma Colmenar, 1.300 en Loma Margarita, 500 en plazas adicionales en el centro de estancia temporal de inmigrantes, que ha duplicado su capacidad, y 320 en la hípica. El objetivo del Ejecutivo es que 6.000 migrantes puedan ser atendidos, pero no hay un calendario definido para lograrlo, y la atención humanitaria básica prosigue con el reparto de kits de alimentos y kits de higiene a diario a cargo de la Cruz Roja.
0: Y hoy termina la operación retorno de las vacaciones en las carreteras de nuestro país. La DGT, la Dirección General de Tráfico, espera casi 7 millones de desplazamientos, la mayoría de ellos entre ayer y hoy. Así que nos vamos hasta allí, hasta la DGT, para ver cómo se circula a esta hora. José Antonio Pedrosa, buenas tardes.
5: ¿Qué tal? Muy buenas tardes. Pues hasta ahora varios accidentes complican la circulación ya en la Comunidad Valenciana. Por un lado, en Valencia, la A7 en Paterna hacia Castellón, y otro de entrada por la V31 en Silla. Al igual en Alicante, la A70 ya en la zona del Bacaró, generando tráfico intenso en ambos sentidos, al mismo tiempo que otro de entrada a Murcia ya en la A7 en Alcantarilla. Además también de una incidencia que complica la entrada a Zaragoza por la 2 en Santa Isabel, ya debido al incendio de un vehículo. Al margen de ello, van encontrar dificultades en la salida de Madrid por la 2 en Torrejón de Ardós, en la A3 en Rivas y A4 Butarque, en Ávila, en la A6 en Arévalo, ya sentido Comunidad de Madrid, como en Valladolid, en la A62 en Cabezón de Pisuerga hacia Burgos. También en la zona del Mediterráneo, lo más complicado, la entrada a Barcelona, en la C58 Moncada.

0: y ya en Andalucía, en Málaga, en esas 7 en San Pedro de Alcántara, en ambos sentidos, al igual que en la provincia de Cádiz, y en estas 7 en Guadacorte, ya de entrada a Algeciras, y finalmente la salida de Sevilla por la A49 en la zona de Camas.
1: Y en los deportes, el Barça, que va a anunciar su nuevo delantero, cierra hoy la jornada de Liga. Luis Munilla.
2: Ha llegado ya Gabriel Jesús a Barcelona. Esta tarde va a pasar pruebas médicas y esta noche estará en el Camp Nou para asistir al Barça-Rayo, que es el partido que va a cerrar la jornada de Liga, Elena Condis.
3: Rafinha seguirá como falso 9, está exhibiendo su gran capacidad goleadora. Lleva 3 goles, los mismos que Fermín. El Barça quiere situarse de nuevo colíder con el Real Madrid en ese pulso que ha empezado fuerte por la Liga. Rodri aún no apunta a titular esta semana. Tiene unas leves molestias. Lamine, que viene de recuperar su mejor versión, todavía no ha marcado. Hoy puede firmar su gol número 50 con el Barça. El Rayo todavía no conoce la victoria. Son baja Augusto Batalla por esa rotura de tibia. Isi, Luis Felipe y Cumbuya.
2: El Barça-Rayo es a las 9:30, pero arrancamos tiempo de juego a las 7:30 con el Osasuna-Getafe. En torno a esa hora también, 7:30, vuelve a las pistas Carlos Alcaraz en el US Open. Ángel García.
4: Poco más de 2 horas para que Carlos Alcaraz vuelva a jugar al tenis. Va a ser en l'Arturas y ante el ruso Roman Safiulin. Después de la lesión más larga de su carrera, está deseando volver a empuñar la raqueta y volver a soltar la derecha. Recordamos que por su lado del cuadro ya no está Novak Djokovic, que entre lágrimas, calambres y vómitos, con una enfermedad que no sabe muy bien lo que es, cayó eliminado en la madrugada de ayer.
2: Y además de todo esto, hoy partido clave para la selección masculina de baloncesto, camino al Mundial a las 6 en Atenas contra Grecia.
1: Gracias, Luis. 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
7: Y te actualizamos la información desde COPE Canarias, gracias al Baño Barato. Y te saluda Alejandro Gómez. Oye, te cuento rápidamente el tráfico en Gran Canaria. Por lo pronto siguen esas pequeñas retenciones en la Gran Canaria 1, sentido sur, a la altura, ya sabes, de la playa de las Alcarabaneras. Y también en Tenerife, retenciones que ya se empiezan a formar en la Tenerife 5, la autopista sentido norte, a la altura de Geneto. Y también hay algunas más a la altura de Tacoronte, junto con las retenciones propias para poder entrar y salir en el norte de Santa Cruz de Tenerife. Oye, te cuento que el Consejo de Gobierno de Canarias aprobaba este lunes la modificación presupuestaria por un montante de 500.000 euros al objeto de contar los créditos necesarios para acometer un conjunto de inversiones que permitirán mejoras, por ejemplo, en adecuación y acondicionamiento de la red de centros de días para personas mayores. 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

0: Pues son las 5 y 6 minutos, las 4 y 6 aquí en Canarias, donde nos encontramos en este muelle de Arguineguín, en el que los vecinos de este pueblo pesquero de 2.000 habitantes van y vienen, donde las terrazas están ahora, bueno, más o menos llenas de gente tomándose una cerveza, tomándose un café con un poquito de hielo, porque la verdad es que aquí el calor aprieta bastante hasta ahora. En el muelle de Arguineguín, que es ese muelle que muchos pasaron a conocer como el Muelle de la Esperanza, porque era el lugar en el que llegaban las pateras y significaba que llegabas con vida. También fue el Muelle de la Muerte en muchos momentos, porque hubo migrantes que murieron en estas rocas que tengo aquí delante, aquí a mi lado. También veo el barco de salvamento marítimo con su color rojizo, para que se vea bien a distancia, atracado aquí en este muelle, esperando, si fuese necesario, salir al rescate de alguno de estos cayucos que han bajado el número de llegadas en los últimos meses aquí a Canarias, porque esto me lo contaban algunos de los que saben bien de esto, del tema de migraciones. África es como un globo, ¿no? Si aprietas por un lado, se van hacia ese lado. Si aprietas hacia el otro, perdón. Y si aprietas por uno, buscan la salida por otro. Entonces, por eso aquí hay miedo a que ahora la crisis está por el Mediterráneo. Estamos hablando de llegadas a Murcia, estamos hablando de las llegadas a Ceuta, pero si Marruecos aprieta y si se pone duro en esa parte, lo que se va a repetir es la escena que ya se vivió aquí en 2024. Esas 47.000 llegadas de migrantes, esa crisis migratoria que se llevó por delante la vida también de muchísima gente. Según Caminando Fronteras, 10.000 personas perdieron la vida en estas aguas que tengo aquí a mi lado. Enseguida voy a saludar a un pescador que conoce bien estas aguas y que le ha tocado a él también rescatar a alguno de estos migrantes. Pero en esta programación especial de COPE, estamos en varios puntos estratégicos, los diferentes programas, los diferentes comunicadores, para intentar explicar lo que ocurre en Ceuta. Expósito va a encender la linterna a partir de las 7 desde Melilla. Nosotros estamos aquí porque si alguien sabe de crisis relacionadas con las migraciones, son estas Islas Canarias. Y en Ceuta, en esa ciudad autónoma, ha estado Herrera. Herrera desde primera hora de la mañana, Carlos Herrera, con Jorge Bustos, con Alberto Herrera y también mediodía COPE con Pilar García de la Granja. Voy a saludar a ahora Jorge Bustos, que lleva recorriendo la ciudad unas cuantas horas y hablando con quienes están viviendo esta situación de cerca. Jorge, ¿qué tal? Buenas tardes.
1: ¿Qué tal, Israel? Buenas tardes.
0: Tú has estado en Loma Colmenar, donde se han vivido momentos de tensión. Nos contaba Rafa, que es un vecino, hace unos días aquí en la tarde de Loma Colmenar, cuando Marlaska dijo que había 5.000 migrantes en Ceuta, él decía, 5.000 los tengo yo en mi puerta, decía Rafa. No sé qué se han contado allí, Jorge.
1: Sí, hay varios puntos críticos en Ceuta porque digamos que lo que se está haciendo es intentar sacar a los migrantes que vagan o deambulan sin rumbo por el centro hacia los barrios de la periferia. Loma Colmenar es un barrio de mayoría musulmana, un barrio obrero, un barrio de viviendas de protección oficial que se encuentra más hacia la periferia y que está tomado por asentamientos improvisados de jóvenes que esperan a ser solicitantes de asilo en una de las carpas que han instalado allí y que infestan las aceras impidiendo el desenvolvimiento de la vida cotidiana de la gente. Cuando estamos a pocos días del comienzo del curso, yo estuve allí hablando con madres musulmanas que tenían a sus niños en brazos y que con un acento perfectamente ceutí, o sea, gaditano, porque es el deje propio del acento ceutí, pues que son españolísimas como una cristiana, o sea, son ceutíes de pleno derecho y están igual de preocupadas y detestan a Marruecos por lo que ha hecho como cualquier ciudadano que ve alterada drásticamente su convivencia y que no sabe cómo va a poder llevar a sus niñas al cole solas cuando antes, hasta hace pues un mes, caminaban sin problemas por la calle, ¿no? Esto me lo decía Wafa el sábado, pero me lo decía Karim también. Bueno, vecinos de ese barrio de Loma Colmenar, donde hoy hemos escuchado esos disparos al aire con material antidisturbios, con pelotas de goma de los policías, porque, claro, es que es difícil describir la fisonomía dantesca de esa calle, que es una cuesta gigante donde se arraciman estos asentamientos de inmigrantes esperando solicitar un asilo en la esperanza loca de que se les sea concedido. La mayoría son magrebíes y sabemos que los magrebíes, que no provienen de un país en guerra, porque Marruecos no está en guerra, no tienen la concesión de asilo en absoluto garantizada, sino más bien loco. contrario. Bueno, pero aún así se quedan allí, pasan los días, hay tensión, malviven en condiciones insalubres, el pueblo se cansa, los vecinos están hartos y claro, pues surge la tensión. Y eso es lo que ha pasado esta mañana y volverá a pasar, por desgracia, si no hay una solución pronto.
0: ¿Qué te parece, Jorge, desde allí, desde Ceuta, vosotros estáis con los vecinos, con los ceutíes, que como tú decías, son más españoles que tú y que yo, y se sienten y sienten que les hemos abandonado y que no les entendemos del todo? Es lo que me contaban a mí cuando estuvimos allí poco después de esa entrada masiva, yendo, pero desde Rafa a Hugo, a Nacho, con nombre y apellidos españoles de toda la vida, hasta Mohamed, que era nuestro taxista, claro, que también es español, que también es ceutí, y también te hablaba mal de Marruecos y te decía que se sentían que les estaban presionando, que estaban utilizando a esta pobre gente como arma política y se llamaba Mohamed y el apellido también era marroquí.
1: Claro, es que un error que puede cometer alguien que nos escuche desde la península y que no comprenda la estructura social de una ciudad autónoma como Ceuta, una ciudad africana, española, pero africana, es que esto no es una crisis de etnias ni de religiones. Esto no va de etnias ni de religiones. Esta ciudad lleva siglos acostumbrada a convivir entre diferentes. Tú vas caminando por la calle y hay una iglesia católica y un poquito más adelante hay una mezquita, todos se saludan, todos son vecinos. Es decir, es un milagro. Bueno, no sé si es un milagro, pero es algo de lo que sentirnos orgullosos como españoles. Tenemos probablemente la ciudad más mestiza y más tolerante de Europa. Lo que pasa es que Marruecos la desea con un deseo propio de un señor feudal, que es el rey Mohamed VI, que no oculta ni él ni sus ministros su deseo de anexionarse la ciudad autónoma de Ceuta y de Melilla, y para eso utilizan a personas que para el rey de Marruecos no tienen el mismo valor sus vidas que tienen para un europeo, las vidas de, para cualquier gobierno europeo, las vidas de sus ciudadanos, porque no son ciudadanos, son súbditos. Por eso esto no es una crisis migratoria, esto es una crisis nacional, una crisis de soberanía,

0: disfrazada de crisis migratoria. Y eso, claro, entonces los Karim y Paco y Wafa y María te explican con las mismas palabras que el gobierno de España, su gobierno, de su patria, que es España, les ha abandonado y que no tienen ninguna gana de ser anexionadas ni hoy ni dentro de 10 años por el sultán marroquí.
1: ¿Sabes qué pasa, Jorge? Que es verdad que lo que ha sucedido en Ceuta no es una crisis migratoria, pero cuando, bueno, se utiliza una falsa crisis migratoria para generar esa presión y esa arma, claro, de presión política, ¿no? Pero ¿qué pasa? Que cuando estos migrantes llegan, pueden llegar en meses, como sucedió aquí en Canarias en 2024, que llegaron 47.000, o puede suceder en horas, como sucedió en Ceuta. Pero luego, la respuesta que se da a ese problema y la gestión de esa crisis puede tardar años. Aquí en Canarias sigue habiendo 2.700 menores en centros de acogida que están, esto es cuatro veces su capacidad, que es 700. O sea que aún se sigue aquí gestionando la gran crisis de los cayucos de 2024, y por eso hemos venido hasta aquí, para intentar explicar qué puede pasar en Ceuta en los próximos meses, Jorge.
0: Claro, es que ese es otro de los grandes problemas, ¿no? Los menores no acompañados, sus familias directamente, en muchos casos huyen de sus familias, en otros casos tienen la connivencia de sus familias porque sus propias familias prefieren ser, que sus hijos sean educados en España que en Marruecos, y por tanto no los reclaman y dicen, bueno, pues ya cuando tengas 18 a ver si podemos intentar la recuperación familiar y mientras tanto a ver si puedes ir mandándonos remesas. Ese es el dibujo de la situación y lleva siéndolo mucho tiempo. Y es muy complicado y es admirable que los ceutíes, en su inmensa mayoría, yo te diría el 90%, no por esta situación crítica que están padeciendo, abandonan su humanidad, ni se abandonan a los instintos tribales que a veces vemos en expresiones en las redes sociales por lo más cafres, ¿no? No, no, ellos distinguen perfectamente el ser humano que está tirado en la acera y que pide un vaso de agua y se lo dan, por supuesto, con el problema institucional, sanitario, económico, social y político que les ha creado Marruecos. O sea, ellos distinguen perfectamente, los ceutíes distinguen perfectamente el ser humano de carne y hueso, que está también pasándolo mal, esos chavales que yo he hablado con ellos y le digo, pero ¿por qué no volvéis? Si aquí no os van a dar el asilo. Y dicen, no, si lo sabemos, pero es que Marruecos no tengo futuro. Y digo, ya, pero si te vuelven a echar, ¿qué vas a hacer? Y te decían, pues volver a intentarlo. Es decir, Marruecos ha dejado de proveer futuro a sus propios ciudadanos. Presume de que va a organizar un mundial y de que es un país avanzado, cuando la realidad es que sus propios súbditos no quieren ser súbditos de Marruecos, quieren ser europeos. Y entonces eso es muy difícil de atajar, pero eso no quita para que un gobierno tenga la responsabilidad de proteger sus fronteras, porque si no estás alimentando efectivamente un polvorín. De momento, y vamos para más de un mes y un día, no ha pasado nada extremadamente grave, más allá de las 21 violaciones que se han registrado contra mujeres y niñas que han tenido que ser, digamos, confinadas en instalaciones deportivas. Ayer estuve visitando una, por ejemplo, y mañana lo contaremos.
1: Mujeres que entraron con ellos. O sea, mujeres que entraron
0: con ellos. Que entraron con ellos. Y que han tenido que ser por los propios vecinos, porque el gobierno no imaginó esa solución, sino que tuvo que ser las propias asociaciones de vecinos las que protegieron a las inmigrantes de otros inmigrantes que querían seguir violándolas. Y las tienen custodiadas por seguridad privada en campos de baloncesto, en instalaciones deportivas municipales de barrios como el del Príncipe. Yo estuve ayer en uno de ellos, para que no se sigan produciendo esas violaciones. Esta es la situación.
1: Es tremendo. Y sobre todo la ausencia del Estado, una ausencia que ya se vio con la Dana, cuando la ayuda tardó un montón en llegar, la ausencia que también se vio en Adamuz, en ese funeral donde...
0: Pero ha dicho Pedro Israel, ha dicho Pedro Sánchez que tiene derecho a vacaciones, que no nos metamos con él, que tiene derecho, el pobre hombre está cansado.
1: Y también dijo que el rey Felipe llevaba 20 años reinando 20 en España. ¿Cómo pasa el tiempo de rápido?
0: Lapsus freudiano, yo creo que...
1: Los datos como pasa en Ceuta son relativos. Todo es relativo aquí, el dato es relativo. Jorge Bustos, de Herrera en COPE, gracias.
0: Un abrazo, Israel.
1: Un abrazo. Pues 5:18 de la tarde, 4:18 aquí en las Islas Canarias, en este muelle de Arguineguín, en el que estamos haciendo hoy la tarde en Gran Canaria, desde donde esta tarde Pilar García Muñiz, está abriendo la temporada radiofónica. Yo soy Israel Remuñán y voy a estar contigo hasta que aparezca.

0: con su linterna Ángel Expósito a las 7 de la tarde, 6 en Canarias, desde Melilla. Son dos puntos, Canarias y Melilla, estratégicos para entender lo que nos ha contado Jorge ahora desde Ceuta, para entender lo que pasa en Ceuta. Muy cerquita de aquí, donde me encuentro, de este muelle Arguineguín, donde veo el barco de salvamento marítimo, donde la gente se baña en esta playa que hay aquí al lado, donde los vecinos toman un café, una cerveza, un tinto de verano. Unas aguas en las que faenan pescadores. Pescadores que preparan sus barcos, desatan cabos, salen al Atlántico a ganarse la vida con las dificultades que tiene la vida de un pescador hoy en día, donde cada vez los márgenes están más juntos, más difíciles, todo está más apretado que nunca, donde el relevo generacional es un problema, y a esto se suma también la situación que hay aquí en Canarias, de la situación migratoria. Casi todos los pescadores de esta cofradía de Arguineguín han rescatado a algún migrante en los últimos años que venía en patera. También han visto cómo narcolanchas llegaban hasta esta costa de Gran Canaria, y enseguida nos lo van a contar. Y también han visto, muchos de ellos, cómo las líneas de las aguas territoriales no están claras, y a veces hay problemas con los barcos marroquíes que no son tan exigentes con esto de las fronteras y se lanzan a faenar en zona española. Aquí a mi lado está Ricardo Ortega, que es el patrón mayor de la cofradía de pescadores de Arguineguín, que tiene su sede aquí, nada, a unos metros de donde estamos. Ricardo, ¿qué tal? Buenas tardes.
1: Hola, buenas tardes, Israel.
0: ¿Qué me decías? ¿Que la sede no la tenéis aquí? ¿Me hacías un gesto?
1: No, estaba diciendo que fui patrón mayor durante 13 años hasta principio del 25.
0: Ah, vale. Ahora,
1: hace poco me jubilé. Y bueno, estamos un poco disfrutando, entre comillas.
0: Me decías antes, decías que sí con la cabeza cuando yo decía que todos los problemas que os encontráis aquí en Gran Canaria, en las Islas Canarias, ya se suman a otros problemas que tiene el mundo de la pesca en general, es decir, los márgenes que cada vez son menores y que la competencia que llega también desde otros países a meter su pescado en el mercado español, esto también está, y luego se suma el resto, pero esto también está, ¿no?
1: Sí, aquí está claro que está primando en los últimos años la pesca industrial, y la pesca artesanal a poco se va muriendo, ¿no? Lo triste es que es una pesca sostenible y prima, pues eso, ¿no? Lo industrial. Y con referencia a lo que está hablando de Marruecos, que bueno, yo personalmente digo que es un mal vecino. Bueno, lo es, lo ha sido y lo va a seguir siendo.
0: ¿Mal vecino?
1: Sí, sí, por supuesto, sí. No... No voy a contar cosas porque cada vez que cuentas algo te tallan de así de racista, ¿no?
0: No, pero me refiero, una cosa es lo que te tachan y otra cosa es lo que has sido. Si has tenido una experiencia, tienes que contar.
1: No, yo te hablo de la gente mayor de hace muchos años que iban a pescar con sus familias al Sáhara. Es decir, iban en el barco y se quedaban allí. Y decían, cuando comas con un negro no hay ningún problema. Cuando comas con un magrebí, coge el plato y pégaselo en los besos. Es decir... Yo sé que hay gente buena en todos lados, ¿no?
0: Hombre, eso es así.
1: Pero también hay gente mala. Y bueno, ahora tú estabas diciendo lo que está haciendo lo que es el compañero, ¿no? Que ha habido ahí 20 violaciones. Y bueno, yo tengo dos hijas y evidentemente estoy pensando, ¿y qué vamos a meter aquí? Estos lobos que ya ves cómo actúan, ¿no? Es decir, está claro que cuando dices esto, pues enseguida te tachan como te tachan, ¿no? Pero bueno, a mí me da igual, es mi manera de pensar, ni mejor ni peor, sino que tengo mi opinión. Y bueno, y con Marruecos es un mal vecino en todos los sentidos, y en el tema pesquero, que es el que yo un poco me muevo, ¿no? Aquí había antes un convenio Europa-Marruecos donde pescaban tanto barcos andaluces del Mediterráneo, pero también pescaban nuestros atuneros cañeros, artesanales, como dije, ¿no? Y han sido los grandes perjudicados, ¿no? Al fin y al cabo, nos queda aquí al ladito, pescaban nuestros compañeros. Y eso ya pues se ha perdido por la maldad de nuestro vecino, y prefiere meter a flotas rusas, con todo mi respeto, chinas, ¿no? Que no deja de ser, como dije antes, industriales, y sacrificar pues a un sector artesanal como es el de Canarias.
0: Claro, ahí decías unas palabras antes, ¿no? Que es verdad que fruto de lo que han podido vivir aquí compañeros tuyos, ¿no? Es verdad que Marruecos y España, nos decía un profesor de Derecho Internacional, que enseguida le escucharemos en unos minutos aquí también en la tarde, están condenados a entenderse. Es decir, tendrían que ser socios y vecinos fiables. Hay muchos intereses marroquíes en España, muchos intereses de España en Marruecos. Hay muchos Marruecos, muchísimos, la inmensa mayoría que abogan por este entendimiento y que son vecinos fiables y que quieren que funcione bien, ¿no? Pero luego también hay en momentos en los que pueden chocar los intereses, ¿no? Como es el caso de la pesca. Tú tienes compañeros, decía Ricardo, que cuando llegan a esa zona que está delimitada entre las aguas del Sáhara y las aguas españolas, tienen problemas, ¿no? Porque los barcos marroquíes se llegan a colar en la zona española muchas veces, ¿no?
1: Tienen, lo que tienen es miedo y respeto, ¿no? De que te cojan allí también en el límite y no, si no te cojan, te remolquen hacia el puerto de ellos. Y claro, vete tú ahora a justificar si estabas o no estabas, ¿no? El tema es que la flota tunera ya no prácticamente no actúa en esta zona, se ha ido un poco más al norte, Azores, por aquí por las Islas Salvajes, un poco territorio portugués, convenios que hay evidentemente con Portugal, pero ya aquí no se sienten seguros porque aunque haya una divisoria, es relativo, porque tú estás pescando y la corriente te puede llevar a 500 metros.
0: Sí, que en el mar las líneas no son tan claras, ni las fronteras son tan claras.
1: Claro, no es una carretera donde están quietas, ¿no? Los barcos se mueven y bueno, lo que ha habido, sobre todo por la flota artesanal de los barcos de Lanzarote, que eran barcos grandes, que pescaban sobre todo ahí, los túnidos me refiero, pues ya prácticamente no pescan por ahí.
0: Prefieren no pescar.
1: Sí, creo que un problema menos, suben más, como dije antes, hacia arriba a la zona de las islas portuguesas y un poco van escapando, pero ya esta zona la tienen descartada, por decirlo así.
0: Vosotros, aquí, como sucede en Ceuta, estáis muy acostumbrados también a la integración, ¿no? Al que es distinto, a darle esa ayuda humanitaria cuando llega. Veía una estadística hace unos días que es que prácticamente el 100% de todos los pescadores de esta cofradía de Arguineguín o de este puerto de Mogán, habéis rescatado a algún migrante en el mar en algún momento. Esto es así, ¿no?
1: Sí, tanto de noche como de día. Yo recuerdo, lo más fuerte fue en el 2024, como tú bien dijiste antes, pero yo recuerdo el 2008, que estábamos mi hermano y yo pescando ahí fuera al Faro Más Paloma, y venía un cayuco y otro detrás, es decir, tener que coger la emisora, llamar a, en este caso, a Las Palmas Radio, que luego se pone en contacto con Salvamar, y dice, mira, que va un cayuco dirección el Faro Más Paloma, ¿no? Porque encima desconocen que esa zona, si se encallan, muchos de ellos no saben nadar y acabarán de gracia. Y nada, salió Salvamar, y luego cuando me di cuenta había otra más, que tenía unos 150, y nada, volvimos a llamar, nos dijo que nos pusiéramos cerca del cayuco, pero que no actuáramos, que ya venía la patrulla de la Guardia Civil. Entonces estábamos ahí esperando a que viniesen eso, ¿no? Pero claro, por mi cabeza pensaba, imagínate que esto un poco se pongan un poco nerviosos, y mi hermano y yo, ¿qué vamos a hacer con esta gente? Porque claro, el cayuco casi es más grande que el barco nuestro. Entonces teníamos miedo por lo que pudiera pasarle a esas personas, pero también un poco de pena, es decir, eran todo gente africana, de abajo me refiero, de Senegal y de Mauritania, y la verdad que uno lo menos que desea a un ser humano es que tenga un percance, y, claro. Pero bueno, eso era el pan de cada día, y luego empezaron los cayucos, y bueno, y hasta el día de hoy, y claro. Tú hablando de Ceuta, la verdad que no me pongo en el pellejo de ellos, porque nosotros aquí llegaron allí casi 4.000 personas, pero estaban en el muelle. Es decir, yo estoy convencido que si esas personas que estaban en el muelle hubieran estado aquí por las calles, no hubiéramos aguantado tanto como Ceuta. Esto hubiera reventado rápido, ¿no? Porque que te quiten tu vida, que tus hijos no puedan salir de la calle, disfrutar, llevarlos al parque, aquí y allá. Hombre, cuando es una semana, cuando, pero ya se pasa de color oscuro, ¿no?
0: Hablabas también del problema del narcotráfico. ¿Vosotros veis también en esta zona narcotráfico que llega hasta las costas de aquí? ¿Soléis cruzaros con estas barcas, también estas lanchas?
1: No, curiosamente, hará como un mes y pico, salí a pescar con un compañero un poco para quitarme el mono, y nada, vimos que estaba el avión de Salvamar y la Salvamar grande. Y en un principio piensa que estaban de maniobras o algo de eso, ¿no? Haciendo alguna cosilla para así y tal, pero no, la vimos que estaba para allá y para acá, luego corrieron más hacia el oeste, y al final cuando ya venían para tierra con la embarcación de remorque, el patrón cogió los prismáticos y me dijo, dice, Rilla, esto no es una patera, esto es una narcolancha. Y estuvo aquí amarrada como tres semanas, Y nada, al final creo que eran cuatro personas las que estaban a bordo. Lo que no sabemos es si se quedó sin gasolina, que estaba esperando a que alguien llegue la gasolina. El tema es que la trajeron, estuvieron ahí, pero bueno, no solo aquí, en las zonas vírgenes de cada isla, en este caso de Gran Canaria. Una vez que pasa Puerto Mogán, igual que la zona de Galda y por ahí entran continuamente. Sí,
2: ¿no? ¿De dónde vienen?
1: De Marruecos, por supuesto.
2: Claro, sí. No llegan desde como llegaban a Galicia, desde no, América Latina.
1: No, no,
2: llegan
1: no, no,
2: desde
1: no.
2: Marruecos y será hachís, claro, casi siempre.
1: Unas allí y otras a veces también cuando hay barcos que vienen de paso, que van a bordo y también suele ser polvo, me decía, o cocaína.
2: Pues Ricardo Ortega, que durante 13 años fue patrón mayor de la Cofradía de Pescadores de Arguineguín, gracias por estar en la tarde y contarnos tu experiencia, Ricardo.
1: Nada, muchas gracias, y desde aquí decir a los ceutí que Canarias está con ellos, si entendemos la... Bueno, entendemos, no lo entendemos mucho porque es muy diferente a lo que pasamos aquí, pero nuestro apoyo y nada, y paciencia, y desde aquí un mensaje a esas personas que tienen la capacidad de solucionar las cosas. Señores, una vez puedo aguantar un vecino y dos que me guille y tres que me guille. La cuarta vez no quiero que me guille, lo voy a guillar yo. Por lo tanto, que se pongan las pilas y que piensen que eso es territorio español, porque la verdad que a mí lo que me sorprende es que digan que es territorio español, pero que luego no dejan ir al rey. A ver si alguien me explica eso, pues yo la verdad que no lo entiendo. Pero bueno, yo no solo mandaría al rey y el portaaviones Juan Carlos I. Pero bueno, es mi opinión.
2: Ricardo Ortega, patrón mayor de la Cofradía de Pescadores de Arguineguín durante 13 años, pescador toda la vida aquí en esta isla de Gran Canaria, en estas costas del Atlántico. Gracias por estar en la tarde.
1: A ti, Israel. Gracias.
2: Seguimos en este especial, en esta programación especial de COPE, sí, en este arranque de la temporada, la tarde desde Arguineguín, pero conectando también con Ceuta, con Melilla, luego llegará el turno de Expósito, para intentar entender lo que está pasando en la ciudad autónoma. ¿Sigues en la tarde?
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0: 5 y 34 minutos de la tarde, 4 y 34 aquí en la isla de Gran Canaria, en este muelle de Arguineguín, en el que hoy estamos haciendo la tarde, en este primer día de temporada radiofónica en la cadena COPE, en la que estamos intentando explicarte desde puntos clave lo que está ocurriendo en Ceuta. Herrera, mediodía COPE, han estado en la ciudad autónoma, Expósito en una hora y media va a estar en Melilla encendiendo la linterna, y nosotros estamos en este lugar, en el muelle de Arguineguín, en esta zona de Mogán, que si hay una zona que sabe cómo gestionar este tipo de crisis como la que tiene Ceuta ahora mismo, es esta zona, ¿no? Aquí en el año 2024 llegaron 47.000 migrantes en pateras, pero es que el 2023 también se habían batido los récords, fueron alguna menos. Y esto sucedió después de que se produjese unos años antes la entrada masiva en Ceuta en el año 2021, cuando Marruecos endureció el control fronterizo en esa zona norte. Luego el flujo migratorio, porque África cuentan que es como un globo, que si lo aprietas en un lado sale hacia el otro, pues el flujo fue hacia el Atlántico, hacia aquí, hacia estas costas de Canarias, en pateras. Y creen que si se endurece el control de Marruecos ahora, después de esta nueva crisis en Ceuta, podría suceder lo mismo y repetirse con más fuerza. Incluso estamos hablando también aquí de las relaciones entre España y Marruecos en estas islas canarias, que son clave porque estas aguas esconden minerales muy valiosos y tesoros que pueden ser millonarios. Pienso en el monte Tropic, que es el monte que tiene cobalto, que tiene telurio y que aún está por decidir de quién es, porque España considera que es suyo, Marruecos cree que al estar cerca de la costa del Sáhara también, aunque el Sáhara sea oficialmente suyo, también le pertenecería. Y hay muchas relaciones económicas, y hay una expresión que se utiliza mucho cuando hablamos de España y Marruecos, que es que estamos condenados a entendernos. Y en economía casi se puede tomar al pie de la letra, porque el año pasado los dos países intercambiamos mercancías por valor de casi 23.000 millones de euros. Solo en los primeros seis meses de este año llevamos más de 12.200. España vende a Marruecos combustibles, maquinaria, componentes de automóvil, y de allí compramos piezas para coches, ropa, productos agrícolas o pescado, cada vez más. Así que la pregunta con la crisis de Ceuta de fondo es bastante sencilla. Si España y Marruecos dejan de entenderse políticamente, ¿qué pasa con todo este negocio? José María Camarero es periodista económico de La Tarde de COPE, nuestro experto en economía de bolsillo. José María, ¿qué tal? Buenas tardes, Camarero.
1: Hola, muy buenas tardes, Isra.
0: Vamos a primero a ponerle cifras a esta situación, a esta relación económica. ¿Cuánto dinero mueve realmente la relación comercial entre nuestro país y el país vecino?
1: Sí, hablabas tú de esos 23.000 millones de euros. Además, es una cifra que se va consolidando a lo largo del año. Esa cifra es del año pasado, ya en lo que va de año también se va a superar posiblemente. Estamos condenados a entendernos porque tenemos una relación geográfica, evidentemente, pero también histórica, aunque es verdad que en muchas ocasiones pues nos hemos dado la espalda, ¿no? Fíjate lo que supone esos 23.000 millones. Marruecos tiene un PIB, un Producto Interior Bruto, de 200.000 millones. O sea que para ellos es un 10% de su riqueza lo que está en nuestras manos. Y digo está en nuestras manos porque es verdad que económicamente hablando ellos dependen mucho más de nosotros que nosotros de ellos. Pero sí, es muy importante esa relación y es muy importante ese vínculo económico, empresarial y comercial que hay entre los dos países.
0: Aquí hay una cuestión importante. Si esto se complica de verdad, si esta tensión política va en aumento, si se eleva todavía más el tono, si se rompen relaciones, Dios no lo quiera, para nuestra economía también y para llevarnos bien con nuestro vecino, ¿quién necesita más a quién? ¿España a Marruecos o Marruecos a España?
1: Bueno, pues las cifras están ahí encima de la mesa. Marruecos depende mucho más de España que España de Marruecos. Esto es así. Históricamente, además, la balanza comercial siempre ha presentado superávit para España. ¿Esto qué quiere decir? Que España vende a Marruecos mucho más de lo que le compra a Marruecos, de lo que le compramos a Marruecos. Aunque es verdad, y tú sabes bien, Isra, que en los últimos años se ha hablado mucho de que sí recibimos muchos productos de Marruecos, sobre todo agrícolas. No digo que no, es así, pero en cualquier caso, si se rompiera esa relación, evidentemente Marruecos en todos los sentidos acabaría perdiendo, a pesar de que es verdad que en los últimos años, como digo, ha habido cada vez más exportaciones de Marruecos hacia España, pero el saldo general, España se lo lleva por delante, evidentemente, con muchísima ventaja.
0: Vamos a llevarlo a nuestra vida. Camarero, ¿qué compramos nosotros a Marruecos y qué les vendemos? ¿Dónde está Marruecos en las cosas que utilizamos cada día? Por ejemplo, ¿qué productos marroquíes hay en España? Sobre todo entiendo que verduras, pescado, esto sí que es fácil de encontrar.
1: Sí, pues mira, hay tres grandes bloques, por decirlo de alguna forma, de productos que les compramos a Marruecos. Los productos agrícolas y de alimentación, ya sabes, hemos dicho que ha habido incluso mucha polémica con el entorno de Mercosur y de todos esos pactos Unión Europea, terceros países, pero sí, es verdad que frutas, verduras, derivados, todo eso le compramos bastante. También confección y textil. No hay más que ver, decías, por llevarlo a la vida normal. No hay más que ver las etiquetas de muchos de los productos y de la ropa que compramos en cadenas muy conocidas que están hechas en Marruecos, aparte de los propios tejidos para la industria de la moda, no solo ropa ya hecha, sino los propios tejidos también están concentrándose en Marruecos, y también mucha materia prima industrial, ácido fosfórico, derivados químicos. Bueno, tiene Marruecos ahí un caladero importante de productos de los que nos surtimos en España.
0: Hay que hablar también de los automóviles. Marruecos se ha convertido en una gran fábrica de coches, también de componentes para Europa. De hecho, alrededor del 90% de su producción se exporta y España recibe aproximadamente el 20%. ¿Hasta qué punto, camarero, una fábrica española y una fábrica marroquí forman parte ya de la misma cadena de producción?
1: Fíjate que tenemos en cuenta que la automoción, aunque muchas veces digamos coche o vehículo fabricado made in Spain, que es verdad, no deja de ser mentira, es verdad, pero cada vez estamos hablando de una producción más global, y esa producción global ha encontrado por parte de muchas grandes compañías de automóvil un punto de referencia en Marruecos. Date cuenta que geográficamente está al lado de la Unión Europea y que en términos de coste, en términos de salarios y en términos económicos, pues es mucho más barato producir buena parte de los automóviles en Marruecos. De hecho, la automoción es el primer sector exportador de Marruecos y el 90% de su producción se destina a otros mercados. Un dato te doy, Irra. España absorbe el 20% de todo lo que exporta Marruecos en materia de automóviles, en materia de automoción. Y eso que nosotros somos una de las 10 grandes potencias en automoción. Tenemos grandes fábricas, grandes centros industriales en este sentido, pero poco a poco Marruecos ha ido, digamos, situándose en el panorama internacional, sobre todo europeo, pero en el panorama internacional, como un centro fundamental del automóvil. ¿Quién nos lo iba a decir, no? Es importante las plantas que tienen en Tánger, en Casablanca, se hacen modelos o parte de modelos, porque ya no se hace un modelo en un solo sitio, parte de modelos allí, luego vienen aquí y se completan. En fin, es un socio automovilísticamente hablando muy importante también para la Unión Europea en general y España en particular.
0: Permíteme, camarero, porque nosotros estamos haciendo la tarde desde Arguineguín, en Gran Canaria, y ahora mismo vamos a cruzar esa zona del Atlántico para llegar a Marruecos, concretamente a Rabat. Allí está Jaume Reverte, que es empresario español, que lleva 15 años viviendo allí y trabajando con varias multinacionales. Él puede hablarnos bien de cuáles son las relaciones comerciales entre España y Marruecos. Jaume, ¿qué tal? Buenas tardes.
2: Buenas tardes.
0: Estamos condenados a entendernos y a ti te va la vida en ello, ¿no, Jaume?
2: Por supuesto que estamos condenados. Mira, vamos a empezar riéndonos un poco. Yo siempre, hay una frase que dijo el difunto rey Hassan II cuando le preguntaban por las relaciones entre España y Marruecos, y decía: Majestad, ¿cómo podemos hacer para verdaderamente entendernos los españoles y los marroquíes? Dice: pues mira, nos tenemos que sentar a una mesa y poner agua muy fría en la mesa y beber agua muy fría. ¿Por qué? Porque los dos nos calentamos. Y él siempre hablaba del agua fría. En estos momentos necesitamos agua fría. Con lo que decía aquí el señor camarero, estoy absolutamente de acuerdo en todo lo que ha dicho, pero aquí yo diría un matiz. Muchas de esas empresas marroquíes, en teoría, que están vendiendo estos productos del sector del automóvil, son o pertenecen en su mayor parte a empresarios españoles. En Marruecos tenemos más de 1,000 empresas españolas. En el sector del automóvil, que está concentrado en el norte, en Tánger y en Kenitra sobre todo, porque en Kenitra está Stellantis y en la zona de Melusa y de Tangermet está la Renault, la cantidad de empresas españolas que están tanto en la zona franca como en instaladas dentro de Marruecos, que son del sector del automóvil, son muchísimas, que dan cobertura a Marruecos, pero también dan cobertura a España. Y un dato que yo pienso que es importante de resaltar aquí para terminar con el tema de los coches, es que Marruecos, después de Corea del Sur, es el segundo fabricante de cableado para automóviles del mundo, ya hoy en día. Entonces, estamos condenados otra vez a entendernos. Y también en el sector agroalimentario, que hay dos zonas, digamos, tres zonas muy grandes agrícolas en Marruecos. Una es la del norte, que se llama la zona del Gharb, que es la zona de entre Kenitra, Larache, Asilah, todo desde Asilah hasta Kenitra, donde se hacen la mayoría de los frutos rojos. Ahí tenemos a Natberry, que es una empresa del País Vasco que hace muchos años y muy bien implantada, que factura millones y millones de euros en frutos rojos, no solo de ya y de más pequeñas, pero que fabrican frutos rojos. En la zona de Meknès, todo el desarrollo más grande que se ha hecho de frutales la hicieron unos ingenieros de Lleida. Y en la zona de Agadir son múltiples las empresas, sobre todo cuando hablamos de empresas que ayudan a la no hacen el cultivo, sino que ayudan al cultivo. Hay muchas empresas fitosanitarias de Cataluña y del norte de España, muchísimas. Entonces, claro, lo que sube a España también hay una parte que ya hemos cobrado españoles que vivimos aquí. Nosotros yo pienso que en estos momentos, con todo lo que ha pasado en Ceuta, en lo que pasa en Canarias desde hace mucho tiempo, que parece que todo esto no exista, ¿no? Porque Ceuta parece que ahora todo el mundo la ha descubierto. Ceuta existe hace muchos años. Yo me quedo con Ceuta, con que es un, o debería de haber sido, un ejemplo de cómo pueden convivir cómo pueden convivir dos culturas tan diferentes como es la musulmana y la cristiana, en el cual en Ceuta no me acuerdo el porcentaje que hay de musulmanes, pero puede que lleguen más al 50% ya, o al 54%. Y ahí los ceutís nunca habéis oído que tengan problemas. Sale el presidente Vivas con dos señoras con hijab al lado, sin ningún tipo de problema. O sea que, en vez de coger a Ceuta como ejemplo de que se puede convivir y de que entre todos podemos hacer un país mejor, resulta que ahora todo lo que hay son todos estos problemas, ¿no? Políticos. Al final, cuando la política entra en juego y sale lo que es la humanidad, siempre tenemos problemas. Nosotros, de todas maneras, los que vivimos en Marruecos, económicamente, lo que es importante para nosotros es que aquí en este país podemos aún desarrollarnos, aún hay campo a recorrer, y sobre todo una cosa que España, yo no entiendo que no lo haya aún entendido, las empresas desde Marruecos, hace muchos años Su Majestad el Rey Mohamed VI hizo una gira para África para hacer, digamos, no las paces, sino volver a tener relaciones comerciales con todos los países de la CDAO y los países, sí, digamos, también las del sur, ¿no? ¿Eso qué hizo? Pues que en países como, por ejemplo, los que yo tengo asignados, ¿no?, que son Senegal, Costa de Marfil, Mauritania, en todos estos países y en más de estos países, tenemos 3 y 4 bancos en cada uno de ellos, en todas las ciudades, grandes ciudades marroquíes, como el Atizari Wafa Bank, el Banco de África.
0: Las relaciones están por todo el continente africano, y que también relaciones con Marruecos es con todo el continente. Yo te quería preguntar, Jaume, si notáis que ha cambiado algo desde la crisis de Ceuta, porque evidentemente hay una tensión política, y el ejemplo más claro es que, por ejemplo, hay 88 cuerpos que han tenido que ser enterrados en Ceuta porque Marruecos no los ha aceptado. Cuerpos, muchos de nacionales marroquíes que estaban identificados y sus familias esperando. Claro, hay una tensión política que esto tiene que influir en el mercado de alguna forma. No sé si vosotros lo estáis notando, esta tensión de la entrada masiva de hace un mes, porque me contabas la otra vez que hablaste con nosotros que sí que notasteis positivamente el cambio de relaciones cuando Pedro Sánchez, por ejemplo, aceptó el plan de autonomía marroquí para el Sáhara, que eso fue una primavera, que iba todo, que subía como la espuma y todo fluía, ¿no? Jaume, ¿tenéis miedo? ¿Estáis notando lo que pasó hace un mes, o tenéis miedo de que se pueda notar próximamente esta tensión y este hecho de elevar el tono?
2: Hasta ahora, muy, muy, muy poco, pero veremos si verdaderamente nuestro gobierno es capaz de, que no lo sé si será capaz o no, porque por lo que hemos visto en este último tiempo parece que no, pero si será capaz ellos mismos de gestionar bien sus problemas. Normalmente la política y la economía, cuando se trata de lo que ha dicho de 12.000 millones, 24.000 millones o 25.000 millones que llegaremos a este año, a nadie le interesa que esto se rompa. ¿Por qué? Porque esto ya funciona. Nosotros seguimos funcionando. Nosotros, los clientes aquí, normalmente Marruecos es un país que se trabaja por confianza, ¿vale? Llega un momento que tú vendes, tú trabajas por confianza, porque tus clientes confían en ti. Sin confianza aquí no se hace ningún negocio. Aquí tienes que llevar muchos años para que ellos confíen en ti. Y la confianza no se rompe de un día para otro tampoco. No sé si me explico. Entonces, nosotros por el momento estamos tranquilos, pero no sabemos lo que va a pasar. Por el momento yo aún no sé, porque como quien dice, hoy es el primer día laboral después de vacaciones. Pero todo parece que sigue igual. Nosotros seguimos trabajando, los pedidos que tenemos están todos en marcha, nadie nos ha llamado, nadie ha hecho ningún comentario al respecto. Aquí tampoco, pensad que aquí no se habla mucho de nada de lo de Ceuta tampoco, ¿eh? Tampoco ya sale tanto.
0: La atención que le estamos prestando aquí en España no es la que se le presta en Marruecos, evidentemente. Evidentemente. Jaume Reverte, empresario español que lleva 15 años viviendo allí, en Rabat, que trabaja con varias multinacionales. Seguimos hablando durante estos días porque tu visión desde Marruecos, desde el interior del país y 15 años allí, siempre es interesante. Jaume, gracias.
2: Muchas gracias a vosotros. Buenas tardes.
0: Buenas tardes. Camarero, vuelvo contigo aquí. Cuando estalló toda esta crisis de Ceuta, seguimos hablando de relaciones comerciales, ¿no? Cuando estalló toda la crisis de Ceuta, se habló de varias hipótesis. Una de esas hipótesis era la sentencia del Tribunal Supremo que impedía las devoluciones en caliente si se llegaba a nado y que por eso se habría producido esa llegada masiva, que es lo que sigue defendiendo en parte Pedro Sánchez, porque dice que todo eso se tergiversó a través de las redes sociales y hubo bulos y hubo efecto llamada, etcétera. Luego estaba el proyecto de ley que se está debatiendo en el Congreso sobre ofrecer la nacionalidad española a los saharauis nacidos en el Sahara cuando estaba bajo dominio español, por así decirlo. Y luego está la tercera hipótesis, que era la relación con Argelia. Unas semanas antes de esa entrada masiva en Ceuta, Pedro Sánchez visitó Argelia, se estrecharon relaciones con ese país, que es importantísimo para nosotros a nivel de energía, de gas sobre todo. ¿Cómo son nuestras relaciones con Argelia y qué puede pasar en el equilibrio si hablamos de energía entre Marruecos, Argelia, España? Camarero.
1: Bueno, pues es que evidentemente el gobierno salió apresurado a principios de agosto diciendo que aquel viaje que hizo Pedro Sánchez a mediados de julio, es que no lo hizo hace muchos meses, que ese viaje a Argel no había tenido ninguna consecuencia, no había sido el origen, digamos, de lo que había pasado en Ceuta. Bueno, Irra, lo que está claro es que las relaciones por poner en contexto a los oyentes, Marruecos y Argelia no se llevan bien. Tanto es así que el gasoducto que venía a España a través de Marruecos, que partía de Argelia, está cerrado. O sea, Marruecos y Argelia no se llevan bien. Y la cuestión del Sáhara en su momento provocó mucha tensión. ¿Qué es lo que está ocurriendo ahora? En ese acuerdo al que el gobierno llegó a mediados de julio con Argelia, se va a incrementar la llegada de gas de Argelia a España. Y eso a Marruecos, aunque no lo diga, no le sienta muy bien. Ni a Marruecos, fíjate lo que te digo, ni a Italia, que está muy pendiente también por sus gasoductos de que todo lo que pueda salir de Argelia vía España no le llegue a Italia. Ahí también hay que entender un poquito esa, digamos, sobrereacción de Italia desde el punto de vista económico, de todo lo que está ocurriendo. Por lo tanto, claro que hay que entenderlo ahí, porque es muy importante. Y solo voy a dar un dato, Isra, para recordar la importancia de lo que tiene Argelia, Marruecos, España con la energía. Argelia se ha convertido de nuevo en el primer proveedor de gas natural de España, ¿vale? Un 35% del gas natural que nos llega ya procede otra vez de Argelia. Digo otra vez porque en los últimos años el primer proveedor de gas natural de España, ¿sabes qué país había sido? Estados Unidos, de donde recibíamos los buques metaneros después de todo el conflicto que hubo con Ucrania, Rusia y todo lo que no podíamos importar allí. Por lo tanto, cada vez que Argelia abre el grifo de gas a España, abre el grifo o mejora las relaciones, a Marruecos desde luego no le sienta nada bien. No sé si es el origen o no, pero la realidad desde luego es esta.
0: camarero, muy brevemente, escuchábamos aquí también a Ricardo Ortega de la Cofradía de Pescadores de aquí de Arguineguín hablar de las dificultades que tenían ellos pues en su día a día como pescadores, intentando también que su negocio pues siga a flote, nunca mejor dicho, ¿no? Habla de mucho pescado que llega desde Marruecos y que está aquí en España. Es algo en lo que coinciden también los agricultores, ¿no? Y los ganaderos, que tienen menos exigencias para cumplir con lo que, por ejemplo, comparado con lo que piden aquí a los españoles, la Unión Europea. ¿Esto es verdad? ¿Es verdad que lo que llega desde Marruecos tiene menos exigencias, un estándar de calidad un pelín diferente o no?
1: Bueno, básicamente Marruecos tiene su propia legislación, sus propias normas, y hay que atender a la realidad económica y empresarial marroquí, que no está en el momento en el que está, no digo España, sino la Unión Europea. Eso es así. ¿No hay que cumplir normas? Por supuesto. ¿Hay que cumplir estándares? Por supuesto. Pero como no son los mismos que se exigen en Europa, por eso precisamente, y lo hemos hablado aquí la tarde de COPE, se establecieron esas cláusulas espejo. ¿Qué son esas cláusulas espejo? Pues que un producto que vaya a llegar, en este caso el pescado, o puede ser la fruta, la verdura, en fin, de Marruecos, cumple al menos, si no todas, buena parte de las condiciones que aquí en España se le exigen a los agricultores. Eso es fundamental. Y si hay esas cláusulas espejo es porque la legislación de allí no es igual que la que tenemos aquí. Eso también hay que reconocerlo.
0: José María Camarero, nuestro experto en economía de bolsillo de la tarde. Gracias.
1: Gracias a vosotros, Isra.
0: Seguimos haciendo la tarde desde este muelle de Arguineguín, en el sur de Gran Canaria, para dar otra visión, para intentar entender qué es lo que ha pasado en Ceuta también y qué es lo que podría pasar en las próximas semanas en la ciudad autónoma. Enseguida nos vamos también a otro punto de vista, el de Expósito, desde Melilla.
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0: Son las 6, son las 5 aquí en Canarias.
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0: Los sindicatos denuncian agresiones de varios migrantes al personal del servicio de ambulancias en Ceuta. En un comunicado desde UGT aseguran que varios trabajadores han sufrido lesiones en varios ataques durante los últimos días. Mientras, la situación en Ceuta se ve con calma tensa desde Melilla. A partir de las 7, las 6 en Canarias, Ángel Expósito enciende la linterna desde allí, donde todas las miradas se dirigen hacia Marruecos, un vecino de quien no se fían y que sigue generando en sus calles una gran sensación de inseguridad. Es por eso que en el dique sur también se han instalado unas boyas para evitar que crucen a nado hasta esa ciudad autónoma. Sergio Márquez es secretario general de la Asociación Unificada de Guardias Civiles en Melilla.
3: Ahora mismo nos encontramos en la frontera del dique sur, lo que es llamado el dique sur, y nos encontramos en la última garita que tiene de vigilancia la Guardia Civil, y vemos cómo se ha reforzado con unas vallas provisionales ante la reciente sentencia del Tribunal Supremo. Al no haber elementos de contención, pues se ha puesto esto provisionalmente para que haya esos elementos de contención. Estas boyas es como una prolongación de lo que es el elemento de contención.
0: Enseguida vamos a hablar con Ángel Expósito desde esa ciudad de Melilla, desde la que va a encender la linterna a partir de las 7 de la tarde. Mientras, España ha controlado a casi 13.000 viajeros de terceros países procedentes de Italia desde el pasado 8 de agosto, una respuesta a los controles impuestos por el gobierno de Meloni por la crisis de Ceuta. Una medida que, por cierto, el Ejecutivo italiano ha renovado otros 15 días, algo que también ha hecho España. Y más temas. Ucrania denuncia que los ataques rusos contra los almacenes de alimentos están aumentando el riesgo de escasez en el país. Los supermercados ya notan este desabastecimiento, mientras los drones rusos siguen dirigiendo su ofensiva sobre centros de logística ucraniana. Iván Alonso.
4: Sí, denuncian las autoridades ucranianas que los ataques de este pasado fin de semana han dañado varias instalaciones, almacenes de la principal cadena minorista del país, tanto en Kiev como en Odessa. A pesar de eso, el gobierno de Zelensky sostiene que no habrá escasez alimentaria importante, pero según el ministro de Agricultura, Rusia ha destruido aproximadamente el 90% de la logística alimentaria gestionada por estas cadenas minoristas del país, y se prevé que los daños aumenten a medida que las defensas aéreas vayan agotando su munición ante los ataques de drones. Estos han provocado, como decías, desabastecimiento y estanterías vacías en varias zonas del país, entre ellas en la propia capital, en Kiev. Una Kiev que, por cierto, sufrió uno de los peores ataques desde el inicio de la guerra este pasado sábado, en el que murieron casi 37 personas.
0: Y son muchos los que hoy, último día de agosto, 31, terminan sus vacaciones y vuelven a casa. Este lunes se acaba la operación Retorno, en la que se esperan casi 7 millones de desplazamientos por carretera. A esta hora hay complicaciones en diferentes vías de nuestro país, así que vamos hasta la DGT para ver cómo se circula a esta hora. José Antonio Pedrosa, buenas tardes.
5: ¿Qué tal? Muy buenas tardes. Pues hasta ahora, pendiente de un accidente que complica en Murcia la entrada por la A7 en Alcantarilla, así como también dificultades en Madrid, entrada por la 1 en la zona de Las Tablas, y la 3 en Villarejo de Salvanés y Arganda del Rey, y también por la 6 en la zona del Plantío. Y en Ávila se mantiene una ligera retención por obras en la 6 en Arévalos, ya dirección a la Comunidad de Madrid, como también en Cantabria, en la A67 en Bodepiélagos hacia Torrelavega. Y en la zona del Mediterráneo, lo más complicado lo van a encontrar ya en Tarragona, en la AP7, en el Perelló, sentido Barcelona, como también de entrada a la ciudad condal, ya en la C58 y C33 en Moncada, y finalmente en Castellón, en la AP7 en Villarreal, hacia Valencia. En el resto de carreteras, por el momento, sigue primando la tranquilidad.
0: Y en los deportes, Leo Messi se retira de la selección argentina. Luis Munilla.
6: Me vacié, ya no tengo más para dar, argumenta Leo Messi para anunciar su adiós a la selección argentina en un comunicado escrito de su puño y letra. Entiende que es el momento y da las gracias a todo el mundo y a Dios por hacerle argentino. No hace referencia a cuánto va a seguir jugando al fútbol de clubes,

0: pero anuncia este adiós a la selección, aclarando que esto lo escribió dos días después de la final del Mundial y que la muerte de su padre le ha hecho convencerse todavía más. Messi deja la selección tras 207 partidos, un título mundial, dos Copas de América y un oro olímpico. Los medios argentinos están hablando ya del final de una era. Aquí, la Liga cierra hoy jornada con dos partidos en tiempo de juego, a las 7:30 Osasuna Getafe y a las 9:30 el Barça Rayo. Acaba de comenzar además un partido importante para la selección masculina de baloncesto. Sexto camino al Mundial, Pilar Casado.
1: Tras la derrota ante Portugal el viernes en Zaragoza, que ha reducido la amplia ventaja con la que llegó España a esta segunda fase de ventanas, Grecia está metida en un lío. Solo tiene 3, es decir, 2 menos que España. Descontamos el primer minuto de juego en el OACA. El parcial de arranque del Eno, 5-0 para Grecia.
0: Y hoy además regresa a las pistas Carlos Alcaraz sobre las 7:30 en su debut en el US Open ante Safiulín.
2: Enseguida, en unos minutos, vamos a hablar con Angelito García Muñiz sobre ese debut, ese regreso a las pistas de Carlos Alcaraz en el US Open. Ahora, un minuto para tu COPE más cercana.
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5: Y te actualizamos la información desde COPE Canarias. 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Te saluda Alejandro Gómez. Hoy, en cuanto al tráfico, brevemente, retenciones que se encuentran ya en la isla de Tenerife, la Tenerife 2, a la altura del Alcampo, sentido norte. Y también retenciones a la entrada y salida de al lado, justo al lado del Centro Comercial Meridiano, en Santa Cruz, en Gran Canaria. Por lo pronto, una situación un poquito más tranquila. Eso sí, siguen estando esas típicas colas, esas típicas retenciones que siguen permanentes en la Gran Canaria 1, sentido sur. Y te cuento que la Autoridad Única del Transporte de Gran Canaria anunciaba que hoy reorganizará varios servicios de transporte público durante la época escolar, con el objetivo de poder mejorar las conexiones entre Guía, Galdar, Agaete y La Aldea. De igual modo, también se pretende adaptar las salidas de los centros educativos a los principales destinos de los estudiantes, según informaba el Cabildo. 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

0: Pues son las 6:06 de la tarde, las 5:06 aquí en las Islas Canarias. Estás en la tarde de COPE, la tarde de Pilar García Muñiz. Yo soy Israel Remuiñán y vamos a estar contigo desde este muelle de Arguineguín, que ayuda a entender también lo que podría ocurrir en Ceuta en las próximas semanas. Vamos a estar contigo hasta las 7, hasta que llegue la linterna con Ángel Espósito desde Melilla. Y es que lo que ha ocurrido en Ceuta recuerda a los melillenses que una situación similar podría repetirse en cualquier momento también en esa otra ciudad autónoma, porque el socio, el vecino, y es algo que también han repetido aquí en Canarias, no está siendo un vecino fiable. Ángel Espósito, director de La Linterna, buenas tardes.
1: ¿Qué tal, Irra? ¿Cómo estás? Buenas tardes.
0: Buenas tardes. Después de lo ocurrido en Ceuta, ¿qué sensación se respira ahí en Melilla? Tú has estado en los dos lugares. ¿Qué sensación? No sé si es diferente. Hombre, diferente es porque no está el caos que hay en Ceuta, ¿no? Pero ¿qué se respira allí?
1: Sí, pero es verdad que aquí se ve de una manera muy, muy particular. Mira, yo he estado también en ese muelle de Arguineguín. He visto el drama y he visto llegar pateras y rescates. Yo he estado aquí en Melilla más veces y estoy hoy. Pero la situación de Ceuta ha cambiado todo. Ha sido un golpe en el tablero geoestratégico y en el tablero social y económico brutal. Ha sido más que un aviso a navegantes. Ha sido una declaración, no quiero ser grandilocuente, no digo una declaración de guerra, pero sí un reposicionamiento absolutamente terrible para este sur de España, para este norte de África y para lo que puede ocurrir en el futuro. Mira, aquí la gente tiene impotencia, tiene pena. Ve las barbas del vecino, por lo tanto, son absolutamente hermanos de Ceuta. La portada de la feria, porque Melilla está en feria, tiene la bandera de Melilla, la bandera de España y la bandera de Ceuta.
0: Qué bueno.
1: Y están con la piel de gallina porque saben lo que están viviendo, porque esta gente de Melilla ha vivido cientos, si no miles, de muertos en la valla, en el perímetro de la valla, y saben exactamente la evolución del lama migratorio desde que empezaron a llegar por los años 80 los primeros subsaharianos hasta hoy, con los que llevan navegando, nadando o andando, como ha ocurrido en Ceuta. Lo ven con pena, lo ven con incertidumbre y lo ven con mucho dolor en el medio y largo plazo, Irra, que eso se nos olvida, es el gran asunto, ¿eh?
0: Es que en esa valla de Melilla, y tú lo describías también a lo largo del día, la Guardia Civil vio como muchos migrantes hace unos años, no muchos, morían aplastados completamente, sí, en lo que ha sido una de las grandes tragedias de la migración española. ¿Está preparada Melilla para si sucede algo similar a lo que ha pasado en Ceuta?
1: Amigo, aquí la gran pregunta es, ¿y si lo vuelven a hacer, qué? ¿Y si lo vuelven a hacer en Ceuta? O si lo vuelven a hacer aquí. Porque lo que te dice todo el mundo, cualquier guardia civil con el que hablas, por supuesto, fuera de micrófono, cualquier policía, cualquier agente de inteligencia, cualquier militar, es que se sabía. No te podrán decir el minuto exacto en el que iban a abrir la puerta, ni si iban a ser 80.000 o 65.500. Pero se sabía que venía una gran avalancha desde Marruecos. Y se sabe que lo van a volver a intentar. La gran duda es cómo reaccionará España, cómo reaccionará el gobierno de España, si podremos seguir con las plantillas de militares a la mitad, si podemos seguir con las plantillas de guardias civiles bajo mínimos, sin ROEs o reglas de enfrentamiento claras, con una legislación absolutamente obsoleta y fuera completamente de Europa, si podemos seguir así ante la próxima. Y la próxima va a llegar. O aprendemos de lo que ha ocurrido hace un mes, o la próxima va a llegar y será peor. Siento ser tan alarmista, pero está en juego, en el medio plazo, el futuro de Ceuta y Melilla como ciudades españolas. Y quien no quiera verlo, o se miente o es un cobarde.
0: En este muelle de Arguineguín, en el que estamos nosotros haciendo la tarde y que tú conoces muy bien también porque has hecho programas aquí, sí, te dicen, incluso aquí te dicen, es distinto lo de Ceuta a lo que vivimos nosotros, porque aquí sí que se vive una crisis migratoria con chavales que llegaban en canoas, en cayucos, en pateras, desde Senegal, desde la costa de Mauritania, son muchísimos días, son 6, 7, 8 días en el cruzando el Atlántico, por eso es la ruta más mortífera, la ruta atlántica. Es otra cosa lo que ha pasado en Ceuta, sí, pero les da miedo a que si Marruecos se pone duro, como se puso con el tema del control de flujos migratorios después de la crisis de 2021-2022, pase aquí en Canarias lo que pasó en el 23 y en el 24, es decir, una llegada brutal de pateras porque Marruecos se pone serio.
1: Vete más atrás. Aquí los más veteranos del lugar te recuerdan, y los que han estudiado ni te cuento, te recuerdan la Marcha Verde en el año 75. Luego te recuerdan la llegada a cuentagotas de los primeros migrantes subsaharianos. Luego te recuerdan la actitud de Hassan y te acaban recordando con Mohamed Perejil y la crisis del 21 con los niños en Ceuta y esta salvajada de los 80.000 de hace un mes. Y la gran pregunta es, ¿y lo siguiente qué? Lo de desde África hasta Canarias, los cayucos, las pateras, son de unos dramas migratorios incalculables. Luego podemos entrar en el papel de los rusos, los estados fallidos, sí, la corrupción en África. Pero esto no es una crisis migratoria. Esto ha sido una invasión. Y dentro de esa invasión hay agentes marroquíes, militares marroquíes y la gran mayoría muertos de hambre, marroquíes y subsaharianos, y niños y niñas y familias enteras. Pero esto ha sido una maniobra urdida, mezclando todo tipo de situaciones sociales y personales para desestabilizar y para demostrar a España de lo que el vecino es capaz. Insisto, quien no quiera verlo o se engaña o es un cobarde. Pero preparémonos, si no podemos hacer otra cosa. Oye, ahí se puede hacer otra cosa, que es directamente dárselo a Marruecos. Pero yo creo que no sería muy de honor, ¿no?
0: Ángel Espósito, director de La Linterna, te escuchamos nada en 45 minutos encendiendo la linterna desde otro lugar que ayuda a entender lo que pasa en Ceuta, que es Melilla. Gracias, Ángel. Tron, un abrazo.
1: Gracias, Sirra. Hablamos, chao.

0: Pues son las 6 y 14 minutos, las 5 y 14 aquí en las Islas Canarias, en Gran Canaria, en este muelle de Arguineguín, donde estamos haciendo hoy la tarde de COPE, la tarde de Pilar García Muñiz, en este primer día de temporada. Yo soy Israel Remuñán y voy a acompañarte pues hasta que se encienda la linterna con Expósito, al que acabas de escuchar. En esta programación especial de COPE por la crisis de Ceuta, Carlos Herrera ha arrancado esta mañana desde la ciudad autónoma. Allí están también Alberto Herrera, Jorge Bustos, Pilar García de la Granja, Mediodía COPE. Y a partir de las 7, como digo, Expósito desde Melilla. Nosotros estamos aquí en Gran Canaria, en este muelle de Arguineguín, para intentar explicar cómo se ve desde Canarias lo que sucede en Ceuta. Ya hemos escuchado alguno de ellos, ¿eh? Solidaridad, les entienden mejor que nadie, saben lo que es vivir esto. No al nivel de Ceuta, porque cuando, por ejemplo, sucedió esa gran crisis migratoria en el muelle de aquí de Arguineguín, los que llegaron estaban en este muelle que tengo justo delante de mí, en carpas, en unas condiciones bastante duras, pero estaba controlada la situación. El problema de Ceuta es que es la misma cantidad de personas que de vecinos y repartidas por la ciudad. Pero estar aquí, en este muelle de Arguineguín, viendo esa barca de salvamento marítimo que tengo delante de mí ahora mismo, preparada para salir a rescatar a cualquier patera que llegue a esta costa y que siguen llegando, pues ayuda a entender lo que también pueden ser los próximos meses allí en Ceuta. Porque fíjate que aquí quedan 2.700 menores aún de esa gran crisis de 2024, cuando llegaron 47.000 personas. Aquí quedan 2.700 menores cuando la capacidad para Canarias de acoger a estos chicos es de 700 plazas. Para que te hagas una idea, ¿eh? Una crisis que se genera en unos meses, como pasó aquí en 2024, o en unas horas, como pasó en Ceuta, y que tarda años en solucionarse. 2.700 menores siguen aquí. Por cierto, algunas de estas menores, chicas, acaban en redes de prostitución, engañadas. Hace unos días se desarticulaba aquí en Gran Canaria una red de trata de estas niñas que sacaban de los centros de acogida y se las llevaban para prostituirlas en otros países de Europa, incluso en la península. Aquí estamos también en Gran Canaria intentando explicar cómo es la relación entre España, entre estas islas y Marruecos, que ya te digo que es complicada porque los límites de estas aguas no están claros y porque bajo este océano, a 500 kilómetros de donde me encuentro, hay un volcán submarino que es un auténtico tesoro, Tropic, se llama. Cobalto, telurio, tierra rara, seguro que te suena, un volcán que está en disputa. Marruecos dice que es suyo, España dice que le pertenece. Bueno, cuesta creer que este muelle de Arguineguín, desde el que metimos hoy la tarde, un pequeño puerto pesquero en una localidad de apenas 2.000 habitantes, sur de Gran Canaria, tenga una importancia tan grande para España y para toda Europa. Es uno de los escenarios fundamentales para entender las crisis migratorias, el final de la ruta atlántica, una ruta que es sinónimo de desgracia, porque te decía que llegaron aquí 47.000 personas en 2024, sobre todo muchas de ellas al hierro, pero es que ese año 10.000 vidas se quedaron por el camino. Este muelle le llaman el muelle de la esperanza, porque muchos cuando tocaban tierra significa que llegaban con vida y que era la esperanza de una nueva vida, pero también fue el muelle de la muerte, porque muchos incluso murieron aquí, al llegar con la patera. Algunos han muerto en estas rocas que tengo aquí a mi lado, donde las familias juegan ahora con los niños, y otros lo hicieron en el mar y nunca llegaron a recuperarse. En una travesía que cambia para siempre sus vidas, lleguen vivos o muertos. Fal es un joven senegalés con el que he recorrido este muelle hace unas horas, llegó aquí hace 6 años. Que me decías que ahí es donde llegasteis vosotros.
1: Sí, aquí es el muelle de Arguineguín, aquí donde hemos llegado. Y casi en la puerta, hasta el final, estaba todo lleno de la gente.
0: ¿De Cruz Roja o de quién era?
1: Era Cruz Roja, sí. Estaba solo Cruz Roja. En este momento que hemos llegado, había solo Cruz Roja.
0: ¿Y llegasteis allí a la esquina aquella? Claro, esto es lo que siempre hemos visto en la televisión, claro.
1: Sí. Este, ¿cómo se llama? Salvamiento es pequeño.
0: Salvamiento marítimo.
1: Marítimo, la que nos cogió a nosotros, sí. Después nos trasladaron hasta aquí, en el muelle. Después tenía uno como campamento. Nos metieron ahí durante 5 días. Hemos estado ahí. Después empezaron a llevarnos en los hoteles.
0: ¿Ese barco de salvamento marítimo que vemos ahí es como el que os fueron a recoger a vosotros?
1: Sí, aquí en por lo menos 5 kilómetros, 10 kilómetros aquí.
0: O sea, vosotros estabais como a 10 kilómetros de la costa cuando de repente veis llegar ese barco de salvamento marítimo a rescataros, ¿no?
1: Sí, estábamos esperando ahí, después estaba saliendo nosotros. Estábamos contentos cuando lo vimos saliendo. Todo el mundo estaba como de fiesta, porque estábamos ya, no podíamos más, estábamos ya cansados.
0: Pero cuando veis llegar ese barco, no sé si hacía sol ese día, ¿hacía frío? ¿Qué hacía?
1: Hacía frío, sí.
0: Y veis llegar ese barco rojo a lo lejos.
1: Empezamos a gritar. Algunos lloraba porque han perdido algunos hermanos, algunos amigos. Pero al final nos escogieron todo el mundo. Nos trajeron aquí.
0: Cuéntame, ¿cómo fue esa travesía? Desde que sales de Mauritania, ¿no? Sí. Hasta que llegas hasta aquí.
1: Del principio estábamos alegres. Cuando los primeros días, dos días. Pero cuando el tercer día, ya... Este momento, todo el mundo estábamos pensando, todo el mundo morir, porque no teníamos pensamiento que vamos a llegar, porque había mucho viento. El mar estaba muy, ¿cómo se llama?
0: Picador.
1: Picado, sí, estaba muy duro. Había oleado muy grande, todo entraba en el barco. Encima, algunos estaban muriéndose de frío, de hambre también, porque no llevábamos mucho comida y agua tampoco. Después, el tercer día, por la noche, hay gente que ya habían fallecido. Sí, murieron 6 o 7. Hay uno también que se murió aquí en el muelle, porque llegaba sin vida.
0: Y cuéntame eso, ¿cuándo fue? ¿Hace exactamente cuánto?
1: El 12 de noviembre, 2020.
0: Fal tiene clavada esa fecha. ¿Se acuerda del sentimiento de esperanza al ver el barco de salvamento marítimo color rojizo que tengo ahora aquí a mi lado? Pero también de la desesperación de ver cómo se hunde su patera, cómo falta la comida, la impotencia de pensar que ese viaje de casi 6 días junto a otras 60 personas terminaba en medio del Atlántico. Yo pienso, tú sales de Mauritania, primero llegas... Tú eres senegalés, ¿no?
1: Sí.
0: Llegas caminando en coche hasta Mauritania, ¿no?
1: Sí, llegué en coche. Algunos aparte, no podía entrar, teníamos que buscar, ¿cómo se llama? Como lancha, como patera pequeña, que nos pasa en el... Hay un río entre Mauritania y Senegal, ahí donde pasamos, para escondernos la policía ahí.
0: Para poder pasar esa primera frontera de Senegal a Mauritania y que luego desde Mauritania quedase más cerca Gran Canaria, que es donde llegaste tú a este muelle de Arguineguín. ¿Vosotros, tú conocías a los que iban contigo en la patera, alguno?
1: Sí, hay uno que era mi tío, pero está en Venezuela. Sí, hay otro que lo conocía así como amigos.
0: ¿Y de qué se habla? ¿De qué hablas con la gente cuando vas en la patera?
1: Nada, solo... Vamos a llegar o morir. No hay otra palabra que vamos a... Porque ahí no va a tener tiempo ni pensamiento para hablar como amigos, para charlarse o no. Siempre va a pensar que vas a morir.
0: Sin embargo, tú cuando dices que cuando salís de allí de Mauritania, cuando cogéis el barco, el cayuco la primera vez, saliendo de una playa o de donde salís,
1: sí,
0: en ese momento...
1: De una playa, sí.
0: Estabais contentos, estabais alegres,
1: sí,
0: ¿no?
1: Sí, sí. Del momento que tú vas preparando para salir, ahí mucha alegría. Pero cuando un día del mar, 2 días, no hay alegría ahí.
0: ¿Qué se come, qué se bebe durante ese tiempo?
1: Agua, porque hay, por ejemplo, botella de 20 litros, vamos a llevar 15 o 10. Cada persona teníamos que darle un vaso de agua al día.
0: ¿Y comer?
1: Comer, había un comida que se llamaba couscous. Lo poníamos agua a remojo, azúcar, a tomar.
0: Me asombra lo bien que hablas español en tan poco tiempo, lo primero, y que lo cuentas todo como muy descriptivo, describes todo como fue. Nunca me lo habían contado así, la verdad.
1: Yo lo había vivido 2 veces también, por eso yo sé cómo es.
0: Fal se lanzó al mar en patera, dejando a sus padres, a su mujer y a sus hijos, de 8 y 5 años en Senegal, aceptando que la muerte era el destino más probable. Pudo llegar a tierra, tocar tierra en este muelle de Arguineguín, pero eso no significaba que todo estuviese resuelto. Estaba a salvo del mar, pero comenzó la incertidumbre, aprender un idioma, intentar encontrar un trabajo, en definitiva empezar desde cero, o casi, porque en ese proceso Fal ha tenido la suerte que no han tenido otros, y es encontrar una nueva familia en la parroquia católica de aquí de Arguineguín, muy cerquita de donde estamos nosotros ahora, a pocos pasos. Conoció a Fermina y a Cristóbal. Al principio los llamaba por su nombre, hoy los llama mamá y papá. Y esta es la mamá Fermina, que dice él, ¿no?
2: Que me viene hablando maravillas de ti, ¿eh? Dice...
0: Él dice que eres su mamá Fermina. ¿Tú a él lo ves también como un hijo?
3: Por supuesto. Después de 5 años y medio, en casa con la familia, es un hijo más.
0: Llegó para unos meses y ¿cómo es que se queda luego más tiempo? ¿Cómo dais ese paso?
3: Bueno, pues porque él estuvo en Puerto Rico, acogido en centro. Bueno, en apartamentos que eran como los centros de acogida que tenía en ese momento Cruz Roja. Y ahí mi hija conoció a un grupo de ellos. En ese grupo, en medio, estaba él. Era uno de los componentes del grupo. Y llegado el momento de repartirlos en centros o de llevarlos a la península, como así decían en ese momento, él no quería irse. Él decía que se quedaba en la calle, que no le importaba quedarse como si era en la calle, pero que no se iba, que él no se iba de Canarias. Y entonces, pues, mi hija habló con nosotros, con los padres, para ver qué les parecía, si lo podíamos acoger en casa. No tenemos una casa grande, pero nos estrechamos para que él tuviera un sitio en nuestra casa.
0: ¿Cuántos vivís en casa?
3: Bueno, ahora mismo somos 4. Una hija, Fal, mi otro hijo, mi marido y yo.
0: Él dice, que tú le has dicho alguna vez, que tú le tratas a él como Jesús trataría a las personas. ¿Esto es así?
3: Así mismo es, sí. Así lo dice el Evangelio. Fui forastero y me acogiste. Estuve enfermo y me visitaste.
0: Tú decías que tienes una casa pequeña, que no es muy grande, pero que os estrecháis para poder caber todos, ¿no? Eso te vuelve cuando tú das, cuando tú te abres al que viene de fuera o alguien que necesita ayuda. Eso tú notas que luego te sientes mejor, te vuelve a ti.
3: Sí, está claro. Está claro. Yo he recibido más que lo que he dado. Estoy recibiendo más que lo que he dado. Con el cariño de ellos. Para mí, ellos son un regalo. No solo Fal, sino todos los que tuvimos la gran suerte de conocer.
0: Y Fal, ¿cuál es tu sueño ahora mismo? ¿Qué es lo que esperas en los próximos años? Porque claro, tú ahora estás aquí en España trabajando, intentando ganar algo de dinero, intentando ahorrar. Te tiene mamá Fermina en su casa. ¿Qué te gustaría hacer? ¿Cuál es tu sueño?
1: Lo que me gustaría hacer es llevar mi familia de Canarias en Senegal para que visitara mi familia de allá.
0: Ah, ¿os quiere llevar ahí a Senegal?
3: Sí, sí, él siempre dice eso. Y yo también tengo la esperanza de poder acompañarle en algún viaje y conocer a su familia de cerca.
0: Claro, tú llevas mucho tiempo sin ver a tu familia también, me lo contabas.
1: Sí, casi 6 años ya, es mucho, sí.
0: ¿Y aquí en España qué te gustaría? ¿Poder traerlos aquí contigo? ¿Poder tener estabilidad? ¿Poder comprarte una casa? ¿Qué te gustaría?
1: En España de verdad no quiero traer mi familia aquí. Yo lo que quiero es construir algo para mi familia, para que se queden ahí. Yo también para quedarme ahí en
0: España. O sea, ¿a ti te gustaría, en el fondo, ganar dinero, ahorrar, para poder volverte a Senegal con los tuyos?
1: Sí, para tener algo ahí para ayudar a la gente, para que no cojan la patera para venir aquí, porque es duro.
0: Ya escuchas a Fal, ¿eh? Quiere viajar a Senegal, quiere hacer vida allí y quiere explicar que la patera se lleva vidas por delante. Por ejemplo, la de su hermano. Su hermano perdió la vida, ¿eh?, intentando llegar a Canarias, intentando replicar la ruta que hizo Fal en su momento, viendo la vida que él tenía aquí, que ha encontrado un trabajo, que tenía una familia que le ha hecho una mano, la de mamá Fermina, pues quería replicarlo y perdió la vida en el mar. Lo contaba emocionado. Y aún así, la historia de Fal impresiona, porque él es un ejemplo de integración, no todos tienen la misma suerte, ¿eh? Un ejemplo de encontrar un trabajo, trabajar en un restaurante cerquita de donde estamos, hace paellas, le va bien. Y sueña, como te digo, con volver a África, con los suyos, con su familia. Lleva 6 años sin verles. La historia de Fal, de hecho, llegó al Vaticano, porque en 2023 escribió al Papa Francisco una carta para contarle lo que había vivido y pedirle que visitara las Islas Canarias. Francisco, sabemos que la leyó esa carta. Quería venir a las islas, lo dijo públicamente, pero su estado de salud no se lo permitió, y este mismo año ha sido el Papa León XIV quien recogió el testigo, y el pasado 11 de junio estuvo precisamente aquí, en este muelle en el que estamos haciendo hoy la tarde, el muelle de Arguineguín, el mismo lugar al que Fall había llegado 6 años antes, después de sobrevivir al Atlántico. Y aquí recordó precisamente Fall, delante del Papa, su historia, se la contó a él, al Papa León. Contó cómo alcanzó Canarias, lo que has escuchado ahora que nos ha contado a nosotros. Lanzó flores al mar en memoria de tantos que perdieron la vida, incluido su hermano. Aquel muelle, este muelle, para él fue el final de una travesía de miedo, de hambre, de muerte, pero terminó convirtiéndose también en el comienzo de otra vida, que es la que tiene aquí en Arguineguín, en las Islas Canarias. Seguimos haciendo la tarde de COPE desde este muelle, en la programación especial de COPE de inicio de temporada, para intentar entender qué es lo que ha pasado en Ceuta y qué es lo que va a pasar, por eso estamos aquí, qué es lo que podría pasar en los próximos meses también con todos esos migrantes que han llegado a la ciudad autónoma.
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0: 6:34 de la tarde, 5:34 en las Islas Canarias, aquí en este muelle de Arguineguín en el que nos encontramos haciendo hoy la tarde de COPE. Y 4 meses después ha llegado el día. Carlitos Alcaraz está preparado para volver, para dejar atrás la lesión, recuperar su sitio y competir en un grande, en ese US Open, en el que debuta, nada, en poco más de una hora. Ahora mismo en la Arthur Ashe, la pista central, se están enfrentando la bielorrusa Arina Sabalenka y la colombiana Camila Osorio, y el duelo de primera ronda del cuadro individual masculino de Alcaraz será pues cuando termine este partido. Vuelve el murciano después de muchísimo tiempo fuera de la pista con una lesión que no sabemos bien a qué se debe, o no hay muchos datos sobre ella. Angelito García Muñiz es nuestro compañero de deportes que sigue Alcaraz pues por todo el mundo. Angelito, ¿qué tal? Buenas tardes.
1: ¿Qué tal, Israel? Muy buenas, ¿cómo estás?
0: ¿Cuánto falta para que arranque el partido?
1: Pues bueno, que terminen Sabalenka y Osorio. Ha ganado el primer set la bielorrusa, en el segundo va ganando la colombiana 2-1. Me imagino que el tiempo que necesite Sabalenka para ponerse seria y acabar con el partido. Decías que llegó el día y casi llegó la hora, porque yo creo que nada, que en una horita o así estará Carlos en pista y con muchas ganas, porque le echábamos de menos, teníamos muchas ganas de verle volver, parecía que iba a ser en Cincinnati, no dio tiempo y no es la condición ideal volver en un Grand Slam y a 5 sets contra los mejores del mundo, pero es la que ha tocado y Carlos ha ido subiendo la intensidad de los entrenamientos, la velocidad del saque, pasó de perder los primeros sets de entrenamiento jugando al 60, 70, 80% en Nueva York a ganar el último por 6-1 ante Kachanov, o sea que parece que llega preparado y a ver con el ruso Safiulin, que es un rival con cierto peligro, pero bueno, seguro que Carlito lo saca adelante.
0: Sí, Safiulin primera ronda, pero luego el cuadro es de los más duros que le han tocado, tú lo decías, ¿eh?
1: Sí, a ver, Faría, el portugués, en segunda, es un tenista que no tiene un buen ranking, pero que es peligroso también, y bueno, sobre todo a partir de cuartos de final, porque lo peor que le podía tocar en cuartos es lo que le ha tocado, o bien Fields, campeón en Cincinnati, último Masters 1000, o bien Shelton, campeón en Canadá, penúltimo gran Masters 1000, y seguro que uno de ellos, el que gane en octavos de final, sería el rival de Carlos en cuartos. Es verdad que por su lado del cuadro, pues todo el mundo, por aquello de la leyenda y la historia, pensaba en Novak Djokovic como rival en semifinales. Bueno, pues Djokovic se despidió a las primeras de cambio anoche de madrugada, otra vez con calambres, con vómitos, con un bajón físico importante en cuanto se alargan los partidos. Dice que no sabe qué le pasa ni sabe cuánto va a aguantar jugando al tenis con ello, pero debe tener alguna enfermedad rara, algún virus raro, no lo sabe ni él, que le hace perder rápidamente el físico. Yo supongo que lo de los 39 años también suma algo.
0: También
1: que,
0: es un factor, claro, evidentemente.
1: Claro, pero lo que sí parece es que cada vez está más lejos el 25 de Novak Djokovic, con el que soñaba para ser el tenista hombre mujer con más grandes lances de la historia.
0: Que Alcaraz nos vamos a encontrar hoy, Angelito, porque el otro día también dejó alguna duda, ¿no?
1: Sí, a ver, oxidado va a estar, es decir, es normal que por mucho talento que tenga y por muy bien que esté la muñeca, que eso sí que estoy seguro, él ha dicho que quiere salir de aquí sano, pero justo después dijo que no renuncia ni siquiera al título, o sea que si lo han hecho Nadal, Federer, Djokovic en la historia volviendo de lesiones, ¿por qué no lo puede hacer él? Lo importante evidentemente es que la muñeca responda, que la muñeca funcione, que salga de aquí al 100% físico, pero es que es verdad que es el máximo favorito, y no lo decimos nosotros, lo dicen las casas de apuesta, lo dicen la prensa internacional, lo dice todo el mundo, porque sin estar Sinner, sabiendo todos como sabíamos que Djokovic estaba como estaba, es verdad que hay por primera vez una gran oportunidad para los tenistas estadounidenses de ganar en casa, algo que no sucede desde que lo hiciese Andy Roddick a principios de siglo. Entonces, bueno, es verdad que Fritz, que Shelton, que incluso Nakashima, que ha hecho una gira buenísima, bueno, que aquí hay ciertos peligros por ahí, pero yo creo, bueno, yo creo no, el mundo entero cree que el gran favorito es Carlos Alcaraz, y si lo creemos sin ni siquiera haberle visto pegar un raquetazo en 4 meses y pico, imagínate si le vemos volver hoy y le vemos bien.
0: Pues hoy está la clave, ¿no? A ver cómo llega Alcaraz después de esa lesión extraña de muñeca, de la que no se ha hablado mucho, de la que no tenemos muchas claves.
1: No, ellos,
0: sobre lo que le pasó, que mucho secretismo.
1: Sí, son muy reservados y me parece hasta bien, porque bueno, al final, primero, la salud de cada uno es la salud de cada uno, y es el que tiene que decidir qué hace público y qué no. Y luego, pues eso, pues también es darle pistas a los rivales sobre tiempos de recuperación, sobre qué es lo que le ha pasado y demás. Lo importante de todo esto es que lo identificasen bien, que lo hayan curado bien y que no vuelva a aparecer. Si eso sucede, bienvenidos sean los 4 meses de parón y bienvenidos sea lo mucho que le hemos echado de menos.
0: pues llegó el día y llegó casi la hora ahí en Estados Unidos, esa vuelta a las pistas de Carlos Alcaraz después de 4 meses al máximo nivel, el US Open. Angelito García Muñiz, que es el que más sabe de tenis en esta casa, en la cadena COPE, dice que favorito. Veremos cómo está hoy Carlitos y va a desvelar algunas de las claves, sin duda, y de esas incógnitas que aún están encima de la mesa. Gracias, Angelito, te escuchamos.
1: Gracias a ti, Ra. Paso a paso hay que dar 7. Este es el primero. Un abrazo.
0: Este es el primero. Un abrazo.
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Seguimos haciendo esta tarde, en este inicio de temporada en COPE, desde Gran Canaria, en estas islas en medio del Atlántico, frente a las costas del Sáhara. Estamos en el muelle de Arguineguín, en este muelle de Mogán, este puerto que fue un símbolo y es un símbolo de los movimientos migratorios en este

0: las islas. Estamos en medio de esta acción especial por el inicio de temporada de COPE, con todos los comunicadores desplegados por diferentes puntos. Puedan aportar explicaciones a lo que está sucediendo también en Ceuta durante estos días. Y por eso nosotros estamos aquí, porque hay una frontera española que prácticamente nadie ve, pero que puede valer miles de millones. Está bajo el Atlántico, está frente a estas Islas Canarias, y aquí empieza a preocupar algo más también, la sensación de que Marruecos se siente cada vez más fuerte en su relación con España. ¿Hasta dónde puede llegar Marruecos, si hablamos de Canarias? ¿Y qué se juega España en las aguas que rodean a estas islas? Bueno, para entenderlo está con nosotros Lucas Andrés Pérez, que es profesor de Derecho Internacional Privado de la Universidad de Las Palmas de Gran Canaria. Profesor, ¿qué tal? Buenas tardes.
1: Hola, buenas tardes.
0: ¿Es consciente España, el resto de España, digo, de todo lo que se juega en estas islas?
1: Yo creo que, por lo general, sí. Cada vez que hemos hablado de Marruecos, de Canarias, de Ceuta, de Melilla, de la relación que tiene España con Marruecos, el resto del territorio nacional ha sido muy consciente de la importancia que tiene Canarias para esa relación con Marruecos. Canarias es esencial. Es esta frontera tan cercana que tenemos, pero es un territorio absolutamente consolidado de siempre, que además tiene, como comentabas antes, esa delimitación difusa por el ámbito marítimo. Por lo tanto, yo creo que sí, que el territorio nacional es muy consciente de la trascendencia de Canarias para las relaciones de España con Marruecos.
0: Siempre se habla de la capacidad de Marruecos para abrir o cerrar el grifo migratorio. Se habla ahora en Ceuta por razones obvias, y es que coincide que la última gran crisis, la gran crisis de la historia de llegadas de pateras aquí a Canarias, fue en los años 2023, 2024, dos años seguidos, donde se superaron todos los récords, que casualmente llegaron después de que se produjese la gran entrada de Ceuta de 2021 y se cerrase el grifo, por así decirlo, por la zona norte. ¿Preocupa aquí que esa presión migratoria vuelva a utilizarse como presión política en los próximos meses si se toman medidas en la parte norte?
1: La Unión Europea, España y Canarias en particular siempre han dependido de la relación que tenemos con nuestros vecinos, pero no solo Marruecos, también Mauritania, Senegal y ahora hasta Gambia. Ese incremento de llegada de pateras que comentabas en el año 2024 no se produjo de Marruecos necesariamente, se produjo sobre todo de llegada desde Senegal y de Gambia, con una ruta que es terrible, de más de 8 o 10 días. Por eso llegaban al Hierro, porque se abren en el mar y llegan aquí. Canarias, España, la Unión Europea siempre han dependido de la relación que tengamos con nuestros vecinos. La geografía habla por sí sola. Estamos condenados a entendernos, y en el momento en que tengamos menos o peores relaciones con esos cuatro vecinos en concreto, las situaciones migratorias empeorarán con nosotros como llegada y empeorarán con esos ciudadanos como salida, y con el peligro que supone que se hagan al mar, sobre todo de las rutas que son desde Senegal y Gambia, que son mucho más peligrosas que la de Marruecos, que es mucho más cercana.
0: Claro, pero lo que sucedió en esos años 23-24 es que, como Marruecos endureció, por así decirlo, el control fronterizo, hizo el trabajo, por así decirlo, por el que le paga, ¿no?, y externaliza las fronteras España en sus vecinos, ¿no?, endureció Marruecos y se abrieron esas rutas de Senegal y de Gambia, que son mucho más peligrosas porque recurren muchos más kilómetros, ¿no?
1: Exacto, la migración es un globo. Cuando lo aprietas por un lado, ese movimiento se va hacia otro. Y cuando estuvo el Mediterráneo abierto, pues llegaron por el Mediterráneo. Y tuvimos las crisis de Lampedusa. Cuando estuvo después de la guerra de Siria, llegaron por Grecia. Y tuvimos la crisis de Lesbos. Por lo tanto, es fundamental que trabajemos en esas dos líneas. La línea a corto plazo de control, de gestión de esas fronteras y de tener buenas relaciones con nuestros vecinos para ello. Y también la línea de trabajar a largo plazo para que existan posibilidades económicas, desarrollo en todos esos vecinos que permitan el mayor desarrollo de las personas que allí viven.
0: Decían algunos líderes políticos de estas islas, de las Islas Canarias, que les daba miedo, estaban preocupados por el envalentonamiento de Marruecos a raíz de lo de Ceuta. Es decir, que podría también envalentonarse en esta zona del mapa. ¿Preocupa? ¿Qué podría hacer Marruecos en esta zona?
1: Hacía muchos años que no ocurría que un ministro del Interior o de Justicia marroquí hablase durante 3 veces seguidas en un mes sobre Ceuta y Melilla y la soberanía. Podía plantearse como un gran anhelo a largo plazo, podía plantearse hipotéticamente en algunas reuniones bilaterales, pero nunca había sido tan claro. Yo creo que España tendría que tener claro que para esto necesitamos también socios. Es muy diferente que Marruecos hable con España a que sienta que está hablando con la Unión Europea entera. Hoy en día, tal y como está la geopolítica, tal y como están las relaciones del mundo, es esencial para España saber que el gran bloque político en el que está situado es la Unión Europea. Si Marruecos se siente que va a hablar solamente de tú a tú con España, posiblemente la presión crecerá un poco más. Si Marruecos siempre siente que está hablando con la Unión Europea, la presión crecerá un poco menos.
0: Hablaba usted, profesor, profesor de Relaciones Internacionales de esta Universidad de Las Palmas de Gran Canaria, hablaba de...

0: de las declaraciones del ministro de Justicia, ¿no? Esas declaraciones hablando del derecho histórico y geográfico de Marruecos sobre Ceuta y sobre Melilla. Bueno, nunca han sido marroquíes ni Ceuta ni Melilla, son desde hace 400, 500 años españolas y nunca han sido, son desde antes, españolas desde antes que existiese Marruecos. ¿Preocupa que pueda haber una reivindicación también sobre las Islas Canarias?
1: Yo creo que preocupa que pueda haber cualquier tipo de reivindicación. Sabemos lo que es en sus mapas hipotéticos el Gran Marruecos para Marruecos, eso es conocido, y parte de una reclamación muy anterior, pero está claro que son dos posiciones absolutamente antagónicas y que España, estoy seguro, seguirá defendiendo de forma clara. Por otro lado, en la ONU no existe ninguna referencia a que exista algún tipo de reclamación o derecho histórico o derecho hipotético de Marruecos sobre ni Ceuta, ni Melilla, ni Canarias. Que en el futuro esa dialéctica también se pueda trasladar a Canarias es hipotético, pero desde luego no tiene ningún fundamento ni ninguna base. ¿Que preocupe? Yo creo que tiene que ocupar, pero está claro que Marruecos no tiene ninguna base legal, histórica, para reclamar soberanía ni sobre Ceuta, ni sobre Melilla, ni sobre las Islas Canarias.
0: Bueno, se hablaba de que el gran hito, la baraca que manejaría Hassan III, el hijo de Mohamed VI, que pronto accedería al trono, es esta recuperación también a largo plazo de las Islas Canarias, así lo hablan ellos.
1: No es baladí que ahora mismo Marruecos haya incrementado su relación muy claramente con Estados Unidos o con Israel. No es baladí que sea en el momento de la fiesta del ascenso al trono. No es baladí las circunstancias que se están viendo y viviendo en Marruecos sobre la situación del rey Mohamed VI. España tiene que saber que tiene que combinar la buena relación con Marruecos con la firmeza en la defensa de los intereses de España.
0: Lucas Andrés Pérez es profesor de Relaciones Internacionales de la Universidad de Las Palmas de Gran Canaria. Estamos hablando con él aquí en la tarde sobre el papel de Marruecos, sobre hasta dónde podría llegar también en estas islas. Y un tema que llama la atención, que es que el mar. ¿Qué pasa con el mar? ¿Qué pasa con la costa? ¿Qué pasa? ¿Hasta dónde llega la frontera marítima, por así decirlo? Eso no está claro.
1: No está claro y no existe una delimitación fija en la actualidad. Tenemos dos territorios. Las 12 millas de mar territorial, que esa está muy claramente definida en cada uno de los lugares, pero en las 200 millas de zona económica exclusiva de cada uno de los países existe un choque entre líneas y, por lo tanto, tiene que haber en el futuro, o cuando ocurra un acuerdo entre las partes, una delimitación de ese choque. La Convención del Derecho del Mar, Montego Bay, establece que esos acuerdos tienen que ser siempre por consenso. Y consenso en la ONU, en la Convención, existe una comisión específica para ello. España tiene una ley del 78, la ley 15/78, que establece una primera delimitación. Y Marruecos tiene otra línea que establece otra delimitación diferente, porque afirma que existen derechos geográficos vinculados tanto a su plataforma como al hecho de que Marruecos sea una costa. Continua, sea una costa continua y Canarias sean solo islas. Pero incluso aunque Canarias sean solo islas, la delimitación debe tender siempre a la línea intermedia.
0: Marruecos está utilizando el Sahara como si fuese parte suya de su país. Hablo de la costa, ¿eh? En cuanto a posibilidad de explotar los recursos que hay, gas, petróleo que pueda haber en esa costa, había, si no me equivoco, un proyecto para analizar qué recursos habría en esa zona del mapa. Está tomando como suyo algo que, según Naciones Unidas, no es.
1: Marruecos siempre ha considerado en su propia organización interna el Sahara como territorio marroquí. No lo es. No es territorio marroquí reconocido internacionalmente y, por lo tanto, para España, para la ONU, para el resto de los países, el Sahara aún no es un territorio que esté definido como tal. Pero es verdad que Marruecos, en sus cálculos, en sus análisis, sí que establece el Sahara como territorio propio. Desde luego es una situación que no se ha aclarado, que ni siquiera tiene consenso internacional, ni siquiera tiene consenso de la ONU. Hemos visto un cambio claro de posición española hace dos años al respecto del Sahara, pero está claro que en tanto en cuanto no, internacionalmente no haya una definición, el Sahara no se puede considerar como un territorio del que pueda disponer Marruecos también para esa delimitación de los territorios marítimos.
0: Los pescadores canarios de Arguineguín, de Mogán y de otras zonas de las islas más cercanas al Sáhara, por así decirlo, denuncian incursiones en aguas españolas habituales de pescadores marroquíes, de barcos marroquíes. ¿Esto qué es? Porque las dos zonas se solapan, es decir, la zona del Sáhara, la zona de esa costa marroquí, se solapa con las aguas españolas.
1: Sí, es evidente que está en ese conflicto en el que Marruecos considera que por tener una costa permanente y una plataforma continental debe llegar a un lugar un poco mayor del de la línea de delimitación de intermedia entre ambos países, y por eso se producen esas incursiones. Yo creo que es evidente que España debe tener una posición firme de defender que ese territorio marítimo es un territorio que debe explotar económicamente España.
0: ¿Qué pasa con el monte Tropic? Ese monte submarino que está pues más o menos a unos 500 kilómetros de la isla del Hierro, más o menos hacia el sur, también casi a la misma distancia de la costa del Sáhara, no la costa marroquí, la del Sáhara. ¿Qué pasa con ese monte? Porque se habla de muchos millones que podría haber ahí bajo las aguas.
1: Pues que seguirá estando en disputa porque las posiciones de ambas partes unilaterales, sin acuerdo, sin consenso y sin que haya una resolución de la ONU o un documento de la ONU que lo establezca, provocan que haya conflicto en esa delimitación. Yo creo que España tiene que seguir defendiendo que la línea intermedia es la que divide ambos territorios marítimos y que tiene derechos a la explotación de la zona económica de todos los bienes que existan en esa zona económica.
0: Hablamos de que Marruecos tiene que ser un socio. ¿Pero es un socio fiable ahora mismo?
1: Marruecos tiene que ser un socio, es un vecino y estamos condenados a entendernos con él. Pero está claro, por lo que hemos visto, que es necesario tanto querer tener buenas relaciones como tener firmeza en la defensa de los intereses de España.
0: Hablamos siempre de cómo Marruecos puede apretar a España, es decir, cómo Marruecos puede, por así decirlo, conseguir cosas de España mediante la presión migratoria, mediante otro tipo de presiones. ¿Pero qué puede hacer España para presionar a Marruecos? ¿Nosotros también podremos, de algún modo, defender nuestros intereses utilizando cuando la diplomacia, por un lado, que sería lo fundamental, sino por otros métodos de presión, ¿no?
1: Los últimos 5 años nos han dado las claves de cómo España debe reaccionar y cómo la Unión Europea debe reaccionar ante las grandes crisis. En la pandemia, España debía ir sola o debía ir con la Unión Europea. En la crisis arancelaria con Estados Unidos, España debería ir sola o debería ir con la Unión Europea. Y en las migraciones, más aún. En el año 2021, si recordamos esa entrada también de Marruecos en España en marzo, Margarita Xina se pronunció de forma evidente, clara, vino a España y dijo que esa entrada no era a España, era a la Unión Europea. Y yo creo que en el momento en el que Marruecos vea que no está negociando únicamente con España, sino que está negociando con España y con todo el bloque comunitario, tendremos una posición mucho más firme. Yo creo que España debe hacer eso, debe defender todos sus intereses, pero hacer ver también al grupo de socios esencial en el que estamos inmersos desde hace ya más de 40 años, que es esencial que esto sea un asunto comunitario.
0: Lucas Andrés Pérez, profesor de Relaciones Internacionales en la Universidad de Las Palmas de Gran Canaria, de Derecho Internacional, gracias.
1: Nada, muchas gracias a ustedes.

Pues quedan 3 minutos para que llegue la linterna de Ángel Expósito desde Melilla. Nosotros hemos hecho esta tarde desde las Islas Canarias. Mañana seguiremos aquí también para intentar entender lo que sucede en Ceuta y explicar lo que podría suceder mirando lo que ha pasado otras veces en este punto del mapa, en las islas. Tiene este muelle de Arguineguín, este lugar icónico de las llegadas de migrantes a España. Hemos hecho este programa en Casa Juan, que es un lugar que está aquí a pocos metros de esta costa atlántica. Han estado conmigo Marcos Gallego, a los mandos, y Ana Huertas, compañera, haciendo esta tarde de COPE para toda España. La programación especial de COPE en este primer día de la temporada de radio continúa con Ángel Expósito en La Linterna. Un abrazo.

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2: La presencia de los programas de COPE y de 13 en Ceuta, epicentro de la crisis política, humanitaria, estratégica e institucional que ha marcado este verano, señala el inicio de la temporada del Grupo Ábside y también de un curso político que se prevé tormentoso y agónico. Esta mañana el equipo de Herrera en COPE ha levantado acta de la incertidumbre y la inseguridad que siguen pesando sobre la vida cotidiana de la ciudad autónoma. Hemos acudido allí porque es imprescindible que se escuche con nitidez la voz de los ceutíes y de sus autoridades. Una voz que expresa la impotencia y la angustia de unos compatriotas que asisten perplejos a una crisis humanitaria y social que ha alterado su forma de vida cuando ha transcurrido más de un mes de la avalancha que ocupó literalmente la ciudad. Con todo, es destacable la respuesta amplísimamente mayoritaria de una ciudadanía muy probada que ha demostrado temple y cordura sin dejarse llevar por manipulaciones de ningún tipo. La desastrosa gestión de la crisis, con permanentes improvisaciones y contradicciones, se ha visto agravada por la actitud de un gobierno más preocupado.

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8: Son las 7:30, las 6:30 en Canarias.
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8: Llevamos 30 minutos contando la actualidad de este lunes, que te resumo en varias claves. Primera, Italia prorroga otros 15 días los controles migratorios a los viajeros procedentes de España. El gobierno de Meloni asegura que persisten los motivos que le llevaron a tomar esta decisión tras el asalto masivo a la frontera en Ceuta. España responde prorrogando también sus controles a los viajeros que lleguen desde Italia. Mientras tanto, Israel acusa a Pedro Sánchez de mentir descaradamente por decir que ellos y Rusia estarían detrás de lo sucedido. Segunda, la Guardia Civil intercepta en Cartagena una embarcación de 4 motores utilizada para transportar migrantes desde Argelia. Habría 2 detenidos. En Belares hoy han sido rescatadas 29 personas de origen subsahariano en Baleares, en una patera en la isla de Cabrera. Otras 13 han sido interceptadas en Formentera, donde ayer llegaron 76 personas en 5 embarcaciones. Suma y sigue. Tercera clave. En Noruega, el féretro del rey Harald ha sido trasladado hoy a la capilla del Palacio Real de Oslo, donde a partir de mañana los ciudadanos podrán darle su último adiós. El funeral tendrá lugar el 9 de septiembre en la catedral. Y la clave económica del día que nos trae Iván Alonso. ¿Qué tal, Iván? Buenas tardes.
9: ¿Qué tal, Ángel? Buenas tardes. La clave del día es el Euribor. Hasta el 3% ha vuelto a subir el índice que marcan las principales hipotecas variables de nuestro país. 8 décimas más que hace un año. Eso encarece las hipotecas variables para todo aquel que tenga que revisarlas anualmente, más de 80 euros al mes, lo que supone casi 1.000 euros al año. Y todo hace indicar que el Euribor seguirá al alza en los próximos meses, y eso parece que hará que el Banco Central Europeo vuelva a subir los tipos de interés de nuevo en el mes de septiembre.
8: Gracias, Iván. A las 9:30 en clase de economía vamos a hablar de la situación económica de Melilla. Hoy hemos encendido esta linterna desde aquí, desde Melilla.

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2: Lo dicho, hoy hemos encendido la linterna desde Melilla. La semana pasada lo hicimos en Ceuta. Estamos encantados de hacer este tipo de reporterismo, no solo por lo que significa de apoyar a los melillenses, de apoyar a los ceutíes, sino lo que nos sirve. Sí, sí, seamos egoístas. La cantidad de cosas que aprendemos. De geografía, de geoestrategia y de historia. Historia con mayúsculas, porque esta, la historia del Mediterráneo, de esta parte del Mediterráneo, del norte de África, de la salida hacia el estrecho, es lo mismo que la historia de España y la historia del mundo. Me acompaña Antonio Bravo, profesor de historia y cronista oficial de la ciudad de Melilla. Antonio, profe, buenas tardes.
3: Buenas tardes.
2: Una pregunta, cada uno tiene su pedrada en la vida, yo tengo una, y es, cuando oigo el término comunidades históricas referidas a Cataluña, a País Vasco, a Galicia, que tienen su historia, faltaría más, un pedazo de historia, se me revuelven las tripas respecto a los demás. Me parece una injusticia, pues, para historia, por ejemplo, la de Melilla, ¿no?
3: Pues es una historia que arranca de hace muchísimo. Melilla es una de las ciudades más antiguas del Mediterráneo occidental. Los primeros restos fenicios datan del siglo VII a.C., donde ya hay restos de un asentamiento fenicio. Y luego ha habido una suma de una consecución de distintos pueblos. Después de los fenicios viene el mundo púnico, cartaginés, luego el mundo romano. También las invasiones bárbaras, pues, también pasaron por aquí. Finalmente la expansión del Islam, que hizo que toda esta zona se convirtiera al Islam.
2: ¿Qué tenía de especial para que fenicios, cartagineses, romanos, musulmanes, cristianos, portugueses, españoles hasta hoy, fuera tan interesante?
3: Bueno, yo creo que es que hoy vemos el Mediterráneo como una frontera, pero el Mediterráneo siempre ha sido un mar que unía. Las orillas estaban unidas.
2: Esa ¿no? frase te gusta mucho.
3: Claro, porque el Mediterráneo une. Históricamente un historiador no puede percibir esa sensación de frontera, ¿no? No, el Mediterráneo no es una frontera, es un mar que ha unido completamente. Y durante periodos históricos muy, muy importantes, digamos, las dos orillas han estado juntas. Ya, bueno, no hablo otra vez de fenicios, cartagineses, romanos, evidentemente, pero, por ejemplo, en el mundo islámico, pues tanto Ceuta como Melilla dependían del califato de Córdoba, eran ciudades califales. Por lo tanto, claro, esa sensación, pues, hace que el Mediterráneo se convierta en lo que es una autopista.
2: Sin duda. De todos los pueblos, de todas las culturas, civilizaciones, ¿cuál podría haber marcado más? Porque me ha interesado por el origen del nombre de Melilla, y también ahí hay muchas teorías. Esto empieza con un nombre que no tiene nada que ver, para entendernos.
3: Sí, claro, Melilla en esa época se llamaba de otra manera, evidentemente, de otra manera, con otras gentes y con otro contexto histórico. Era Rusadir, anteriormente. Rusadir, que viene a significar Cabo Grande. Está en el Cabo
2: Imponente,
3: Treforta,
2: he leído yo también por ahí.
3: Imponente, sí. El Cabo Grande. Y luego, pues, la palabra Melilla, en la que parece que hay varios significados, pero parece que tiene que ver con... Hay algunos que dicen que, bueno, pues está relacionado con la piedra blanca, ¿no?, de la ciudad, ¿no?, porque siempre ha sido una ciudad amurallada, caliza. Otros hablan de un toponímico, o sea, sería, digamos, el nombre de una tribu que estaba en esta zona, y, bueno, pues queda como...
2: Y también algunos he leído con la palabra miel.
3: Sí, también. Pero en esto hay muchas teorías y todas son, bueno, pues se quedan en el ámbito de...
2: Algunas son hasta poéticas, por decirlo de así. Más románticas que otra cosa.
3: De la poesía histórica, efectivamente.
2: Estamos muy cerquita de Argelia, a 90 kilómetros.
3: Sí.
2: Eso es muy impresionante. Cuando ves los datos dices, uy, mira dónde está la frontera.
3: No, ahora, antiguamente era mucho más fácil, ¿no? La gente podía pasar a Orán. Orán y Melilla siempre han tenido una relación bastante... Tuvieron una relación histórica bastante importante, ¿no? No ahora, porque evidentemente la frontera está cerrada y no... Es un esfuerzo el poder pasar.
2: Las murallas. Viendo las murallas, precisamente desde donde estamos, en esta parte de la ciudad, esto es imponente. ¿De dónde surge esa fortaleza?
3: Claro, restos de todas estas civilizaciones, yo siempre digo, son restos arqueológicos, tanto romanos, púnicos, incluso la Melilla islámica. Para poder saber de ello, pues tenemos que contar con la arqueología. Sin embargo, la Melilla presente, que es la que se ve en las murallas, es una Melilla que arranca de 1497. A partir de
2: entonces,
3: está mal,
2: ¿eh?
3: Bueno, 529 años.
2: ¿Los reyes católicos?
3: Con los reyes católicos, efectivamente. A partir de entonces empiezan a construirse unas murallas que en esa época son murallas del Renacimiento. Posteriormente empieza la transición. Tenemos algún elemento gótico tardío, que es uno de lo poquísimo que hay en el continente africano. Y luego el tiempo va, evidentemente, la historia va pasando y esas fortificaciones del Renacimiento se reforman en el momento del siglo XVIII con baluartes, etcétera, y finalmente...
2: Y los fuertes que son preciosos.
3: Y los fuertes exteriores que son del siglo XIX. Eso hace que Melilla sea como una especie, digamos, de Wikipedia de fortificaciones, porque tienes todos los periodos están dentro de la ciudad.
2: ¿Y la conservación?
3: La conservación es muy costosa, se han hecho grandes esfuerzos y yo creo que hay que ser muy optimista con todo lo realizado, porque evidentemente una fortaleza se mantiene porque tiene una función. Cuando la fortaleza pierde la función y se convierte en patrimonio, entonces es como si depende de otro, evidentemente, de otro ministerio.
2: Profesor Antonio, vamos a periodos históricos. Reyes católicos, 1490 y tantos, 1500 y pico. ¿Qué pasa para que pase a ser musulmana y tantas guerras, tantas refriegas, tantas batallas, tantos distintos líderes musulmanes?
3: Bueno, vamos a ver. En Melilla es 1497, es deseo expreso de los reyes católicos de ocupar la ciudad. Y a partir de ahí, claro, a partir de ahí empiezan periodos muy distintos, porque cada periodo tiene sus propias connotaciones históricas. En esos momentos también es Canarias, no hay que recordar que España en esos momentos se está conformando como país, como monarquía hispánica. Estamos hablando de que Canarias tiene la misma cronología, incluso Navarra son unos pocos años después, ¿no? Claro, es un momento constitutivo de la monarquía española. Y eso hace que la pertenencia, en el caso de Melilla, a España, sea, digamos, en el momento de constitución de lo que hoy día entendemos como España, con lo que le da el sentido y el valor, lógicamente, que tiene.
2: Los musulmanes, siglos después.
3: Bien, desde 1497 hasta la actualidad, pues, han sido varias dinastías, evidentemente, las que han habido en lo que sería el norte de África. E incluso anteriormente, ¿no? Hay dinastías distintas. Dinastías que han ocupado territorios que han sido a veces más amplios. En la época almohade, pues el territorio llega incluso hasta España, y otros momentos, pues, más pequeños, más cortos. Y siempre ha habido, pues, un deseo irredentista de querer que la ciudad, tanto Ceuta como Melilla, pues no sean españolas. Entendiendo, como yo decía antes, que el Mediterráneo es una frontera. Cosa que históricamente, pues, no es así.
2: Hay mucha diferencia, a ver cómo lo digo, entre la región del Rif, donde estamos, mirando hacia Marruecos, y el Marruecos más hacia Ceuta o Rabat. ¿Los bereberes y lo que dicen aquí los árabes?
3: Claro, eso es para hablar.
2: Sí, eso es por una tesis.
3: Eso es por una tesis. Evidentemente, ahí en Marruecos conviven también, digamos, vamos a ver, sectores que sean muy diferenciados, árabes con tamasíes, que es lo que llamamos rifeños, ¿no? Uh-huh. Que tienen incluso lenguas que son diferentes y que tienen comportamientos...
2: Claro, es que eso con la que está cayendo tiene su lectura política también.
3: Eso tiene connotaciones evidentemente diferentes, sí. Pero la ciudad, los 529 años, pues ha tenido siempre unas relaciones, a veces que han sido de tregua, que no suelen aparecer normalmente en los libros, porque cuando las cosas
2: vende
3: van
2: más,
3: bien...
2: Vende más la guerra.
3: La guerra vende más que el momento de paz.
2: Es verdad.
3: Y esas relaciones, pues bueno, han sido las que han formado parte también constitutiva de la propia ciudad. No ha sido un castillo absolutamente aislado, sino que había un comercio, y eso a lo largo de los siglos, lógicamente, y también momentos conflictivos.
2: Seguro. Portugal.
3: Portugal, bueno, España y Portugal lo hicieron muy bien en esa época, que fue esa separación, digamos, del mundo, ¿no? Ese reparto. Luego, claro, cuando entra Inglaterra y Francia, ya dijeron que ellos no habían estado en ese reparto. Entonces, claro, la línea portuguesa hace que Ceuta entrara dentro del ámbito portugués y Melilla dentro del ámbito de España, de Castilla.
2: El modernismo, el capítulo del modernismo como expresión artística, arquitectónica, es fantástico en esta ciudad.
3: Pues después de todas las fortificaciones que hay, y tanto estilo, cuando el siglo XX ve a alumbrar una nueva ciudad, parece que es que hay como una venganza arquitectónica. Y frente a esas murallas surge este estilo modernista, que es único. Es único, es de origen catalán, el modernismo catalán. Y hace de Melilla pues la segunda ciudad en volumen y en intensidad modernista de España. Pero es que si buscamos en el ámbito del continente africano, incluso si vamos a la IA, ¿no?, y preguntamos, Melilla es la capital del modernismo, la ciudad con más modernismo en todo el continente africano, muy por delante de grandes capitales que tienen obras muy importantes, pero no la intensidad modernista que tiene la ciudad. En ese sentido, la conjunción entre esas murallas, esa Melilla la Vieja, como le llamamos aquí, y esa Melilla modernista, pues hacen de la ciudad una joya patrimonial.
2: Intentando hacer un análisis objetivo y leyendo alguno de tus textos, profesor Bravo, el derecho internacional, ¿cabe alguna posibilidad, basándose en el derecho, de que Ceuta y Melilla no sean España?
3: Las cuestiones históricas, el peso de la historia, el peso de la población, que aplastantemente, evidentemente, quiere que se sienten españoles y somos españoles. Y luego el derecho internacional, en el que Marruecos y España han firmado, no uno ni dos, sino más convenios en el siglo XVIII, en el siglo XIX, y en esos convenios pues quedaba claro, explícito, que la españolidad de las dos ciudades, porque se estaba hablando de sus límites, se estaban hablando de hasta dónde llegaba la ciudad o no llegaba. Esos tratados fueron tratados internacionales firmados de forma libre por dos monarcas soberanos, y evidentemente, bueno, pues tienen tanta relevancia internacional como el Tratado de Guadalupe, Hidalgo, y entre México y Estados Unidos, o los tratados firmados con Francia, por los que Francia se queda con el Rosellón, que es aragonés. Claro, si cuestionamos los tratados internacionales, pues
2: apague, vámonos. El mapa mundi.
3: El derecho internacional no puede darse a la geografía, a esa idea que vuelvo otra vez al Mediterráneo. Es una frontera, ¿no? Es que esto queda de esta parte o queda de la otra. Es que la historia es la que determina. Hay islas griegas que están a un poquito más de un kilómetro de la costa turca y a casi 500 kilómetros de Atenas, ¿no? En el caso, por ejemplo, de Samos. Y uno lo ve ilógico y dice, no, bueno, pues la lógica geográfica, cabrón, es que la lógica geográfica no es la lógica histórica. Y la historia de esta ciudad es una historia muy densa.
2: A mí me... lo sabías porque lo habías leído, pero cuando lo vives por dentro, te llama la poderosa y positivamente la atención el concepto de las cuatro culturas. Qué bonito.
3: Pues es algo... España se ha transformado mucho. Voy a hacer una reflexión porque, como yo soy melillense, nacido, y para mí ha sido siempre una cosa natural, la convivencia y el hecho de compartir.
2: Y tus alumnos, y tú cuando eras estudiante.
3: Sí, claro, pero cuando era un niño pequeño,
2: y
3: mis amigos, etcétera, etcétera. Claro, hemos visto cómo ha ido esa evolucionando en la península, pues a veces no de forma positiva. Y yo creo que Melilla siempre ha tenido, y creo que en Ceuta será igual,
2: sí,
3: el mostrar un ejemplo de cómo eso se hace con naturalidad, no se hace con políticas y con inversiones, sino que la convivencia es el habitar en el mismo espacio, tener la idea de un mismo futuro, intentar que las cosas funcionen y respetar, sobre todo respeto. Pero eso es natural, el melillense lo lleva en su genes.
2: ¿Y tus alumnos? ¿Cómo se explica la situación actual y hasta el futuro a chavales de un instituto de todas las religiones?
3: Pues cada año es un reto. Yo doy historia de España y entonces para mí es un reto cada año enfrentarme con una asignatura.
2: ¿Cada año es más difícil?
3: No, cada año es distinto porque el ser profesor es genial, porque cada año tengo la oportunidad de estar en contacto con gente joven, que eso a mí también me alimenta muchísimo, porque si no tenemos tendencia siempre a estar con gente de nuestra propia edad.
2: Sin duda.
3: El profe es un privilegiado, porque estoy en contacto con jóvenes. Y ahí, evidentemente, un diálogo y un debate, pero el hecho de ver cómo se van dando cuenta realmente y explicar la historia de este país, pues eso, es un reto y al mismo tiempo es un lujo.
2: con la que está cayendo en la ciudad hermana de Ceuta, con los miedos y las incertidumbres que se respiran hoy en Melilla. Para terminar, profesor, ¿el futuro qué?
3: Después de 529 años en España y siglos, porque Melilla es una ciudad milenaria, Melilla siempre tiene futuro. El futuro es que existe, forma parte de también de su identidad, la transformación, el cambio y el futuro.
2: Antonio Bravo, cronista oficial de Melilla y profesor de historia. ¿Cómo te gusta más que te presente, como profesor o como cronista?
3: Lo de cronista es un honor porque es mi ciudad, pero genéticamente soy un profesor.
2: Profesor, muchas gracias por la clase.
3: Muchas gracias a ustedes por estar
2: gracias,
3: aquí
2: Antonio.
3: Con nosotros.
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0: son las 8 menos 10, 7 menos 10 en Canarias. 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

0: Muy buenas tardes. Vamos ya mismo a contarte la linterna lo que sucede aquí en las islas. Te cuento que el nuevo curso escolar trae varias medidas, entre las que tenemos la gratuidad de los libros de texto, que en esta primera fase podría llegar a beneficiar a unos 70.000 estudiantes de las islas. Esta es una de las claves que el consejero de Educación del Gobierno de Canarias, Poli Suárez, ha puesto encima de la mesa en una entrevista aquí en COPE. Otro de los objetivos también muy importantes es la simplificación de las tareas administrativas de los profesores para que puedan centrarse en la docencia. La intención es la puesta en marcha de un nuevo sistema digital para poder agilizar todos estos procesos.
1: A ayudar al conjunto de la comunidad educativa, principalmente al personal docente, a los equipos directivos, y va a reducir la burocracia en más de un 50%. Ahora lo que estamos haciendo es, se inicia ahora en septiembre, pues esa, digamos, prueba piloto en 30 centros educativos para que a medida que vaya arrancando, pues ver también, lógicamente, cómo implantarlo en el resto de centros.
0: Proyecto piloto que comenzará a implementarse este mes en una treintena de colegios e institutos antes de extenderse de forma progresiva al resto del archipiélago. Junto a la gestión administrativa, además, se le suma el cuidado de la salud mental, que es otra de las grandes apuestas. Y es que este año se incorporan de forma inédita 80 psicólogos a las aulas canarias.
1: Y también poder ayudar a las familias, guiarles para cuando detectemos un caso de acoso, etcétera, etcétera, pues poder ayudar a la familia y decirle, este es el camino que tenemos que seguir, al alumno, lógicamente, o a la alumna, pero también pasando por el personal docente y la propia familia.
0: Y es que con la incorporación de estos profesionales, Suárez asegura que se trata de buscar un soporte directo a estudiantes, familias y docentes frente a problemas como, por ejemplo, el acoso escolar. 6:52 de la tarde, te habla Alejandro Gómez. Escuchas La Linterna aquí en la COPE y a continuación vamos a retomar los asuntos más importantes que nos ha dejado la jornada de hoy.
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0: Es que hoy aquí en COPE Canarias hemos recogido testimonios de ceutíes que han vivido en Canarias y también de canarios que han vivido allí y que tienen familia y amigos en la ciudad autónoma y que están enfrentando, ya sabes, esta crisis. Es una de las crisis más graves de toda su historia. Tras un mes, la población local mantiene un confinamiento prácticamente voluntario debido al clima de desprotección que hay en los barrios. Y por los micrófonos de COPE Tenerife ha estado Pedro Mengíbar, histórico del carnaval y que mantiene también vínculos familiares y muy personales con Ceuta.
4: Esta prima ya ha puesto la casa en venta, como dice ella, a ver quién me la compra, ¿no? Pero ya está buscando casa en San Roque, a ver cuánto tarda en mudarse. Nosotros le hemos ofrecido también si quieren venirse para acá con nosotros, pero claro, tienen toda su vida hecha allí, tienen colegios, tienen trabajos y, claro. Y no es decir cojo una maleta y me voy, ¿no?
0: Y es que a pesar de las promesas ministeriales de resolver la crisis con rapidez, la falta de funcionarios voluntarios para tramitar los expedientes de retorno sobre el terreno está prolongando la parálisis y la incertidumbre en la ciudad. Maribel Dueñas, que lleva más de 20 años en Canarias y ahora allí en la ciudad autónoma, pasó esta mañana también por los micrófonos de COPE Canarias.
5: Los niños están en sus casas, los adolescentes están en sus casas, las personas mayores están en sus casas. No ves niños por las calles. Claro, salir un día de vuestra casa y ver los parques vacíos, que no hay vida. Queda un poco frívolo decir, es que nos han dejado sin playa, es que nos han dejado sin feria, es que el mercado medieval no se va a celebrar. No, es que esa es nuestra normalidad.
0: Canarias votará a favor, también te cuento que votará a favor del nuevo sistema de financiación autonómica que se debatirá este mismo viernes en el Consejo de Política Fiscal y Financiera. Eso sí, siempre que se mantengan las condiciones planteadas por el archipiélago. El principal argumento del gobierno de Canarias está en la cifra. 1.337 millones de euros que recibiría la comunidad con el nuevo modelo, una cantidad que Alfonso Cabello, el portavoz del gobierno de Canarias, considera una mejora tanto respecto a las propuestas iniciales del Estado como frente al actual sistema. Además, el Ejecutivo Canario destaca que los recursos vinculados al régimen económico fiscal, al REF, quedarían fuera del nuevo modelo de financiación, una de las principales reivindicaciones de la isla.
6: Ahora mismo son aproximadamente 1.337 los millones de euros que se plantean para el nuevo sistema de financiación autonómico para la Comunidad Autónoma Canaria, una financiación muy importante, mejora significativamente los planteamientos iniciales y también el anterior sistema de financiación autonómico.
0: Nos vamos ahora rápidamente a Santa Cruz de Tenerife, ya que está acelerando su plan de transformación urbana con una inversión que superará los 100 millones de euros al cierre del presente mandato. Lo aseguraba el alcalde de la ciudad, José Manuel Bermúdez, en una entrevista aquí en COPE, adelantando además que el consistorio ejecuta actualmente un plan intensivo de obras públicas que incluye el asfaltado de más de un centenar de calles.
3: Es que llevamos a tope bastante tiempo, pero ahora mismo estamos en un momento álgido de inversión y de obra. Vamos a terminar estos 4 años, yo anunciaba 100 millones de euros de inversión, vamos a superar esa cantidad con total seguridad.
0: La corporación asegura para el alcalde también trabaja en grandes proyectos estratégicos como la apertura definitiva de la ciudad al mar a través del enlace del puerto.
3: Resta nada más que el gobierno. A mí se me ha dicho que sí se va a aprobar. Desde el momento que se apruebe, ese convenio estará en vigor. Y a partir de ahí, lo que hay que hacer es trabajar por aprobar un proyecto técnico y por gastar esos 70 millones de euros que ese enlace puerto-ciudad va a significar para la ciudad.
0: Y es que este proyecto permitirá habilitar también espacios de paseo y ocio junto al mar de acceso completamente libre para la ciudadanía. Las previsiones del consistorio apuntan a iniciar dichos trabajos técnicos tan pronto como el gobierno de Canarias apruebe definitivamente la financiación del convenio.
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0: Y el Sindicato Médico de Canarias anuncia una huelga indefinida a finales de septiembre si no hay salida al conflicto laboral que mantienen con el Servicio Canario de la Salud. Aunque hay una propuesta encima de la mesa para el pago de las horas de guardia a casi 34 euros, consideran que la cifra sigue muy por debajo de lo que se debería de establecer. Suman además mejoras en los descansos tras las guardias y alertan de la falta de especialistas para implementar turnos de tarde en los hospitales. Levi Cabrera es el secretario general del Sindicato Médico de Canarias.
8: Vemos que todas las comunidades autónomas crecen, hacen hospitales nuevos, hacen centros de salud nuevos. Nosotros realmente nos hemos quedado con 20 años de retraso en infraestructura y eso lleva luego estabilidad, que los especialistas que terminan sepan que en menos de un año se pueden hacer fijos en Canarias y eso es clave, es uno de los aspectos más clave incluso que la retribución para que podamos captar y atraer a los que se han ido.
0: Y ambas partes tienen previsto reunirse esta semana para intentar acercar posturas y evitar el conflicto, ya que si esta negociación fracasa, los médicos ya tienen decidido el siguiente paso, que va a ser el de una huelga indefinida. Y mientras continúan las quejas por la falta de presión de agua en la zona de Cruz del Señor, los vecinos aseguran que las soluciones que se les están planteando pasan en la práctica por asumir ellos mismos el coste de las obras. Vamos a escuchar a Margarita Alameda, vecina afectada y también vocal del Colegio de Administradores de Fincas de Santa Cruz de Tenerife.
9: El MASA dice que no, que ellos cumplen lo que dice la ley, aplican el mínimo, porque están aplicando el mínimo, y que la obligación de las comunidades es tener, ya digo, ellos aseguran el agua hasta la sexta planta, pero de la sexta planta para arriba o pones bombas de agua o no tienes agua.
0: A las 6:58 de la tarde ya sabes que viene el deporte. Y el deporte, como siempre, de la mano de nuestro compañero Juanfra Cruz. ¿Qué tal, Juanfra? Muy buenas tardes.
10: Hola, ¿qué tal, Alejandro? Buenas tardes. Con 25.006 abonados concluye la Unión Deportiva Las Palmas la campaña de abonados para esta temporada. Por otra parte, tanto el Club Deportivo Tenerife como la Unión Deportiva Las Palmas, después de la derrota de ambos el pasado fin de semana, ya comienzan a preparar lo que va a ser la próxima jornada. El Club Deportivo Tenerife tiene que jugar ante la Real Sociedad B y la Unión Deportiva recibe al Leganés. Por cierto, sigue abierto el plazo para poder firmar jugadores que concluye mañana, tanto en la primera como en la segunda división del fútbol español. Y el jueves, partido de pretemporada entre La Laguna, Tenerife y el Gran Canaria de baloncesto.
0: Muchísimas gracias, como siempre, Juanfra, y cerramos rápidamente con cultura, ya que La Laguna está preparada para llevar a cabo, ya sabes, las fiestas del Cristo. Vamos a escuchar al alcalde de La Laguna, que es Luis Geray Gutiérrez.
11: Unas fiestas que también son ejemplo a nivel no solamente local y regional, sino a nivel nacional, por unas fiestas totalmente inclusivas y adaptadas, unas fiestas que van desde los más menudos de la casa hasta nuestros mayores, disfrutando de todos y cada uno de los actos, también sazonado con actos deportivos que también se han arraigado muchísimo en nuestra propia ciudad de La Laguna.
0: Nosotros volvemos mañana a las 7 de la mañana con Roberto González en Herrera en COPE Canarias. Buenas tardes.

0: más rimbombante. Me da igual.
1: Eso me dijo él. Él me dijo lo de alcalde también. Juanjo, ¿cómo se está viviendo desde aquí lo que están viviendo los vecinos de Ceuta hace un mes? Le digo tres posibilidades. ¿Con miedo, con solidaridad o con orgullo también?
0: Bueno, yo quitaría miedo, pondría con preocupación y me quedaría también con las dos, con solidaridad y con orgullo. Orgullo de ver cómo están reaccionando los ceutíes, ¿no? Y también de ver, por supuesto, cómo reaccionan los meridenses. Aquí ha habido una corriente de simpatía, de sensibilidad, de apoyo y solidaridad a Ceuta enorme. Por ejemplo, la feria que estamos...
1: La portada de la bandera. Mismo,
0: aquí está dedicada a Ceuta. Todas las casetas que hay tienen la bandera de Ceuta. Y se está sintiendo muchísimo. Bueno, de alguna manera, lo que le pasa a Ceuta pasa a Melilla, ¿no? Y bueno, también la lección que se está dando de españolidad, orgullo, porque ahí se está volcando España, ¿eh? Se está volcando España con muchísima sensibilidad ante una evidencia que debemos tener todos muy claro. Estamos hablando de dos trozos de España, en el norte de África, pero trozos de España. Exactamente igual, yo decía ayer en un medio, mira usted, pisar este suelo es como si estás pisando la Plaza Mayor de Madrid o la Plaza del Obradoiro ahí en Santiago. Pues es que es exactamente igual, tenemos los mismos derechos.
1: Alguien me dijo el otro día que Ceuta y Melilla protegen mucho más a España de lo que el resto de España protegemos a Ceuta y Melilla. ¿Es verdad?
0: Bueno, yo creo que la visión correcta es que la presencia de Europa aquí, en el norte de África, yo creo que da solvencia para marcar estabilidades que convengan a Europa. Tenemos aquí dos ciudades europeas y con 180.000 habitantes más o menos, 180.000 españoles, ¿eh? La Rioja, por ejemplo, tiene unos 330, 340, no vayamos a confundirnos. Pero que además, no voy a decir una cabeza de puente, porque yo parece que tengo un término
1: militar.
0: No, tampoco es eso, pero una cabeza de puente occidental, ¿no? Europeo. Pero no solamente con carácter o con un carácter de agresividad, no, para demostrar qué es lo que es Europa, cuáles son los valores occidentales, cuál es el derecho, cuál es la libertad. Todo esto es un foco para el resto del entorno.
1: Juanjo, alcalde, cuando oye la palabra xenofobia, yo que tengo la suerte de conocer Ceuta y conocer Melilla, y soy un mero visitante, pero ¿qué siente?
0: Bueno, pues eso es una gran mentira, una gran falsedad de algunos que viven a costa de la ingenuidad de los demás, ¿no? Son profesionales, ¿no? Y xenofobia, imagínate aquí decir xenofobia a un melillense o a un ceutí. Aquí nacemos en el mismo hospital y nos morimos en el mismo hospital, ¿eh? El trayecto de la vida lo hacemos en los colegios exactamente igual, mezclado, y en cualquier faceta de la vida. Aquí no existe la xenofobia. Melilla no se ha caracterizado para nada, y además no hemos sido noticias de alcance nacionales por algún gesto, acto de xenofobia. La noticia nacional nuestra era que saltaba la valla, pero ya está. No, para nada. Yo en mi gobierno tenemos musulmanes, hemos tenido judíos, también tengo en la dirección general, en una dirección general importante judío, tengo consejeros judíos, tengo consejeros musulmanes. Esto es una falsedad, como lo combino. Al revés, un ejemplo mundial de lo que es la convivencia en paz, en libertad, en igualdad, en respeto, que existe aquí en Melilla de las tres culturas, tres religiones monoteístas.
1: Ha comentado antes, alcalde, que la actitud de la gran mayoría del resto de España hacia Ceuta y hacia Melilla estos últimos días, semanas, pero yo tengo la impresión, es una opinión personal, de que se nos olvidan, de que no nos acordamos lo suficiente. Se nos olvida, allí en Ceuta te decían constantemente no nos olvidéis, pero se nos olvida, por ejemplo, que hace 3 o 4 años murieron 100 y pico personas aplastadas ahí, enfrente de donde estamos, como quien dice, en aquel paso del barrio chino. Se nos olvidan hasta los muertos.
0: Sí, fue en Marruecos, dentro de Marruecos, claro, una avalancha que de subsaharianos, eran subsaharianos.
1: Eran sudaneses, dicen casi todos.
0: Puede ser, sí, querían saltar la valla de Melilla pues para marchar a Europa, y efectivamente ahí la fuerza marroquí actuó pues de una manera negligente, no estuvo atenta, no estuvo bien, y cuando actuó de una mala manera, que esto no se corresponde para nada con nuestro modo occidental y sobre todo con el modo español, ¿no?, de actuar. Y eso fue realmente sangrante. Esa gente son gente que hay que respetarla, son gente que quieren vivir un mundo mejor,

0: vía con internet, pues estás en un pueblo recóndito del Congo y estás viendo cómo se vive aquí. Ellos piensan que aquí, bueno, pues esto debe ser ya el desideratum de la perfección, y vienen a buscar un mundo mejor cuando se están muriendo de hambre. Pero no tienen, no hay derecho a que se les mate, por supuesto. Es como se le mataron.
1: Capítulo medios. No digo medios de comunicación, sino medios materiales. Uno habla con los médicos, uno habla con los jueces, hablas con los guardias y policías, hablas con los militares, y dicen que todos están bajo mínimos. ¿Por qué?
0: Aquí, pues, fíjate, si no da jaleo Ceuta o Melilla, no damos jaleo, no somos noticia. Bueno, pues no somos noticia, estamos aquí, estamos aguantando.
1: Somos un poco.
0: Pues estamos aguantando. Ya está, estamos aguantando. Entonces, ¿para qué van a volver los ojos? Yo por eso en esta crisis de Ceuta, yo he dicho que esto ya va a ser un punto de inflexión. Esto ya no puede ser como antes, no va a ser como antes. Hombre, yo tengo mucha confianza, evidentemente, en Feijóo, en mi partido. Los conozco, sé de su patriotismo, sé lo que son capaces, y estoy deseando, como agua de mayo, que lleguen, porque realmente esto necesita una catarsis, una revolución ya, para que realmente Melilla, como en Ceuta, bueno, pues sea eso, que tengamos una economía sostenible, no dependiente, que vivamos en paz y con los servicios mismos equiparables al resto de España, ¿no? Que es lo que pretendemos. Pero usted sabe, usted ha mencionado la sanidad. Nosotros muchas veces decimos que quizás el mejor, la mejor atención sanitaria que podemos tener es un avión, ¿eh? Para salir aquí, si tiene usted un ictus complicado, usted no le van a tratar, va a tener que coger un avión, y cuando usted llegue, donde llega, Málaga o Granada, pues ya verá usted, ¿no? Estamos en desventaja y eso no se puede consentir, porque la cohesión, el respeto, la dignidad de todos los españoles debe ser igual en todos lados. Y aquí, bueno, pues hay, claro, hay una serie de deficiencias que tienen que cubrirse sí o sí.
1: De cara al futuro, y no me refiero al futuro inmediato, más allá de la actitud de Marruecos o que haya otro suceso, otro asalto, otra barbaridad, otro intento de invasión, me refiero al futuro a medio y largo plazo. ¿El melillense está tranquilo con que Melilla va a seguir siendo España?
0: Pues yo creo que sí, aunque tenga su recelo. Fíjate, esto ha sido algunas veces como el Guadiana. Ha habido algunos momentos que fueron duros, con la Marcha Verde. Entonces, ahí sí hubo cierto temor. Pero nos hemos, de alguna manera nos hemos acostumbrado un poco a una reivindicación que de vez en cuando suelta Marruecos. Pero nosotros lo que... Yo lo decía el otro día a un medio. Mírese, a mí lo que diga Marruecos, quizá me expresé un poquito en un sentido ya demasiado vulgar y dije, me importa tres pepinos. Bueno, no serían tres pepinos, a lo mejor son cuatro nada más, pero en fin, pero te digo una cosa, lo importante es lo que diga España. A mí lo que me preocupa es lo que diga España. Si estamos todos, sabemos que estamos defendiendo dos ciudades españolas como podrían ser Toledo o Valladolid
1: o Madrid, Barcelona.
0: Barcelona. Si todos estamos imbuidos de eso, si además sabemos que queremos crecer económicamente y cada día los servicios sean de más calidad para todos los españoles, y que en el barón de cola siguen estando Ceuta y Melilla, pues esto no puede ser, ¿eh? Entonces ahí dependerá del gobierno de España. Yo, la reacción es la del gobierno de España. Si lo tenemos todo muy claro, si cada día somos más Europa, eso, cada día somos más fuertes y cada día nos peleamos menos, le metemos menos el dedo en el ojo a nuestros socios naturales, a nuestros aliados naturales, a los que te van a echar una mano cuando te haga falta, ¿no? Si hacemos estas cositas, a mí lo que diga Marruecos me trae sin cuidado. A mí lo que me trae con cuidado es lo que digamos nosotros los españoles, lo que diga el gobierno de España. Y vuelvo a lo de antes. Claro, y yo estoy deseando que venga Feijóo. No estoy haciendo propaganda ahora por Feijóo políticamente o partidariamente. No, es que me hace falta. Aquí en Melilla me hace falta un presidente como Feijóo, que tenga las cosas claras, que tenga sobre todo la voluntad decidida de hacer cosas importantes para cambiar esta tendencia que llevamos última y empezar a progresar, a prosperar y a sentirnos cada día más cómodos en lo que es nuestra bandera.
1: En Ceuta me decían, no nos olvidéis, y en la medida que algunos periodistas podamos, no les olvidaremos, ni a Ceuta ni a Melilla, alcalde.
0: Muchas gracias, y además yo a ti sé perfectamente, tienes una trayectoria que no nos has olvidado nunca, y por lo tanto a mí nos hacen falta personas como tú, medios como tú, que nos comprendan y que nos den, que nos enseñen, que el resto de los españoles pues aprendan de vosotros y contéis la realidad de Melilla y de Ceuta. Así que yo muchas gracias a vosotros porque estáis haciendo una labor. Yo utilizo mucho el término aquí también, aunque sea un poco de modé, de patriotismo. Estáis haciendo una labor patriótica importante con Melilla.
1: Melilla es historia de España y es historia del mundo. No hay más que asomarse a los libros y mirar esas murallas que tenemos aquí al lado. Precioso.
0: Muchas gracias.
1: Muchas gracias, Juanjo.
0: Muchas gracias.
1: Mucha suerte. Siempre.
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1: La vida sigue. Repasamos con Nekane Fernández el resto de noticias de este lunes 31 de agosto. ¿Qué tal, Nek? Buenas tardes.
3: Buenas tardes, Ángel. La Fiscalía cifra en 23 las agresiones sexuales registradas en Ceuta desde el 30 de julio.
1: Se dice pronto, casi una al día, ¿eh? 5 de ellas han sido violaciones y 9 de las víctimas son menores de entre 14 y 17 años. En cuanto a los agresores, 4 son marroquíes, 3 españoles y un ciudadano belga. La ministra Ana Redondo reconoce que hay más agresiones que no se han denunciado por miedo.
3: Italia prorroga 2 semanas más la suspensión del espacio Schengen con España.
1: Mantiene las restricciones que entraron en vigor el 1 de agosto por seguridad nacional ante la crisis migratoria de Ceuta. Como respuesta, el gobierno español ha aplicado la misma medida, así que se seguirán con controles en aeropuertos y aeropuertos.
3: Irán ataca bases aéreas de Estados Unidos en Jordania y Emiratos tras el bombardeo en la isla de Larik.
1: El gobierno jordano ha confirmado que ha interceptado 8 misiles sin que se hayan producido víctimas. Trump asegura que el gobierno iraní está sumido en un caos total y que es incapaz de representar a una nación fallida.
3: Aumentan a 939 los muertos y 3.900 los desaparecidos tras la riada en Nepal.
1: Los esfuerzos se centran en buscar a personas atrapadas en túneles, bloqueados de proyectos hidroeléctricos. Se calcula que habría unos 1.000 trabajadores por ahí. Las inundaciones han creado un lago que podría desbordarse hacia los ríos y provocar nuevas inundaciones.
3: La tripulación del barco hundido en Chipre se enfrenta a un delito de homicidio.
1: Continúa la búsqueda de los 20 desaparecidos en el naufragio que ha costado la vida a 8 personas. La embarcación, que comenzó a hacer aguas poco después de zarpar, llevaba 4 años en desuso antes del incidente.
3: El féretro de Harald de Noruega ya está en la capilla del palacio, que abrirá mañana al público.
1: Ha sido trasladado por sus hijos y nietos y después se ha realizado una ceremonia privada en su memoria. El funeral se celebrará el miércoles en la Catedral de Oslo. El nuevo rey, su hijo, Haakon VIII, jurará mañana su cargo como jefe de Estado ante el Parlamento de Noruega.
3: El Euribor cierra agosto en el 2,95%, es su nivel más alto desde hace 2 años.
1: Ese incremento afecta a las hipotecas de tipo variable. Quien tenga un préstamo de 175.000 euros a 25 años aumentará la cuota a unos 80 euros al mes, 1.000 euros al año. Todo apunta a que el BCE continuará con la subida de los tipos de interés.
3: Naomi Watts, premio Donostia en el Festival de San Sebastián.
1: La actriz recibirá el reconocimiento a toda su carrera, tanto en cine como en televisión. Recogerá el galardón el 19 de septiembre. Después se proyectará su nueva película, La esposa perfecta. Y nos quedan los deportes.
3: Ahora mismo tenemos fútbol. Se estaba disputando la primera parte de Osasuna 0, Getafe 0. A las 9 y media, Barcelona Rayo. Messi ha anunciado que se retira de la selección argentina con 39 años. Regresa Alcaraz a las pistas. Acaba de empezar su primer partido en el US Open. Y la selección masculina de baloncesto está jugando ante Grecia, clasificatorio para el Mundial. Están ahora mismo en la prórroga.
1: Previsión del tiempo con Gonzalo Zavalla.
4: Situación de estabilidad en la mayor parte del país, con predominio de cielos poco nubosos o ya despejados, aunque han bajado ligeramente las temperaturas. Parece que poco a poco dejamos atrás las olas de calor típicas del verano y afrontamos valores más suaves en el mercurio. De cara a mañana, cielo soleado, salvo en Galicia, el Cantábrico y el tercio este peninsular, donde podríamos tener alguna precipitación al mediodía.
1: Hemos contado noticias, ahora escucha las voces del día. Nosotros estamos en Melilla, pero ICOPE se ha metido también desde Ceuta, desde Canarias, y hemos conocido testimonios como el de Carmen, una vecina ceutí que vive cerca de los asentamientos de los inmigrantes, Nekane.
3: Y con ella ha estado Alberto Herrera, al que le ha contado cómo es su día a día desde la entrada masiva de migrantes. Carmen ha querido dar las gracias sobre todo al trabajo de los militares desplegados en la zona.
5: Yo voy ahí a la iglesia y ya un día digo, mira, yo me voy porque es que quería ir, y salgo a la parte de atrás y mira por dónde estaba los militares. Digo, pues bendito sea Dios. Y entonces uno de ellos me cogió y dice, ¿dónde vas? Digo, voy a la iglesia. Y dice, venga, que yo la acompaño. Don't get me wrong.
1: Pilar Tendero es la directora del colegio Rosalía de Castro en Ceuta.
3: También hemos escuchado su testimonio en Herrera en COPE. Las familias ya piensan en esa vuelta al colegio de sus hijos, pero lo van a hacer en un momento muy complicado para la ciudad. Se va a poner seguridad en los centros, pero aún así no es suficiente.
6: Bueno, yo entiendo que no se puede dar normalidad a algo que es completamente anormal, pero las instrucciones que tenemos es que hay que empezar. El otro día tuvimos una reunión con el secretario de Estado, con Abelardo de la Rosa. Es cierto que tenemos dudas, pero él garantizó la seguridad en los accesos y en las inmediaciones a los centros.
1: Basil Vigi es guardia civil en Ceuta.
3: Están saturados, faltan medios y ha pedido que se agilicen los expedientes de devolución. También ha apuntado en Mediodía COPE que las cifras de migrantes que da el gobierno no cuadran.
7: Las cifras que se maneja son entre 5.000 y 10.000 inmigrantes que todavía pueden permanecer en la ciudad deambulando por nuestras calles. Nos sorprende que ahora, en esta comparecencia, sí que ha reflejado los intentos en este mes de julio, como digo, de 1.000 y pico, no tengo el dato ahora mismo exacto, 1.000 y pico que fueron los que entraron, consumaron esa entrada, y casi 3.000 los que Marruecos interceptó, rechazó.
1: Es un joven senegalés que llegó en patera a Canarias.
3: Con él han charlado los compañeros de la tarde. Sobrevivió a una travesía por el mar muy dura, en la que pasó hambre, frío y perdió a algunos compañeros por el camino.
8: Hemos salido desde Mauritania, hemos tardado 6 días para llegar aquí. Era duro, porque donde hay gente muerta, ahí no es camino fácil. Hay gente muriendo en tu lado, así. Tú estás hablando con alguien por la noche, por la mañana tú lo ves muerta, así, ese no es algo fácil.
1: Y el sonido musical, Take That.
3: Los ingleses acaban de anunciar una gira europea que va a pasar por España el año que viene. Varios conciertos, presentarán su 10º álbum de estudio en Valencia, Cataluña, Madrid, Galicia y Fuengirola. Los conciertos van a ser en julio.
1: Gracias, Nick.
3: Hasta luego, Ángel.
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1: Tanto Ceuta como Melilla poseen algo que muy pocas ciudades tienen. Tanto una como la otra saben lo que significa estar lejos de todo y al mismo tiempo sentirse cerca. Son dos lugares separados por cientos de kilómetros de la península, pero unidas por una forma de vivir, por sus calles, por su gente, por la sensación de pertenecer a un mismo lugar. Es algo que te das cuenta cuando hablas con ceutíes y melillenses. Claro, Ceuta pegadito por el estrecho a Algeciras, Melilla por el mar de Alborán hasta la costa de Granada, Málaga. Mira, ahora, después de todo lo que se está viviendo en este último mes en Ceuta, escucha.
9: Pues estoy bastante desolada. Me he venido con muchísima pena y tengo una sensación como de culpa de haberme venido, porque te paseas por aquí y ves que no pasa nada de lo que está pasando en Ceuta, que puedes utilizar todos los usos de la ciudad, de pasearte, de ir al restaurante, de ir a la playa, perfectamente. Y en Ceuta, ya sabes que has estado tú allí, que está bastante complicada la cosa.
1: Escuchas a Amparo Martínez. Es una profesora de dibujo con la que me encontré en Ceuta hace unos días y hoy me he reencontrado aquí, en Melilla. Ella es ceutí. Ha estado muchos años dando clase allí. También ha estado un tiempecito enseñando en Marruecos. Y ahora este último año le ha tocado en Melilla. Empieza el curso ya. Lo hace, eso sí, con la mirada puesta en su tierra. Allí están sus padres, ya mayores, dejando atrás una gran parte de su vida.
9: Por ejemplo, mis padres. Mis padres llevan viviendo en mi casa 50 años o 55 años. Y ellos no se van a mover de ahí. Tú les dices, papá, vámonos, vendemos la casa y nos vamos. Que yo no me muevo de aquí, a mí no me quita nadie mi sitio. Yo me quedo en mi casa. Pues ya está, no.
1: En Melilla lleva poco tiempo, pero sabe que al igual que en Ceuta hay que mirar con mucha desconfianza lo que ocurre al otro lado de la valla. Saben mejor que nadie lo que puede hacer nuestro vecino del sur. Y todo mientras mira hacia adelante y prepara un nuevo curso en el que intentará aportar calma a sus alumnos ante un futuro que para todos está lleno de incertidumbres.
9: El futuro a mí me da mucho miedo. Yo estoy aquí viendo esto que está tan perfecto y tan magnífico que digo, bueno, yo estoy a salvo. Sí, pero los míos no están a salvo y mi ciudad no está a salvo. Yo creo que esto puede volver a pasar en cuantito a un señor con turbante se le crucen los cables otra vez.
1: A pesar de las dudas, de la inseguridad y de la tristeza de ver cómo está su Ceuta, Amparo es capaz de parar un momento para sacar una sonrisa mientras le brota el orgullo de ver cómo hay gente de toda España que apoya a Ceuta y a Melilla. Eso sí, echa de menos ayuda por parte de la política.
9: Bueno, los españoles están haciendo muchas manifestaciones a favor nuestra, pocas cosas he visto en contra. Están haciendo camisetas, concentraciones urbanas en muchísimas ciudades, muchísimos pueblos, pero lo que nos interesa es que nos haga caso quien nos tiene que hacer, que recoja a todas esas personas, les dé un asentamiento digno, que no nos los meta en nuestros sitios como han querido hacer.
1: A punto de empezar septiembre, Amparo afronta un nuevo inicio de curso en Melilla mientras continúa con el corazón encogido por lo ocurrido en su Ceuta. Su vida transcurre ahora entre dos ciudades que siguen viendo con preocupación y desconfianza cualquier movimiento y, sobre todo, el futuro a medio y largo plazo. Por eso dicen que desde España no les olvidemos.

0: os damos un paseito por las redes sociales, hoy emitiendo la linterna desde Melilla. Gonzalo Zaballa, buenas tardes.
1: ¿Qué tal, Ángel? Buenas tardes. Muchos mensajes sobre la emisión de este programa especial desde la ciudad autónoma y también sobre las palabras de Pedro Sánchez esta mañana en la radio. Precisamente vamos a empezar por un mensaje de un oyente que nos dice: qué buena charla con el profesor de historia, hace falta más contenido así. Melilla, como Ceuta, son españolas y no se pueden ceder. Muchos oyentes, como te contaba, todavía alucinan con la condescendencia que muestra Sánchez con Marruecos. Por ejemplo, este dice: he visto a Sánchez sobrepasado por la situación, defendiendo a Marruecos, ni una palabra sobre los ceutís, contradiciendo a sus propios ministros, y ahora va y carga también contra el rey. La situación es cada vez peor. Otro oyente comenta: las declaraciones de Sánchez son inaceptables, habla como una persona al servicio de un país extranjero, ¿qué está pasando? Y por último, otro que dice: a mí que Sánchez me explique cómo no se ven a 80.000 personas en la frontera de España, pero si sueltas el volante en mitad de la autopista, un helicóptero de la DGT te hace fotos a 3 kilómetros de distancia. Nos toman por tontos.
0: Por no hablar del numerito, ¿a cuento de qué? Que ha montado el propio Pedro Sánchez con el rey y el asunto de las visitas a Ceuta y Melilla. Y es verdad, este hombre, sinceramente, y no hay más que verle desde el respeto, señor presidente, pero la pregunta es: ¿qué le pasa? ¿Qué se le pasa por esa cabeza?

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0: Solo soy un hombre honrado de veros y deseoso de conocer vuestro imperio. Fundid nuestros aceros si así lo deseáis. Nuestro ánimo es de paz.
1: Su nombre ha estado en boca de todos y especialmente de todas. Unos ven en él a un hombre valiente, brillante, emprendedor, culto.
2: Quienes buscan reivindicar a Hernán Cortés y sus atrocidades están destinados a la derrota.
1: Otros, como la presidenta de México, Claudia Sheinbaum, lo identifican como un salvaje, colonizador, violador, un saqueador. Esta noche nos acercamos a la figura de Hernán Cortés y lo hacemos con el último libro del doctor en humanidades y escritor mexicano Juan Miguel Zunzunegui. Una biografía rigurosa sin renunciar a la crítica que se titula Hernán Cortés, Encuentro y Conquista. El prólogo es de Nacho Cano, lo edita La Esfera de los Libros. ¿Qué tal? ¿Cómo estás, Juan Miguel?
3: ¿Qué tal? Muy bien, muchas gracias, encantado.
1: ¿Quién ha organizado esta campaña? Así, entre nosotros. Lo digo porque, como decimos en España, te lo han puesto a huevo, doctor.
3: Pues qué maravilla, justo siempre que vengo pasa algo. Lo que es tremendo es que Hernán Cortés sea un tema de actualidad, ¿no? O sea, 500 años después, casi 500 años después de su muerte, y resulta que Hernán Cortés es un tema de actualidad.
1: Nunca es tarde para aprender historia, ¿eh?
3: No, le vendría muy bien a la que acaba de hablar hace rato aquí en este...
1: Y a muchos de nosotros, ¿eh? Porque en España ese discurso tiene mucho éxito también, sí. ¿Eh?
3: Bueno, es que creo que tristemente hemos coincidido, sobre todo cuando hay populistas en el poder, en que en México nos contamos una historia llena de rabia y han logrado que en España se cuenten la historia llenos de culpa. Y claro, como hoy en día los hechos y los documentos ya no importan, lo que importa son las emociones personales.
1: Y los tweets.
3: Y los tweets, por supuesto. Y entonces que te digan barbaridades como... las atrocidades que hizo Hernán Cortés, bueno, pues nada más y nada. Su mayor atrocidad fue México. Eso es básicamente lo que este señor hizo nacer, México. Y yo vengo de ahí, yo sí que lo puedo decir. Ese señor hizo nacer México. Todo lo que hoy es México no existiría sin Hernán Cortés.
1: Iba a decir precisamente, eso ha sido una de las frases polémicas que dijo la presidenta de la Comunidad de Madrid, Isabel Díaz Ayuso, allí en México hace unos días. México no existía antes de la llegada de Hernán Cortés. ¿Cómo es el antes y el después?
3: Bueno, es que lo que hay antes de que llegue Hernán Cortés es un mundo fascinante y peligroso, pero que no es México. No hay nada llamado México. Número uno, cuando llega Hernán Cortés no hay algo llamado México. Y además de que no se llama México, tampoco tiene ningún nombre. No existe un país. Hay un territorio que no está unificado en ningún sentido. No hay unificación lingüística, cultural, religiosa, económica, mucho menos monetaria, porque no hay monedas. Lo que hay es un mundo que hay que entender la maravilla de este mundo. América es un continente que por cuestiones geográficas e históricas ha quedado aislado del resto del mundo. Y Mesoamérica, eso donde hoy nace México, estaba aislado del resto de América. Es un mundo completamente aislado. Eso lo hace fascinante porque, claro, lo que ahí existe no existe en ningún otro lugar. Tienen un desarrollo que no se puede comparar con ningún otro desarrollo. Pero lo que ahí existe también está limitado por las circunstancias que te acabo de decir. Es una cultura de piedra

0: el máximo desarrollo tecnológico que te puede dar la piedra, pero piedra, más desarrollada que la cuarta dinastía de Egipto o que la antigua Sumeria, pero piedra. Y estos pueblos son enemigos entre sí, son distintos, distantes, diferentes, se hacen la guerra, y si hablamos de los aztecas, además, pues hacen sacrificios humanos y se comen tu corazón. A ese lugar llega Hernán Cortés. Todos esos pueblos hoy son parte de México, por supuesto, pero para que un país, para que haya un país, los pueblos tienen que integrarse. Y lo que integró a todos esos pueblos de Mesoamérica, desde luego no fue el Imperio Mexica, que los tenía todos separados, divididos, fragmentados y peleándose. Lo que integró a todos esos pueblos fue la llegada de España, porque lo que integró a todos esos pueblos fue la cristiandad. Y ahora todos esos pueblos y todas sus culturas y todo lo que pasó antes de que llegara Hernán Cortés son parte de México. Pero hay México hasta que llega Cortés.
1: Cuando uno oye la palabra la ciudad, Medellín, automáticamente te vas a Colombia, claro. Pero Medellín es un pueblecito de Extremadura donde nace Hernán Cortés, que luego, como Trujillo y tantos otros, da nombre a una ciudad homónima en América. ¿Cómo acaba un tío de Medellín en el año 1500 y pico conquistando México?
0: Bueno, esa es una de las grandes cosas que se comentan en el libro, ¿no? O sea, ¿qué tipo de gigantes genera Extremadura, que además no ven el mar desde ningún lado y se convierten en los grandes conquistadores de los mares?
1: El otro es Pizarro.
0: Claro, que también. ¿Y de dónde han visto el mar? Yo creo que tiene muchas cosas interesantes aquí. Número uno, Extremadura era efectivamente un lugar con pocas oportunidades en aquella época. Y cuando hay pocas oportunidades y un nuevo mundo se está descubriendo al otro lado del mar, pues tiene sentido que quieras ir a probar suerte. Luego agregar otra cosa. Hernán Cortés, lo comento mucho en mi libro, es hijo de una red de familias nobles, pero de una red de familias nobles empobrecidas, porque en la guerra de sucesión castellana estuvieron del lado de la Beltraneja y del rey de Portugal. Entonces, una vez que la corona la tiene Isabel de Castilla, esas familias nobles quedan profundamente empobrecidas. Entonces Hernán Cortés tiene la educación de un noble, la educación de un caballero, porque su familia materna está relacionada con la Orden de la Calatrava, o de educación universitaria, porque alcanzó para mandarlo a Salamanca, también por una serie de contactos. Pero tiene eso, tiene honor, tiene nombre, tiene hidalguía, pero no tiene un centavo, ¿no? Y a eso agrégale una cosa que nunca hay que olvidar. No solamente es esta cuestión romántica de decir que España fue creada por Roma, que en gran medida lo es, pero es que los romanos se quedaron a vivir en Extremadura. Es que los extremeños son romanos. Y eso te explica por qué son las bestias poderosas que
1: son. Es que muy cerca de Medellín, entre Medellín y Mérida, hay teatro romano, y hay auténticas termas, ruinas, hay absolutamente de todo en esa zona, en esa comarca. ¿Quién crea esa leyenda negra y por qué ha tenido tanto éxito?
0: Bueno, la leyenda negra sobre Hernán Cortés en particular se crea justo a principios del siglo XIX con las llamadas independencias, con la independencia de México específicamente. Y es muy curioso porque ¿quién hace nacer México? ¿Quién independiza Nueva España para que nazca México? Criollos. No hay ningún indígena involucrado en esta independencia. De hecho, los indígenas lucharon en contra de la independencia. Entonces, criollos, un tanto traidores al imperio, con la mente manoseada por los ingleses y por las logias masónicas, se suman a esta fragmentación del imperio y te venden lo que todo populista que aspira al poder, que es: una vez que llegue yo, todo estará bien. Y después de la independencia, México es un fracaso rotundo. El primer gobierno republicano de México, 1823, es un fracaso rotundo. Y como no puede dar resultados, son los primeros que dicen: es culpa de Cortés, hay que quemar sus huesos.
1: Y nos vamos 300 o 400 años atrás.
0: Claro, a decir, esos criollos diciendo: nosotros éramos aztecas, porque además, poco antes de la independencia empezaron a surgir las primeras muestras arqueológicas, la Piedra del Sol, la Coatlicue, y de pronto hay un romanticismo por este mundo mexica, y estos criollos, hijos de español y de española, de pronto tienen complejo de aztecas. Bueno, como pasa en México con una mujer búlgara, lituana, judía, que tiene complejo de azteca, ¿no? Ahí nomás, ¿no? Y entonces esto...
1: ¿Lo hemos escuchado antes? Es una pista.
0: Pues, exacto, y bueno, que ni una gota de la historia de México corre por sus venas, ¿no? Pero es indigenista, ¿no? Y son estos criollos los que empiezan a hacer este discurso romantizando el pasado azteca y diciendo: eso éramos y estamos destinados a la gloria hasta que llegó España.
1: Pero lo sorprendente... también ha pasado con otros periodos de la historia de España, es que esa leyenda negra sigue triunfando, no allí, también aquí.
0: Yo creo que sigue triunfando, a ver, en el caso de México, pero creo que aquí va a ser algo muy similar. Durante el siglo XIX, nadie se ocupó demasiado de Hernán Cortés. Después de 1823, cuando se promovió quemar sus restos, una turba iracunda tomó el mausoleo de los restos de Cortés y ya no estaban. Alguien se los había robado primero, eso viene en el libro, alguien se los había robado primero para evitar el saqueo, y el resto del siglo XIX, invadidos por Francia, por Estados Unidos, otra vez por Francia, se nos olvidó Hernán Cortés. Luego tuvimos la Revolución Mexicana, y tras esa revolución toma el poder grupos comunistas, marxistas, colectivistas, aferrados a la teoría del conflicto, y es en la década de los 20 del siglo XX que ya tienes medios masivos de comunicación y que tienes gobiernos que tienen como objetivo crear narrativas para unificar al pueblo. Entonces, claro, pero con todo el poder del cine, de la tele, del radio, y de que el gobierno controla el sistema educativo, los libros de texto obligatorios, y controlan al sindicato de maestros, a ver, cuando desde el poder se quiere introyectar una narrativa histórica, es probable que lo logren. Y de este lado, en España, pues creo que pasó algo similar a principios del siglo XX, también gobiernos de ese mismo corte, que viven de generar discursos de conflicto, porque es de lo que comen, de lo que se alimentan, de conflicto.
2: La vida allí es muy distinta como la imagináis.
3: Vos seréis la ley, mi ley, y habéis obrado contra la corona desobedeciendo mis mandatos.
2: ¿Sabéis cuán difícil es gobernar? ¿Acaso no habéis tomado decisiones que os repugnaban por el bien del imperio? Yo hube de hacerlo en Nueva España. Y he luchado contra el peor enemigo de la ley, el más cruel, la codicia, que arrebata a todo hombre que cruza la mar océana.
1: Empiezas el libro por el final. La última batalla que mantiene contra el hombre que dominaba el mundo, el rey Carlos I, Carlos V, fue uno de sus grandes enemigos. ¿Por qué?
0: Uy, es que, a ver, era muy difícil ser Carlos V, ser el emperador del mundo es muy difícil, sobre todo cuando el mundo está creciendo tan vertiginosamente. Y tratar con Hernán Cortés debió haber sido muy difícil, porque Hernán Cortés es un hombre súper complejo, es un hombre culto, brillante, talentoso, carismático.
1: Valiente.
0: Valiente como nadie, y que se ha hecho más poderoso, más rico y más famoso quizás que el propio emperador. Su primer encuentro es bastante favorable. Cuando se encuentran en 1529, don Carlos lo colma de honores, le da el título de marqués del Valle de Oaxaca. El propio don Carlos va a visitar a Cortés en su lecho de enfermo, cuando llegó a estar enfermo en Toledo. Es decir, ese primer encuentro es muy amable, pero es muy difícil porque Cortés se brinca todas las reglas. Entonces, seguramente don Carlos tiene la inquietud de premiar a alguien tan valiente, tan audaz como Cortés, que le ha entregado un mundo completo, pero al mismo tiempo no puede premiar un hombre cuya actitud es romper todas las reglas y pasar por encima de quien tenga que pasar y romper todos los protocolos y violar la autoridad del gobernador de Cuba. Es muy peligroso. Hernán Cortés es un hombre muy peligroso. El primer encuentro es bueno. Es el segundo encuentro, cuando Cortés vuelve a España en 1540, cuando don Carlos ya no quiere siquiera recibirlo, porque ahora sí Cortés se siente verdaderamente el hombre más importante del imperio. Probablemente lo sea, probablemente opaca a don Carlos. Y bueno, a ver, tuvieron un pleito legal de 20 años, nada más.
4: ¡En nombre del rey! Mi único señor, tomo este lugar en el que fundaremos la Villa Rica de la Vera Cruz.
1: Hernán Cortés es el responsable de que la Virgen Morena de la Sierra de Guadalupe llegara al Cerro Tepeyac. ¿Por qué lo identificas como un nuevo apóstol?
0: Bueno, pues es que siempre digo que Hernán Cortés es como un mandadero sagrado. La divinidad obra en las personas sin que las personas lo sepan. Guadalupe, esa Guadalupe extremeña que surge después de las guerras contra el Islam y que tiene tanto que ver con que termine de afianzarse la fe en esta península, pues es como si esa virgen quisiera ir a América y alguien tiene que llevarla. Y si alguien fue Hernán Cortés, un extremeño, un poco fanático religioso, en el mejor de los sentidos, fiel devoto de esa Virgen de Guadalupe extremeña, él se la lleva a los 19 años cuando sale de aquí, se lleva el estandarte de la Virgen de Guadalupe, pero además todos los que van con él son extremeños, todos le rinden culto a esta Virgen, y claro, una vez que están establecidos en Nueva España, México, Nueva España, obviamente no pueden venir a peregrinar hasta acá. Necesitan un santuario para peregrinar allá y ponen la imagen de Guadalupe en el Cerro del Tepeyac para hacer sus propias peregrinaciones.
1: El doctor en humanidades y escritor mexicano Juan Miguel Zunzunegui nos está presentando su último libro, Hernán Cortés, Encuentro y Conquista. Lo edita La Esfera. Un personaje desconocido, fundamental en la historia de México y también en la historia de España.
2: Infinitos son el honor y la emoción que siento al conocer al gran emperador de Tenochtitlán. Mi nombre es Hernán Cortés y provengo de un reino más allá del océano.
1: Estando en Cuba, necesitas ser el primero en descubrir el imperio azteca, llegar a la legendaria Tenochtitlán.
2: Quiero que os declaréis vasallo de Castilla y gobernar este imperio con vos. Mi ofrecimiento no variará. Vuestra autoridad sobre los mexicas, sin embargo, será menor cada día que paséis bajo mi custodia, hasta que ni tan siquiera podáis negociar. Anticipaos.
1: ¿Cómo fue su relación con Moctezuma?
0: Extraña, tensa y buena. Hernán Cortés entró a Tenochtitlán el 8 de noviembre de 1519 de la mano del tlatoani Moctezuma. Él le dice: he cuidado tu reino, has vuelto a casa. Palabras misteriosas, muy difíciles de comprender. Y Cortés entra de la mano de Moctezuma a Tenochtitlán, y Moctezuma lo hospeda en el palacio de Axayácatl, su padre, y a partir de ahí Cortés vive con sus hombres y con tlaxcaltecas aliados 230 y tantos días en Tenochtitlán. Y en ese periodo vio a Moctezuma prácticamente a diario, conversaron a diario. Cortés llevó a Moctezuma a andar a caballo, Moctezuma llevó a Cortés a ver las piedras donde estaban grabados los rostros de sus ancestros. Se entendieron, hablaron de política, hablaron de sus reyes, de sus ancestros, de Dios. Es una relación compleja en la que Moctezuma, por razones que es muy difícil comprender, le entrega el mando a Hernán Cortés, lo cual evidentemente genera una rebelión en Tenochtitlán. Esta rebelión que se consuma con la llamada Noche Triste, cuando Cortés tiene que salir huyendo después de que el propio pueblo mexica mata a pedradas a Moctezuma. Y las últimas palabras de Moctezuma a Hernán Cortés, y esto nos habla de su relación, son: cuida de mis hijos. Y Cortés, cabe señalar, y la prueba son 300 descendientes de Moctezuma viviendo hoy en España con títulos nobiliarios, Cortés cuidó de sus hijos.
1: La lengua. Imagino que es cuestión de siglos. Esto no es una conquista de años, y menos con 300 o 400 hombres, pero el español, ¿cómo consigue penetrar y extenderse de esa manera?
0: Eso fue después de la independencia. Eso es una cosa muy interesante que hay que resaltar. Cuando Nueva España se convierte en México en 1821, tiene unos 6 millones de habitantes. De esos 6 millones de habitantes, 4 millones, el 60%, son indios que no hablan español.
1: Claro.
0: Y no hablan español, lo cual solo nos deja claro una cosa: no se impuso la lengua. Claro, muchos lo hablan, así como casi todos los españoles que viven en Nueva España hablan náhuatl. Hay que entender que el convivio genera aprendizaje, pero se respetaba, cada quien hablaba su lengua. Pero claro, si tú querías entenderte con los españoles, negociar con ellos y demás, pues hablabas español. Lo van aprendiendo, sin embargo, nunca se impuso. Los frailes hicieron gramáticas del náhuatl y del maya. Es ya en el México independiente del siglo XIX, y particularmente con el presidente indio Benito Juárez, cuando se impone el español como lengua nacional.
1: Hago un paréntesis, Juan Miguel. ¿Qué influencia tiene en los populismos y en el actual México, tiempo después, la venta a Estados Unidos de los estados del norte?
0: Bueno, esa es una cosa muy extraña, ¿no? Porque ahí tenemos al gobierno exigiendo que España se disculpe por algo que no pasó nunca, como una conquista, y en lugar de decir qué bueno que pasó esto que nos hizo nacer y ser hermanos, pero no te vayas a meter con Trump, no te vayas a meter con Estados Unidos, sin importar quién lo gobierne. ¿Quieres un verdadero agravio de un país extranjero a México? Estados Unidos se robó la mitad del territorio de lo que fue Nueva España, nomás 25 años después de haber nacido como México, y de eso nadie habla, y de eso no se piden disculpas, eso no se exige absolutamente nada. Y hay que entender que Estados Unidos se robó ese territorio porque para eso Estados Unidos hizo que naciera México, porque el proyecto de la independencia no fue un proyecto de los mexicanos. México no solo nació sin proyecto, México nació como parte del proyecto de Estados Unidos, que nos hizo nacer para fragmentar el imperio y robarse los territorios.
2: ¿Cuál es su nombre?
5: La llaman Malinche.
2: Traducid palabra por palabra, Aguilar.
5: Nosotros necesitamos el oro más que vuestro emperador, porque los españoles sufrimos una enfermedad que solo cura el oro.
1: Me tiraría horas hablando con el profesor Zunzunegui de México, de la hispanidad, en definitiva. Vamos terminando, profesor. ¿Se conoce realmente la relación que mantiene con Malinche o Marina? No sé cómo llamarle.
0: Pues yo le llamo Doña Marina porque es el nombre con el que la bautizaron y nunca sabremos cómo se llamaba. Y bueno, ya en el siglo XX se inventó esto de Malinche como algo terrible. Es una relación muy compleja. Yo siempre digo, cuando hablo de estas cosas, de manera romántica, pero algo cierta, nuestros padres se amaron. Y no solo Cortés, porque no es el único español que va a tomar mujer indígena y que va a tener hijos con ella, pero sin Malinche, Hernán Cortés no hubiera logrado nada. La gran conquistadora es Doña Marina. Ella es la que habla. Ella es la que hace que se entiendan Cortés y el Tlatoani Moctezuma. Y ella no traduce palabras, no traduce palabra por palabra. Ella escucha a Cortés y sabe lo que Moctezuma puede escuchar. Y ella dice lo que Moctezuma puede escuchar. Y cuando Moctezuma habla, tampoco traduce. Le dice a Cortés lo que él puede escuchar. Y mientras ellos creen que están hablando, ella está generando la relación como ella entiende que puede ocurrir. Sin Doña Marina no existiría México. La relación es buena. Tienen un hijo, Martín Cortés. Martín Cortés Malintzin, como se va a llamar. Y Cortés es un tanto utilitario. Nunca sabremos por qué deja a Marina. Porque, bueno, pero la casa con otro soldado, con Juan de Jaramillo, le da dote, pero a su hijo Martín Cortés no solamente lo manda a la corte de Felipe II y nombra y logra que lo nombren paje de la corte y caballero de Santiago, manda una embajada con el Papa para que el Papa legitime a su hijo. Según yo, eso nos habla mucho de la relación. Quiere decir que hay cariño en esa relación, que hay respeto en esa relación, que ve a su hijo como su hijo.
1: De verdad.
0: Claro, a ver, lo podemos comparar con Thomas Jefferson 350 años después, que tiene hijos con sus esclavas y los vende. Vende a sus hijos mientras Cortés manda embajadas con el Papa para que lo reconozca.
6: Todo lo que hemos conseguido, todo lo que tenemos, no es sino una centésima parte de lo que nos aguarda.
4: ¿Por qué hemos de conformarnos con tan poco cuando aún queda tanto por encontrar? ¿Cuándo os he fallado yo? Unos meses más y jamás tendréis que pensar en vuestro porvenir.
1: Se cometieron muchos errores. Se cometieron muchas, no sé si la palabra es salvajadas, tropelías. Claro, ver la historia de 500 años atrás con nuestra mentalidad es absolutamente injusto.
0: Claro, siempre lo digo, es el siglo XVI.
1: Claro.
0: Son salvajes todos, hay salvajadas en todos lados porque...
1: Bueno, la hay en el siglo XXI, imagínate.
0: Claro, a ver, pero la salvajada mayor ya ocurría en Tenochtitlan. Para cuando llega Cortés se están sacando 10.000 corazones al año. 10.000 sacrificios humanos al año, sacrifican a diario y comen humano a diario, porque se comen el corazón, se comen el muslo y echan el cadáver por el templo mayor para que el pueblo dé cuenta de él. Eso también es una salvajada. Ahora, Hernán Cortés tiene ciertas manchas. La matanza de Cholula, la matanza del templo mayor, ahorcar a Cuauhtémoc, si un santo no es, el señor. Pero también hay que decir que Hernán Cortés, y eso está lleno de documentación, Hernán Cortés siempre va lanzando propuestas de paz. Tal vez no por pacifista, sino por inteligente. Son 400, los otros son millones. Es que pelearte con ellos es absurdo. Llevan 13 arcabuces, llevan 14 ballestas, llevan 16 caballos. Hernán Cortés va lanzando propuestas de paz y buscó la paz siempre que pudo. Y cuando no pudo lograr la paz y sabiendo que se enfrenta a fuerzas absolutamente superiores, se lanza con toda la violencia que puede porque tiene que ganar en el primer golpe. Entonces, claro que hay momentos violentos, pero eso es parte de la historia de la humanidad, no de la historia de México y España.
1: El marqués del Valle de Oaxaca regresó a España derrotado en 1540. ¿Qué continente, qué España recibe? ¿Qué España no, qué Europa? Recordemos que era Carlos.
0: Sí, bueno, es que Cortés es un hombre muy raro. Para cuando Cortés vuelve en 1540, él no quiere volver, pero tiene este juicio de residencia abierto que prácticamente lo obliga, porque vas entre 1530 y 1540 que Cortés vive en Nueva España, en su palacio en Cuernavaca, presidiendo su marquesado. Es un Cortés empresario que hace barcos y rutas comerciales y siembra caña y siembra vides. Y el gobierno virreinal tiene la orden de destruir a Hernán Cortés, de quitarle todo lo que pueda, porque sabe don Carlos que incluso habiendo instalado un virreinato, los indios no respetan a nadie como respetan a Hernán Cortés. Entonces es irle quitando todo. Así como el Cortés que llega en 1528 es recibido por el duque de Medina Sidonia y le hacen todo tipo de festejos, el Cortés que llega en 1540 ni siquiera puede encontrarse con don Carlos. Sin embargo, lo invitan a la boda de don Felipe, lo cual nos habla de que sigue habiendo algo de respeto. Tiene muchas recepciones por parte de la nobleza, y aunque don Carlos ha prohibido que sus cartas de relación se publicaran y se vendieran, ya se habían publicado a todos los idiomas de Europa, y el Cortés que regresa es un bestseller.
1: Esta pregunta da para la próxima entrevista entera,
0: vale,
1: que tengamos con el siguiente libro aquí o en México, donde nos veamos, Juan Miguel. ¿Cómo podemos explicar brevemente, en un minuto, qué es la hispanidad?
0: A mí me gusta decir y aclarar que la hispanidad no es la herencia que España le da a América. La hispanidad es la civilización que juntos, españoles e indios americanos, construyeron en América. Con México o Nueva España como vanguardia, se extendieron por todo el continente. Es una civilización por derecho propio, porque es misma lengua, misma religión, misma cosmovisión trascendente, mismo tipo de arte, misma arquitectura, misma ética, misma estética. La hispanidad es una civilización mestiza que construimos juntos en América.
1: Y a modo de postdata, ¿nos falta orgullo? Digo, a los que pertenecemos a esa hispanidad, ¿aquí o al otro lado del Atlántico?
0: Nos surge orgullo. Somos hijos de la gesta heroica más impresionante de la historia de la humanidad, y despreciamos todo lo que somos y la civilización que hicimos, diciéndole a eso conquista.
1: Hernán Cortés, Encuentro y Conquista, del historiador, doctor en humanidades, escritor mexicano Juan Miguel Zunzunegui. Edita La Esfera de los Libros. Y hoy hemos aprendido mucha historia. Gracias, profesor.
0: Gracias, encantado.

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0: Son las 9, las 8 en Canarias. Seguimos contando la actualidad de este lunes desde Melilla. Te resumo el día en varias claves.
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0: Primera, el PSOE de Ceuta sí acudirá a la manifestación, estaría bueno, que tendrá lugar el miércoles en la ciudad autónoma, a pesar de que Ferraz ha pedido a sus cargos que no vayan a esas concentraciones. La dirección regional dice que deben estar al lado de la gente y niega que haya discrepancias con la ejecutiva federal de su partido. Segunda, el vicepresidente de Estados Unidos, J.D. Vance, dice que Donald Trump está enviando un mensaje a Irán con el vídeo que ha

0: Iberia volverá a operar a partir del jueves sus tres vuelos desde Madrid a Caracas. Plus Ultra esperará hasta el día 8.
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0: Mira, hay lugares que, cuando uno mira el mapa, llaman la atención por pura geografía. Ya sea por su extensión, por su ubicación, por la historia que guarda o por la importancia geoestratégica que tienen. Ceuta, por un lado, y Melilla, por otro, son dos territorios que reúnen estas cuatro peculiaridades a la vez. Nosotros hemos podido estar en menos de una semana en estos dos preciosos enclaves que guardan muchas cosas en común. Lo primero, que son más españolas que tú y que yo juntos. Felipe de Basa es profesor de Historia Contemporánea en la Universidad Rey Juan Carlos.
3: Entiende que deberían de ser suyas por la proximidad o por la cercanía, pero hay que recordar que desde hace siglos son parte de España, han sido ciudades españolas, y los melillenses y los ceutíes pues son tan españoles como pueda ser una persona que ha nacido en Burgos o una que ha nacido en Lugo. Entonces es un conflicto difícil de encajar.
0: Lo segundo es que ambas están abiertas al Mediterráneo, un mar que durante siglos ha sido vía de comunicación entre las dos orillas españolas. Por aquí han circulado personas, mercancías, ejércitos, barcos y rutas comerciales.
3: No se va a entender nunca sin una aproximación a lo que han sido las navegaciones por el mar, la vertebración de los comerciantes, los barcos vertebrando en ambas orillas del Mediterráneo, este-oeste. Es decir, es importantísimo también tener en cuenta lo que está pasando en la perspectiva del mar.
0: Y tercero, lo que más preocupa, ambas delimitan casi por completo con Marruecos. No se trata de una línea que separa dos países, sino que además es a la vez una frontera exterior del espacio Schengen, delimitando Europa y África. Y todo ello hace que lo que ocurre tanto a un lado como en otro cobre especial importancia. No solo hablamos de quién puede entrar o salir, sino que también están en juego otros temas relacionados con el comercio, la seguridad, la movilidad, la inmigración, las relaciones entre ambos países.
3: Es importantísimo, pequeños enclaves como Ceuta y Melilla, que por otra parte han sido españoles desde hace siglos, como todo el mundo conoce, por la propia condición de control del Estrecho de Gibraltar. Por tanto, Ceuta y Melilla son enclaves importantísimos en la geoestrategia a nivel internacional por la salida o entrada al Mediterráneo por el Estrecho de Gibraltar, y eso en definitiva es lo que quiere recuperar Marruecos.
0: Precisamente esas ganas de Marruecos de hacerse con Ceuta y Melilla hacen que desde hace años esté utilizando la emigración como arma para seguir metiendo presión a España. Uno de esos ejemplos es lo que hemos vivido hace exactamente un mes en Ceuta. Mira, hace una semana encendíamos la linterna desde allí para contar la realidad de una ciudad que sigue viéndose sobrepasada tras la entrada de cerca de, si no más, 80.000 personas desde Marruecos. Allí pudimos hablar con vecinos, amigos, que nos contaban cómo esa entrada masiva ha alterado la rutina, la vida, el trabajo, el curso, el comercio, la seguridad. Hoy queremos hacer lo mismo aquí en Melilla, porque a pesar de la distancia, estamos a solo 90 kilómetros de Argelia. Ambas ciudades autónomas tienen el mismo problema: Marruecos y su capacidad de generar crisis migratorias. Cuando uno aterriza en Melilla, tiene la suerte de poder ver la imponente muralla que aún mantiene viva la historia de una ciudad que ha visto pasar por aquí desde fenicios a cartagineses, romanos, visigodos, musulmanes, claro, cristianos. Por sus calles ves gentes de todo tipo. Nadie debería dudar que los melillenses son un ejemplo de convivencia entre culturas. Aquí conviven cerca de 80.000 personas entre cristianos, musulmanes, judíos, hindúes, y hay una perfecta armonía. El paisaje es impresionante. Y lo que más llama la atención es el monte Gurugú, que hace años almacenaba literal a miles y miles de personas que esperaban asaltar la valla. Es imposible olvidar lo ocurrido en 2022 cuando centenares

0: Centenares de seres humanos se agolparon en el paso del barrio chino, provocando más de, oficialmente, 20-30 muertos, aunque fueron muchísimos más. Más de 100, la gran mayoría caídos en el lado marroquí. Tras lo ocurrido en Ceuta, ahora la sensación de inseguridad y la desconfianza crecen con el paso de los días y hace que, poco a poco, mira, hasta las fiestas patronales que se celebran estos días aquí en Melilla o la vuelta al trabajo, estén condicionados por lo que pueda pasar tras la valla. Por eso hemos querido, ya hemos hablado con políticos, con expertos, con profesores, hemos querido reunir a melillenses, normales y corrientes, como tú, como yo, para conocer qué es lo que piensan sobre lo que está pasando y sobre todo sobre el futuro. Una de estas melillenses, aunque sea de adopción, es Nines, una catalana que por cuestiones familiares lleva muchos años en Melilla. Nines, ¿qué tal? Buenas noches.
1: Hola, buenas noches.
0: Lo primero de todo, resume, ¿cómo estás viviendo este último mes?
1: Fatal. Con mucha preocupación, no descansamos bien, porque como hemos visto lo que ha pasado en Ceuta, sabes que en cualquier momento a ti te va a pasar. Entonces, es una desconfianza continua. Vas mirando por todos lados y rezando para que no ocurra lo mismo y podamos vivir en paz, que aquí es como se vive, muy bien y en paz.
0: Otro de los protagonistas que me acompaña en el estudio es Suso. Tiene 20 años, es melillense de nacimiento, pero ahora viene porque está estudiando medicina en Madrid. Suso, ¿qué tal? Buenas noches.
2: Hola, buenas noches, Ángel.
0: ¿Y tú? ¿Desde allí? Porque esto fue un mes, te pilló finalizando... Te pilló aquí, pero te vas a ir para allá. ¿Cómo lo verás desde Madrid?
2: Pues sinceramente es muy preocupante porque al fin y al cabo, aquí también, aunque tú no estés aquí, tú tienes aquí gente que quieres, que estás súper preocupado todos los días. Tengo aquí a mi novia, a mis amigos. Y al fin y al cabo es eso, esa sensación de inseguridad, que eso mismo, que podía pasar aquí. Cualquier día tenemos esa sensación de cuando quieran ellos pueden venir a hacer lo mismo aquí y de cara al futuro pues es un poco preocupante.
0: Cuando dicen ellos, cuando dices cuando quieran ellos, ¿quiénes son ellos, macho?
2: Bueno, pues el país vecino.
0: Quien ha estado también al pie del cañón informando de todo lo que ocurría en Melilla desde hace años es María Ángeles Jiménez, directora del Faro de Melilla. ¿Qué tal, María Ángeles, colega? Buenas noches.
3: Hola, buenas noches, ¿qué tal?
0: Antes que periodista, eres melillense.
3: Sí, soy melillense antes que periodista, es cierto.
0: ¿Cómo se ve desde aquí?
3: Pues lo primero que me gustaría es agradecerte a ti personalmente y además a la cadena COPE, como melillense, que hayáis tenido este detalle de estar hoy con nosotros aquí.
0: ¿Sabes qué pasa? Que tenemos una manía periodística que es ir a los sitios.
3: Sí, pero no siempre es así. No siempre es así. De hecho, soy yo creo que de los poquísimos que han venido por aquí en estas fechas. Con lo cual es muy bueno para la ciudad que estéis aquí. Y yo creo que eso es algo que además deberíais de hacer, ponerlo en la agenda para que vengáis por lo menos una vez al año.
0: Y que no sea solo con estos
3: que
0: motivos.
3: No sea, efectivamente, que no tengáis que venir solo cuando hay estos problemas que tenemos.
0: Os hago una pregunta a los tres. María Ángeles, la convivencia, como decían en Ceuta, de las cuatro culturas. Aquí hay una plaza justo al lado que se llama así, las cuatro culturas. Cristianos, musulmanes, hebreos o judíos e hindúes. ¿Cómo es?
3: Pues es una cuestión de convivencia cotidiana. O sea, yo recuerdo desde que era una niña pequeña en el colegio de tener a mis amigas que eran musulmanas, mis amigos, mis vecinos de mi calle, musulmanes, y siempre pues, dentro de una normalidad como, a ver, como que no, tú no distinguías en ese momento, tú eres musulmán, yo no. Nunca, o sea, es que se vive con tal naturalidad que no, que cuando se habla de cuatro culturas, tal sí, pero que aquí en Melilla no se habla de esa manera, ¿sabes?
0: Y cuando escuchas, en este caso fue una ministra del gobierno, hablar de xenofobia.
3: Hombre,
0: referido a Ceuta, pero...
3: Por favor, es que vamos a ver, es que estamos hablando de una ministra de este gobierno. Tampoco podíamos esperar nada mejor, Ángel, las cosas como son. Ya llega un momento en que ni siquiera te indigna, o sea, que ya te lo tomas de otra más de esta gente. otra más de esta gente. Alguien tiene que tener la culpa y ellos nunca van a ser culpables. Siempre va a haber alguien que sea responsable.
0: Nines, dime. Tú eres catalana de Tarragona.
1: Sí.
0: ¿Y llevas aquí cuántos años?
1: 25 años.
0: ¿Y sientes Melilla más que si hubieras nacido aquí, por lo menos?
1: Totalmente. O igual, tú, más, yo creo que más.
0: Tu marido, tu familia, todos están
1: todos
0: allí.
1: Todos están aquí. Yo, ya como tú has dicho, soy de Tarragona, tengo ahí mis hermanos. A mi hermana Rosa Margarita con su marido Miguel, mi hermano Chema y mi cuñada Tere. Y mira, yo creía que me sentía muy española, pero al llegar aquí me he dado cuenta que es cuando tú realmente te das cuenta de lo que se siente y de lo feliz que eres de poder decir y orgullosa decir soy española.
0: Me contabas con toda normalidad, claro, cuando vas a comprar a la pastelería.
1: Sí.
0: La pastelería es de una señora musulmana.
1: Sí.
0: Y si vas a comprar la fruta o la verdura, que es estupenda, igual te ha venido del otro lado y llega mejor que la que viene del barco.
1: Pues por supuesto. A mí, yo me acuerdo cuando llegué aquí, me chocó, pues claro, no estaba habituada en la península, esto no lo tenemos. Yo decía, madre mía, oye, pues de maravilla. ¿Hay roces? Pues por supuesto, como en todos lados. Pero aquí todo el mundo se relaciona con todo el mundo. Yo tengo amigos, como ha dicho María Ángeles, igual que son hebreos, que son musulmanes, que son hindúos, y no pasa nada, y todo el mundo se relaciona bien.
0: Suso, tú llevas en Madrid estudiando medicina un par de años.
2: Sí, 2 añitos.
0: ¿Cómo es el cole aquí?
2: Aquí, mira, yo desde pequeño, en la Salle del Carmen de Melilla, hemos estado en misma clase con musulmanes, cristianos, hindúes y hebreos, todos juntos.
0: ¿En clase de religión qué hacíais?
2: En clase de religión, pues...
0: cada uno para su lado.
2: Los cristianos dábamos la que viene siendo religión y ya los musulmanes y gente que no, pues, que no es de la religión cristiana daba una clase que se llama valores y ética. Pero la convivencia siempre ha sido aquí genial. Entre mis amigos de clase, nos felicitamos las fiestas entre nosotros, ningún problema. Y es de verdad que es... total normalidad, hablamos todos como si fuéramos, es que nos hemos quedado todos aquí, es como una, es algo especial porque es algo que no tenemos en otro lado de España.
0: Claro, ¿sabes qué pasa? Que nos llama la atención a los de fuera de Ceuta y Melilla, pero claro, llama la atención que a vosotros no os llame la atención.
2: Sí.
0: Y eso es súper positivo, sin duda. Oye, ¿qué te dicen tus colegas de la Facultad de Medicina en Madrid?
2: Pues...
0: ¿con qué eres melillense? ¿Qué te dicen de toda esta movida o de lo que venga?
2: Pues me han dicho, muchos me han dado mensajes de apoyo, diciendo, bueno, animándome, porque al final no pude estar aquí cuando pasó, estaba preocupado, y mandándome especialmente muchos ánimos y esperando que todo vaya mejor. Y allí, dudas que se generaban cuando llegué allí y dije que era de Melilla, todo el mundo diciendo, ostras, Melilla, tal. Y me preguntaron...
0: Eras una especie de...
2: Sí, sí.
0: Ser tropical.
2: Exactamente. Hicimos además el primer día una actividad que era de juntarse con gente de la misma comunidad autónoma. Y yo era el único que estaba separado porque era el único de ahí que no era de la península, quitando una compañera que sí que era de Ceuta.
0: Bueno, para los efectos. Uh-huh. ¿Cómo se nos ve desde...? ¿Cómo se os ve? Fíjate, he dicho cómo se nos ve, ya me siento de aquí. ¿Cómo se os ve, María Ángeles, desde el resto de España? No sé si diferencias entre la gente y la política.
3: Yo no sé si nos ven siquiera. En ocasiones,
0: ya está dicho todo.
3: Sí, es que en ocasiones, Ángel, tienen la sensación de que no le importas a nadie, que nadie se preocupa, que nadie mira hacia el sur, al otro lado del Mediterráneo, ¿qué hay allí? La gente tiene un desconocimiento, pero
0: eso
3: vamos,
0: te iba a decir.
3: Es un desconocimiento que tú dices, pero bueno, o sea, es que por una cuestión puramente de historia, de estudiar historia, de saber algo de historia de tu propio país, y es que no tienen ni idea de lo que hay en Melilla, y cuando tú le empiezas a contar se quedan alucinando, ¿no? Diciendo, pero bueno, pero tenéis un hospital, pero como si aquí viviéramos, no sé, en el desierto o una cosa así. Es un desconocimiento increíble. Mira, yo cuando mi hija se fue a estudiar a Madrid, estuve visitando residencias, y en una de las residencias me preguntaron, oye, pero es que no sé si la podemos aceptar porque si la niña no come cerdo. Digo, pero ¿por qué no va a comer cerdo? Es que como es de Melilla, o sea, que los de Melilla no podemos comer cerdo, ¿no?
0: Ni jamón.
3: O
0: sea,
3: digo, tú ponle un plato de jamón y ella misma te va a contestar si se lo come o no. O sea, quiero decir,
0: sí,
3: hasta ese punto...
0: llega al ridículo.
3: O sea, ya. Hasta ese punto, ¿no? Que tú dices, o sea, ya te ríes por no llorar.
0: ¿Cómo sentís respecto al resto de España, Nines?
1: Abandonados, totalmente abandonados. Yo reivindico que Melilla, igual que Ceuta, es España y muy España. Y que hay que contar con nosotros. Somos un pedacito de España, que estamos en el norte de África, gracias a Dios, y somos muy ricos en muchas cosas. Y por lo tanto, no nos tienen que tener abandonados, o como si fuéramos de segunda clase.
0: Tus compañeros de clase, Suso, ¿sabían algo de Ceuta y Melilla, aparte del ser este tropical que nos han traído aquí un marciano a estudiar con nosotros en clase, que está ahí solo, a ver si lo acogemos por solidaridad? Permíteme la ironía. ¿Sabían algo?
2: No, poca cosa sabían, la verdad.
0: O sea, son gente que ha estudiado hasta hace 2 años el bachillerato,
2: sí,
0: y...
2: Sabían, bueno, que estaban en el norte de África, pero me gustaría comentar una cosa. Fuimos de una anécdota. Fuimos de viaje de estudio en La Salle, fuimos a Granada, en cuarto de la ESO.
0: ¿Estabas estudiando aquí?
2: Estudiando aquí. Y dijimos de broma, bueno, vamos a hacer entrevistas a la gente de la calle. Y salió la pregunta, vamos a preguntar si saben dónde están Ceuta y Melilla. Nos han dicho que estábamos en las Islas Baleares.
0: Ojo, en Granada, ¿eh?
2: Sí, sí.
0: Que está ahí enfrente. Te echas a nadar y llegas a Motril, sí, si pudieras.
2: Sí, pero... sí. Que si estábamos en las Islas Baleares. Preguntando a gente, diciendo, no, si Ceuta y Melilla, yo creo que no son españolas, están fuera de la península. Y nosotros con una cara de decir, jope, Melilla es española desde 1497 y Ceuta desde 1580, si no me falla la memoria, del siglo XVI. Y dices tú, jope, esta falta de, no sé, de...
0: Tú no dices jope, dijiste otra cosa.
2: Sí, pero bueno, todos los que estábamos ahí entrevistando. Pero es, no sé, nos sentimos de segunda en muchas cosas, de verdad, porque no nos consideran
0: yo,
2: España muchas veces.
0: Yo, fíjate, María Ángeles, de todas las crisis se saca algo positivo, ¿eh? Y yo quiero pensar que de este lío, que no ha terminado y lo que queda, esto no ha hecho más que empezar el lío en Ceuta y veremos el resto de consecuencias, se va a sacar en positivo que el resto de España, como que nos habéis espabilado.
3: Hombre, yo espero que así sea. Y lo que sería más importante, ya no es solo ese reconocimiento, que lo es, y mucho, sino también que se dieran cuenta del apoyo que necesitan las ciudades de Ceuta y Melilla. Apoyo en muchos sentidos, no solo en ese reconocimiento.
0: ¿En qué sentido?
3: Pues mira, en el sentido, por ejemplo, económico. Ceuta y Melilla necesitan apoyo del Estado español para su propio desarrollo económico, incluso desarrollo socioeconómico, porque desde el año 18, por ejemplo, aquí en Melilla, que Marruecos de forma unilateral decidió cerrar la aduana comercial, por ejemplo, pues el sector del comercio en esta ciudad ha caído en picado. O sea, es una situación muy, muy lamentable, muy triste, y son muchas las familias que lo están padeciendo. Entonces, lo primero, el reconocimiento de nuestra españolidad es básico y fundamental, y nosotros lo agradeceríamos profundamente. Pero después vienen otro tipo de medidas que deben de adoptarse a nivel de desarrollo económico, de desarrollo social, de sanidad, de educación. O sea, vamos a ver, estamos hablando de materias que además son competencia exclusiva del gobierno
0: materia,
3: de España.
0: Materia que no puedo preguntar a los que están en ejercicio de la cuestión que voy a plantear, pero que es tan importante como lo demás con la que está cayendo. ¿En materia de defensa, Nines?
1: Uy, en materia de defensa.
0: Hay defensa, muchas... defensa y seguridad, entendemos.
1: Exacto. Yo creo que por donde, el lugar donde vivimos y donde estamos, por mucho que hay gente que está en contra de poder que haya una inversión, nos tendríamos que hacer fuertes ante ello, porque las fronteras las tiene que defender su país, no el otro país que teóricamente es un amigo, que él te esté controlando y esté vigilando esa frontera.
0: Tienes que defenderte tú solito.
1: Exacto.
0: Que ya eres mayor.
1: Ahí está. Y además, con seguridad y orgulloso de lo que estás defendiendo, y que no te dejen tirados los que te dejan normalmente tirados.
0: En Ceuta y en Melilla hay un porcentaje muy alto de guardias, policías, militares. En tu clase también tenía que haber, Suso, un montón.
2: Pues, no, sí, la verdad es que sí. Generalmente allí todos los que estábamos en clase éramos, seguramente había un porcentaje que era hijo de policía, hijo de guardia civil, hijo de militar. Había un poco de todo, sinceramente. Y pues eso, es hablando también del tema de lo que ha dicho Nines, me parece un poco fuerte, por así decirlo, que tengamos que depender de que Marruecos quiera defender o no su parte bien para que nosotros no nos podamos defender de una posible entrada masiva como ha pasado en Ceuta. Y es Y me parece, es que es, me un parece des,
0: es, un, es, un, es tan absurdo que es un deshonor.
2: Sí.
0: Es que ha sido tan surrealista lo que hemos vivido.
1: Totalmente.
0: Y lo que por desgracia se puede vivir, que ese es el tema, el futuro. Os planteo para terminar esta charla, María Ángeles, Suso, Nines, la misma cuestión a los tres. El futuro. ¿Cómo lo ves, María Ángeles?
3: Pues yo el futuro, a mí me gusta ser optimista y también confío mucho en la resistencia y en la fuerza de mis conciudadanos. Confío mucho en eso, pero por nosotros solos no vamos a poder salir adelante de una forma airosa. Necesitamos mucho el apoyo y el respaldo del Estado, del gobierno, que mire de una manera generosa a la ciudad, que vea las limitaciones y la forma y los planes que se pueden poner en marcha para que esas limitaciones no supongan un futuro en el que los ciudadanos de Melilla tengamos que irnos de aquí a buscar oportunidades, porque eso sería el final de esta ciudad. Yo, como te comentaba antes cuando nos hemos conocido personalmente, te decía que yo soy melillense ya de varias generaciones. Yo desde que soy muy pequeña yo escuchaba siempre que Melilla se iba a dar ya. O sea, Melilla se daba ya a Marruecos, lo he escuchado desde que tenía uso de razón. Y entonces, aunque siempre tienen la sensación de que el peligro está ahí, de que la situación puede torcerse en cualquier momento, y aquí en Melilla no ha pasado lo que ha pasado en Ceuta, pero estuvimos a punto de que entraran miles, porque hablamos de Ceuta los días 30 y 31.
0: El gurú es para verlo.
3: Pero aquí en Melilla, el día 30 y 31 tuvimos entradas.
0: Entraron mil y pico.
3: Entraron 1.300 y pico. Sí, sí. Entraron, pero eran muchos más los que estaban al otro lado de la frontera intentando entrar, que ahí Marruecos sí actuó para parar aquella intento de invasión. Quiero decir que yo el futuro, sinceramente, si no hay un respaldo serio, si no hay un apoyo importante por parte del Estado, del Gobierno de España, los melillenses por nosotros mismos solos, yo creo que lo tenemos muy complicado.
0: ¿Nines?
1: Sí, más o menos pienso como ella. Yo actualmente estoy pensando que el futuro está un poco dudoso. Me da miedo porque si no tenemos un respaldo, yo he venido aquí para tener un futuro y poder vivir y disfrutar de esto, pero si no tienes nada, ¿qué te queda?
0: En Ceuta nos decían constantemente, no nos olvidéis.
1: Claro.
0: La frase que nos decían en La Dana, en el volcán de La Palma y en el volcán que estamos viviendo aquí.
3: Claro, Ángel, porque ten en cuenta que nosotros todos somos conscientes de que en cuanto esto empieza a no dar titulares,
1: sí,
3: y ahora empieza una temporada en la que viene...
0: La que se avecina.
3: Claro, la que se avecina, y todos sabemos lo que se avecina, que son todos los procedimientos judiciales...
0: Y las elecciones.
3: Pero sobre todo los procedimientos judiciales que se avecinan, la posibilidad de que Begoña Gómez termine en el juicio, tal. O sea que viene una temporada ahora, porque claro, todo esto pasó en agosto, donde tú y yo sabemos que en la prensa pues estamos un poco a la espera de ver cómo están las cosas. En el momento que esto empiece a decaer... por eso la petición siempre es, no nos olvidéis, por eso yo te decía antes, por favor, ponerlo en la agenda de los medios nacionales, los medios grandes como vosotros, poneros en un día ahí. Hay que ir a Melilla para hacer el programa desde allí y ver cómo están las cosas, para que no nos olvidéis nunca.
0: Suso, a ver cómo te lo pregunto. ¿De mayor quieres ser médico y ejercer en el hospital de Melilla?
2: Sí. Sí, desde siempre lo he pensado y lo he querido, pero hablando del futuro en la misma línea. Al final, si esto no cambia, ya no es solo que la gente, es que nadie va. Si se siente inseguridad aquí o esa sensación de que pueda pasar lo de Ceuta, ¿quién va a invertir aquí? ¿Quién va a venir aquí a invertir dinero? ¿Quién va a venir a trabajar aquí? Es que poco a poco se va a ir abandonando la ciudad y va a quedar donde nos hemos criado todos, los parques, todo. Van a quedar abandonados y se van a quedar en menos recuerdos que no se van a poder volver a disfrutar nunca más.
0: Futuro, doctor Arias.
2: Muchas gracias. Gracias
0: por acompañarnos. Mucha suerte, amigo.
2: Gracias.
0: Nines.
1: Un placer.
0: Muchas gracias.
1: De res.
0: Muchas gracias. Colega directora María Ángeles, directora
3: ti,
0: del
3: Ángel.
0: Faro de Melilla. Toda la suerte. Muchas gracias.
3: Gracias a ti.
1: Gracias.
0: Hoy hemos hablado con melillenses. Nada más y nada menos, tras lo ocurrido en Ceuta. Dos ciudades que viven con desconfianza, con miedo e incertidumbre, todo lo que está pasando en estas dos plazas españolas del norte de África. Tanto ceutíes como melillenses piden más efectivos, más ayudas, sentirse protegidos, amparados. Dijimos que no nos íbamos a olvidar de ellos y aquí estamos, con el micro azul de COPE, contando el futuro de una realidad, seamos sinceros, muy complicada. Como siempre, el lazo a nuestro tema del día lo pone el maestro Luis del Val. ¿Qué tal, Luis? Buenas noches.
4: Hola, Ángel. Buenas noches.
0: Mira, yo no sé qué es mejor de este tipo de reportajes, de este tipo de programas, si el ejercicio de la profesión o lo que aprendemos, maestro.
4: Yo creo que lo que reaprendemos, ¿no? Porque desde que ese prestigioso joyero José Luis Rodríguez Zapatero se inventó la ley de la memoria histórica, hay tanta afición a la historia que, sabiendo que ibas a Melilla, yo mismo me he puesto a repasar. Y desde luego hay que reconocer que el final del siglo XV español es para acelerar la respiración. En enero de 1492 se conquista Granada y concluye la invasión musulmana que se había asentado en la península durante 700 años. Unos 8 meses después llega Colón a América y 5 años más tarde son españolas las Islas Canarias y Melilla. El reino de Marruecos bajo la monarquía alauí procede de 1667, más de 150 años después, pero no obtiene la independencia de Portugal y España hasta 1956, fecha en la que es posible que tus padres, Ángel, ni siquiera se hubieran conocido. Y habrás vuelto a creer que estabas en Barcelona y sus edificios modernistas cuando hayas paseado por los alrededores de la Plaza de España, y como me pasa a mí, te habrás creído viendo el embaldosado del ensanche en el Parque Hernández que paseabas por la explanada de Alicante. Y claro, en la Plaza Menéndez Pelayo, frente a las esculturas de Cervantes, el Quijote, te cuesta creer que te encuentres tan lejos de Alcalá de Henares o de Toledo. Y digo Toledo porque siempre hablamos de la convivencia que allí hubo entre judíos, cristianos y musulmanes hace 1000 años, pero ahora mismo, como habéis recordado hace un momento, en este siglo XXI, Melilla da una lección de convivencia entre judíos, musulmanes, cristianos e hindúes. Por cierto, Melilla es la causante de que el Papa de Roma les diera el título de reyes católicos a Isabel y Fernando. Y es que la reina Isabel no tuvo anhelos de conquista de ningún tipo. Jamás tuvo ambiciones de invadir el continente separado por el estrecho. Su preocupación, alentada por el cardenal Cisneros, era procurar que no se volviera a repetir la avalancha de una nueva invasión hacia la península. Y de esa preocupación surgieron Melilla y Ceuta, las dos ciudades españolas que hoy actualizan la preocupación que obsesionaba a una reina hace más de 500 años. El poeta melillense Álvaro Cordón Flores escribió un poema que transformó en letra de canción. Viva Melilla, mi tierra, la tierra donde nací, tierra de lunas y rosas, donde yo me enamoré y donde aprendí las cosas que marcaron mi existir. Un abrazo, Ángel, y a la vuelta me cuentas más cosas de Melilla.
0: Pues hoy te ha quedado muy bonito. No digo que otros días no, pero hoy te ha quedado muy bonito. Gracias, maestro.
4: Un abrazo. La que queda bonita es Melilla.
0: Claro que sí. Cuídate, Luis.
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2: Entramos en clase de economía. La Cámara de Comercio de Ceuta estima en 33 millones de euros las pérdidas durante esta crisis migratoria. Ascienden a casi el 2% del PIB anual de la ciudad, solo un mes después. Las pérdidas han sido mayores de lo esperado inicialmente por el cierre de establecimientos, la desconfianza, la disminución general del consumo. El presidente de la patronal COE, Antonio Garamendi, ha alertado del descalabro económico que vive esta ciudad autónoma.
3: El descalabro económico, es decir, en estos momentos las tiendas, en estos momentos el turismo, ¿quién va a Ceuta? ¿Quién se anima? Y ahí lo que tengo que decir es que llamo a los españoles a ir a Ceuta, a pasearse por Ceuta, a ir a consumir a Ceuta, a apoyar a nuestros compatriotas que son más de 80.000 personas que están allí pasándolo mal.
2: Pilar García de la Granja, desde Ceuta, yo en Melilla, buenas noches.
4: ¿Qué tal, Ángel Expósito? Muy buenas noches. Qué alegría volver a charlar contigo.
2: ¿Cómo lo has visto? Yo estuve la semana pasada y la situación me pareció inenarrable.
4: Bueno, es que es distópica, ¿no? Si hablamos de la situación social, es que es tremendo, es increíble que haya una ciudad española en el siglo XXI con ese nivel de desapego a una crisis humanitaria. Nosotros hoy hemos estado en el Tarajal, que como tú sabes muy bien, porque
2: el polígono de las naves.
4: El polígono, efectivamente, fue una de las fuentes de negocio durante las últimas décadas y se ha reinventado, ¿no? Y ahora, bueno, pues hay muchas naves cerradas y hay otras naves con negocios pequeños que están absolutamente desesperados porque allí hay un verdadero asentamiento. Fíjate, chabolista es un lujo para describir lo que hoy hemos visto allí, ¿verdad? Pero charlando con la dueña de una de estas naves, me decía, mira, yo hace 2 meses y medio que la alquilé para mi negocio de catering porque estaba ampliando para bodas, bautizos, fiestas, comuniones. Y claro, y ahora llevo todo el mes de agosto cerrada, nadie se acerca aquí, no puedo hacer negocio, he perdido todo el dinero y voy a tener que cerrar, ¿no? Pero luego llegábamos al hotel y nos encontrábamos con el presidente de la Asociación de Hosteleros de Ceuta y nos decía que, claro, que estábamos aquí los medios de comunicación y que había un poco de vida, pero que en el momento que nos fuéramos esto está muerto. Y luego te paseas por la ciudad y efectivamente, exactamente igual que tú lo viste la semana pasada, tiendas cerradas, comercios vacíos, los bares y los restaurantes a medio gas, la población no quiere salir.
2: Ahora vamos con la situación aquí en Melilla y cómo se ven las cosas desde esta otra ciudad autónoma, pero antes la vida sigue y contamos alguna noticia más del día, Pilar. Por ejemplo, el Euribor vuelve a dar malas noticias a todos aquellos que tengamos una hipoteca variable, cierra el mes casi en el 3% y eso va a encarecer las hipotecas. A quien le toque hacer una revisión anual va a tener que pagar 80 euros más al mes. La tendencia es al alza. ¿Subirá el BCE los tipos de interés, Pilar?
4: Sí, fíjate, casi 1.000 euros más en un año que se dice pronto. Todos los expertos aseguran, lo comentábamos antes de las vacaciones de agosto, que los expertos apuntaban a una segunda subida después de las vacaciones. Y yo creo que efectivamente el consenso está en que va a haber otra nueva subida de tipos de interés ahora en septiembre.
2: Más gastos. La factura de la luz se disparó en agosto más de un 19%, se dice pronto, al borde de los 100 euros de media. Enrique Pérez, de la OCU.
5: La subida se explica por el encarecimiento del mercado mayorista, que ha subido otro 13% desde julio, y por la reactivación de la crisis en Oriente Medio, junto con una demanda superior a la del año pasado y una menor producción eólica y nuclear.
2: Ojo. Esto lo convierte en la más cara desde el año 2022, desde el inicio de la guerra de Ucrania, y ahora el Euribor, la inflación, la factura de la luz, la tormenta perfecta, Pilar.
4: Bueno, ya sabíamos que este otoño, esta vuelta al cole, iba a ser la más cara de la historia y carísima con respecto a los últimos 5 años. Claro, el problema de que suba la energía no es solo la factura de la luz en casa, que es un problemón, sino que es la factura energética que repercute en todos los bienes y servicios que se producen en un país. Las fábricas necesitan electricidad, si la electricidad es mucho más cara, el producto al final va a ver repercutida esa subida en su precio y va a ser mucho más caro. caro, ¿no? La subida de la luz, como los carburantes, es el primer indicativo de una inflación disparada. Lo vimos en agosto y lo veremos en septiembre.
2: Uh-huh. El precio del petróleo también se ha disparado hoy tras los nuevos ataques entre Estados Unidos e Irán. Esta nueva escalada ha hecho que el barril de Brent se vaya por encima de los $90 de nuevo. Roberto Cabero, experto en energía.
1: Si la situación geopolítica se normaliza, el Brent debería relajarse desde los 90-91 dólares actuales hacia la zona de los 80-85 dólares. Si aumenta el conflicto con Irán y vuelve a ponerse en riesgo el suministro a través del Estrecho de Hormuz, el petróleo podría superar nuevamente los 100 dólares. El mercado espera moderación, pero ahora mismo seguimos pagando un importante prisma de riesgo geopolítico.
2: ¿Te atreves a vaticinar qué no. pasa con el petróleo, Pilar?
4: No, pero claro, pero no van a bajar los precios de los carburantes, ni de la gasolina, ni del gasoil. Puede incrementarse las ayudas del gobierno, si es que lo hacen, las subvenciones a litro de gasolina, pero qué va. La incertidumbre es extraordinaria. Este nuevo ataque de Estados Unidos lo ha disparado a los $90 y vamos a ver lo que pasa en las próximas semanas. Y además piensa que no solo sube el petróleo. Sube el petróleo, suben los derivados del petróleo, el plástico para empezar, que está en todo, ¿verdad? Pero también uh-huh. sube el gas y viene el otoño-invierno y la mitad de España se calienta con gas.
2: Y una última. Continúa la huelga en Airbus. Los trabajadores de la empresa han decidido seguir con los paros permanentes tras no aceptar la última oferta de la multinacional. Desde Airbus aseguran que la situación es crítica y ojo, porque el gobierno no descarta intervenir si esto no se arregla. Empresa más que estratégica y no te digo con la que está cayendo en el mundo, Pilar.
4: Súper estratégica, es verdad que hay tres países que son accionistas, pero no es menos cierto que es independiente la empresa, ¿no? Y tiene una gestión independiente y eso se ha mantenido muy bien. Aunque solo sea por las plantas que tiene Airbus en España, por los salarios extraordinarios que cobran las personas que trabajan en Airbus y por la carrera profesional que tienen, a mí me parece que perder esa empresa o alguna de las plantas en nuestro país sería una desgracia más a sumar a las que ya llevamos viviendo, ¿no? Yo espero que el sentido común triunfe.
2: Melilla mira más que de reojo todo lo que está pasando en Ceuta. También las empresas de esta ciudad autónoma. Ese clima de incertidumbre generado por esta crisis política, geoestratégica, migratoria, supone una situación que puede ser muy negativa para la imagen, por supuesto, de Ceuta, también de Melilla, por consecuencia. Puede terminar afectando a la hostelería, al turismo, a los diferentes negocios de por aquí. Enrique Alcoba es el presidente de la COE aquí en Melilla. ¿Qué tal, Enrique? Buenas noches.
6: Buenas noches.
2: ¿Cómo se ve este último mes en la vida de estas dos ciudades españolas? Claro, lo de Ceuta es límite, pero esto está muy cerca.
6: Bueno, antes de nada, agradeceros a Cadena COPE el estar en Ceuta y Melilla como habéis estado presente y darnos voz para que por lo menos se nos oiga en toda España, ¿no?
2: Para eso estamos.
6: Nosotros desde la Confederación de Empresarios de Melilla, hay que ver de dónde venimos, ¿no? Desde que entró este gobierno, si hacemos un recorrido, si entró en junio del 2018, en agosto del 2018 nos cerraron la aduana comercial después de 100 años trabajando, ¿no? Unilateralmente, sin avisarnos a nadie, se cerró. Con eso cerraron unas 100 empresas que se dedicaban a la exportación hacia Marruecos, Argelia y a diferentes países de toda África, ¿no? Se han tenido que ir a Marruecos, se han tenido que ir a la península y muchos han tenido que cerrar. Pero es que luego viene la pandemia. En el 2022, en mayo, se abre de nuevo la frontera con Marruecos y Marruecos decide que solamente hay en una dirección el régimen de IBEGER. O sea, los ciudadanos que venían de Marruecos a comprar aquí y hacer turismo a la ciudad, no se le permite nada la policía de marroquí para que lo pase. Pero, sin embargo, sí pueden pasar los productos que compren ciudadanos de Melilla, turistas que vengan a Melilla, sí pueden pasar esos productos. Estamos hablando del 2022. Seguimos después de 4 años en la misma situación. Un régimen fiscal que nada, ni funciona, ni se le permite. Pero es claro, el 7 de abril del 2022, nuestro presidente del gobierno, en Rabat, dice públicamente que se iba a abrir la aduana comercial con Melilla y una nueva en Ceuta. y se iba a mantener el respeto mutuo de los dos países. Eso fue en el 2022. Pues estamos en el 2026 y si este es el respeto mutuo que hay que tener, pues había lo estamos, ¿no? Lo que están sufriendo en Ceuta, yo estoy en contacto con el presidente de la Cámara de Comercio y con la presidenta de la Confederación de Empresarios, Arancha Campo, y el presidente de la Cámara de Comercio, y están viviendo una pesadilla que en la vida pensaría, hubieran pensado a nadie que iban a vivir esta situación. Lo vivieron en el 2021 con la invasión de 10.000 personas. Pero bueno, la Unión Europea tomaron una medida, hicieron una resolución, pero es que no se han tomado medidas, es que la frontera sigue igual, han podido pasar todos los que han querido y más. Claro, en julio, en el 30 de julio, te invaden 80.000 personas en una ciudad de 19 kilómetros cuadrados en Ceuta, le ha cambiado la vida, porque es que se han ido unos 70, es que no saben ni lo que hay, y se han quedado unas 10.000 personas.
2: Pilar.
4: Bueno, ¿qué tal? Buenas noches, Enrique. ¿Qué os dicen a vosotros los hosteleros, los dueños de las tiendas, sobre esta situación que es indescriptible, ¿no?, con respecto a un país vecino y, en teoría, amigo?
6: Bueno, hay que decir que en Ceuta es totalmente diferente en Melilla. En Melilla no estamos sufriendo nada de eso. Aquí han entrado unos 200 menores prácticamente, pero todo sigue igual. En esta fecha, en esta semana, son las fiestas patronales que estamos pudiendo celebrar, cosa que en Ceuta se tuvo que anular. Los hoteles están más o menos bien, el comercio en la situación. Hay que tener en cuenta que desde que se cierre la frontera y esta situación que no ha creado Marruecos, nuestro vecino amigo, pues todos estamos en un 20 o un 40% menos de ventas, porque lógicamente solo es la población, el consumo es interno. No se le permite nada a ningún turista que pueda venir de Marruecos a hacer aquí alguna compra. Entonces nos limita muchísimo, porque de Málaga no va a venir nadie aquí a comprar, habiendo allí 20 centros comerciales, ¿no? Entonces estamos en una situación un poco, bueno, a la espera. Estamos intentando vendernos turísticamente. El 6 de octubre tenemos precisamente en la Junta de Andalucía, con el presidente de la Junta de Andalucía y el presidente de la Confederación de Empresarios de Andalucía, lo mismo que celebramos en noviembre en Madrid, con el presidente de la COE y la presidenta de la comunidad, a Isabel Ayuso, ¿no? Es intentar vender los beneficios fiscales, la situación de Melilla, bueno, que es una ciudad que vivimos aquí décadas y décadas, cuatro culturas sin ningún problema, cuando nos tachan algunos de racista o de que no sabemos, sí, o sea, de verdad, yo creo que somos un ejemplo de ciudad, nuestra ciudad hermana de Ceuta, que nos está padeciendo muy en una situación gravísima que no han conocido nunca, ni nosotros tampoco. Y claro, llevamos cuatro culturas conviviendo toda la vida.
2: Yo recuerdo, ya hace muchos años, yo estaba en Europa Press, recuerdo un viaje aquí a Melilla, la actividad industrial y comercial, las porteadoras, ese paso de Benianzar, ese polígono industrial, como en Ceuta, por la misma época, uh-huh, ese paso desde las naves del Tarajal, que ahora es un campo de refugiados y muchísimo peor. ¿Cómo se puede vivir una ciudad como esta sin comercio con el vecino del sur? Es imposible.
6: Claro, es que hay que tener en cuenta que una vez que se cierra eso, la aduana comercial y incluso el régimen...
2: Cuando decimos que se cierra, quiere decir que Mohamed VI la cierra.
6: La cierra. Unilateralmente decide el 1 de agosto, dos meses que entró este gobierno, se cierra. Y sin más, después de estar más de 100 años funcionando, ¿no? Claro, pero es que no es la aduana comercial, es el autobús, es los taxis, es la hostelería, es las agencias de aduana, es los agentes de transporte, o sea, es la economía en general, ¿no? Entonces, claro, nos cambia la vida y nos tenemos que...
2: De un día a otro.
6: Y así llevamos, bueno, escuchando, yo de verdad, con la presidenta de la Confederación de Empresarios de Ceuta, hemos estado, con la CEO de la mano, en el Ministerio de Asuntos Exteriores, dos veces. Y no ha atendido el ministro, no ha atendido la segunda o la tercera, la directora general de Exteriores. Pero... que es que el ministro de Asuntos Exteriores ha dicho públicamente en septiembre del 2022 y en noviembre del 2022, que está publicado, que en enero del 2023 se abría la aduana comercial. Y luego fue en febrero la reunión de alto nivel, y no hubo nada. Y así llevamos continuamente escuchando al ministro de Asuntos Exteriores que la hoja de ruta, que están negociando, que son buenos vecinos, que somos... Y mire, de verdad, es que una tomadura de pelo y una falta de respeto continuo a las dos ciudades de Ceuta y Melilla que no nos merecemos.
4: Claro, Claro, y Enrique, pongamos que tienen que seguir negociando y tienen que seguir hablando, y es que estas, las cosas de Palacio van despacio. ¿Pero no echáis de menos un plan Ceuta y Melilla? ¿Un plan del gobierno de España? Bueno, en realidad un plan España, ¿no? ¿Dónde queremos España dentro de 20 años? ¿Pero dónde queremos Ceuta y Melilla dentro de 10?
6: Bueno, pues después de lo que pasó en Ceuta en el 2021 y después de la resolución que hizo Europa, el gobierno de España hizo un plan integral para Ceuta y Melilla de 700 y pico millones, 357 millones para Melilla y 356 para Ceuta. Eso está escrito. Pero de ese plan no sabemos exactamente en qué se ha invertido, cuáles han sido las mejoras, cuáles han sido las inversiones. Nosotros necesitamos aquí más España. Y más España es que en el 2009, estando Zapatero gobernando, decidieron disolver la segunda bandera legión. La segunda bandera legión son 500, 600 personas.
2: Sí, que lo dejan la mitad.
6: Exactamente. Entonces, yo creo que si hay ciudades que tienen que estar más protegidas, es Ceuta, Melilla y Canarias, que es donde tenemos a nuestro vecino de Marruecos y a todo el continente africano. Entonces, aquí es donde tiene que estar la Fuerza de Seguridad del Estado, la policía, la Guardia Civil, los militares, en un número mayor, para que si pasa esto algún día, no pase y estemos sufriendo y viviendo lo que estamos pasando. Primero, ¿qué medidas han tomado para subir la valla, para el tema? Porque claro, poner el flotado este que han puesto, que a los dos días se rompió, en fin, eso se puede romper.
4: Es una broma.
6: Es una broma, ¿no? Entonces, yo creo que merecemos un respeto. En fin, somos españoles, no voy a decir más que nadie, pero nos sentimos, al estar fuera de la península, un poquito más español que cualquiera de la península.
2: Alguien me explicaba estos días atrás que la solución, en el medio plazo y en cuanto se pueda, es mirar al norte. Porque del vecino del sur, seamos sinceros, no te puedes fiar. Mira las fronteras, etcétera. ¿Cómo se mira al norte? ¿Qué habría que hacer? ¿Tecnología? ¿Los puertos? ¿Qué?
6: Nosotros, el gobierno de la ciudad, han apostado por tres sectores: universitario, tecnológico y turismo. Y nosotros lo apoyamos, desde la Confederación de Empresarios lo apoyamos, porque entendemos que puede ser beneficiario. El 6 de octubre vamos a Sevilla, Andalucía, en noviembre vamos a Valencia y después a Galicia, para intentar hasta cliente, claro, pero es que con esto que ha pasado, en fin, en Melilla no pasa nada, o sea, hay que decir que no pasa nada.
2: Ya, pero en Ceuta está, la marca es Ceuta y Melilla.
6: Pero es que hay que tener en cuenta que Ceuta y Melilla somos la frontera sur de Europa, y yo creo que es que tenemos que estar protegidos mucho más por fronte, por Europa, porque es que al final quien está protegiendo esto, está subcontratado, entre comillas, es Marruecos, quien se le paga los dineros, los fondos, para mantener y controlar la frontera, ¿no? Entonces yo creo que nosotros somos el primer paso que estamos aquí para frenar y para que no invadan más. Pero todos los que pasan aquí a Melilla y a Ceuta, ninguno quiere estar aquí. Todos quieren pasar a la península. Y de la península y a Alemania, a Francia. Esa es la política de todos los que pasan aquí. Y lógicamente todos quieren buscar una vida mejor y es justa. Pero lo que no se puede invadir una ciudad con 80.000 personas. Y Marruecos, que esté mirando para otro sitio.
2: Claro, yo no sé cuál ha sido, Pilar, tu experiencia este día o estas horas que llevas ahí en Ceuta, pero es que no cabe ninguna duda a nadie. Le preguntes a quien le preguntes que esas 80.000 fueron animadas, o mucho más, desde el otro lado.
4: Bueno, desde luego, de lo que no cabe ninguna duda es que 80.000 personas en un trocito de frontera se ven con un dron, de esos que piden los niños a los reyes, y sin dron, efectivamente. Y los ven tanto los servicios de seguridad e inteligencia marroquíes como los servicios de seguridad e inteligencia de España. O sea, es que decir otra cosa es faltar a la verdad, ¿no? Y claro que se veía, y eso es evidente. O sea, que han entrado en 24 horas 80.000 personas. Se ha duplicado la población en 24 horas. Ha sido una avalancha de tal calibre que ¿cómo no se va a asustar la gente y meter en su casa? Pues es que cada uno se tiene que imaginar su pueblo, su ciudad, y que le entra el doble de en la misma claro. gente que viven allí, yo, claro, te mueres del susto, pero es el sentido común.
6: Marruecos está donde está, nosotros estamos donde estamos, vamos a ser vecinos toda la vida, estamos condenados a entendernos, y yo creo que tenemos que tener una buena relación, pero una cosa es una buena relación de mutuo respeto, y otra cosa es que tengamos que estar continuamente, no sé qué le debemos a Marruecos para tener que estar en esta situación. Es que no sé lo que debemos. Nosotros en la aduana comercial le importábamos los productos suyos, como son los áridos, frutas, verduras, pescado, y eso había un consumo aquí en la ciudad que abarataba lógicamente los costes, porque ahora mismo viene toda la península con el sobrecoste que viene del transporte de mercancías, los barcos, los fletes y demás, y nosotros le vendíamos todos los productos. Pero es que abrieron la aduana comercial en enero de 2025 y permitían solamente un sector, unos plazos, un camión pequeño, o sea, una aduana comercial que le podemos llamar otro nombre. Eso no es una aduana comercial. Nosotros lo que queremos es, pues, tener los vecinos que tenemos en Nador y hemos convivido toda la vida y hemos comercialmente vendiendo los productos uno a otro, es lo único que queremos.
2: Pues como,
6: y
2: aquí en Melilla, como los de Ceuta quieren los de Castillejos y Tetuán.
6: Exactamente. Y aquí en Melilla no nos hace falta que nadie nos dé lecciones de nada. Llevamos toda la vida. Yo nací aquí y me he criado en el colegio, en la calle, con los vecinos, jugando al deporte, de todas las culturas.
2: Hablaba Pilar del término miedo. Yo no sé si lo plantearlo así o plantear el término imagen. ¿Qué daño va a hacer a la imagen de Melilla ese miedo desde el resto de España mirando hacia acá?
6: Hombre, yo insisto, ahora mismo aquí en Melilla no hay nada. No hay nada, estamos en la misma situación. El problema lo han tenido en Ceuta. Pero claro, nuestra obligación es, yo en mi cargo que tengo, ser positivo, mirar al futuro y seguir trabajando en esta ciudad. Y por eso vamos a ir a Andalucía, a Valencia, a intentar captar clientes, potenciales inversores, tanto en los temas tecnológicos. Aquí el tema se paga, en fin, no tenemos IVA, tenemos una bonificación bastante importante. Y claro, lo que queremos es que seamos una zona económica especial, más de las 500 que hay en Europa. Pero claro, es que eso lo tiene que pedir el gobierno de España, para que Ceuta y Melilla, al no poder ser zona ultraperiférica, porque no reunimos esas condiciones, pero una zona económica especial por estar fuera de la península, porque dependemos del transporte, porque la situación geográfica es la que es, el ser frontera con otro país, sí podemos tener esos beneficios fiscales, que sería muy interesante. Que no.
4: ¿Y
6: es...
4: vosotros esto se lo habéis planteado al gobierno? Cuando habláis con todos estos ministros que hay, les habéis dicho, óigame usted, esto es mucho más sencillo, zona económica especial, vamos a intentar poner a Ceuta y Melilla en el mapa de la atracción fiscal. ¿Y qué les dicen? Pues
6: a la delegada del gobierno se le comentó en varias ocasiones, esto tiene que ser el gobierno de España quien lo solicite a Europa. Pero si no lo solicita, yo, claro, de verdad, tenemos que tener mucho, se critica mucho la actuación del gobierno y es con toda la razón, porque en fin, no creo que ha estado a la altura, ni mucho menos, de defender los intereses, en este caso, de Ceuta. Nos sentimos dos ciudades hermanas y ahora mucho más, y mañana estaremos en la concentración, el día 2 estaremos en la concentración como los primeros, y además nos vemos que tenemos el calor de muchos sitios de España. Desde, yo estoy en contacto continuamente, y en Ceuta, bueno, ha comentado antes, han hecho una cuña ahí del presidente Garamendi. Nuestro presidente a mí me llamó la semana pasada para hacer la junta directiva que se hace mensual este año, este mes, que se haga en Ceuta. El día 9 vamos a mantener la junta directiva, que irán todos los vicepresidentes de la COE y los presidentes de cada comunidad, para, en fin, apoyar y darle muestra de cariño. Y eso es lo que necesitamos ahora mismo, que nuestro país, nuestros españoles, nuestros conciudadanos nos apoyen.
2: Bueno, pues ojalá programas como este y entrevistas como esta y muchas más que haremos en el futuro contribuyan a que desde el resto de España aprendamos la importancia de Ceuta y de Melilla y en otro orden de Canarias, etcétera, etcétera. Por lo menos que no nos olvidemos. Enrique Alcoba, presidente de la COE en Melilla, gracias. Seguimos en contacto y en la medida que podamos empujar, ya lo sabes.
6: Muchas gracias.
2: Gracias, Enrique.
4: Un
2: suerte.
4: Abrazo, Enrique.
2: Pilarín, gracias, ¿cuándo vuelves?
4: Mañana por la noche. Mañana por la noche. Os vamos a hacer aquí mañana también, mediodía COPE, y después cogeremos el ferry. Y iremos a Málaga y de Málaga a Madrid.
2: Y para la península. Para la noche. Venga,
4: oye, pues estoy leyendo mañana titular de ABC. Sánchez utiliza al rey.
2: Sí, sí.
4: Te lo digo para el tema de la tertulia, sí, sí. Ya sabes, fíjate, que yo creo ahora que me quedo contigo.
2: Yo creo que el verbo utilizar es demasiado suave.
4: Ya.
2: Yo creo que no se utiliza, desprecia. Pero esa es mi apreciación. Ahora hablamos. Gracias, Pilarín.
4: Hasta luego.
2: Un adiós.
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0: Son las 10, las 9 en Canarias. ¿Qué tal? Soy Ángel Expósito. Seguimos con la linterna encendida de este lunes desde Melilla.
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0: Hemos encendido esta linterna en la ciudad autónoma de Melilla. Estamos literalmente a 90 kilómetros de la frontera de Argelia, mucho más lejos de Ceuta y de la península. El mar de Alborán, si tiráramos en línea recta, llegaríamos a Granada, a eso, la altura de Motril más o menos, Málaga. Mira, desde aquí, desde los estudios de COPE Melilla, se ve el monte Gurugú, la muralla de Victoria la Grande, la fortaleza imponente de Melilla Vieja. Y es que esta ciudad, como Ceuta, están cargadísimas de historia, pero de historia con mayúsculas. Fenicios, cartagineses, romanos, visigodos, musulmanes, los reyes católicos y cristianos, con mil y una batallas hasta hoy. Tras este mes que se cumple ahora del desastre, de la hecatombe, de la invasión de Ceuta por tantas personas,

drama humanitario y saben cómo es el vecino, cuidado. Aquí en la masacre de 2022, se han cumplido 4 años, en la frontera del barrio chino, frontera que por supuesto está cerrada, murieron más de 100 personas sudafricanos que venían subsaharianos de distintas partes de África, muchos sudaneses dicen, que literalmente iban al asalto de la valla. Murieron aplastados al otro lado, en suelo marroquí. Y es que ya no nos acordamos ni de los muertos, ni de los 100 y pico muertos en Ceuta estos días, y casi ni de aquellos. 3. No es una frase hecha. Aquí al ladito de estos estudios está la Plaza de las Culturas. Cristianos, musulmanes, judíos, hindúes. Y como en Ceuta, ¿hay que aguantar que alguien hable de xenofobia contra esta gente? ¿Pero estamos locos? 4. La región es tan apasionante como difícil. Argelia, prácticamente en guerra con Marruecos, aquí al lado. La comarca del Rif, sí, el Rif, la guerra de Marruecos, las chafarinas. El Rif, que no es precisamente pro-Mohamed VI, y eso también diferencia las dos regiones. Este Rif que rodea Melilla, del resto de Marruecos, que rodea Ceuta. Y el monte Gurugú, imponente. Un monte que, años, meses atrás, albergaba a miles y miles de subsaharianos que a la menor intentaban asaltar la valla. Y 5, el futuro. Claro, el futuro en el corto plazo, hemos ido a los políticos, hemos ido al gobierno, hemos oído a Marruecos. Pero el tema es a medio y a largo. Para la economía, para la política, para la seguridad y para la defensa. La pregunta es muy incómoda y yo la dejo en el aire y se lo pregunto a los tertulianos. ¿Esto seguirá siendo España? En fin, vamos a la tertulia.

0: Tiempo de tertulia, hoy con Ignacio Camacho, con Antonio San José. Ignacio, ¿qué tal? Buenas noches.
1: Hola, muy buenas noches, Ángel.
0: Antonio San José, buenas noches.
2: Muy buenas noches, ¿qué tal?
0: Oye, hoy nos va a acompañar en la tertulia un colega que os presento y que me apetece especialmente que esté aquí con nosotros esta próxima hora, que es Jesús Muñoz, mi colega de COPE Melilla. ¿Qué tal, Jesús? Buenas noches.
3: ¿Qué tal? Buenas noches, Ángel.
0: Os hago la misma pregunta y enseguida entramos en materia a los tres y empiezo por ti, Jesús. El futuro, con sinceridad y con el corazón, no me vale el análisis político, tío.
3: Pues mira, como melillense que ya me siento también en esta ciudad, creo que el futuro es para Morrecus. Ceuta y Melilla, yo creo que...
0: Ya podemos reaccionar.
3: Sí, yo creo que esto llegará a un momento en que... Llegará siendo, será Marruecos. Y también es un ambiente que creo que se respira en la ciudad y algo que también saben los melillenses, ¿sabes? Porque yo soy de Sevilla, pero me gusta mucho el parar a hablarme con la gente de aquí de toda la vida y preguntarles también por la misma pregunta que tú me has hecho de ¿será esto España? ¿Será Marruecos? Ya se habla que en 2030 esa cosa operaría, ¿sabes? Que se puede llegar afirmar. Hace poco estuve hablando yo con Ignacio Echeverría del Observatorio de Ceuta y Melilla y le hice
0: el profesor
3: y le hice la misma pregunta en la entrevista y claro, él pues me dijo que Marruecos lo que está haciendo ahora mismo es una guerra híbrida contra España, agobiando a dos ciudades como Ceuta y Melilla también económicamente.
0: La frontera.
3: Te lo habrá comentado ahora Enrique Alcoba también, sí, con sí, el sí. Tema de la economía. Y el dinero que entra aquí también, tanto de España como de Europa, yo creo que llegará un momento en que no se va a ver una viabilidad económica en estas ciudades.
0: La misma pregunta, Antonio San José.
2: Bueno, yo creo, Jesús, encantado de saludarte y Ángel, que Melilla y Ceuta.

0: Egipto serán marroquíes si nos rendimos, si dejamos que sean marroquíes. Pero ni constitucionalmente, ni por el sentimiento de siglos y siglos de historia común, compartida, podemos asumir que Ceuta y Melilla no sean parte de España. Yo creo que esto me parece muy, muy pertinente lo que cuenta Jesús y está ahí sobre el terreno. Hay un cierto, digamos, que abatimiento general después de lo que hemos visto y de cómo está la situación política también y esta cobardía con Marruecos que estamos viviendo por parte de nuestro gobierno. Pero, insisto, si nos rendimos, si desistimos, si lo dejamos, pues sí, habrá cosoberanía y después de la cosoberanía habrá pues un reino alauita que querrá incorporar a su territorio Ceuta y Melilla. Pero si no nos rendimos, si no lo dejamos, si defendemos la Constitución, eso no será así.
1: Camacho, Ignacio.
2: Pues yo creo que, bueno, primero déjame decir una cosa, que es la envidia que te tengo por estar en Melilla. Es una ciudad preciosa.
1: Una ciudad solamente las fortalezas.
2: Solamente las fortalezas.
1: Es una cosa.
2: Restauradas a finales del siglo XX por mi querido amigo y melillense de honor, creo, además, Salvador Moreno Peralta, un arquitecto de Málaga. Las casas modernistas, esa sensación que tienes a veces entre los palmerales y las casas modernistas de estar en el Cairo, ¿verdad? Pero era un Cairo pequeño. Y esa huella española, claro, esa presencia española del pasado, ¿no? Bueno, Melilla y Ceuta serán españolas durante el tiempo que España sepa defenderlas. Y cuando digo defenderlas, no me refiero a defenderlas con el ejército.
1: Que también.
2: Sí, pero militarmente, y te lo dice cualquier general de los que tú tratas mejor que yo, son indefendibles. Y sobre todo además porque la amenaza no es militar. Amenaza en todo caso será una amenaza.
1: Híbrida. Es que lo de la híbrida lleva lo militar implícito, ¿eh?
2: Claro, bueno, sí, pero más migratoria, de humanitaria que humana, de contingentes humanos que de otra cosa. Pero también, quiero decir, las fronteras se defienden con el ejército, ¿eh? Con la presencia simbólica y disuasoria del ejército, que me parece una medida que va a haber que tomar tarde o temprano. Pero me refiero sobre todo al plano geopolítico. Plano geopolítico en el que España ahora mismo es una especie de paria. Esta actitud progresista, de liderazgo progresista que ha tomado Sánchez enfrentándose a potencias hegemónicas en el escenario mediterráneo, como son Israel y Estados Unidos, pues es claramente perjudicial. Es verdad que parte del reconocimiento de la soberanía del Sáhara estaba en la línea de los acuerdos de Abraham suscritos por Marruecos con, entre otros, una parte de los países del Golfo, Estados Unidos e Israel. Pero en un momento en el que Estados Unidos y también el Estado hebreo se han elegido a Marruecos como su dique en África, frente a no solo a la expansión, al empuje islamista, sino a la expansión china, quedarse aislados de esto es suicida.
1: Claro.
2: Es decir, porque en cualquier momento Marruecos puede plantear en cualquier foro internacional, volver a plantear, lo ha hecho muchas veces, pero ahora con la fuerza de los apoyos a los que hay que sumar el de Francia, primer socio comercial de Marruecos, planteará el debate de la cosoberanía. No empezará por la soberanía directa, empezará por la cosoberanía. Y ahí pues nos podemos quedar muy solos. Este es un reto para el gobierno futuro y para los que sucedan al gobierno futuro. No
1: sé, sí, esto, historia,
2: no, esto no va a ocurrir pasado mañana.
1: Sí, seguro que no. Oye, dejadme, se cumple un mes exacto del intento de la invasión de Ceuta y creo que por ahí van los tiros de Jorge Bustos, que se encuentra allí mismo. ¿Qué tal, Josh? Buenas noches.
3: Buenas noches, Ángel. La verdad es que lleva uno ya 3 días en Ceuta y se me agolpan las imágenes, las escenas, los testimonios duros y también los testimonios conmovedores, inspiradores. Esta mañana en el Real Cope hemos entrevistado a Juan Jesús Vivas. Juan Jesús Vivas podríamos decir que es el último unicornio de la política clásica. Es un señor al que le vota todo el mundo. Lleva gobernando desde 2001, le vota gente más de izquierdas, más de derechas, musulmanes, cristianos. Le votan porque inspira liderazgo, porque su palabra tiene crédito, porque dice la verdad y porque en una situación de tribulación como la que está atravesando su ciudad es capaz de defender a los suyos, de proponer esperanza y de liderar a un pueblo que está atravesando momentos verdaderamente duros. Hoy he visto cómo la gente, cuando él sale a pasear por la calle, le abraza espontáneamente, como si fuera un líder del que necesitan consuelo. Y eso lo he visto en muy pocos políticos. No sé cuántos representantes públicos podrían hoy salir a la calle de su barrio, de su ciudad, de su plaza, y recibir ese testimonio de gratitud de sus gobernados. Todo un ejemplo, desde luego.
1: Gracias, Jorge. Te escuchamos mañana a partir de las 6 en Herrera, en COPE. Yo estuve con Vivas la semana pasada, con el alcalde presidente. Recuerdo, como me ha pasado hoy con Imbroda, que les pregunté, ¿cómo le gusta más que le llame, alcalde o presidente? Y los dos me han dicho que alcalde. Es verdad que en estos momentos hace falta liderazgo, ¿eh? Y no es fácil, Jesús.
4: Escuchando la palabra de Jorge, yo creo que Vivas ahora mismo, y no recuerdo un último político en estos últimos años, es el ejemplo de liderazgo político y sobre todo como persona, ¿sabes? O sea, creo que se ha entregado al pueblo porque ha visto la necesidad.
1: Y en unas condiciones personales complicadas, ¿eh? Ahí lo dejo. Pero no es fácil, ¿eh?
4: No es nada fácil. También es un hombre con experiencia, pero creo que reitero lo que te acabo de decir, ¿no? Que se ha entregado al pueblo de Ceuta y el primero que siente que hay que defenderlo es él. Y que hay que llegar a que nos escuchen en España entera, que la nación sea consciente de eso.
1: En ese sentido, Camacho, la nación, no digo los políticos, luego vamos a Pedro Sánchez, ¿somos conscientes el resto de españoles de lo que está pasando aquí?
2: Ahora mismo sí.
1: Ya, pero
2: pues todo afloja si ya no se mantiene. Y ese es el plan del gobierno. El plan del gobierno es dedicarle a Ceuta esta semana. Y después pasar página y dejar que aquello se vaya enfriando. Hombre, si no pasan cosas que no deberían de pasar y que puede pasar, ojo, que tampoco al gobierno le vendría mal que pasara, porque entonces ya relato, la xenofobia, etcétera. Pero a partir de esta semana, de las explicaciones, el Parlamento, el debate del jueves y tal, el gobierno le pega un carpetazo a esto y lo reduce a una crisis humanitaria. Y allá los ceutíes, que se apañen como pueden para readaptar su vida cotidiana a la presencia de 5, 7 o 10 mil personas, las que sean, muchas en cualquier caso, por una ciudad como Ceuta, que tiene 80.000 habitantes, en las calles, sin saber qué hacer, en el mejor de los casos alojadas en un campamento, una instalación, lo que puedan construir allí, que por cierto, ya van tarde, porque el ejército tiene capacidad logística para haber montado en agosto una instalación de acogida y no tenerlos en las playas allí de mala manera, o en el Príncipe de mala manera y tal. Y ya está, y que se hace bien. Sí, hay un problemilla allá abajo. Entonces, hombre, esto también, como igual que lo hablábamos antes, ¿cuánto va a durar Ceuta española y tal? Pues lo que España quiera, pues esto es lo que los españoles estén dispuestos a no olvidar. ¿Cuánto tiempo nos hemos pasado diciendo, y no nos olvidemos de Valencia? Ahora vamos a tener que decir todas las noches y no nos olvidemos de Ceuta.
1: Es verdad. Antonio.
0: Yo creo también que aquí jugamos un papel fundamental, Ángel, los medios de comunicación.
1: Sí,
0: somos una especie de conciencia colectiva de la sociedad y que estamos haciendo en general.
1: Sí, pero los medios de comunicación, a ver, que se me entienda, de Madrid y del resto de la península, porque los de COPE Melilla y los demás colegas están aquí.
0: Por supuesto,
1: nosotros.
0: No, pero ellos también, bueno, vamos a ver, pero yo creo que la labor que están haciendo los medios locales en Ceuta y en Melilla y en Canarias y en muchos lugares, o sea, primero allí sobre el terreno, y oye, nuestra admiración y solidaridad para todos los compañeros que en circunstancias muy difíciles, ahora en Ceuta está claro, están trabajando y dando lo mejor de sí mismos. Eso punto uno. Pero luego también es verdad que hay un efecto, que eso se hace en la Guerra del Golfo, y tú lo conoces bien, ya la CNN ya acuñó ese efecto, que es el de los focus, el efecto focus. Cuando llegan todas las televisiones, cuando llegan todas las cadenas de radio nacionales, internacionales a un lugar, encienden los focos, encienden las cámaras, los micrófonos, y estamos, hoy es un ejemplo muy claro, ¿no? Casi todas las cadenas de radio de este país y casi todas las cadenas de televisión han estado emitiendo desde Ceuta. Eso tiene una labor pedagógica formidable, desde mi punto de vista, porque está llevando al resto de España la realidad, no lo que les cuenta el gobierno, la realidad. Y lo estamos viendo y nos sentimos absolutamente solidarios con los ciudadanos de Ceuta en este momento, y de Melilla, y por supuesto de un pedazo de España que ahora mismo está amenazada. Bueno, ¿qué ocurre? Que al final, lo señalaba también un poco también Ignacio, se apagan los focos. Y el gobierno confía en eso. Oye, estos están ahí hoy todos, los comunicadores, los programas. Pero bueno, llegará el miércoles, el jueves, el viernes, se apagan los focos y vamos a intentar dar carpetazo al asunto. Yo creo que tenemos la obligación moral, Ángel, todos nosotros, los periodistas, las cadenas de radio, de televisión, los medios escritos, de no dejar que esto pase. Hay que mantener alimentada la llama de la información, de transmitir lo que está pasando, porque es la única manera, no hay otra, de que esa corriente de solidaridad y eso que tú nos preguntabas, ¿vale? ¿Es consciente el resto de España de lo que está pasando? Si nos lo proponemos, evidentemente eso será así.
1: Permitidme, vamos a bajar a la actualidad del día referida a esto, a este lío en estas ciudades españolas, sobre todo en Ceuta. Esta tarde el rey se ha reunido con Pedro Sánchez en Zarzuela, en un primer despacho tras las vacaciones, un encuentro que se produce después de que el presidente del gobierno haya dicho en la SER que Felipe VI lleva más de 20 años en el trono, ya le vale, y que, oye, que todavía no ha ido a Ceuta.
5: El rey lleva reinando más de 20 años. ¿Cuántas veces ha ido el rey a Ceuta y a Melilla? No ha ido ninguna vez. Hay argumentos y razones suficientes para que el jefe del Estado visite por fin, después de 20 años, Ceuta y Melilla. Es lo que he compartido con el jefe del Estado y es lo que se va a hacer cuando se den las condiciones para ello. Pero esa visita se hará.
1: Sánchez ha dicho que el rey visitará Ceuta, no ha dado fecha, se hará, añadido, cuando sea conveniente. Pero ese por fin... Yo, dos observaciones. Primero, no sé a qué coño viene meterse en este jardín o como se diga. Y segunda, el rey lleva 12 años reinando, 12. No 20, señor presidente.
0: De 2014, concretamente.
2: Es que tiene tan poca idea de nada.
1: Es increíble.
2: Que se ha hecho un lío.
1: Ya, nos mirábamos aquí Jesús y yo y hacíamos así con la cabeza como diciendo...
2: ¿Alguno de los 800 asesores que tiene le ha contado que 800, el rey no va a Ceuta... El rey, o sea, la corona, no va a Ceuta desde hace 20 años, que fue Juan Carlos. Por cierto, bajo mandato de Zapatero. Bien. Sí. Entonces, con eso y con el reinado del rey, se ha hecho un lío. Porque no sabe nada de nada. Es decir, mire usted, es que de los 12 años de mandato de Felipe VI, él lleva gobernando 8. Y no se le ha pasado por la cabeza llevarlo a Ceuta. Pero es que lo que hubiera hecho un gobernante decente... El día 2 de agosto, no de septiembre, es convocar en Ceuta un consejo de ministros y llamar al rey a presidirlo. Y llamar al rey a presidirlo para enviar un mensaje simbólico de firmeza ante Marruecos. Pero como ante Marruecos tiene... iba a decir una frase vulgar. Digamos que el síndrome Pegasus, y ahí meted lo que queráis... Pues no se atreve, ha pasado hoy la mañana dedicada a exculpar a Marruecos y de paso a darle las alas al rey. Pero sobre todo manipulando, porque él sabe que la gente no afina esto que voy a decir, que el rey no puede viajar a ningún sitio sin el refrendo del gobierno. Es decir, que el rey no va a Ceuta porque él no lo autoriza.
1: Hombre, ya lo dijo Óscar Puente hace unos días.
2: Efectivamente.
1: ¿Antonio?
0: Sí.
1: Ah, está por ahí, que se lo
0: sí, estoy. No, estoy aquí. Sí, un sonido raro que no sé dónde procede. Bueno, efectivamente, yo estoy completamente de acuerdo con vosotros. Primero, una inexactitud inadmisible en un presidente de gobierno. El rey lleva gobernando más de 20 años. No, el rey lleva reinando desde 2014. Lleva reinando desde entonces. Es decir, 12 años, efectivamente. Y 8 de los cuales tú has sido... presidente del gobierno. La política exterior del país no la dirige el rey, la dirige el gobierno de España. Y no la dirige ni siquiera el ministro de Exteriores, la dirige el presidente del gobierno. Esto ha sido así siempre, siempre. El ministro de Exteriores ha sido quien ha dado la cara, pero de manera vicaria, porque quien ha decidido la política exterior en todo momento ha sido el presidente del gobierno de turno, como por otra parte debe de ser. Entonces, ¿a qué viene esto? De primero, no, yo estoy de acuerdo con lo que estabais señalando antes, que el rey no es que utilice, o sea, Sánchez no utiliza al rey. Sánchez marca distancias con el rey. Y marca una distancia muy clara de, bueno, a mí qué me está diciendo, si el rey no ha ido alguna vez. No, no, es que el rey no puede ir, efectivamente. El rey va donde le dice el gobierno que vaya, claro. Pero así no es, pero Ignacio ha sido así siempre. Oye, majestad, conviene que vaya usted a Colombia, a Bolivia, a no sé dónde. Pues esto ha sido así siempre.
2: O por el contrario, ahí no
0: va a ser. Claro, efectivamente. Pero quien marca la directriz de política exterior es el gobierno. O sea, esto de hoy me parece una especie de exculpación y de lanzar la pelota a un terreno que no es el suyo, que es completamente inadmisible. Y que además, como viene precedido, y quiero también recordarlo, de la diatriba de Óscar Puente con el rey a raíz de su viaje a Colombia, el saludo con un periodista o pseudo periodista, pues esto es un segundo capítulo. Y yo creo que hay una voluntad y una idea instalada en el Partido Socialista, en una parte del Partido Socialista, que es vamos a confrontar directamente con la corona. Y termino diciendo, él se le ha escapado la palabra rey en un momento determinado. ¿Hace cuánto tiempo que no va el rey? Pero luego todo el tiempo, si os fijáis, dice jefe del Estado. Todo el tiempo. Sí, no sí, dice rey. Sí, sí, esto sí, es como sí, lo del Estado, el Estado sí, español, el Estado español que dice el PNV.
1: Para no decir España.
0: Él dice el jefe del Estado.
1: Sí, sí,
0: lo dice siempre.
2: Fijaros, el jefe del Estado.
1: Muy bien, Camacho.
2: Sí, cuando se levantó el confinamiento, el jefe del Estado hizo una gira por toda la provincia española, vamos, por todas las regiones españolas, sí, autonomías. No le dejaron ir a Ceuta y Melilla.
0: No le dejaron. Pero lo dices bien, no le, es el gobierno el que tiene.
2: No, que no le dejaron, estrictamente.
0: Claro. Así de claro.
1: ¿Cómo sentaría una visita del rey a Melilla o a Ceuta, Jesús?
4: Hombre, yo creo que reforzaría mucho la españolidad que desde aquí siempre intentamos transmitir, desde los medios de comunicación, los políticos, la sociedad también, ¿sabes? En este mes último, después de esa entrada, creo que la palabra más repetida ha sido esa, españolidad. Imbroda también, el presidente de la ciudad, lo ha remarcado mucho, desde el gobierno lo han remarcado mucho también, y creo que sería un punto de inflexión para ponerle los puntos sobre las íes también a Marruecos.
1: Otra pieza más de Pedro Sánchez sobre Israel y Rusia. Él no ha mencionado a Elon Musk, como hizo el otro día el ministro de Valles en el Congreso, menos mal. Israel y Rusia contradicen a Sánchez, niegan cualquier implicación en el lío de Ceuta. El presidente ha exculpado a Marruecos, asegura que los bulos que impulsaron la entrada se difundieron en redes rusas, israelíes y de la internacional ultraderechista.
5: Es evidente que si Rusia se mete a desinformar sobre esta cuestión, o Israel también, por las posiciones políticas que estamos manteniendo, yo creo que valientes, respecto al genocidio en Gaza o respecto a la invasión de Putin en Ucrania.
0: ¿Qué? Hay una pregunta que hacerse, Ángel, y es ¿qué tendrá Marruecos?
1: Esa se la hace todo el mundo, pero no la sabemos.
2: Sí, una pregunta. Yo con el síndrome
0: Claro, Pegasus. El síndrome Pegasus. ¿Qué tendrá para que tanto Sánchez hoy como Álvarez, como cada uno de los ministros, salvo Margarita Robles, que han desfilado por el Congreso, exculpen a Marruecos y repitan como Marlaska es un socio fiable, es un bulo meterse con Marruecos? ¿Cómo Marruecos iba a desconocer este movimiento de 70.000 personas? Es que es un insulto a la inteligencia.
1: Perdona, ni Marruecos ni España. Bueno, si es que no, te pones en la playa de la Ribera de Ceuta y lo ves, no hace falta ni antena.
0: Pero Ángel, hablo de Marruecos en este caso y de responsabilidad. No, es que están colaborando extraordinariamente, no sabían nada Marruecos. No, es imposible, es un insulto a la inteligencia pensar que Marruecos no tenía con noticia, ni conocimiento, ni constancia de que nada menos que 70.000 ciudadanos iban a pasar. Claro.
2: Fijaros.
0: Esa exculpación a Marruecos es altamente sospechosa, Ignacio.
2: Ellos son muy, muy sospechosos. Y es legítimo preguntarse qué tienen en el teléfono. Y no pienso solo como los bulos que circulan en secretos personales de Sancho y de su familia. Es que le hackearon el teléfono al presidente, al ministro de Defensa, al ministro de Interior, creo que al de Exteriores y también a la Agricultura, que es la que ellos sabían por dónde iban, claro.
0: Por si acaso.
2: Entonces, pueden tener secretos de seguridad nacional, pero secretos gordos de seguridad nacional. Esto es razonable de pensarlo, pero ellos, me refiero al gobierno español, saben que están haciendo el ridículo con esta defensa de Marruecos. Y lo están haciendo. porque alguien les ha dicho, hay que hacerlo como sea. Porque da igual que hagamos el ridículo. Peor es si no lo hacemos.
1: Lo siguiente.
2: Esto es lo que ha pasado. Esto es lo que está pasando. Ellos saben perfectamente que la opinión pública española, incluido una enorme parte de esos votantes, dicen, pero hombre, ¿cómo estáis diciendo esto? Porque es evidente y tal. Y cuando lo hacen a sabiendas de que están quedando mal, es porque si no lo hacen es peor para ya. ellos.
1: Jesús.
4: Lo único que yo creo que es que Sánchez está entregado a Marruecos. Y ha entregado también por detrás a un país, es la consecuencia. Y cuando esas declaraciones vuelve a echar balones fuera y atacando otra vez a la ultraderecha, siempre es el mismo mensaje. Y yo creo que esto es un toque de atención de Marruecos a España tras esa visita institucional de Sánchez con Argelia. Cuando
1: ya ni nos acordamos, eso fue hace justo antes de
4: los días de...
1: Un último corte del personaje. Sánchez ha pronunciado sobre las discrepancias entre los ministros Robles y Marlaska. Se sabía, no se sabía, el CNI dice que no hay contradicciones.
5: Unas veces cuando se ven estas declaraciones da la sensación de que hay contradicciones y no las hay. Nadie ha negado que haya habido informes de situación por parte del Centro Nacional de Inteligencia, pero insisto, esos informes de situación hicieron que se activaran pues medidas como el refuerzo en la seguridad de las fronteras en la ciudad de Ceuta los días previos al ataque, pero evidentemente nadie predijo que íbamos a tener una avalancha de esas características.
1: Es que miente. El refuerzo de las medidas los días previos es mentira.
2: ¿Cuánto fue el refuerzo? Cinco guardias civiles y cinco buzos.
0: Pero primero es mentira.
1: Cinco buzos para sacar cadáveres.
0: Sí, primero es mentira. Pero segundo, es ridículo. Es absolutamente ridículo. Porque, ¿cómo? No, se reforzaron. Si luego se te han colado 70.000. ¿Pero qué estás contando? ¿Pero qué se reforzó? Pero de qué, de verdad, es que bueno mismo, es que esto es un insulto tras otro a la inteligencia de los españoles.
1: ¿Alguien de los que tú has hablado en este último mes, aquí o en Ceuta, tus colegas, Jesús, alguien tiene alguna duda de que esto se sabía?
4: No.
1: Que hay fuentes, todo el mundo hemos hablado con guardias y con soldados.
4: De hecho, además, solo hay que ver los datos antes de julio, que ya estaba ascendiendo otra vez las entradas irregulares, tanto por vía marítima como por vía terrestre.
1: Ojo, recordemos que esos días aquí a Melilla entraron 1,000 y pico tíos, ¿eh?
4: Sí, 1,320 y tanto.
1: Ojo, que se dice pronto, ¿eh?
0: Que no son pocos.
4: Sí. Sobre todo el primer día, que fue por vía marítima, que me... Claro, tuve que desplazarme hacia el dique sur. Y creo que ha sido una de las situaciones que todavía sigo pensando cómo digerirla, ¿sabes?
1: El dique sur, recordemos, es la prolongación de la playa, el final, la frontera de Melilla hacia Nador.
4: Sí.
1: Y el gran puerto comercial de Nador. La gente viene andando, se tiran desde el puerto. No vienen andando desde Castillejo, que no. Desde el dique del puerto o desde donde atracan los barcos. Hasta que llegan aquí a la playa.
4: Sí.
1: Es para verlo.
2: Puerto en el que Marruecos va a replicar un Tangermed.
1: Bueno, o sea, en eso está. De hecho, hay muchos buques esperando ya afuera.
2: Está dejando Algeciras, no voy a decir que los huesos, porque el puerto de Algeciras tiene una actividad muy, muy impotente. Pero vamos, que te hace una competencia tremenda. Además, sí,
4: lo desplazará precios, seguramente.
2: Con los precios
1: pero
2: bajos.
1: Pero claro, lo que comentábamos, Ignacio, que es imposible que no se viera.
2: Pero completamente imposible. Vamos a ver, primero, es imposible que Marruecos conceda algo de este calibre sin que el régimen lo autorice o lo consienta. Sí, pueden pasar 500 tíos, 1.000, no sé qué, da, bueno, es que no sé qué, 80.000 tíos concentrados en Castillejo, que tiene, no sé cuántos habitantes tiene Castillejo, pero tiene bastante menos que Ceuta. Entonces, claro, esto es inaudito, inconcebible. Y segundo, que es que, vamos a ver, la idea de que no lo sabían es todavía peor que la de que lo supieran, pero no lo valoraron. Sí, porque si no es que lo que indica encima. es que nuestro servicio de inteligencia no sirve para nada.
0: Están in albis, completamente.
2: Claro. Hombre,
1: mira, a mí alguien me dijo anoche de un servicio de información que en febrero avisaron que se estaba montando, que los propios sindicatos profesionales al otro lado hablaban ya en febrero o marzo, que en mayo dijeron que para el Mundial, ¿qué ocurre? Que esperaron a que terminara el Mundial y lo hicieron una semana después. Tal cual. Sí. Y lo clavaron. Pero en fin. Chicos, déjame dos minutos, que tengo un invitado y volvemos. Hoy el tema es monotemático. Ahora vengo.
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2: Justo Sánchez Miñano es el presidente del Colegio de Médicos de Melilla. Le pillamos de guardia. El ginecólogo le pillamos de guardia, pero parece que la guardia está tranquila. Doctor.
3: Muy buena. De momento, sí.
2: Buenas noches. Los hospitales, los centros de salud, la medicina, el servicio sanitario, es un termómetro perfecto para testar la situación de una sociedad. Por eso siempre hablamos con sanitarios allí donde intentamos hacerlo allí donde estamos. ¿Cómo es la situación? Ahora mismo, si tuvieras que definirme de la sociedad, de la gente en Melilla. Acabamos de llegar de Ceuta y aquello es inenarrable, pero ¿aquí?
3: Evidentemente, nosotros, comparado con nuestros hermanos de Ceuta, somos ahora mismo muy afortunados. El tema es que aquí, por nuestra situación y por todo lo que respiramos a diario, nosotros vamos, nacemos prácticamente con el aliento en la nuca, válgase la expresión, de nuestro vecino del sur. Y claro, cuando uno escucha que desde altas instancias peninsulares se dice que ese vecino es un socio amigable, fiable, nosotros a pie de calle, yo aseguro que no se siente eso en absoluto.
2: ¿De cuántas religiones tienes tus pacientes?
3: De todas, absolutamente de todas. A Dios gracias. Y muy bien, y muy bien.
2: ¿Cómo es?
3: Pues es, en realidad, sabes que uno es de una religión o de otra por
2: su caso, una.
3: Por su nombre. Pero en realidad son pacientes y son todos pues merecedores del máximo respeto. Da igual a quién recen y el día que recen de la semana. A nosotros nos da igual.
2: Cuando se siembra la sospecha de xenofobia hacia la gente de Ceuta y Melilla, ¿qué sientes?
3: Indignación, porque aquí han pinchado en hueso. Les pilla muy lejos, es que están muy lejos. Están alejados de la realidad física y emocional y psicológicamente. Aquí nacemos todos. Yo recuerdo de adolescente, en mi pandilla había gente de todo tipo y nunca mirábamos quién rezaba, ni a quién, ni nada. Simplemente tratábamos de divertirnos.
2: Alguien me decía esta mañana, aquí sea cual sea la religión, ya sea judío, musulmano, cristiano, naces en este hospital donde estamos y te mueres también aquí.
3: Exactamente. Todos venimos en el mismo sitio y nos vamos prácticamente en el mismo sitio. Y es lo que importa.
2: La sanidad de Ceuta, como la de Melilla, depende del Ministerio de Sanidad. Esto no es comunidad autónoma como tal, con competencias, quiero decir. ¿Qué os falta?
3: Nos falta de todo. Yo recuerdo una entrevista que también tuve la suerte de poder charlar contigo hace un par de años, cuando nosotros teníamos aquí una huelga, que era una huelga solo del territorio Ingesa, y seguimos igual o peor, lo que pasa que no han mudado de edificio.
2: El edificio es estupendo, hospital universitario, entre comillas, porque es enfermería nada más, tengo entendido, pero claro, mucho hospital, mucha instalación, pero si no hay batas.
3: Exactamente. En aquella época yo ponía un ejemplo bastante tonto, pero los ejemplos tontos quizás sean los más pedagógicos. Es como si uno tiene un restaurante de un determinado tamaño, con una determinada cocina, y faltan cocineros, faltan camareros, falta de todo. Se le dice al patrón que por favor, que hay que mejorar eso para atender mejor a los clientes que van, y nos dicen que no nos preocupemos, que nos van a dar un restaurante mucho más grande, con una cocina nueva, pero el personal sigue igual y los incentivos para que la gente venga aquí son ningunos, y claro, eso se nota. Hay gente que viene y se va, son poquísimos los que se quedan, y el relevo generacional no está asegurado en absoluto. Las plantillas siguen envejeciendo y estamos, bueno, llevamos 7-8 años, no es que hayamos sido nunca la joya de la corona para ninguno, ¿no? Pero estos 7 últimos 8 años están siendo muy, muy, muy, muy, muy duros, muy duros.
2: En muchas ocasiones, lo hemos vivido en Ceuta, pero lo habéis vivido tú en tu trayectoria profesional seguro muchísimas veces, vuestra medicina es una medicina de guerra. Cuando te entran miles de tíos y muchos heridos, medio muertos, deshidratados o llenos de fracturas, ya me contarás, ¿cómo se puede trabajar así? ¿Estáis preparados?
3: Se puede trabajar así porque al fin y al cabo luego te acostumbras y tienes que sacar el trabajo para adelante y tienes que sacar las vidas que puedas hacia adelante y no te preguntas mucho más en ese momento. En ese momento la adrenalina, la responsabilidad, la vocación te llevan a otro nivel. Pero evidentemente no se puede estirar el chicle de la vocación ni del sobreesfuerzo indefinidamente. Porque
2: y eso es lo que estáis haciendo.
3: Y eso es lo que se hace. Eso es lo que se hace. Y mis compañeros de Ceuta ahora mismo, yo no quiero ni pensar cómo se las tienen que ver.
2: Y la última, doctor, el futuro. ¿Cómo ves, no digo tu hospital ni tu profesión, cómo ves Melilla y Ceuta? Porque la gran duda desde la península es, ¿cuál será el futuro dentro de 15 o 20 años de esta gente?
3: Pues es quizá la primera vez en mi vida que me planteo dudas razonables, porque hemos llegado a unos puntos que no pensábamos nunca que íbamos a llegar. Esto que ha pasado en Ceuta, esa dejación de funciones, ese dejar abandonado a 85.000 compatriotas, es durísimo de ver, sobre todo cuando uno está en una circunstancia similar. Y es la primera vez que empiezo a pensar, porque como he dicho antes, nosotros nacemos con el aliento en la nuca del vecino. Y yo recuerdo siempre a mi abuela decir que eso se lleva diciendo siempre, que esto iba a ser al final de Marruecos, pero que no. Y esta es la primera vez, yo creo que mucha gente se lo plantea. A estas dos ciudades necesitan contar realmente para el gobierno que esté y necesitan ser respaldadas y necesitan ser protegidas, porque separados somos bastante más débiles, somos el eslabón débil de esta cadena de ciudades y de provincias que se llama España.
2: Pues para evitar que se rompa ese eslabón, paso estamos. Muchas gracias, justo, doctor.
3: Muchísimas gracias de corazón.
2: Otra pata de toda esta historia, hablamos de los políticos, hasta de la geoestrategia, pero el tema social es una pasada, ¿eh? O sea, lo que supone desde el punto de vista sanitario, desde el punto de vista educativo, en el día a día, Jesús, tela, ¿eh? Lo de ese hospital, que es un pedazo hospital, sin médicos y sin apoyo, y eso sí que depende del ministerio.
1: Esa es la situación que vivimos aquí cada día.
2: Todos los días.
1: Todos los días. El colapso sanitario, la falta de enfermeros, de médicos, porque claro, cuando tú intentas traer personal, pero si el único interés que puede tener un profesional es el económico, porque luego no te resta otro motivo para poder venir a lo mejor a Ceuta o a Melilla, ¿sabes? El único motivo es el económico y luego está ya la parte de gestión, de la gestión que hace, en este caso, el Ingesa.
2: El Ingesa, que es el ministerio directamente.
1: Sí, sí.
2: Oye, una pata del tema social, sí, sí. Y os pregunto a los tres, que comentábamos ahora fuera del micrófono, hay que hacerlo con delicadeza, pero es la verdad. La Fiscalía eleva a 23 el número de agresiones sexuales denunciadas en Ceuta en las últimas semanas, casi una por día, ¿eh? 9 de las víctimas serían menores de edad. La ministra de Igualdad, Ana Redondo, reconoce que en realidad son más porque muchas mujeres no denuncian por miedo a ser devueltas a Marruecos.
4: Yo sinceramente creo que responden a una infradenuncia y que probablemente haya muchos más casos que no están siendo visibilizados por el miedo, por el temor. Muchas de ellas, el temor máximo que tienen es a volver a su país y por lo tanto tenemos que ser especialmente rigurosos. El 99% de estas agresiones son a niñas o a mujeres jóvenes.
2: O sea, se nos olvidan los 80 y pico muertos o de los últimos días en Ceuta. O sea, ¿dónde está el feminismo oficial? Más de una por día. Es atroz.
5: No, o sea, es espeluznante, es mucho más que atroz. Es algo inconcebible. Efectivamente, ¿dónde está primero la ministra de Igualdad? ¿Y dónde está el movimiento feminista, este partido socialista que nos gobierna, uh-huh, y que se define como feminista? ¿Cómo estamos defendiendo el derecho de esas pobres niñas? Es que los datos son realmente escalofriantes, son tremendos, ¿no? Yo creo que aquí hay una dejación también de responsabilidades, y esto está ocurriendo porque siguen ocurriendo hoy las agresiones sexuales, hoy,
2: y si me apuras,
5: cuando estamos
2: más,
5: hablando.
2: Porque pasa el tiempo, barra la desesperación de todos estos. De verdad, sí, es que es así,
5: sí,
2: es
5: también,
2: que yo lo he visto.
5: Pero cuando decía Jesús hace un instante el colapso sanitario, que yo lo comparto, Jesús, absolutamente, es un colapso en Melilla, y no te digo en Ceuta como están ahora, ¿no? Y va, sí, la ministra de Sanidad, Mónica García, a decir que de colapso nada, que si acaso...
1: Pero porque vive en una realidad
5: un poco,
1: paralela.
5: No, no, claro, un poco tensionados y tal. Pero diga, venga usted aquí, que es médico, un poquito de empatía, de solidaridad con sus compañeros, póngase la bata y vea lo que está ocurriendo. Es que realmente es tremendo. Eso, como las niñas que están siendo víctimas de abusos sexuales, ¿no? O sea, es que el discurso se rompe por todos los lados. Es tremendo.
6: Es que,
2: Camacho,
6: están tratando de presentar a los ocupantes, yo me niego a llamarles inmigrantes, porque lo que son es
2: hay
6: ocupantes.
2: Hay de todo, ¿eh?
6: Hay de todo, sí. Hay una, a ver, la crisis migratoria es consecuencia de una crisis política, de un asalto, de una ocupación, de un intento de ocupación. Es decir, cuando el presidente dijo, ya se ha arrepentido, que era un ataque a la integridad nacional. Un ataque a la integridad, sí, nacional. Sí. Los inmigrantes no atacan la integridad nacional. Claro. Pueden violar la frontera, pero no atacan, no tienen intención de atacar la integridad nacional. Entonces, en este intento de convertir, de reducir la crisis a un problema humanitario, pues se le escapan, la realidad se le escapa por los costados. Y claro, la realidad es que algunos de estos ocupantes pues se comportan como heteropatriarcales cristianos. Uh-huh. Bueno, y claro, pero esto no lo quieren ver. No, porque mire usted, no, bueno, ahí están las chicas que no denuncian porque si no las van a expulsar y tal. Oiga, es que lo que hay que expulsar es a los violadores, no a los violados. Entonces, y los tienen que expulsar ustedes. O sea, el gobierno, vaya. Pero claro, es que la realidad es muy antipática y estropea los relatos. Entonces no se puede permitir que la realidad estropee un relato.
2: En fin, la verdad es que es pavoroso, ¿eh?
1: No hay por dónde cogerlo.
2: No, no, totalmente. Oye, capítulo de evoluciones. Sira Rego, que dicen es ministra de Juventud e Infancia, ha rechazado las devoluciones colectivas de menores en Ceuta. Primero hay que investigar, dice, su situación familiar, intentar la reunificación, esto suena muy bien, pero confirma que hay 1.500 menores no acompañados y ve imprescindible acogerlos en el resto de España.
7: Yo estoy convencida de que es imprescindible acoger a los niños y a las niñas no acompañados en Península por dos motivos. Uno, porque es imprescindible destensionar la situación de Ceuta. Y dos, porque es la mejor manera de garantizar los derechos y los cuidados de estos niños y de estas niñas. Después, continuar con los expedientes, se puede continuar perfectamente desde cualquier punto del territorio.
2: Sobre este asunto, Pedro Sánchez ha dicho en la SER que la intención es que los migrantes sean devueltos.
8: En un mes de crisis hemos pasado de 500 plazas a 3.300 plazas activadas. Vamos a llegar a 6.000 en breve espacio de tiempo y eso va a significar que vamos a poder tener a todos los migrantes ubicados y, por tanto, reforzar lo que es la gestión, en fin, todos los expedientes, también de las peticiones de asilo, para que esas devoluciones se produzcan, que es nuestro objetivo, lógicamente.
2: El capítulo de los menores complica todo muchísimo más, si cabe. ¿Nos parece?
5: Totalmente. Pues absolutamente, Ángel. O sea, yo creo que este es un tema muy sensible, muy delicado, y no se trata de decir, no, es que hay que trasladarse a la península porque es lo mejor y tal. Hay que ver también caso por caso quién puede ser devuelto a Marruecos. Hay muchos menores que no quieren volver otra vez con sus padres, que vienen de situaciones de violencia, que vienen de situaciones muy desagradables, muy complicadas. Bueno, hay que ver caso por caso, pero esto no se resuelve. No, hay que llevarse a la península sin más, porque es lo mejor. Bueno, vamos a ver, ¿no? Vamos a analizar quién tiene que venir a la península y quién tiene que regresar a Marruecos y en qué condiciones, ¿no? Yo creo que está actuando con muchísima frivolidad en este caso y que los menores son evidentemente un tema muy sensible que no puede ser mercancía para echarse los trastos a la cabeza unos y otros, ¿no? Al final son pequeños que necesitan cuidado, que necesitan sobre todo cariño, y hay que ser extremadamente sensible con ellos. Yo creo que esto es algo que no se está haciendo, digamos, sobre el terreno de una manera adecuada, ¿no? Son pronunciamientos, unos dicen, tú vas a Vox y alguna parte del PP, no, que se vuelvan todos, que todos los menores fuera. Otros, no, que vayan a la península, no. Yo creo que lo que hay que hacer es sentido común, solidaridad, empatía, sentarse, ver cada caso y ver qué soluciones tiene.
6: Hombre, sobre todo, primero que hay que hacer es aclararse. Porque claro, si el presidente dice que lo van a devolver a todos y la ministra de Juventud, de Infancia y no sé qué más, que esto era antes una dirección general, por cierto, dice que los va a mandar a Península, a ver, aquí uno de los dos no sabe lo que está hablando. O ninguno de los dos, probablemente. Porque ninguno de los dos tiene intención de nada. Se trata de mantenerlos allí y ver marear la perdiz, todo lo que se pueda. A ver, los inmigrantes, los menores, mientras estén en territorio español, pues hay que tratarlos como manda la ley, con sus redes y proporcionarles sus derechos, que son básicamente alojamiento, alimentación e higiene. Educación, cuando se haya decidido sobre cuál es su situación legal, no antes, no lo vas a matricular ahora en el curso. Entonces, eso es lo primero que tiene que hacer, aclarar esa situación. La ley de extranjería está pensada para cuando los inmigrantes entran, digamos, de uno en uno. Entonces, se le aplican, bueno, una serie de derechos, hay un expediente, etcétera, etcétera. Pero cuando hay una avalancha masiva, gigantesca, como ha sido este caso, la ley de extranjería se queda corta, no tiene respuestas para esto. Entonces las respuestas hay que, de alguna forma, improvisarlas. Desde luego hay que modificar la ley de extranjería para prever el supuesto de avalancha.
9: Claro.
6: No es lo mismo los inmigrantes que llegan una patera, aunque lleguen 50, da igual. Pero eso no es lo mismo que cuando llegan 60.000.
2: Claro. El capítulo menores, esta mañana Jesús estaba, he recorrido todo el perímetro de la valla. El CETI, el CEMI, que es curioso, yo no sabía, y el centro de menores. El CEMI es el centro de menores migrantes, no menas, para entendernos, sino que han delinquido.
1: Sí, sí, aquí está la oficina justo al lado de los estudios.
2: Es impresionante ese capítulo, además les ves sueltos, les ves por ahí andando, tal. Ojo, CETI sin invasión, imagínate Ceuta.
6: Sí, sí, sí. Claro, pero el discurso primero, el discurso de devolverlos, creo que en este caso está muy justificado. Es decir, porque es una avalancha masiva, pues se devuelve masivamente, tal como han entrado, ya que no se les ha podido volver en caliente. Pero es verdad que hay ciertos tropiezos legales en este asunto, por estas lagunas que decía de la ley de extranjería. Pero igualmente bobo es el discurso de los menores tienen que estar con sus padres. Ya. Los menores no están con sus padres porque son los padres los que los mandan. A veces nos enteramos que les dan el teléfono móvil y algo de dinero porque lo que quieren es justamente que se queden, que se hagan mayores y pidan la reagrupación. Esto es lo que está sucediendo. Cada menor le cuesta al Estado en su proceso completo de integración, le cuesta entre 50 y 70 mil euros para que además acabe reagrupando la familia. Y son los padres, la familia, los que los mandan. Entonces, esto de volver, que los menores tienen que estar con sus padres. No digáis tonterías. No digáis tonterías. A los menores o se les coge o se les devuelve. Pero no hay otra alternativa. No, es que tienen que estar con sus padres. No, mire usted, no quieren que estén con sus padres, ni los padres quieren que estén con ellos. A ver si nos enteramos.
1: Jesús, tampoco se puede permitir también, además de eso, de decidir que cómo se va a hacer con estos niños marroquíes, ¿no? En este mes que llevamos de crisis, de ese salto, de esos niños que entraron a nado por el dique sur, hay que recordar también hacer énfasis en que el CETI colapsado, el centro de la Purísima de los menores colapsado, trabajadores que en estos días van a comenzar una huelga porque denuncian falta de recursos técnicos, humanos, falta personal, y tenemos a los menores en las calles de Melilla tirados en las calles de Melilla, sin atención.
2: Imagínate allí.
1: En los supermercados, en las calles, las plazas. Mira, recuerdo el primer día después del salto, el jueves, yo estaba de mañana aquí en COPE y no se me va a olvidar la imagen de asomarme por la ventana en las vistas a Melilla la Vieja y ver como unos 10, 15 menores durmiendo en la calle. Durmiendo en la calle.
2: O cuando, ¿no?, o cuando se te acercan en la terraza a coger las sobras de los platos y de las mesas. Eso es tercermundista, pero aquí en Ceuta o en Melilla. En fin, chicos, que terminamos la tertulia. Jesús, colega de COPE Melilla, muchas gracias, tío. Mucha suerte.
1: Muchas gracias.
2: Ya sabes dónde estamos. Ignacio Camacho, Antonio de San José, como tantos días. Gracias, pareja.
5: Gracias.
6: Buenas noches.
5: Un abrazo.
2: Adiós a los dos. Buenas noches.

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2: La presencia de los programas de COPE y de 13 en Ceuta, epicentro de la crisis política, humanitaria, estratégica e institucional que ha marcado este verano, señala el inicio de la temporada del Grupo Ábside y también de un curso político que se prevé tormentoso y agónico. Esta mañana el equipo de Herrera en COPE ha levantado acta de la incertidumbre y la inseguridad que siguen pesando sobre la vida cotidiana de la ciudad autónoma. Hemos acudido allí porque es imprescindible que se escuche con nitidez la voz de los ceutíes y de sus autoridades. Una voz que expresa la impotencia y la angustia de unos compatriotas que asisten perplejos a una crisis humanitaria y social que ha alterado su forma de vida cuando ha transcurrido más de un mes de la avalancha que ocupó literalmente la ciudad. Con todo, es destacable la respuesta amplísimamente mayoritaria de una ciudadanía muy probada que ha demostrado temple y cordura sin dejarse llevar por manipulaciones de ningún tipo. La desastrosa gestión de la crisis, con permanentes improvisaciones y contradicciones, se ha visto agravada por la actitud de un gobierno más preocupado en exculpar a Marruecos que en desarrollar los mecanismos jurídicos, políticos y de seguridad para restablecer una normalidad que está muy lejos de alcanzarse. Lo que está ocurriendo en Ceuta provoca además una crisis institucional de efectos imprevisibles y de compleja gestión. No es solo la suerte de Pedro Sánchez, que seguramente está echada, sino la propia solidez de nuestro Estado de Derecho, lo que se ha puesto en riesgo de forma clamorosa. Y eso exige una respuesta política, social y cultural que esté a la altura.
3: Son las 11, las 10 en Canarias. Nos queda media horita con la linterna encendida de este lunes.
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3: El rey Felipe ha despachado esta tarde con Pedro Sánchez en Zarzuela. La cita estaba agendada antes del verano y, según Moncloa, se ha desarrollado con normalidad. Horas después de que el presidente dijera que el rey no ha ido a Ceuta y que hay razones suficientes para que vaya. De momento, Sánchez, en la cadena SER, ha evitado poner fecha para esa visita que da por segura.
4: Yo no voy a compartir las conversaciones que tengo en los despachos con el jefe del Estado. No hemos tenido nunca ninguna complicación. Entiendo que haya mucha gente que se le ha hecho muy larga mi presidencia, pero el rey lleva reinando más de 20 años. Yo llevo 8 años. He sido el presidente del gobierno que más en ejercicio ha ido a Ceuta y a Melilla y creo que se dan las condiciones, los argumentos, las razones para que el jefe del Estado visite Ceuta y Melilla.
3: Lo del jefe del Estado es curioso. No dice el rey, pero él reitera jefe del Estado. Y lo de los 20 años, por favor, que lleva 12, Felipe, macho, de verdad. Bueno, Moncloa acaba de informar además que mañana volverá a reunirse el Consejo de Seguridad Nacional, como ya hiciera la semana pasada. En esta ocasión no estará presente la ministra de Defensa, Margarita Robles, que está de viaje oficial a Irlanda. Luego se celebrará el Consejo de Ministros, en el que se aprobará un plan con 168 millones para relanzar la economía de Ceuta. En otro decreto se plasmará la lista de espacios para reubicar a los inmigrantes que siguen deambulando por las calles de Ceuta. El presidente descarta traslados a la península, a pesar de que sus socios de Sumar lo consideran imprescindible. Ricardo Rodríguez, buenas noches.
5: Buenas noches. El gobierno trata de venderse pendiente de la crisis y a tal fin moviliza recursos, la luz verde este martes a una partida extraordinaria de 168 millones de euros en Ceuta, una cantidad equivalente al 8% de su PIB, debería servir a revitalizar la economía local. Este nuevo paquete tendrá además su reflejo para Melilla en los

0: tener nada que ver con la entrada masiva de migrantes a Ceuta hace ya un mes. Pedro Sánchez les acusa de difundir bulos a través de las redes junto a lo que llama la internacional ultraderechista. Sánchez, eso sí, exculpa a Marruecos, algo que le reprochan el PP y Vox. Escucha a Borja Sémper y a Santiago Abascal.
1: Que Marruecos no tiene ninguna responsabilidad y que la culpa es de Rusia, de Elon Musk, de Israel, de los bulos, de las fake news y de la internacional ultraderechista. Esta conspiranoia debería de preocuparnos a todos los españoles.
2: Que España padece una traición perpetrada por el presidente del gobierno. Hoy mismo hemos podido escucharle reivindicar la amistad con Marruecos y sin hacer un solo reproche. Quien actúa así después de una invasión es sin ninguna duda el enemigo.
0: Mientras tanto, la Comisión Europea sigue estudiando la petición de ayuda que le hizo el viernes el gobierno. En una carta, el ministro del Interior, Grande Marlaska, pidió a Bruselas refuerzos con agentes de Frontex, de Europol o de la Agencia Europea para el Asilo. Bruselas, Olga Rodríguez, buenas noches.
3: Buenas noches. Será una respuesta rápida, dicen en la Comisión Europea, aunque de momento no han contestado a esa solicitud de España para que Frontex intervenga en Ceuta. Lo confirmó este fin de semana el comisario de Inmigración, Magnus Brunner, que recordó que la ayuda de los agentes de fronteras, así como de la Europol, están al servicio de la ciudad autónoma si así lo solicita el gobierno. Desde Bruselas ven con buenos ojos las medidas que se están tomando, pero reconocen que sigue siendo un reto y que el objetivo tiene que ser el de deportar a todas las personas que continúan en Ceuta de forma ilegal. Tras la ampliación de los controles, tanto por parte de Italia como en España, para los viajeros procedentes de este país, cabe recordar que la Comisión no tiene que aprobarlo, sino que es competencia de cada Estado. En cambio, sí que insiste el gobierno comunitario en que deben ser controles temporales, así lo exige la normativa de Schengen. Desde la Comisión afirman que están en contacto con todas las administraciones para garantizar la seguridad de las fronteras de la Unión Europea.
0: Más cosas. El día nos deja malas noticias para los que tienen una hipoteca a tipo variable. El Euribor cierra agosto con una nueva subida hasta rozar el 3%, lo que elevará las cuotas unos 80 euros para una hipoteca media, 1.000 pavos al mes. Este mes también se han encarecido los carburantes, lo que obliga al gobierno a retomar a partir de mañana la ayuda de 20 céntimos por litro de gasóleo. Marta Ruiz, buenas noches.
4: Buenas noches. Si conduces un gasolina, desde mañana pagarás 6 céntimos más por litro, 3 euros más de media por depósito, y sí ahorrarán quienes reposten diésel, unos 5 euros menos, aunque el experto energético Roberto Cabero advierte.
5: El Brent vuelve a rondar los 91 dólares y los carburantes acumulan ya 8 semanas consecutivas de subidas. Por tanto, la rebaja fiscal dará oxígeno al diésel, pero el mercado internacional sigue presionando con los precios.
4: De hecho, el litro de gasolina ha subido 30 céntimos de media con respecto a antes de la guerra. Y si miramos precios de hace un año, llenar el depósito nos cuesta un 20% más también en el caso del diésel. Los descuentos se mantienen en principio hasta el 30 de septiembre.
0: Del exterior, Vladimir Putin se ha reunido hoy con el presidente chino Xi Jinping en el marco de una cumbre a la que también asiste el gobierno iraní. El encuentro tiene lugar días después de la visita del director de la CIA a Moscú y de que Estados Unidos haya vuelto a atacar objetivos de Irán en el estrecho de Hormuz. Hoy, Donald Trump ha publicado en sus redes un video hecho con inteligencia artificial en el que destruye la isla de Chark. Según J.D. Vance, es un aviso al régimen de Teherán.
6: Creo que está enviando un mensaje a los iraníes. Miren, sabemos que seguís disparando contra buques mercantes. Seguimos teniendo muchas herramientas a nuestra disposición para impedir que lo hagan, o al menos para reducirlo. Y eso es lo que el presidente está diciendo. Miren, están disparando contra buques mercantes. Se están comportando como un país terrorista. Tienen que parar, pero habrá consecuencias.
0: Y en Oslo, mañana, el nuevo rey Haakon VIII jurará la lealtad a la Constitución noruega tras asumir el cargo por la muerte de su padre el pasado viernes. En paralelo, abrió la capilla ardiente en el Palacio Real, donde durante una semana los noruegos podrán darle el último adiós antes del funeral de Estado del día 9. Rosalía Sánchez.
7: Ese 9 de septiembre, después de la ceremonia religiosa en la Catedral de Oslo, los restos del rey Harald V serán trasladados al mausoleo real de la fortaleza de Akershus, donde descansará junto a otros miembros de la familia real noruega. A la 1:00 p.m. comenzará el funeral de Estado y todo el país guardará un minuto de silencio en memoria del monarca. El inicio y el final de ese minuto serán señalados con 3 campanadas en todas las iglesias de Noruega. Cabe señalar que Marius Borg, el hijo de la reina Mette Marit, que cumple 4 años de prisión domiciliaria por violación y agresiones, ha recibido un permiso especial y podrá asistir al funeral del rey. En toda Noruega se celebrarán además ceremonias religiosas, honores militares y varios de los protocolos que acompañan a la muerte de un monarca. El gobierno ha decretado ya un periodo de duelo nacional desde el fallecimiento de Harald.

hasta después de su funeral, con las banderas a media asta en residencias reales, edificios gubernamentales y bases militares. Los noruegos podrán rendir un último adiós a Harald V durante el traslado del féretro desde el Palacio Real hasta la catedral en una procesión solemne por las calles de Oslo.

0: 12 kilómetros.
1: Eso es lo que se extiende la valla de Melilla, que le separa de Marruecos. Impone mucho. Verla desde el aire como una línea casi recta formada por una valla de 6 metros de altura, un peine invertido justo al final, puesto hace pocos años para sustituir a aquellas concertinas. Desde el aire te das cuenta de la diferencia que existe entre dos realidades geográficas y económicas absolutamente distintas. O lo que es lo mismo, de 45.000 euros de renta per cápita frente a 4.500 al otro lado. Una de las mayores diferencias que existen en todo el mundo. Nos subimos al coche para recorrer la línea de esta verja que comienza en el dique sur frente al puerto de Nador. Como guía, el secretario general de la Asociación Unificada de la Guardia Civil en Melilla, Sergio Juan Márquez Guerrero.
2: Ahora mismo nos encontramos en la frontera del dique sur, lo que es llamado el dique sur, y nos encontramos en la última garita que tiene de vigilancia la Guardia Civil, y vemos cómo se ha reforzado con unas vallas provisionales ante la reciente sentencia del Tribunal Supremo. Y allí tenemos al otro lado lo que es ya la única frontera que permanece abierta, que es la frontera de Beniazar.
1: ¿Qué es esa boya roja que vemos, por así decirlo, prolongación de esta escollera?
2: Pues esto, como decía, la valla esta se ha puesto provisional ante la reciente sentencia del Tribunal Supremo. Al no haber elementos de contención, pues se ha puesto esto provisionalmente para que haya esos elementos de contención, para aplicar lo que dice la disposición adicional de la Ley de Seguridad Ciudadana. Estas boyas es como una prolongación de lo que es el elemento de contención.
1: De manera que, si pasan la boya, digamos que habrían pasado un obstáculo, esa es la clave.
2: Exactamente.
1: ¿Dónde vamos ahora?
2: Vamos a dar una vuelta por el perímetro fronterizo, vamos a pasar ahora mismo por el control de Beniazar y vamos a seguir el recorrido por lo que es toda la valla de Melilla.
1: Vamos.
0: Nos dirigimos hacia el segundo punto, tras pasar por la única frontera abierta de aquella manera, Beniazar. Se trata de un paso cerrado del barrio chino que pone la piel de gallina. Aquí estuvimos hace 5 años, tras la catástrofe, con más de 100 subsaharianos muertos aplastados en el lado marroquí. Recuerda.
3: ¡Abajo! ¡Abajo! ¡Me cago en la puta! ¡Abajo!
4: ¿Qué personas aquí?
5: ¡Madre mía! ¡Madre mía! ¡Dios! ¡Qué fuerte! ¡Hay otro que están saltando! ¡Esa!
0: Es el sonido de esa misma noche dentro de un coche de la Guardia Civil y de una ambulancia. A día de hoy sigue impresionando llegar a esa puerta del barrio chino, justo en el mismo lugar donde ocurrió todo.
2: Aquí, en este lado de aquí, hasta el control de Frajana, vivimos muchos saltos violentos, como es de aquí también al paso de Beniazar.
1: Eso, por suerte, aquí en Melilla se ha calmado.
2: Sí, hay cierta, una calma tensa, pero bueno, de momento sí. Desde el drama del 2021 no hemos tenido situaciones como las de aquellos años, ¿no? Lo que sí que hemos tenido un repunte de esa nueva inmigración, que es la marroquí, a nado, por desde que se cerró y no haber espacio Schengen y le piden el visado a los ciudadanos marroquíes, como antes con el acuerdo de buena vecindad podían entrar simplemente con el DNI, ahora les piden el visado Schengen. Entonces muchos de ellos están buscando la vida y por eso tenemos ese repunte de esa inmigración irregular marroquí.
1: Por el agua. ¿Dónde vamos?
2: Vamos ahora ahí a seguir por el perímetro fronterizo y nos vamos a acercar a lo que es el CETI.
0: El cruce del CETI y el centro de menores infractores es otro punto clave. En la puerta varios chavales están sentados con su teléfono móvil, hay poco movimiento, nada que ver con el que había hace unos años. De nuevo nos encontramos con otra frontera cerrada y me llama la atención el cementerio musulmán a uno y otro lado de la verja.
2: Tenemos ahí arriba también contiguo el centro menor de la Purísima, que es donde van los menores desamparados.
1: Los menas que conocemos
2: de toda la vida. Aquí tenemos el CEMI, que es el Centro de Estancia de Menores Infractores, y esto es el CETI, el Centro de Estancia Temporal de Inmigrantes.
1: El paso fronterizo de Farjana no existe como tal.
2: No, de hecho ahora mismo está totalmente cerrado. Como dije anteriormente, desde la pandemia solo se abrió el control de Beniazar y este continúa y permanece cerrado.
1: Oye, es muy curioso, nada, 200 metros más atrás, la historia de la valla en el cementerio musulmán.
2: Sí, vemos cómo se recorta cuando se hizo el estudio, bueno, cuando se empezó a construir la valla, por el hecho de respetar lo que es la parte del cementerio de Sidi Guarián, la parte marroquí, pues hizo este rectángulo, ¿no?, para proteger o dejar que continuase el cementerio en zona marroquí.
1: Estamos casi terminando. ¿Cuánto mide la valla?
2: Yo creo que eso estamos en torno a unos 12 kilómetros de valla.
0: Vamos. Terminamos nuestra ruta en el dique norte. Unas vistas impresionantes desde donde se lanzan los nadadores dirección Melilla ante el inmenso mar de Alborán con Málaga y Granada al otro lado del Mediterráneo.
2: Esto ya es la zona del dique norte y allá abajo tenemos lo que es conocido como Aguadú, una zona de baño también para los melillenses.
0: Literalmente, los nadadores entran desde allí.
2: Sí, sí, se los suelen tirar de allí de Cala Blanca o si no también de allí de la parte más lejana, cerca del Cabo Treforca, y no vienen nadando desde allí.
0: Para terminar, quiero hacerte una pregunta. Los guardias civiles, ¿cómo estáis aquí?
2: Bueno, aparte de esa incertidumbre que tenemos y la tensión que hay aquí, sobre todo por la inmigración y la reciente entrada de Ceuta, lo que los guardias civiles necesitan aquí es esa carencia de medios humanos que tenemos y materiales, y que de una vez por todas se nos dote de un blindaje, de una ley correcta, y que se nos blinde nuestras actuaciones. No podemos estar al criterio de un tribunal supremo, de otra sentencia de otro sitio, y disponer la ley extranjera, una disposición adicional en la ley de seguridad ciudadana, que lo que creemos que son parches, y lo que se tiene que blindar es la actuación del guardia civil en la frontera.
0: ¿Cuántos guardias civiles hay de distintas unidades en Melilla aproximadamente?
2: Aquí estaremos en la plantilla en torno a unos 750 guardias civiles con cuadros de mando incluidos, y estaremos al 90%+ de ocupación.
0: ¿Y cuántos harían falta?
2: Pues estamos hablando por lo menos de unos 300 más. Hay que tener en cuenta que tenemos una dotación permanente de hace más de 10 años de rotación de GRS de 3 unidades que ascienden a un número total de unos 60 guardias civiles que no están destinados aquí, pero siempre tienen que estar, que sin ellos no sería posible nuestra labor.
0: Yo no soy un gran experto, pero con la que está cayendo, esos 60 son muy pocos.
2: Son insuficientes, y también creemos que son insuficientes ahora por el efecto que ha habido de la entrada de Ceuta. Sí, reforzarnos ahora, pero ¿qué pasará mañana?
0: Pues esa es la gran pregunta. Gracias, Sergio, por el recorrido y por lo que nos habéis enseñado.
2: Nada, gracias a vosotros siempre por darnos voz a OGC.
0: Y nos despedimos de Sergio, guardia civil, con la sensación de agradecimiento porque siempre están ahí cuando se les necesita, y con la seguridad de que son menos de los que deberían ser. Desde Melilla, como en Ceuta hace unos días, Sergio repite un mensaje bien clarito. No nos olvidéis. Y puede dar por hecho que no lo haremos. La postdata en la linterna la firma Juan Fernández Miranda. Hola, Juan.
4: ¿Qué tal, Ángel? La postdata está de vuelta. ¿Sabes lo que más me ha llamado la atención este mes de agosto? ¿La desastrosa gestión de la tragedia de Ceuta? No. ¿La lección que le ha dado el Barça al Madrid con el fichaje de Rodri? Tampoco. ¿El eclipse total de sol? Buf, esto parece que fue hace ya un año. Lo que más me ha llamado la atención ha sido el robo del tesoro de Villena. De madrugada y en solo 4 minutos, los ladrones se llevaron un conjunto de 66 piezas de oro que formaban el mayor tesoro de la Edad de Bronce hallado en la península ibérica. Y resulta que esto empieza a ser tendencia. El 25 de abril asaltaron el Museo Arqueológico de Badajoz y se llevaron 144 monedas de oro del tesoro de Villanueva. Y otras 222 monedas, también de oro, del Museo Provincial de Albacete a finales de julio. Pero la tendencia no es lo peor. Lo que me alucina es que los asaltantes puedan ser capaces de fundir los casi 10 kilos de oro sustraídos en el último robo para venderlos al peso, pisotear la historia de la humanidad por 1 millón de euros. Y en ese plan.
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0: Como cada día te resumimos, a través de los sonidos de COPE, las noticias y las voces que han marcado la jornada. Y para ello, Gonzalo Zavalla.
11: Ha llegado el momento, Ángel.
0: Hola, buenas noches, ¿eh?
11: Buenas noches, Ángel. Bueno. Es que últimamente nos vemos demasiado, entonces por eso ya tiro para adelante. Vamos a ver, voy a pedir colaboración a los oyentes. La linterna necesita un avión privado para poder moverse al ritmo de Ángel Expósito, ¿vale?
0: Correcto.
11: Esto es así. Hoy hemos encendido la linterna desde Melilla, la semana pasada estábamos en Ceuta, y es que esto empieza a parecerse a una gira de verano, más que a un programa de radio.
12: Una pasada, tíos.
11: Pero claro, es lo que tiene estar siempre donde está la noticia.
0: Mira, tres claves tras lo vivido en Ceuta desde hace un mes.
2: ¡Atención!
0: Se sabía desde hace meses que se estaba preparando una muy gorda, se avisó antes del verano que se venía encima y no se hizo nada.
12: Pues así estamos, amigos.
0: La pregunta que te miran a los ojos y nadie se atreve a responder. Oye, ¿y la vida a medio plazo qué?
11: ¡Ojo, ojo!
0: Ceuta y Melilla seguirán siendo España.
12: Vamos, no me jodan.
0: Nadie sabe. A ciencia cierta, y menos con este gobierno.
12: Un desastre.
0: ¿Cuál va a ser el futuro de Ceuta y Melilla?
11: Melilla está mirando muy de reojo lo que está pasando en Ceuta, porque ellos también le han visto las orejas al lobo más de una vez.
13: Sí, señor.
11: Ambas son ciudades muy desconocidas en la península, y cuando llegas, pues te sorprendes de su gente, de su arquitectura, de la mezcolanza de culturas. Sobre toda esta situación has hablado con tres vecinos: Nines, Suso y María Ángeles, que además es directora del Faro de Melilla.
14: No descansamos bien, porque como hemos visto lo que ha pasado en Ceuta, sabes que en cualquier momento a ti te va a pasar.
15: Y al fin y al cabo es eso, esa sensación de inseguridad, que cuando quieran ellos pueden venir a hacer lo mismo aquí.
0: Cuando dices cuando quieran ellos, ¿quiénes son ellos, macho?
15: Bueno, pues el país vecino.
16: O sea, yo recuerdo desde que era una niña pequeña en el colegio, de tener a mis amigas que eran musulmanas. Tú no distinguías en ese momento, tú eres musulmán, yo no. Se vive con tal naturalidad.
11: Tanto ceutíes como melillenses se han hartado de alzar la voz pidiendo efectivos, pidiendo ayudas, pidiendo más protección.
17: ¡Que nos vamos a ahogar!
11: Y ya en 2022, en aquella tragedia del barrio chino, dijimos que no nos íbamos a olvidar. Y aquí estamos otra vez, dando voz a los vecinos, a los afectados y también a sus presidentes. Hemos hablado en los últimos días con Juan Jesús Vivas, de Ceuta.
18: Todo un caballero y un verdadero hombre bien.
11: Y hoy con José Imbroda, presidente de Melilla.
19: ¡Otro más!
11: Al que le has preguntado además por esas palabras de Mónica García cuando llamó xenófobos a parte de la población ceutí.
20: Bueno, pues eso es una gran mentira, una gran falsedad de algunos que viven a costa de la ingenuidad de los demás, ¿no? Son profesionales, ¿no? Y xenofobia, imagínate aquí decir xenofobia a un melillense o a un ceutí. Aquí nacemos en el mismo hospital y nos morimos en el mismo hospital, ¿eh? El trayecto de la vida lo hacemos en los colegios exactamente igual, mezclado, y en cualquier faceta de la vida. Aquí no existe la xenofobia.
11: Me cae bien este Imbroda, ¿eh? Habla muy clarito.
0: Sí, sí.
11: Me gusta cuando dice a mí lo que...
0: Pero, ¿cómo le llamo? ¿Alcalde o presidente? Y me dice Juanjo.
11: es que es tal cual. A mí me ha gustado cuando te dice: a mí me importa tres pepinos lo que diga Marruecos. Bueno, igual tres pepinos no, igual me importa cuatro, pero me importa mucho más lo que diga España. Y bueno, señoras y señores, no les voy a sorprender, pero no es la única metedura de pata que ha cometido el gobierno en este tema. Hoy Sánchez también ha inaugurado temporada. Lo ha hecho con una entrevista, yo la he empezado a escuchar y he tenido que dejar de
0: desayunar. En la cadena SER.
11: Bueno, porque claro, buscaba una entrevista complicada, imagino.
0: Sí, no, bueno, no sé, y al revés. Sí.
11: Yo la he empezado a escuchar y he tenido que dejar de desayunar y darme una ducha fría porque el Choco Crispy se me iba continuamente por el otro lado. Primero...
21: El rey lleva reinando más de 20 años.
22: ¿Cómo?
21: ¿Cuántas veces ha ido el rey a Ceuta y a Melilla? No ha ido ninguna vez.
22: Este es más tonto de lo que aparenta.
21: El rey lleva reinando más de 20 años. Yo llevo 8 años.
22: Joder.
0: Primero, el rey lleva 12 años en el trono.
23: ¿Qué era tan...
0: El que le haya escrito que lleva más de 20 años ya le vale.
22: ¡Otro mes que no cobra!
0: Y segundo, el rey depende del gobierno para ese tipo de viajes.
24: ¿Cómo te gusta enredar?
0: De verdad, ¿qué se le pasa a este tío por la cabeza para ahora liarse con esto?
11: Es un maestro absoluto.
0: Es que es increíble, ¿no? No tiene límite.
11: Segundo.
0: Sánchez, por supuesto, ha exculpado a Marruecos de lo sucedido.
25: Vaya, qué novedad.
0: Culpa a los bulos difundidos por Rusia.
25: ¿Cómo?
0: Israel.
25: ¿En serio?
0: Y por la internacional ultraderechista.
26: Es una auténtica fiesta.
0: Menuda empanada mental.
27: Esas cabezas no están bien.
11: Pero no se preocupen, porque hoy Sánchez nos ha dicho que el retorno de los menores a Marruecos va a ser posible gracias a la colaboración con Rabat. Y es curioso, porque la ministra de Infancia decía esto antes de ayer.
1: España ya había enviado a Marruecos alrededor de 600 expedientes de estos menores. ¿Saben cuál ha sido la respuesta hasta hoy?
3: No os sorprenderá.
1: El silencio. Seguimos esperando.
5: Venga, gracias, bonita.
11: Tampoco están muy claras las cifras de cuántos menores habría que retornar, porque Sánchez dice...
13: En 1.200 son personas menores.
11: Sin embargo, Sira Rego dice...
1: Hay 1.478 niños y niñas.
11: Y claro, sobre los informes del CNI, pues bueno...
13: Nadie ha negado que haya habido informes de situación por parte del Centro Nacional de Inteligencia.
17: No había ningún informe que atisbara que el día 30 de julio...
19: El gobierno de España no tenía información de la magnitud de la entrada de 70.000 personas en Ceuta.
11: Y así con todo. Pero bueno, sobre si Marruecos es un país fiable, le hemos preguntado a Enrique Alcoba, presidente de la COE en Melilla.
23: En agosto de 2018 nos cerraron la aduana comercial. Unilateralmente cerraron unas 100 empresas que se dedicaban a la exportación. En el 2022 se abre de nuevo la frontera y Marruecos decide que solamente hay en una dirección el régimen de Ibejer. O sea, seguimos después de 4 años en la misma situación. El 7 de abril del 2022, nuestro presidente del gobierno, en Rabat, dice que se iba a abrir la aduana comercial con Melilla y una nueva en Ceuta. Y se iba a mantener el respeto mutuo de los dos países. Pues estamos en el 2026 y si este es el respeto mutuo que hay que tener, pues había lo estamos, ¿no?
11: Bueno, hay gente que dice que colaboración máxima, respeto absoluto, así que, bueno. Y mientras llega el partidazo de COPE, vamos a retroceder al 31 de agosto del 45, día en el que nace Van Morrison.
0: ¿Del 45?
11: 81 palos cumple hoy.
0: Joder, macho. Pues cogemos el avión privado de La Linterna, que Melilla tiene aeropuerto, y nos volvemos para el resto de España, para la península, para Madrid. Fran Maliño, Lucas Mateos, Adrián Gil y Almenda, donde hay que estar hoy con la linterna encendida en Melilla. Gracias, Gonzalo.
11: Mañana veremos dónde. Ya veremos.
0: Amigo, sorpresa.
11: Un abrazo.
0: Adiós.

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0: Barça 5, Rayo 2, Joan Elena, Elena, Joan.
1: Se abrazan Patecís y Lamine Yamal, sin duda el gran protagonista de la noche. El 10 del Barça junto con Rafinha, ambos han marcado dos goles cada uno, dos dobletes. Vuelve a sonreír Lamine Yamal, los culés lo esperaban ahí, se abraza con Rodri. Saluda al trío arbitral, otra manita del Barça, 5-2, que recupera el liderato en Liga.
2: Los del Rayo se quedan en el centro del campo a saludarse con los jugadores del Barça. El primero en marcharse, Óscar Valentín. Derrota del Rayo, que tuvo un momentito ahí en la segunda parte que se metía en el partido, pero al final derrota, 1-9 para el Rayo.
3: Pues con esta goleada del Barça se pone líder, como dice Elena. Barça 9 puntos, los mismos que tiene el Real Madrid, pero tiene mejor diferencia de goles. Os digo adiós a todos, que viene el partidazo. Gracias a los tres, Oli, Elena, Joan, y a los comentaristas, Gerard, Minguella, Elías y Pedro. Un abrazo a todos.
4: Hasta luego.
3: No se muevan, que empieza el partidazo.
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noches, 11 y 32, una hora menos en Canarias. Bienvenidos, bienvenidas. Esto es El Partidazo, Cadena COPE. Primer partidazo de la nueva temporada radiofónica, después de que ayer tuviéramos el tertulión en tiempo de juego. Hoy, primer partidazo en este último día de agosto. Mañana arranca septiembre y en este último día de agosto en el que ha habido muchísimas noticias. La última es la victoria del Barça, 5-2 frente al Rayo Vallecano, con dos de Rafinha, dos de Lamine Yamal y otro de Leyen en propia puerta. El Barça firma un pleno en el arranque de la Liga, igual que el Real Madrid, pero por diferencia de goles se coloca primero. Gran partido también de Gordon, fichaje del conjunto azulgrana y...

0: Y un partido en el que Lamine, como digo, ha marcado dos goles y vuelve a sonreír. El primero es un auténtico golazo. Rafinha se consolida como el mejor jugador del Barça en este arranque de campeonato. Ahora estamos en el Camp Nou. Antes ha habido otro partido de primera que se ha jugado en Pamplona. Osasuna 1, Getafe 0, con un gol de Budimir, que le ha dado la victoria al equipo de Ramis. Osasuna es quinto con 7 puntos. El Getafe se queda con 3, el equipo de Bordalás. En segunda, jornada tercera también, cierre de la jornada tercera, Burgos 2, Real Sociedad B 2 y Celta Fortuna 1, Castellón 2. Y en la Premier, mal arranque de temporada para el equipo de Unai Emery, para el Aston Villa, que ha vuelto a perder. Aston Villa 0, Arsenal 1, con un gol de Saka. Todo en un día en el que Messi ha anunciado que deja la selección argentina después de 20 años. Luego estaremos en Argentina, luego lo vamos a comentar. Y en un día en el que, además, Alcaraz ha vuelto a competir. Carlos Alcaraz ha vuelto a una pista de tenis en un Grand Slam en Estados Unidos, en Nueva York, en el US Open, y ha ganado por una con una cómoda victoria, un triple 6-4 ante Safiulín, el ruso. En segunda ronda se va a enfrentar al portugués Jaime Faria. Ahora les contamos cómo ha sido el partido. Antes, una conexión con el Camp Nou para saber dónde está la noticia con este partido, esta goleada del Barça en este arranque de liga con pleno absoluto para el equipo de Flick. Manolo Oliveros, hola Oli, muy buenas.
1: Muy buenas, ¿qué tal, Juanma? Bueno, tremendo, ha sido tremendo, como el otro día, 5 goles también. En este caso ha encajado 2 y se ha colocado el Rayo Vallecano en un momento, pues con cierto peligro, 3-2 en el marcador, pero se veía que, como decías ahora mismo en el comentario, Yamal ya sonríe, ha marcado 2 goles, sobre todo el primero, un golazo en la escuadra izquierda de la portería de Cárdenas, y Rafinha, que es tremendo, que lleva 5 goles en 3 partidos, que es el capitán, que hace de delantero centro. Bueno, estamos disfrutando mucho cuando venimos aquí al Camp Nou, sobre todo también con Gordon. 2 goles de Rafinha, 2 de Yamal, 1 en propia puerta de Lejeune. Y últimamente la fotografía, Juanma, ha sido toda la plantilla con Christensen y con una camiseta número 100, porque también ha llegado al cupo que llegaron otros daneses maravillosos del Barça, como Allan Simonsen o Michael Laudrup.
0: Perfecto. Bueno, pues 5-2. ¿Algún dato que destacar del partido, de este arranque de temporada del FC Barcelona, Pedrito Martín?
2: ¿Qué pasa, Juanma? ¿Cómo estás?
0: Muy buenas.
2: Mira, lo primero que quiero destacar es que la tercera vez en la historia, igual podrían parecer mal, pero es la tercera vez en la historia que el Madrid y el Barça, los dos, son los únicos equipos que han ganado los 3 primeros partidos de una liga. Las otras fueron en el año 65-66 y la otra en la 2018-19. Por cierto, en la 65-66 el campeón fue el Atlético de Madrid. Rafinha 5 goles en las 3 primeras jornadas, sí, que en los últimos 60 años solamente lo había hecho Messi con el Barça. Y Lamine Yamal ha marcado su gol 50 con el Barça, el más joven de la historia, evidentemente, con el Barça, 19 años y 49 días, el más joven en cualquier club profesional español. Y los 2 golitos de Camello hacen que el Rayo llegue a los 1000 goles en primera. Ha perdido 5-2, pero por lo menos ha llegado al gol 1000 en el Camp Nou.
0: Ha estado Gabriel Jesús, por cierto, fichaje del Barça, viendo el partido desde la grada, desde uno de los palcos del Camp Nou, y se convierte en el, como digo, la última incorporación del conjunto azulgrana, porque mañana no va a haber ninguna novedad, por supuesto, con Julián Álvarez respecto al Barça, pero parece que respecto tampoco a ningún otro equipo, digo, en el caso de Julián Álvarez. Están Badiori y Elena Codis camino de la zona de vestuarios, de la zona de prensa, donde veremos qué dicen los protagonistas. Un titular de lo que ha hecho Alcaraz en Nueva York. Angelito, ya ha dado el resultado, 6-4, 6-4, 6-4, pero ¿cómo has visto al tenista español? Muy buenas.
3: Lo importante, ¿qué tal, Juanma? Buenas noches, es que le he visto muy sonriente, muy disfrutón en la pista, se nota que lo ha echado de menos. Ha jugado sin dolor, nos lo ha confesado después, sin ningún tipo de molestia, pegando normal, se ha sentido genial. Sí reconoce que ha estado muy nervioso, que se le había olvidado hasta cómo calentar, lo que hacía cuando calentaba, sí, sí, después de más de 4 meses fuera. Y escucha, porque la mejor reflexión la ha hecho con los compañeros de Movistar, explicando cómo han sido estos 4 meses muy largos de dudas e incluso de miedo.
4: Bueno, ha sido un proceso lento, con mucha incertidumbre, saber cuándo se va a volver, cuándo no, en los entrenamientos si me va a molestar, si no me va a molestar, si tengo que ir al 100%, si no tengo que ir al 100%. Te pueden decir muchas cosas de fuera, ¿no? Tu fisio, tu equipo, pero al final el miedo que tienes tú dentro es lo más difícil de gestionar, y han habido dudas, ¿no? Pero bueno, aquí estamos, más contentos que nunca, disfrutando la competición de nuevo, ver a mi equipo disfrutar también de haber pasado esta prueba tan importante ha sido increíble, y ya estamos por aquí.
3: Ya estamos por aquí. Así acaba Carlitos.
0: El que no está por aquí ya es Djokovic.
3: Eso te iba a decir, que el que no está por aquí es Novak Djokovic. Ha sido la noticia del día, sin duda. Bueno, esas lágrimas, esos vómitos, esos calambres. Dice que no sabe qué le pasa. Lleva tiempo contándonoslo, ¿eh? Que en cuanto exige a su cuerpo, en cuanto le quiere llevar al límite, el cuerpo no reacciona y le deja tirado. Y claro, ver llorar a Novak Djokovic en mitad de un partido en una pista de tenis.
0: Sí, sí.
3: Bueno, veremos a ver si es la última. Dice que está buscando una solución, pero que no la encuentra y que no sabe cuánto va a aguantar.
0: Hola, Fouto, muy buenas.
5: ¿Qué tal, Juanma? Muy buenas.
0: Mañana se cierra el mercado a las 23:59.
5: Muy bien, puntualizado. Bien,
0: hombre,
5: qué yo maravilla.
0: Aprendo, de un día para otro aprendo, hombre. Dame algún titular de lo que tenemos que estar pendiente.
5: Bueno, aparte de lo que has contado de Gabriel Jesús, ¿sí? Te cuento la última hora, 24 horas de que se cierre el mercado. Informa Antonio Ruiz que hay acuerdo entre el Atlético Madrid y la Juve por Jonathan David. El delantero va a llegar con cesión, con opción de compra no obligatoria. Mañana pasa reconocimiento médico un nuevo delantero para Simeone. Acaba de llegar a Valencia Harvey Elliott, delantero inglés cedido sin opción de compra por parte del Liverpool al Valencia, informa Iván Herráez. Ya es oficial la perla del Racing, Sergio Martínez, al Real Madrid. El Madrid paga 3 millones de la cláusula y va a jugar en el Castilla. Hablando del Racing, también es oficial Iker Luque, una de las perlas de la cantera del Atleti, el extremo madrileño, llega al Racing y el siguiente va a ser Aarón Martín, lateral izquierdo del Génova. En el Rayo Vallecano, Juanma, no ha jugado Irratiu. El Fulham viene con la cláusula. Quiere pagar los 25 millones de euros, pero Presa dice que los quiere al contado. Y el Fulham de Arbeloa lo pagaría a plazos. Insisto, Ratiu, el lateral derecho rumano del Rayo Vallecano. Informa Gema Santos que llega al Getafe Iván Azón, el delantero del Como, que ya estuvo en el Real Zaragoza, canterano del Real Zaragoza. En el Málaga es oficial Adán Antun, marroquí, cedido por el Everton, lateral izquierdo. Y cesiones ya cerradas, el Español cede a Rubén Sánchez al Elche, el Elche cede a John Donald al Mallorca, el Betis cede al delantero uruguayo Gonzalo Petit al Cádiz y por último el Depor cede a Charly Patiño al Bokun. Y fuera de España, lógicamente, lo de Barcolá, del PSG al Liverpool, 120 millones de euros fijos más 25 en variables, es la operación del día del Paris Saint-Germain al Liverpool.
0: He leído que el Paris Saint-Germain ha hecho 300 y pico millones.
5: 350.
0: 350 millones de caja con el capítulo de ventas de este mercado. Tremendo. Luis Enrique no tiene problema, ¿eh?, para dar el boleto. O sea, ahí el que vea que... ¡Hala! ¡Fuera! Pasta para la caja. Joseba Larrañaga, muy buenas.
6: ¿Qué tal, Juanma? Muy buenas a todos.
0: Elías Israel, hola.
7: Hola, ¿qué tal? Buenas noches.
0: Miguel Rico, Barcelona. Hola, Miguel.
8: Buenas noches, familia.
0: Senabre, también en Barcelona. Hola, Dani.
9: ¿Qué tal? Muy buenas a todos.
0: Sagui Yuzquiano. Hola, Guille, muy
10: ¿qué
0: buenas.
10: Tal, Juanma, muy buenas.
0: Luis García, hombre, Luis.
11: ¿Qué tal,
0: Luis?
11: Juanma? ¿Cómo estás?
0: Hombre, Luis, bienvenido otra vez.
11: Pues aquí estoy de vuelta.
0: A la radio.
11: Tenía sí, muchas señor. Ganas de volver, ¿eh?
0: Y está en COPE Barcelona, el flamante fichaje de la cadena COPE este verano.
12: ¿Quién es?
0: Hombre, Gerard, ha debutado ya en tiempo de juego hoy debuta en el partidazo.
11: No debutó la semana pasada.
0: Ha debutado ya en tiempo de juego, he dicho. No hoy.
11: En la primera jornada.
0: Pero sí, con Elche, en Elche con Rakitic, si estuve escuchando el partido. Y Dani también estaba en ese partido.
8: Sí.
0: Hola, Gerard, muy buenas.
13: Hola, Juanma, muy buenas noches.
0: ¿Qué tal? ¿Te arrepientes de haber estado firmado? Di la verdad.
13: Las michetas.
0: Un poco sí.
13: No, fue una anécdota lo de las michetas con Dani, lo aclaramos tranquilamente.
0: Recordemos que son espinilleras, ¿no?
13: Los calcetines.
0: Ah, los calcetines.
13: Miguel, los calcetines, las medias.
0: Vale.
13: Que ya fue aclarado el tema y nada, hoy segundo partido. Con segunda goleada de 5 goles del Barça.
0: Muy
13: así
0: bien.
13: Que de momento talismán con el Barça.
0: Esto es el partidazo. Aquí hay una paz tremenda. O sea, quiero decir, puedes expresarte en libertad, no te van a interrumpir.
11: Nadie te interrumpe.
0: Sobre
11: todo eso.
0: Buen rollo. No se tiene en cuenta lo que hayas dicho un día para si al día siguiente dices otra cosa, no te lo recuerdas.
13: No pasa nada,
0: ¿no? No pasa nada.
13: Te pone el corte, ¿no?
0: De verdad te lo digo. Si tienes una cuchillería cerca de casa, vete y que te den el puñal más grande que haya para cuando tengas que entrar en el partidazo. Bueno, como ahora estaremos con Elena y con Maggiori desde la zona de prensa, te pregunto directamente por el arranque de temporada del Barça. Uh-huh. Si te dijera qué arranque te parece más espectacular, si el del Madrid o el del Barça, uh-huh. ¿Ves un empate técnico? ¿Ves mejor al Barça? ¿Ves mejor al Madrid? ¿Cómo lo ves?
13: No, veo al Barça más espectacular en cuanto a juego, en cuanto a sensación de crear, de tener tanto talento arriba que te puede matar el partido en cualquier momento, pero veo un Madrid sólido. Yo creo que se distancia mucho este año el mercado del Barça-Madrid respecto a los otros equipos. Meto al Atleti dentro, sí, finalmente mantiene a Julián y lo recupera. pero para mí es el año que hay más diferencia entre Barça y Madrid y el resto de equipos. Era una liga para mí resuelta en los duelos directos, porque los dos equipos en las tres primeras jornadas han demostrado una solidez y una sensación de, sí, sí, de empaque y de que han llegado bien los fichajes, que los dos han hecho un gran mercado.
0: Es que fíjate, hoy los cambios del Barça han salido Fermín, Rodri, Adeyemi, Cancelo, y luego ya el...
13: Y Eric García también, sí, sí.
0: Eric García no ha entrado de cambio, ¿no?
13: Eric...
6: No,
13: Eric al final ha calentado.
0: Ha calentado.
13: Hamza ha calentado.
0: Eso es.
13: Bueno,
0: eso
13: y los que habían en la grada, ¿te has fijado, Juanma? Claro. Gabriel Jesús, Frenkie de Jong, Gabi. Para mí la plantilla del Barça es increíble.
0: Gabi, es verdad. Sí. Es una plantilla en la que, o sea, Gabriel Jesús lo va a tener complicado para jugar.
13: Totalmente, claro. Yo creo que asume el rol de suplente.
0: Sí, claro. Sí.
5: Hombre, ahora mismo el delantero más en forma del mundo es Rafinha. Sí, claro, sí. Claro. Entonces Gabriel Jesús tiene que tener claro que el Barça ha encontrado su 9 antes de que llegase él.
6: Bueno, a mí me sorprende el nivel de Rafinha de 9. Ya sabíamos que era muy bueno en la izquierda. Yo no tenía tan claro que fuera a hacer los movimientos bien de 9, pero es que está rápido, viene a recibir, cae en profundidad, sí, pica el espacio. Me parece
5: y sobre todo cómo presiona, que es que es un animal.
0: Es tremendo. ¿Sabes lo que pasa? Que contagia. Es tan importante tener un jugador así.
7: Es que es el capitán,
0: claro,
7: además.
0: Claro.
7: El que lo hace.
0: Claro. Era importante que también se quitara el tapón ya de los goles, porque tiene eso en la cabeza de que si no marca se le gira el gesto. Y el primero ha sido un golazo. Un golazo de los de Lamín.
7: Bueno,
0: los
7: dos. Y el segundo es un pase a la red de mucho cuidado.
0: Sí, también. Pero el primero es el de Lamín de toda la vida, buscando un poco el centro del área y el tiro a la escuadra, ¿no?
13: Sí, a todos los fichajes, súmale al chaval, Juanma, a Xavi Spa.
0: Bueno, gran descubrimiento. Te he escuchado que es tu amor.
13: Bueno, sí. Ahora mismo estoy.
0: Igual en el segundo de camello. Igual en el segundo de camello tuvo que saltar un pelín más. Bueno, el único pero que
13: se lo pasamos.
7: No, con la altura no va a poder luchar Xavi Spa. Pero con todo lo demás. Juega, pero maravillosamente al fútbol.
8: Sí, y os habéis dejado el amor que siente Gerard por Xavi Spa es el que siento yo por Gordon. Totalmente. O sea, Gordon es un futbolista que empieza a parecer barato el precio que pagó el Barça por él. Son solo 3 jornadas.
5: No sé si es
8: que
5: también presiona,
8: desborda, da asistencias, toma buenas decisiones.
7: Es generoso jugando al fútbol.
8: Es tremendo. Y parece que lleve 200 años jugando en el Barça.
6: Ese estigma que tenían los jugadores británicos en el fútbol español, que siempre decías, no, cuesta mucho adaptarlos y demás. Gordon ha entrado como un guante.
5: Y luego lo que has dicho tú, Juanma, que intimidó. Vida impresiona cuando se le complica mínimamente el partido al Barça, mete a Rodri y a Fermín.
0: Sí, sí.
5: O sea, en ese momento al Rayo se le vino el mundo a los pies. O sea, es un momento complicadísimo.
6: De los dos nuevos de los que habláis, a mí me sorprende cómo se han aclimatado el equipo. Uno de la cantera, un fichaje nuevo, sí, y parece que llevan 2 temporadas jugando
8: la misma banda. La misma banda del Barça, los dos. Es una sociedad que puede dar muchas tardes de gloria. Ya sé que es un tópico, pero Spari Gordon, vamos. El Barça es una máquina tan bien engrasada. Yo discrepo, o sea, entiendo la comparación con el Madrid, porque el Madrid de Mourinho ha empezado muy bien y ha mejorado muchísimo al Madrid del año anterior y del anterior, pero yo creo que el Barça está un paso por encima. O sea, la maquinaria del Barça está tan bien engrasada, pero no por nada, porque tiene un entrenador que lleva 3 años seguidos en el mismo banquillo, que es que le quitas una pieza, son piezas intercambiables. Hoy pones a Olmo, mañana a Fermín, pones a Spar, pones a Cancelo, puedes poner a Gordon, puedes poner a Adeyemi y todo funciona igual.
7: Sí, pues yo poner a Xavi Spar, que en un momento determinado, hoy lo ha hecho un rato, pero lo veremos más veces esta temporada.
8: Dentro del campo.
7: Puede jugar de media punta, centro.
6: Yo creo que el Barça sigue siendo el mejor en el juego de posesión y ha ganado y ha vuelto a recuperar la agresividad de los atacantes, pero creo que el Madrid... Hoy el Barça, por ejemplo, a mí defensivamente me ha dejado muchas dudas. Le ha hecho bastante daño, ¿eh?
9: Iba a decir que iba a ser la nota discordante. A mí hoy el Barça como equipo y acostumbrado a ver cómo juega no me ha gustado nada.
0: Hombre, nada tampoco.
9: Estoy diciendo como equipo.
13: Como nada.
9: El Barça ha jugado hoy, ha brillado por las individualidades que han estado extraordinarias.
0: No, hombre,
9: equipo, la presión que suele hacer habitualmente hoy no ha existido. En defensa ha sido un equipo bastante vulnerable.
0: Una cosa.
9: Y no me ha gustado cómo ha jugado como equipo, en comparación a cómo juega habitualmente.
0: Pero, por ejemplo, el gol de Rafinha que arranca Pedri desde atrás, que se la da a Xavi Spar de primera.
9: Pam, pam, pam.
0: Bueno, pero eso no es una individualidad. Eso es un.
8: Y la dejada de Gordon. Claro. La dejada de Gordon a Rafinha.
9: A mí el concepto de juego hoy me ha parecido muy diferente al habitual del Barça. La presión no ha existido en ninguno.
7: Sí. Joseba, los dos goles del Rayo son perfectamente explicables desde el error individual. el primero de Koundé, que tiene que estar ahí en lugar de cruzarse sin ir al suelo, sin tocar ni pelota ni futbolista, tiene que estar ahí molestando hasta el final para que el otro no centre cómodo. Y el otro, pues Xavi Espar mide lo que mide y no llega a tapar.
9: Bueno, y viene Miguel de un error de Christensen también, en el despeje.
7: De manera que no es el desbarajuste que en defensa que hemos visto otras veces, que si está la línea adelantada, que si no está, que si deja de estarlo. Hoy se han ido por dos errores individuales, pero también se ha visto en esos momentos que si al Barça le cabreas y le aprietas en el marcador, acelera y te mete dos seguidos.
6: Coinciden también Madrid y Barça, perdona Dani, en la agresividad que están mostrando para marcar más goles, en la contundencia que están teniendo, pero también en que los dos han tenido un calendario amable, porque se han enfrentado contra equipos como la Real, el Madrid, o como el Rayo, el Barça hoy, que no están en su mejor momento. Las salidas que han tenido el Barça en Elche, el Madrid en Cornellà, sufrió más que el Barça, pero digamos que el calendario de los dos ha sido bastante bueno, bastante benévolo para empezar.
9: Y en la dulzura de algunos jugadores de arriba, a mí hay un debate precioso futbolístico, no solo de camiseta, que quién está mejor, Bellingham o Rafinha. A mí me parece que es un debate bonito, futbolísticamente hablando.
0: Bueno,
9: pero son diferentes, ¿no?
0: Son
9: diferentes, pero ahora mismo están marcando diferencias.
0: Bueno, es que yo creo que son los dos mejores. Los dos mejores. Con el permiso también de Mbappé, que ha hecho lo suyo.
9: Por eso digo que están muy de dulce jugadores que son muy determinantes y muy buenos.
8: A mí casi me coge un ataque al corazón cuando en la transmisión de tiempo de juego Evangelio ha intentado medio recuperar un debate, además ha citado a Guiuzquiano y a Lama, un debate de si el Barça defiende mal y tal, no sé qué. Y mientras estaban teniendo ese debate ha metido el quinto el Barça, porque es que el Barça de Flick es así, creo que lo ha dicho Gerard. O sea, el Barça de Flick está cómodo con que le ataquen y le meten goles porque luego va a meter muchos más. Y si ya en la jornada 3, o sea, las dos primeras jornadas el Barça ha dejado la portería cero. Y si ya en la jornada 3 empezamos con que no, el Barça no defiende porque el Rayo le ha metido dos goles y tal.
9: Pero si el debate, te llega, yo creo que el de Lama, no sé si el de Guille, que está aquí para decirlo él, lo que ha dicho Evangelio es si le vale para la Champions. O sea, si puedes competir en la Champions defendiendo así.
0: Pero ya empieza a parecer que le vale, ¿eh? Porque el Barça, todo, yo creo, en lo que ha ganado esta temporada es en profundidad. Antes el Barça le faltaba una pieza como Frenkie de Jong, lo notaba mucho. Ahora aparece Bernal y está Rodri. Cuando Lamine Yamal no estaba súper, que yo todavía no le veo súper a pesar de los dos goles de hoy, de repente está...
9: Yo le he visto cosas hoy en la primera parte que me recuerda al mejor Lamine.
0: Sí, Lamine, está subiendo, pero yo todavía no le veo al 100%. No. Y sin embargo tiene ahora en la otra barda a Gordon que le descarga, Rafinha de 9, acaba de llegar Gabriel Jesús, o sea, el Barça de repente ahora tiene una profundidad que no tenía.
7: Y este Adeyemi que cada vez que sale es un incordio.
0: Qué maravilla, cómo habláis. Pero de verdad, es que
9: lo que estamos
0: muy bien. O sea,
9: estamos dando el ritmo.
0: Yo creo que estáis un poco nubilados, pero bueno.
9: No, bueno, el partido acaba de terminar y yo entiendo que el arranque de los dos, de Madrid y de Barça,
0: es muy bueno.
9: Es un buen arranque. Claro. Ahora, esto tiene otra lectura, que es que esta liga al final puede decidirse en los clásicos. O sea, porque pueden ganarlo todo. Es que
8: dejarán puntos.
9: Claro, ¿dónde? Además, es que no veo el serio.
8: Siempre pasa. El Barça gana 14 partidos seguidos y luego va al campo de.
9: Empata.
8: Ahora campo del Rayo o empata.
0: Mira, el Madrid Jack frente al Español gana con un gol de Espina.
9: Bueno, pero gana.
0: Sí, pero que hay accidentes.
9: No, pero es que una cosa. Vamos a dejar de recordar el gol del Madrid en el descuento, porque los descuentos son parte de los partidos.
0: Sí, pero que hay accidentes. Que vas a dejarte puntos. Yo creo que también los clásicos pueden ser bastante decisivos.
13: El calendario
0: va Atlético de Madrid.
13: El calendario
0: también
13: se va a endurecer, Juanma. En 10 días empieza la Champions. Vas a venir después de un viaje un día.
9: Pero con
13: un sábado por la tarde, horario
9: o
13: malo.
9: Un parón de selecciones.
0: Pero Gerard, con estas plantillas, si tienen 25 jugadores, que da igual los que pongas.
13: La primera pregunta me has hecho es: ¿cómo ves el principio de temporada? Y digo, para mí es el año que más diferencia había entre Barça y Madrid y el resto de equipos. A ver si el Atleti es capaz de aguantar un poco el tirón y veremos cómo se soluciona el caso de Julián. Pero es verdad, Juanma, que estoy de acuerdo contigo, porque hemos visto tres jornadas y lo que decía Guille, ante rivales que todavía no le han exigido a ninguno de los dos equipos. Pero se va a complicar en algún momento dado el calendario, post-Champions, mercado de invierno, a ver qué pasa. Bueno, la temporada es muy larga, Juanma, pero yo estoy de la partida de que es el año que se va a decidir en los duelos más directos.
9: Para mí es una pena hablar mal de la Liga, pero creo que es una lógica de los presupuestos.
10: sinceramente. O sea, creo que la diferencia de presupuesto es clarísima y ahora se ve mucho más que antes. Y ni siquiera el Atleti llega a ese nivel de fichajes.
7: El Atleti gasta dinero y ficha.
10: No se puede ni comparar.
0: Hay un salto,
10: No se puede ni comparar.
0: Hay un salto tremendo.
5: Bueno, pero el Atleti puede ser juez de la Liga, porque también puede ganar tanto a Madrid como a Barça. Sí. Y no sé ahora mismo qué le apetece más a los Atléticos que gane la Liga. El Madrid históricamente no pueden con ellos.
0: El Atleti, si pudiera, borraba del mapa a los dos.
5: Y efectivamente.
0: A los dos.
10: Está fichando. Está pillando cedido al delantero de la Juve por 5 millones.
5: Jonathan David, ¿no?
13: Jonathan David, sí.
10: Ese es el delantero del Atleti por el que está invirtiendo. Digo, para que. Porque ha cambiado el nivel del Atleti a nivel de inversión en el mercado, es clarísimo.
13: Pero mantiene a Julián y mantiene a Sorlo.
10: Sí, claro. Sí, pero se ha ido Griezmann.
8: Romero es un buen fichaje.
0: Se ha ido Griezmann, pero Canin Lee está funcionando.
9: Hay muchos jugadores.
10: Sí, pero que no son inversiones fuertes.
5: Y Pablo Barrios.
9: Bueno, si va sumando, al final sumas una pasta.
5: Hay buen equipo, además.
9: No comparable con la que ha invertido el Madrid, pero es un dineral. Y sobre todo si los comparas con los demás, es bastante más que todos los demás.
0: Ver hasta dónde. Efectivamente, ver dónde puede llegar el tropiezo de Madrid y Barça.
10: Claro.
0: ¿Dónde puede pasar? Mira, nadie pensábamos que en la Vuelta Ciclista a España Pogacar no se iba a caer, pues se cayó. El deporte pasan cosas, pues a ver qué es lo que ocurre.
7: Pues en la Liga también van a pasar cosas.
0: No podemos hacer una desgracia ni mucho menos, pero para el fútbol vendría bien que los grandes también las pasaran canutas en los partidos. No, porque las goleadas, o sea, están bien, pero claro, todo goleadas puede ser intragable.
5: Estamos en agosto, esto va a cambiar,
0: sí,
5: hombre.
0: Esto
5: se va a igualar.
0: Estamos en agosto todavía.
5: Estamos en agosto.
0: De hecho, quedan 7 minutos de agosto. 7 minutos del mes de agosto.
9: Cuidado. A partir de las 12 ya vamos a ver las cosas desde otra perspectiva.
0: Para los que dicen que no trabajamos en agosto, aquí estamos.
8: Aquí estáis, dando
0: también
8: callo.
0: En agosto, trabajando, dando el callo, efectivamente.
9: Julio y agosto.
0: Yo he trabajado en julio y en agosto.
9: Por eso lo digo.
0: Oye, en julio hasta el día 19 fue la final, ¿no?
8: Ni un solo mes de vacaciones.
0: Y en agosto he trabajado casi todo el mes.
9: Todos los meses del año.
0: Todos los meses del año he trabajado. Oye, Joseba, me gusta.
9: Claro.
0: Te voy a llevar de abogado defensor si me llaman de...
9: No lo hagas.
0: Vale.
9: Porque me convierte en fiscal, pero rápido además.
0: Oye, Gerard, pues ha sido un lujo
13: Igualmente.
0: Contar contigo aquí en la radio. No digo no te estoy despidiendo para siempre, ya digo que...
13: En Movistar no has trabajado en agosto.
0: No,
13: Movistar te echamos de menos en los primeros
0: programas. No, pero en Movistar hago reparaciones de líneas y...
13: Vienes cuando quieres.
0: Instalo ADSL.
5: Perdona, Gerard.
10: Gerard ya ha acabado.
0: Sí,
10: solo intervención estelar.
13: Sí, me ha dicho primera media horita.
8: Premium, contenido premium.
0: Gerard vuelve a casa en metro y cierra el metro pronto ahora.
10: Ah, vale. Sí, ya me lo imaginaba.
7: Si vive al lado de la radio.
0: ¿Vives cerca de la radio?
13: A 5 minutos caminando.
0: ¿Ah, sí, eh?
13: Sí, sí.
0: O sea,
10: que se quede un rato.
13: No, he dejado el coche en casa, he venido chinochano por la calle de Diputación, tranquilo.
0: Ah, muy bien.
13: Uh-huh.
0: Claro. Ah, pues entonces.
13: Y ahora de vuelta, pues ya está.
0: Ah, vale, pues esto es, no lo sabíamos, pero no tenemos que pagarte ni el taxi. Esto es fantástico.
13: Venga, extra, tranquilo.
7: Hace un paseo peatonal.
0: Está Suancar ahora mismo encantado, sabiendo que no hay que pagar los taxis de vuelta a casa a Gerard. No, que pronto te llega el aparato de radio para
13: ahí
0: que lo instales en casa y entrarás perfectamente en el pardeazo. Bienvenido, Gerard.
13: Muchas gracias, crack. Un abrazo muy fuerte.
0: Un abrazo, gracias.
13: Gracias.
0: 11:55 están en la zona de vestuarios tanto Elena Condis como Joan Batllori. Hola, Elena, ¿qué tal? Muy buenas.
12: ¿Qué tal? Muy buenas. Sí, pues de momento estamos esperando a Hansi Flick, que ha hablado en la tele, en DAZN, y ha puesto un pero a este partido. Y es que en la previa decía que está muy contento porque habían dejado la portería cero frente al Elche contra el Athletic Club de Bilbao y que hoy han encajado dos goles. De hecho, ha habido tres dobletes, ¿eh? De Camello, de Rafinha y de Lamín. Ha dicho Flick que es un rival muy duro, el Rayo, que quedan muchos partidos y que aunque ganen por 3-1, lo que tienen que hacer es aprender a controlar el partido. Un poco la autocrítica que hacía también la temporada pasada.
0: Bueno, eso siempre es una cosa, una forma
8: de equilibrar
0: efectivamente.
12: Sí,
5: para
12: no darles tantas zanahorias, algún palo.
7: Claro. Lo que debe decir.
12: Algún palo va bien.
0: Claro.
12: Y
0: claro.
12: Estaba Vaya. Gabriel Jesús viendo el partido, ya lo hemos comentado, que por cierto...
0: Me gusta mucho la pronunciación de Gabriel Jesús.
5: Pero es muy portugués.
0: ¿De la de Elena o en general?
5: La de Elena.
12: Yo siempre intento pronunciar bien los nombres de los recién llegados. Ya sabes que Lewandowski os gustaba, pero ahora
0: Lewandowski.
12: Lewandowski.
8: Chesney era...
0: Oye, ¿quién es? Has dicho que había uno que tocaba el piano ahora también y que...
8: Gordon.
12: Tiene muchas cualidades. A ver si le podemos entrevistar un día, porque aparte ya habla español. Pero el caso es que Gabriel Jesús es un poco Paco González, porque había 28 grados de temperatura y iba con una sudadera. O sea que es un tío friolero.
0: La humedad,
12: estaba destemplado porque han sido también horas muy, muy movidas.
8: Eso que viene de Londres, ¿eh?
9: Eso estaba pensando yo, sí.
12: Estaba con la mujer, hoy ha pasado las pruebas médicas, las ha superado por todos aquellos que pues recelan de sus problemas, de su historial de lesiones, de la rodilla, todo ok, y mañana va a firmar su contrato, dos temporadas más otra opcional. Ya sabéis que el Barça paga 10 millones fijos más variables y en principio le podrían presentar mañana mismo antes de que cierre el mercado.
7: Ha estado bonito esto de que Flick sacara al chaval egipcio el día que
12: Hamza
7: viene
12: Abdelkarim.
7: Sí, el día que viene Hamza. Un delantero centro.
0: Sí.
7: Porque
0: es para decirle
7: yo me imagino que este chaval habrá pasado un mal día diciendo, coño, ahora ya no me van a dar ni bola. Bueno, el día que traen a Gabriel Jesús le dejan jugar 10 minutos. No sé si ayudará o no, pero a mí me ha parecido un detalle bonito.
0: Vale.
12: Ha dicho también Flick, por cierto, que Gabriel Jesús es un delantero top y que les puede dar muchas cosas. Se han visto antes de venir al estadio en el hotel, porque ya sabes que los nuevos jugadores se quedan en el hotel de concentración del Barça y han podido...

0: intercambiar las primeras impresiones el entrenador y el nuevo fichaje. También estaba ahí presente Deco.
1: Vale. Bajori, muy buenas.
2: Hola, Juanma, ¿qué tal?
1: ¿Qué tal? ¿Cómo estás?
2: Bien, hombre, todo bien.
1: Todo bien, correcto. Todo bien. Sí, sí. ¿Tú qué tal el verano? Que no había hablado contigo.
2: Bien, bueno, ya miro atrás y queda bastante lejos, porque desde el 12 de agosto estamos trabajando, pero bien, todo bien, todo bien.
1: Muy
2: hemos
1: bien.
2: Ido un poquito de playa, un poquito de montaña.
1: ¿Qué playa y qué montaña?
2: Costa Brava, un poquito en la playa y también Delta de Alebra, luego eso, zona rural, zona de la Sagarra, y unos días en Berlín.
1: ¿En Berlín también?
2: En Berlín también una semanita, sí.
1: Ah, muy bien.
3: Lo dice así, o sea, como si
2: hemos,
3: nada.
2: Sí, hemos hecho un poco de todo.
1: No, vacaciones bien, culturetas, ¿eh? Vacaciones de nieve, sí, Costa Brava, Delta Lebre, Berlín.
3: Como las tuyas. Qué bien lo has dicho, Delta Lebre. Sí,
4: que parece que siempre es Delta Lebre, ¿no? Digo, para que...
2: Sí. Buen arroz.
1: El era no me también. No, escolta. Escucha una cosa.
2: Delta, buenos arroces.
1: Oh, muy bueno.
5: Entre otras cosas.
6: Es como andar en la intimidad habla catalán.
1: Oye, una cosa, Bajori, ¿cuándo se abre, cuál es la próxima fase de apertura de grada del Camp Nou? ¿Lo sabéis?
2: No está definido. Está previsto que durante la temporada la tercera gradería se vaya abriendo por fases. La idea es que terminemos el año con el estadio a plena ocupación y entonces en verano hay que construir toda la cubierta y esto nos llevará más allá de la próxima temporada. O sea que el Barça la próxima temporada va a tener que empezar, no sabemos cuánto tiempo, pero yo calculo que mínimo un mes o dos en Montjuïc.
1: Cuando dices terminemos el año, ¿es el año natural o la temporada?
2: No, la temporada.
1: Ah, temporada.
2: La temporada deberíamos terminar, si todo va como tiene que ir, con el estadio a plena ocupación.
1: Que son 105.000. 105.000. Sí, o sea que el Camp Nou puede acabar con 105.000 la temporada.
7: Se va a Montjuïc el año que viene por la cubierta.
2: No, por la cubierta sí porque tienen que montar la cubierta y con un verano no te alcanza.
3: Yo creo que será más de un mes o dos, que dice Bajori. Yo creo que
2: en Montjuïc.
7: Qué pereza otra vez Montjuïc.
2: Puede ser.
1: Sí, la verdad que sí.
5: Hablan de jugar en la explanada de la Sagrada Familia, que ya estará terminada. Pero no sé cuántos años van a ser al final.
1: Ganga, muy buenas.
8: ¿Qué tal, Juanma? Muy buenas.
1: No hemos dicho nada del Rayo. ¿Hay que estar preocupado con el Rayo?
8: Yo creo que, por lo que estamos viendo en el campo, no tanto, pero es que, claro, todo lo que rodea te lleva a eso. Yo creo que el Rayo ha hecho buenos partidos, que ha podido sumar más de lo que ha hecho en este arranque de temporada, pero es que no puede jugar en Vallecas, la afición no puede más, los jugadores están hartos. El entrenador tiene ya su afición en contra por el discurso que está adoptando con el tema del estadio, poniéndose en consonancia con el club, y a la gente no le gusta absolutamente nada. Patecir se quiere ir, Ratiu se quiere ir, se han ido 8 jugadores y solo han llegado 4, y de los 4 le da para ser titular 1 de los nuevos fichajes. Mañana el Rayo puede hacer 7 u 8 operaciones tranquilamente.
1: ¿Cómo?
8: Entre entradas y salidas. Bueno, sí.
7: Hoy no ha jugado Ratiu.
8: Sí,
1: eso ya lo hemos contado, que ya, a lo mejor llega el Fula con 25 millones y se lo lleva. ¿Pero puede hacer 6-7 fichajes?
8: Es que puede hacer... No, de entradas y salidas.
1: Ah, de entradas y salidas.
8: Sí. Tranquilamente.
7: 6-7 operaciones.
8: Sí, porque Presa lo va dejando todo a última hora. Es un gran negociador y un duro negociador y al final se encuentra con este panorama. Entonces, bueno, preocupa. Pues sí, Batalla lesionado. Esto solo lo van a salvar la familia que son ese grupo, los Álvaro, los Isi, los Leyen, los Unai López, y a todo esto con 100 kilos en el banco. Con 100 millones en el banco el Rayo Vallecano. El estadio hecho una vergüenza. Yo no me saco de la cabeza las imágenes del Rayo estas semanas sacando bolsas y bolsas de basura del estadio hacia afuera. Eso es para que se les caiga la cara de vergüenza a todos. Entonces, pues bueno. A ver qué pasa con el Rayo, a ver qué pasa mañana y cómo avanzará.
1: Mañana va a pasar algo seguro en Vallecas. Me refiero a que siempre pasa algo en las oficinas.
6: Siempre.
1: Quiero decir, o sale Patecís allí cargando contra todos, o un representante mosqueado, o Presa diciendo cualquier cosa.
7: Bueno, mañana Presa se ha quitado del medio.
4: Y van a sacar un comunicado contra la Comunidad de Madrid mañana, por lo que ha comentado el vicepresidente también.
7: El comunicado puede estar una semana.
4: Porque
7: máquina de escribir.
1: O lo puede pasar ahora.
7: Sí, o ahora o a las 3 de la mañana.
5: Bueno, el que yo he oído en la tele ha dicho que iba a salir mañana.
7: Como ha dicho Miguel Rico, habla Sardá, el que hablaba habitualmente era Martín Presa, Raúl Martín Presa, que es el presidente del Rayo. No sabemos nada de él. Hoy hay unas
1: ¿No te coge el teléfono?
8: O le llama de madrugada.
1: No, escucha, si no te lo coge a ti, no se lo coge a nadie.
8: Es que es mucho peor, no se lo coge a Ratiu.
7: No, es que...
8: Ratiu se quiere ir a Inglaterra y queda un día de mercado. Y no le coge el teléfono ni a su jugador ni al Fulham, que lo quiere comprar, que quiere pagar la cláusula.
7: Lo peor de todo esto es... No, apareció en una entrevista ahí hace 2 semanas con Contreras en el Marca, pero hoy se la ha visto ahí con Laporta, ir a...

0: Y yo no he faltado
1: de marca.
0: Y yo no he faltado el respeto.
2: No.
0: He dicho que tiene apellido de presidente del gobierno. O sea, no, o sea,
2: entonces, por ejemplo, Paco González también tiene apellido de presidente del gobierno.
0: También lo tiene, efectivamente, y tú también lo tendrás, Juanma. Así que bueno, pues vamos a ver qué
2: pasa. ¿Por qué? ¿Hay algún castaño que se perfile como presidente?
1: ¿En qué partido está Castaño?
0: Puede haberlo.
1: En Vox.
2: Estoy alucinando. Pues así está la cosa.
3: Pero es una pena porque el Rayo deportivamente lleva haciendo las cosas muy bien. Hoy ha hecho un buen partido, ha empezado bien, se ha puesto 3-2 y ha tenido una ocasión muy clara para el 3-3. Y es una pena que todo lo que hace bien deportivamente...
4: No le han hecho más ocasiones que al Atleti otro día.
2: Una cosa, no matemos al Rayo ya.
1: Tiene buenos jugadores.
2: No, y luego Presa al final siempre elige bien algunas cosas. O sea, no le ha ido mal. Con esta anarquía que tiene de gestión...
1: Viene de jugar una final europea.
2: Claro. No le ha ido mal. Entonces, es evidente que hay un año en el que puedes caer.
0: Pero la gente no habla, Juanma, de la gestión deportiva.
2: No.
0: La gente no habla de la gestión deportiva. Estamos hablando de cosas importantes que un club tiene que tener.
2: Esa es una batalla perdida con Presa.
5: Pero sí es verdad que es muy contradictorio que un club tan pequeño mantenga un nivel deportivo tan brutal para ser el Rayo Vallecano, para lo que es, y que luego, al margen de eso, todo sea un absoluto desastre. Y a pesar de eso, deportivamente todavía... Se siga manteniendo ahí.
1: Porque los entrenadores lo han funcionado muy bien.
5: Pero hay que elegirlo, los entrenadores.
2: Bayori, no sé si ha terminado la comparecencia del entrenador del Rayo o quieres decir algo de lo que han dicho.
6: No ha terminado porque no ha empezado todavía, Juanma.
2: ¿Y eso?
6: Esperando a que, bueno, esto va con retraso. Están tardando mucho, no sé por qué.
0: Yo creo que ha estado en directo con Dazón.
2: Muy bien. Pero ha terminado hace un buen rato ya. Sí, hombre. Y Flick tiene que esperar a que hable el entrenador del Rayo.
7: Sí. El protocolo es este. Primero el técnico visitante, después el local, así que nada, estamos aquí.
2: Pero yo he visto ruedas de prensa donde el entrenador local, como no iba el visitante, ha dicho, pues yo salgo y está.
6: Alguna vez aquí ha pasado también.
2: Claro.
6: Flick adelantado.
2: Claro.
6: Pero bueno.
2: Sí, pues, fíjate, Flick, a qué hora se va a acostar hoy ese hombre.
0: Con razón luego se queja.
2: Luego él a las 5 está en pie. Claro.
7: Bueno, mañana un poco más tarde.
2: No, pues 5:30. No le puedes alterar a Flick. Por cierto, Flick tiene muy buen aspecto, ¿eh? Ha adelgazado, está muy bien. Está muy bien.
5: Pero siempre
7: ¿quieres que le pregunte algo?
2: No. Pero estaba más como yo ahora, ¿sabes? Estaba más poderoso. Ahora está muy... Tiene muy buen aspecto.
7: Le ha sentado bien el verano, a diferencia de otros que no nos sienta tan bien, quizás.
2: Sí, es verdad. A diferencia de otros...
1: El verano es difícil, ¿eh?
2: El verano.
1: Muy difícil.
5: El verano. ¿Con qué finura ha utilizado el plural majestático?
1: Es muy gamberro, ¿eh?
5: Ha cogido ahí, curva, tac, perfecto. Le ha quedado estupendo.
2: El problema cuando hay gente a la que no le sienta bien ni el verano, ni el invierno, ni el otoño, ni la primavera.
1: Uy, qué mal perder.
2: Claro. No lo digo por nadie.
1: Te está revolviendo.
5: Se está
1: revolviendo desde el suelo.
5: Se ha sentado fatal, oye.
2: Por lo bien que lo ha hecho. El primero que conoce sus límites soy yo.
1: Sí.
2: Y ahora mismo son límites amplios.
1: Han ensanchado los límites.
2: Efectivamente. Los tuyos también, ¿eh, Luis?
1: Sí, los míos sin duda.
2: Sí. Mensajes. ¿Qué dicen los oyentes del partidazo? De este programa en el que nos queremos y nos abrazamos, si es que llegamos a abrazarnos. Rubén Vasco, muy buenas.
8: Buenas noches, Juanma. El crack del Barça es Rafinha. Hoy ha estado a años luz de Lamine. Vaya genio. Otro oyente nos dice, ¿cómo es posible que el Barça saque joyas de la cantera todos los años? Ahora Xavi Aspar. Y sobre Carlos Alcaraz, ¿cómo me alegro de la vuelta de Alcaraz? Tiene que ganar este US Open sí o sí. Y el último, Juanma, hoy se ha retirado el mejor jugador de la historia de su selección, don Lionel Andrés Messi Cuccittini.
2: Luego hablaremos de ello. Rubén, ¿tú acabas hoy?
8: Sí.
2: Último día aquí en el
8: último partido. Último día, sí, correcto.
1: ¿Te ha hecho largo?
2: No, porque Rubén es uno de los compañeros que ha estado haciendo prácticas aquí en la cadena COPE, en el equipo de deportes en los últimos meses. ¿Y te llevas algo? ¿Has aprendido algo?
8: He aprendido bastante, la verdad. Estoy muy contento.
0: Pero di la verdad.
2: No, Rubén, no pasa nada.
1: Lo que no hay que hacer
8: también.
2: Se premia la sinceridad, ¿eh?
4: Sí, sí. Eso es aprender también, ¿eh?
2: Ya, efectivamente.
0: ¿Y Román dónde está? Román también.
8: Román está arriba, un crack también.
2: Pues sabes una cosa, que no solo estáis aquí para aprender vosotros, nosotros también aprendemos de vosotros, ¿eh? Que quede claro.
8: Me alegro.
2: Por supuesto. Hay muchísimas cosas que también nos enseña la gente joven que llega a la radio y a todos los medios de comunicación cada verano.
1: A mí no, pero bueno.
2: Pues a mí mucho. A mí muchísimo. Y es
1: importante. Te preguntaré luego qué, a ver.
2: En estas horas en las que hemos coincidido, ha sido...
5: Son unos cracks, hombre.
2: Unos cracks.
5: Sí, hombre.
2: Unos
5: sí.
2: cracks.
5: Gracias. Y los viernes me los...
2: ¿Cuánta gente de prácticas había en la redacción, Rubén?
8: En deportes hemos estado tres.
2: Tres. Pues parecíais más.
6: En verano ha habido más.
2: Se multiplicaba. No, claro.
9: Ha trabajado bien. Juanma en verano no los ha visto. O sea, que
2: pero pongo la radio y digo, y este, y este, y este, y este.
10: Ahí es donde aprendiste.
2: Claro.

0: Pues mañana vienen ocho.
1: Como aprende mañana vienen ocho nuevos.
0: Sí.
1: ¿Ocho becarios nuevos?
0: Sí.
1: ¿Pero todos en el mismo turno?
0: Sí, todos. Sí, sí.
1: ¿Cómo todos?
0: Todos, sí, van a ser todos por la noche. Contigo. De 11 a 1.
2: Como aprende mucho de ellos, ocho.
1: Oye, pero ocho.
0: Becarios y becarias mañana, sí, vienen todos.
1: Madre mía, qué maravilla.
0: Son de la gente del máster de COPE.
1: Ah, pues oye, bienvenidos, y aquí estamos esperándoles con los brazos abiertos. Es tradición que el primer día que se viene se trae algo de comer, ¿eh? Igual que ellos hoy se han despedido.
2: No sé si es lo ideal, ¿eh?
0: Pues no tiene pinta.
1: No, es verdad.
2: Vamos a estar brócoli
1: y bebidas isotónicas, sí. Solo eso. 12 y 9, hora menos en Canarias, esto es El Partidazo. Tenemos por delante una gran temporada de radio.
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2: De la noche y 14 minutos, una hora menos en Canarias. Esto es el partidazo en directo, cadena COPE, con todos ustedes y con Joseba Larrañaga, Elías Israel, Miguel Rico, Dani Senabre, Guillo Uzquiano y Luis García. Y están en el Camp Nou Joan Batllori y Elena Condis para, si hay cualquier noticia, en las declaraciones posteriores a la victoria del Barça 5-2 sobre el Rayo Vallecano. Ha metido dos Lamín, ha metido dos Rafinha y ha metido uno Leoyen en propia puerta. Y se pone la Rafinha con 5 goles como pichichi de la Liga, con uno más que Mbappé. Los dos equipos, Madrid y Barça, han ganado los 3 partidos que han jugado en este arranque de temporada. Vamos a cerrar ya los comentarios de este partido. Una llamada a Toni Freixa, que estaba volviendo para casa.
3: Muy bien.
2: Hola, Toni, muy buenas.
4: ¿Qué tal? Buenas noches.
2: Muy buenas, ¿qué tal estás?
4: Muy bien, ¿vosotros?
2: Yo bien, bien, bien.
4: ¿Las vacaciones bien?
2: Bien, ¿y las tuyas?
4: También, ya se han terminado hace poco, pero ya lo he asumido, en 24 horas ya me he mentalizado.
2: Pero tú al lado de casa te vas de vacaciones, ¿no? O sea, no gastas mucho.
4: No, bueno, estoy tranquilo, me gusta descansar y claro. lo hago donde suelo veranear con mi gente.
2: Claro, claro.
4: Y bueno, a otros os gusta más exponeros y que os vean.
2: Pero vamos a ver, hombre, ¿por qué entras en falta? Exponeros no, pero vamos a ver, ¿no has probado a ir a otros sitios también? O sea, probar otros.
4: Sí, durante el año voy a muchos sitios, pero en vez de vacaciones o los días, las semanas de vacaciones, porque un mes entero tampoco he podido hacer.
2: Vale.
4: Prefiero estar tranquilo.
2: Vale. Oye, ¿te ilusiona más este Barça que el de la pasada temporada?
4: El de la temporada pasada me ilusionó mucho y el de la anterior también. Yo creo que sigue la línea un poco y en algunas cosas ha mejorado claramente, aunque todavía es pronto para decirlo. O sea, lo que está claro es que es muy difícil seguir teniendo hambre después de haber ganado y este Barça lo transmite.
2: De todos los fichajes, ¿cuál es el que más te gusta?
4: Pues es que me gustan todos, de verdad, Juanma, y no solo los fichajes, sino la gente que sale de casa. Es que
2: bueno, es que Xavi Espares tiene una pinta...
4: Uf. Claro, es que cada año nos pasa esto. O sea, estamos pensando en los jugadores que vendrán y en los que se nos han ido y los que hay que traer para sustituir y resulta que los tenemos en casa muchas veces, ¿no? Entonces, yo creo que este equipo tiene muy buena pinta y supongo que eso de que se ha ido Lewandowski y se ha ido Ferran Torres y que hay que fichar un 9, pues la gente ya lo va diciendo con la boca pequeña, ¿no?
2: ¿Ves más distanciados a Madrid y Barça del resto, aunque esto solo haya comenzado, o no?
4: Veo distanciado el Barça del Madrid y el Madrid del resto, sí.
2: ¿Ves una distancia entre el Barça y el Madrid?
4: Sí, lo veo claramente. Aunque también te he de decir que el Madrid no lo he visto los 3 partidos enteros. A lo mejor me he perdido algo extraordinario en algún momento. Si escucho los medios de la capital, sí que parece que es el Brasil de Pelé. Pero por lo que yo he visto y la sensación que tengo cuando lo veo jugar, aunque sí que veo, por ejemplo, un Bellingham a mucho mejor nivel de lo que estaba el año pasado, pero creo que el Madrid sigue teniendo las mismas carencias tácticas que tenía el año pasado en cuanto a perfil de jugador, y el Barça ya tiene una plantilla mucho más rica y sobre todo una idea de juego muy clara que lleva desarrollando desde hace ya 2 temporadas.
2: Oye, Mourinho muy bien, de momento, ¿eh? No le pondrás ni una pega, ¿no?
4: Sí, de momento no le ha metido el dedo en el ojo a nadie, sí.
2: Oye, por favor.
4: Sí, está bastante bien, sí. Bueno, el nada más llegar a lo de Negreira, que creo que eso lo tenía en el contrato. Pues tienes que hablar de Negreira, entonces ya a partir de ahí todo bien.
5: Bueno, no tienes razón ahí, Toni, porque cuando le preguntaron en la rueda de prensa si tenía algo que ver los arbitrajes actuales con Negreira, él ahí dijo que estos árbitros no tenían absolutamente nada que ver. Ahí estuvo, yo creo que ha llevado la contraria a toda la gente del club, a todos los trompeteros y mamporreros, o sea que ahí tiene razón.
4: Las mismas respuestas que Flick cuando le buscan las cosquillas, que ni entra. Las mismas.
2: No, Flick ha entrado, alguna vez sí ha entrado, ¿eh?
4: Nunca.
2: ¿Nunca?
4: Nunca. nunca.
2: Bueno, ¿alguna vez se ha quejado de árbitros?
4: Buscarlo.
2: Sí, sí, ya te digo yo. Que
4: no.
2: Flick ha rajado de árbitros, ¿cómo que no? Anda que no ha rajado, claro que ha rajado.
4: No, pero si yo no hablo de rajar de árbitros, yo me refiero a ser un señor. Me refiero a no seguir el rollo del invento nacional de 3 años hablando de lo mismo cuando no hay nada. Me refiero a eso.
2: Bueno, algo hubo.
4: Lo que pasa es que hay que seguir las instrucciones cuando te firman un contrato.
2: Pero ¿te das cuenta que el que ha sacado Negreira eres tú? Es que yo no había dicho nada y lo has sacado tú.
4: No, Juanma, yo no he sacado Negreira. Tú me has dicho que Mourinho muy bien y yo te tenía que decir que muy bien no.
3: Bueno. Nada, hay 8,2 millones, hay un juzgado investigando.
2: Bueno, oye, Tony, pues empieza una temporada apasionante.
4: Seguro.
2: Estaremos pendientes de llamarte siempre en las alegrías y en las penas.
4: Yo a vuestra disposición, os agradezco que me llaméis también cuando el Barça gane.
2: ¿Qué vas, caminando hacia casa? ¿O?
4: Sí, al final le he dicho antes a Jesús que iría en coche, pero por plan previo al partido he preferido ir andando y estoy ya en la puerta de casa.
2: Muy bien. ¿Y hay gente por Barcelona ya? ¿Ya ha vuelto la gente de vacaciones o no?
4: Sí, ya estoy. Ya la ciudad ya retoma el pulso, como se dice.
2: Sí, señor. Pues nada. Buen año, buena temporada. Gracias.
4: Muchas gracias.
2: Gracias, Tony. Hasta luego. Elena Badiori, cerramos desde el Camp Nou. ¿Algo más que añadir?
6: Sí, te hago un par de apuntes. Juanma, está hablando Beñat San José del tema del campo. Ha dicho que tener 2 partidos en casa y no poderlos disputar en tu casa es un perjuicio tremendo, que es un pésimo escenario tanto para los futbolistas como para la afición, un hándicap que les perjudica. Ha dicho que el club le está diciendo que el campo está para jugar, pero que la comunidad no lo permite. Y después del tema del mercado, al no poner a Ratio, ha dicho que no sabe qué va a pasar mañana con él. Pero lo que sí que puede garantizar es que el Rayo mañana va a hacer 2-3 fichajes. Ha dicho, vamos a hacerlo y necesitamos hacerlo.
2: 2-3, pues...
6: 2-3.
2: Lo que decía Ganga. 3 más otros 2 o 3 que salgan. Son 6 operaciones. Vale, Joan, pues ahí dejamos la línea por si hay cualquier cosa. Elena, tú, del Barça, jugadores... No, ¿en Liga sale alguno o no salen?
7: No. La temporada pasada ya no lo hacían y solo salen a atender a las radios en Champions. Estamos aquí en sala de prensa también. Cuando termine Beñat San José, vendrá Flick. Si quieres, luego te pido paso. Si
2: ¿cómo echamos de menos el Mundial, ¿eh? ¿Cómo echamos de menos el Mundial? Que los jugadores salían, hablaban...
8: Era otra cosa.
2: Otra cosa. Y eran partidos bueno, de Mundial.
7: Siempre voy a tener nostalgia de ese Mundial.
2: Sí. Gran apunte. Nostalgia profesional, ¿te refieres, no?
7: Sí, claro.
5: Aparte que lo ganamos, lógicamente, se empezó a recordar.
2: ¿El qué?
5: Que además lo ganamos, que siempre se os va a recordar.
2: No, pero estamos hablando de que acaba un partido de liga y que los jugadores no digan nada.
5: Claro. Pero bueno, la federación siempre ha sido así. La federación siempre se ha portado muy bien en todas las ventanas. Nos han dado entrevistas siempre, más que los clubes.
2: Sí.
7: Sí, por eso en Copa del Rey también hablan los jugadores en zona mixta, pero claro, nada que ver con el Mundial y cuando estamos con la selección,
2: pues
7: no es culpa la
2: federación, de la liga.
7: Partidos.
5: Bueno, hay que decir que en la
7: de
5: liga,
7: un mundial
5: la liga
7: atención,
5: solo regula.
7: Personalizada a los medios.
5: Bueno, hay que decir que la liga solo obliga a los medios con derechos. Y los medios sin derechos es potestad del club que salgan.
7: Sí, totalmente.
2: Pero la liga
7: son los clubes los que...
5: Sí, podría
2: invitar, ¿no?
5: Podría obligar, no sé hasta qué punto. Ha habido un club que se ha dado juzgado y no atiende ni a los medios con derechos.
2: Ya, hombre, ya. Sí, sí.
5: Así que vamos para adelante.
2: Sí, sí, muy bien. ¿Qué es lo próximo del Barça que hace el fin de semana?
8: Valencia, ¿no?
7: Valencia, sí, Mestalla. El domingo a las 4:15.
2: Vaya arranque para el Valencia. Eso te iba a decir.
9: Y vaya horario.
2: Domingo 4
7: después,
2: y cuarto.
7: Después Champions.
2: Pues viene calor, ¿eh? Va a hacer
8: sí,
2: calor.
8: Va a hacer chicharrea.
2: Mucho. Está haciendo ya calor. Sí, ya vuelve el calor. ¿Y el Madrid qué hace? ¿Qué tiene el Madrid el fin de semana?
7: El viernes, ¿no?
2: El Betis. Efectivamente. Betis-Real Madrid el viernes a las 9 de la noche.
8: Sí. Y el sábado a las 4 y cuarto y el Atlético de Bilbao.
2: Es buena jornada,
7: que por cierto, ha sonado por ahí que el Betis estaría interesado en Marc Casado. Me dicen que no hay nada de esta operación y ya preguntando por nombres, me dicen que tiene difícil también Ceballos ir al Betis, que es su gran deseo. Pero que lo tiene complicado porque quedan 24 horas y no hay espacio en esa posición del centro del campo ahora mismo.
8: Oye, ¿Casado y Valdés se pueden quedar en el Barça, entonces?
7: Bueno, Casado tiene también el Leverkusen, la Bundesliga todavía tiene el mercado abierto, también tiene Besiktas turco, ofertas de Arabia Saudí, tiene que decidir.
8: ¿Y Valdés?
7: Bueno, Valdés ya dijimos que su idea era quedarse, al menos hasta el mercado de invierno, salvo que cambie de opinión en las próximas horas. No ha jugado ni un minuto, pero su idea es mantenerse aquí, porque lo que tenía no le acaba de interesar. Acaba de llegar Hansi Flick aquí en sala de prensa y ahora vamos a escuchar las primeras respuestas del técnico.
2: Muy bien, pues luego nos contáis lo que dice Flick. Ahí, luego hablaremos del mercado, pero mañana hay jugadores, por ejemplo, lo decía ahora lo de Ceballos, Carvajal, por ejemplo.
9: Sin equipo, pero la diferencia es que esos jugadores, si están desvinculados, sí, luego pueden fichar en cualquier momento.
2: Sí, pero tiene que dar ficha libre, ¿eh?
9: En el, claro, los clubes no tienen que tener 25.
2: Claro, no tienen que tener 25. Y Joselu, por ejemplo. Joselu me decía antes Miguelito que estaba negociando con el Eintracht de Frankfurt. Pero hay unos cuantos jugadores ahí que mañana a ver si se colocan o no se colocan.
10: Y luego, además, es que Ramos. Tienen 34, que esto hace unos años, 34. Eras un futbolista que normalmente tenías equipo.
2: Sí.
10: Ahora es verdad que los jugadores salen tan pronto que cuando tienen 34, 35 años ya parecen ancianos.
2: Pero, por ejemplo, Carvajal habrá tenido muchas ofertas.
10: Sí,
2: tiene seguro. Que haber tenido.
10: Vamos.
2: Yo creo que es que, claro, que son destinos que a lo mejor no les atraen o claro, que familiarmente pues, no les compensa, o, no lo sé. Pero tú fíjate, Carvajal, o sea,
3: absolutamente vigente.
2: Y Joselu.
3: Claro. Pues totalmente.
10: Y teniendo una carrera tan corta, te tiene que compensar.
2: Perdona, es que hay varios equipos de primera que yo creo que a Joselu les vendría de lujo.
10: Vamos, pero equipos de arriba, ¿eh?
2: Claro.
10: O sea, al Celta le vendría, por ejemplo, que flipas.
2: Claro, Joselu es un jugadorazo para estar delante de un equipo.
3: ¿Y Ceballos?
2: Ceballos.
10: Ya, pero es que Ceballos sí que ha perdido mucho caché.
2: Y otra cosa,
3: bueno, ha perdido caché porque no ha jugado, pero que Ceballos es un futbolista espectacular.
2: Ramos sigue jugando. O sea, es que
3: no se ha retirado oficialmente.
2: Estuvo cerca de ser presidente, luego jugador ahora otra vez. Ahora, es que no sé cuál es la situación de Ramos.
11: Bueno, eso no le habrá ayudado para seguir como futbolista en activo, esa parte de gestión y el estar viviendo en los despachos como más pendiente del futuro profesional que del presente profesional.
10: Sí. ¿Y Ramos que tendrá ya 40? ¿39-40 tendrá Ramos? Debe tener por ahí.
9: Luego también depende de las exigencias económicas que tengan. Porque, claro, Ceballos, hablabais de él, habrá cobrado mucho dinero en el Madrid.
10: 40, ¿no? Sí,
9: el problema del Betis era que no tenía límite salarial. Que si se baja mucho su petición económica, pues le será más fácil encontrar equipo a todos estos nombres que hemos dicho.
2: Bueno, hoy el anuncio del día lo ha protagonizado Leo Messi.
12: En Argentina nací, tierra de Diego y Lionel.
2: Así va Messi. ¡Messi! ¡Golazo! ¡Gol!
13: Leo de mi vida, de mi corazón. Vamos, Lesenda. Vamos, Leo, viejo nomás. Vamos,
14: para que le pienso. Deja para Julián que la entrega para Messi. Va a ser siempre al 10. Va Messi, mete al centro. Otra vez para Leo. A ver que le pega Messi al arco.
15: Menos mal que está viva, menos mal que es argentina. Para la foto quedó magnífica, para la televisión quedó brillante. Un tiro libre magnífico en comba al palo izquierdo del arquero, abriendo la cuenta el genial Messi, el único que puede salvar a la Argentina.
2: Bueno, pues Messi ha anunciado con una carta que deja la selección argentina. No sé si era esperado o no. No sé si os pilla por sorpresa, si pensabais que todavía le quedaba un cartucho ahí,
16: yo
2: una Copa América.
16: Confieso que en el Mundial, que además pude comentar todos los partidos de Messi en tiempo de juego, me vine arriba y pensé
2: que llegaba
16: que a lo mejor le quedaba un Mundial más.
2: Yo también. Que llegaba al Mundial de España.
16: Ah, sí, perdona. Sí. Pero la lógica y la matemática y la estadística dice que lo normal es esto que ha pasado hoy.
9: Que le hemos visto tan bien en el último Mundial que probablemente hablábamos ahora de jugadores vigentes. Pues fíjate, Messi, que si no fue el mejor del Mundial, poco le faltó. Pero tanto él como Cristiano, ya cuando acabó el último Mundial, pensábamos, sobre todo en el caso de Messi, que lo había ganado y que era el punto culminante de su carrera, que lo dejaría. Ha llegado a este y es que el siguiente quedan 4 años. Si quedara uno o dos...
2: Pero una cosa, todavía, coincidimos, ¿no? O sea, Messi estaría para jugar dentro de 4 años.
16: Sí.
2: O sea, no tengo ninguna duda.
11: A su ritmo, sí.
2: Que sí. Es que no necesita...
9: Yo no lo sé. Son
10: muchos años. Son 4 años con 39, ¿eh?
3: 4 años
10: con 8.
3: Y luego con 39. De Cristiano... Vitales, yo creo que la pérdida de su padre también... Sí. Cuando pasan cosas en tu vida, cambian cosas.
11: Que te cambian la vida.
3: Pero, y que te priorizas de otra manera y quieres disfrutar más de tus hijos, no quieres tener tantas obligaciones, no lo sé.
11: Eso puede ser. Yo recuerdo esa noche del Mundial... que dice Dani, y yo recuerdo haber dicho algo parecido, que como a que Messi lo ha hecho todo bien en la vida, lo que tiene que hacer bien es retirarse, A mí me parece extraordinario que haya dicho que no a la selección, se ha retirado en plenitud, siendo absolutamente indiscutible, jugando una final del Mundial, habiendo sido campeón del mundo, campeón de todo, y ahora le queda esta fase, digamos, que está viviendo en Estados Unidos, bueno, pero a mí me parece que también
2: el otro día metió,
11: es lo último.
2: Oye, perdona,
11: que
2: el otro, cuatro goles metió.
10: Bueno, vale, es la segunda retirada de Messi, ¿no?
11: Pues,
10: de la selección.
11: Pues, sí,
2: la otra fue, digamos,
11: un cabreo,
2: un despecho, hastiado, sí, porque es que cuando se retiró la otra vez, bueno, está Fabián Godoy. Hola, Fabián, muy buenas.
17: Hola, Juanma, buenas noches para todos, ¿cómo les va?
2: De Sports en Argentina, ¿qué tal estás?
17: Muy bien, muy bien. Acá haciendo un poquito el duelo, como todos los argentinos, ¿no?
2: Pero ¿ha pillado por sorpresa? ¿Ha pillado por sorpresa o lo esperabais?
17: Yo creo, Juanma, que no es inesperado, pero no era esperado ahora. Yo creo que todos teníamos la sensación de que Leo iba a jugar los partidos de septiembre, los amistosos. Pero también es cierto que había una quietud de parte de AFA de no comunicar contra quién ni dónde se podía llegar a disputar el partido. Había una idea de poder jugar un partido de despedida para la selección, un poco de gratitud por lo que pasó en el Mundial,
2: sí,
17: en el Estadio Monumental de River, pero la verdad que nunca nadie nos confirmó nada. Y bueno, está claro que no hubo confirmación porque algunos imaginaban que esto podía ocurrir ahora. A mí, personalmente, no me parece inesperado, pero sí nos tomó a todos por sorpresa que fuera hoy. Y otra cosa más, Juanma, yo creo que no es solamente lo que pasó, sino cómo pasó. Porque en estos tiempos de inteligencia artificial, en estos tiempos de mucha superficialidad, que un futbolista escriba una carta de manuscrito, me parece todo un mensaje, ¿no? Es ponerle sentimiento a algo que para él es cotidiano. Messi es esa persona que vos sabés que está siempre. Y de golpe te das cuenta que no va a estar más. Y ese es un duelo para muchas generaciones. Para aquellos que vimos a Maradona y a Messi, quizás nos duela un poquito menos, pero hay una generación de chicos de más de 20 o de 20 años que solo supieron que Messi era el 10 de la selección argentina. Y eso generacionalmente es duro y obviamente es saber que se termina un ciclo, un ciclo de vida deportiva y un ciclo en la selección argentina. El sentimiento de la carta, el hablar de su padre, creo que todo eso hizo que la comunicación de esto se precipitase y al final a todos eso sí nos sorprendió. No que ocurriese, sino cómo y en qué momento pasó, ¿no?
2: No ha dejado abierta la posibilidad de jugar un último partido con la albiceleste en Argentina, ¿no? O sea, es directamente adiós y no volverá a jugar con la selección.
17: Para mí todavía está todo muy, muy, muy fresquito, Juanma. Todavía está todo por... A ver, yo creo que el AFA intentará que haya una despedida dentro del campo.
2: Claro.
17: Y eso seguramente será lo que ocupará en este tiempo. Yo creo que en este aspecto Messi ha sido muy taxativo y creo que la despedida es una despedida formal. Y creo que está bien que haya sido en una final del mundo, más allá del desenlace, de sus lágrimas y de todo lo que ya hemos visto y de esa vigencia con alguien casi cercano a los 40 años, con 21 años en la selección. La verdad que habla muy bien de todo lo que hizo en su carrera, de cómo afrontó toda su adversidad física, deportiva. A Messi aquí en la Argentina lo criticaba mientras brillaba en el Barcelona. A sí, Messi sí. Se le interpelaba,
2: claro.
17: ¿Por qué no gritaba? ¿Por qué no
2: claro.
17: cantaba el himno?
2: Es que justo eso es lo que decía antes Joseba, que ya se había retirado una vez. Es que la otra vez se retiró mosqueado, como decía Rico.
17: Claro, claro.
2: Se retiró porque le caían unos palos a Messi en Argentina, tremendos. Es que
17: terrible,
2: nos hemos olvidado
17: terrible.
2: De los palos que le metían hasta el año 2014-2016.
17: Sí. Incluso algunos pidieron que no jugara más en la selección. Bueno, él se retira cuando Argentina pierde su segunda final de Copa América con Chile por penales. Sale del vestuario ese día, dice, eso no es para mí, me voy de la selección. Y eso sí fue absolutamente inesperado. Esta vez yo creo que hay una situación mucho más premeditada, es otro contexto. También creo que ese ya está de Doha. Parecía que también era un punto final en su trayectoria y sin embargo
2: siguió
17: enganchado. Yo creo que siguió... en el grupo, por el grupo, por el entrenador que tuvo, siguió ese trecho de Copa América ganada en Estados Unidos y final de Copa del Mundo. Y obviamente Argentina que llega al Mundial con un estado físico de los jugadores deplorable, porque esa es la realidad, fue traccionado a las instancias de mata-mata gracias a Messi. Si Messi no hubiera tenido su rendimiento, quizás Argentina con Egipto quedado fuera del Mundial y hubiera sido absolutamente justo por cómo se había dado el contexto de ese partido. Por lo tanto, Messi se retira en plenitud. Es cierto que si hubiese Copa América el año que viene, quizás lo hubiera meditado, pero yo también creo, Juanma, que aquí hay que hablar de la persona, ¿no? El fallecimiento del padre, sí, la claro, enfermedad claro. del padre,
2: sí, sí, sí.
17: Fue durísimo para Messi porque...
2: Sí, se ha cortado. Yo creo que cuando conocimos la muerte del padre de Leo, nos dimos cuenta un poco también de toda la profundidad que tenían las lágrimas de Messi en cada partido prácticamente del Mundial. O sea, él sabía que su padre le estaría viendo a través de la televisión en las circunstancias en las que estaba el hombre ya, y eso afloraba en emoción, pero en la victoria y en la derrota, porque yo vi a Messi llorar en las victorias y vi a Messi llorar como un niño también en la derrota frente a España. Sí, estabas diciendo lo de la emoción.
17: Yo decía, Juanma, que no solamente el fútbol para Leo es su estilo de vida, el fútbol lo ha definido como persona y él ha definido que el fútbol sea que lo defina como persona. Y yo creo que esto también es interesante. Él ha sido ejemplo sin querer serlo, pero a mí me da la sensación de que todo lo que le ha pasado en el último tiempo, también la terapia de jugar al fútbol, porque él deja Rosario unas pocas horas después del funeral de su padre y a los dos o tres días ya estaba nuevamente jugando en un campo esa ha sido su mayor terapia. Así que es un vacío para un montón de gente. Yo creo que es una decisión premeditada, absolutamente meditada y absolutamente prolija. Quiero también resaltar no solamente eso, sino cómo lo hizo. Para mí esto de escribir una carta es algo absolutamente inédito.
2: Forma parte del medievo, sí, efectivamente.
17: Lo entiendo como una situación de sentimiento puro, con el corazón en la mano. A ver, yo no quiero santificar a nadie, porque todos tenemos miserias, todos tenemos virtudes, pero yo creo que Messi es el deportista más grande de la historia de la Argentina, porque ha sido su carrera intachable. Aquí no vamos a comparar con nadie, ni siquiera vamos a comparar con la figura de Diego, porque Diego ha sido, en otro contexto, alguien que ha representado a los que menos han tenido y ha sido un ícono, sobre todo cuando en el 86 le ganó a Inglaterra. Ahora, Messi ha tenido una carrera tan intachable, tan impecable, que solo se le pudo cuestionar algún rendimiento deportivo. Del resto, la verdad, hay poco para decir. Casi nada, te diría.
2: Poca. Bueno, a mí que no se diera la vuelta cuando estaba celebrando España, cuando estaba levantando España la Copa del Mundo.
17: Sí.
2: No me gustó, pero bueno, que son cosas, son detalles.
17: Pero está bien, Juanma, este tema está bueno que lo toque porque, digamos, yo siento una cercanía a nivel... A ver, en este caso quiero decir algo personal, pero no tiene nada que ver, no es importante lo que yo piense. En este caso estamos hablando de un personaje que trasciende para mí banderas y es una leyenda del fútbol mundial. Yo lo entendí como una frustración en una mezcla de todo. No lo entendí como una falta de respeto, pero entiendo que se entienda como una falta de respeto.
2: Sí.
17: Y me parece que está muy bien. Está muy bien que se entienda de esa manera.
2: Está muy mal. Yo entiendo que estaba muy cabreado porque era el final de una etapa, de una vida y con la circunstancia personal que estaba pasando, pero ahí eché de menos eso. Pues un aplauso a los campeones, simplemente eso. Pero que no me parece
17: totalmente,
2: que sea,
17: Juan, yo,
2: pero no me parece no, que sea no, como para ponerle un borrón histórico en su carrera. O sea, simplemente, oye, pues un mal día lo tiene cualquiera y ya está.
17: No, porque ha sido muy respetuoso. De hecho, incluso tiene amigos.
2: Claro.
17: Yo considero que entiendo y por lo que sé, Messi, si deja de jugar pronto, su idea es regresar a España.
2: Hombre, vivirá en Barcelona, seguro, claro.
17: Y seguramente.
2: Sí.
17: Es su lugar en el mundo. Él ha crecido y se ha formado como persona en el Fútbol Club Barcelona. Ha sumado esos valores, ha sido moldeado su juego y su talento en la Masía, y él tiene un sentido de pertenencia muy alto, como también lo ha tenido el momento de decidirse por la selección argentina, en el partido en el que fue convocado de apuro para que la Federación Española, eso es mérito de Julio Grondona, no tuviese la posibilidad de convocarlo. Y yo creo que tampoco él lo hubiera aceptado.
2: Fabián, te mando un abrazo, una temporada más en el partidazo de la cadena COPE. Gracias, Argentina.
17: Me da muchísimo placer, como siempre. Abrazo para todos por allí.
2: ¿Hace frío en Argentina todavía o no?
17: Recién empieza a salir el sol después de este día, casi 20 días.
2: Después de 20 días empieza a salir el sol, recién. Pero claro, ahí está.
17: Esta semana.
2: Estáis atravesando ahora el invierno. Eso nos tocará a nosotros en breve. Un abrazo, Fabián. Sí. Gracias.
17: Bueno, gracias. Abrazo para ustedes.
2: Hasta luego. Gracias, gracias. A ver qué es Argentina sin Messi, ¿eh? Esa es otra de las dudas. Porque
10: pues bajará escalones.
2: Bajará escalones.
10: Sí,
2: sí, sí, escalones.
11: Muy buena esta.
2: Estamos el 1 de septiembre ya, es que ya empieza a funcionar el engranaje.
10: La maquinaria.
2: Efectivamente. Sí, sí. Bajará, ¿eh? Le costará. Sí,
16: mucho. Bueno, no, más que bajará, tiene que cambiar todo el planteamiento. O sea, el planteamiento de ahora es, con todos los respetos a muchos jugadores muy buenos, son 10 tíos trabajando y Messi caminando, creando, haciendo. Esto no se puede sostener si no está Messi, con lo cual hay que cambiar absolutamente todo de arriba abajo.
2: Con Messi no la olieron en la final del Mundial.
10: No, le falta talento.
2: Con Messi ni la olieron. Imagínate sin Messi.
9: No, tiene que dar un paso al frente a algunos jugadores. Pienso en Julián, por ejemplo, que hemos hablado de su temporada en el Atlético de Madrid. Para mí hizo un Mundial bastante flojo también, solo marcó un gran gol. Y ese tipo de jugadores tienen que dar un paso al frente. Y otros más jóvenes como Nico Paz, que prácticamente han debutado hace poco. Pero viene una travesía importante porque Messi lo marcaba todo en Argentina, absolutamente todo.
10: Y que les falta un poco de talento, porque incluso Enzo, que es un jugador muy cotizado, no tiene tampoco tanto fútbol para construir. Lautaro ya es mayor. Julián, ¿qué dices tú, Guille? Es verdad, pero es que Julián, a ver cuándo vuelve a ser futbolista Julián. Es que la última temporada es muy mala, el Mundial es malo y ahora mismo es un jugador deprimido. O sea, es que Julián tampoco creo que puedan poner ahí todas sus esperanzas
2: en los argentinos. En el Mundial me encontré con un representante que estaba maravillado, era argentino, y estaba maravillado con la calidad del fútbol español. Pero dice, no de ahora. Dice, es que el fútbol español es campeón en absoluto, en su 21, en su 19, no sé qué, olímpicos, las chicas, hay, la cantera es tremenda. Él atribuía este éxito, del estilo, a la calidad de las instalaciones deportivas que hay en España. Dice que ya los chicos, desde pequeños, juegan en campos donde tienen que ser muy técnicos, muy buenos, pasando la pelota, regateando, desenvolviéndose en el campo, desde muy pequeños. Entonces, dice, eso no hay. Las instalaciones que hay en España no las hay en Argentina, no las hay en Sudamérica, no es lo mismo. No, pero, o sea, hay algunas, pero no tan generalizado. Es que aquí cualquier club de barrio tiene un campo de césped artificial donde es que se nota mucho si eres bueno o eres malo.
10: Y añado, creo que también hay muchísima calidad en los cuerpos técnicos de los equipos desde que son formadores. Muy pequeños.
2: Claro,
18: porque hay países que están muy bien a nivel, puede ser Italia, y sin embargo se quejan del academicismo de los niños, de que no tienen calle, que es lo que les sobra en Argentina. Es un debate bonito.
2: Pero en España no hay calle.
18: Por eso,
2: en España nadie juega al fútbol en la calle.
18: Por eso estoy con Luis, que hay muy buenos formadores.
2: Claro, y muy buenas instalaciones, insisto. Hay muchos clubes con muy buenas instalaciones, muy buenas. Y al final, los chavales, ahí o eres bueno o es que no hay más. Es que te canta. Antes, en un campo embarrado, ahí vas saliendo, mal que bien. Pero en un campo de hierba artificial es imposible. Si eres malo, eres malísimo, vamos. 12:41. Ha acabado Flick la rueda de prensa, así que cerramos ya definitivamente con el Camp Nou. Simplemente con lo que haya dicho el alemán. Elena.
7: Sí, y se le ha preguntado si habrá más fichajes en estas últimas 24 horas. Respuesta de Flick: I don't think so, but we'll see. No lo creo, pero ya veremos. Es decir, nunca cierra una puerta. También te digo que el domingo, en la rueda de prensa previa al partido de hoy, es decir, ayer, nos dejó un poco al aire que hubiese alguna posible sorpresa, y al cabo de nada saltó el bombazo del fichaje de Gabriel Jesús. Así que habrá que estar muy, muy pendiente. De Gabriel Jesús, precisamente ha dicho que se ha tenido poco protagonismo en el Arsenal en estas dos últimas temporadas. No ha jugado más de 210 minutos. Es por las lesiones, pero que está bien, que han hablado esta tarde, como ya os he contado, en el hotel de concentración del Barça, que estaba un poco sorprendido por esa oportunidad de mercado, y que le gusta su estilo, su fútbol, y que ayudará muchísimo aquí al equipo, al Barça, y que, bueno, que con Lamin está muy contento, que es maravilloso verlo y que siempre quiere mejorar.
2: Muy bien, gracias Elena, un beso, hasta luego.
7: Un beso.
2: En Pamplona se ha jugado el otro partido del día. Ha ganado Osasuna al Getafe 1-0, ha perdido el equipo de Bordalás. Alberto Sanz, Pamplona, hola Alberto, muy buenas.
19: ¿Qué tal, Juanma? Muy buenas. Creo que el partido del Sadar no ha sido tan bueno como el del Barça y el Rayo, pero oye, valían los mismos puntos, ¿eh?
2: Efectivamente, al final tres.
19: Sí, al final sumas tres, que se lo ha llevado en esta ocasión Osasuna, después de ese gol de penalti que se lo han hecho ante Budimir, el propio delantero croata lo ha marcado. Se ha quejado Bordalás en rueda de prensa del arbitraje, de las amarillas, de las pérdidas de tiempo de Sergio Herrera, y además se ha quejado incluso del gol anulado al Getafe por un fuera de juego, que en principio lo han dado gol y luego el VAR ha decretado que era fuera de juego. Escucha a Bordalás, Juanma, porque no estaba nada satisfecho con lo que ha sucedido hoy y los días anteriores.
20: Muchas veces yo me he quejado que no nos tratan igual y yo creo que es una evidencia y no le debe molestar absolutamente a nadie. Ahí lo puede ver todo el mundo, juzguen ustedes cómo se nos trata de diferente manera, puesto que a nosotros cuando vamos a sacar de banda, de puerta, se nos cuenta con los dedos y hemos podido comprobar que Osasuna no se le ha hecho. Entonces, si estamos con las nuevas reglas para que no se pierda tiempo, es para todos.
2: Fouto, respondes como...
5: Yo porque tengo que responder, a ver si te piensas que yo soy aquí la voz del pueblo.
8: Eso lo dijo la primera jornada y el sindicato arbitral hizo una nota pública,
5: no, con lo cual se supone que lo hará otra vez.
2: ¿El sindicato le puede...?
5: No, pero como bien ha dicho Joseba, es verdad que ya le pusieron una denuncia, ¿no? Bueno, pues no sé.
8: Por decir lo mismo.
2: Vale, ha dicho, no nos tratan como al resto.
8: Es lo mismo que dijo la primera vez.
5: Solo recordar que ha habido compañeros de Bordalás, entrenadores y jugadores que han públicamente criticado esta actitud del Getafe. Ni un solo árbitro, ni uno, ha dicho absolutamente nada de cómo juega el Getafe.
2: Hombre, solo faltaba.
5: No, perdona. Sí, pero siempre vamos al mismo sitio. Pero no, ¿por qué no critica a esos entrenadores, a esos jugadores, a esos periodistas que han dicho que el Getafe de Bordalás pierde tiempo? Esos que le han puesto ese título de perder tiempo, ¿por qué no vamos a eso?
18: Son cosas distintas.
5: ¿Por qué
18: es completamente distinto? Esto le afecta a él deportivamente y yo entiendo, es compatible.
5: Le afecta si es verdad lo que ha dicho.
18: Hombre, es que lo que ha dicho es verdad.
5: Según tú.
2: Hombre, claro. No, le ha dicho que al Getafe le cuentan con los dedos.
18: Y
2: cuando tal
18: no
2: sé qué, y a los demás equipos no.
18: En un partido como el de hoy, y pues que a Osasuna no le cuentan con los dedos.
5: Y tú pues piensas como Bordalás, que al Getafe le tratan diferente. ¿Tú piensas eso también?
18: Yo creo que en este partido, seguro que lo que está diciendo es verdad y que es comprobable. Bueno,
5: y lo que dicen otros entrenadores de Bordalás, de que pierde tiempo, ¿no estás de acuerdo con ellos?
18: Sí, claro que sí.
5: Ah, entonces, ¿cómo puedes estar de acuerdo con una cosa y con la
18: otra? Porque son compatibles las dos cosas. No, es que es un equipo que el Getafe puede ser un equipo que pierde
5: no
18: tiempo.
5: Se puede quedar bien con todo el mundo, Elías.
2: Gracias, Alberto. Oye, un abrazo, Pamplona.
21: Gracias, por cierto.
8: Una de las plegarias de San Fermín hay que mandárselas para Budimir, ¿eh? Porque lo que está haciendo este hombre con Osasuna es una barbaridad.
2: Año tras
8: es una
2: año.
8: Barbaridad
2: año
8: lo que le está dando Osasuna.
2: Decías, Alberto.
11: Y el gol, el gol anulado, en vivo no lo parece, pero en realidad yo estoy viendo es la jugada repetida y fuera de juego, por muy poquito, pero fuera de juego.
2: Alberto.
19: Os decía eso, que ante Budimir sigue siendo una leyenda en Osasuna, que vuelve a ampliar su marca goleadora. Y por último, que Osasuna, callandito, lleva 7 puntitos.
2: Efectivamente, ahí está.
10: Es que tiene buen equipo Osasuna, ¿eh? No tiene mal equipo, porque tiene a Budimir, tiene a Raúl García de Haro, que es buen delantero, tiene a Aymar Oroz, tiene Dubasín. A Boy Gómez.
2: Han quitado a Dubasín.
10: No, tiene buen equipo. Jonathan. ¿Eh? No es ninguna broma.
2: Sí.
10: Vosotros vais
5: pero,
10: bien.
5: Pero oye, pero el Sporting tiene un ruso.
2: Nikita.
10: Bueno,
2: Nikita Yosifov.
5: Bueno, buenísimo. Buenísimo.
10: La jugada del otro día es impresionante.
2: Perdona, la jugada es un control impresionante, buenísimo. Una carrera brutal y una asistencia fantástica. Si la hace Vinicius, estáis hablando de ella 2 semanas. Sí, pero como la hizo Nikita.
18: ¿Qué le comparas con Vinicius?
2: Porque es muy de Vinicius. No, ¿sabes por qué? Porque es muy de Vinicius la jugada. Encima es lo digo por eso, porque es muy de Vinicius. Hasta luego, Alberto. Ahora sí.
21: Abrazo.
2: Rubén, mensajes, ¿qué dicen los oyentes?
22: Ya que parece que el Barça no va a fichar a Julián, habría que plantearse una última intentona por hacer que vuelva Messi en enero. Esa sí que sería la guinda del pastel. Decís que en el Barça es difícil tener hambre después de haber ganado tanto, pero ¿y la Champions? ¿Cuánto lleva el Barça sin ganar la Champions? Otro nos dice, empieza a pensar que para el Getafe es una mala noticia haberse metido en la Conference. Cuidadito con la Liga, que además este año tienen peor plantilla. Y el último, Argentina sin Messi va a atravesar un desierto de más de 10 años sin ser grande ni pisar fases finales.
2: 12:47, sigue el partidazo.
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3: En 1998 la película Titanic ganaba 11 Oscars, pero además la canción que más sonaba era Corazón Partido, de Alejandro Sanz. 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
10: 12 de la noche y 52 minutos, hora menos en Canarias. Ya es septiembre, ¿eh? Desde hace 52 minutos en la península ya es septiembre. En Canarias todavía están con 8 minutos de agosto por delante. 8 minutos en Canarias.
11: Cumpleaños de Raquel.
10: ¿De tu mujer?
11: Pues sí.
10: ¿Ah, sí?
11: 1 de septiembre, sí.
10: Hombre, pues muchas felicidades.
11: Hay que felicitar a
10: Raquel.
11: Sí, sí, claro. Sí.
10: Qué maravilla de mujer.
11: Bueno, toca aguantar la pobre, sí.
10: Bueno, pero tampoco vas a... O sea, no eres George Clooney, pero tampoco eres...
11: No, hombre, si no es por belleza.
10: El jorobado de Notre Dame.
11: Bueno.
10: Bueno, has estado cerca, ¿eh?
11: Sí, sí.
10: Con la espalda. Que aquí estamos en directo, en este partidazo de lunes... Mañana tenemos mañana hay fútbol o algo de esto, ¿no? No,
12: no, ni mañana ni pasado. Y luego el jueves sí que se juega,
11: sí.
12: El
11: Real Sociedad Celta el jueves.
12: Porque el la semana que empieza la Europa
11: jornada League, 6. Liga. Jornada 6. El viernes 6. El Betis-Real Madrid.
10: Sí, sí, el viernes el Betis-Real Madrid. Eso sí. ya va quedando claro. Que hay que ir aterrizando poco a poco.
11: Claro.
10: No. Llegar ahí, ¿sabes?
11: Y saberlo todo.
10: Claro, imagínate.
11: Claro.
10: Llegas aquí, oh, pim, pam, qué listo.
11: Porque luego sí que lo sabemos todo, ¿eh? Luego ya nos
10: no
11: fallamos.
10: No, la verdad es que yo me tiro todo el año sin saber casi nada, pero bueno, está bien. Antoñito Ruiz, Antonio, muy buenas.
13: Hola, ¿qué tal, Juanma? Buenas noches.
10: Seguimos diciendo que mañana no va a haber ninguna sorpresa con Julián Álvarez, ¿no?
13: Seguimos diciendo que a esta hora no hay ninguna novedad y que está más cerca, mucho más cerca de quedarse que de irse. Yo diría que el porcentaje ya eleva hoy en relación a ayer.
10: A partir de mañana hay que ver cómo cambia la política de comunicación del Atlético de Madrid en torno a Julián Álvarez, porque tienen que hacer algo para solucionar ese divorcio. O sea, es evidente que Julián Álvarez tiene que ir al Metropolitano y tiene que sentirse que juega en casa, no que juega ante los enemigos. Entonces,
13: sí, yo te dije hace tiempo que a mí me falta un algo de parte de Julián. No sé si...
10: Claro, un perdón o algo. Julián tiene que hacer algo. O sea, digo comunicativamente. Si mañana se consigue en el Atlético de Madrid, desde luego es el turno de que tome la palabra y diga, mire, pido disculpas por esto, por lo otro, no he actuado bien y ahora voy a dejar mi vida por la camiseta del Atlético de Madrid. Supongo, ¿eh?
13: Sí. Bueno, seguro que en el Atlético de Madrid, arriba, claro, en la zona noble y en abajo en el vestuario, que lo llevan ayudando o queriendo ayudar mucho tiempo y arropándolo, seguro que sí encuentran la fórmula más saludable para él y para que su devenir en el Atlético de Madrid sea respirable y le vaya bien.
10: Mientras tanto, el Atlético hoy ha cerrado la incorporación, sí, de un jugador.
13: Ayer te dije que saliera o no Julián, el Atlético de Madrid estaba intentando cerrar un tercer delantero que era Jonathan David de la Juventus. Bueno, pues ya hay acuerdo total, lo hemos contado en tiempo de juego. Hay un acuerdo por un año de cesión, que es lo que consigue el Atlético de Madrid de este chico con la Juve. Opción de compra no obligatoria, y eso está muy bien porque Vamos a ver, ha habido opciones de compra obligatorias para el Atlético de Madrid en partidos, en 25 partidos, en 30, y al final se especulaba, ¿no?, con la posibilidad de que pudiera cumplirlos o no, así que mejor que no sea obligatoria con ningún tipo de condición. Y el Atlético de Madrid va a compartir la ficha con la Juve del futbolista, que la ficha no es menor, cobra 6 millones limpios, Jonathan David, y mañana está previsto que pase el reconocimiento médico.
10: ¿Es buen fichaje, Guille?
2: Bueno, era un buen jugador que no ha tenido una buena temporada. O sea que, como pasa a menudo en estos casos, hay que ver qué nivel puede dar en el Atleti. A mí en el Lille, que debía algún partido, creo que jugó contra el Madrid, de hecho, en Champions, me gustaba. El típico delantero potente, goleador, bueno, que le querían en Inglaterra, le quería la Juve, al final eligió Italia y allí no ha estado bien. De hecho, ha acabado siendo suplente y se lo querían quitar de encima. Pero si consigue recuperar su nivel anterior, a mí me parece un buen fichaje.
13: Tienes razón, Guille, Juanma, porque en los 5 años que estuvo en el Lille, acabó siendo el segundo máximo goleador de la Ligue 1, que es la liga francesa, y con 87 goles, solo por detrás de Mbappé. O sea, que detrás de Mbappé el que más goles hacía era este chico.
10: Perfecto. Antonio, mañana hablamos. Un abrazo.
13: Bueno, un abrazo. Chao.
10: Gracias. Hasta luego. ¿Habéis visto el Caraz o no habéis visto el Caraz?
13: Yo no.
14: Sí, sí. Mínimamente, sí.
10: Mínimamente, ¿eh?
14: Mínimamente.
15: ¿Cómo que mínimamente?
14: O sea,
15: 4 meses y medio sin jugar y...
14: Es que había otras
15: ¿tú
14: cosas.
15: ¿Tú qué te jactas de ser aficionado al tenis?
14: Bueno, lo he visto, pero no todo el rato.
15: Bueno, digamos que... acabo de leer un poco la prensa internacional, a todos los compañeros que siguen el circuito en Twitter, y todos dicen que están muy sorprendidos, que ha sido mejor regreso del que esperaban. Yo esperaba una cosa así, es decir, ha tenido momentos de óxido, un par un break que ha cedido al inicio del segundo set, casi lo cede de nuevo también al inicio del tercero, y la clave sobre todo era verle disfrutar, verle sonreír, verle sin ese miedo que él mismo reconocía que tenía a volver a hacerse daño, y yo todo eso sí que lo he visto. Él escucha ahora la rueda de prensa, no dice nada más interesante aparte de lo que ya hemos oído de Movistar, pero sí que confirma que está bien, que no ha sentido ningún tipo de dolor y que él se ha visto absolutamente normal. Y yo creo que es lo único importante, sinceramente.
14: Bueno, es importante también que no están Sinner y Djokovic ni Arthur Fils. O sea, que se le ha puesto muy, muy de cara si consigue encontrar buen nivel, ¿eh?
15: Ha caído Fils, el francés, que es el que ganó en Cincinnati, pero que es verdad que siempre de físico le cuesta enlazar un par de torneos buenos. Y eso es importante porque era a priori uno de los dos posibles rivales de Alcaraz en cuartos de final. Claro. Yo creo que esto va a ser Alcaraz contra Estados Unidos, ya os lo digo.
14: O sea, desde
15: 2003 no ganan con Roddick en el US Open ningún Grand Slam. Está la gente loca con que este es el año, viendo que eso, que Djokovic ha caído, que Sinner no está, que Carlos a ver cómo está. Y para mí, Fritz o Shelton, incluso por delante de Zverev, serían las dos grandes alternativas, incluso Nakashima, que está jugando muy bien últimamente, pero bueno, sobre todo Fritz o Shelton, las dos grandes alternativas a Alcaraz. Porque, por ejemplo, prevé una sesión nocturna, un Alcaraz-Shelton, que sería la semana que viene, el martes, donde puede reventar los audímetros allí, reventar la pista al Arthur Ashe con las 23.000 personas y que puede ser un auténtico partidazo. Entonces yo creo que va a ser Alcaraz contra Estados Unidos si Alcaraz sigue estando bien.
10: ¿Mañana cierto, juega a jodar?
15: Eso es, mañana, 7:00 p.m, vuelve Paula Badosa a un gran slam después de varios problemas. Cuidado que la rival es complicada, Kasatkina la australiana. Y justo después, Rafa Jodar también contra otro australiano, contra Kokkinakis, que siempre juega bien en Grand Slam, aunque este se lesiona más que Woodgate, aquel que tenía el Madrid. Entonces yo creo que en horario del partidazo vamos a tener a Rafa Jodar, seguro.
10: Hay pistas del US Open donde huele más a marihuana que otras, ¿no?
15: Sigue habiendo, efectivamente.
10: Porque está más cerca del parque.
15: Más cerca del parque.
10: Y entonces ahí es donde va la gente a pasar la tarde fumando marihuana.
15: Y huele mucho. Huele mucho. Sí, viernes voy para allá y te cuento, pero...
10: Sí, yo estuve ahí en verano. Y
15: se nota, ¿no?
10: Se nota, pero... menos de lo que tú dices, ¿eh?
15: Uf, pues será que...
10: Bueno, por lo menos yo ¿dónde estuve? En Nueva York, en...
15: ¿Ratas bien o nada?
13: Yo lo noté,
10: ni una.
13: Yo.
15: Ni una.
10: Ni una.
15: ¿Basura por las calles? ¿Unas bolsas gigantescas?
10: En algunos sitios hay algunas bolsas de basura, pero no me pareció el desastre que tú presentas de Nueva York siempre.
16: Yo estuve en abril-mayo y de basuras y tal, estoy de acuerdo con Juanma, pero del olor a marihuana era tremendo. A mí me pareció muy destacable.
10: Pues no sé, y mira que yo no he fumado marihuana.
14: Sí, pero tendrás menos olfato.
10: Puede ser.
14: Sí.
10: Puede ser.
14: Serás menos sensible. Pero... ¿A Jodar no le das opciones tú o qué?
10: ¿De qué?
15: De ganar el torneo,
14: no, pero llegar lejos.
10: ¿Lejos qué es para ti?
14: Para mí llegar a cuartos de final es posible. Cuartos,
15: va a llegar.
10: Va a llegar.
15: De hecho, va a llegar porque el cuadro es más o menos despejado, claro. Y yo creo que a cuartos
14: llega.
15: A
14: cuartos hay que echarle, ¿eh? Luego, es que a ver quién le echa. Quiero ver quién le echa.
10: Vamos a entrevistar ahora a Enric Mas, no os lo perdáis. Sí, sí, sí. Líder de la general en la Vuelta a España, vencedor de la etapa de Aitana y gran favorito, esperemos. A ver si Roglic le mete o no le mete la contrarreloj de Jerez, pero por lo menos de momento, gran favorito. A ver qué es lo que nos cuenta. Antes de irnos a la vuelta, Pilar Casado. Hola, Pilar, muy buenas.
17: ¿Qué tal, Juanma? Buenas noches.
10: España, la selección española de baloncesto ha perdido en Grecia, 108-106, y ¿es verdad que se complica un poco la clasificación del Mundial?
17: A ver, la realidad es que hemos perdido el colchoncito con el que entramos en esta segunda fase de ventanas, porque entramos con un 5-1 después de una derrota con Georgia en el último partido de la anterior tanda, que eran tres ventanas, y hemos perdido tres partidos seguidos. Ese de Georgia más los dos, contra Portugal y contra Grecia esta noche. Con lo cual, hemos perdido de momento el liderato del grupo porque lo coge Ucrania, que ha ganado 6 de los 8 partidos que se han jugado ya de clasificación. Estamos empatados 5-3 con Georgia. Es verdad que con Ucrania y Georgia de la primera tanda de ventanas, como los teníamos en nuestro grupo, tenemos el básquet a verás ganado, pero hemos dado vida a Grecia, hemos dado vida a Portugal con la derrota en Zaragoza y Montenegro tienen estas tres selecciones 4-4, con lo cual quedan 4 partidos de clasificación repartidos en una ventana de noviembre 2, una ventana en febrero los últimos 2 y hemos perdido el colchón, así que va a haber que ganar como mínimo 2 de los 4 para estar en el Mundial.
10: Bueno, no está tan
17: sí,
10: mal.
17: Nos hemos complicado la vida. Bueno, un poquito nos hemos complicado
10: pero
17: la vida.
10: Pero
17: 2 de 4
10: ganamos, joder. Digo yo.
17: Bueno, de momento tenemos una ventana que es Podgorica y contra Montenegro en Podgorica y contra Grecia aquí en España, previsiblemente Lugo en el mes de noviembre, y si no queremos seguirnos metiendo en líos, deberíamos de ganar esos 2 partidos, aunque este grupo, vale, insisto que está muy entretenido, ¿eh?
10: Perfecto. Gracias, Pilar. Un beso.
17: Otro, chao, chao.
10: Adiós, hasta luego. Lo dicho, enseguida estamos en la Vuelta Ciclista a España, nos está esperando Enric Mas y luego tenemos el kilómetro, ¿verdad, Joseba?
18: Claro que sí, que hay,
10: pues
18: que
10: tú quédate.
18: Hay que empezar a perder el peso ya.
10: Y el resto, a ver si hacéis un poco de deporte ahora, que viene ciclismo y atletismo.
14: Hoy he salido a correr.
10: ¿Sí? Sí. ¿Qué tal?
14: Llevaba muchos años sin salir mal. realmente mal.
10: ¿Sí?
14: Realmente
10: ¿cuánto
14: mal
10: has hecho?
14: No, 20 minutos.
10: 20 minutos es bastante para ser el primer día.
14: No, lo que hice, 3 minutos corriendo, 1 andando. 3 corriendo, 1 andando durante 20 minutos.
10: ¿Y aún así mal?
14: Mal, mal. Las sensaciones horrorosas. Muy horrorosas.
18: Al comienzo siempre son malas.
14: Sí, horrible, sí, horrible, claro, sí, horrible.
10: Yo es que no, nunca las he tenido buenas ni al comienzo ni al final de las
14: preparaciones. Yo sí, hombre. Yo luego cuando te pones en forma bueno, me siento bien, pero ahora es desesperante.
10: Normal. Sí. Lo dicho, nos vamos a la vuelta. Antes, este mensaje.
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0: Nos vamos a la vuelta porque tenemos protagonista. Bueno, tenemos al protagonista y los protagonistas en la COPE de todas las noches, que son Quique y Arauz. Hola, Quique. Hola, Alberto. Muy buenas.
1: ¿Qué tal? Juanma Castaño, muy buenas.
2: Hola, Juanma. Buenas noches.
0: Muy buenas. ¿Cómo está el líder de la vuelta?
1: Hombre, después de todo un día, porque le llaman de descanso y no lo es. El primer lunes de descanso en la vuelta para el líder de la competición es un día larguísimo, que empieza muy pronto, que luego sigue con una rueda de prensa, con una vuelta por Albacete en este caso, reuniones para la táctica, masaje, un poco de familia, entiendo, y entrevistas como esta. Pero bueno, es un placer tener aquí en este salón de este hotel de Albacete al líder de la vuelta.
2: Yo sinceramente, Juanma, ¿sí? Llevamos con el equipo Movistar desde las 10 de la mañana. Noto a un Enric ilusionado, pero un Enric cauto, porque sabe que queda mucho por delante. Es verdad que está de rojo, que ayer vivió probablemente su día más feliz como ciclista profesional, pero le noto muy cauto.
0: Hola, Enric, muy buenas.
3: Muy buenas.
0: ¿Has descansado o no se ha descansado?
3: Los días de descanso son trampa, la verdad. Bueno, es un día diferente, es un día donde es verdad que no se compite, pero bueno, se entrena igual, haces todo igual, simplemente que te puedes echar un poco de siesta y...
0: ¿Cuántos kilómetros has rodado?
3: Sinceramente creo que han sido unos 70 y pico, unas 2 horas.
0: Unas 2 horas, 70 y pico, fíjate, lo que para vosotros es un rodaje tal, para cualquier persona es un esfuerzo importante. Un día así, un día como hoy, ¿te alimentas igual que un día de carrera? ¿Comes lo mismo o comes menos, comes más? ¿Bebes menos? ¿Cómo es la alimentación un día así?
3: Nosotros la verdad es que somos unos privilegiados porque entre el cocinero y el nutricionista simplemente te sientas en la mesa y te dan todo pesado, todo al milímetro, así que no nos tenemos que preocupar de nada. Pero sí. Sé que os soquemo un poquitín menos que días de etapa, porque no, al final el gasto no es el mismo.
0: Es que te he visto en algunas entrevistas durante el día y tenías siempre la botella de agua en la mano, estar hidratándote permanentemente. ¿Cuánta agua bebes en un día en el que no hay carrera?
3: Uy, ni idea.
0: No sabes.
3: Simplemente...
0: No tienes una cantidad que digas tú, oye, estoy obligado a beber 5 litros, 6 litros de agua al día.
3: No, ni mucho menos. No, simplemente intento estar hidratado en todo momento, pues estar ahí, siempre tener una botella de agua cerca para poder pegar un trago cuando se me apetece, pero tampoco hago el cálculo de lo que bebo.
0: ¿Cuál es tu perdición? ¿Qué es lo que más te echas de menos en estas dietas tan duras?

0: Al final llevo tantos años que ahora ya ni se me apetece comerme una barra de chocolate. Llevo tantos años que cuesta, sé lo que cuesta mantenerte fino y ahora ya es verdad que ni se me apetece las chuches de pequeños que decimos siempre.
1: ¿Estabas más tranquilo hace una semana que ahora? Aunque hace una semana tenías menos posibilidades de ganar la Vuelta a España.
0: No, ahora estoy mucho más tranquilo, la verdad.
1: ¿Estás ahora más tranquilo?
0: Sí.
1: ¿Sí?
0: Sí, sí, sí.
1: Pero ha cambiado mucho la carrera para ti. O sea, has pasado de la comodidad que supone, digo entre comillas, de luchar por un podium a el reto enorme que es luchar por ganar una Vuelta a España.
0: Es lo mismo.
1: ¿Es lo mismo?
0: Es lo mismo. Es lo mismo.
1: No.
0: Al final, pues, la carretera pone a cada uno en su sitio. Los días, pues, lo mismo, y el luchar, pues tú intentas dar el 100% cada día en la carretera.
1: Ya, pero Rick, no es lo mismo que te levanten un segundo puesto y acabar tercero que te levanten un primer puesto y acabar segundo.
0: A lo mejor para los que lo ven de fuera no es lo mismo, pero para un corredor o personalmente yo, al final si lo has dado todo, si te han levantado bueno, en este caso un primer puesto, es porque el otro ha sido mejor.
1: ¿Haces cuentas? Es decir, ¿estás sumando segundos en días que le puedes meter a Roglic para llegar a la crono más o menos con garantías?
0: No es la crono, sino es el día a día. Primoz ha ganado 4 vueltas, sabe cómo hacerlo y de qué manera, y yo no. Yo solo he estado en el podium, así que sí que es verdad que creo que necesito una renta mayor para poder estar pues tranquilo en ese aspecto y para poder pues eso no tener que pensar en el tiempo, como tú dices, un día de crono o un día de montaña.
1: Para ti el favorito hoy, ¿quién es para ganar la Vuelta a España?
0: ¿Para mí?
1: Sí.
0: Yo.
1: Me gusta esta respuesta.
0: Sí, sí, sí, está claro. Si no confío yo en mí mismo,
1: ¿Ayer le pudiste meter más segundos? ¿Te arrepentiste de no haber metido un ataque más fuerte, digamos, en esos dos últimos kilómetros donde le estabas dejando, pero no del todo? Y luego al final se... No, ibas a full.
0: Iba al límite. Yo creo que todos los corredores que estábamos ahí fuimos al límite.
1: Sí, pero tus últimos 200, 300 metros fueron espectaculares. Ahí fue donde le metiste la diferencia.
0: Sí, al final también estaba la etapa en juego. Hacía, bueno, pues desde 2018 que no ganaba una en una grande y bueno, también tenía que tener eso en mente.
1: ¿Qué sentiste cuando cruzaste la línea de meta?
0: Pues yo creo que en las imágenes se ve felicidad por toda la... no por mí, sino por toda la gente que me ha acompañado en el proceso, donde he estado tantos años pues sin ganar y es muy bonito.
1: ¿Cuánta gente te ha acompañado en el proceso?
0: Pues familia, amigos, el equipo.
1: ¿Y la gente? ¿La gente te está queriendo ahora?
0: Bueno, también. Y la afición, perdón, que me la ha dejado.
1: ¿Te sientes muy querido ahora?
0: Sí que es verdad que en España, cuando corro en España, siempre la afición ha estado de 10. Pero sí que es verdad que esta vuelta noto algo especial.
1: ¿Tú en qué lo notas? Dímelo. O sea,
0: no, simplemente pues cuando estamos en la etapa, los gritos son como con más euforia.
1: ¿Qué escuchas? ¿Qué te dicen? ¿Qué es lo
0: al
1: que...?
0: Al final vas concentrado en ti, pero oyes...
1: Pero oyes tu nombre y eso te...
0: Sí, eso. Oyes muchas veces Enrique y bueno, se te... Para yo, muchas veces se me pone la piel de gallina.
1: ¿Ah, sí? ¿En carrera?
0: Sí, cuando hay tanta gente y tanto burullo, cuando hacen un pasillo, eso es... vas a tope, pero aún así es emocionante.
1: O sea que esa adrenalina también te ayuda a dar pedales.
0: Claro, y mucho.
2: Oye, ahora que hablas de ayudar a dar pedales, sin el mayor rojo, ¿el desenlace de la carrera hubiera sido el mismo?
1: ¿El de ayer, dices?
2: Sí.
1: Enric.
0: Sí, yo creo que sí.
2: ¿Hubieras atacado igual?
0: Sí, sí, sí. Igual. Las sensaciones ayer eran muy buenas y teníamos claro que lo que teníamos que hacer en cada momento. Sí, sí.
1: Tú tienes claro que tienes que ser un ciclista ofensivo en lo que queda, ¿no?
0: En cuanto se puede, sí.
1: Sí.
0: Sí, sí. Ah, bueno, en lo que queda, sí, tú lo has dicho.
1: ¿Y lo tienes medido o eso es según, quiero decir, medido,
0: no, nunca se puede,
1: planificado, no. Este es el día, o es según te encuentres en cada momento?
0: Nunca se puede medir porque hay muchísimos factores fuera de la etapa, del momento en que puedes decidir dónde atacar, y es verdad que si te encuentras bien puedes ejecutar ese ataque, pero hay muchísimas veces que por circunstancias de carrera es o vas al límite o no vas como querías o simplemente pues no sí, puedes. Sí.
1: Pero a ti, Enric, ¿podríamos verte algún día atacar como a Pogacar a 40 o a 50 kilómetros de la meta?
0: A 100 de meta.
1: ¿En serio? No. ¿Te atreverías? O sea, si un día de repente estás bien o se volverían locos en el coche de Movistar, dirían, ¿pero qué está haciendo?
0: Primero creo que tenemos que asegurar las cosas y después ya hacer alguna locura de estas. Pero por ahora a mí no me veréis hacer. No tengo las patas de Tadej y yo sé quién soy, dónde estoy y yo tengo que hacer matemáticas para poder ganar.
1: El otro día te atreviste con Pogacar, ¿eh? Estuviste valiente.
0: Bueno, eso eran... No eran las locuras que hace Tadej algún día como la de Andorra. Mm.
1: Me gustó mucho el detalle de no vestir el maillot del día de la caída, ¿eh? Me pareció muy elegante por vuestra parte y de la misma forma que, oye, se ha acabado, a partir de ahora es otra carrera y esto en ciclismo ha pasado toda la vida. Pogacar no es el primero que se cae, ¿eh? En todas las carreras ha caído gente y gente muy importante.
0: Eso es, como tú dices, fue un momento, de verdad, fue un momento duro para, yo creo que para todos y teníamos que pasar página. Al día siguiente pues se hizo una reunión, el equipo pues... Nos dijo pasar página y nada, y a disfrutar.
1: ¿Quién te cae mejor, Roglic o Pogacar?
0: ¿Perdón?
1: ¿Quién te cae mejor, Roglic o Pogacar? Ah. ¿Quién es mejor tío? Digo para...
0: Los dos son...
1: ¿Son buena gente?
0: Parecen tíos, muy buenos tíos, sí.
1: ¿Con Roglic hablas?
0: Sí.
1: ¿Sí?
0: Sí, sí, sí. Bueno, hablo lo que se puede durante una etapa. Hacemos cuatro bromas, lo que se puede.
1: ¿Y qué os decís?
0: Cuatro bromas.
1: Dime, ponme un ejemplo, a ver. ¿Qué te dice? ¿No me toques los huevos hoy o qué,
0: no,
1: qué te dice?
0: No, hacemos bromas diferentes a esa, pero no.
1: Vale. Quique Arauz, ¿queréis algo para el líder de la vuelta que tenéis justo al lado vuestro?
3: Ya, yo una muy rápida, después de lo que te hemos visto sufrir ahí en las metas que te he visto tantos años y después de todo lo que te ha pasado, ¿ahora esto te reenamora? ¿Con el deporte, con esta profesión o nunca has perdido el amor por el ciclismo?
0: Siempre he estado enamorado del ciclismo. No por no ganar te desenamoras. Sí, ya habéis dicho vosotros. A mí lo que me gusta es el proceso hasta llegar a las carreras, el entrenar, el cuidarte, el no, hoy está lloviendo, voy a hacer un poco menos, o mañana hace buen tiempo, voy a hacer un poco más. Eso es lo bonito, lo que tiene el ciclismo. Después de la carrera, está claro que es adrenalina pura y sacar tu mejor de sí, pero yo lo que a mí me tiene enamorado del ciclismo es todo.
4: Y yo, Enric, quería preguntarte por ese momento icónico del que hemos hablado, del puerto del Bartolo, en el que tú consigues remontarle 30 segundos a Tadej Pogacar, que es algo que no había logrado nadie en los últimos 4 o 5 años. ¿De verdad, cuando ves que te estás acercando a él, qué sentiste y te lo creías o te parecía casi un sueño? ¿Cómo viviste ese momento?
0: Yo creo que eran menos de 30 segundos, ¿eh? Yo creo que, bueno, en las partes rápidas no, pero en las partes duras siempre lo iba viendo y yo iba calculando eso, 14, 15, 16 segundos. Y nada, sabía, bueno, el entrenador de Alexis es de ahí, del equipo, y teníamos todo tipo de información. Sabíamos que la última rampa era muy dura y que se tenía que guardar un poco de fuerzas para poder llegar a esa rampa, pues... Perdonadme la palabra, pero fresco, sí. Porque tenía... Bueno, es una rampa que si te atacan ahí y te quedas seco, ahí pierdes mucho tiempo. Claro. Así que intenté hacer eso y nada, cuando tuve la oportunidad de coger los 6 segundos arriba, simplemente le pasé.
1: Uh-huh. Enrique, ha sido un placer hablar contigo. Tienes niños, ¿no?
0: Tengo.
1: ¿Cuántos años tienen?
0: Casi tres y casi uno.
1: Joder, dices casi tres y casi uno. dos bebés prácticamente.
0: Dos bebés.
1: ¿Te gustaría,
3: está en la vuelta en la gloria, vamos.
1: ¿Te gustaría que fueran ciclistas? ¿Te gustaría que fueran ciclistas o no?
0: Va, me gustaría que disfrutaran de lo que hacen. No sé si me gustaría que fueran ciclistas porque cuando te paras a pensar todo lo que has vivido encima de la carretera, después dices, ostras, es muy peligroso lo que vivimos en el día a día. No, la gente, yo creo que el 99 sí. Respeta lo de siempre, pero bueno, son momentos peligrosos donde sí, sí. Yo creo que para un padre es muy duro.
1: Sí, es que la gente piensa que los ciclistas son como los futbolistas, que entrenan con la carretera cerrada. No, los ciclistas cuando no están en competición, como usted y como yo, cuando salen a la carretera tienen que esquivar coches, respetar glorietas, rotondas, todo
0: lo que conlleva ser ciclista, claro, pues claro. Es...
1: Y encima va mucho más rápido, con lo cual a veces los coches no controlan exactamente cuándo se le puede acercar un ciclista profesional. Enric, te deseo mucha suerte y te pido, por favor, que ataques. Ataca. O sea, lo que tenga que pasar, pero déjatelo todo. Ataca. ¿Qué más da? Estás ahí para ganar la vuelta. Es el momento de tu vida y esas etapas que quedan de montaña, mete todo lo que puedas ahí y luego ya que pase lo que pase en Jerez, en la contrarreloj.
0: Ojalá, Juanma.
1: Un abrazo.
0: Muchísimas gracias.
1: Un abrazo, venga, Enric. Un suerte. Abrazo. Gracias, a descansar. Gracias. Mañana, ¿qué tenemos? Quique, Enrique, Alberto.
4: Mira, mañana tenemos la décima etapa de la Vuelta, Juanma, íntegramente por la provincia de Albacete, una etapa de media montaña con tres puertos de tercera categoría, 184 kilómetros, y yo creo que es un día bueno para Enric, que no tiene que pasar nada. Pasado mañana también es una etapa relativamente tranquila, pero lo gordo empieza el jueves con la llegada a Calaralto, y a partir de ahí va a haber etapones interesantísimos de aquí al 13 de septiembre, que es cuando termina la Vuelta a España.
1: Quique, ¿algo más?
3: Nada más que para el sábado la Sierra de la Pandera, que es para mí la segunda etapa reina de esta Vuelta a España, será el sábado a media tarde.
1: Oye, va a pegar la Solana ahí, el sábado, sí.
4: Hoy hemos pasado
1: una semana,
2: ya ha empezado hoy,
1: ha empezado, sí. Pero la semana y la Sierra de la Pandera, yo tengo, sí, unos recuerdos de echas un huevo frito ahí y se hace, vamos.
4: Dicho esto, Juanma, el que está encantadísimo de la vida de que haga calor es Enric Mas, lo ha dicho en varias ocasiones, yo cuanto más calor mejor, pues así que no nos viene nada mal que pegue bien el sol.
1: Pues le viene calor. Un abrazo a los dos.
4: Abrazo fuerte.
3: Buenas noches.

0: 42. Aunque por el momento físico de la gente, quizá sea el kilómetro 4.2.
1: Habla de ti.
0: De mí y de...
1: No, no extiendas tus deficiencias al resto de los oyentes.
0: ¿Cómo vuelve la gente en verano? ¿Cómo vuelve la gente en verano?
1: Bueno, depende de lo que haya hecho en verano.
0: Hombre, abrir el buzón, como tú dices.
1: No, no, y luego si lo neutralizas con una salidita por la
0: eso
1: noche, 45 minutos, pim, pam, sudar, bien.
0: No, no, salidas por la noche me he metido unas cuantas.
1: A correr, quiero decir.
0: Ah, vale, vale. Claro. Chemita, muy buenas.
2: ¿Qué tal? Buenas noches, Juanma. Muy buenas noches, Joseba.
0: Yo a ti te veo correr con tus hijos, que claro, ya te ganan, tío. Es flipante.
2: Sí, sí, sí. Mira, estoy teniendo la suerte que han estado aquí, he podido compartir el verano con ellos y bueno, su afición. Le preguntaba a Sanrín más si le gustaría que sus hijos hicieran ciclismo. Sí. Fíjate, yo estoy disfrutando viendo que mis hijos hacen deporte y, sí, y bueno, Nico que hace atletismo y me parece una auténtica maravilla. Creo que el deporte, el poder hacerlo, participar de alguna manera, el haber sido deportista de alto nivel, que mis hijos puedan intentar hacerlo, sí, sí, sí, o sea, me entiendo, parece algo maravilloso.
0: No, pero en el caso de Enrique entiendo el componente de peligro, sí, que tiene la bici. Es que la bici es un deporte más peligroso de lo que la gente piensa.
1: Hombre,
0: ¿eh?
1: Claro.
2: Sin duda, sin duda, pero tengo que reconocer que el deporte a mí me ha dado tanto y creo que es algo tan maravilloso y que no todo el mundo tiene la suerte de poder, sí, sí, vivir atrás del deporte, que creo que sería, vamos, a mí me encantaría. De hecho, veo a mis hijos hacer deporte y como sabes por lo que tienen que pasar, pues sientes mucha más empatía y sí, lo vives de una forma distinta. Pero yo estaría, vamos, estoy encantado de que lo puedan hacer y creo que eso es algo maravilloso.
0: Vale. Bueno, pues como soy el único gordo, la semana que viene, petición del oyente, a ver si me dais consejos para cómo deshinchar.
1: Deshinchar,
0: un poco.
2: ¿Cómo empezar?
0: ¿Cómo empezar?
2: Te voy a dar una pildorita, a simplemente ver, ponerte las zapatillas y ropa adecuada y salir de tu casa. Eso sería lo vale, primordial.
0: Vale.
2: O sea, lo primero es ya mentalmente no quedarte con
0: la actitud,
2: con
0: la actitud, la actitud, muy bien.
2: Actitud, zapatillas, ropa de hacer ejercicio y ese sería el primero. Vale. Y ya la semana que viene vamos con unas pautitas más para
0: muy
2: que
0: bien,
2: pueda,
0: me gusta,
2: pueda seguir la gente.
0: Vale, pues voy preparando la ropa y las zapatillas.
2: Una semana para pesarlo para...
0: Sí, tengo que... A ver si las encuentro.
1: A ver el outfit, ¿no?
0: A ver si las encuentro, que no me acuerdo de dónde estaba.
2: Esa es otra.
0: Esa es otra. Joseba, a ver, ¿qué noticias tienes preparadas?
1: No, hombre, lo primero que estuvo Chema ayer en Aitana. Y claro, no, ya has perdido la sí, buena costumbre de leer los enunciados que hacemos.
0: Dentro del mundo multidisciplinar de Chema está el ciclismo. El fin de semana se ha dedicado a comprarse con los
1: profesionales. A compararse.
0: Ah, a compararse, joder, que a ver, leo peor encima. A compararse con los profesionales que corren la Vuelta Ciclista a España. Y en el Alto de Aitana se ha dado cuenta, según ha reconocido a sus allegados, que es mejor que ellos.
2: No.
0: Eres mejor que ellos.
2: Sí. Qué va,
1: sí,
2: que
1: sí,
2: se, le ha,
1: sí, sí,
2: se le ha ido la pinza a Joseba, vamos, en este enunciado, en este parrafillo.
1: Ha dicho que son unos maulas.
2: Mira, ha sido increíble. He tenido la suerte de poder vivir un puerto de los que suben habitualmente. En este caso fue el Miserat, que lo subí el sábado. Y tengo que reconocer qué auténtica locura. O sea, yo solo subí el Miserat y luego no hice ni Aitana ni los otros puertos. Y me parece una auténtica barbaridad. Cómo suben,
0: no, eso es de locos.
2: Lo complicado que es una auténtica pasada. Cómo se te inflan las piernas, cómo cuando te quedas clavado, que no tienes ya desarrollo. O sea, una auténtica locura. O sea, vives un poco el deporte de otra manera, te das cuenta que los profesionales son profesionales y hacen algo excepcional y ha sido maravilloso. Y luego tuve la suerte de estar con Unzué, con Chente ahí antes de la salida. Le estuve dando los últimos consejillos y parece que le di suerte, por lo menos ver luego lo que hizo Enrique y todo el equipo Movistar, que yo creo que después de tantos años, fíjate que era un equipo que al final no remataba, no se hacía las cosas, tenía mucha actitud, pero le faltaba un poco rematar. Y yo creo que por una vez estaba que pues que la suerte le sonría de alguna manera. En este caso todo el mundo pues está fastidiado porque Pogacar ha tenido ese percance, que seguirá ganando porque es sí. Yo creo el mejor ciclista de la historia y bueno, le ha sonreído un poco la suerte al Movistar y a todo el equipo, y yo creo que después de tantos años se merecen esta recompensa. Y estábamos toda la gente invitados, que por cierto también coincidí con Eder Sarabia. Estaba el que gusta el ciclismo por
1: sí,
2: allí.
1: Sale mucho también, sí.
0: Que sale mucho.
1: Sí, es sí, de la sí, cuadrilla de Luis Enrique también.
0: Sí, sí,
1: salir,
0: sí.
2: Y, o sea, que día maravilloso de ciclismo, de deporte y lejos de la realidad lo que dice Joseba, que vamos, no le llego ni a la altura de las calas a los ciclistas, que me parece el logro lo que hace auténticas salvajadas.
1: Sí, señor. Bueno, en cuanto a noticias, Josh Kerr, que es uno de los protagonistas de este verano porque ha batido el récord mundial de la milla, ha dicho que nuestro deporte está lleno de tramposos dopados. Fíjate, es un tipo, uno de los mejores mediofondistas que hay ahora mismo en el mundo, por no decir el mejor. Sebastián Sau, el hombre más rápido de la historia, el que consiguió 1:59:30 en el maratón, se cae de Berlín, y es una pena porque Berlín siempre suele ser una cita
0: para
1: importante
0: batirlo,
1: para que en la que se pudiera batir incluso. Bueno, pues está lesionado y no.
0: ¿Porque dónde lo batió él? Que no me acuerdo.
1: Chema,
2: en Londres,
1: fue
2: en Londres.
1: Londres. Fue en Londres.
0: Vale.
1: El que va a estar es que Helcha, el otro que bajó de las dos horas, va a estar en Valencia.
0: Ojo.
1: Sí, que
0: pues Valencia es otro sitio.
1: Que la semana pasada batió el récord mundial del medio maratón.
0: Sí.
1: O sea que
2: Helcha en Buenos Aires, que lo hizo en Buenos Aires y yo creo que
0: ojo a Valencia, ¿eh?
1: Claro, sí. Cuidado. Sí,
2: es una yo cita... creo que tal y como está de forma que Helcha, que encima Sahue no lo Berlín, que es un poco antes que haya lesionado y que no lo haya batido, yo creo que se le tienen que tener los ojos que se le disparan a Roche, porque vamos, no Valencia ahora mismo yo creo que va a ser donde todo el mundo del deporte, del atletismo, del running va a estar mirando para esa maratón, que yo creo que Helcha está ahora mismo pues para intentar ese récord. Las cosas que está haciendo son de extraterrestres también, así que veremos lo que hace. Así que Sahue no estará en Berlín, pero veremos a qué fecha aquí en Valencia.
1: Y por último, este fin de semana próximo, sábado y domingo, no, viernes y sábado, termina la Diamond League en Bruselas. Esta semana hemos tenido en Zúrich la prueba y ha sido espectacular. Los dos récords del mundo que se han batido, Chema, en 100 metros femenino, 100 vallas, Masiel Russell, pero sobre todo el de Alison Dos Santos, en 400 vallas. Quitándole el récord a tu amigo Caster Wardcom, ha sido una barbaridad.
2: Bueno, yo creo que ha sido el mejor meeting del año y también estuvimos viendo cómo Duplantis y Karalis, Manolo, el griego que le gusta que le llame Manolo, como Duplantis va a tener por fin un rival y yo creo que eso va a hacer que, bueno, hizo un intento Karalis en segundo sobre el récord del mundo 6'32 que estuvo a punto de pasarlo, así que fue una Diamond League increíble, termina este fin de semana la final y bueno, y por poner otra notita, Joseba, no sé si habéis visto que ha sido la maratón en Australia, en Sydney.
0: Sí.
2: Y ha ganado un etíope de 21 años, Govena, que este hombre tiene una particularidad. Solo había corrido dos maratones, pero es que hace 3 años era jabalinista. Joder. Se lanzaba jabalina.
0: Hay gente que es la leche.
1: Pues para lanzar jabalina tienes que tener un cuerpo, claro, un cuerpo muy musculado, muy formido.
0: Totalmente.
1: ¿No?
2: Bueno, a mí en el 2023. O sea,
0: yo no he visto un tirillas lanzar jabalina.
1: No.
2: Y tampoco. Pero vamos, pues lanzaba jabalina y ahora, bueno, 2-4 ganando un mayor ahí en Sydney con 40.000 corredores. Yo creo que va a haber notar, sobre todo a nivel económico, va a ser bastante mejor el dedicarse a la maratón que no a jabalina.
1: Vale. En cuanto a temas, hemos ido un poquito más allá del tema que has propuesto tú para la semana que viene y es si es bueno empezar con dobles sesiones de entrenamiento. Para la gente que ha cogido peso, para la gente que quiere recuperar cuanto antes el estado.
0: Meterse de repente un atracón.
1: Sí, decir,
0: es. Todo lo que no hice en agosto lo voy a hacer en septiembre.
1: Dos al día. Pues la principal conclusión, Chema, a la que hemos llegado después de ver muchas cosas es que si no eres profesional, olvídate de eso.
2: No lo hagas.
1: Es una práctica súper peligrosa.
2: Sí, al final es una locura. Es una locura porque al final sí que es verdad que metes más kilómetros, aumentas el volumen, que sí que es verdad que quemas más. También obligas a tu cuerpo a entrenar más, moviliza más las grasas, haces que tu glucógeno, esa producción de hidratos de carbono, o sea, que tires o tenga la energía de ahí, pues sea mucho más eficiente. También puedes dividir, por ejemplo, la sesión entre mañana y tarde, hacer cosas diferentes. Pero vamos, eso solo está destinado a la gente casi profesional. Al final, el hacer dos sesiones no quiere decir que tengas que dejar de hacer series, ni trabajo de fuerza, ni tiradas largas, porque al final vas a tener que hacer absolutamente todo y todo depende un poco del nivel que tengas. Es verdad que si entrenas dos veces vas a acumular más fatiga, si entrenas por la mañana y por la tarde y no te recuperas, tienes el riesgo de tener sobreentrenamiento, de caer en esos puntos de que ya no hay retorno, pues son mucho más fáciles, ¿no? De que caigas en el sobreentrenamiento. También te cansas mucho más. O sea, si entrenas por la mañana y por la tarde, cuando llevas 2 semanas, dices tú, oye, me voy a dedicar a otra cosa porque esto me sobrepasa. Y luego, sobre todo, que si entrenas por la mañana y por la tarde y no te recuperas, al final el riesgo de lesión aumenta. Así que todas estas cosas hacen que un deportista profesional sí que lo pueda hacer, pero si encima vienes de inactividad, una persona aficionada, yo creo que lo que tienes que hacer es ajustar las cargas una vez al día. Es más que suficiente incorporando un día de descanso. Así que lo de la doble sesión, aunque lo veamos que lo hagan los profesionales, una persona normal, pues que lo tenga un poquito apartado.
1: Antes de las preguntas, le voy a hacer una a Chema. Los informes que hemos visto aconsejan hacer a los profesionales 2 veces por semana doble sesión. ¿Tú cuántas dobles sesiones haces?
0: ¿Yo?
1: No, Juan, Chema.
0: Ah, Chema.
2: Pues fíjate, yo me he pasado en mi prime, hacía 12, 13 sesiones a la semana. O sea, yo doblaba 5 o 6 veces a la semana. Todos los días. Y lo único que no hacía cuando no entrenaba era estar en la cama, descansar, fisio todos los días, comer bien, no beber alcohol. O sea, que para poder entrenar mañana y tarde tienes que estar el resto del día descansado totalmente. O sea, no puedes hacer otro tipo
1: de ¿Has hecho sesiones de tres?
2: También lo he intentado. Intenté, pues por lo que has dicho ahora de hacer dos, por intentar hacer más volumen y meter más kilómetros y más todo, pues llegué a hacer una sesión a las 6:30 de la mañana en ayunas, hacía 30 o 40 minutos, hacía la segunda a las 11 cuando estaba entrenando en el centro de alto rendimiento y por la tarde otra sesión. Me di cuenta que esto a nivel mental era insoportable.
1: Claro.
2: Y luego, sobre todo, las sensaciones que tenías en la primera sesión, levantarte de la cama y ponerte a correr, ibas tan fastidiado, por no decir puteado, y decir, ostras, es que esto no, ¿para qué hago esto, no? Y realmente llegué a la conclusión de decir, si el entrenamiento a las 11 lo alargo 30 minutos más, pues estoy metiendo esa triple sesión que no sirve de nada en el mundo del atletismo, pues hago dos y hago una un poquito más larga y con eso es más que suficiente. Pero lo intenta también, Joseba.
0: Esto deja claro cómo es la vida del deportista de élite.
1: Sí,
0: pensamos que es...
1: ¿Y la cabeza cómo funciona?
0: Y la cabeza, digo... Sí, bueno, funciona. Por eso son tan pocos y por eso es tan difícil.
1: Y están tan tronados.
0: Claro, sí. Claro. Efectivamente.
2: Estamos zumbados.
0: Venga, preguntas. La primera, ¿cuál es tu puesto preferido?
1: Tu puerto, perdón. He puesto puesto.
0: Ah, puesto. Esta vez ha sido tú.
1: He sido yo.
0: ¿Cuál es tu puerto preferido para una ascensión en bici?
2: Pues mira, tengo que decir, el Ízaro, de 500, que es muy cortito, pero tiene rampa de 30%. ¿Qué lo hice?
0: ¿30%?
2: 30%.
0: ¿Y subes una rampa tú del 30%?
2: Subí. Es cortito, ¿eh? Creo que tiene 2 kilómetros.
1: Tío, pero, ¿2 kilómetros?
0: Pero una cosa, vamos a ver, una rampa del 30% con una bicicleta de carretera tiene que
1: te
0: tener...
1: ¿Te caes para atrás?
0: ¿Te caes para atrás?
2: No, pero subí.
1: ¿Y el piñón de cuánto era? ¿400 le metes ahí?
0: El plato pequeño tiene que ser pequeñísimo.
1: ¿Y el piñón
2: iba un desarrollo normal, no sé si lleva un 32 de piñón, no estoy seguro, pero sé que subí. Y ha sido el puerto que más, porque al final subes y ves la señal del 31% que tiene la pendiente y aluciné luego cuando me lo dijeron, no sé cómo había subido. Tengo que decir también que en el Miserat había rampas del 22-24 y me pareció un auténtico muro. Y pensé, no sé cómo subí aquello el Ízaro. Pero lo hice. ¿Puerto me has dicho que elija?
1: Vale, pues elegido está.
0: Al final el Angliru va a ser una recta.
1: Sí. Un sprint.
0: Sí.
1: ¿Está bien con 6 meses de entrenamiento para hacer la media maratón en 1:31?
2: Ojo, está maravilloso. O sea, yo creo que estamos hablando de ritmo 4:10, una 4:15, el ritmo por kilómetro. A mí me parece que está maravilloso. O sea, que y en 6 meses, o sea, que tremendo. Me parece muy bien.
0: ¿Qué tipo de entrenamiento?
2: No, que tiene mejora, si en 6 meses es capaz de hacer eso, una mejora importante.
0: ¿Qué tipo de entrenamiento de fuerza recomiendas para corredor por debajo de 3 horas en maratón que hice en mi debut en Sevilla?
2: Pues mira, debutando con 3 horas no está nada mal. Depende un poquito de la edad. Cuando pasamos de 35 o 40 años, si estábamos hablando antes de doblar, pues es mejor incorporar esas sesiones de doblaje de fuerza. Al hacer 2-3 sesiones de fuerza para personas mayores de 35 o 40 años nos va a dar un plus y sobre todo cuando corremos maratón. En un primer momento esas 2-3 sesiones de fuerza pueden ser de manera de circuito, de forma trabajando toda la musculatura a nivel general y luego ser un poquito más específicas pasando luego por las cuestas. Pero sí que haría 2-3 sesiones si tenemos disponibilidad y tiempo para... Vamos, son maravillosas, sobre todo con la edad, a partir de 35-40 años.
1: Muy bien. Y la última, ¿cuántos días a la semana sueles entrenar fuerza?
2: Pues eso, yo trato que sean 2. Hay veces que no, trato de a lo mejor enmascararlo 1 con cuestas, pero yo creo que al menos 2 hay que hacer a la semana.
0: Muy bien. La semana que viene lo escucharé
1: atentamente. ¿Ponte las tapas?
0: Sí, voy a poner las tapas. Voy a buscarlas.
1: Ya empiezas poco a poco y la semana que viene ya...
2: ¿Ya has empezado? A ver si están muy escondidas y tienes que moverte mucho, ya empezamos a quemar kilocalorías.
0: He hecho un par de días, pero...
1: A ver si no vas a tener.
0: Lamentable. Sí, oye, impresionantes las que nos regalaron.
1: Las focas de Felipe.
0: Impresionantes.
1: Sí, ¿no?
0: O sea, flipantes.
1: Sí.
0: Las estrené ayer, 20 minutos.
1: Parece que tienen muelles.
0: Increíble, de verdad, qué maravilla.
1: Verdad.
0: Gracias, Chemita, un abrazo.
2: Buenas noches.
0: Hasta luego, Joseba.
1: Hasta mañana, chao.
0: Adiós. Señoras, señores, hasta aquí este primer partidazo de la temporada. Volvemos mañana a partir de las 11:30. Ha sido un placer. Gracias por estar un año más con nosotros en la radio. Esperemos que, como decíamos ayer, nos acompañe la salud y que lo pasemos muy bien haciendo la radio y ustedes escuchando la radio. Se quedan con la cadena COPE. Adiós, buenas noches.
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0: buenas noches, bienvenidos a Poniendo las Calles. Gracias Juanma, gracias Partidazo. Aquí estamos después de este programa de deporte. Yo soy Carlos Moreno, el Pulpo. Ya sabes que te acompaño hasta las 6 de la mañana. Esto es un programa para valientes. Y recuerda que en ese momento es cuando damos paso a Herrera en COPE. Comenzamos con Carlos Herrera a partir de las 6. Nosotros arrancamos esta nueva temporada, la número 12, siendo líderes de audiencia durante 3 temporadas consecutivas. 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Eso lo decimos desde el corazón. Así que prometemos un año más, una nueva temporada llena de historias interesantes, de entrevistas que no te puedes perder, de humor, de positividad y de música, mucha música, la mejor música que vas a escuchar en la radio de madrugada, tanto en la musical como en la generalista, como es lo que hacemos aquí en COPE, no lo dudes. Ya sabes que quiero que sepas, todos los días te lo voy a recordar, que desde ahora mismo ya hay cientos de miles de personas que comienzan a poner las calles, cada uno con su actividad, unos están intentando coger el sueño, otros están velando por la seguridad de todos los españoles, mucho ánimo a la Policía Nacional, a nuestro ejército. Un abrazo muy fuerte a Ceuta. Luego, por cierto, va a estar mucha gente en la COPE hablando de Ceuta. Todo esto siempre sucede en directo, en 4 horas y media de radio, donde no hablamos de política, donde siempre tenemos los teléfonos abiertos y lo que queremos es que nos dejes acompañarte en el camino de la madrugada. Así que, lanzada la presentación, comenzamos con el programa, porque esta noche, en nuestro temazo después del partidazo, vamos a hablar de esos propósitos, por supuesto que sí, que muchos de nosotros nos hemos marcado para este recién estrenado mes de septiembre. Es verdad que en muchas ocasiones, este mes, septiembre, es un mes de comienzos, en el que, bueno, pues nos ponemos unos nuevos retos a nosotros mismos, y es posible que incluso psicológicamente en septiembre funcione como una segunda oportunidad. Mira, te voy a poner un ejemplo. Muchos de nosotros nos planteamos empezar a comer un poquito más sano, ahora tras las vacaciones de verano, o hacer más deporte, o acostarnos más temprano, el que pueda, o aprender incluso algún que otro idioma que no tengamos, no sé, controlado, que no tengamos en el radar, o incluso a desconectar de todo lo digital y a leer más libros. No sé, si te parece, vamos a escuchar un poco lo que dice la gente en la calle sobre esto que te estoy contando yo aquí ahora en COPE.
1: Sí, bueno, volví otra vez a los estudios. Y poco más, ¿no? Supongo. Y a la rutina de otoño, peli manta, salir menos, gastar menos, ¿no? No sé, poco más.
2: Tengo el propósito todo el año, o sea que no me espero a septiembre para tener propósito.
3: Ponga...
2: El proyecto lo llevo todo el año.
3: Póngame un ejemplo, ¿qué propósito suele tener?
2: Pues que no me falte trabajo ni salud y lograr el bienestar de mi familia, eso es el propósito. Que no le falte de nada, eso es el principal.
4: Pues en principio voy a quedar fatal, pero es que mi propósito es coger vacaciones que no las he cogido. Sé que soy un poco raro, pero las cogeré en octubre. Dicho esto, pues mi trabajo también como periodista, cuando ya vuelva, pues prácticamente será inmiscuirme en lo que yo creo que va a ser un año muy amplio, muy largo y muy duro de trabajo, sobre todo electoral.
5: De momento no. De momento no tengo nada.
6: Mis objetivos, a ver si se puede, pues es terminar la carrera.
0: Seguro que más de un ponedor ahora mismo se ha sentido identificado con estos audios que nos ha acompañado esta historia de lo que empezamos a hablar ahora en Poniendo las Calles. Te voy a presentar a Tomás, porque Tomás es una persona, bueno, que controla mucho esto. Es Tomás Santa Cecilia, es psicólogo y tiene muchísima experiencia en este mundo. Tomás, bienvenido a Poniendo las Calles. Buenas noches.
7: Buenas noches, Pulpo.
0: Muy buenas noches. ¿Podríamos decir que septiembre, desde un punto de vista psicológico, funciona como una segunda oportunidad?
7: Sí, claro, sin duda, por muchas razones. A nivel generacional, es como la vuelta al nuevo curso lectivo, hemos pasado ya unas vacaciones, hemos desconectado del trabajo. Sin duda, el mes de septiembre es la segunda oportunidad o esa nueva oportunidad que tenemos para hacer las cosas bien, con ilusión y con motivación. O sea, sin duda, septiembre es un buen momento para hacer cambios.
0: Y esto es para todo el mundo, Tomás. O sea, ¿esto aplica en toda la población?
7: Sí, en general sí, en general sí. Podemos decir que septiembre es para toda la población por una sencilla razón, a nivel general, luego hay casos particulares. A nivel general sí, porque vivimos también lo que es el comportamiento social, el comportamiento de grupo, el comportamiento de la sociedad en general. Septiembre es la vuelta al cole para todos, para los niños, para los que tienen niños, para los que no tienen niños, la vuelta al trabajo, los atascos, la rutina establecida, el otoño. Podemos decir, sin duda, que septiembre es la vuelta al cole para todos, literal y metafóricamente.
0: Qué bueno. Pues yo por la vuelta a septiembre, por la vuelta un poco a la rutina, quiero regalar a la gente que le dé ahora a seguirme a mi Instagram, el Pulpo Oficial, pues quiero regalar una colección de música del grupo que me pidan. Así lo digo, el Pulpo guión bajo oficial. Eso hay que hacerlo, hay que seguirme ahora y mañana diré la persona que se va a llevar un lote de discos, un lote de música para disfrutar y para coger con fuerza ya la rutina, porque ya cuando estamos en septiembre, Tomás, entramos en la rutina, entramos en los momentos en el que nos marcamos propósitos. Los propósitos son muy buenos para cumplir y para establecerlos en el mes de septiembre. Me imagino que habrá mucha gente coincidiendo con los propósitos del mes de septiembre, ¿no? Y Tomás, tendrás tú un montón de datos.
7: Sí, mira, tener en cuenta que nosotros, como bien has comentado, somos seres humanos, tenemos nuestra rutina, necesitamos la rutina para operar bien, necesitamos hábito, rutina, disciplina, también necesitamos romperla, pero nosotros nos movemos por hábito. ¿Por qué? Porque los hábitos y la rutina nos hacen trabajar de forma mucho más eficiente y con un gasto de energía menos costosa. Es verdad que ahora empezamos el mes de septiembre con, yo siempre digo, que lo que son los propósitos clásicos. Adelgazar, apuntarse al gimnasio, aprender inglés y sobre todo ahorrar, que venimos de unas vacaciones por donde la gente, desgraciadamente, muchas de ellas pues viven por encima de sus posibilidades y se ponen como propósito ahorrar más. Estos son los grandes clásicos del día a día.
0: Sí, es verdad. Habiendo bajado tanto, Tomás, el consumo de tabaco y la venta de tabaco, también hay gente que se propone dejar de fumar en septiembre. ¿Te consta a ti eso?
7: Sí, sin duda. Mira, la fuente de consultas ahora en el mes de septiembre, pues sobre todo es retomar un poco hábitos saludables hacia el trabajo y hacia el fumar, pero no el fumar clásico tabaco, sino, y lo tengo que decir, sino el dejar de fumar drogas, sustancias, marihuana o hachís. Entonces, la adicción a la marihuana es muy grande y la gente sí se plantea en el mes de septiembre dejar de fumar marihuana. Esto es un tema que yo sí he visto en las consultas, que de unos años para otros se está disparando.
0: ¿Qué pasa? ¿Que es complejo dejar de fumar marihuana, Tomás? O sea, hay gente que necesita ayuda, ¿no?
7: Sí, sin duda. Y lo bueno es que cuando una persona llega a una consulta de psicología y dice, quiero dejar de fumar marihuana, digo, ya has avanzado un 50%, porque ya está aquí sentado. Lo que sí vemos es que podemos, y yo la pregunta que les hago, digo, ¿por qué y para qué? Porque el por qué y el para qué es muy importante en la vida. Bueno, ¿por qué es malo? Digo, ya lo sabemos que es malo, no creo que vengas aquí, ya sabes que es malo. No, porque me está pasando factura, porque estoy apático, porque no tengo ganas, porque discuto mucho, porque no tengo libido. Entonces, ahí sí vamos bien. Ahí sí va. El para qué hacemos las cosas es muy importante en la vida.
0: Tomás, vaya profesión la tuya. Me imagino que en algún momento, incluso cuando te encuentras con gente valiente, yo creo que esa gente que reconoce esas cosas ante un desconocido, que sabe que le va a ayudar, yo sentiría la necesidad de dar un abrazo a esas personas.
7: Bueno, pues la verdad, mira, hay personas que son muy empáticas, son muy emotivas, sí, y me lo agradecen mucho. Y incluso en la consulta desarrollamos también muchas veces una amistad personal. O sea, yo he desarrollado amistades personales con gente. ¿Por qué? Porque es gente que se abre. Es gente que no le... Por suerte, bueno, ahora mismo ha cambiado mucho la psicología, no es la psicología de hace 20 años, entonces es una psicología muy práctica, es una psicología muy estructural, es una psicología que va verdaderamente al problema, a problemas familiares, a problemas laborales, a problemas personales. O sea que sí, se desarrolla lo que es un vínculo muy importante con la persona que te está ayudando y que le pones en sus manos que te ayude.
0: Qué bueno, Tomás. Me gusta además cómo lo cuentas y sobre todo las cosas que haces por los demás. Me gusta bastante. Tú, por ejemplo, no sé, soy un poco cotilla, al margen de la responsabilidad que tengo como periodista en este momento en la cadena COPE. ¿Sí? A mí me gustaría saber si tú también, Tomás, como psicólogo, también eres una persona que te marcas algún propósito ya desde el mes de septiembre para cambiar tus rutinas.
7: Sí, sin duda. Es decir, ya os he dicho, y no tengo ningún problema en decirlo, los propósitos que tengo, sin duda. ¿Por qué? Yo he dicho nuevamente que el hombre, el ser humano, necesita un propósito en la vida. ¿Para qué me levanto por las mañanas? Este es un propósito que yo a todo el mundo les hago esta... ¿Tú para qué te levantas por las mañanas?
0: ¿Para qué? ¿Me preguntas?
7: Si yo no me levanto... No, pero es una reflexión en general, alta para la gente. Es decir, en general, ¿para qué se levanta la gente por las mañanas? ¿Para ir a trabajar? Es un propósito muy duro, ¿eh? Yo me levanto por las mañanas para disfrutar el día, me levanto por las mañanas para desayunar, para enfocar el día, para tener ilusión. Es decir, tengo que trabajar porque me tengo mi vida es también el trabajo, pero me levanto pues para tener ilusiones, mis hobbies, para que llegue el fin de semana, para ver a mi familia, para disfrutar el otoño ahora que viene, empezar septiembre con hoy me he puesto un propósito, que retomar un deporte que lo tengo aparcado a principio de verano, porque me gusta enfocar a mis actividades deportivas en función de la época estacional. Me he propuesto, y este es un propósito también que se lo digo a la gente, dice, ¿qué tal estás? Sin meterme en líos. Un propósito mío diario es no meterme en líos, porque veo diariamente en consulta a la gente que se mete en líos o de forma voluntaria o de forma involuntaria. Entonces, un propósito debería ser para todos no meternos en líos.
0: Estamos poniendo las calles en la cadena COPE, estoy charlando con Tomás. Tomás es una persona que, como estás escuchando, ayuda a muchísimas personas. Se llama Tomás Santa Cecilia, es psicólogo, tiene muchísima experiencia en este campo. Hay mucha gente, Tomás, que necesita, o sea, necesita realmente dormir bien, dormir mejor, meterse en la cama y caer, no sé, pues rendido, porque tiene mucho cansancio acumulado y el descanso es básico en la vida. Danos algún consejo, por favor, para ir ya regulando el descanso después de estos meses, de estas semanas de asueto que hemos hecho con el cuerpo lo que hemos querido.
7: Mira, no es que mucha gente necesite dormir. Dormir es una necesidad biológica del cuerpo humano. Lo primero que le pregunto ya a las personas cuando vienen a la consulta es, ¿duermes? Dice, mal. Bien, duermo 2 horas, no te puedo atender, vamos a vernos dentro de 15 días a ver cómo está este sueño regulado. Dormir es una necesidad biológica. Ahora bien, hay un falso mito con el sueño de las horas que necesitamos dormir. Cada uno tiene que saber, autoconocimiento, cuántas horas necesitamos dormir. Yo personalmente necesito dormir 7 horas. Esto es lo primero, lo que necesitamos saber. ¿Cuánto necesitamos? Hay gente que necesita dormir 8 horas, gente que necesita dormir 7, gente que necesita dormir 6. 5 y media para mí es el límite de lo que necesita la gente dormir. Hay muy poca gente que necesite dormir, pero se encuentra la gente muy activa. Entonces, ya sabiendo que necesitamos las horas que necesitamos dormir, tenemos que dormirlas. Esto es innegociable. Entonces, yo ya con la edad que tengo 54 años, yo todos los días estoy en la cama a las 11:30. Fiestas, vacaciones, trabajo, problemas, salvo un problema de salud familiar de mi entorno querido, es difícil que yo no esté en la cama a las 11:30. ¿Por qué? Porque el sueño es la base de la salud y de la energía.
0: Claro.
7: Eso por un lado. Entonces, horas de sueño, saber lo que necesito dormir, acostarme. 2, necesito una rutina presueño, que se llama unos 90 minutos antes de irme a la cama, ir bajando mi nivel de revoluciones.
0: Bien.
7: Sé que es difícil por la sociedad en la que vivimos, los niños, el trabajo, la desconexión, lo sé, lo veo, lo escucho todos los días, pero hay que hacerlo. ¿Qué ocurre? Que la gente recurre a malos hábitos. Recurre al alcohol, recurre a la marihuana, recurre a los videojuegos, recurre al consumo de series, recurre a la pornografía, recurre a, pues eso, a recursos que tarde o temprano nos generan un problema de salud mental.
0: Tomás, hay una cosa que me gusta mucho de ti, es que tú has advertido en diversos informes, ¿no?, que he tenido la suerte de poder leer, dices que conviene estar siempre muy vigilantes frente a los llamados ladrones del tiempo. Cuéntale a todos los ponedores, por favor, qué es eso de los ladrones del tiempo, que me parece una definición perfecta.
7: Mira, la diferencia que hay entre la gente que triunfa a nivel general, de la gente que no triunfa, volvemos a lo mismo a nivel general, porque podemos entrar que es triunfar en la vida, es la gestión del tiempo. Uh-huh. El tiempo es limitado. Tú tienes el mismo tiempo que yo. Yo tengo el mismo tiempo que la gente que nos está escuchando. Entonces, cómo nosotros gestionamos el tiempo es la base del éxito en la vida. Del éxito profesional, del éxito familiar, del éxito personal, del éxito deportivo. Los ladrones del tiempo, para mí, son unos básicos. Es aprender a decir que no. ponernos límites. Pongo ejemplos. Yo tengo 60 minutos de redes sociales. Yo no estoy en contra de las redes sociales, pero yo, mi consumo de móvil son 60 minutos.
0: Exacto.
7: 20 minutos por la mañana cuando estoy desayunando, 20 minutos después de comer y 20 minutos por la noche. No consumo más.
0: Bien.
7: Entonces, estos son los ladrones del tiempo. ¿Por qué? Porque te pones a hacer scroll en las redes sociales y puedes pasarte 2, 3 horas, 4 horas. Y lo veo. Es decir, uno de los problemas que estamos viendo en consulta es el consumo de teléfono móvil, 8, 9, 10 horas. Os podrá parecer desorbitado, pero esto es así. Digo, todas las semanas la gente me tiene que mandar su consumo de tiempo. Su consumo de tiempo. Entonces, yo le he dedicado 60 minutos. Cada uno le tiene que dedicar tiempo. Eso son los ladrones de tiempo. Aprender a decir que no y aprender a ponerse tiempos que dedicamos a las cosas.
0: Qué interesante, Tomás. A ver, Ramón me está escuchando ahora mismo desde Peñafiel. Que, ¿cuál es la dirección que hay que seguir para conseguir esa música? A ver, Ramón, lo he dicho antes. El pulpo-oficial en Instagram. No me busques en otras redes sociales. En Instagram, el pulpo-oficial. Dale a seguirme y entre toda la gente que lo hagáis, pues mañana daré el nombre del ganador. Mira, Águeda, Tomás, es una ponedora que me está escribiendo. Escribe desde Gijón y me dice: Pulpo, por favor, esta es una pregunta para los dos. Dice: yo es que soy mucho de usar papel y por eso os quiero preguntar si apuntar lo que queremos hacer en una agenda sigue siendo una buena forma de motivarnos. Tomás, yo creo que sí. El apuntarse las cosas es fundamental para la organización.
7: Es básico y os voy a explicar el porqué. Las cosas, hay mucha gente que tiene pensamientos rumiantes o mente acelerada o muchas ideas en la cabeza o no poder parar. Lo que ha comentado Águeda es muy cierto. Es decir, el hecho o la tarea o la conducta de apuntar en un papel lo que hace es lo que tenemos en la cabeza pasa a la mano, pasa al bolígrafo y pasa al papel. En este proceso hay un proceso de estructuración del pensamiento. Ya estamos reduciendo los problemas a una frase concreta, a lo que llaman los periodistas un titular. Uno, entonces ya estamos calmando la mente, ya nos estamos motivando. Dos, cuando tengamos problemas, yo lo hago mucho en mi rutina diaria, es apunto las cosas. Antes de salir de la consulta, apunto en un papel lo que tengo que hacer o mis pendientes. Si yo me voy a la cama con algún tipo de incertidumbre o algo, lo apunto en un papel. De tal manera que lo que queda en el papel ya queda organizado. Digamos que la mente ya está preparada para al día siguiente ver ese papel y ser mucho más ejecutivos. O sea que sin duda el papel ayuda.
0: Qué bueno, Tomás, qué bueno. Y luego el ejercicio físico, que siempre es bueno. Ahora todavía estamos con muchos oyentes del Partidazo, gente que hace deporte, que le apasiona el deporte. El ejercicio físico es bueno, sobre todo porque hay que moverse, ¿verdad? Pero es que además estoy pensando en todas esas personas que están diciendo: joder, yo es que odio el deporte, me invade la pereza, yo no quiero mover el cuerpo. Yo no sé ahí, Tomás, ¿cómo se puede quitar esa pereza? ¿Cómo podemos motivar para no estar todo el día en el sofá y enquilosado?
7: Mira, yo entiendo a la gente que odia el deporte. La gente odia el deporte como yo puedo odiar otro tipo de actividades. Pero eso es una cosa. No todo el mundo tiene que hacer deporte, pero todo el mundo tiene que respirar, todo el mundo tiene que dormir y todo el mundo tiene que tener un nivel de actividad física, que es un gasto de energía. ¿Por qué? Porque al final necesitamos dormir, necesitamos comer, necesitamos respirar y necesitamos gastar la energía, actividad física. No tenemos que apuntarnos a un maratón o comprarnos la última bicicleta o jugar todos los días al fútbol martes y jueves por la noche, pero sí tenemos que tener un gasto energético. Hay muchas personas donde yo les cojo un papel, se lo doblo por la mitad, digo, el sofá, no, digo, lo pones en el sofá o le das la vuelta a tu sofá. ¿Por qué? Porque al final el sofá nos atrapa y luego vamos a ir a dormir y no dormimos. Entonces, hay que tener un mínimo de actividad física. Yo, mi costumbre es no utilizar el ascensor. Gente que no tiene actividad deportiva o física empezaría por subir escaleras más que por bajar, que son más lesivas. Es decir, no utilizar el ascensor o aparcar lejos. La gente cuando monta mi coche dice: ¿por qué aparcas tan lejos? Digo, porque así ando más. Entonces, cuando ya llego a la cama, ya tengo los deberes hechos. Digamos, ya he tenido mi gasto energético. Uno. Dos, a la gente que le da pereza, llega a la consulta, y yo lo de la pereza yo lo escucho todos los días. Digo, no te preocupes, vamos a hacer una cosa. O me vas a hacer caso a mí, o vas a hacer caso al endocrino, o vas a hacer caso al abogado, o vas a hacer caso al cardiólogo. Elige. Digo, madre, tú eliges, dice, Tomás, te voy a hacer caso a ti.
0: Vaya situaciones, ¿no, Tomás? También que te tienes que enfrentar. Sí. Gente, lo digo con cariño, la gente tozuda que dice, no, yo es que el deporte no lo quiero tocar. Y no saben que, oye, que puede ser su salvación, ¿no?
7: Pero no confundamos el deporte con la actividad física. Muchos problemas de ansiedad y de estrés, volvemos a lo mismo, la ansiedad y el estrés es un cajón desastre, es un gran concepto y hay que yo, mucha gente le digo, apúntate a CrossFit, apúntate al gimnasio, apúntate a Pilates, apúntate a yoga. No, es que el yoga me pone nervioso. Digo, por eso te lo he dicho. A una persona tranquila, el yoga a lo mejor, a mí, por ejemplo, el yoga no me resulta cómodo, pero cada persona necesita un tipo de actividad física y tenemos que encajarlo. Y muchas veces la ansiedad se reduce con saber gestionarnos y conocernos.
0: Qué bueno. Tomás Santa Cecilia, psicólogo, ha sido de verdad un placer haber charlado contigo esta madrugada. Llegamos a las 2, la 1 en Canarias. Te mando un abrazo enorme. No descarto en ponerme en contacto contigo en cualquier otro momento durante la temporada para que nos des estos tips que nos vienen muy bien para actualizar la mente, que también es importante. ¿Te parece, Tomás?
7: Nada. Un placer y a vuestra disposición, y sin duda yo me dedico a ayudar a la gente y a estructurarla, o sea que es mi trabajo, mi placer y mi afición, o sea que no tiene ningún problema.
0: Genial, con lo cual eres también un ponedor de calles, ¿no?
7: Totalmente, totalmente. Lo que ocurre es que yo tengo mis hábitos y mis estructuras de sueño. Yo os escucho cuando
0: voy diferido, de viaje, muy bien, Tomás. Diferido. Muchísimas gracias, un abrazo. Gracias.
7: Un abrazo, hasta luego.
0: Claro, estamos comenzando el mes de septiembre. Sabes que esto va de preguntas, de leerlas, de compartirlas en el programa, de charlar sobre las preguntas y las respuestas. Tenemos un WhatsApp, el 662-942-605. Acaba de empezar septiembre. ¿Tú qué te propones para este nuevo curso? Por ejemplo, hacer deporte, quizá aprender un nuevo idioma, adelgazar algo, leer más, dejar algún mal hábito, aprender a cocinar, no tengo ni idea. A lo mejor sueles conseguir lo que te propones o abandonas pronto las metas. Cuéntamelo, ¿cuál es el mayor logro que has conseguido en tu vida? Te recuerdo el WhatsApp 662-942-605 y también te leemos en facebook.com/poniendolascalles. Ahora actualizamos la información, metemos la primera y continuamos hasta las 6. ¡Hasta ahora!
8: Son las 2, es la 1 en Canarias.
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8: Sigue el descontrol y el caos en las calles de Ceuta más de un mes después de la entrada masiva de más de 70.000 migrantes de forma ilegal. COPE se ha trasladado en este inicio de temporada radiofónica a Ceuta y los principales comunicadores de esta casa se han encontrado con unos ciudadanos hartos y decepcionados con el gobierno central. Aún así, Pedro Sánchez acelera sus pasos en el intento de amortiguar el coste de esta crisis. El Consejo de Ministros va a aprobar un plan con 168 millones de euros al objeto de relanzar la economía local. Otro decreto plasmará la lista de espacios para reubicar a los migrantes. Sumar colisiona con el PSOE al exigir como imprescindible traslados a la península, un extremo ya descartado por el propio presidente Ricardo Rodríguez.
11: La luz verde por el Consejo de Ministros a una partida extraordinaria de 168 millones de euros en Ceuta debería servir a revitalizar la economía local. Este nuevo paquete tendrá además su reflejo para Melilla en lo relativo a bonificaciones a empresarios, ERTES específicos y ayudas a autónomos. Las ciudades autónomas y el conjunto de España, se promete a modo de eslogan, saldrán reforzados desde todos los puntos de vista. El Ejecutivo necesita reconducir la situación de miles de personas en las calles de Ceuta. Para acabar con la fuerza de esas imágenes, está previsto aprobar la lista de espacios de reubicación, elevando además a 6.000 las 3.300 plazas de acogida actuales, mientras se resuelven los expedientes de devolución, también en el caso de menores. Los socialistas convertirían así en innecesarios los traslados a la península que Sumar cree urgentes e imprescindibles. El pulso en la coalición pretende continuar vivo, al menos hasta la comparecencia de Pedro Sánchez ante el Congreso.
8: En relación a la situación en la que está Ceuta, el presidente de la ciudad autónoma, Juan Jesús Vivas, agradece en los micrófonos de COPE la solidaridad que está mostrando todo el país, dice, a pesar de la gestión del gobierno.
12: Es que estamos encontrando una tremenda solidaridad en el resto de España. Yo, si alguna duda había que vivir esta situación para comprender de verdad que España es mucho más grande que su gobierno. Y eso creo que nos tiene que dar a todos mucho ánimo y mucha fuerza, porque vamos a salir adelante.
8: El curso político ya ha empezado y, por lo tanto, todos los altos cargos de los principales partidos ya han vuelto a la actividad. El presidente de Vox, Santiago Abascal, se ha sumado a las críticas a Pedro Sánchez.
10: Que España padece una traición perpetrada por el presidente del gobierno. Hoy mismo hemos podido escucharle reivindicar la amistad con Marruecos y sin hacer un solo reproche. Quien actúa así después de una invasión es, sin ninguna duda, el enemigo.
8: Y sigue la escalada de tensiones entre Estados Unidos e Irán. El fuego cruzado ha vuelto un mes después en el estrecho de Hormuz y esta situación ha provocado un nuevo aumento en el precio del petróleo, que en estos momentos está casi en $90 el barril. Roberto Cavero es experto energético.
13: Si la situación geopolítica se normaliza, el Brent debería relajarse desde los $90-$91 actuales hacia la zona de los $80-$85. Si aumenta el conflicto con Irán y vuelve a ponerse en riesgo el suministro a través del estrecho de Hormuz, el petróleo podría superar nuevamente los $100. El mercado espera moderación, pero ahora mismo seguimos pagando un importante prisma de riesgo geopolítico.
8: Y el féretro del rey Harald de Noruega ya ha sido trasladado a la capilla del Palacio Real de Oslo para que los ciudadanos puedan rendirle homenaje a partir de hoy martes y hasta el funeral de Estado, que es el próximo 9 de septiembre. Ese día será trasladado en procesión a la Catedral de Oslo y tras la ceremonia continuará hasta la fortaleza de Akershus. Allí será enterrado en el mausoleo real en un sarcófago especialmente diseñado para él.
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8: Y en los deportes, el Barça cierra la tercera jornada de Liga con una goleada 5-2 al Rayo Vallecano. Además, Osasuna ha ganado 1-0 al Getafe. En tenis, gran regreso de Carlos Alcaraz al US Open. El vigente campeón ha derrotado al ruso Roman Sofilin por un triple 6-4 y ya está en segunda ronda, donde se enfrentará al portugués Jaime Faría. También ha brillado Cristina Puxa, que ha superado a la checa Sara Bejlek. La cruz de la jornada ha sido Martín Landaluz, eliminado por el británico Jacob Fairley en 5 sets.